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3: ¿Cómo están? Muy, muy bienvenidos a un día martes, 16 de junio, en su programa favorito que los acompaña de vuelta a casa, Los Tres Mosqueteros. Soy Ivette Avaria y hoy día me encuentro muy bien acompañada. Como siempre, la verdad es que casi nunca tengo excusa. O sea, que tengo malas compañías. A veces sí, pero
4: depende, las toleramos. De José viene.
3: Bueno, ya vamos a echar el detalle. Oye, ya lo escucharon porque no se aguantó de meter la cuchara, pero obviamente. Aquí tengo a mi querido José Ignacio Musalem. ¿Cómo está usted?
5: Bien.
3: El economista estrella de Chile.
5: No, oye, yo me quería tomar un minutito nomás, porque le quería mandar les mandé un mensaje personal por lo menos, pero un fuerte abrazo a la familia Kaiser. A Johannes, Vanessa, Axel, Leif y Max, y obviamente a mi querida amiga Ivette. Momentos duros, difíciles, pero no hay mal que por bien no venga. Y más que darle mi sentido pésame, que para lo que necesiten, aquí está su querido amigo, profe José Ignacio, para lo que ustedes quieran.
3: Muchísimas gracias, José Ignacio. Sí, han sido días tristes, días difíciles, pero lo bueno es que cuando la familia está unida, todo se puede sobrellevar, así que Dios sabe por qué hace las cosas de la forma y el momento en que las hace. Así que muchas gracias también, y aprovecho de dar muchas gracias todas las muestras de cariño, de afecto, todas las condolencias que recibieron, que recibió la familia allá en Villarrica, en los WhatsApp. Ya tenemos, vamos a montar una floristería. Estamos pensando plantar ahí, hacer plantaciones de flores. Así que muchas gracias.
5: Aclaremos qué tipo de flores, weón, para que la weá no sea tan rara.
3: ¿Pero flores? ¿Cuál? ¿No? ¿Como flores normales?
5: No, fui a un programa ayer en donde me hablaban de flores y terminé cachando que no eran flores rosas.
6: Ah, pero ¿a dónde te fuiste a meter, po?
5: Oiga, no diga, porque usted también fue para allá.
6: Ya, pero
5: ¿cómo que es distinto?
3: A ver, no hablemos de otros programas. Este es el único programa de Chile, el mejor, el más entretenido.
5: Por lejos, eso sí. Pues estamos de acuerdo en eso, sí.
6: No. Pero es constante, no, porque no. Tú eres cliente frecuente.
3: Luchito, ordéname. Muteamelo a todo.
5: Perdón.
3: Muteamelo a todo.
5: Bueno, perfecto. Perdón, palabra prohibida.
3: Me voy. Yo soy bonita, no feita.
5: Eso sí.
6: Eso mismo.
3: Y bueno, también escucharon a nuestra querida Sarita Sara Mayerbeck. Muy bienvenida, nuestra joven promesa, futura presidenta de Chile cuando cumpla 40 años.
6: Gracias. Bien, no te preocupes. Saludos. No, oye, no me aguanté tampoco, es que está entretenido. Yo cada vez que vengo es como, uy, el momento de la semana, entretenido.
5: Pasa lo mismo.
6: Relax, qué entretenido, ¿no? Pero nadie me pesca, mi familia, nadie entiende. Hoy día voy a la radio, ¿ok? No, pero muy contenta, como siempre, este panel a mí me encanta. Yo siempre que estoy con estas tres personas, uy, alucino. Porque entre el Chosen One, el otro Chosen One, la Queen Máxima, es como alucino.
3: La Queen es la Maida,
5: Ahí te estáis metiendo la palabra.
6: Entonces pongámosle la Princesa.
3: Ya, bueno, eso sí, la Queen,
5: la
3: Princesa. No,
5: la
6: Acá, puro.
3: Ya está llamando la Maida, me decís como que Queen.
5: Espérate, ¿y dónde dejamos a Pancho? Ya, sigamos.
6: Panchito se encarga de lo asado.
3: Ni Luchito reaccionó.
5: No, quedaron todos flojos. ¿Quién es Pancho?
3: Ni Luchito fue capaz de reaccionar. Esto ya inédito.
5: Pancho, le mando una abrazo gigante, que se mejore rápido y lo que hablamos queda entre nosotros, tranquilo.
3: Ya nos contó.
6: Algo nos hicieron spoiler.
3: Ya nos decían no preocuparme. Ya nos contó, así que no te preocupes. De los tres mosqueteros, no.

0: y recibir todo el cariño de la gente que apoya a Johannes y a la familia. Así que todo listo para partir este programa.
1: Oye, además son todos tan fuertes, por algo son Kaiser además, así que se sigue adelante.
2: Y yo iba a tratar, pero dije, no quiero hacer el loco, de pronunciar a la otra persona, que el papá supongo, Edsel.
3: No, el papá Juan.
2: ¿Y Edsel?
3: Edsel es otro hermano.
2: Ah, ya, el otro hermano.
3: Que es hermano, Edsel,
2: Kaiser, Barents, Von.
3: Von.
2: Von, ¿y cómo el otro?
3: Hohenhagen.
2: Hohenhagen. Ya no la quería cagar, viste, mejor.
3: ¿Viste? Von Hohenhagen.
0: Es con H, no es con C.
1: Sí, pues.
2: No,
1: es que la B corta es como F.
2: No, pero...
1: No. ¿Y la Ivette ya aprendió alemán?
0: Niet.
3: No, yo ahora entiendo nomás cuando hablan un poco, cacho, pero me hago la loca porque no quiero que sepan que entiendo.
1: Inteligente.
3: Obvio. Oye, vamos a lo que nos convoca porque efectivamente
1: somos puros como con hiperactividad.
3: Son atroces.
1: Excepto acá. Esta es como la
3: acá tengo una mezcla de ADHD
1: entre TEA y todo.
2: Oiga, no venga si Juancito antes de que usted llegara era el más desordenado de todos. Llega usted y se pone ordenadito.
0: Sí, estábamos jugando una pichanga.
3: Yo no tengo nada que decir de Juan Antonio. Siempre lo he visto. Si no está estudiando,
1: digo, la jefa
3: está
2: haciendo
3: casa.
2: Es una máquina.
3: Formal. Serio.
0: Una máquina que funciona.
1: Su cuaderno es lo máximo, es como...
3: Espero que todos los que sepan en la casa se den cuenta
2: no
3: que
2: sé,
3: yo estoy...
2: Pero que una máquina es una...
0: que funcione, no sé.
2: Esa es la verdad. Aceitado o poco aceitado, no tengo idea.
3: Estoy ironizando, porque la verdad es que Juan Antonio es lo más desordenado que hay. No lo dije, aquí lo dije y aquí lo niego. Oye, ¿qué les parece lo que está pasando estos días? Estamos con mucho tema. A mí hay un tema que me tiene bien complicada y me tiene muy molesta también. Siempre llego molesta con algunos
2: yo te iba
3: temas.
2: A decir eso.
3: Sí, es que sabes qué pasa, José Ignacio, que
2: parece
3: me molesta. No, es que me molesta cuando se hacen los sorprendidos con situaciones que vienen pasando hace rato, cuando dicen, oye, pero mira lo que está pasando, compadre, te lo vienen diciendo hace años. ¿Y a qué me refiero específicamente? Con la noticia del día, que Johannes viene denunciando desde el año 2023... que es los niños, la llegada en el fondo de menores que vienen sin sus padres, sin documento, y entonces ahí está todo el revuelo acá, donde sale desde el Palacio de la Moneda, el subsecretario del Interior, Máximo Pavés, al cual le tengo mucho cariño, y dice, se refirió a la serie de vuelos charter provenientes desde Haití para reunificación familiar en los que habría ingresado a Chile un número indeterminado de menores haitianos sin el adecuado control. Y tienen ahí un preinforme de fecha 14 de abril. Y yo le quiero contar a todos nuestros auditores que estas son las cosas que a mí me molestan. No sé ustedes, y espero que me den su opinión. Porque Johannes, el año 2023, me acuerdo, me dice un día, voy a ir al aeropuerto. Aquí al aeropuerto, ¿no? Vamos a ir en la madrugada con el equipo para fiscalizar qué es lo que está llegando, qué onda estos vuelos, no sé qué. Fue al aeropuerto, estuvo ahí, vio que llegaban estos aviones con menores que venían sin sus padres, sin documento, denunció, habló del tema, cri, como los grillitos que pone, así, los grillitos que pone Luchito. Entonces, resulta que ahora, o sea, me parece fantástico, digamos, que este gobierno lo recoja, pero o sea, y el gobierno Boric y las instituciones y el Vive Mejor Niñez, ENAME, no tengo idea, todos los organismos que en teoría se preocupan de los niños les importa nada, son unos descarados, son unos mentirosos de la peor especie, y bravo por el gobierno que por fin le está poniendo acá ojo a esta situación, pero efectivamente por eso me molesta, pues, mi querido José Ignacio. Sorprendidos ahora, muchos años después.
2: Es que, a ver, primero conviene hacerte el sorprendido. A mí lo que me sorprende es que sorprenda la actitud que tienen. Y sabes que lo otro me molesta, porque todo lo que pasa en Chile, alguien lo ha dicho ya. Todos los problemas que tenemos, todas las cosas que se están haciendo mal, todas las instituciones que no vienen funcionando hace años, todo se ha dicho y alguien lo ha dicho. El problema es que yo creo que ya ha llegado a un nivel de arrogancia y de soberbia tan grande en nuestra clase política, o parte de nuestra clase política, que quieren tratar como de inventar la rueda en lugar de enfocarse en los problemas reales que estamos teniendo cuando te los vienen cantando hace 10 años, 15 años, en donde podrías estar viendo, por ejemplo, la evidencia comparativa en qué hacen otros países cuando han tenido estos casos, o simplemente ponerte a pensar antes de

0: asumir cuáles son las formas en que tienes para solucionar estos temas. Los niños de Haití, y sorry lo tengo que decir, esto lo viene diciendo Yohannes, y yo tengo mis dudas si es que no es antes, porque yo me acuerdo cuando nosotros estábamos en el gobierno del presidente Piñera, Yohannes ya venía diciendo el tema de los aviones de haitianos que venían. Uh-huh. Es más, tengo mis dudas si es que del gobierno de la presidenta Bachelet. Uh-huh. Que venía alegando de precisamente del ingreso, no de niños, de haitianos irregulares enviados por aviones que eran nacionales. Entonces, ¿llevamos cuánto? 2014, 2024, 2026, 12 años. Y nadie hace nada. Y todos se sorprenden cuando les dicen, no, es que están entrando haitianos. Y todos se sorprenden cuando les dicen que tenemos fronteras que son porosas para el narcotráfico. Y todos se sorprenden cuando decimos que tenemos las clases saturadas. Uh-huh. Y todos se sorprenden cuando decimos que no estamos creciendo. Y seguimos con todo, pero todos se sorprenden. Es, ¿sí?, como es como el comodín para seguir jugando.
1: Es que por eso me da rabia, ¿te das cuenta? Por eso
0: sí, enoja, es que da rabia, emputece. Y no solo eso, es frustrante. Porque yo creo que podríamos haber vuelto a las sendas del progreso hace rato. Y no lo hemos podido hacer precisamente porque tenemos parte, o una gran parte, de nuestra clase política. Y yo le digo clase porque sí creo que se cree en una clase diferente al común de la gente. No todos, pero la mayoría. Y lo último es que yo creo que mientras no entendamos que tenemos que aislar, dejar que opinen todo, libertad de expresión, a los dos partidos que no son democráticos y que los metimos en el juego democrático que establecimos como sociedad para entablar las reglas que nos iban a regir el resto de la vida, que eran los valores, los principios, tenemos que aislar al Partido Comunista y al Frente Amplio, si no vamos a seguir en esta trinchera de imposibilidad de acuerdo.
1: Tal cual.
0: ¿Qué he dicho?
1: No, estoy completamente de acuerdo. No sé si Sarita quiere... No te voy a decir Sarita, te voy a decir Sara, me carga Sarita.
0: Sí, pero... es como diminutivo.
1: Sí, es como, sí. Es que es Sarita porque es chica, pero no, porque sí. No es chica, porque será chica en edad, pero es grande la Sara.
2: Wow.
1: Así que nada, no, Sara.
0: Juega, o sea, actúa en un juego grande, pues.
1: Obvio.
2: Sí. Oye, es que estaba viendo antes, venía en el metro, mirando el teléfono, y vi efectivamente que parece que hay registros desde el 2014. Y aparece, hasta ahora lo que he encontrado, 200 niños haitianos en 2014 que entraron sin sus padres.
0: Ah, ¿viste? Bachelet.
2: Sí, pues Bachelet 2.
1: Y solo ese año.
2: Y eso es lo que se tiene hasta ahora. ¿Qué se va a encontrar cuando
1: 2014?
2: Se
1: siga
2: escapando? 2014, 200 niños sin documentos, sin nada, sin
1: padres. O sea,
2: padres.
1: Nos faltan 12 años.
2: O sea,
1: no sabemos cuánto.
2: El resto no tenemos ni idea de qué ha pasado entre medio y tampoco sabemos dónde están los niños. Que a propósito, han pasado 12 años, los niños son grandes, ahora son adultos. Y a mí lo preocupante es, uno, ¿cuándo se van a dejar de actuar como si fuesen, perdón la palabra, pero imbéciles, como si no tuviesen ni idea de la situación?
0: Es que yo no creo que actúen.
2: Saben perfectamente. No, es que a ver, acá la izquierda, discúlpenme, la izquierda y las personas de este tipo, hay dos opciones: o eres muy tonto o eres muy mala persona.
0: Amba.
2: No hay otra opción.
0: Ambas.
2: O eres muy tonto y te crees las mentiras de la izquierda, el comunismo, el marxismo, o eres tan imbécil sabiendo lo malo que es, sabiendo el daño que le hacen las personas y aún así lo defiendes y peleas por aquellas ideas.
0: Amba.
2: Es muy simple, no hay un entremedio.
0: Las dos. Pero no es una y la otra, son las dos.
2: Mira, yo creo que en ese caso le hago encuentro que tiene razón George Orwell cuando dijo que solamente a un intelectual se le puede haber ocurrido algo tan tonto.
1: Sí.
2: Tiene toda la razón, solamente una persona intelectual como Marx, que tenía estudios y plata y todo, se le puede haber ocurrido algo tan tonto y tan fácil de vender.
0: No tenía,
2: como el marxismo.
0: Vivía del papá.
1: Pero, y de la señora.
2: Y de la señora, que después la señora se terminó matando, dejó embarazada a la empleada, no reconoció al hijo.
0: Sí,
2: un montón de cosas. Personaje, pero lo encuentro no solamente indignante, sino preocupante. Además, digo, la Defensoría de la Niñez tampoco como que tuvo ni idea que estaban estos cabritos, niños, porque además eran niños chicos, entrando sin nada, y tampoco se han pronunciado al respecto de la Defensoría de la Niñez, no han dicho nada. A mí el Defensor de la Niñez no me cae particularmente muy bien, creo que ha fallado grandemente, en particular sobre las últimas declaraciones que hizo sobre lo punitivo no resuelve nada, creo que es una concepción bastante errónea.
0: Oye, me encanta cuando habla como abogada, ¿ah? Ya estáis transformando en abogada. ¿Qué quieres que te diga?
2: Me interrumpiste la cuña.
0: Perdón, sí, gracias, de nuevo, aparte no, aquí me encanta,
1: no,
0: te juro.
1: Sí, feo, no interrumpa a los invitados. Sí,
2: levante la mano.
1: Desde la casa.
2: Levante la mano y le damos la palabra.
0: Eso mismo.
2: Sí. Y lo encuentro sumamente preocupante y además me da rabia, me da indignación, porque en particular la Defensoría de la Niñez, que se ha dedicado los últimos años a decir pura tontera, discúlpenme, en los momentos más cruciales se ha quedado callado y ahora tampoco han dicho nada. Y antes cuando estaban los... Imagínate estos cabros que amenazaron con violar a su profesora de octavo básico. Y siguen con el mismo cuento de lo punitivo no resuelve nada, discúlpenme. Lo punitivo es una cuestión bien sociológica, una cuestión simple. Mucha gente no roba porque sabe que se va a ir preso. No porque no necesariamente quiere robar, porque sabe que se puede ir preso. Una cuestión sociológica del comportamiento, del rebaño, como tú lo queráis ver. Y lo punitivo acá sí resuelve cosas. Si los alumnos ven que a los papás los meten preso, o a la gente lo meten preso por cometer un delito,

0: pasó lo mismo. Y en este caso los niños haitianos, ¿cómo? Es que por lo menos en 2 años, pues no sabemos si es más tiempo, no sabemos cuánto, entre comillas, entre medio de los 2 años, no tenemos ni idea. ¿Por qué nadie dijo nada? ¿Por qué cuando Johannes destacó la situación, apuntó con un dedo, nadie lo tomó, nadie estuvo ni ahí? Calladitos, po. Porque no les convenía, porque no les conviene, porque así son. Porque si no se les cae la faceta, se les cae la máscara y la gente, por supuesto, se da cuenta del tipo de personas que son. Pero ¿cómo puede ser que no se hayan dado cuenta? Y el 2025, digamos, que fue ayer, cerrar y abrir de ojos sería. Y nadie se dio cuenta. ¿Y qué pasa? Los niños son vulnerados. No sabemos dónde están los niños, no sabemos si fueron tráficos de personas, si son esclavos sexuales. Puede ser todo tipo de posibilidades acá. Y nadie está tan preocupado como deberían estarlo en una situación de suma gravedad. Y creo que realmente o hay que poner las pilas o hay que poner las pilas, no hay de otra.
1: Mira, Juan Antonio,
2: acá, ¿por qué no tomaron en consideración a Johannes en mayo del 2023 cuando él hizo esa pega? Porque pilló un negocio. Entonces, oye, no alumbres. Claro, pues puede ser un negocio súper cruel, pero los gobiernos de izquierda están acostumbrados a hacer negocios por crueles que sean. Ahora, en lo que yo difiero del subsecretario Pavés es que dice que no confrontarán a Boric y que se detalle el nuevo protocolo. Yo difiero de no confrontar, porque el no confrontar debiera tener un objetivo claro. No es para que la izquierda nos vea como gente amable. La gente de izquierda siempre va a tener una visión nuestra. Nosotros tenemos que hacer las cosas desde el punto de vista de la crítica política, porque es lo que la gente quiere. Como muy bien decía Sara, el tema de preocuparse de los niños, de que tengamos una defensoría, tenemos toda una institucionalidad, pero cuando se trata de hacer un negocio en que no se sabe de los vuelos, no se sabe de las documentaciones que recibían, llegaron 200 niños, nadie se está haciendo cargo de ello, pero ahora el gobierno está, tenemos un gobierno de derecha, entonces mínimo, espero yo, es que se tengan todos los antecedentes, que se pongan a disposición de las autoridades y que se confronte políticamente a aquellos que corresponde. Esa cuestión es fundamental, sobre todo hoy día, porque en 4 años más va a volver, vamos a tener campaña electoral, nos van a volver a decir que todos los problemas se resuelven con más Estado, nos van a volver a decir que necesitamos más organismos internacionales, necesitamos que lleguen más extranjeros, van a seguir con la misma cantinela. Pero ahora estamos en el momento de poder ponerle un punto final a esta cuestión, investigando y dando a conocer con la mayor transparencia posible qué pasó con esta gente.
0: No, y te voy a hacer una pregunta, perdón por interrumpirte.
3: Es que te tengo que cortar. A mí me mandan, no, yo no mando.
0: Pero Luchito,
3: si yo mandara, no haría pausa. No,
4: eso, ya haríamos 3 horas de programa.
3: Claro, pero si no hay pausa, no hay auspiciadores.
5: Si no hay auspiciadores, no hay programa, así que vamos a la pausa, Luchito.
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3: Estamos de vuelta aquí en su programa favorito, Los Tres Mosqueteros, con José Ignacio Musalem, Sara Mayerbeck y Juan Antonio Ursúa, que me acompañan en este día, martes 16 de junio. 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Y, oye, José Ignacio, tú tenías ahí algo que contarnos, parece.
4: Sí.
3: Así que, ¿qué nos quieres contar?
4: A mi mejor aliado.
3: Ya, ¿cuál es? ¿Cuál es?
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3: 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Me iba a poner media dominicana.
4: Alta.
3: Me iba a poner dominicana.
4: Alta, my friend.
3: Alta faltita. Oye, ya. Yo había interrumpido a la Sarita, a Doña Sara.
4: No, ya no la ve gente tampoco.
3: Ay, es mucho problema. Al otro extremo ya. Al otro extremo.
4: No, se pasó.
3: A Miss Sara. Le había interrumpido porque algo quería comentar de lo que dijo Juan Antonio.
0: Yo iba a hacer una pregunta.
4: ¿Es retórica? Es
0: más o menos, dejémoslo ahí. ¿Sabes que cada vez que hay un que pasa algo, que ni siquiera tiene por qué ser tan grave ni nada, en realidad cada vez que hay un cagüín, sea un cagüín político, un cagüín entre comillas social, aparece en todo, el Instituto Nacional de Derechos Humanos, aparece incluso la Cruz Roja, la ONU, y acá nadie ha dicho nada.
3: O sea, es que
0: nadie se ha pronunciado de absolutamente nada. Y el INDH, ¿cuánto se demoró el 18 de octubre? ¿Como 2 horas en decir algo?
4: Menos.
0: Y ahora están todos calladitos, pues. ¿Por qué será? No sé, piénsenlo, denle vuelta en su cabeza, porque raro está. Quizás entre Anuar, que sigue, que es el defensor de la niña, y ellos se llevan tan bien, que están de acuerdo, están conversando antes de dar una declaración. Puede ser, están tomándose, no sé, una cosita, también no son choripas.
3: Todo lo que tiene que ver con niños es muy, muy raro. Recordemos que hace cuánto, un mes atrás, tuvimos una exposición en el Senado, en la Comisión de Familia, donde se dijo que hay residencias de mejor niñez donde el 100% de las niñas está sometida a esclavitud sexual. siendo parte de redes que hacen trata sexual con niños. 100%. Entonces no vengan acá con que no sabían. Ah, que justo resulta que no hay niños haitianos quizás, entonces por eso tampoco se habían dado cuenta de dónde salen estos niños. No, ya, paren de vernos la cara. De verdad, paren de vernos la cara. Yo sé que este no es un programa religioso ni nada por el estilo, pero perdón, pero hay un Dios en alguna parte. La mayoría creemos en eso. Por último, por temor a Dios, no sé. Niños, y ya es mucho.
2: O por temor a la ley 20.357.
3: ¿Alguna cosa,
2: delitos,
3: mira,
2: de lesa humanidad? ¿Delitos de lesa humanidad? Pues si hay sistematicidad en el actual.
14: Algo más terrenal, decís
3: por
14: tú.
3: Por temor, claro, a alguna cosa. Pero por algo, si basta. Es como
0: simple empatía a un niño.
3: No, eso no soy capaz
14: de. No, si hay que tener un problema cerebral para.
3: Son malos. Sí, sí. Malos del alma.
14: Que estar muy, eso te decía, tienes que estar muy dañado del alma, sí, para dedicarte a eso.
0: No. Malo, no, y si se llega a saber que o el gobierno pasado o el gobierno de Michelle Bachelet 2 se supo esta situación y se hizo esta, claro, anda lo que va a pasar, porque no, si no vamos a decir todos que eran Belcebú, igual ya lo dijimos, no, pero ya, vamos a recalcar que eran Belcebú,
3: pero no va a pasar nada, po.
0: No, pues por supuesto, en este impunidad y la justicia, no pasa nada, ya todo se le olvida, colorín colorado, votamos por los mismos, ese es el cuento chileno.
3: ¿Saben dónde yo no quiero que pase nada? Y de verdad no quiero que no pase nada y no se mueva y no avance ni una cosa. No sé, ustedes pueden no estar de acuerdo conmigo, bienvenido a la libertad, porque eso es el derecho de cada uno a no estar de acuerdo con el otro. En el proyecto de ley que ve este tema del acceso a las redes sociales de los menores de 16 años, hay un proyecto de ley que está viendo ahí el Ministerio de Desarrollo Social y Familia con la ministra María José Wolf, que me cae estupendo. Muchos saludos para ella, encuentro que esta es una pega increíble, que realmente a ella sí le preocupa el tema. No estoy de acuerdo en la forma y en lo que se está haciendo, digamos, con este proyecto en particular. Les cuento y les doy el contexto un poco. Este proyecto de ley lo que busca es restringir el uso de redes sociales hasta los 16 años. Bueno, hay casos como la plataforma de pornografía o videojuegos en línea o apuestas, que es hasta prohibiéndolos hasta los 18 años. No importa que tengan autorización de los padres, incluso que si el papá te dice, ay, hijito, tú puedes usar, no sé, Instagram, no importa. No tienes acceso por ley. Y aquí también hay una protección que se quiere instalar frente a los chatbots, todo esto de inteligencia artificial, que tienen estrictamente prohibido proporcionar a menores de 18 años funcionalidades que simulen relaciones de compañía, de amistad, de vínculos románticos, que faciliten contenido sexual, conductas de autolesión, suicidio, daño a terceros, trastorno de conducta alimentaria, actividades ilícitas, sugieran al usuario que es una persona real o que posee conciencia o sentimientos propios, prioricen la validación del usuario por sobre su seguridad, es decir, que te reafirmen conductas que no son seguras incluso para ti, o que desincentiven al usuario a buscar ayuda de adultos responsables o profesionales, cosas que uno puede decir, ya, pero me parece de toda lógica, qué bueno, porque efectivamente padres que no están presentes, entonces fantástico, qué bueno que se regule esto, ¿cierto? Entonces, desde la inocencia uno podría estar de acuerdo. Pero ¿cuál es el punto en el que tenemos que dejar de ser inocentes? ¿Cómo un sistema va a discriminar y determinar quién es mayor de 18 años y quién no? ¿Quién es mayor de 16 años y quién no? Bueno, a través de identificar quién es la persona que está usando la red social, quién es la persona que está haciendo uso de esto. Por lo tanto, señores, ustedes, no sé si son tan inocentes ustedes también, yo no, yo ya me aburrí de ser inocente en mi vida. De creer que es solo para eso. En el fondo lo que significa es que van a saber exactamente qué es lo que cada uno de nosotros está haciendo en las redes sociales, qué es lo que escribes, qué es lo que no. Se acabaron las cuentas anónimas, se acabó el cifrado, anonimato,
0: extremo.
3: Se acabó el cifrado, se acabó absolutamente toda la libertad. Y eso, mis queridos auditores, damas, caballeros, señoras y señores, para mí traspasa todos los límites. La libertad, no, ladies and gentlemen, libertad es libertad y es rol de los padres proteger a sus hijos, no de la ley, del Estado, del gobierno, porque al final del día todas estas cosas van a ser controladas por políticos que tienen intereses económicos y las bases de datos se venden, así como usted lo llaman por su celular todos los días para decirle, oiga, quiero ofrecerle cambiarse de compañía, ya, lo mismo, aquí no existe la seguridad y la privacidad de datos ni nada por el estilo. Sara.
0: No, tú estabas leyendo todo ese listado y me acordé, ojalá se acuerden, de la ballena azul, ese juego hace muchos años, que también que era como el, disculpen por lo que voy a decir, pero como el reto final era como matar a toda su familia y después matarse uno. Sí. Una cuestión que niños, me acuerdo de mi edad tenía el juego y fue como terrible en mi generación, así en el colegio, así, o sea, charlas y todo, y tiene todo el sentido del mundo. Obvio que se entiende la motivación y la intención detrás del proyecto de ley. Ahora bien, ¿es la mejor forma de hacerlo? Comparto con la Ivette, creo que no. Uno, ya sabemos, o sea, acuérdense de la campaña que hubo en Inglaterra hace, ¿cuánto fue? 8 años, gracias a los datos vendidos por Meta y por Facebook. Uh-huh. O sea, una cantidad de, los datos se venden, una cuestión muy automática. Y en ese sentido,
3: otro negocio muy lucrativo.
0: Otro negocio lucrativo, fácil en ese sentido, y es plata que le sirve a todo el mundo en ese sentido, porque de una manera muy, muy versátil la información que hay en los datos. Ahora bien, si le damos el acceso, por ejemplo, al Estado y a los políticos, que eso es, de ver todo lo que hacemos en nuestro teléfono, en redes sociales, con quién hablamos y con quién no, ahí todo. Uno, primero, estaríamos, yo creo que violando fundamentalmente la libertad y de cierta forma
15: la patria potestad
0: también, pero lo voy a decir en términos más simples por si la gente no entiende. El yo quiero hacer lo que quiero en mi vida privada sin pasar a llevar a nadie. Si quiero buscar, no sé, tsunamis en Tokio, no quiero que nadie vea que yo en YouTube veo como tsunamis, como en, ¿cachai? Como son cuestiones muy...
3: Es tu fetiche.
0: No, pero
3: en Tokio
2: tsunamis en La Paz.
0: Es que yo por eso de chica era fanática de videos como de tsunami o como de catástrofes como naturales. No sé por qué.
2: No, claro, es que
0: como que no tengo como...
3: sal de ahí, dale, sigue nomás, dale.
0: Pero se entiende.
3: Sí, se entiende.
0: Y además, otra cosa, voy a agregarle otra cosa. Sí, entiendo que quieran copiarle, por ejemplo, a Australia, que banió las redes sociales y todo para los menores de 16 años. Ahora bien, sí creo que las redes sociales funcionan de cierta forma para poder pedir ayuda. ¿En qué sentido? Situaciones que tú estás viviendo o en tu entorno familiar, incluso en una relación, siendo menor de edad, que sean de abuso, que sean de maltrato, y las redes sociales también a uno lo hace salir y tener la oportunidad de, por ejemplo, pedir ayuda, que otras formas quizás mucha gente no podría saber. Uh-huh. Y lo sé porque tengo casos cercanos de mujeres jóvenes que estaban viviendo situaciones similares y gracias a las redes sociales empezaron como a salir del trance y a pedir ayuda. Entonces creo que es muy difícil, y además tendría que, ¿cómo? ¿Cuál es la aplicabilidad real de ese proyecto? ¿De qué forma lo van a hacer? ¿Cómo se van a asegurar que cada persona sea cada persona? Creo que es un poco complejo.
3: A través de la clave única, pues, mi querida. Yeah. Imagínate la vulneración de datos que hay con la clave única. No. Todos los hackeos de claves que han habido, donde tenemos que estarlas cambiando porque cada 6 meses se roban nuestras claves únicas. A mí que me, todos los días yo la tengo hackeada, mi clave única. O sea, todos los días. Entonces, da lo mismo. Yo pongo de clave porque da lo mismo.
15: Está buena.
3: Solo
15: esa.
3: Me va a usar.
0: Eminem.
3: Sí. Me va a servir una vez, ¿cachai? Porque me la intentas hackear siempre. Entonces, mira, no hay privacidad.
15: Yo tengo un tema acá, porque mira, yo creo que la única instancia en la cual alguien podría decidir que alguien que no son los padres controlen el uso del celular, para mí, es en el colegio. ¿Por qué? Porque los papás no tienen ojo y no están en el colegio. Por ende, tienen un entorno que es bien influenciable lo que puede pasar. Por ende, yo llevo a mis hijos porque supuestamente en el colegio los van a estar controlando, en el sentido, cómo los controlaría yo en la casa. Todo lo que pase fuera del colegio es decisión de los papás. Desde que el niño sale del colegio, la puerta del colegio, hasta lo que haga después. Entonces, esto de que yo conozco a la ministra, sé las buenas intenciones que tiene. Lógico. El problema que tenemos con esto es que nuevamente no están pensando el trasfondo que hay de todo esto. Yo creo que hoy día también se controla todo, hoy día nada, no hay libertad, no hay privacidad en nada. Sin ir más lejos, todo lo que son los blockchain, las criptomonedas y todo eso, el valor que tienen es precisamente por la cantidad de datos que... Eso es lo que hace que valga una blockchain. ¿Cuál es la cantidad de datos que tiene y de información que tienen? Por ende, efectivamente. Y yo me acuerdo, yo te decía algo más, yo me acuerdo cuando yo trabajaba con el expresidente Piñera, nosotros escuchábamos mucho de gente que compraba bases de datos. Precisamente para poder entender en quién eran los proveedores, los mejores proveedores, los costos, etcétera. Por ende, efectivamente, el tema de la privacidad yo creo que se perdió hace mucho rato. Ahora, la pregunta yo me haría es, ¿cómo lo hacemos para que el niño, dentro de la poca privacidad que ya tiene por la época y la era en la que estamos viviendo, cómo lo hacemos para tratar de protegerlo? Y eso es un rol único y yo creo que intransferible de los padres. Ahora, hay otro tema que es tecnológico. Hoy día existen VPN.
14: O sea, va a bastar, yo, tú me puedes poner una regulación acá, yo voy a agarrar una VPN para que crean que estoy en Estados Unidos, en Argentina.
3: Espera, explícale a nuestro auditorio lo que es la VPN.
14: No, la VPN es un sistema satelital en el cual lo que hace es que tu ubicación cambia según el país que tú quieres. Por ende, yo me rijo bajo las normas que supuestamente está la VPN instalada en el país que yo quiero que funcione. O sea, no sé si de repente les ha pasado, oye, ¿sabéis qué?
3: Tony, yo no puedo responder lo que pienso de lo que dijiste. Vale.
2: Yo creo que...
3: No, Juan Antonio, no lo han dejado hablar. Ya, dale, tenéis todo el otro bloque para hablar. Vamos a comer con Juan Antonio y la mitad.
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3: Oye, estábamos aquí en un backstage muy, muy interesante, pero vamos a seguir hablando del tema. Porque, ¿quién te pegó?
14: Tú.
3: ¿Qué haces? ¿Te das cuenta?
25: Son como hermanos. Mamá me pegó.
3: Somos como hermanos, sí. Sí, la única que nos controla es la Maida.
25: Maida, bueno. Maida, te extrañamos.
3: Pásalo bien allá en las Europas.
14: Para variar.
3: Para variar, vida. El que puede, puede, no más.
14: Y el que no, dice para variar.
3: Y el que no, y el que no, yo se queda aquí. Oye, Juan Antonio. Todo sí. El bloque, por favor, es para usted.
2: Muchas gracias. Mira, lo que yo quería plantear es lo siguiente, que acá hay un problema mayor para nuestra sociedad y que está relacionado con la autonomía que el Estado le va a dar a la familia. Recordemos que el Estado está al servicio de la persona humana y en este fenómeno tenemos presente a la familia, que es el espacio en donde naturalmente se forma a los niños. Entonces, un menor de edad debe estar sometido al control y a la educación de la familia. Y el Estado debe tener un límite ahí. No puede entrar, salvo situaciones excepcionales. Pero yo creo que, lamentablemente, como decía José Ignacio, estamos en una era absolutamente digital. Los niños necesitan distintos dispositivos para poder acceder al conocimiento.
25: Los niños.
2: Pero por otra parte, también tenemos que considerar que las redes sociales...

0: las redes sociales lo que hacen es que se toman de tus neuronas, de tus dendritas, y cada vez que vas haciendo scroll, vas recibiendo satisfacción porque vas accediendo a un nuevo conocimiento. Y esa cuestión empieza a atrofiar tus cabezas. Entonces, eso produce un problema político. Tanto en Australia, en Inglaterra, han buscado regularlo, pero lo buscan regular desde el Estado, y yo creo que acá tiene que ser la familia la que pueda poner esos límites. Ahora, ¿cómo se hace? Bueno, diseñando políticas que fomenten el desarrollo y la protección familiar. de la propia familia, porque en los colegios, si vas a acceder al conocimiento, necesitas iPad, necesitas teléfono, necesitas computadores, pero el tema de las redes sociales, yo creo que por ley lo que pueda regular, por lo mismo que decías de las VPN, perfectamente podrías tener ese tipo de ingresos. Yo creo que la solución acá no la vamos a tener a corto plazo, la vamos a tener en el mediano, largo plazo, pero sobre todo fomentando valores familiares. Yo creo que va por ahí.
1: Tú sabes que diste en el clavo con algo que para mí... ¿Por qué te reís tú?
2: De la sala.
3: Que le mandé un sticker.
1: Ahora ya, ¿se dan cuenta? Ahora
3: el Chico del Sur
1: ya no.
2: Puta madre, ya.
3: ¿Por qué te reí?
1: No
3: voy a estar toda seria hasta que no se ríe.
1: Estamos hablando de un tema súper serio.
3: Sorry, mamá, perdón.
1: Ahora yo voy a tener que ser la mamá, ¿se dan cuenta?
3: ¿Por qué te reíste? Sí, te lo voy a mostrar.
2: Dios, ayúdame.
1: Es Juan Antonio. Bueno. Entonces, como estaba tú, que eres la única persona seria aquí,
3: me represento mucho.
1: Mucho el sticker, Sara.
3: No lo van a ver, pero es una niñita con unos lentes.
1: Mira, ahí está haciendo zoom.
3: Me siento muy representada por esa niña.
1: Dios mío.
3: Además está vestida rosada, es mi color favorito.
1: Los que van en el auto, de vuelta a su casa.
3: Gracias.
1: Después métanse y ven esta cuestión aquí para ver la tontera que uno tiene que estar soportando acá, controlando.
3: Se rió el primero.
1: Este es un niñito. Oye, Juan Antonio tocó un tema súper clave que tiene que ver con la parte cerebral. Nosotros aquí nos estamos fijando en cosas que, como dijo José Ignacio también, que me parece de muy buena intención, que es para cuidar a nuestros niños, a nuestros adolescentes, pero tenemos que ver desde antes cuál es el uso que se le está dando a las redes sociales y al celular en general.
3: iPad Kids.
1: En general, ¿qué pasa? Yo les voy a contar una cosa muy chiquitita. Yo en algún momento descubrí que el neocórtex, que es la corteza prefrontal del cerebro,
2: sí.
1: Que es una región que se desarrolla a fin de regular la toma de decisiones, la autorregulación, la capacidad de planificar, ¿ya? De decidir. Esta zona se desarrolla desde que somos guaguita. Y se desarrolla mediante tres cosas, que es luz, sonido y movimiento, ¿vale? Luz, la luz del sol, la tarde, la noche, la luz que tenía en tu casa, da lo mismo. Sonido, hablar, que tus padres te hablan, los niños, no sé, los ruidos normales, los pajaritos, qué sé yo, el agua, la llave, ya, sonido. Y movimiento, es decir, que te pasean en el coche, tú estás ahí gateando, no sé, da lo mismo, ya, que te hacen así, con las manitos, dónde están y toda la cosa. Y eso se va desarrollando, y con esas tres cosas, el neocórtex. Y hoy día resulta que estos aparatitos se los ponen a las guaguitas y esto que tiene luz, tiene sonido y tiene movimiento, ¿cierto? Pero lo tiene así, como caballo carrera, porque te lo pone en una pantallita y de ahí esa es tu única fuente de estas tres cosas. Lo que significa que ¿cómo se llama? Cuando te bloquea algo y no se desarrolla, se me fue la palabra.
2: Te limita,
1: te atrofia. Te atrofia el desarrollo del neocórtex. Por eso tú tienes niños que después no son capaces de autorregularse, no son capaces de tomar decisiones, no son capaces de tener control emocional.
3: Porque a los hombres se les desarrolla después y más lento. Así que un hombre con un iPad, asústense.
1: Un niño.
2: Si tú sabías
1: déjame cerrar la idea. Muy curtido. Entonces, ¿qué pasa? Que tú tienes esto desde que son guaguitas y son niños que van creciendo, que después tienen acceso a redes sociales. Entonces tienes niños que tienen acceso a redes sociales, que no saben autorregularse, que no saben planificar. Por lo tanto, se los come, pero se los come. ¿Cachai? Lo estamos asesinando a largo plazo. Por favor, dale.
2: No, mira, un pensis, porque ayer me tocó estar en un programa con Emiliano. Le mando un abrazo grande y un,
1: saludo, pelado.
2: Un besito al querido pelado grande. Y me comentaba que en Estados Unidos, en Nueva York, en los trabajos, cuando llegaban a las entrevistas, los niños llegaban con los papás a la entrevista de trabajo.
1: A la niña.

0: La persona. Yo voy a buscar mi primera pega. Hola, Totoc, vengo a buscar pega. Si usted me llama, si ya pase. Y pasaba atrás el papá a la entrevista. ¿Tú me entrevistabas? Tú en la entrevista, la Sara te iba a pedir pega y yo llegaba con la Sara.
1: ¿Y por qué? ¿Para qué?
0: Porque eran incapaces de tomar decisiones.
1: Bueno, ahí está, pues.
0: A lo que tú vas, precisamente, incapaces de tomar decisiones. Entonces, papá, ¿está bien? ¿Es buena pega? ¿Te tinca?
1: No.
0: ¿Es para mí? ¿Funciona? ¿No funciona? ¿Me ves? ¿No me ves?
1: Espérate, ¿y si esa persona en su trabajo lo ascienden y tiene que tomar decisiones? Ponte tú, ¿qué hace?
0: No lo contratan. Si el tema era por la cantidad de gente y la incapacidad que estaban teniendo los CEO en Estados Unidos para poder contratar gente.
1: Ven, por eso yo soy partidaria de la llamada solar de la tormenta solar. Juan Antonio.
2: No, porque es un problema que se va reproduciendo, se va manifestando totalmente en la sociedad y no tienes cómo resolverlo. Yo creo que acá lo que debería abocarse la ministra es al desarrollo de valores familiares. Yo creo que esa cuestión es fundamental. Hoy en día es lo que se necesita, sobre todo si se habla de batalla cultural, si se habla de desarrollo, de potenciar a la persona, que es todo lo contrario que estaba haciendo el gobierno anterior. Necesitamos irnos por esa área. Es fundamental, es lo que le está pasando a todas las familias. Insisto, el tema del teléfono está presente en todo, tú lo manifiestas. Cuando la gente llega cansada de la pega, en vez de estar con los niños, prefieren que los niños estén con el teléfono.
1: Atroz.
2: Porque así molestan menos.
0: Eso es increíble, sobre todo.
2: Impresionante.
0: Yo cada vez me doy más cuenta de la incapacidad de los papás por tratar de controlar las situaciones
2: o resolver problemas, por eso,
0: o resolver problemas sin pantalla. Yo, por ejemplo, con mi señora,
2: pero por lo mismo, entonces, ¿ahora qué vas a hacer? Vas a hacer una ley para que el Estado se haga cargo de eso. Pero bueno, debería ser eso es lo que se busca hacer, pues controlar el acceso.
0: De hecho, cacha, nosotros con mi señora hay dos cosas que les tenemos pero lapidariamente prohibido a los niños: las pantallas y el azúcar. Son dos cosas que no tienen, porque sabéis que lo otro que pasa, dejan de desarrollar la tolerancia a la frustración, que yo creo que es la herramienta más poderosa que puede tener un niño, por lejos.
1: Ahora, ojo con el azúcar, porque prohíbe el azúcar, pero si le hay cuestiones que todo tiene maltodextrina, dextrosa, almidón de ahí, de maíz.
3: Puro
1: Igual, es peor incluso que stevia, peor que el azúcar.
0: Alimento a mi niño con una dieta para el desarrollo. Porque la verdad es cuando hablábamos del estudio longitudinal de la Católica, el tema de la proteína, el desarrollo,
1: sí, hay que darle proteína y grasa.
3: ¿No son mañosos?
0: No.
1: Carne, huevo,
0: todo. Le doy haba a mis niños, haba. Eso. Y se las comen para estar
3: ahí. No, yo
1: sí,
3: no.
1: A mí igual.
3: Yo soy terrible. Es que a mí me dan de colación de chica como Chocman, negrita.
1: Mucha glucosa.
3: Sí.
1: Mucha glucosa para el desarrollo de tu
2: yo
1: cerebro.
2: Yo cuando chico abría los tarros de leche nido y con una
3: el
2: cuchara.
3: El milo.
1: Oye, yo también. Yo me comía el milo igual. Y los jugos yupi. En mi época se usaba el jugo yupi. Entonces te lo estaba
0: así comiendo.
3: El suco.
0: Y andáis con la boca manchada como 7 días.
1: Y los rojos, sí, los de frutillas, frambuesas, que de fruta no tenía nada.
3: Puro químico.
4: Los rojos para la casa.
3: Ahí le salió alma. Igual que el sticker.
0: Amarillo. Tampoco para la casa. Azul. ¿Qué color son los?
1: Sí. Me encanta.
0: Demasiado facho.
1: Me encanta.
3: Mi tribu, mi familia.
1: Aquí, claro. Esta sí es
3: mi manada.
1: Oye, no, mira, yo les agradezco igual que además. Mira, se han portado pésimo. Estoy segura que después los comentarios de la gente que vea después la cuestión ahí va a ser, porque ya los que están en vivo ya está, alegan, pero los que están ahí después ponen, ay, es que están puro mirando el celular.
0: Pues se van a poner a metal. Sticker, oye, amigo, que son inaceptables para
2: están concentrados en el teléfono, pues.
0: Son inaceptables para la moral y la honra de un ser humano los stickers que me mandaron esos dos personajes que están sentados ahí al frente.
3: Pero se dan cuenta,
1: quería acusete que la cuente. Aquí después la otra gente se enoja que
0: no,
1: están ahí en el celular,
0: un poco de desorden, un poquito, sin clase para nadie, llegar a la casa con un poquito humor.
1: Mira, al final del día todo el resto son muy desordenados, o sea, muy ordenados en todas partes, en el trabajo, en el congreso, en la política, en no sé qué, en el gobierno. Nosotros aquí estamos para alegrarles la vuelta a la casa, para acompañarlos, para que se rían un poco, para que se enojen con nosotros, nos manden ahí unos retos de vez en cuando, putenos nomás, con mucho cariño. Y bueno, y gracias también por hacerme reír un ratito. Así que nos vemos mañana. Chiquillos, ¿algún aviso especial? ¿Algún dato, no?
3: Yo le quiero mandar un saludo a mi profesor de Historia del Derecho, Arturo Ibáñez, porque le mandé un saludo una vez en un programa hace cierto tiempo y hoy día fue mi última clase de Historia del Derecho del semestre.
1: Oh.
3: Y fue un gran profesor.
2: Así que al otro que estáis pelando.
1: Al otro que estáis pelando.
3: No. ¡Uy, qué son maleteros!
2: ¿Cómo
1: un saludo a los profesores de la sala.
2: Trátenla
1: bien.
3: Que son maleteros. Si oye,
2: todavía faltan los exámenes.
3: Trátenla
2: bien. Pobre, pobre que yo sepa que le pusieron un rojo en un examen. Pobre.
3: No me he sacado ningún rojo.
1: No andará sola la cabra.
2: No, no andará sola.
1: Ya, llegué.
2: Sobre todo
1: a
2: usted.
1: Casa.
2: Si usted sabe a quién le estoy hablando.
3: Mi profesor va a venir y te va a quedar como, ¿qué onda? Buenas noches.
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8: Muy buenas noches, es hora de noticias en Agricultura. Renovación Nacional emitió una declaración pública para agradecer la gestión de Daniela Castro tras su reciente salida de la Subsecretaría de la Mujer, destacando su compromiso, profesionalismo y el aporte realizado durante su paso por la institución. A través de un comunicado, la colectividad afirmó que su trabajo contribuyó al fortalecimiento

0: de políticas e iniciativas orientadas a la igualdad de oportunidades, también al desarrollo integral de las mujeres y la protección de sus derechos. Asimismo, RN valoró el nombramiento de Marcia Rafael Mora para liderar la subsecretaría, resaltando su experiencia como exdiputada y exseremi de Desarrollo Social y Familia en la región de Aysén. Finalmente, a través de esta misiva, el partido expresó su confianza en que la nueva autoridad podrá continuar impulsando políticas en favor de las mujeres y enfrentar los desafíos que demanda la institución. Y en otras informaciones, esta tarde el Tribunal Constitucional declaró admisibles los requerimientos parlamentarios en contra del proyecto de escuelas protegidas impulsado por el gobierno de José Antonio Kast. La acción fue presentada por legisladores de la oposición, entre ellos los partidos Frente Amplio, Partido Comunista, Partido Socialista y el Partido por la Democracia, y también el PDG e Independientes. El primero fue presentado por un grupo de senadoras y senadores, quienes impugnan la constitucionalidad de diversas disposiciones del proyecto, entre ellas normas contenidas en los artículos 1, 2 y 6, indica el comunicado del Tribunal Constitucional. La misma decisión se tomó respecto de un requerimiento presentado por un grupo de diputados, quienes solicitan declarar inconstitucionales distintas disposiciones del mismo proyecto. Asimismo, en este comunicado el TC contempla también lo siguiente: el pleno estuvo integrado por sus 10 ministros titulares y tras esta resolución los requerimientos quedaron en condiciones de continuar su tramitación para que el tribunal se pronuncie sobre el fondo del asunto. Es parte entonces de lo que se lee en este comunicado del Tribunal Constitucional, que declaró admisibles algunos requerimientos parlamentarios en contra del proyecto Escuelas Protegidas. Revisamos el tiempo en la región metropolitana. Tenemos hasta ahora 11 grados Celsius con cielo nublado y algo de bruma en Santiago, según indica la Dirección Meteorológica de Chile. Con esta información dejamos hasta acá las noticias y también los dejamos invitados a seguir en sintonía de Radio Agricultura.
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4: Como chilena, en España ha sido un regalo poder vivir la visita del Papa León XIV. No solo conmoverse con los millones de católicos que se volcaron en las calles, sino ver que, como buenos españoles, en cada encuentro lo llenaron de preguntas al hueso que permitieron los momentos más emocionantes y la respuesta más conmovedora. Los españoles son directos, dicen siempre las cosas sin adorno, y así le hablaron a León XIV. Un niño de 6 años partió preguntándole si le gustaba el fútbol, pero solo estaba calentando motores. Al minuto pasó a ¿por qué hay personas a las que les pasan cosas malas y a otros no? El propio Papa reconoció que no era fácil responder. O porque preguntó ¿por qué hay tantos abuelos solos y son tan importantes? ¿Hay que perdonar siempre?, decía. O esa niña que le contó que su padre intentó matar a su madre, que su madre cayó en las drogas y que los servicios sociales se hicieron cargo de ella cuando tenía 10 años. Preguntó sin rodeo, ¿dónde estaba Dios cuando yo era una niña? ¿Cómo puedo perdonar a mi padre que estuvo a punto de dejarme sin mi madre? Y el encuentro con presos, una mujer le dijo de frente, la vida no me ha permitido creer en Dios, he experimentado la muerte de las personas a las que más quería y me he enfrentado al silencio de Dios. De su visita quiero hoy en El Radar dejarles solo 4 frases. Primero, sobre el perdón, dijo, comilla, perdonar no significa decir que lo malo estuvo bien, ni dejar que alguien siga haciendo daño. No significa olvidar por la fuerza como si nada hubiera pasado. Perdonar significa no dejar que el odio se convierta en dueño de nuestro corazón, cierro comilla. Sobre la violencia contra las mujeres, dijo con fuerza, comillas, no podemos atribuir a Dios lo que ha sido confiado a nuestra responsabilidad. Esta realidad dramática estamos llamados a abordarla todos, sea personalmente, sea como sociedad. Cierro con

0: Milla. Y cuando el Papa habló en la cárcel, en Barcelona, dijo: recordad que los errores de la vida no determinan la identidad de una persona. Y dijo, maravilloso, Dios te ama como eres, pero te sueña mejor. Y nos permite a todos empezar siempre de nuevo. Por último, ¿qué dijo en el Congreso de los Diputados? Que pudo haberlo dicho en cualquier congreso del mundo. Comillas, una ley no alcanza su verdadera grandeza por el mero hecho de haber sido formalmente aprobada. La alcanza cuando, además de ser válida en su forma, puede comparecer ante la dignidad de la persona y salir de ese examen sin avergonzarse. Presidente Kast, urgente, invite al Papa a Chile. Y no se separen de nuestra sintonía, ya volvemos en el radar con Constanza Juve, abogada y diputada.
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3: Esta es una historia de ese bello e inolvidable mundial que vivimos en 1962. Llegaron a semifinales dos equipos sudamericanos, Chile y Brasil. Se enfrentaban en el Estadio Nacional. Y una duda, una inquietud, una preocupación surgió en el cuerpo técnico de los brasileños. En el hotel le podían echar algo a la comida como para intentar adormecer al equipo dentro del campo de juego. Así que suspendieron el almuerzo del hotel y los dirigentes y cuerpo técnico de los brasileños salieron a las fiambrerías de Santiago para comprar salame, jamón, mortadela y pan para hacer sándwich que comieron los seleccionados brasileños antes de ese partido del 62. Anduvo bien la dieta, singular para el fútbol, porque con sándwich y todo, Brasil le ganó a Chile por 4-2, fue a la final y fue luego campeón del mundo.
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0: dijimos que iba a pasar, pero que no nos creían, él reivindica el texto de la convención. Y dice algo como, ok, perdimos, y se hicieron algunas cosas mal, algunos convencionales cometieron errores, pero ahí está el texto para el cual no podamos volver en el fondo. Es un referente ese texto al que vamos a poder volver en otras ocasiones. ¿Cómo tomas tú eso? Porque en el fondo tantas veces lo hablamos, de que la izquierda no pierde de una vez para siempre, sino que hay que estar siempre alerta.
1: Bueno, no he tenido el placer de leerlo. Pero claro, yo creo que, mira, a confesión de parte, relevo de prueba, decimos los abogados. Yo creo que él viene un poco a ratificar los mismos dichos de la propia izquierda, que uno podría decir que puede haber, entre comillas, madurado durante este tiempo cuando ganó el rechazo el 4 de septiembre de 2022. Siempre hay que recordar las palabras del presidente Boric, que era en ese momento como presidente, diciendo que no podemos ir más rápido que nuestro propio pueblo. El pueblo es lento, o el pueblo es interdicto, ¿cierto? Y por eso votó rechazo a ese texto refundacional. O las palabras de Carol Cariola, que decía de que había que retroceder un paso para poder avanzar dos. Lo que hace Jaime Baza, 3 años y medio después, es básicamente ratificar esas mismas palabras que se hicieron post plebiscito del 4 de septiembre del 2022. A mí, por lo menos, me pasa que hay gente que como que le llaman la atención. A mí me pasa de que a mí no me sorprende eso. Y yo creo que el gran tema que tenemos muchas veces en la derecha es que tenemos una memoria de corto plazo y seguimos siendo... no quiero decir buenista, pero sí de alguna forma como más bien optimistas, demasiado optimistas respecto de un sector político del cual no puedes esperar mucho más que eso. Y es por eso que la batalla cultural y la defensa de la libertad, y una gran amiga mía, ex convencional constituyente, decía: las ideas no se defienden solas. Bueno, las ideas no se defienden solas y hay que defenderlas en cada momento, en cada proyecto de resolución, en cada proyecto de ley, en cada intervención, y esa vigilancia y esa defensa y promoción de nuestras ideas es permanente.
0: Oye, Connie, es que eso es súper importante, porque aquí también hay que recordarle un poco a la gente, y van a estar, yo creo, que muchos de nuestros auditores de acuerdo. La derecha es muy buena para creer que cuando gana, gana para siempre, como diciendo aquí ya no se reabren los debates, y la izquierda siempre deja abiertos los debates que pierde y da por zanjado los debates que gana. Y si uno recuerda un poco, nosotros tuvimos un compañerito de curso en la convención, Fernando Atria, que por Dios, que llevaba años peleando por la Asamblea Constituyente, y al principio le decían que no, y desde su propio sector, peleó, y así se fueron juntando más gente, hasta que terminamos en un proceso constituyente con una Asamblea Constituyente. Entonces,
1: fumaban opio, ¿te acuerdas que decían, esta gente fuma opio, decía un representante del Partido Socialista, ¿no?
0: Así es, José Miguel Insulza creo que fue, ¿no? El que decía...
1: Camilo Escalona.
0: Camilo Escalona era el que dijo eso. Bueno, pero imagínate, desde su propio sector, y perseveraron, entonces no hay... que, o sea, hay que tomarse en serio cuando dicen, aquí tenemos este texto, podemos volver a él, porque van a terminar intentando volver nuevamente a él, y por otro lado la derecha dice, no, ya el 2022, listo, zanjado, ¿quién va a volver a esa borrachera? Y como tú dices, a veces este excesivo buenismo hace que vuelva.
1: Así es, bueno, y de hecho es bien irónico, esto obviamente no lo ven las personas, porque es una cuestión muy muy latera, que se da durante, o sea, latera, me refiero a la opinión pública, en términos de las discusiones legislativas, pero fíjate que el que hace permanentemente las reservas de constitucionalidad, que para quienes nos están escuchando o nos están viendo, las reservas de constitucionalidad se presentan cuando un diputado cree que hay una norma, un proyecto de ley que vulnera la Constitución. La mayoría de las reservas de constitucionalidad de la Constitución vigente, del 80, la que se buscaba eliminar completamente, la hace Jaime Baza. Y más allá que me sobrecoja, digamos, que cite la Constitución de manera permanente, lo hacen selectivamente. Y lo hacen selectivamente con todo. Y por eso es que es importante para la gente que nos escucha de esto repetirlo permanentemente. La democracia, para una parte de la izquierda, es un instrumento que funciona solamente en la medida que ganan. Si ganan, la democracia funcionó. Si pierden, es porque le mintieron al pueblo. La democracia solamente anda o funciona en la medida que logran tener los puestos de poder. Si no, evidentemente esto fue un error de la democracia o del pueblo. Le mintieron al pueblo, el pueblo se equivocó, etcétera, etcétera. Entonces, esa lógica totalitaria la tiene un sector de la izquierda muy marcado, y que nosotros lo vimos quizás en su máxima expresión, porque en la Convención Constitucional, pero están en la Cámara de Diputados. La única diferencia es de que acá no tienen una mayoría, o sea, que con lo pueden arrasar en el fondo con los otros, con el grupo más bien minoritario.

0: Acá no lo tienen y es por eso finalmente que no lo hacen, no sacan tanto las garras, digamos. Pero en el fondo es la misma izquierda, son los mismos personajes. Quizás no con corpóreo, quizás no votando desde la ducha, quizás no con esa parte que quizás es la cuestión más folclórica, pero siguen estando ahí, siguen pensando exactamente lo mismo, siguen reivindicando lo mismo y cuando tengan la oportunidad en el fondo de volver a hacerlo, lo van a hacer. Y eso nosotros tenemos que, por eso la constante vigilancia y también la conciencia que se tiene que tomar respecto de todo el sector político que hoy día es oficialismo, de que esto es una realidad, ¿ya? Que acá no se ha terminado nada, ¿no? Se ganó una batalla, pero en ningún caso se ha ganado la guerra.
1: Bueno, súper importante, estamos aquí con Tasa Jugo, lo que estás diciendo, porque eso de la democracia como un instrumento lo conversábamos el domingo pasado en este mismo programa con Gonzalo Cordero, que veíamos cómo cuando los resultados les son favorables, fantástico, respetar el resultado de las urnas. Cuando pierden, aunque la derecha haya ganado lejos, uff, la derecha parece que no tiene tanta legitimidad para gobernar, entonces intentemos conseguir en la calle lo que no pudimos conseguir en las urnas. Y por eso es importante que, bueno, personas como tú, Eduardo Cretón, Ricardo Neumann y otros que llegaron al Congreso están levantando la voz de manera tan, tan importante. Oye, y hablando de utilización política y de instrumento, bueno, lo que está pasando con la acusación constitucional al exministro Grau. Yo aquí quiero hacer un comentario personal. Cuando a mí me acusaron constitucionalmente en el Ministerio de Educación, acusación que ganamos, porque no contaron los votos para acusarme. Grau hizo como un tuit en ese minuto diciendo que esto tenía que prosperar porque yo estaba haciendo mucho daño. O sea, me quería acusar por el daño político que mis opiniones hacían. Básicamente me acusaron porque queríamos contrarreformar la reforma educacional de
0: Así
1: Bachelet que
0: es.
1: estaba dejando el desastre ya en ese minuto en sistemas de admisión, en la educación pública. Entonces, no, claro, el daño eran mis ideas y por lo tanto, ameritaba que me acusaran constitucionalmente por mis ideas, básicamente. Bueno, y ahora vemos a Grau desplegándose para evitar esto. ¿Cómo estás viendo tú la acusación constitucional? Ver también un poco oportunismo en esto, o sea, en cuestionar, a ver, fueron partidarios de acusar al presidente Piñera para sacar por esa vía un presidente en ejercicio. ¿Qué opinión te merece lo que está ocurriendo?
0: Oh, el doble estándar de la izquierda y el victimismo permanente, ¿no? Es impresionante en el fondo ese doble estándar. A propósito de lo que decías de las acusaciones constitucionales, nuevamente hay que hacer un poco de historia reciente. Si nadie se está remontando, como diría Rodrigo Álvarez, acá a 1800, y parte de la historia reciente, acusaron constitucionalmente al presidente Piñera en dos oportunidades. Y no solo eso, un senador en ese momento que incluso quería usar una norma de la Constitución que tiene que ver con la inhabilidad por enfermedad. ¿Te acuerdas? Alejandro Navarro. Querían inhabilitar al presidente Piñera por una enfermedad, por considerar lo que estaba mal psicológicamente. ¿Y por qué? Porque eso tenía menor quórum que la acusación constitucional. O sea, básicamente lo que es no usar las normas, sino que abusar de ellas. Y en eso, bueno, muestran obviamente el doble estándar de la izquierda, que es lo que decíamos antes, la democracia, siempre los paladines de la democracia y los derechos humanos, de manera selectiva. Y lo estamos viendo ahora con el tema, por ejemplo, del levantamiento del secreto bancario. Los derechos fundamentales, pero relativizándolo, o sea, en el fondo es siempre selectivo, siempre, siempre en base a lo que les conviene y que no. Y lo segundo es, en el fondo, cuál es el mérito que hay en esto. Y el victimismo, esto como de que no, pero cómo se la va a inhabilitar, que esta cuestión es una revancha. Oigan, maquillaron las cifras. Ayer lo decía, yo lo decía en un programa durante la semana, al Congreso le han presentado datos falsos, reconocidos por el propio Grau. De hecho, su subsecretario de Pesca en ese momento, su subsecretario de Pesca, que era él estaba en el Ministerio de Economía, reconocieron que la Comisión Mixta presentaron datos falsos y aún así lo respaldó. El maquillaje de las cifras, la situación económica con la cual se encontró en el fondo el ministro Quiroga y el nuevo gobierno en términos de deuda, que 3 años consecutivos hayan sobreestimado los ingresos y hayan subestimado los gastos. Creían que íbamos a recaudar o decían que íbamos a recaudar tres y recaudábamos uno. Decían que íbamos a gastar uno y gastábamos tres. O sea, eso es así de grave, ¿no? Y con recursos públicos. Entonces, cero autocrítica, cero, cero sentido de la responsabilidad, que es muy importante en el fondo y clave para la autoridad, el accountability, el rendir cuentas. A mí, nuevamente, no me llama la atención, pero sí me parece que ya llegar al victimismo me parece un poquito descarado,
1: Oye, y para que la
0: audaz,
1: gente.
0: por decirlo de una manera elegante.
1: Y para que la gente también entienda, las acusaciones políticas para hacer valer responsabilidades políticas, no es para hacer valer responsabilidades penales, ni de delitos, sino que responsabilidades políticas que están claramente establecidas en la Constitución como causales para acusar a un exministro. Y aquí, como tú bien dices, no se está hablando de un error de proyección, sino de maquillaje de cifras que son y con los daños que esto ha causado. Mismo recién lo del INE, ¿no? Esto de los censistas, que también es grave, ¿no?
0: Lo del INE es impresentable, o sea, y ahí tú te das cuenta que en el fondo, por una parte tienes recursos públicos que están mal gastados, y por otro lado tienes un tema que es bien grave, que es el tema de las contrataciones, el hecho que también no se haya, por ejemplo, cursado las multas a las empresas que tenían esta obligación de revisar al menos los antecedentes. O sea, lo que reveló la Contraloría es de la máxima gravedad. O sea, cada recurso público tiene que estar bien gastado y cada persona que se contrata con plata de todos los chilenos tiene que ser evaluada con el máximo rigor. Y acá no hubo rigor. Y cuando el Estado abandona el control, el que paga la cuenta es el ciudadano honesto. Y a mí eso es lo que me pasa en general con la izquierda cuando gobierna, y es lo que me ha gustado en el fondo del cambio en términos del cuidado de los recursos públicos por parte del gobierno del presidente Kast. A mí me da rabia, y lo voy a decir así, me da rabia que en el fondo acá cuando gobiernen como que y administran la plata y determinan la ley de presupuesto y contratan a toda la gente que quieren contratar, creen que la plata es de ellos. Oye, si la plata es de todos los chilenos que pagan impuestos, y todos los chilenos pagamos impuestos, no solamente el que paga impuesto a la renta, cuando tú compras una choquita, ahora se dice, no existen las negritas, pero se compra una choquita, usted el 19% es impuesto que en el fondo se va al Estado, y tú asumes, y la responsabilidad que tú tienes como funcionario público de gastar esa plata es muy grande, ¿no? Yo por eso he dicho en otros programas de que junto con la foto del presidente de la República en todos los servicios públicos de todo el país, debería haber una placa también que diga y le recuerde a ese funcionario público que el Estado está al servicio de la persona y no la persona al servicio del Estado. A veces se pierde un poquitito la noción de eso.
1: Bueno, tú siempre has levantado ese tema y me parece muy importante. Estamos conversando con la diputada Constanza Jube hoy día en el radar. Connie, entiendo que la bancada de la UDI acordó aprobar la acusación, la bancada de diputados, la acusación constitucional. Tú eres además constitucionalista. ¿Cuál es para ti el eje que te hace empujar la aprobación de esta acusación constitucional?
0: Sí, la UDI acá decidió no firmar la acusación porque la firma implicaba también ser parte de la redacción. Y obviamente que ahí tú pierdes un poquitito de control de respecto de cuáles serían los ejes principales y entrar a la redacción propiamente tal de una acusación que ya estaba más o menos avanzada. Y a uno le gusta en el fondo cuando firma algo poder revisarlo bien antes de firmarlo. Se tomó la decisión en el fondo de apoyar esta acusación constitucional fundamentalmente porque lo que tiene que hacer la Cámara de Diputados es ver si tiene mérito. Y yo de la revisión del libelo, como le dicen, del escrito, porque la acusación constitucional finalmente es un escrito, una demanda, si uno lo quiere llamar así, tiene mérito para ser aprobada porque la causal por la cual se puede acusar a los ministros son incumplir la Constitución, incumplir la ley o dejar la ley sin ejecución. Y la ley de administración financiera del Estado, yo creo que por ahí finalmente va un poco el tema, le obliga al ministro de Hacienda como cabeza de la cartera tener una administración financiera correcta, una contabilidad general que en el fondo donde te cuadren las cifras, y ahí tanto en la ley del Ministerio de Hacienda, que establece una serie de facultades para el ministro, con la ley de administración financiera del Estado, a nuestro juicio, producto en el fondo de las distintas alertas que se hicieron del Consejo Fiscal Autónomo, el incumplimiento de las distintas metas que ellos mismos también se trazaban, la inconsistencia que hay entre un informe de finanzas públicas con otro, que también es parte, cierto, de las obligaciones que tiene el Ministerio de Hacienda, a nuestro juicio existe mérito suficiente para aprobar la acusación constitucional.
1: Oye, la diputada Giles ha pedido que el Partido de la Gente, que la bancada del Partido de la Gente también la apruebe, con todas las diferencias que uno puede tener con ella. Ha dicho algo que a mí me hace sentido. En el fondo es, este también es el minuto de dejar clavadas las responsabilidades que tiene el gobierno anterior en la crisis fiscal heredada, por así decirlo. O sea, al hacer valer una responsabilidad del exministro de Hacienda, bueno, también se está instalando la situación actual se recibió, se heredó de un gobierno irresponsable en este manejo. Y si uno piensa cuando renunció Marcel, bueno, renunció no porque le estaba tratando de parar algo, renunció para que no le cobraran a él todas las embarradas que estaba, ¿o no?
0: Totalmente, tanto así que es bien audaz Marcel, porque en el fondo también lo citan o hacen algunas entrevistas, etcétera. Bueno, creo que también sacó un libro, que tampoco he tenido el placer de leerlo, digamos, pero que dice que la caja fiscal no le importa a nadie, o declaraciones de ese estilo. Él en el fondo dejó avanzada la ley de presupuesto, con la que tuvo que finalmente terminar sellando el ministro Grau. Ahora, a mí me han preguntado harto esto, y claro, la responsabilidad de una manera indirecta es de Marcel, obviamente, pero al final del día la acusación constitucional es respecto de una persona en específico, que en este caso es Nicolás Grau, pero claramente él no es el único responsable. Al final del día es el responsable porque es el que firma, es el que tiene la responsabilidad política como jefe, como cabeza de Hacienda, pero evidentemente que esto es una responsabilidad también bastante, bastante heredada de los años anteriores con Mario Marcel, que como bien dices tú, se fue en un momento muy, por lo menos, coincidente. Hay una coincidencia media en política que, ¿no? Hay veces que existen las coincidencias y hay veces que no. Yo acá no tengo certezas, pero tampoco dudas respecto del momento en que renuncia.
1: Oye, Connie, pasaste a otro tema aquí con la diputada Ju hoy día en el radar. Tú junto al diputado Alessandri fueron a solicitarle al presidente Kast que revocara las pensiones que se habían otorgado por el estallido social, las personas con antecedentes penales, y tú dijiste algo que parece de sentido común, pero no es increíble que no se haya aplicado, es que personas con antecedentes penales no tienen que estar recibiendo beneficios estatales. ¿Qué es lo que están proponiendo y qué acogida tuvieron de parte del gobierno?
0: Sí, en general nos fue bastante bien. Ayer nos juntamos con el ministro, perdón, antes de ayer, hace como 2 días atrás, nos juntamos con el ministro de Justicia. Nos fue muy bien ahí. El siguiente paso, el ministro del Interior, Claudio Alvarado, también. Porque al final la idea en el fondo es revisar y revisar bien el catastro de todas las pensiones de gracia que se dieron en el contexto del octubrismo, que es una palabra que les duele mucho a la izquierda, pero y que de hecho, si uno mira el proyecto de resolución que se aprobó esta semana, en la práctica es una petición al presidente para que revoque las pensiones de gracia otorgadas en el contexto del octubrismo a personas con antecedentes penales. Una cuestión que parece como de toda lógica, pero la izquierda, Frente Amplio, Partido Comunista, votó en contra de eso. O sea, estamos hablando de una gracia presidencial que implica 400.000 pesos, 350.000 pesos, que en total se ha gastado 7 millones de dólares en esas pensiones de gracia, de personas que tienen antecedentes penales, y a eso nos dijeron que no. Respecto de eso, se va a hacer en el fondo el catastro, se va a revisar en el fondo cada una de las pensiones de gracia, y también vamos a ir un paso más allá, Marcela, y que tiene que ver con una cuestión que siempre como que nunca se ha podido poner el cascabel al gato en definitiva, que tiene que ver con los falsos exonerados. ¿Ya? Hace décadas, ¿cierto? En su momento, la manera en que se otorgaban estas pensiones a los exonerados, es decir, a las personas despedidas durante el gobierno militar, producto de razones políticas, bastaba simplemente el patrocinio de personas como Isabel Allende, ¿te acuerdas? Que era la que tenía como la firma de mayores patrocinios, era una suerte como de patrocinio o de constatación de que esa persona era exonerada. Bastaba esa declaración para que en la práctica a una persona se le pagara por haber sido exonerada. Y respecto de eso también estamos pidiendo al gobierno revisar el catastro, ir uno a uno, porque en el fondo no puede ser posible que mientras todos los chilenos se apretan el cinturón, hoy día le estemos dando recursos públicos a personas que en la práctica tienen antecedentes penales y participaron en actos vandálicos el 18 de octubre, y por otro lado también a personas que son falsos exonerados. O sea, eso tiene que ver finalmente también con una cuestión de justicia y un mínimo también sentido común. En general la acogida muy buena, y ahora lo que hay que hacer es, independiente que no salga en la prensa, es hacer un seguimiento para que esta cuestión efectivamente se cumpla y que podamos dar una respuesta para evitar el no pasa nada, ¿no? Y terminar en el fondo con eso, que yo creo que la gente la tiene bien cansada. Es como las cifras no cuadran y no pasa nada, la gente en el fondo comete delito, le dan una pensión de gracia y no pasa nada. Tenemos que terminar en el fondo con eso y que la gente vea que hay un Estado que responde.
1: Además, tiene coherencia con lo que está, con la agenda que está impulsando el gobierno del presidente Kast, o sea, con esto de el registro nacional de vándalos, de quitarles beneficios sociales a las personas que cometen incivilidades. Bueno, aquí estamos hablando de gente con antecedentes penales, o sea, es como, yo creo que es una gran iniciativa la que empujaron, así que ojalá que prospere. Oye, Connie, otro tema que ha marcado un poco la semana, que tiene que ver un poco con lo que estábamos hablando al principio, este afán del Partido Comunista en derogar el corazón de la ley Naim Ratamal, ¿no es cierto? Y poder revertir ahí, quizás tú puedes explicar bien lo que se había logrado con la ley Naim Ratamal, con esta presunción legal de legítima defensa privilegiada o lo que sea. Aquí mismo, yo me acuerdo de cada vez que nosotros queríamos revertir algo de la reforma

0: educacional te dice, no, el debate ya se zanjó, ¿ah? Porque lo ganaron. ¿Ah? Y ahora nosotros podríamos decir, no, la ley Naim ya se zanjó. ¿Ah? No, pero es que para ellos no. Ellos pueden reabrir una y otra vez debates en los que perdieron. Bueno, aquí fue una reacción bastante adversa, pero ¿por qué no cuentan, o le explico un poco a los auditores, qué quiere hacer el Partido Comunista y por qué es tan importante mantener el corazón de esta ley Naim Retamal?
1: Sí, bueno, lo que hace la ley Naim Retamal es que le reconoce a quien resguarda el orden público, a carabinero, una presunción de legítima defensa. Porque obviamente no enfrenta la violencia como el resto, no la enfrenta como todos nosotros, y eso es lo que le quieren quitar en el fondo a carabinero, el hecho de que la ley Retamal en la práctica implica que un carabinero, cuando usa su arma, por ejemplo, de servicio, se presume que hay legítima defensa al momento de usarla. O sea, hay una presunción simplemente legal, es decir, admite a prueba en contrario, pero se presume que actúa en el ejercicio de su deber, ¿ya? Eso es finalmente el corazón de la ley Naim Retamal. Y lo bueno es de que no solamente lo dice, podríamos decirlo así, la derecha, sino que también parlamentarios que participaron de esa discusión del socialismo democrático, como por ejemplo el diputado Leiva, decía que la práctica de esta ley no solo representa un homenaje a dos mártires de la institución, porque no era Naim ni Carlos Retamal, sino que también constituye un avance significativo, decía él, en el desarrollo y protección de la acción policial. Entonces, ¿qué es lo que pretende hacer finalmente el Partido Comunista con esto? Es desmantelar una herramienta que hoy día Carabineros te agradece y que en ningún caso se ha convertido en una ley de gatillo fácil, como decía la ex ministra del Interior, Carolina Toá. Esas fueron las palabras que ocupó: esto va a ser una ley de gatillo fácil, o sea que casi que Carabineros va a salir a disparar y matar gente porque sí, casi que por deporte. No, nunca se ha usado o nunca se ha mal usado en el fondo esta ley desde que fue aprobada, y lo que se está buscando es desmantelar una herramienta que hoy día hace que el carabinero salga con mayor protección. Lo decía Jorge Alessandri durante esta semana. En la práctica, el carabinero sale con una doble protección. Sale con el chaleco antibala y sale con la ley Naim Retamal al momento de ejercer su función. Y a Carabineros de Chile, y yo creo que esta es una cuestión que ya debiera ser, como les gusta hablar a la izquierda, un avance civilizatorio, se le responde no con sospecha, se le responde con respaldo. ¿Ah? Así se le responde a Carabineros de Chile. Y lo que está haciendo finalmente el Partido Comunista es buscar desmantelar eso, que es una protección hoy día para carabineros, para que se sientan mejor protegidos al momento de ejercer su función. Porque al final siempre hay que volver un poco a los fenicios. ¿Por qué existe el Estado? El Estado está para proteger a las personas, para darle seguridad. Nosotros renunciamos a nuestro derecho de defendernos por nosotros mismos. O mejor dicho, para tomar la justicia por nuestras propias manos, porque entendemos que hay un tercero que lo hace, y ese es el Estado, con el monopolio exclusivo de la fuerza. Y ese monopolio, quien lo hace operativo, es carabinero. ¿Cómo no vamos a presumir que el arma que usa lo está usando en el ejercicio de su función y lo está usando en el fondo bien? Si no tenemos esa presunción, bueno, entonces tenemos un problema en el fondo con la concepción de lo que significa el Estado, ¿no? Y ahí parte un poquito el tema. Y por otro lado también hay una contradicción, porque esta ley fue firmada por el presidente Boric, y no solo firmada por el presidente Boric, está dentro de sus avances en materia de seguridad. Irónico, uno puede decir, pero está dentro del avance. Le sacaron después el paréntesis ley Naim Retamal, pero lo decía al principio, ¿cierto? Creo que como el número 370, ¿te acuerdas que sacaron como 1000 avances del gobierno ya? Creo que era como el 370 por ahí, que decía algo así como, y se aprobó la ley Naim Retamal. Claro, se aprobó la ley Naim Retamal a pesar de su sector político, a pesar del Frente Amplio y a pesar del Partido Comunista, pero se aprobó en su gobierno y lleva su firma. Por lo tanto, también ahí hay una contradicción entre, bueno, somos o no somos, ¿ah? Lo que hablamos antes de que somos selectivos o es selectiva y general la izquierda, dependiendo de lo que conviene o lo que en un momento determinado, no son consistentes en eso.
0: Además que yo me acuerdo en el gobierno del presidente Boric que sí, nunca faltan la gente más buenista que te decían, no, pero cambiaron, aprendieron en el poder, ¿ah? Ahora sí, entienden.
1: Maduraron, crecieron.
0: El rol de carabineros,
1: crecieron.
0: Maduraron. Qué bien les ha hecho gobernar, porque aprendieron. Y uno decía, a los más viejos, vamos a ver si aprendieron cuando vuelvan a estar en la oposición. O sea, ahí esa es la prueba de fuego, ¿eh? Y ya estamos, exacto, viendo. Aparece que ni tanto. Oye, y en eso, vimos reaparecer, resurgir al presidente Boric, ¿eh? El candidato que ya está en campaña, sí, a confesión casi de él. Y tú te cruzaste también con él en Twitter con un tema que es bien importante, con este tema del vaciamiento de las cuentas corrientes de personas que eran deudoras CAE, que estaban recibiendo ingresos que les permitían efectivamente pagar, que no se habían acercado a tesorería sin ningún convenio, y que bueno, se encontraron con que se ocuparon herramientas que además había impulsado el propio, entiendo que el propio gobierno del presidente Boric, tú lo dijiste claramente en Twitter, el presidente Boric salió a defender a estos deudores. ¿Por qué no explicas un poco a los auditores qué es esta polémica y por qué te cruzaste, creo yo, con mucha razón, con el presidente, con el expresidente Boric?
1: Claro, el presidente Boric lo que dice en la práctica es que a pesar de que había un consenso técnico en su gobierno para condonar el CAE y cambiarlo por este sistema de financiamiento de educación superior, el llamado FES, la derecha se negó a legislar respecto a esto, o sea, perdonar en el fondo la deuda del CAE, y que la práctica acá hay un cobro injusto respecto al gobierno actual, ¿ya? Eso básicamente fue lo que señaló. Y que la práctica la culpa no la tuvo él, sino que la tuvo la derecha, que se negó a legislar cuando había un consenso técnico para sacar esto adelante. Lo primero, nos cruzamos porque en realidad la audacia de una persona que, siendo presidente de la República y siendo candidato, le prometió siempre a la gente que le iba a perdonar la deuda del crédito con aval del Estado. El crédito con aval del Estado básicamente es el crédito que le permite a una persona estudiar, y tiene la garantía estatal. Por lo tanto, si la persona no paga, el Estado paga, ¿cierto? Entonces, ¿qué fue lo que dijo el presidente Boric en campaña? Y lo dijo también durante su gobierno, que él iba a perdonar la deuda a los deudores del crédito con aval del Estado. Bueno, no cumplió, ¿ya? No cumplió. No solo no cumplió, sino que además no tenía consenso dentro de su propio gobierno, porque Mario Marcel señaló que dentro de las prioridades, cuando era ministro de Hacienda, dentro de las prioridades no estaba condonar el CAE. Y lo tercero, nunca hubo consenso técnico. Nunca hubo consenso técnico. De hecho, la ley de financiamiento de educación superior, el proyecto de ley, el llamado FES, era una bazuca que pretendía matar una mosca. Era un voladero de luces, porque en el fondo era un proyecto que lo que buscaba era controlar la línea editorial, para hacerlo simple, de las universidades, con la excusa de que era una ley para condonar el CAE y que además era inviable financieramente. Y ya por último, hay que ser muy carepalo, en el fondo, como para hoy día reclamar a un gobierno que lo que está haciendo es que no paguen justos por pecadores y que haya justicia en el fondo para que las personas que pagaron el CAE no sientan que en la práctica fueron tontos, y para quienes hoy día tienen deuda, bueno, que efectivamente paguen sus deudas, cuando él no fue capaz en el fondo de cumplir con respecto a esto, y producto de su promesa es que la morosidad subió de un 28% a un 55%. Así fue, o sea, de 160.000, creo, morosos, personas en el fondo que tienen deuda, pero que además están en mora, o sea, no están pagando, a cerca de 420.000, por ahí, deudores. Subió un 25 puntos los morosos en el fondo del CAE durante su gobierno, producto de su promesa. Lo mejor es la portada de LUN que hubo esta semana, aquí yo me pierdo un poco, ¿eh? Yo no soy tan cual, porque ¿sabes? Yo dejé de pagar porque Boric me dijo que iba a perdonar la deuda. Por eso la gente dejó de pagar. Él, como presidente de la República, incentivó a la gente que deje de pagar sus deudas. Se ve una cosa como bien insólita. Entonces, lo mismo que decías tú antes, cuando uno dice maduraron, aprendieron, crecieron, habitaron el cargo. Yo, perdón, pero un jefe de Estado no le puede pedir a las personas, o no le puede prometer a las personas que le va a perdonar las deudas. ¿Qué es lo que genera eso? Un incentivo a no pagar.
0: Bueno, así es. Aquí estamos con Constanza Jue, la diputada del Distrito 11, en el radar, recordando lo que la promesa del presidente Boric y los efectos que tuvo, tal como lo dice ella, el aumento de personas que dejaron de pagar si les prometieron que lo iban a condonar. Entonces, ahora trata de reclamar de lo que está pasando, de las acciones cuando el Estado está cobrando a esos deudores. Y también ahí yo creo que el gobierno estuvo bien, una declaración, no me acuerdo quién lo dijo, pero diciendo, a ver, esto no es un derecho social, es una deuda que contrayeron. Hoy día están recibiendo ingresos, tienen cómo pagar y la tendrían que haber pagado. O sea, y si no podían, haberse acercado a hacer un convenio. Es una señal también, ¿no? Que las deudas se pagan.
1: Eso es muy importante, aclarar, porque acá yo creo que la izquierda, en parte por tratar de confundir, pero en parte también por ignorancia, y lo voy a decir así tal cual, confunden lo que es un derecho con lo que es un beneficio o una legítima expectativa, ¿ya? Entonces, en el fondo de la práctica, a propósito del registro de vándalos, por ejemplo, dicen, bueno, pero acá se va a quitar un derecho social si la práctica no se le quita o se inhabilita a una persona a acceder a la gratuidad o acceder a una beca. Un derecho social, que es el derecho a la educación, no puede. Los derechos sociales no se pueden revocar porque los derechos sociales o los derechos en general son reconocidos, no son otorgados por el Estado, pero las prestaciones sí, los beneficios sí. Esas son legítimas expectativas si se cumplen con ciertos requisitos. Y es perfectamente posible poner como un requisito el hecho de no estar dentro de un registro de vándalos. Fíjate otra cosa que, como ejemplo, en el fondo. Hoy día existe en la ley de compras públicas una inhabilidad. Si tú estás condenado como empresa, estás condenado por prácticas antisindicales o por vulneración de los derechos fundamentales del trabajador, no puedes contratar con el Estado por 2 años. Y estás dentro de ese registro, no puedes contratar con el Estado. Bueno, esto es exactamente lo mismo. Uno podría decir, por ejemplo, que eso vulnera derecho, la libre iniciativa en materia económica, etcétera, etcétera. No puedes contratar con el Estado nomás. ¿Por qué? Porque es una legítima expectativa poder hacerlo. Bueno, lo mismo pasa con respecto a los beneficios sociales, ¿no? Entonces, una cosa es el derecho, que nunca se pueden revocar derechos, pero confundir o decir que la gratuidad es un derecho fundamental, ya eso estamos confundiendo los planos. Una cosa es un beneficio, una legítima expectativa que tiene que cumplir con ciertos requisitos, y otra cosa es un derecho que tú lo tienes inherente por el hecho de ser humano.
0: Oye, Connie, y vi que diputados presentaron de izquierda un proyecto de sueldos protegidos ante esto, y lo mejor es la declaración de una de las autoras, Daniela Serrano, que dice que este proyecto busca evitar el saqueo a los deudores del CAE. O sea, como si los deudores del CAE tuvieran una categoría distinta de otros deudores, hipotecarios, deudores en general. Uno dice, ¿cuánta gente que nos estará escuchando, viendo? Y dice, bueno, yo estoy pagando mis deudas con un esfuerzo, dirán. ¿Ah? Y acá hay una diputada que quiere legislar para evitar el saqueo a los deudores del CAE. Deudores que además está acreditado que tienen ingresos, porque si no, no estarían obligados a pagar. Y que además podrían haber hecho todos los convenios que hubieran querido. Y entiendo que la UDI puso un punto que es bien importante, que este proyecto de ley podía incluso amenazar el tema de los papitos corazón, que si hay una agenda en la que se ha avanzado en Chile, es en el cobro de las pensiones impagas. ¿Cómo ve esta nueva creatividad de la izquierda ahora para tratar de solucionar lo que les está pasando?
1: No, pero en el fondo, mira, son muy creativos, no para buscar soluciones, sino que para poner ciertos motes. Lo mismo respecto de la mega reforma, la reforma de reconstrucción, reactivación económica, que es la reforma que beneficia al 1% de los más ricos. Yo cuando cada vez que escucho eso es como de un simplismo, y además de creer que la gente se compra todo eso, cuando en realidad yo creo que ya la gente aprendió de que esos motes no son así. Obviamente que este tipo de proyectos lo que buscan es tratar de, o sea, es populista, pero por otro lado de tratar como de empatizar de una forma bien simplista con un cierto sector de la población, haciendo ver como víctimas a personas que no lo son. Yo creo que sí, y esto lo ha reconocido también, entiendo, el ministro Quiroz. Han habido ciertos casos, por ejemplo, de gente que sí tenía convenios de pago y que igualmente, por ejemplo, se generaron embargo de sueldo, y que son casos que evidentemente se tienen que corregir. Pero de ahí a generalizar en la práctica de que por tomar medidas para exigir el pago de deudas que vienen desde hace harto rato, y eso de denominarlo saqueo significa no entender que el concepto de saqueo es básicamente entrar a robar algo versus lo otro, que es básicamente pagar una deuda que tú contrajiste libremente para poder estudiar. Y esto yo lo veo también con un tema de justicia con los que sí pagaron. O sea, al final uno siempre se queda al final, bueno, no, es que lo que pasa es que esto es una deuda universitaria, una deuda injusta, decía una diputada el otro día. Esto es una deuda, pero una deuda injusta. Perdón, pero entonces, ¿y qué pasó con el que pagó? ¿Qué pasó con el que pagó? Con el que sí hizo el esfuerzo, con el que sí hizo el convenio de pago, con el que sí pagó. Entonces, eso también como que yo me quedo de ese lado, ¿no? De proteger la práctica o defender a los que sí pagaron, ¿ya? Y los que en la práctica no le hicieron trampa al sistema. Ahora, también obviamente son víctimas, por una parte, quienes no pagaron creyendo que les iban a perdonar la deuda, porque el presidente de la República, si te dice que te va a perdonar la deuda, chuta, los incentivos están mal puestos. Pero sí, lo responsable ahora que quienes no pagaron o quienes no están pagando, bueno, tengan convenios de pago y que efectivamente puedan finalmente saldar sus deudas, y que esos recursos también vayan precisamente en beneficio de quienes lo necesitan. Y si es que para materias de educación, para materias de salud, cada peso que el Estado deja de recaudar, producto de personas, por ejemplo, que no pagaron, es un peso que se deja de invertir en salud, en educación, en políticas pro familia, que es lo que ha estado proponiendo la ministra de Desarrollo Social, etcétera, en seguridad, etcétera, etcétera, etcétera.
0: Oye, Connie, yo sé que estamos ya al límite de tiempo, pero tengo que preguntarte algo, porque estoy segura que nos están escuchando muchos vecinos de tu distrito, mayores de 65 años, y está todo este tema de las contribuciones. Y tú eres una gran diputada, que tengo claro que representas muy bien, además tuviste una muy alta votación para salir elegida. A uno le llama la atención alcaldes como defendiendo solo su presupuesto municipal y olvidándose un poco de los vecinos que se verían tremendamente aliviados por un tributo que es bastante injusto, que es este de las contribuciones. ¿Cuál es tu postura? Porque es evidente que hoy día en las municipalidades hay espacio para mucha mayor eficiencia, o también vemos municipalidades que terminan haciendo cosas que no son pega a las municipalidades, y uno ve que están levantando una agenda como en resguardo de su presupuesto y olvidándose que tienen vecinos en sus comunas que van a ser los grandes beneficiados si esta ley se aprueba. ¿Cuál es tu postura en esto ya antes de terminar?
1: Sí, yo entiendo que especialmente en las comunas de mi distrito son, porque así lo decía un poco, lo Barnechea, por ejemplo, Vitacura, Las Condes, es donde más se recauda probablemente en términos de contribuciones. Y claro, los alcaldes entregan mucho de eso al Fondo Común Municipal, ¿cierto? O sea, hoy día los municipios en la práctica se financian con recursos propios y con el Fondo Común Municipal, y que en general las comunas, obviamente, que tienen más recursos, aportan un porcentaje importante al Fondo Común Municipal. Pero yo creo que acá la discusión, y yo entiendo en el fondo la preocupación de los alcaldes, y se entiende hace harto tiempo, pero acá hay que distinguir los planos. ¿Estamos discutiendo financiamiento de los municipios o estamos discutiendo un impuesto y la justicia de ese impuesto? Porque nuestra Constitución es súper clara de decir de que uno de los principios es la justicia tributaria. ¿Es un impuesto justo el hecho de que tú tengas que pagar un arriendo vitalicio por vivir en tu casa? ¿Un arriendo permanente al Estado? ¿Un arriendo permanente al Estado por vivir en tu casa que ya es tuya? Y especialmente en un momento donde ya no tienes los mismos ingresos que tenías antes, y donde además la determinación de ese impuesto viene por un avalúo que te hace un burócrata en el Servicio de Impuestos Internos, y donde además te aplican plusvalía. O sea, lo que si tu casa valía, estoy inventando, 60 millones, y hoy día tu casa vale 250 millones porque está en un muy buen barrio, ahora porque está cerca al metro, etcétera, por la serie de ventajas, tienes que pagar respecto de cuánto vale ahora, no respecto de cuánto te costó. O sea, ahí está el tema de la justicia tributaria, que yo creo que por lo cual yo creo que las contribuciones en general son injustas. Una cosa distinta es que tú pagues, por ejemplo, como una suerte de gastos comunes por vivir en una comuna que tiene ciertos beneficios. Por ejemplo, en materia de seguridad, en materia de adulto mayor, en materia de educación, en materia de salud, que yo lo veo mucho en las corporaciones culturales, por ejemplo, etcétera. Bueno, ok, discutamos eso. Discutamos ese financiamiento y discutamos también el gasto común por vivir en la comuna donde tú vives. Y por el aseo y ornato, y por una serie de otras cosas que obviamente tienen que ver con la pega que hacen los municipios. Discutamos eso, pero en términos de lo que es el tributo propiamente tal, a mi juicio son discusiones que son distintas y que lamentablemente está como hoy día normalizado, porque es la realidad, están cruzadas. Una cosa es el financiamiento de los municipios, otra cosa distinta tiene que ver finalmente con la justicia de lo que son las contribuciones. Y yo al menos no solo estoy de acuerdo con eliminar las contribuciones, exigir las contribuciones a los mayores de 65, porque me parece que es aún más justo, sino que en general no estoy de acuerdo con el pago de contribuciones.
0: Clarísima, Constanza Jube, como siempre. Así que muchas gracias por esta conversación hoy día acá en el radar. Felicitaciones por la labor que estás haciendo como diputada.
1: Muchas gracias, Marcela.
0: Y usted no se separe, porque ya volvemos con el ABC Ciudadano acá en el radar.
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4: ¿Te gusta la lechuga? De bajas calorías, es una excelente opción para los que busquen controlar el peso. Rica, escucha bien, en nutrientes como vitamina A, K, C, ácido fólico y potasio, esenciales para diversas funciones corporales. La lechuga es fuente de fibra dietética, ayudando a mejorar la digestión, promueve la saciedad y ayuda también a regular tus niveles de azúcar en la sangre. La lechuga, qué rica la lechuga. Tiene beta carotenos, ayuda entonces

0: a proteger las células del daño causado por los radicales libres y ayudando también a reducir riesgo de enfermedades crónicas. Esto sí que me sorprendió. Comer lechuga beneficia a la salud ocular como cataratas. Mira, importante para la coagulación sanguínea y salud ósea, ayudando a prevenir la osteoporosis. Me sigo sorprendiendo. Consumir lechuga calma los nervios y promueve un mejor sueño. También reduce la inflamación y mejora la salud del corazón. Así que, ya lo dije, a comer lechuga todos los días en tus platos de ensalada.
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3: Secreto bancario. ¿Qué es y por qué importa quién lo levanta? Esta semana el Senado rechazó una norma que le habría dado a la Unidad de Análisis Financiero, que depende del Ministerio de Hacienda, la facultad de pedir directamente a los bancos información financiera privada, sin necesidad de autorización judicial. El debate generó reacciones cruzadas y vale la pena entender de qué estamos hablando realmente. El secreto bancario es la obligación legal que tienen los bancos de mantener en reserva la información financiera de sus clientes. En Chile está consagrado en la Ley General de Banco. El Estado no puede revisar su vida financiera sin justificarse ante alguien, porque entre otras cosas le permitiría conocer cada aspecto de su vida privada. Bueno, ese alguien en Chile es un juez, y aquí está el núcleo del debate. El secreto bancario no es absoluto. Puede levantarse, lo puede pedir entre otros el Ministerio Público en investigaciones penales, el Servicio de Impuestos Internos, la propia Unidad de Análisis Financiero coordinada con la Fiscalía, pero en todos los casos hoy existe autorización judicial previa. Lo que el proyecto de ley rechazado buscaba era eliminar ese paso judicial para la Unidad de Análisis Financiero. Ahora, ¿qué datos existen que cambia por completo el debate? De acuerdo a la información entregada por la misma Unidad de Análisis Financiero, desde el 2007 hasta el estudio que terminó en agosto del 2025, los tribunales han concedido siempre las peticiones de alzamiento del secretario bancario presentado por la Unidad de Análisis Financiero, y nunca la justicia ha excedido los plazos legales para otorgar su autorización. Por lo tanto, esto desmonta ese argumento de que los jueces serían un obstáculo para que actuara la UAF. La pregunta real que este debate nos plantea es otra. ¿Quién debe autorizar el acceso a su información bancaria cuando el Estado sospeche de usted? ¿Un juez independiente que debe justificar su decisión? ¿O un político, funcionario del gobierno de turno, sin intervención de un tribunal? Esa diferencia en un Estado democrático de derecho es esencial. Bueno, llegamos al final de este programa. Me despido hasta la próxima semana, pero antes tenemos una gran noticia. 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
11: Apple lanza siempre sus productos en septiembre, pero esta vez no lanzó productos, sino que lanzó como un sistema, el sistema operativo y aplicaciones y cosas así, y crearon una cosa que se llama Chilled Account, donde activa medidas de seguridad en todos los aparatos adaptados según la edad. Tienen categoría sub 13, de 13 a 18 y bueno, 18 para arriba. Child Account, tiene usted un menú, entonces configura su teléfono o el del niño y usted configura cuánto tiempo quiere que el niño esté. Obviamente en la semana le dan más tiempo por el trabajo del colegio y todo eso, y menos a los juegos y a las redes sociales. El fin de semana a lo mejor puede ser al revés, que vea Netflix, por decir. Pero usted configura qué aplicaciones puede ver y cuánto rato al día puede ver esa aplicación. Si quiere incorporar algún amigo en alguna red, alguna cosa así, tiene que tener permiso también del papá. Todo esto es con esta Child Account que está lanzando con el iOS 27 Apple. Cualquier consulta en mis redes sociales, Lucho Undurraga. Soy Luis Undurraga, Pura Tecnología en Agricultura FM.
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12: ¿Qué tal? Muy buenas noches, es hora de noticias en Agricultura. Vamos con información desde el norte del país. El gobernador de Tarapacá llamó al gobierno a reevaluar el plan de escudo fronterizo. Más información con Francisco Arriagada.
13: El gobernador de la región de Tarapacá, José Miguel Carvajal, emplazó a La Moneda a reevaluar el plan escudo fronterizo luego que en las últimas horas se conociera la construcción de un puente en la zanja que se está materializando a la altura de Colchane, eventualmente para el ingreso irregular a Chile y el contrabando de elementos desde otros países. La autoridad regional dejó en claro que este tipo de situaciones eran esperables y lamentó que el Estado presente dicha fragilidad en el cuidado de las fronteras.
14: El gobierno todavía está a tiempo de reevaluar el plan escudo fronterizo porque particularmente lo que conocimos hace algunos días atrás era algo que nosotros ya habíamos manifestado directamente a las autoridades cuando asumieron. Y no necesariamente la medida de aplicar esta zanja iba a significar un resultado exitoso. Lo que acabamos de ver es consecuencia de algo que autoridades locales hemos señalado y que, por cierto, a nosotros nos interesa mucho colaborar con el gobierno y colaborar con las autoridades porque no es posible que el Estado presente esa fragilidad cuando estamos viendo de que uno de los desafíos más importantes del país es cuidar su frontera.
13: En tanto, desde el gobierno precisaron que lo relevante no es la construcción de este puente porque son situaciones que pueden seguir ocurriendo, sino la capacidad del Estado para solucionarlo, como ha ocurrido en este caso donde ya se restauró el trabajo de barreras contra movilidad. Informo Noticias en Agricultura.
12: Gracias, Francisco. Y en información política, desde el Frente Amplio alertaron sobre futuras acusaciones constitucionales ante la presentación hecha contra el exministro Nicolás Grau. Sobre esto nos informa Carolina Flores. Buenas noches.
15: Muy buenas noches, Matías. La acusación constitucional contra el exministro de Hacienda, Nicolás Grau, abrió una nueva polémica. Esto luego de que parlamentarios de oposición advirtieron que los mismos criterios utilizados podrían aplicarse al titular de la cartera, Jorge Quirós, bajo la premisa de «cómo juzgas, serás juzgado». Los cuestionamientos surgieron durante la comisión revisora de este martes, que analizó la acusación contra Grau, donde el Frente Amplio y otros partidos de oposición aseguraron que existirían méritos para evaluar una eventual acción contra el actual secretario de Estado, apuntando principalmente a los recortes en áreas como salud y educación. Tras ser consultado por estos emplazamientos, el ministro de Hacienda, Jorge Quirós, aseguró que están en su derecho de presentar un documento en su contra, aunque reconoció que las proyecciones en economía nunca son exactas.
16: Es una prerrogativa de los parlamentarios. Nosotros miramos hacia adelante, estamos en nuestro trabajo y no nos involucramos en ese tipo de decisiones. Yo no voy a dar mi parecer en esa materia, pero las proyecciones nunca son exactas en economía, eso es todo lo que puedo decir.
15: Asimismo, el secretario de Estado defendió que se ha mantenido al margen de la ofensiva contra el exministro. Cabe precisar también que la revisión de la acusación contra Grau continúa este miércoles con la exposición del exministro Mario Marcel y la dirección de presupuestos. Informó Noticias en Agricultura.
12: Gracias, Carolina. Hasta acá dejamos las noticias de esta jornada. Les recordamos que pueden seguir informándose con nosotros en el sitio web www.radioagricultura.cl y también pueden leernos y comentarnos en todas nuestras redes sociales. Los dejamos invitados a seguir en sintonía de Radio Agricultura.
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19: Muy buenas noches, estimados amigos de Hablemos de Rodeo Radio Agricultura 92.1. Hoy les comentamos que José Miguel Guzmán, propietario del criadero y cochera Lo Campino, sostuvo una reunión con el directorio de la Federación de Criadores de Caballos Raza Chilena, en donde presentó un nuevo proyecto para dar a conocer nuestro caballo, de abrir espacios en las disciplinas de salto y enduro, para proyectarlo al mundo. Guzmán planteó que hay una tarea pendiente para mostrar los atributos de nuestro caballo. Además, entregó detalles de los avances de Capurachi rumbo al Mundial de Enganche de Dinamarca 2027. El presidente de la Federación, don Roberto Standen, agradeció este aporte de Guzmán, ya que su labor ha permitido posicionar al caballo chileno fuera del país. Estimados amigos, tengan muy, pero muy buenas noches.
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23: Muy buenas noches, queridos amigos, mucho gusto saludarlos, bienvenidos nuevamente a otro capítulo más de Desarrollemos Chile, como siempre, por las pantallas de nuestra querida Radio Agricultura y su canal Agricultura TV, bravo, agricultura grande. Y bueno, muchos saludos a los auditores que nos están escuchando ahora en vivo en la radio y a quienes nos están viendo por el canal de YouTube, también invitarlos a, bueno, ver este, disfrutar este capítulo y repetir también los capítulos anteriores. Y como ya es costumbre en nuestro programa, hoy tenemos un programa súper, súper, súper entretenido y que vamos a hablar cosas muy interesantes, sobre todo ya pensando en los desafíos que tiene Chile con este plan de reactivación que está implementando José Antonio Kast, que, bueno, la izquierda y siempre trabándole, poniéndole palos al camino, siempre remando para hacia la miseria. No, nosotros queremos remar hacia el desarrollo, como dice el nombre de este programa, Desarrollemos Chile. Y vamos a hablar de un vecino de nuestro continente sudamericano, que de hecho es indiscutiblemente la mayor potencia de Sudamérica, tiene próximamente elecciones presidenciales, y obviamente queremos que ganen las buenas ideas, que en este momento, ahí después lo vamos a conversar en detalle, pero aquí van a saber de qué país estoy hablando. Las buenas ideas están siendo representadas por Flavio Bolsonaro, el hijo de Jair Bolsonaro, que está siendo cruelmente y además injustamente perseguido por Lula. Luladrón le dicen algunos, ahí le enviamos un saludo al presidente actual de Brasil, pero a mí no me cae bien, ustedes saben, era amigo de Fidel Castro, hicieron el foro de Sao Paulo, entonces la verdad han sido un origen del mal. Lula, el PT, y junto con los Castro y después con Maduro, etcétera, pertenecen a la misma familia de la mafia de estas narcodictaduras de izquierda que lo único que crean es miseria. Y entonces el pueblo brasileño tiene una muy buena oportunidad de elegir bien, y Flavio Bolsonaro, que va de candidato, tiene muy buenas perspectivas y le deseamos la mejor de la suerte en esa elección. ¿Y por qué? A nosotros también como país, obviamente porque nos interesa eso, ¿eh? Porque queremos mucho a los brasileños, nos gusta mucho, de hecho nos gusta mucho visitar su país, así que amigos brasileños, por favor, téngannos paciencia cuando vamos los chilenos porque nos gusta mucho. Todas las ciudades de Brasil, pero analicemos datos, que lo vamos a conversar ahora con nuestro querido invitado, que es pero de primer nivel. Vamos a conversar, por ejemplo, si usted no sabía, Chile es el principal destino de las inversiones de Chile fuera del país, es Brasil, con el 27%, imagínate, el 27% de las inversiones de Chile fuera del país se van a Brasil, con un total de 46.800 millones de dólares, un montón. Después sigue Argentina con 16, Perú con 14%, Colombia con 11 y Estados Unidos con 7. Mira, invertimos nosotros más en nuestro barrio sudamericano que en otros lados. Pero imagínate, invertir en Brasil es tremenda oportunidad para un país como nosotros, que somos 20 millones de personas, ellos son... Mira, Brasil es 100% siempre por 10. Si nosotros somos 20 millones de personas, ellos son 200 millones de personas. Si nosotros tenemos 3.8, o sea, 380 mil millones de dólares de PIB, ellos por 10 también tienen casi, un poquito menos, por 8, pues en este caso. Son 2.8 billones de 2.800 millones de dólares. Para que, a ver si hace el ejercicio de escribir ese número en la casa, para ver si le sale bien.

0: Porque Brasil tiene aspectos políticos muy interesantes y desafíos actuales, pero también a nivel de desarrollo y desafíos económicos, no tan solo para sí mismo, sino que también, y si a Brasil le va bien, nos va bien a todos en la región, y también obviamente le va bien a su pueblo. Entonces, en esa línea vamos primero con lo político. ¿Cómo se ve el panorama ahora con las elecciones que vienen? Que mira, permíteme poner un contexto, ¿eh? Porque claro, Lula vendría a ser casi el último presidente de izquierda que queda en Sudamérica, porque bueno, tenemos a Milei en Argentina, José Antonio Kast en Chile, tenemos a Rodrigo Paz en Bolivia, bueno, Paraguay también está con presidente de derecha, el Noboa en Ecuador,
1: Fujimori acá,
0: Keiko sí. En Perú, y Abelardo.
1: Quizá en Colombia.
0: Abelardo, el Estrella. El Tigre.
1: Va a ganar también en Colombia, entonces es solo Brasil que está con las ideas equivocadas, todos los otros están cambiando y Brasil está a retraso. Pero quizá y ojalá podremos cambiar eso.
0: Sí, ¿cómo ven las perspectivas de Flavio Bolsonaro? Tremendo candidato.
1: Sí, son buenos. El principal es que hace la defensa de la economía de mercado.
0: Claro.
1: Y de un Estado que no gaste tanto, que tenga más control fiscal, también dejar de controlar el empresario, el emprendimiento privado, la empresa privada, estar como dejarlos actuar y crear nuevas soluciones de mercado, apertura comercial. Sin embargo, el problema es que Lula ha hecho, y eso ha sido incluso asunto de editoriales de importantes periódicos brasileños, que es el esfuerzo fiscal que Lula ha gastado, ha despendido casi 50 mil millones de dólares, además del presupuesto, solo para la elección ahora. Entonces, es como solo aquella mismo, el mismo proceso que ustedes conocen, políticas asistencialistas, claro. Educación gratis ahora, salud claro. Gratis y todo gratis, y siempre el Estado creciendo, sí. Creciendo y ocupando el espacio del mercado privado. Y siempre nosotros nos quedamos más estancados, más relativamente estancados con relación al mundo.
0: Claro.
1: Mientras, por ejemplo, Asia se desarrolló en 40 años mucho.
0: Claro.
1: Singapur era una pequeña ciudadecita de pescadores, ahora
0: claro.
1: Una potencia, China.
0: Claro.
1: Nosotros nos quedamos estancados por esas malas ideas económicas.
0: Exactamente, las ideas del progresismo que en realidad corrompen la economía y corrompen la cultura, ¿eh? Y una cultura que va cada vez más alejándose de los hábitos y la cultura del valor, de crear valor, de saber, de la cultura del mérito, de saber que en realidad toda la prosperidad se, bueno, hay que trabajar para eso, no viene gratis, no crecen los árboles. Entonces, mira, Brasil es, bueno, potencia agrícola mundial, total. Potencia energética también, tiene una matriz súper diversa, desarrolla una cantidad de proyectos, la inversión en energía es súper grande. Bueno, potencia industrial, es el país más industrializado de la región, sí. Por lejos, que también con Argentina compartían también algunos momentos, bueno, sobre todo líneas automotrices, bueno, sí. Y, en fin, pero ahora Brasil lo sigue manteniendo, integrante del BRICS, que eso también te lo quería consultar, porque el BRICS, los socios que están ahí, Brasil, extraordinario, pero anote, Rusia, India, China y Sudáfrica. India, como está creciendo. Que eso también te quiero preguntar sobre el BRICS y, bueno, y el territorio continental más grande de la región. Entonces, pero a su vez se ve otro contraste. Por ejemplo, el nivel de bancarización está en torno a un 65-70%, sí. Pues en 200 millones de personas, un 30% no bancarizado. Sí. 60%, o sea, perdón, 60 millones de personas
1: sí.
0: No bancarizadas. Entonces, claro, eso te da una perspectiva de que falta mucho por desarrollar sí. Para llegar a una experiencia de primer mundo, pero también consideremos que el territorio, rural de Brasil también es muy extenso
1: sí.
0: Y cubrir un país tan grande con tanta tecnología o con eso también es difícil. Pero en este tiempo, mira, para poner el contexto desde geopolítica y desde política internacional al contexto local, ser socio del BRICS con, bueno, Brasil, con Rusia, potencia. India, potencia. China, potencia. Sudáfrica, que es como el hermanito chico. ¿Qué le pasó a Brasil que se quedó más atrás que los otros?
1: El problema central de Brasil es el Estado. Brasil tiene, por ejemplo, desigualdad de renta entre algunas regiones. Algunas son más estancadas, no tenemos bancarización, tenemos economías muy pobres. Por ejemplo, en el norte y nordeste hay ciudades que dependen completamente de Bolsa Família, del asistencialismo. No tienen ni empleos, tienen ciudades con pocos empleos formales. Entonces, solo una economía informal. Eso se debe.
0: De mucho oficio
1: eso,
0: también.
1: Eso se debe al Estado.
0: Perfecto.
1: ¿Por qué?

0: Los socialistas, los de izquierda, los rojos, creen que tenemos que aumentar el Estado participar más, pero el Estado ya entra con leyes laborales, leyes tributarias, complejidad para abrir una empresa, complejidad para estar legalizado, políticas de asistencias que cambian la ética de mercado, como ha dicho el profesor Huerta de Soto, de una ética de mercado por una ética parasitaria.
1: Claro.
0: Con eso, nunca vamos a desarrollar estas regiones. Desde los gobiernos militares en los 60, que los gobiernos militares brasileños no cambiaron la política económica, siguieron con la política de industrialización por sustitución de importaciones, la creación de estatales. El Brasil tenía más de 400 estatales en el término del gobierno de los militares, que se quedaron 20 años y fueron muy estatistas también. Y bueno, lo que ocurre es que esta región recibe desde los 60 inversiones estatales, inversiones, pero el Estado no consigue coordinar, hacer la intercoordinación, la coordinación intertemporal e intersubjetiva de los bienes de capital, asignar bienes de capital para la producción de una manera eficiente, a tener roundaboutness en la economía, una estructura compleja. Entonces, mientras el Estado se mantenga invirtiendo, poniendo dinero del pagador de impuestos de otras regiones allá, nunca va a se desarrollar. Tenemos que mejorar los procesos de mercado, abrir apertura comercial, es cerca de Canal de Panamá, tiene disponibilidad de mano de obra. Tenemos que industrializar esas regiones. ¿Cómo? Traer inversiones, desreglar el mercado y no como intervenir en más Estado y más Estado y más Estado.
1: Claro, exactamente, y abrazar las ideas que de la prosperidad, que son, si tú tomas tres elementos y los combinas, tienes prosperidad, que es incentivar la inversión, el respeto por la propiedad privada y certeza jurídica, no estar cambiando las reglas del juego. Si eso, eso es todo.
0: Sí, es en este paper, la teoría de la eficiencia dinámica, el profesor Huerta de Soto habla que son dos condiciones esenciales y suficientes para la eficiencia dinámica de la economía, que es la propiedad privada y el libre mercado. Es decir, si las personas tienen la propiedad, tienen los incentivos a producir, a cosechar las ganancias de sus hechos, de sus decisiones, ellas van a ser creativas, van a ser estimuladas, y si tienen libertad para hacer esas transacciones, ellas van a ser autointeresadas. Incluso porque, mira, por ejemplo, es interesante ver en Brasil cuando hablas que no tenemos, tiene poca bancarización, porque esta es una economía que tiene mucho emprendimiento. Estas economías pequeñas tienen un gran informalidad, pero mucho emprendimiento. Pero ese emprendimiento es informal, sabe, aparte del Estado, aparte del sistema legal, porque el Estado influye mucho. Entonces la persona para no tener que ser asfixiadas por pagar muchos impuestos, relaciones, acaban saliendo del sistema. Entonces eso es que es lamentable para nuestra economía. Nuestra economía tiene problemas justamente por el Estado.
1: Uh-huh. Es lo mismo que nos pasa acá en Chile, tenemos en Sudamérica en realidad, porque claro, tenemos a la izquierda con los cantos de sirena de que cualquier problema que hay en el país, tenemos el Estado, lo tiene que resolver. Y pasa algo que en realidad eso nunca va a ser así, porque el mayor desarrollo de la humanidad lo ha experimentado el ser humano con el capitalismo, que en el fondo fue crear y en realidad desatar la creatividad del ser humano para que todas las personas pudieran emprender, y cada uno empieza por una motivación personal, empieza a resolver su vida, salir adelante él y su familia, y por ejemplo es súper buen médico, puede ser profesor, puede ser productor de pan, agricultor, etcétera, y colaborar con esa actividad, con el prójimo, hacerlo de buena manera para generar relaciones de largo plazo. De esa manera él tiene más clientes y se empiezan a generar relaciones de largo plazo, siempre intentando dando lo mejor de nosotros, porque si no das lo mejor de ti, después el otro no te prefiere. Entonces ahí vemos que el libre mercado es la asignación más justa de preferencias, porque tú prefieres a quien te atiende bien y te brinda mayor valor. Entonces, el Estado jamás va a llegar a ser tan eficiente como el mercado, colaborando espontáneamente con todas las personas entre sí, dentro y de la eficiencia dinámica del Estado. En cambio, en comparación con la visión estatista socialista, que el Estado, claro, ellos piensan que van a llegar a todos lados más rápido que millones de personas trabajando por brindar productos y servicios de calidad entre sí. Es una
0: locura.
1: ¿Por qué crees tú que hay? Y disculpa, te estaba haciendo el contexto para la pregunta. ¿Por qué crees culturalmente que siguen? Si nosotros entendemos esto claramente, que la eficiencia dinámica o

0: Mejor dicho, si el libre mercado ha generado la mayor prosperidad que ha conocido la humanidad en su historia, ¿por qué crees que en Sudamérica y sobre todo, bueno, viendo tu experiencia en Brasil, siguen habiendo tantos adherentes a la idea de izquierda? ¿Están comprados? ¿Son tontos? ¿O realmente hay alguien que está convencido de estas ideas?
1: Tenemos diferentes grupos. En primer lugar, tenemos los que reciben este tipo de asistencia y están como... no comprenden en que la verdad el gobierno solo les da asistencia, pero al otro lado de que tienen impuestos, como cuando compran un producto o servicio, o que también dejan de ganar, reciben asistencia, pero dinámicamente eficiente no comprenden, no fueron introducidos estas ideas. Este es un grupo. También tenemos el grupo de los empleados públicos, ¿no?, que quieren mantener sus beneficios a costa de la sociedad, entonces estos también tienden a ser de izquierda y a ser como política de izquierda continua, ¿sabe? Y aún más que no tienen como toda la incertidumbre del mercado de tener que estar trabajando el tiempo todo. También tenemos los intelectuales que tienen un papel importante, un plan de brainwash, de lavaje cerebral que ha hecho en muchas generaciones jóvenes. En Brasil desde los 60 dejaron las universidades, el sistema de educación para los socialistas, y con eso tenemos un sistema de marxismo cultural y brainwash muy grande que impactó generaciones desde juristas a economistas a mismo en carreras como odontólogos o médicos. Ellos tienen como asignaturas de salud pública y ahí es un lavaje cerebral que necesitamos un sistema único de salud en Brasil, público, gratuito y de calidad, que es una mentira porque no es gratuito, no es público porque no es de nosotros, es del Estado, es caro y es horrible.
2: Y no da calidad.
1: No tiene ninguna calidad.
0: Mira, me recordaste acá los contenidos obligatorios que tienen que pasar en universidades y también en los trabajos estatales, las políticas de género hoy en día, ¿viste?
1: Sí. Oye, pero mientras un comentario. Mientras los asiáticos aprenden a programar matemática avanzada, nosotros nos quedamos con esas tonterías, lamentablemente vamos a nos quedar estancados,
0: ¿no? Exactamente, sin duda. Mira, hablemos de eso en profundidad también, los desafíos que tienen los países para adelante, para ver, sobre todo en el escenario que gane Flavio Bolsonaro, la integración económica y también la integración con el mundo de este monstruo que es Brasil y toda Sudamérica en realidad. En el siguiente bloque, que nos dice que estamos justo en la pausa para ir a una pequeña pausa comercial, y ustedes amigos en casa saben que es una pequeñísima pausa comercial. Vamos un minuto y estamos de vuelta.
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0: Bueno, amigos, estamos de vuelta ya en este segundo bloque de este entretenido programa de Desarrollemos Chile, conversando con mi querido Artur Marón Seolín, que es doctor en Ciencias Sociales y Jurídicas de la Universidad de Rey Juan Carlos y fellow del Instituto Mises de Brasil, y obviamente brasilero de tomo y lomo. Después te voy a preguntar también, pero es en el tercer bloque, cómo estuvo Brasil-Marruecos. Estuvo duro, ¿eh? Porque Brasil en el Mundial, nosotros no fuimos porque salimos últimos en las clasificatorias, así que esta generación que está más preocupada del corte pelo que de entrenar, ahí tenemos los resultados. No hay que olvidarse de jugar, muchachos, no hay que olvidarse. Oye, pero se nos había quedado pendiente en el bloque pasado habíamos planteado el tema de los desafíos económicos que tiene la región. Por ejemplo, un eventual triunfo de Flavio Bolsonaro, es muy difícil de desarmar la estructura, el aparataje estatal para hacer un Estado más eficiente, hacer una carga tributaria más, que de hecho me gustaría que nos contaras también, por ejemplo, cómo es el impuesto a las personas, cómo es el impuesto también a las empresas.
1: En Brasil, la mayor parte de la tributación se da en el consumo. Se vamos agora ter um IBA, no A1 temos um imposto, um IBA, vamos a ter um, pero vai ser o mais alto do mundo, também porque tem muitas excepções.
0: Atualmente quanto é?
1: Atualmente não existe, pero vai ser, creio que cerca de 30%.
0: 30%?
1: Sim, 28 a 30%. Sim. As melhores hablam em 27%.

0: Pero eso no creo que no, porque...
1: O sea, el costo de la vida sube 30%.
0: Sí, y también como... Pero hoy se paga más impuesto en los productos. Es una fórmula súper complicada. Es un sistema malísimo. Y, sin embargo, Brasil tiene un problema estructural fiscal, que es el problema de las pensiones. Nosotros tenemos pensiones que, como son la mayor parte del orçamento público, son pensiones muy distribuidas y beneficiosas. Las personas no comprenden que eso lleva más deuda. Hoy Brasil tiene 80%, una deuda de 80% del PIB, una deuda pública. Ustedes en Chile tienen de 46%. Entonces es una diferencia grande. Y también ustedes tuvieron estos sistemas de pensiones privados, sí, que ellos quieren a destrozar, los rojos, y... Claro. Que van a destrozar Chile, porque estos sistemas de pensiones privados, nosotros tenemos un esquema de pirámide, que es de reparto. Los que trabajan pagan a los que están jubilados. Pero si tenemos una población que está se quedando vieja, y pocos trabajan, y muchos tienen muchos beneficios, ¿cómo vamos a tener, cómo va a ser sostenible?
2: Exacto.
0: Y con eso, tenemos bajo ahorro, baja inversión. ¿Por qué? Porque las personas no tienen los incentivos a ahorrar para el futuro, porque es un sistema de reparto, el dinero, el gobierno va a poner el dinero. Miran como un derecho adquirido, como si la ley es un derecho universal. Claro. Y no comprenden, como si fuese una ley de la naturaleza, y no comprenden que en la verdad nuestro sistema de pensiones está completamente falido. Sí. Y incluso fue la propuesta inicial en la reforma de las pensiones en 2019 de Paulo Guedes, que es un economista brasileño que ha estudiado en Chicago y ha trabajado en Chile, incluso después fue profesor acá en Chile, para mirar la revolución liberal que estaban haciendo, que justamente en el sistema de las pensiones, su propuesta inicial era exactamente capitalizar el sistema de las pensiones, que es un estímulo al ahorro, es un estímulo a las personas invertirem y pensar para cosechar el mejor en su después de su jubilación. Y que estimula un mercado de capitales, inversiones privadas, fondos, y nosotros con eso nos quedamos estancados, lamentablemente. Es un mercado muy grande, podría ser un mercado privado muy grande, que podría sostener mucha inversión, porque las personas no iban solo a invertir en títulos públicos o para el gobierno gastar en proyectos que son una completa tontería, una basura, perdón por el término.
1: No, claro,
0: pero iban a invertir en proyectos privados, en acciones, y vamos a tener una capilarización en un sistema privado, y eso iba a cambiar Brasil. Lamentablemente no se ha hecho, y ustedes consiguieron hacerlo. Sí.
1: Es que Chile era muy pobre, en los 80 no había nada, en los 70 tampoco, bueno, en los 60 éramos, después de Haití, éramos el país más pobre de toda la región, y claro, y después del gobierno de Allende, con 3000% de inflación, sí, ahí estábamos en la miseria.
0: Reforma agraria, todo, claro, todo malísimo.
1: Claro, robando campo del Estado, expropiando, ¿para qué? Para dárselo a sus amigotes. Un desastre, desincentivando todo tipo de inversión, pero bueno, gracias a todo el gobierno militar se pudo reestructurar, basado en las ideas de la escuela de Chicago, con los Chicago Boys, que fue una implementación bastante, o sea, muy interesante y muy efectiva por lo demás, del ABC de la prosperidad: impuesto bajo, certeza jurídica y respeto a la propiedad privada, listo, nada más, y el poquito Estado que había, que se dedicara a hacer cumplir eso. Y la verdad, bueno, llegamos a ser el país con mejor indicador, muy parecido a lo que pasó con Singapur. ¿Te imaginas eso pasar en Brasil? Sería una potencia, sería el número uno, peleándola ahí con Estados Unidos en el ranking de las potencias, junto, sí, con China, porque Brasil tiene todo ese potencial, sí. Y que bueno, o sea, por eso por eso, amigos, me invitamos a Arthur, para que va a hablar de Brasil y empezar a, que no, todos los que queremos el desarrollo de Chile estemos muy pendientes del desarrollo de Brasil, porque Brasil apalanca todo el continente completo.
0: Somos parceros, amigos, chileno, Chile, Brasil. Claro. Incluso tenemos que tener más integración latinoamericana, pero esta integración no es como por medio de esos arreglos estatales burocráticos, y sí por liberar, hacer una apertura comercial, que consigamos nos integrar a las cadenas internacionales de producción, tener una economía especializada, con capacidades entre los países, privadas, ¿no? Entre empresas chilenas y Brasil. Por ejemplo, ustedes tienen una empresa chilena que es gran productora de celulosa.
1: De celulosa. Claro, la CMPC.
0: CMPC, claro. Es en mi estado va a crear la mayor planta industrial de celulosa del mundo.
1: Y claro, son 4.500 millones, sí, de dólares, creo.
0: Pero los empleados del Ministerio Público, que es como los fiscales allá, los promotores, sí, estaban intentando dificultar porque cerca hay regiones indígenas, ¿entiendes? Sabe, dificultando, y el pueblo como, mira, nuestro estado pasó por 4 secas y una lluvia que fue la estación de lluvia mayor de la historia, como llovió casi 1000 milímetros en menos de 30 días, fue mucha lluvia, y destrozó muchas cosas, y ahora que tenemos, vamos a tener una gran inversión, están intentando aún atrapallar este proceso. Entonces, ¿sabe cómo es la mentalidad, la cabeza estatista de quien controla la economía por medio del Estado? Atrapalla mucho y mucho la actividad privada, lamentablemente.
1: Sí, y la verdad, como no funciona, yo que he revisado también varios países de la región, la verdad parece más que gente con malas ideas, parece gente que sabe bien lo que hace, como mecanismo de control social, porque si, mira, te pongo un ejemplo que es muy sospechoso cuando uno empieza a ver estos detalles, porque ¿a quién le conviene que Sudamérica no crezca y no sea una potencia mundial y dispute también la hegemonía del poder, sí, global? ¿A quién no le conviene? Ya digamos a las élites que están detrás de la ONU, que ahí manejan todo moviendo sus hilos muy tranquilos, y la verdad nadie les disputa el poder. Pero claro, si sale Sudamérica, hay otro actor relevante, muy relevante, que disputaría esos escenarios de poder. Porque me pregunto, por ejemplo, viste, tú sabes que acá en Chile están los indígenas, los mapuches, y se han hecho muchas leyes indígenas. De hecho, en Colombia, por ejemplo, es muy difícil hacer proyectos porque a través de Petro. Entonces, y ahí tú empiezas a ver que quizás para todos estos globalistas son muy funcionales los políticos de izquierda que facilitan este tipo de leyes, porque Petro recibió cerca de 10.000 millones de dólares desde el Banco Interamericano de Desarrollo a través del Banco de Vivienda para pasarle plata a las comunidades indígenas para que hicieran activismo ambiental y cuidaran el medio ambiente, y eso significa igual frenar los proyectos de inversión.
0: Sí.
1: Aquí en Chile, por ejemplo, los mapuches, las comunidades indígenas, por ejemplo, la oficina de Mapuche Nation, que esto te lo cuento porque tú tienes también tantas cosas en Brasil que quizás estos detalles no se hablan en Brasil, pero la oficina de la Mapuche Nation, y de hecho está la página, lo pueden ver ustedes mismos en su casa, pongan Mapuche Nation en inglés, .org, y esa oficina está en Bristol, en Londres. En Londres. Y ahí tiene oficina Aucan Wilcaman, que ojalá dejes de participar con tu activismo que tanto ha perjudicado a Chile, Aucan. Sale, por favor.
0: La izquierda planta las semillas del desorden, de la discoordinación social. Primero, por medio de la disputa, hablaba en conciencia de clase, la lucha de clases. Ahora es la lucha de género, es la lucha de razas, es la lucha de pueblos. Es la lucha, como hablan, de un lado la democracia mentirosa suya, la dictadura de mayoría, y también el proyecto de una dictadura de partido. Y para ellos no importa si el país se queda pobre, porque para estos pocos concentrados siempre van a tener mucha plata, siempre van a tener mucho dinero para estos beneficios. Incluso, por ejemplo, mismo países pobres, mira Venezuela, la élite está viviendo muy bien. Y es curioso ver Venezuela, la comparación entre Venezuela y Chile es la mejor comparación que veo en Latinoamérica de cómo lo que es la eficiencia de los procesos de mercado y la ineficiencia de los procesos de la gestión estatal, ¿no? Mientras Venezuela era muy rica y Chile muy pobre, Venezuela nacionalizó, mientras Chile privatizó. Chile creció y hoy es desarrollado, con Santiago es una ciudad muy bonita, impresionante, tienen carreteras maravillosas, se viaja. Yo ya he viajado a San Pedro de Atacama también, entonces conozco cómo es el norte de Chile, es como todas las carreteras muy buenas. Eso es mucho de actividad privada, ¿no? De este ahorro que se posibilitó, y también de las inversiones, del estímulo, el incentivo a actividades privadas. Entonces, eso es la esencia del crecimiento económico, está en el empresario.
1: Claro, y eso se logró, ese ahorro para financiar los proyectos se logró después de los del 80 implementando los sistemas de ahorro previsional privado. Claro que en estos momentos son cerca de 300.000 millones de dólares, que para, por ejemplo, el PIB de Brasil, que son 2.4, 2.5 millones de dólares, o sea, 8 veces más que el PIB de Chile, y los fondos de pensión.

0: Son un poquito menos del PIB de Chile, son casi 300.000 millones de dólares. Todo eso dispuesto a invertirse. Sí. De ahí se va el 27% a Brasil y así otras cosas más. Pero sin esa plata no se hubieran podido financiar un montón de cosas. Las carreteras que tú mencionaste no se hubieran podido financiar. De ahí salen los rojos y dicen, los ricos hacen negocios con los ahorros del pueblo. No, son emprendedores, empresas constructoras, empresas de energía, empresas logísticas, etcétera, que van a buscar un financiamiento conveniente para proyectos que son rentables, y así las administradoras de los fondos de pensiones invierten en estos proyectos y logran la rentabilidad del 7% que se la dan a usted en su cuenta de ahorro de ahorro previsional. Entonces, ese 7% de rentabilidad, ¿de dónde sale? De esos proyectos. Entonces, este mismo ahorro permite hacer proyectos rentables, y esa rentabilidad la recibe usted en su cuenta de ahorro individual. Negocio redondo, y aún así lo critican. Sí. Increíble. Entonces, claro, el ahorro, trabajo duro, bueno, capitalismo, ahorro y trabajo duro.
1: No hay otra cosa.
0: Claro, Miguel Anchovato, saludo para ti, gran profesor. Capitalismo, ahorro y trabajo duro. Entonces, bueno, en cifras generales, entonces, ¿por dónde crees tú que va a ir el programa de Flavio? Y que le va a presentar a Brasil en las próximas elecciones, porque entiendo que ya son, falta poco para las elecciones.
2: Sí, las elecciones son en octubre.
0: ¿En octubre de este año?
2: Sí, de este año, entonces hace falta pocos meses. Creo que su programa va a ser estructurado en la, por un lado, la defensa de la familia. Creo que toda la derecha, y otros candidatos, además de Flávio Bolsonaro, como Romeu Zema, creo que la derecha va a ser una oposición a que Lula ha hecho en los 4 años, que solamente gastar el dinero del pueblo de una manera descontrolada en políticas asistencialistas, populistas, sin pensar en Brasil a largo plazo, sin hacer las reformas estructurales, inclusive cambiando reformas estructurales que hemos hecho para empeorarlas. Entonces, necesitamos ahí de un gobierno que tenga responsabilidad fiscal, ajuste fiscal muy drástico para conseguir arreglar las cuentas públicas. También necesitamos de gobiernos que comprenden el problema de la educación que tenemos, que es el brainwash, el lavaje cerebral en la educación, para que tengamos una educación más de mercado, más enfocada en mejorar los procesos sociales y crear para la economía y proporcionar innovaciones al mercado. Entonces, también es importante este problema, la defensa de la familia, ¿no? Que es una condición de la civilización y de las instituciones que hemos construido a lo largo del tiempo. Y claro, privatizar casi todo, sacar al gobierno del mercado, de la educación, del arte, de la salud, de todo que está atrapallando el desarrollo del país a lo largo del tiempo, que es la acción del gobierno.
0: Sí, la salud pública en Brasil tiene una cobertura importante.
2: Sí, tenemos salud pública. En la verdad, el brasileño paga salud 2 veces, porque paga todo el sistema público que no funciona, que tarda mucho para hacer los servicios, que tiene errores procesuales muy graves, una estatización, centralización federal, central en el gobierno federal, el gobierno central nacional, muy grande, y poco descentralizado. Entonces tenemos, incluso mismo que la salud sea a cargo de estados y municipios, el problema es que las leyes son federales, no se crean planes nacionales, esa toda tontería que parece como los planes soviéticos, ¿no? Y entonces la salud, pagamos la salud por medio de los impuestos, la pública, y tenemos que pagar planes privados otra vez en la actividad privada para tener una salud privada de calidad.
0: Sí, acá increíble.
2: La educación también es el mismo, paga la educación pública, pero la educación pública es mala, y hay un error que ponen mucha plata en la educación en las universidades, pero no tenemos una formación de base estructural para los niños de calidad, y eso hace con que los niños tengan poca formación, salgan con poco conocimiento, y de nada adelante invertir mucho en universidades si no tenemos formación primaria, y la educación es mala. Entonces pagas impuestos para la educación pública y pagas otra vez de los colegios privados. Lamentablemente es
0: Sí, qué increíble. Acá pasan cosas similares porque, claro, se promete educación de calidad, se promete salud pública y de calidad, y la verdad no se cumple. Mira, mi querido Arturo nos dice que estamos justo en el tiempo para ir a la segunda pausa y nos vamos al tercer bloque. Te quería dejar planteado desde ya un tema para

0: el tercer bloque, que es ya los desafíos de integración. También para, porque me imagino que por el lado en Brasil del Instituto Mise Brasil y de otros movimientos van a estar aportando también un eventual gobierno de Flavio, y ver también cómo están las relaciones internacionales en la defensa de estas ideas. ¿Te parece? Y ahí nos metemos sí, en ese tema.
1: Puede ser.
0: Perfecto. Ya amigos, ustedes saben, la pausa es muy breve, un minuto y estamos de vuelta.
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0: Bueno amigos, ya estamos de vuelta en este tercer bloque de este entretenido programa Desarrollemos Chile con mi querido Arturo Marión Seolín, doctor en Ciencias Sociales y Jurídicas de la Universidad Rey Juan Carlos, fellow del Instituto Mise Brasil y un ferviente también defensor de las ideas de la prosperidad y la libertad en nuestro querido gran hermano sudamericano Brasil. Qué increíble, ¿eh? Porque entre 8 a 10 veces el tamaño de Chile en todo lo que significa población, PIB, bueno, a nivel de... En ingresos per cápita, eso nos quedó un detalle que lo estamos conversando fuera de cámara, que lo vamos a ver ahora, porque dentro de los desafíos que tiene Brasil, internos y también a nivel de relacionamiento, corrígeme si por ahí va un poco el programa de Flavio, es estimular el crecimiento económico, obviamente, para llegar, por ejemplo, bancarización, que ese 30% que no está bancarizado pueda llegar a bancarizarse, o por ejemplo, que las zonas donde hay mucha dependencia de bono del Estado, porque no ha llegado a la inversión privada, estimular, sacar esos bonos, estimular la inversión privada, por ejemplo, para, imagínate, la industria en turismo, en tanta costa que tiene Brasil, tan gigante que es, que hay mucho trabajo informal, hay proyectos turísticos, hoteleros, la gente mejor que se emplee en esos proyectos para que no dependa de un bono estatal, y así el mismo mercado le va entregando, en fin, va la gente va obteniendo su empleo y su opción de crecer y desarrollarse. Entonces, claro, el crecimiento es muy importante porque el crecimiento es empleo y el empleo es real dignidad para la persona por su autonomía y puede una persona llegar a desarrollarse a nivel multidimensional. Y entonces eso, claro, parece que Flavio lo va a tener sin duda. Y la integración internacional, ¿cómo la ves? La permanencia en el BRICS o potenciar, por ejemplo, el llamado que ha hecho el mismo presidente Milei de fortalecer un bloque sudamericano fuerte de ideas de la prosperidad, lo mismo que ha hecho, que ha dicho también José Antonio Kast y que se le ha escuchado también al presidente Noboa y con mucha fuerza a Abelardo de la Espriella, que Abelardo el Tigre, te deseamos una gran segunda vuelta para que puedas también llevar la prosperidad a Colombia. ¿Cómo ves que Flavio se integra en ese ecosistema?
6: Creo que es un ecosistema de defensa de las ideas de la libertad que está creciendo y también va a llegar quizá luego en Brasil, es que en Brasil tenemos, Lula es un, llamamos incluso un animal político porque tiene mucha capacidad de arreglar esas relaciones del Estado, ¿sabes? Un hombre del poder y hay incluso que reconocer esta capacidad para saber combatirlo, ¿no? Tenemos que conocer nuestros adversarios políticos y económicos. Hoy día Brasil está en acuerdo por la política pública con ideas como equivocadas, con una defensa como de Rusia en la cuestión de la Ucrania, la invasión como si fuera culpa de los ucranianos, entonces una idea también, una conexión a regímenes socialistas como Cuba, una defensa de Cuba y de otros gobiernos así, que son socialistas, basado en la pretensión de la integración sur-sur, que es Brasil, China, no, la región norte, que es Europa y América del Norte, Estados Unidos y Canadá, que son los países más desarrollados. Entonces tiene esta conexión y creo que eso está equivocado, porque primero hay que tener una conexión con los países libres, con el libre mercado, en la defensa del libre mercado, apertura comercial,

0: de los dobles lados, ¿no? Brasil abre su economía y también los otros países hacer acuerdos de
1: comerciales.
0: Sí, comerciales, claro. Pero basados en no como es hoy, en coburocracia, en burocracia de los dos países, no, es crear cocapacidades dinámicas por medio del arreglo privado de inversiones, dejar el mercado invertir. Entonces, si Brasil es más productivo en la producción, no sé, ganadera, lechera, agrícola de soja, que Brasil produzca eso y con eso traga divisas internacionales para poder sostener sus actividades y la calidad de vida. Por ejemplo, Brasil tiene muchas industrias automovilísticas. Ustedes sí. No tienen ninguna.
1: Ninguna, claro.
0: Pero los coches en Chile son más nuevos que los coches en Brasil, porque tener industria allá no es que tenemos una capacidad privada de industria, es que tenemos aranceles industriales. Entonces, lo que tenemos que acabar es con los aranceles, con protecciones y apertura comercial para que nos industrialicemos en lo que somos mejores, como Chile, por ejemplo, en la minería, la producción de frutas o la producción de vinos. Especialización de la economía y no producción aranceles que solo van a dejar todos más pobres y más asfixiados por el gobierno.
1: Uh-huh. Sí, esa apertura legalmente, ¿cómo la ves? Porque ves que cuando ya tienes un aparataje estatal y los zurdos son campeones para amarrar esto legalmente y que cueste desarmar lo que pase, por ejemplo, por votaciones en el parlamento y que cueste mucho tener esa mayoría, o también, la pregunta directa, ¿cuál es la posibilidad de, mediante decretos, un presidente pro prosperidad como Flavio pueda desarmar esto y crear los incentivos correctos para el crecimiento? Porque por iniciativas, por decreto, iniciativas por que dependen de discusión legal, parlamentaria.
0: No es simple, no es simple, pero la realidad, quizá ahí entran institutos como Mises Brasil, Mises Conosur, de poco a poco irmos de grano en grano, de persona en persona, como una pequeñas hormiguitas, indo convenciendo a las personas para que las personas hagan presión a los políticos, para que las personas conozcan las ideas de la libertad. Incluso Mises Conosur ha conseguido como mucho contacto acá, tú también, en Desarrollemos Chile, porque has conseguido pasar mucho contenido y contacto a las personas para que comprendan lo que son las ideas de la libertad y las ideas de desarrollo. Entonces tenemos por un lado este papel de conseguirmos desarrollar la economía, y por otro también desarrollar la economía, no, desarrollar las ideas de la libertad, y también tenemos la presión de la economía, es decir, cuando tenemos situaciones de crisis, que esas políticas de estímulo fiscal, esas políticas de estímulo estatal acaban llegando, porque tenemos, como la teoría austríaca bien documentado, ciclos económicos generados por expansión monetaria y también creados por desarreglo fiscal del gobierno, acabamos llegando a momentos de presión en los cuales el pueblo puede incentivar, puede buscar presionar los políticos, el pueblo desperta por algún tiempo para estas ideas y para la defensa de las ideas correctas. Entonces hay que aprovechar de esos momentos, de esos contextos, para hacer reformas estructurales. En eso hay que ser radical en la defensa de las verdaderas ideas, de las ideas de la libertad. Porque como ha dicho Barry Goldwater, no me acuerdo bien en español, es como la moderación en la defensa de la justicia no es una virtud.
1: Claro.
0: Y el radicalismo en la defensa de la libertad del individuo no es como un error.
1: Claro.
0: Tenemos que ser radicales para porque siempre como ellos son radicales y nosotros siempre vamos a conversar, vamos a negociar, siempre negociando con los socialistas y siempre asfixiados, siempre reprimidos, siempre atacados. Entonces llegó la hora de despertarnos y como combatirnos esas ideas equivocadas. Es decir, no, ustedes no tienen moralidad. Pero la moralidad es la... Todos deberíamos tener el derecho a vivir. Sí, pero ¿qué dignidad tiene alguien en depender del gobierno, de la asistencia pública, de no trabajar, no producir nada en la economía? ¿Cómo? ha explicado Jean-Baptiste Sé em El Siglo XIX, para que tengamos demanda efetiva, antes temos que ter oferta efetiva, temos que participar do mercado, porque se não tem recursos, como vai ter demanda? Claro. Então, eles não têm compreensão mais básica de que é a economia. É uma visão completamente equivocada, baseada em conceitos errôneos, desde a origem do valor, desde la comprensión de que son el papel del capitalista, de dónde vienen los beneficios. Entonces son claro. Como o son tontos o son tienen mal o son tontos o son como van a se aprovechar de eso. O sea, hay dos opciones para alguien que comprende, que conoce el proceso de la economía y un defiende esas ideas equivocadas que nos han estancado hace mucho tiempo.
1: Sí, absolutamente, porque el gran problema que vemos, y de hecho, gracias por mencionarlo, porque acá en Chile el Instituto Mises Conosur, que de hecho tiene su programa de becas, incluso hasta 100%, entonces te invito a que ingreses a misesconosur.org y veas los cursos desde distintos niveles, desde niveles muy básicos hasta diplomados, magísters, y bueno, y este año ya está listo el segundo semestre, los doctorados, para que en economía, ciencia política y filosofía, y también otros cursos introductorios, hay varios muy entretenidos, está Economía para Emprendedores también, en fin, puedas ingresar y ya no postergar más, porque sabemos que en tu casa, en tu vida, no sé, quizás has postergado muchas veces estos cursos que a ti te gustan, que sabes que tú lo harías pero feliz, pero te has tenido que postergar por sacar adelante tu familia o tus hijos y a ti mismo. Entonces, ya el dinero dejó de ser un problema, ingresa a misesconosur.org y puedes pedir, solicitar tu beca, incluso hasta 100%, para poder entender estos fenómenos, mi querido Arthur, porque lo que tú has dicho es verdad. Hay mucha gente que, y sobre todo la izquierda, se aprovecha de eso, de que no tenemos un profundo conocimiento económico, por ejemplo, de que para poder tener un crecimiento, un desarrollo, necesitamos primero tener recursos para que la gente tenga con qué demandar, y ahí viene Keynes, pero Keynes era mentira, que el Estado te pase plata para nada, porque eso es una rueda. Cuando el Estado te ofrece 50 en subsidio, te cobra 100 en impuestos. Eso, métaselo en su cabeza, si te ofrecen 50 en subsidio, te cobra 100 en impuestos.
0: Y si no te cobra ahora, porque muchas personas miran, pero ahora no les voy a pagar, pero cuando el Estado se endeuda, es una deuda para las futuras generaciones, o sea, estás como endeudando a tus nietos cuando dependes del gobierno y está disfrutando de la asistencia del gobierno.
1: Entonces, sí, exactamente. Entonces, por eso mismo, las ideas de la prosperidad son las que la buena que nos pueden traer es salida de esta década, o digamos unos 20, 30 años que la izquierda metió al continente sudamericano, desde el Foro de Sao Paulo. Vemos también, bueno, lo que le pasó el caracazo a Venezuela en los 90, el estallido delictivo que tuvimos nosotros en 2019 y el 2014, bueno, el 2011, las marchas estudiantiles que nos metieron a un poquito más de una década de la mediocridad, y en fin, o sea, tenemos que salir con inversión privada, capitalismo, ahorro y trabajo duro. Y mi querido Arthur, mira, te tengo un regalo, nuestra chapita del programa de
2: Desarrollo de Chile. Muchas gracias, ya voy a ponerlo acá.
1: Sí, para que, bueno, ahí esa chapita nos recuerda el trabajo que hacemos a diario para sacar adelante nuestro país, también el, por qué no decirlo, la región. Sí. Y ya que estamos llegando al final del programa, que quedan unos minutitos, me gustaría ver también si nos puedes contar. Claro, ahí nos dicen que nos quedan 3 minutitos ahí para que te explayes con todo, para ver los desafíos que tú ves para la región, también opinar como tú dices, que los brasileros, los chilenos nos quieren mucho y nosotros también queremos mucho a los brasileros. ¿Cómo ves tú los desafíos que tiene Chile ahora en estos momentos? Que bueno que salimos de Boric, ahora estamos con José Antonio, no lo dejan gobernar mucho, pero bueno, en eso estamos.
0: Creo que los mayores desafíos de Chile son sostener esas revoluciones de mercado, esos cambios de mercado que hicieron Chile crecer, y Chile no caer en un problema que muchos países que llegan a la renta media para alta, se estancan, porque empiezan como muchas políticas públicas, lo que tenemos ya es suficiente, entonces tenemos que dividir mejor, y esa es la mayor tentación, y esta tentación se tiene que sacar del pueblo, se tiene que enseñar al pueblo que esto es equivocado, también que el Estado no tiene ningún papel en el crecimiento económico, que el Estado es el enemigo de la prosperidad, es el enemigo de la actuación del mercado privado, es el enemigo de la ética del mercado. Y por supuesto es un proceso difícil, pero la izquierda, claro, porque la izquierda consigue ideas tentadoras, simples, tentadoras, pero equivocadas, porque son problemas complejos, son situaciones complejas, arreglos complejos de la sociedad, de intercoordinación, en los cuales las personas van a invertir y la economía va creciendo. Entonces, aún tenemos un gran camino hasta la prosperidad.

0: da o desenvolvimento, pelo que depende do mercado e que depende de combater estas ideias essas ideias públicas socialistas que van a intentar asfixiar el mercado privado, restriccionar, constringir el mercado privado, lamentablemente.
1: Claro, y la idea es destrabar eso, o sea, claro, que esas ideas no asfixien la capacidad emprendedora, la acción humana que finalmente implementa estos proyectos de inversión. En este momento, bueno, Brasil a nivel de desempleo, ¿cómo está? No tengo la cifra.
0: Está con desempleo bajo, pero sí. Brasil tiene algunas métricas que son curiosas, por ejemplo, solo es considerado desempleado todos los que no buscan empleo, que buscan empleo no lo consiguen, o sea, si no buscas empleo no es un desempleado. Otra cosa, todos que reciben asistencia del gobierno son desempleados.
1: Claro,
0: la verdad son desempleados, no es fuerza de trabajo que no está empleada en la producción, eso que es un dato sencillo, no como ellos manejan todo para...
1: Claro, en el fondo para aparentar que está todo funcionando en orden. No, pero bueno, mi querido Arturo, te agradezco las palabras para Chile, así que ya sabes, nos quedamos con este mensaje de que tenemos que evitar las malas ideas, las ideas que asfixian el desarrollo, asfixian la inversión, la creación de proyectos, donde esos proyectos de inversión crean el empleo y donde el empleo se genera, hay alguien que puede salir adelante, y eso es lo, y salir adelante de manera independiente, sin depender de un Estado que, como bien dice mi querido Artur, si el Estado no te saca lo que te promete de tus mismos impuestos, va a pedir deuda afuera, que saca un bono internacional, un bono a nombre del país, y no lo vas a pagar tú, lo vas a pagar tus hijos y tus nietos. Para no endeudarnos tenemos que seguir capitalismo, ahorro y trabajo duro, y para eso necesitamos el incentivo a la inversión, defensa de la propiedad privada y de la vida, por cierto, y también certeza jurídica. Artur, querido, mis mejores deseos en esta elección de octubre. Y bueno, y antes de irnos, que nos quedan unos como 30 segundos, hay otro candidato que vaya también en la primera vuelta por el lado de la derecha, la izquierda, el centro?
0: Creo que la elección va a ser Lula contra Flavio Bolsonaro. Son los dos que tienen más capilaridad electoral.
1: Claro, ¿Lula va a la reelección?
0: Sí, va a la reelección.
1: No se aburre.
0: No sé si no va a ganar, lamentablemente, porque tiene mucha presión fiscal, la justicia también, como el sistema electoral está como... Tenemos problemas de imparcialidad en la elección, lamentablemente. Brasil tiene un régimen de excepción hoy día que como atrapalla nuestro desarrollo y impacta en la vida de las personas.
1: No, pero vamos con todo éxito, el mejor de los éxitos. Sí, vamos, ojalá, vamos a rezar ojalá mucho por Brasil. No,
0: muchas gracias, Miguel.
1: Sí, no, muchas gracias por venir, por favor. No, desarrollemos Chile es tu casa, sí, porque podemos hacer, desarrollemos Latinoamérica, Hispanoamérica, desarrollemos Brasil también. Hacemos la cápsula, desarrollemos
0: sí, muy bueno,
1: el continente completo.
0: Muchas gracias por la invitación, y fue como un placer estar acá.
1: No, genial, Artur, es tu casa. Así que bueno, amigos, espero hayan disfrutado este capítulo tanto como nosotros acá en esta entrevista. Tenía conversación, porque claro, nosotros pensamos, siempre hablamos de las ideas de la que crean prosperidad, desarrollar nuestro país, pero nuestro país está integrado al mundo, y siempre, claro, hablamos de la importancia de la economía china para nosotros, porque importamos muchas cosas, Estados Unidos también, pero imagínense, el 27% de la inversión chilena afuera está en Brasil, entonces, obviamente queremos que nuestro hermano grande en el continente le vaya muy bien, porque si a ellos les va bien, a nosotros también nos va bien, así que, mis queridos amigos, ampliar la cabeza, valorizar la economía, y nos vemos el otro capítulo. Chao, chao.
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4: Esta es una historia de ese bello e inolvidable mundial que vivimos en 1962. Llegaron a semifinales dos equipos sudamericanos, Chile y Brasil. Se enfrentaban en el Estadio Nacional. Y una duda, una inquietud, una preocupación surgió en el cuerpo técnico de los brasileños. En el hotel le podían echar algo a la comida, como para intentar adormecer al equipo dentro del campo de juego. Así que suspendieron el almuerzo del hotel

0: y los dirigentes y cuerpo técnico de los brasileños salieron a las fiambrerías de Santiago para comprar salame, jamón, mortadela y pan para hacer sándwich que comieron los seleccionados brasileños antes de ese partido del 62. Anduvo bien la dieta, singular para el fútbol, porque con sándwich y todo, Brasil le ganó a Chile por 4-2, fue a la final y fue luego campeón del mundo.
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3: Agricultura indica la hora. 11 de la noche, un minuto. 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
4: Muy buenas noches, queridos Radio Escuchas.
5: Bienvenidos a Chile Público.
4: Hacemos Chile Público desde Radio Agricultura en Providencia 1208, piso 6, desde Copiapó y hasta Punta Arenas, en Osorno, por ejemplo, 91.1 en Copiapó, 101.3 en San Fernando, 99.1 en Talca, 94.5 aquí en Santiago de Chile, somos 92.1. La radio también se ve, canal 47 en BTR, 518 en Claro, 143 en GTD Sur, 114 en Mundo y 166 en Zapin TV, ya sabes, además a través del YouTube Live de Radio Agricultura. Un panelista anda en París. La otra panelista no se tomó la vitamina C, no se puso la. No le pusieron la neurobionta. La neurobionta esta semana. Así como los perritos. Yo tenía 10 perritos. Y ahora, claro, tenemos una sola contertulia oficial de día martes. ¿Cómo estás tú? Bienvenida a Talleranguis.
6: Muy
4: gracias
6: bien.
4: Por estar acá.
6: Feliz de estar acá, para mí es un privilegio poder venir todos los martes.
4: Oye, ¿cómo estás tú? ¿Cómo estuvo tu fin de semana? ¿Hay mundial en tu casa? ¿No hay mundial?
6: ¿Se ve el mundial? ¿Sí? Hay mundial en mi casa, mi marido, mi hijo chico, sí. Y además que entre mi hija y mi hijo coleccionan el álbum de la FIFA, entonces saben todos los nombres. No, estaba bien entretenido el tema mundialero. Lástima que no está Chile, como tienen también pasaporte español, van apoyando a España.
4: Qué terrible que no esté Chile, qué terrible. Oye, fíjate que sigue dando que hablar. Todo el tema del CAE, los cobros forzosos en los cuales ha incurrido la Tesorería General de la República, esta verdadera extracción de las cuentas corrientes. Dicen, los sueldos son embargables, sí, pero las cuentas corrientes no. ¡Pum! Desde ahí es que la TGR sacó la platita en una zona media gris, por decirlo de alguna manera. Y ejemplo hay para todo. Gente que justo iba a ocupar ese mes la platita para hacer una donación a las hermanitas del Cordero, y otros que, tenían, no sé, por comprarse el último modelo de auto, a propósito ahora que empiezan las patentes 2027. Dos preguntas. ¿Qué te parecen estos cobros forzados que no habíamos visto antes? Yo no tengo recuerdo. Habían ocurrido, no sé, en los papitos corazón, o habían ocurrido con la devolución de impuestos, pero no tengo recuerdo que se haya metido a la TGR como la cuenta corriente, con algo tan masivo como ha ocurrido. Y también, ¿qué te parece del punto de vista de las personas esta situación?
6: O sea, claro, para cualquiera que le saquen todo lo que tiene en la cuenta corriente, te deja sin dinero para pagar el dividendo, la colegiatura, la salud, bueno, todo, tu vida.
4: Digamos. Ojo que hubo millones de avisos, 90 días, mucha gente se acercó, lo pactó en millones de cuotas, hubo rebaja de interés, todas las posibilidades del mundo. Estamos hablando de gente que no se comunicó de vuelta durante 90 días.
6: No, digo, debe ser terrible para esa persona que extrajeron los fondos que hay en su cuenta corriente. No obstante, creo que es lo correcto. ¿Y por qué no lo habíamos visto antes? Porque es algo políticamente incorrecto. Pero en temas de responsabilidad, es de responsabilidad social.

0: poder, o sea, que tiene el gobierno con extraer estos dineros para poder ocuparlo en otras personas. ¿Por qué? Porque esto fue un aval del Estado, esto es un compromiso, hay una responsabilidad individual sobre pagar tus cuentas. Entonces sí, debe ser muy terrible que te extraigan todo el dinero de tu cuenta corriente, pero era tu deber pagar la deuda, punto. O sea, no es más que eso, existen los derechos y existen los deberes. ¿Ya? Entonces, y esto es un deber, pagar las cuentas es un deber. Es un cambio cultural lo que se está buscando ahora, y yo creo que es en la dirección correcta. Imagino que no lo habíamos visto porque es algo que no se ve bien, por supuesto. Alguien tiene que poner la cara y claramente la aprobación del ministro Quiroz es porque ha tomado este tipo de decisiones. No obstante, es lo correcto.
1: ¿Te parece a ti que el CAE es un método justo de financiamiento de educación superior?
0: Por supuesto que sí. De hecho, lo creo más justo que... O sea, lo encuentro tremendamente justo. Primero, porque el presidente Sebastián Piñera bajó muchísimo el costo, digamos, el interés del crédito estudiantil. Eso quiere decir, el interés es lo que tú pagas por ocupar un dinero hoy que tú no tienes, con el compromiso de devolverlo más adelante. Ese interés es lo que tú pagas por tenerlo hoy, digamos, por la inmediatez del dinero. Ese tipo de el crédito de con el CAE, digamos, que es con aval del Estado, tenía un interés que es incluso menor al del hipotecario. Entonces, la verdad es que es un dinero con una muy, muy bajo costo. ¿Ya? Por lo tanto, si a ti te prestaron el dinero para poder estudiar, es decir, poder capacitarte para que tú en un largo plazo puedas ganar un sueldo que te permita vivir, independiente de la carrera que tú escogiste, si es que si es que estudiaste medicina vas a ganar mucho, quizás estudiaste otra carrera no tanto, pero esa es una decisión tuya. Tú decidiste pedir un crédito para estudiar esa carrera, entonces usted tiene que devolver los dineros. Mi marido estudió con crédito, muchos amigos míos estuvieron con el crédito y todos los meses lo lograron entregar, o sea, pagar todos los meses, porque es lo que corresponde.
1: ¿Cuánta responsabilidad hay en el gobierno anterior, específicamente en el caso del presidente Boric, que hace un anuncio en campaña, lo ratifica posteriormente en cadena nacional acerca de la condonación del CAE?
0: Hay mucha responsabilidad. Mejor dicho, hay mucha irresponsabilidad. Es mucha la irresponsabilidad porque a cierta población le hizo sentido no pagar una deuda que pensaban que se le iban a condonar. Ahora, hay mucha irresponsabilidad con esa medida populista que había anunciado el expresidente Boric, pero también dejar de pagar, insisto, es una decisión personal. Tampoco el que dejó de pagar es porque... Oye, ¿sabes qué? El presidente me dijo que me iban a perdonar la deuda, pero eso no quita que hoy en día en ese momento tú tenías que seguir pagando. Entonces, sí, fue una irresponsabilidad ese anuncio, pero hay una responsabilidad individual de la persona que decidió dejar de pagar, independiente, como yo le digo a mis hijos, que el Papa te diga esto, es tu decisión. Y ellos decidieron dejar de pagar.
1: Cuando una persona deja de pagar, es un mundo entero, puede ser porque se dio cuenta de que no lo van a cobrar, entonces lo más lógico es, bueno, ¿para qué voy a pagar si no van a cobrar? Efectivamente puede ser que en ese momento tú no tengas el dinero, efectivamente puede ser que no quieras, o que tu familia va a sufrir hambre porque bueno, y por eso dejaste de pagar el CAE. Este cobro tan forzoso de la TGR, de la Tesorería General de la República, se ha hablado mucho respecto del ámbito administrativo, judicial, respecto de la pertinencia o no de la TGR. Si puede hacer eso o no, porque claro, se dice, los sueldos son embargables. Claro, pero la TGR dice, sí, los sueldos sí, las cuentas corrientes no. Y esa cuestión
0: es lo mismo.
1: Y uno que, y está bien, no es lo mismo, pero hoy en día la gente no deposita el sueldo en el colchón.
0: Bueno, pero hay un área gris que fue utilizada, y fíjate que la señal es muy buena. Es muy buena la señal tanto para la gente que deja, por ejemplo, de pagar una deuda bancaria, deja de pagar una deuda con el Estado, como en este caso, porque lo que está haciendo el Estado es recuperando lo que tuvo que pagarle el Estado a los bancos porque esa persona le dejó de pagar al banco. Y también es una muy buena señal

0: tú pudieses ponerla a disposición de tu país. ¿Ya? Entonces, esa era la idea. Algunos volvimos a trabajar el servicio público, yo volví a trabajar el servicio público. Pero muchos otros volvieron al sector privado, se fueron a regiones. O sea, ellos lograron esos exquisitos conocimientos que tuvimos la suerte de obtener afuera, también fueron devueltos de una manera muy, era muy laxa. O sea, ni siquiera te obligaban a trabajar en cierta parte. No, dijo usted, vuelva nomás. Y esté acá el doble tiempo que le financiamos. O sea, era una valla muy baja. Y lamentablemente, yo creo que había un desorden bien importante en ese tiempo en el CONICET, no se hizo lo que había que hacer, que era cobrar a los que no regresaron.
1: Que de hecho, las becas Chile en este momento están suspendidas.
0: Están suspendidas.
1: Es como parte del recorte presupuestario que está impulsando.
0: Con la plata que se perdió. O sea, con la gente que no volvió. Fíjate que en mis tiempos, te estoy hablando hace 15 años atrás, las becas Chile eran aproximadamente $80,000 anuales. Entre manutención, que te paga la universidad. Es mucho dinero que, si tú no cumpliste, o sea, son dineros que dejaron de estar para otra persona que tenía que estudiar o que quería estudiar afuera. Entonces, si tú no respetas las condiciones de los contratos, estás afectando a alguien, no estás ocupando la plata de los contribuyentes. Y ese es un cambio cultural, es una lucha cultural que debemos dar todos para que la gente empiece a entender el tema de la responsabilidad.
1: ¿Cómo dirías tú, o de qué manera te tomas tú no solamente el caso del CAE? Porque mucha gente dice, bueno, si vamos a poner mano dura, pongamos mano dura en serio, pongamos mano dura también a los que eluden impuestos, pongamos mano dura también cuando se comete, a propósito de lo que está pasando con el ministro Grau, cuando se cometen errores. Y no solamente en el caso de, entre comillas, mucha gente ve al estudiante, al débil, ¿no es cierto?, este que no puede pagar el CAE.
0: La verdad es que, por ejemplo, los delitos económicos están penalizados con una ley que se aprobó hace un par de años atrás que tiene pena de cárcel el delito económico, ¿ya? Se está haciendo un marco legislativo y un marco... ha sido progresivo la regulación y la legislación para poder evitar estos, por ejemplo, delitos de cuello y corbata, etcétera, etcétera. Pero también no solamente se debe a que no existan las clases de ética, sino que se pague con cárcel, pero también tenemos que hacernos cargo de las incivilidades de otros sectores, de otros lugares. ¿Ya? O sea, para una persona que haya una carpa fuera de su casa con dos, tres personas viviendo ahí en situación de calle, es terrible lo que está pasando a esa persona que está en situación de calle. Pero este otro que se compró su casita, se compró su departamento y tiene que aguantar esos olores y tiene que aguantar que hagan pipí en la pared, tiene que aguantar que le rayen con el graffiti, no puede ser. La otra vez yo fui a Los Andes, hay una esquina muy bonita que la pintaron hace... Bueno, la vivían pintando. No duraba ni tres semanas pintada blanca. Y te mueres lo bonito que se veía esa esquina en Calle Larga, en la municipalidad de Los Andes. Y el dueño ahora me decía, estaba feliz porque llevaba tres meses sin que le rayara la pared. O sea, tenemos que... Este registro, esta forma... No solamente hay que penalizar los grandes... O sea, tenemos que responsabilizar a los grandes delitos, que esos se persiguen y son de opinión pública, etcétera, pero también los pequeños, porque esos pequeños hacen que tu vida en sociedad sea no sea tan buena como debería ser, ¿entiendes? Comportarnos es simplemente ser más civilizados. Tampoco le estás pidiendo tanto, viejo. Por favor, te va al colegio, no rompa su silla, no rompa su mesa, no... destruya todo el baño de su colegio. O sea, tampoco es que le estamos pidiendo que saque promedio 7 en física cuántica, ¿cachai?
1: Te llevo otro tema, Natalia Aránguiz, que tiene que ver con la acusación constitucional presentada contra el exministro de Economía, posteriormente Hacienda también, Nicolás Grau. Fíjate que me ha llamado la atención que exministros de Hacienda, incluso del gobierno del presidente Piñera, han salido a respaldar más que al ministro Grau.

0: La poca pertinencia de acusar a los ministros de Hacienda, porque hay cosas subjetivas que se pueden dar, como la proyección de ingresos, hay cosas subjetivas que se pueden dar, y por ahí también, bueno, otras objetivas. Apareció ahora lo del censo, que estaba a cargo también del ministro de Economía. Entonces, ¿cuál? Y que se sentaría un mal precedente, que los buenos ministros de Hacienda en el futuro no van a querer asumir porque se van a ir castigados con una acusación constitucional.
1: Bueno, todos los ministros que asumen saben que están expuestos a una acusación constitucional. Sí, hemos visto durante las últimas décadas que han pasado por acusaciones constitucionales desde la educación, incluso le quisieron hacer acusaciones constitucionales al presidente de la República, Sebastián Piñera. Ahora, el tema del ministro Grau creo que es discutible, o sea, la acusación constitucional. Creo que es discutible.
0: ¿Por qué?
1: Toda vez que la economía no es una ciencia exacta. La economía es una ciencia social. Tú puedes hacer distintas proyecciones. Por ejemplo, cuando nos convocan a la proyección del PIB no minero en Hacienda, que yo participé el año pasado y también fui convocada este año, se llama a un grupo de economistas, digamos, de la plaza, donde todos mandamos nuestros cálculos. Todos los cálculos son distintos. Si hay 20 economistas, los 20
0: van a haber 20 cálculos.
1: Van a haber 20 cálculos. En general van a estar todos dentro de un rango, ya la mediana es más o menos alta, digamos, todos están con. Si tú ves la encuesta de expectativa económica, la encuesta de operadores financieros, siempre tú vas a tener distintas visiones. Entonces, que alguien haga muy, pero muy malos cálculos, proyecciones de ingreso, todo tipo de proyecciones, no significa que haya dolo. Significa simplemente que no sabe proyectar bien. ¿Ya? Que no es bueno proyectando, no es bueno haciendo su pega.
0: Es malo.
1: Es malito para proyectar, ¿ya? Pero no todos le follan en econometría, ¿ya? Entonces, eso sí puede pasar, pero eso no significa que haya dolo, significa que no le pega tanto a la... O el grupo, claro.
0: ¿Qué es lo que pasa? Ser ineficiente es distinto a ser acusado constitucionalmente, ir contra la ley chilena.
1: Yo también lo creo, y pienso que eso ha pasado tanto con la DIPRES como con el ministro Grau. No...
0: Javiera Martínez no era la mejor DIPRES de la historia, entonces.
1: Ciertamente. Yo creo que hasta el ex ministro Mario Marcel se dio cuenta de eso, pero no obstante, eso no significa que haya dolo en eso. Entonces, por eso yo creo que es discutible. Ahora, ¿pueden acusar constitucionalmente? Sí, claro, es parte de las potestades que tiene el Congreso, pero a lo que voy es que la economía no es una ciencia exacta. Entonces, sí pueden haber errores u horrores de proyección. Sí, se puede.
0: Muchos dicen, bueno, pero también hay que hacer valer las responsabilidades, esto no puede ser gratis.
1: Bueno, es que si es así, la verdad es que el jefe de la DIPRES es el ministro de Hacienda y el jefe del ministro de Hacienda es el presidente de la República. Entonces, ¿por qué estamos acusando al ministro de Hacienda cuando se podría ir directo a la matriz que es el expresidente? Entonces, final del día, creo que todo este tipo de cosas son discutibles. Yo creo que los políticos saben más que uno, que es una simple economista, cuál es el mejor camino para esto. Ahora, el tema de la acusación constitucional igual va a ir creando mártires. Ese es un tema. Y hay varios que son muy buenos para hacerse los mártires, digamos, ¿ya? Entonces, no sé, creo que es un tema muy discutible.
0: Pero por ejemplo, en el caso de la acusación política para un ministro que hoy día está fuera del gobierno, el principal, entre comillas, tema sería que no puede trabajar en el Estado, ¿no es cierto? Por ejemplo, no puede ser profesor de la Universidad de Chile, entre otras cosas.
1: Y tú sabes bien que yo te diría que una gran proporción del Frente Amplio
0: trabaja en el Estado, de alguna manera.
1: Y son exalumnos de la Universidad de Chile. Ya sea egresado o titulado, pero la mayoría son académicos de la Universidad de Chile, de la USATS, de la UTEM, están ligados a las universidades estatales. Entonces, para ellos es quemar, digamos, una fuente de empleo importante. Pero bueno, es parte del juego. Si al final del día, contra más responsabilidad tú tienes, Entonces, contra más poder tienes, más responsabilidad
0: tienes. ¿No se transforma esto en un arma de juicio político?

0: al final, que siempre ha habido mucho respeto por los ministros de Hacienda en Chile. Los ministros de Hacienda son de los pocos ministerios donde el ministro suele durar los 4 años. Es muy raro que cambien a los ministros de Hacienda.
1: Bueno, después de que cambiamos de la reina Briones.
0: Es en un momento muy particular, como el estallido social. Pero en general no cambian los ministros de Hacienda.
1: No, en general, pero creo que es más casuística. O sea, es parte, cuando tú aceptas ser ministro, tú dentro de las condiciones están, es que si el presidente te quiere sacar, te va a sacar en el momento que él lo estime conveniente, ya, porque tú eres un servidor público y además estás expuesto a una acusación constitucional. Es parte del juego. Contra más poder, más responsabilidad. Así que bueno, son parte de las reglas de ese trabajo.
0: No. ¿Hasta dónde crees tú es posible hacer valer responsabilidades políticas versus ineficiencias técnicas?
1: Lo que pasa es que esto es un juicio político. Yo personalmente no soy política, no me dedico a la política, pero creo que eso lo deben decidir cada uno de los partidos y evaluarlo en su mérito. Lo único que yo puedo decir es que
0: ¿tú votarías a favor o en contra de la
1: constitución en el Congreso? Hacer malas proyecciones, horrorosas proyecciones, no necesariamente tiene que ver con dolo, sino que tiene que ver con que
0: una cosa es ser penca, otra cosa es ir contra las leyes chilenas.
1: Ciertamente.
0: ¿Y tú votarías a favor o en contra de esa acusación constitucional entonces en el Congreso?
1: Bueno, yo no pertenezco a ningún partido político, así que no sé lo que significa.
0: Pero
1: ser
0: ficción.
1: Bueno, hay que ver lo que quiere el partido político al que uno está escrito. Hay que ser soldado a las cosas, pues. Yo no pertenezco a ningún partido político, pero si estuviese en uno, tendría que evaluar bien lo que me dice el partido, pues si hay que ser soldado.
0: Oye, hablemos también un poquito de economía. Se anunció la paz entre la firma de la paz entre Estados Unidos e Irán. El barril de petróleo, entre comillas, ¿no es cierto?, se hundió, llegó hasta los $85. También el dólar, hoy día lo vimos alrededor de los 890 pesos. El ministro Quiroz anunció que probablemente va a haber una baja en las bencinas de cerca de 100 pesos. Al parecer, estos son buenas noticias para nuestra economía.
1: O sea, son excelentes noticias. La verdad es que cuando yo escuché el sábado, creo que fue el viernes, al presidente Trump hablando de que habían llegado a una a acuerdo con Irán, no lo creí, porque era, si no me equivoco, fueron más de 30 veces que el presidente Trump dijo que iba a llegar a un acuerdo y no lo hizo. Entonces ya como que dudo, era como que una canción, digamos, para mi oído. Pero cuando Teherán lo reafirma, realmente es una gran noticia, es una gran noticia para el mundo. El mundo perdió puntos porcentuales de crecimiento económico por culpa de este conflicto, ya que era un conflicto que nadie vio venir, porque no había ninguna razón para que existiese este conflicto, ¿entiendes? O sea, entonces, fue una gran noticia que nos va a permitir a nosotros poder enfocarnos en el crecimiento interno. Entonces, por ejemplo, si Chile aprueba la ley de reconstrucción, vamos a dinamizar nuestra economía, vamos a lograr tener el dólar al precio que debiese ser, digamos, con un país que crece, con un país con grandes expectativas. O sea, nosotros en ningún momento deberíamos tener hoy con como estamos. El dólar no debería estar arriba de 8.50, o sea, bajo ningún motivo, pero claro, con todo esto que pasa afuera, estamos con un dólar más alto, pero nuestra moneda está muy golpeada por ser un país subdesarrollado, por los conflictos que hay afuera. Pero si sacamos este conflicto, que es del Estrecho de Hormuz, si logramos dinamizar nuestra economía, nosotros deberíamos bajar de 800 pesos en los próximos 12 meses. O sea, de todas maneras, si nuestra moneda vale mucho más, ¿ya? Entonces, y por el otro lado, el precio del petróleo, y además tenemos el precio del cobre sobre los $6. Entonces, es una maravilla. Y bueno, esperemos que el petróleo llegue a sus niveles normales, que son más o menos $70 el barril. Entonces, la verdad es que es una gran noticia para la economía.
0: ¿Cómo esto va a incidir en la vida de las personas en el corto plazo, ¿no es cierto? Aparte de esta rebaja de la bencina, ¿no es cierto? Que eso ya, nos va.
1: Ahora, cuando se rebaja la bencina, se rebaja lentamente, igual como nosotros, como claro, tuvimos acaso de 300 pesos de alza, pero porque había subido mucho el petróleo, pero por

0: fondo, digamos, de estabilización va a ir bajando todas las semanas dependiendo de cómo se comporta el precio internacional. ¿Y cómo nos va a pegar? Súper bien. Primero van a bajar las presiones inflacionarias importantes que hemos visto en los últimos meses. ¿Qué significa que bajen las presiones inflacionarias? Porque significa que no van a estar presionados los precios de los alimentos, dado que el petróleo está muy ligado al costo de producción de los alimentos en Chile, dado los fertilizantes, el tema de las bencinas, del transporte. Entonces, al bajar las presiones inflacionarias, nosotros podríamos observar que ojalá el Banco Central pueda bajar la tasa de política monetaria durante el tercer trimestre de este año. Lo que sería una gran idea, porque eso dinamizaría nuestra economía. Así también como bajar la tasa de interés que pusieron para el buffer contracíclico, que es un impuesto al uno que le piden más capital a los bancos. Que ahora va a ser seguidito hasta 1%, de repente desactivar ese buffer y empezar a dinamizar la economía, empezar a dar más crédito.
1: Oye, preguntarte también por si, que siempre lo hacemos a propósito de la baja del dólar, y como ha estado algo inestable aquello, hoy día bajó los 900 pesos, 890 estuvo rondando, ¿es recomendable hoy día comprar dólares a ese valor?
0: Lo que pasa es que si tú, o sea, apostarle al dólar es, yo se lo recomiendo a inversionistas que son muy conocedores de ese mercado. El dólar es muy complicado, sobre todo el intraday, por ejemplo, que es entrar y salir durante el día. Si tú vas ahí...
1: ¿Cómo se llama? Entrar y salir durante el día.
0: Está el intraday del dólar. Entonces, ahora, si tú lo que quieres es juntar dólares para salir de vacaciones en febrero, la verdad es que no tiene mucho sentido apurarte a comprar dólares ahora, ¿ya? Porque al final vas a necesitar ¿cuánto? Imagínate, $1,000 o $2,000, lo que necesites. Al final, el delta no es tan grande. Entonces, esperar con calma, porque nuestra moneda debiese seguir una trayectoria hacia la baja. Nosotros debiésemos estar en los próximos meses bajo, si no ocurre nada, si ya a Trump no se le ocurre agarrarse, digamos, por temas nucleares con otro país, qué sé yo, nosotros debiésemos tender a un dólar bajo 8.50. De todas maneras, o sea, realmente mejor esperar y ver.
1: Natalia Aránguiz, hoy día en Chile Público, querida Nati, gracias por estar.
0: Gracias por la invitación, nos vemos el próximo martes.
1: Nosotros hacemos pausa comercial, señores Luis Fraile, para continuar este Chile Público.
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1: Ya estamos de vuelta, queridos amigos. Mira, me salió como regreso al show de goles. Ya estamos de vuelta, queridos amigos, acá en Chile Público. Hacemos Chile Público como es tradicional en este día, con el sol del Maule que nos viene a iluminar, Talquino, completero. ¿Qué más? ¿Qué más podemos rescatar?
6: Me robaron el negocio.
1: ¿Cuál negocio?
6: El de los completos de Talca, pues.
1: ¿Por qué no hay una fuente aquí en Santiago que se llama Fuente, ahora que están de moda las fuentes, que se llama Fuente Talca?
6: ¿Pusieron? Sí, pues me quitaron. Yo durante, a modo de gracia, y no tanto.
1: ¿Dónde está?
6: En la comuna de Ñuñoa, fíjese.
1: Ah, y será como fuente así como media hipster, así como...
6: No sé, vamos a ir con mi amigo Taquín a hacer una calificación y espero que...
1: ¿Es amigo Taquín?
6: No, broma. Tengo...

0: otros amigos que comen tanto más que Otaquín.
1: Otaquín que estuvo de moda porque tampoco había pagado el CAE. Y le habían sacado la, estaba alegando, le habían sacado la plata.
0: Pero parece que le fue bastante bien porque pagó todo de una.
1: No, o sea, es como lo mismo, el Pollo Castillo, ¿no? Está yendo claro. Videos remodelando un precioso departamento como de 160 metros cuadrados con los mejores materiales y alegando que no pagaba.
0: Yo creo que eso
1: un...
0: es lo que mejor grafica esta controversia. Sí. O sea, hay algunos que le ha ido bien por A, B o C motivo.
1: Y no pagaban.
0: Y tienen que pagar, pues.
1: Pero no pagaban.
0: Y las personas que tienen dificultades tendrán que acceder a algún tipo de forma. Que existen.
1: Sí, existen. Todos los que se acercaron podían reprogramar todos.
0: Sí, todos. Ahora esa reprogramación también tiene, dependiendo del tramo, hay algunos ajustes, por ejemplo.
1: ¿Usted estudió con CAE?
0: Yo estudio con CAE completito.
1: ¿Y, sí, y ahora
0: con,
1: lo está pagando?
0: Con Beco, sí. CAE.
1: ¿Cuánto te cobra?
0: 87.000 pesos mensuales.
1: Es muy razonable.
0: Sí.
1: ¿Cierto? Sí, ¿O a ti no te parece razonable 87? No,
0: para mí sí, porque estoy en una situación en la que sí se puede. Pero también hay que comprender que hay personas que le dijeron, venga a estudiar, con un tremendo cartel publicitario que decía, estudie ingeniería aeroespacial en naves espaciales para la hormiga, que le cobraba los mismos 4 millones de pesos de arancel y después no tenía pega.
1: Bueno, pero es que eso es.
0: Y quedaron endeudados. Sí, lo que pasa es que es una crisis producto del modelo que hemos aceptado nomás, pues.
1: O sea, el modelo que fue a gritar el Frente Amplio a la calle. Es el modelo que
0: el Frente Amplio gritó con donación y miren lo que estamos.
1: Porque fíjate que a mí me gusta harto este tema, porque además lo encuentro que es de los peores sapos que nos dejó Michelle Bachelet y en general el mundo de la izquierda. Junto con la dilapidación de los liceos emblemáticos. Y es que ellos estuvieron dispuestos a hacerle caso a los que gritaban en la calle, a los jóvenes, Gabriel Boric, Carol Cariola, Camila Vallejo, decidieron poner ahí los esfuerzos políticos y el esfuerzo del erario público para aspirar, por ejemplo, a gratuidad, para ampliar la cobertura de gente que entraba a la universidad. Y las universidades, por otro lado, vieron ahí un negocio positivo para sus arcas. Por ejemplo, dentro de las materias para continuar siendo depositario de gratuidad, porque no todas las universidades son depositarias de la gratuidad del Estado, por ejemplo. Dentro de eso, tiene que ver con la cantidad de años que los alumnos se demoran en cursar la carrera. Entonces, al final es como también un incentivo a que los tenéis que sacar antes.
0: Sí.
1: Lo segundo, yo creo que aquí hay tres patas. Lo segundo, ¿por qué todo el mundo tiene que ir a la universidad? Si no todo el mundo tiene que ir a la universidad. No todo el mundo tiene que ser ingeniero comercial. No todo el mundo tiene que ser. Pero en este país como que el mundo, las familias chilenas se enloquecieron respecto a que los hijos tenían que ir a la universidad. Pero sí, hay otras cosas que se pueden hacer en la vida. Pero un poco de acuerdo a lo que gritaban en la calle, todos se compraron el discurso, hay que ir a la universidad. Y con eso, lo que hicimos fue que las malas universidades tuvieran muchos alumnos. Por resultado, malas universidades que no hacen investigación, que los profesores no son ni premios nacionales, ni publican en las mejores revistas indexadas.
0: Son negocios educacionales.
1: O sea, aquí lo importante es que entre el cabro y me paguen y yo lo saque luego 5 años, pero necesito que entre el siguiente. De eso se trata. Y eso, esa reproducción de malas universidades ha reproducido malos alumnos. Y hoy día hay tanto profesional que muchas empresas, o por ejemplo usted que está en ese rubro, estudios de abogado, se pueden dar el lujo de decir, ¿sabe qué? Tengo 10 postulando para este puesto. Contratemos al mejor. Y a lo mejor a ti te pasa menos, ya tení más de 30. Pero cuando tienes 25 y recién saliste de la universidad, ¿de qué universidad saliste? Importa mucho. A medida que va pasando el tiempo y uno va haciendo su propia historia, eso a lo mejor va pesando menos. Pero en ese momento pesa mucho. Entonces, usualmente, el buen es, incluso te piden las notas. Sí. En los buenos estudios de abogado, para la primera pega.
0: Parte de mi trabajo es justamente lo que usted está mencionando. Entonces, en la formación de equipos nuevos, la captación de nuevos talentos, por supuesto que esos criterios importan mucho, todo lo que usted menciona.
1: Entonces, un estudio bueno, Kerry, ¿cómo se llama? Barros Yerrazuri, Moral y Besa, todos esos que están ahí en Isidora, que tienen 40, 60 abogados, para contratar un cabro chico de 25, los contratan de la Chile, los contratan de la Católica, de los Andes, eventualmente alguna otra. se preocupan qué ranking tuvieron, concentración de notas. Y claro, muchos alumnos de malas universidades o menos reputadas y con menores notas de esa edad, van quedando abajo y se van viendo frustrados respecto de a lo mejor lo que ellos pensaban de una carrera como derecho. Y yo conozco, o sea, está lleno cabro, pero lleno. Los sueldos son 600 lucas, 650 lucas.
0: Los ingenieros comerciales, oye.
1: Y eso pagan, porque vienen de malas universidades, ¿sí? Y son malos alumnos.
0: Ahora yo, ideológicamente, doctrinariamente, me pondría a pensar quiénes han estado los últimos 20 años a favor del mercado en la educación. Cuando, por ejemplo, se habla de la libertad de enseñanza y la libertad de emprender con la enseñanza de las personas. Entonces ahí también hay una contradicción. Yo en esto quiero ser súper parcimonioso. Efectivamente, la forma en la que se legisló la gratuidad, en la forma que se ha legislado la desmunicipalización de vuelta, ha sido todo un desastre. Yo lo converso, por supuesto, usted lo sabe, yo soy militante de izquierda, fui dirigente secundario el año 2011, y converso con todos mis compañeros de generación y nos damos cuenta, decimos, oye, chuta, han pasado 15, casi 20 años y la cuestión está peor de cuando nosotros empezamos. Efectivamente hay avances desde el punto de vista de la infraestructura pública, ya no es la misma que hace 15 años atrás, ha metido plata en los gobiernos de Piñera, en los gobiernos de Bachelet, ha habido avances en ese punto de vista. Pero, usted lo dice muy bien, los liceos emblemáticos son un desastre. Yo egresé de un liceo emblemático, la mayoría de mis amigos también son institutanos, de Las Tarrias. Oye, pero hoy día no es lo que era
1: hace... ¿Estamos de acuerdo que los mató el gobierno de Michelle?
0: No,
1: Bachelet.
0: Yo creo que lo mató la política. No, porque no es justo eso.
1: ¿Cómo
0: porque,
1: no es justo?
0: Sí, porque entre medio hubo dos gobiernos de derecha. Hubo dos gobiernos de derecha entre medio, desde el año 2006. Podemos consensuar que el año 2006 en adelante empieza la contradicción en la educación pública, ¿no? Con las primeras movilizaciones, los pingüinos y todo eso, se devela la cagadita que había hasta ese momento.
1: Y desde ese momento
0: hubo dos gobiernos de Bachelet, dos gobiernos de Piñera y un gobierno de Boric. Ninguno ha sido capaz de solucionar y, es más, han acrecentado la crisis que tenemos hoy día en nuestro sistema educativo.
1: Decían desmunicipalización de la educación. Y siempre dijimos, la desmunicipalización no es el problema de la educación pública.
0: Pero por otra parte, yo le podría decir lo que retratamos respecto a lo que pasa en las universidades, con estas universidades que son negocios educacionales, esa es una idea de la derecha.
1: Dijimos.
0: El libre emprendimiento con la cuestión educacional son ideas de Harald Bayer.
1: Son cosas distintas. Tener un proyecto educativo
0: con el que se lucra, con el que se gana plata.
1: Pero ¿cuál es el problema? Si se cobra un precio justo y me dan buena educación, ¿cuál es el problema?
0: Es que ahí hay un problema. Es como cuando usted me dice libertad de mercado, ¿bajo cuál regla? ¿Las reales o las supuestas? Porque las supuestas reglas del libre mercado dice, ¿no es cierto?, información igual para todos los competidores, no colusión. ¿Y con qué nos encontramos? Con mercados que operan básicamente con el negocio de la información privilegiada. Y tremendamente coludido y concentrado.
1: Pero si
0: ese es el libre mercado.
1: Pero si hay que tener
0: de la realidad.
1: Las penas del infierno para los que se decurban. Bueno, en Estados Unidos eso es cárcel.
0: Ese es el mismo panfleto de siempre.
1: No es el mismo panfleto.
0: Es como que usted me diga, libertad en el mercado de emprender, de la educación, con educación de calidad. Yo se lo firmo inmediatamente. ¿Cuál es el problema? Es que después los diputados de la derecha en el Congreso dicen, no, pues, oiga, es que si usted restringe el negocio educacional solamente a la educación de calidad, eso ya no es libertad, pues, oiga. Que fue toda la discusión que hubo cuando se aprobó el proyecto de la gratuidad y cuando se han generado criterios laxos para que siga existiendo el mercado de la educación, sobre todo universitaria. O sea, en los colegios creo que la cuestión está más o menos resuelta. O sea, ya la tendalada es tan grande que los proyectos doctrinarios, por ejemplo, todos los colegios católicos, todos los colegios de ciertas congregaciones, todos los colegios que representan un proyecto ideológico distinto al de la República, laica, ¿no es cierto?, que todos conocemos, está bien, ¿qué opinan? Si acá cada cual a los niños le dará la educación que tenga. Pero con los universitarios, que son adultos, que tienen que elegir un proyecto de vida que tiene que ver con su desarrollo profesional, con su
1: especialidad en el mercado. Es exactamente lo mismo.
0: Sí, porque a ti, si te dicen educación de calidad y no es de calidad.
1: Yo recuerdo en la Católica, nosotros teníamos por obligación un ramo, había que tomar obligatoriamente uno deportivo, uno ético y uno teológico. Ya. Y yo me encontré con muchos compañeros que se negaban a tomar el ramo teológico. Y si tú no tenías aprobado el ramo teológico, no salías de la universidad. Y la gente le decía, oye, pero ¿por qué? Y si, yo decía, viejo, ¿en qué universidad estamos? En la Pontificia, ni siquiera en la Católica, la Pontificia Universidad Católica. O sea, literalmente la universidad responde al Papa, al Pontificex. ¿Sí? Y eso lo sabemos desde, no sé, la Católica se fundó como en la década del 20. Lo sabemos hace casi 100 años. O 100 años.
0: ¿Cuántas universidades que representan un proyecto ideológico usted puede decir que imparten educación de calidad? La Católica.
1: ¿Por qué esa persona se niega? Es como, oiga, yo quiero entrar al colegio israelita. Pero ¿sabe qué? Yo no quiero...
0: Soy pro-Palestina.
1: Claro, pero sí, que, bueno, entonces uno tiene que ser consecuente también con su...
0: Sí, pero cuando un cabro de 18 años que viene de un barrio pobre, que se sacó la mugre, que no le alcanzó tampoco para entrar a una buena universidad, porque estudió en un colegio público que era Cayampa, y quiere entrar a una buena universidad y no le alcanza, y decide entrar a cualquiera de esas universidades que nosotros conocemos y que el público que nos está escuchando, me imagino, sabe diferenciar, ve cada afiche más bonito que el otro. Oiga, usted no sabe lo que es el negocio de captación en esas universidades.
1: Sí, pero si yo lo viví.
0: Es una locura. Una locura. Te la cuentan como si fuera Harvard.
1: Cuando yo estaba en el colegio, sí, todavía el instituto era bueno, todavía estábamos entre los 10 primeros, sí, meses, año a año, y iban las universidades privadas, sí, y nos decía, me da lo mismo el puntaje, el puntaje que saque. Aquí tiene, no sé, 80% beca, pero me lo firma ahora. ¿Sí? 80% beca que se va y se va para allá. Un montón de compañeros, legítimamente tenían menos lucas, y
0: oiga, pero si hasta auto en algún momento regalaron.
1: Y se fueron a otras universidades, a lo mejor de menor prestigio, pero pagando el 20%.
0: Hubo una polémica hace 10 años atrás, porque una de estas universidades, negocios, digamos, empresariales, te daba un auto si tú entrabas a estudiar a la universidad. Claro, tenías que cumplir con ciertos requisitos. Creo que era tener puntaje nacional, no sé cómo era. Le regalaban un auto a esa persona por entrar a esa universidad.
1: ¿Cuál es el problema?
0: Puta,
1: ¿Cuál es el problema?
0: Son universidades que no imparten educación de calidad. Pues o sea, eso si, voy.
1: No,
0: son de la universidad. Dígame.
1: No, pero hablemos,
0: no,
1: pues.
0: No, te veas, no.
1: Yo le puedo decir, mira, Universidad Academia Humanismo Cristiano. Horrible. Horrible, roja y mala la cuestión. Las tiene todas. O sea, tú me decís, entre irme a la Universidad Academia Cristiano, de Humanismo Cristiano, y irme, no sé, a la Universidad del Desarrollo, o sea, ¿dónde firmo?
0: Mire, yo salí de la universidad, es que por eso no quería entrar en esto, pero ya que lo tocamos voy a salir y voy a tener que hablar de mí. Yo estudié en la Universidad Central.
1: Así es.
0: Que no tiene la fama de ser una universidad con gran reputación. Y también conozco personas que estudiaron en la Universidad Academia de Humanismo Cristiano, y también conozco...
1: No creo que sean de derecho.
0: Y también conozco personas que han estudiado en la Universidad Bolivariana, y también mala conozco también personas que han estudiado en otras universidades que no tienen una gran reputación. Pero ¿sabe qué? Sí, estoy de acuerdo con que son malas y que la oferta del mercado es pésima.
1: Te voy a dar un ejemplo para el otro lado, para que no crean que solo la Rogelia son malas. La Universidad del Pacífico estaba en Avenida Las Condes. Y era estudiaba a la gente de cine, locución, televisión.
0: El problema es que nosotros digamos en una radio que tal o cual universidad es mala, es pésimo porque hay personas que primero pueden sentirse ofendidas porque fue para el lugar donde le alcanzó a llegar, y en segundo lugar estigmatizamos aún más a esas personas.
1: Pero si
0: acá todos sabemos que universidades cumplen con ciertos estándares y
1: la universidad la cerraron.
0: Particularizarla.
1: De lo malo que era, la universidad la cerraron.
0: Sí.
1: Entonces, ¿pero por qué la gente se asusta a decir este país, por Dios? ¿Por qué la gente se asusta a decir la verdad? ¿La Católica es buena o es mala? Es buena. ¿La Chile es buena o es mala? Es buena. ¿La Universidad de Humanismo Cristiano es buena o es mala? Es mala. Pero si eso es, y si hay gente ahí que se siente ofendida, yo no es mi intención ofender a nadie. Estoy constatando una realidad de puntaje, de investigación, de alumnos destacados. No estoy haciendo
0: es que
1: nada.
0: Después en el mundo de la academia uno también podría generar contrarrespuesta a eso. Creo que un valor subjetivo. Creo que en la macro discusión de esta historia, nosotros sabemos que hay un mercado educacional que en el fondo te vende un paquete de papas fritas inflado. Antes dicen, ven, págame y vaya a tener el mejor futuro del mundo, y en realidad no es así.
1: Tú sabes que el gran desarrollo cerebral de las personas se da entre los 0 y los 5 años. Ahí donde nosotros tendríamos que haber puesto las plata. Ahí donde tendríamos que haber puesto el esfuerzo político, ponernos de acuerdo. Pero la SOA Bachelet
0: ¿Y los dos gobiernos de Piñera?
1: Que espero que le vaya harto mal en todas sus giras que anda dando.
0: Y, para los, ser, y los dos gobiernos de Piñera, y yo le pregunto a ustedes si hoy día los resultados...
1: Los liceos bicentenarios, ahí están los liceos bicentenarios, que luchamos para que existieran, porque no querían que existieran tampoco los liceos bicentenarios. ¿Por qué no? Porque la selección es mala. Pero si la selección por mérito nunca ha sido mala.
0: ¿Se aprobaron los liceos bicentenarios o no?
1: A contrapelo, pues.
0: Pero se aprobaron.
1: Entonces, y después lo quisieron cerrar también en un momento.
0: Es que sabe que este diálogo de sordos, es que tú hiciste tú aquí, tú allá, que la gratuidad fue tuya, que los bicentenarios fue acá. El resumen de esta historia son cinco gobiernos, 20 años, en que no hay avances en la educación pública de nuestro país. 20 años, con gobiernos de derecha y con gobiernos de izquierda.
1: Sí, nada,
0: entonces, pero... a mí me gustaría que usted también reconozca esa parte de la historia, porque yo, hidalgamente, reconozco que mi sector no encontró la solución al problema, que tuvimos un presidente electo que era dirigente estudiantil. Cuando yo era dirigente secundario, Gabriel Boric era presidente de la Universidad de Chile y era dirigente universitario. Esa persona llegó a La Moneda y no movió un dedo para solucionar la crisis en la educación pública. Pero también sería bueno que su sector reconociera que fueron 8 años gobierno, y durante esos 8 años tampoco se cimentó el camino para que Chile hoy día sea una potencia educacional como es Corea del Sur.
1: Pero, mira, efectivamente, hubo dos gobiernos, en este caso de Chile Vamos y del presidente Piñera. En el primer gobierno de Sebastián Piñera se pusieron el tema de los liceos bicentenarios y nos comimos una camotera.
0: Y se promulgó.
1: Nos comimos una camotera. Bueno. ¿Y sabes por qué nos comimos una camotera? Porque la izquierda decía que una vez más estábamos discriminando por la selección y que y la cacha la espada y la pata de la guagua. Los liceos bicentenarios son hoy día de los colegios, entre comillas, públicos, que mejor resultado tienen, que lograron aguantar, entre comillas, chaparrón. Pregúntale a una familia en La Pintana cuando manda a su hijo al liceo bicentenario, si lo manda allá o lo manda al público normal. Todos se matan por ir para allá. Y después vino el gobierno de la presidenta Bachelet y nos mató la selección, nos mató los liceos emblemáticos, empezó a matar los bicentenarios. Después nos metieron encima, gritaba en la calle Gabriel Boric, nos metieron la gratuidad. Pusimos todas las alertas, dijimos, ahí no hay que poner
0: la gratuidad fue Bachelet.
1: Sí. No hay que poner el esfuerzo económico, ahí no hay que poner el esfuerzo político, pongámoslo lo que estamos discutiendo ahora, hagámoslo en las salas cuna, preocupémonos que ese cabro chico coma carne, tome leche, tenga una buena estimulación desde los 0 hasta los 5 años para su desarrollo neuronal. Para que ese cabro chico llegue a un buen colegio, llegue a una buena prebásica. Que el prekinder sea obligatorio. Nos dijeron, cuando el presidente Piñera habló del prekinder obligatorio, nos dijeron que eso era para los pitucos. ¿Que era para los pitucos el prekinder? Es que en verdad en esto la izquierda se ha equivocado muchísimo. Pero es que en verdad aquí tú dices, no, pero es que hubo...
0: A mí lo que me queda claro... Y me va a perdonar, pero lo que me queda claro es que usted se pone en la posición del debate sobre ideologizado, sobre la educación, que es lo que nos ha llevado, porque esa conversación, nuevamente, de que tú para allá, que tú para acá, que el gobierno no sé quién, que allá, nos tiene, le reitero, 5 gobiernos, 20 años, con seguramente uno de los peores momentos en nuestro sistema educacional, público y privado. Entonces, la pregunta es, bueno, ¿y de aquí en adelante qué se hace? Porque respecto a los 5 gobiernos, nuevamente, 2 de Bachelet, 2 de Piñera, 1 de Boric.
1: ¿Cuál es la solución? Quienes están liderando que, por ejemplo, no se traspasen a los famosos, a los fracasados SLEP, más colegios, son los municipios de Chile.
0: Me parece estupendo, qué bueno. Ahora,
1: ¿qué estamos haciendo? Ahí estamos dando la pelea.
0: En lo estructural, ¿cuál es el plan del gobierno para reformar estructuralmente la educación pública en nuestro país?
1: No hay plan.
0: No hay plan.
1: Bueno, pero si yo aquí no vengo a hablar desde la mentira.
0: Es que eso es lo que nos tiene que importar.
1: No hay plan.
0: Por lo menos
1: yo no he visto un plan.
0: Oye, si la discusión, mire,
1: pero quienes hundieron la educación pública volver, en Chile fue la izquierda.
0: Ya, bueno, es que
1: no. Pero ¿por qué no podemos? Tú me dices, no hay plan, yo digo, no hay plan.
0: Entonces yo le hablo de Pinochet y le hablo de todo para atrás, acá todos podemos contar una historia. O sea, acá de lo único que nadie puede hablar mal es de Pedro Aguirre Cerda. Entonces, no, pues que fíjese que el nivel del debate en educación hoy día es si ponen o no ponen pórtico eléctrico o revisión de mochilas. Una soberana pelotudez. Déjeme decírselo. Eso no se tiene por qué discutir. Que se haga. Ahora, ¿es la solución? Pero, no.
1: Nacho,
0: ayuda a que
1: primero,
0: mejore.
1: Sí. Lo primero que yo necesito, incluso antes de mejorar la educación pública, es que un cabro chico no apuñale a otro cabro chico dentro del colegio.
0: Totalmente.
1: No mate a una inspectora como pasó en Calama.
0: Es que
1: porque a ese nivel no
0: se da cuenta
1: la izquierda.
0: Se da cuenta. Yo voy a obviar eso para poder avanzar, porque si no nos vamos a quedar pegados, pues. Porque si no, pues, yo le, vuelvo para atrás y le digo, el que introdujo la pasta base en las poblaciones feminoceras. Es que sí, pues sí, si, así, así es el diálogo de la, cuando se discute de izquierda a derecha, que tú hiciste, que yo no hiciste. Mire, si acá lo que tenemos que lograr comprender para avanzar es que todos han sido ineficientes, todos han sido en la medida de lo posible, y nadie puede decir que ha gobernado solamente la Concertación, porque también gobernó el presidente Piñera nuevamente 8 años. Los más jóvenes, los más rebeldes, los más progres, los más cool, también fueron gobierno y no hicieron nada. Entonces, es un ejercicio inútil, echarnos la culpa, no, entre allá, no, para acá, entre para allá. Hoy día la solución, un sacrificio desde mi sector, una crítica a mi sector. Estar, oponerse a los detectores de metales o a la revisión de las mochilas, me parece que es una soberana pelotudez. Porque no, eso refleja que no conocen la realidad,
1: sí, pues,
0: de la precariedad y la inseguridad que hay en los colegios. Ahora, eso no puede llenar la pauta del debate de educación.
1: Yo
0: porque son las condiciones mínimas. Que un profesor vaya a clase sin pensar que lo van a apuñalar. Mínimo. Entonces, cuando a mí me dicen, revisión de mochila, sí, vamos, ¿cuál es el siguiente tema? Vamos, adelante, ¿cuál es el siguiente tema?
1: Sí, claro.
0: Hay problemas de plata en la Junaev, preso.
1: Preso.
0: ¿Y cómo avanzamos? Es que los nutrientes, la proteína, no sé qué, ese es el debate, sí, que tenemos que dar. Sí, pues. ¿Cómo esos cabros reciben una mejor alimentación? Si en el camino uno que se quiso avivar con varios miles de millones de pesos, preso. Y ojalá preso varios años, para que a nadie más se le vuelva a ocurrir meter la plata en el bolsillo, sobre todo de la gente más pobre. Entonces, nosotros acá opera la maquinación de la política, que en el fondo es sacar de izquierda y derecha, sacar del foco lo importante, muchas veces por desconocimiento, muchas veces por incapacidad, muchas veces porque sencillamente no es parte del negocio, ¿no es cierto?, hablar de los temas de fondo. Y sí vale la pena decir, oye, yo estoy a favor de que hagan controles con, no sé, weón, con detectores de mela. Sí, pues, weón, estoy de acuerdo, pues, si no, es inaceptable. Ahora,
1: por eso yo le invito a este programa.
0: Pero la pregunta de vuelta que yo le hago es la siguiente. Los estadios de Chile tienen un sistema de revisión que está muy bien que se haga, ¿no? Hace muchos años que se ha mejorado el control en los estadios del fútbol. ¿Hay hechos violentos dentro y fuera de los estadios?
1: Sí.
0: Sí. Entonces, ¿va a solucionar el problema con que revise la mochila? No. ¿Va a disminuir la posibilidad?
1: Sí. Sí.
0: ¿Qué se haga? Entonces, ¿por qué cresta es un debate?
1: Porque sus amigos, sus familiares de Rojilandia, no les gusta que les revisen las mochilas, porque los amigos del Partido Comunista les gusta en la mochila llevar el chacón, les gusta llevar la mecha de la
0: Molotov. Pero
1: de la
0: es para revisar que no hayan ni, lo que es obvio, ni armas de fuego, ni cortopulsante, ni acelerante.
1: Pero a ver, ¿estamos de acuerdo en algo? Que el Partido Comunista y parte importante del Frente Amplio ve la calle, ve la propuesta y dosis de violencia como parte del juego democrático, no siendo eso democrático, pero lo ven como parte del juego democrático. ¿Estamos de acuerdo en eso?
0: No, yo creo que eso es una extensión. Me parece que a cualquier diputado, dirigente o político que se oponga en el estado actual de violencia de los colegios, que se oponga a la revisión de una mochila, oye, si en la mochila tampoco te están revisando los calzoncillos.
1: ¿Te acuerdas de que, me acuerdo de Hinzpeter, ministro del Interior Piñera 1?
0: Rodrigo Hinzpeter.
1: La ley que tenía que ver con las capuchas.
0: Sí.
1: Que fuera un, no sé si un delito en la palabra, una falta, no tengo idea, pero usar capucha en una protesta. Tú decís, ¿por qué tenés que taparte el rostro en una protesta? ¿Y quiénes no quisieron? Los amigos de la izquierda, Rojilandia.
0: ¿Qué tiene que ver eso con revisar las mochilas? Es que ahí también hay una asociación que es incorrecta.
1: Todo ese mundo.
0: Que nos saca del foco, hombre.
1: Todo ese mundo no le basta a la democracia.
0: Yo le voy a hacer una asesoría en vivo a la derecha. Si la derecha dice, es que, como contraargumento a la oposición de la izquierda a la revisión de las mochilas. Si el argumento de la derecha es que ustedes no quieren que se revisen las mochilas porque van a entrar con el manifiesto comunista y con benzina, porque son todos los que van. O sea, acá el problema no son los 3 o 4 pelagatos que dejan la cagada en el Instituto Nacional, en el Ímbano, en la Tarria. El problema no son ellos. El problema son los decenas de colegios a lo largo de nuestro país en los que los cabros no van con una botella para hacer una molotov en Calama. Va con una cortapluma para pelear con el narcotraficante al lado, para protegerse muchas veces de las amenazas de otro narcotraficante que le dicen, te voy a ir a buscar a la salida del colegio. Ese es el problema. Sí, pues. Entonces, para ustedes, nuevamente les digo que esto es una asesoría en vivo, no, el problema no es el manifiesto comunista, no es la bomba. Narrativamente no puede ser que nos traten de convencer que la requisación o la oposición a la revisión de las mochilas ocurre por una posición ideológica sobre las manifestaciones. Eso es errado. Y si alguien lo ha planteado así en la izquierda, también que se vaya un poquito a la cresta, porque es una locura lo que se está planteando. Acá el problema son los cabros que entran con pistolas, con cuchillo, con benzina también, pero fundamentalmente son los que están asociados a la violencia.
1: Sí, claro.
0: A los hechos delictuales.
1: ¿Sí?
0: La manifestación es una cuestión colateral. Si ponen que

0: sé yo, no sé, 500 detectores de metales a lo largo del país que sirvan para detectar las cortaplumas y los cuchillos que entran los cabros para dañar a otros. Si en el camino encuentran un par de bombas molotov, bueno, que también
1: paren esta semana, huevo. Esta semana, el Instituto Nacional está en clases virtuales.
0: Por una amenaza...
1: De tiroteo.
0: Sí.
1: Por una amenaza de...
0: Ese es el estado de la situación.
1: Tiroteo. Así estamos, sí.
0: Entonces, ese es un buen ejemplo. Ese es un buen ejemplo, porque el Instituto Nacional, ¿cuánto ha sufrido con los capuches y las bencinas y todo eso que ha pasado? Mucho tiempo, bueno, pero ¿quién más grave? ¿Que hay un loquito que está dispuesto a generar un crimen dentro del colegio?
1: Ignacio Bustos, han estado buenos los últimos dos programas. Estábamos muy amigos el resto del año, teníamos que agarrarnos más.
0: Lo bueno es que la gente sabe que acá después nos despedimos, un beso, un abrazo, una dada de mano, porque lo importante es mantener... ¿Cómo le dicen ustedes?
1: La amistad cívica.
0: Eso me suena tan... Yo escucho amistad cívica y pienso en Patricio Elwin.
1: Sí, pues el encuentro de los demócratas.
0: Claro.
1: Es que aparte, como yo soy Evópoli, a mí me suma a tener amigos progres. Es como, ¿cachai? El dialogante. Ya. Nos vamos, señor Bustos. Tranquilidad. País. Mañana vuelve Chile Público. Chao.
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4: ¿Te gusta la lechuga? De bajas calorías, es una excelente opción para los que busquen controlar el peso. Rica, escucha bien, en nutrientes como vitamina A, K, C, ácido fólico y potasio, esenciales para diversas funciones corporales. La lechuga es fuente de fibra dietética, ayudando a mejorar la digestión, promueve la saciedad y ayuda también a regular tus niveles de azúcar en la sangre. La lechuga, qué rica la lechuga. Tiene beta-carotenos, ayuda entonces a proteger las células del daño causado por los radicales libres y ayudando también a reducir riesgo de enfermedades crónicas. Esto sí que me sorprendió. Comer lechuga beneficia a la salud ocular como cataratas. Mira, importante para la coagulación sanguínea y salud ósea, ayudando a prevenir la osteoporosis. Me sigo sorprendiendo. Consumir lechuga calma los nervios y promueve un mejor sueño. También reduce la inflamación y mejora la salud del corazón. Así que, ya lo dije, a comer lechuga todos los días en tus platos de ensalada.
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5: De las 22 ediciones de la Copa del Mundo de Fútbol, 10 de ellas han tenido sedes repetidas, como es el caso de Italia, Francia, Brasil, México y Alemania. Lo mismo ocurre con los estadios y las ciudades que han albergado a los partidos correspondientes a cada versión. Los estadios con más partidos realizados han sido el Estadio Azteca de Ciudad de México, con 19 juegos hasta antes de este Mundial, 15 partidos el mítico Maracaná de Río, 14 partidos el Jalisco de Guadalajara y con 11 el Nou Camp de León. Los mexicanos son los que más han disfrutado de los Mundiales.
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1: Muy buenos días, aquí estamos en directo al grano este martes 16 de junio, junto a nuestro panel de día martes. Está con nosotros Rosario Moreno, periodista, destacada escritora, Begoña Torres, concejal de la comuna de Peñalolén, Raúl Figueroa, ex ministro, director ejecutivo del Instituto de Políticas Públicas de la Universidad Andrés Bello, ¿no? Y vamos a entrar en materia rápidamente, ¿no? Para que usted se pueda sumar a través de nuestras redes sociales, arroba al grano 91 por ex, agricultura en Facebook Live y arroba radio agricultura por Instagram. Uno de los temas que provocó quizá más reacciones en la izquierda producto del discurso del 1 de junio fue el anuncio del Registro Nacional de Vándalos, ¿no? Bueno, dos semanas después del anuncio ya está el proyecto y se vuelve a producir esa reacción. Por decirlo así, control de agenda lo llaman algunos desde la lógica comunicacional, pero es situar la conversación primero en un tema de alto interés ciudadano. Todos los problemas que hemos tenido de inseguridad, de delincuencia, de falta de orden público, ya tienen a una audiencia muy sensible a esos temas, ¿no? Y por otro lado, la izquierda que pica, ¿no? O sea, entra en la conversación, le parece interesante y está en contra de este registro de vándalos e incivilidades. ¿Por qué? Vamos a conversar sobre eso, ¿no? ¿Qué provoca, ¿no? Porque la verdad que a primer golpe de vista, ¿no? parece algo muy de sentido común, decir, oye, muchas incivilidades, sí, están afectando la convivencia en los barrios, en las ciudades, sí, todo el mundo se queja, ¿no? De lo sucio a veces, de lo rayado, de también lo peligroso, de la falta de autoridad. Y aquí hay una medida que busca, ¿no? De nuevo, ir recuperando la autoridad en un área gris, por decirlo así, porque no son siempre delitos, ¿no? Propiamente tal, que son perseguidos por el Ministerio Público, sino que están justo un peldaño más abajo y que pareciera que habían quedado en un área como del juzgado policía local, alguien raya una muralla, entre que nadie denuncia, y si usted denuncia, no pasa nada, ¿no? Nunca encuentran nada, no hay capacidad investigativa. Vamos a ver qué pasa con este registro de vándalos y civilidades, que vuelve a dividir a la oposición, ¿no? Como dice hoy día el diario El Mercurio, y que el presidente José Antonio Kast ha ido acotando, y yo creo que también la discusión legislativa lo va a ir centrando, ¿no? Hay cosas que están muy dentro del sentido común, que tiene que haber una proporcionalidad también entre la incivilidad y finalmente la sanción, también que cometer una incivilidad no puede ser una condena para siempre, ¿no? Si uno raya una muralla después de un año, se borra, pues, si usted no vuelve a hacer nada más, aprendió, se cumplió el objetivo. En algunas más graves, 5 años, ¿no? Raúl Figueroa.
2: Claro, yo creo que acá hay tres cosas que son importantes para poder analizar esta iniciativa. Los voy a desglosar muy rápido para centrarme en una cuestión que llama mucho la atención, que es dónde se está fijando la oposición para combatir este proyecto. Yo creo que las tres cosas son, primero, que es muy importante la señal que está dando el gobierno con identificar un mal, ¿cierto? Porque es una cuestión que es nociva.
1: Daña la convivencia.
2: Daña la convivencia, por tanto es importante identificar el vandalismo, la incivilidad como una cuestión que hay que atacar, ¿cierto? Y se nota además en el amplísimo consenso que tiene Ciudadano de lo importante que es tomar medidas en eso. Por lo tanto, yo creo que hay un foco que es vital, muy importante. Y las dos patitas que siguen es que hay que ponerse de acuerdo en cuáles son estas incivilidades, que ahí va a haber un debate y creo que es interesante que se genere, y cómo se identifica el hechor para incorporarlo a este registro y luego las consecuencias de estar incorporado. Entonces son como los tres elementos. Ahora, lo que a mí me llama la atención es que da la sensación que la oposición de nuevo está entrampada, no en ya, ¿cómo nos ponemos de acuerdo en cuál es el listado? ¿O cómo identificamos bien cuáles son las sanciones, qué tan proporcionales son, etcétera? Sino que más bien puso el foco en lo primero. En que poner el foco en la incivilidad y el vandalismo sería una vez más esta cosa tan manía, criminalizar la protesta social, impedir el derecho a manifestación por una razón política.
1: Ese es el ángulo del Partido Comunista del Frente Amplio.
2: Claro, entonces, pero qué impresionante que habiendo tanto elemento bastante razonable para entrar en la discusión, ¿cierto? Que de nuevo, ya, identifiquemos cuáles son las conductas que claramente debiesen ser sancionadas, otras que a lo mejor uno puede identificar de otra manera, o bien el procedimiento que a mí me preocupa, por ejemplo. Yo creo que no es sencillo, esto requiere, una sentencia que te incorpore al registro, esas cosas hay que discutirlas, hay que diseñarlas bien. Y el debate en la oposición está en si esto criminaliza o no criminaliza la protesta. Y creo que eso va a generar en la oposición un problema enorme. Porque, de nuevo, esto que se hablaba, ¿se acuerdan cuando hablábamos del gobierno del presidente Boric y las almas del gobierno? Bueno, es una cuestión bien sistemática, en definitiva. Sí, claro. La izquierda tiene dos almas y hay una línea que el Partido Comunista, el Frente Amplio, tienden a nunca abandonar, y es oponerse a cualquier señal que signifique recuperar el orden, la autoridad, la disciplina, para hablándole siempre a su nicho más íntimo, que es el que lamentablemente ha utilizado muchas veces estas incivilidades como un mecanismo de alteración del orden público y de inestabilidad político-social. Entonces, creo que es interesante lo que se viene, porque van a haber como dos debates. Mientras el Congreso va a estar discutiendo el fondo, lo que decíamos, cómo se hace, cómo se identifica, cómo hacemos que esto sea efectivo, políticamente va a haber un debate que va a poner a la izquierda en una posición muy incómoda, que tiene que ver con, ¿usted apoya la medida central o está en contra de esa medida y, por tanto, de qué lado está? Y esto, y además, para el mundo para el mundo, no sé, llamémoslo más republicano, va a ser muy simple el debate. Bueno, o sea, ¿usted está con los vándalos o no está con los vándalos? Lo que yo creo que es una torpeza desde el punto de vista de la izquierda instalarse en ese eje.
1: Sí, pero parece que le aprieta el zapato, ¿no? Cada uno reclama donde le aprieta el zapato. Y cuando uno mira los diputados comunistas, ¿no? Rápidamente empezaron a ocupar la frase esa, ¿no? Criminalizar la protesta social. Identifican como el registro vándalo como una manera de ejercer control, orden público sobre herramientas políticas que utiliza el Partido Comunista del Frente Amplio, ¿no? Que son los overoles blancos, el control de la calle, el control territorial, esta lógica como casi de inducción de clase.

0: Tipo, sí. O sea, me dio un poco envidia. Sí.
1: Así que andará aún más rápido, Rosa.
0: Felicitaciones. Sí. Voy a llegar en avión aquí a la radio. En cuanto a lo que estábamos hablando, dos cosas. Uno, decir que si por algo ganó este gobierno, fue porque la gente quería seguridad, mano dura, no más incivilidades. Entonces, que la izquierda se ponga en parte de la izquierda se ponga en contra es no entender nada. O sea, es súper impopular el discurso del Frente Amplio y del Partido Comunista frente a este tema, frente a otros temas.
1: ¿Por qué están dispuestos a hacer? Porque los políticos en general no hacen cosas impopulares.
0: Pero,
1: porque aquí,
0: ¿Por qué
1: se atreven a hacerlo?
0: ¿Por qué se atreven? Porque, a ver, yo entiendo que estén en contra. ¿Por qué? Porque es una ley que va contra ellos. Muchos de ellos. Porque muchos de los militantes del Partido Comunista o del Frente Amplio hacen incivilidades.
1: ¿Tú dices pierden poder político a través de esto, de prácticas políticas, de uso de la violencia?
0: Sí, claro. Claro que pierden, o sea, se tienen que portar mejor.
1: O sea, se tiene que portar igual que todos los ciudadanos.
0: Claro, se tienen que portar.
1: Todos los ciudadanos andan tirando molotov.
0: Exactamente, o sea, como que es quitarle el guante blanco que tiene hoy día el que delinque. Entonces, el Partido Comunista y el Frente Amplio encuentro bueno lo que está haciendo, porque se está mostrando de cuerpo entero sobre qué opina de las incivilidades y la delincuencia a todo Chile.
1: Si uno lo suma con que el Partido Comunista presentó una propuesta, su primera propuesta legislativa para esta nueva legislatura, ¿no? Del ciclo 2026-2030, presentó una propuesta para derogar parcialmente, modificar la ley Nadine Retamal, es decir, quitarle a los carabineros la legítima defensa privilegiada que le otorga esta ley. ¿Cómo lo vincula esas dos cosas, no? ¿Cómo lo entiende de que a los carabineros quitarle la legítima defensa privilegiada y a aquellos que delinquen, a aquellos que agreden a los mismos carabineros, a aquellos que le lanzan bombas molotov a los carabineros, mantenerlos en el anonimato, en la impunidad, ¿no? Que no vaya a existir uno, no vaya a hacer cosas, que haya un registro, hay una sanción. Begoña Torres.
2: Bueno, eso es un poco la esencia del Partido Comunista y cómo ellos ven sus formas de movilizarse, cómo ven ellos sus formas de protestar. Es un partido que no solo legitimiza el uso de la fuerza o el uso de la violencia como medio de acción política, sino que ellos realmente lo creen, se lo siguen formando a los jóvenes y es algo que ellos van a seguir respaldando porque creen que efectivamente es la forma de hacer o llegar a los avances sociales, cuando nosotros creemos que es todo lo contrario. O sea, existe un parlamento donde existe democracia, donde existe diálogo, donde existe la paz y se tiene que seguir resguardando eso. Entonces, dado la forma en que ellos tienen de hacer política y lo que ellos buscan y cómo ellos creen que es la forma, o sea, la acción para llegar a eso, es que al final ellos justifican, el fin justifica los medios. Están dispuestos a hacer mucho más. O sea, al final no es sorpresa que de la primera línea, de la cantidad de, o sea, de las personas que estaban en la primera línea, que quedaron después detenidos, había muchos que eran militantes del Partido Comunista y eso no es sorpresa, porque insisto, es una de las formas que ellos tienen de llegar a lo que ellos buscan, y quiero comentar también que una de las críticas que se le hacía a este proyecto es que dice que tiene un carácter claramente clasista, y la verdad es que yo creo que las incivilidades o las personas que cometan delitos o estos tipos de vándalos no depende de la clase, ni tampoco de la educación, sino que al final de la moralidad y la ética que tenga cada persona de manera individual. Hay muchísimas personas que vienen de una situación extremadamente vulnerable y muy humilde, que jamás en la vida estarían dispuestos a hacer una incivilidad, a hacer ni siquiera el más mínimo graffiti o hacer algún tipo de error o quedar en este registro de vándalo. Y por otro lado, hay gente que podría tener una situación extremadamente privilegiada y que sí lo podría hacer. Por lo tanto, esto es algo transversal que no es dependiente ni de la clase social ni no socioeconómica. Entonces, al final, creo que es importante que sea entender que al final cualquier persona independiente de la situación va a quedar en este registro. Y dicen, no, porque además afecta solo a los jóvenes que además están buscando los subsidios de educación. No, subsidio, o sea, la gratuidad es una de las cosas que se podría poner en riesgo, y también existen subsidios de arriendo, subsidios de vivienda, que es para un grupo etario más adulto, pero también existe, por ejemplo, que no pueden ocupar la licencia de conducir, es decir, en caso de que alguien maneje y cometa algún tipo de incivilidad o algún tipo de vandalismo y quede el registro, pierde eso, también pierdes el derecho a ir a los estadios o cosas más públicas.
1: O sea, el pasaporte.
2: El pasaporte también, no podrían viajar, que a todo esto, eso también

0: Está bueno, independiente la clase social, porque estaré exportando chilenos vándalos para que después nos demos a conocer el resto del Chile, o sea, el resto del mundo por, sí,
1: ese tipo de
0: por vándalos. No, sí, no, eso no, eso no. Así que creo que es importante que la gente conozca bien cuáles son las consecuencias o como las distintas como sanciones que existirían, pero creo que esto, insisto, esto no es clasista, esto es algo a las personas que están haciendo un daño a la sociedad.
1: Es verdad, hay una argumentación ahí de que no sea clasista, o si es clasista, no es clasista. Aquí va en contra de la acción, ¿no? No contra la
0: Exacto,
1: persona.
0: Exacto, sí.
1: Aquí nadie está diciendo, oiga, este tipo de personas, esas son las que vamos a sancionar. No, es la acción. Cualquier persona que ande rayando, ¿no? Que perdón, lance una bomba molotov. Aquí como que usted se sorprendería, ¿eh? Aquí nos vamos a sorprender con el registro de gente que está haciendo acciones de violencia y que está muy lejos de estar en condiciones de vulnerabilidad o de precariedad. Así que no hay que identificar una cosa con la otra y no caer en ese juego, ¿no? Que el que plantea la izquierda como que habría cierto clasismo. La reacción del gobierno fue ir por el pasaporte, por la licencia de conducir, está bien, ir por las carreras ilegales. Yo creo que aquí hay que ponerle foco, es un tema importante, y lo vamos a seguir tratando después de la pausa aquí en Directo al Grano.
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8: El ministro de Agricultura, Jaime Campos, advirtió que la temporada agrícola 2026-2027 estará marcada por un escenario internacional complejo, con efectos sobre costos e insumos clave para el sector. La autoridad señaló que factores como los conflictos geopolíticos y la incertidumbre de los mercados obligan al agro chileno a anticiparse y a adaptarse a nuevos desafíos productivos. Además, destacó los avances de una nueva ley de fomento forestal que busca impulsar el desarrollo sustentable del sector y responder a las necesidades actuales del mundo rural. Pese a las dificultades, el ministro valoró la capacidad de adaptación de la agricultura chilena y llamó a fortalecer el trabajo conjunto para enfrentar de mejor manera la próxima temporada. 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
4: Aquí estamos de vuelta en directo al grano en Radio Agricultura junto a nuestro panel. Estamos conversando con Begoña Torres, con Raúl Figueroa, con Rosario Moreno. Estábamos ahí entrando ya a esta conversación que va a ser larga porque el proyecto del gobierno para crear un registro de vándalos anunciado en incivilidad, anunciado el 1 de junio por el presidente, trabajado, ¿no?, por el subsecretario Max Pavés, que fue el que dirigió este proyecto durante esta semana, ya se concretó, se hizo una bajada y ya va a ser presentado al Congreso para su discusión. De hecho, se le va a poner urgencia porque quiere que se discuta rápidamente para poder contar con esta herramienta contra las incivilidades, ¿no?, contra todos esos daños. Y lo que sí, el proyecto hace dos cosas, mezcla algunas cosas, que es importante diferenciarla, porque también las sanciones son muy distintas, ¿no?, y a veces se confunde. Rayar una muralla. Y por otro lado le dice, oye, ¿cómo va a perder la gratuidad por rayar una muralla? Nadie va a perder la gratuidad por rayar una muralla. Nadie va a perder la PGU por rayar una muralla. ¿Pero va a tener sanción? Sí, no va a seguir impune como hoy día, no va a ser solo el registro. Pero evadir el pago del transporte público va a hacer que pierda un derecho social. Oiga, si lo hace una vez, creo que no. Pero si usted no paga nunca y es reiterada la conducta, obviamente que va a haber sanciones que van a apuntar hacia eso. Pero hay otra, por eso digo que aquí hay una gradualidad para todo de las conductas, ¿no? Lanzarle una bomba molotov a un carabinero, que ya no es una incivilidad, es un delito ya. Es un delito grave. Va a ir acompañado también de estar en el registro de vándalo, una conducta tan grave como esa, va a estar en el registro de vándalo y va a tener una sanción altísima. Por ejemplo, la pérdida de la gratuidad. Ahí sí, ¿no? Porque estamos hablando de quizás una de las conductas más violentas que puede tener el ser humano, ¿no? Tratar de quemar a otro a través de una bomba molotov, terminar con la vida de otra persona, ¿no?, o dañarla seriamente. Ese tipo de conductas, las más graves, por eso digo que hay una gran cantidad de conductas distintas, algunas que parecieran más leves y otras muy graves, otras constitutivas abiertamente de delito. Y claro, ¿quién va a hacer eso? Obviamente que una vez que sea condenada esa persona, va a tener una pena accesoria, como por ejemplo la que por un periodo de tiempo, 5, 10 años, no va a tener acceso a ciertos beneficios sociales, como por ejemplo la gratuidad. Raúl Figueroa.
5: Claro, por eso yo creo que es muy importante, más allá de lo que hablábamos de cómo el PC y el Frente Amplio se oponen al tema de fondo, ¿cierto? De repente salir rápido de... Ya, hay un consenso evidente de que el vandalismo, la incivilidad debe ser sancionada y poner el foco del debate en cómo lo vamos a hacer para asegurar el resultado de esto. Porque no es fácil. Y ahí yo creo que el gobierno y el Congreso va a tener un desafío importante de cómo no defraudar a la ciudadanía. Porque acá se corre un riesgo, ¿cierto?, de que se instale un fuerte titular en el que estamos todos de acuerdo, que es, en el fondo, evitar estas conductas que son tan nocivas para la sociedad, pero luego se tiene que el Estado tiene que dar la tranquilidad de que eso va a ocurrir, digamos, de que esas conductas efectivamente van a disminuir, de que vamos a recuperar la civilidad a todo esto que estamos hablando de incivilidad. Y no es tan sencillo. Entonces, creo que es importante poner el foco también en el cómo. Por ejemplo, hoy día nosotros tenemos un registro de prófugos. Y ese registro de prófugos, que entiendo que en la ley está

0: establecido hace ya más de 6 años. La verdad es que no se ha aplicado, no está el reglamento,
1: no tiene publicidad,
0: no tiene efecto.
1: O sea, una herramienta más de uso de las policías, digamos.
0: Claro,
1: ¿no? Pero para la ciudadanía es invisible.
0: Es invisible, pero incluso para el como registro, claro, ya no tiene aplicación, y eso que está en la ley. Entonces, creo que es importante centrarse, y a mí hay un par de cosas que me preocupan en ese debate. Uno, creo que hay que despejar rápidamente un poco el catálogo, que vamos a, y no puede ser una cosa tan casuística, tiene que ser más bien conductas que evidentemente tengan un impacto en la en un poco en la convivencia social, y que porque impactan fuertemente en la convivencia social requieren ser sancionadas, perseguidas. Y por otro lado, el también tener claro de que esto no puede ser de que no puede quedar un poco el arbitrio de que alguien cree que te dio haciendo algo y quedaste en un registro y por un año no tenés cómo salir del registro. Entonces, se requiere un debido proceso, y ese debido proceso tiene que ser lo suficientemente ágil como para que estas medidas tengan eficacia, y lo suficientemente robusto como para evitar arbitrariedades del momento. Yo creo que ahí debiese centrarse un poco la discusión, porque despejado esos temas, este proyecto podría salir muy rápido, creo
1: yo. Bueno, de hecho el gobierno así lo espera, ¿no? Lo dejó instalado en la Comisión de Seguridad de la Cámara de Diputados, le puso su urgencia, es decir, 15 días para su discusión y tramitación y para que se vote, y por lo tanto vamos a tener de aquí a principios de julio, ¿no? Una votación, uno dice la primera semana de julio, ya vamos a estar votando ya en la comisión el proyecto del Registro Nacional de Vándalos. Pero me interesa, esta es una idea, es una buena idea, yo creo que sí es una buena idea, ¿no? Apunta a una necesidad ciudadana, sí, pero tiene que tener borde. No puede ser también un cajón para echar todo, ¿no? No se puede mezclar. Y aquí arriesgo de ser impopular. La gente que vende comida afuera de un estadio, ¿estaba el Registro Nacional de Vándalos? Porque eso es el tipo de actividades que tenemos a través de todo nuestro país. Obviamente que debieran estar regulados, obviamente que debieran contar con permiso. Son actividades que no cuentan con patentes, ni cumplen con un montón de cosas. Pero son propiamente una incivilidad. Rosario Moreno. Perdón que le dejé caer la pelota.
2: A ver, cortito, no. A ver, leyendo lo
1: porque hay que, vamos a tener que ponerle borde a esto. Sí, no puede ser que todo también pase a ser una incivilidad, ¿no?
2: Bueno, para mí una cosa así no es una incivilidad. Lo digo derechamente.
1: O sea, como para estar en un registro nacional de bandas.
2: Exacto,
1: ¿no?
2: O sea, no. No, a lo más que le pasen un parte, si. Claro, eso puede ser.
0: Un tema sanitario.
2: Un tema sanitario, claro, exactamente. Claro. Pero no tiene
3: que ver con la municipalidad. Igual
1: es el tema de acceso a velocidad. Es una incivilidad. Sí, ¿tiene sanción? Sí, ¿tiene un procedimiento? Sí.
2: Exacto.
1: ¿Va a ir al Registro Nacional de Vándalos?
2: No.
1: Entonces, yo creo que el vender comida es una incivilidad, sí, tiene que tener sanción, pero tiene un procedimiento distinto. No es para que esa persona termine en el Registro Nacional de Vándalos.
2: Exacto, por eso hay que diferenciar entre verde, amarillo y rojo. Hacer un semáforo en el Congreso. Pero yo creo, viendo las principales medidas que incluye este proyecto de ley, es puro sentido común. Sentido común, o sea, no es nada que uno dice, ¿qué? No, o sea, a ver, los países desarrollados no tuvieron que hacer un proyecto de ley, ni una ley, para cumplir con todo lo que sale acá. Les sale solito.
1: Pero está bien, pero tienen procedimiento ejecutivo.
2: O sea, sí, no,
1: raya,
2: está bien.
1: Si tú rayas, tienes sanción.
2: Yo tuve la suerte, vengo llegando de los países vikingos, que no dicen los vikingos, ¿no? Ya.
1: Escandinavos, han evolucionado.
2: Escandinavos, claro. Uno se subía a la micro y no le paga el chofer, por supuesto, y se pagaba casi al final de del bus. Y si yo no hubiese querido pagar, no pago. Pero uno dice, por eso se pega.
1: Ahora, se pegan las buenas. La sanción por no pago antes.
2: Sí, pero se pega la civilidad.
1: Es verdad.
2: Por
1: hay
2: ejemplo,
1: una educación cívica,
2: no vi
1: ambiental.
2: ni una colilla de cigarro en las calles. Yo fumo. A veces reconozco que cometo la incivilidad, y que ojalá no me lleven presa por decir esto, de haber botado una colilla en la calle. Y allá podía caminar 4 cuadras con la colilla en la mano para buscar un basurero. O sea, a lo que voy, que las buenas costumbres también se pegan, no solo las malas costumbres. Nunca vi un graffiti, nunca. Ni salí de las capitales para afuera, que es donde típico en los trenes se hacen graffiti. No existían los graffiti. Entonces, a lo que voy, que es algo que podemos lograr, porque además la ciudad sí se ve más bonita, mil veces más bonita. Entonces, es algo que la gente tiene que entender, que lo está trabajando para ella misma. No es algo que es para otros solamente. También me va a influir a mí. Y ese es el llamado que hago yo, que hay que apoyar esto, porque a todos nos va a servir.
1: Sin duda, ¿no? Por eso decíamos que aborda este proyecto de ley y ahí su urgencia, una necesidad de la convivencia social. Muchos de los puntos de roce entre distintas personas tiene que ver con la convivencia, ¿no? Ya sea en un condominio, en un edificio, en la calle, en los barrios. Estamos teniendo cada vez más problemas de convivencia y aquí hay un proyecto que busca de alguna manera también hacerse cargo de eso. Pero tiene que tener bordes, como decía Rosa, tiene que estar dentro de esos bordes del sentido común, ¿no? Hay cosas que nos parece que sí y otras que pareciera ser que no cuadran, ¿no? Con lo que la gente entiende por un registro nacional de vándalos. Begoña Torres.
3: Mira, vivir en comunidad es muy difícil y las personas que viven en ciudad, que además la densidad poblacional es mucha, es importante que haya normas estrictas y claras para asegurar una buena convivencia, una buena dinámica entre vecinos, entre personas del mismo condominio. Entonces es importante que se marque la línea de cuáles son las incivilidades que van a tener una consecuencia, porque cuáles son las incivilidades se sabe, todo lo que está ilegal, pucha, entonces es una incivilidad, esa es la gracia de las incivilidades. Pero lo que pasa es lo que dice Gonzalo, que al final son incivilidades, pero es muy difícil de perseguir, por muchísimos años no se ha hecho nada, por negligencia política o negligencia policial, pero es difícil también de hacer el seguimiento. Por ejemplo, curados en una plaza, hemos visto miles, todos, y se hace un esfuerzo sacarlos, pero o sea, ahora último se ha hecho un esfuerzo muy grande, pero por muchísimo tiempo uno veía ahí los rugos que podían estar meses y meses y meses en una plaza completamente tomada. Y ahora, claro, se ha hecho un esfuerzo demasiado grande y uno lo ve en los matinales, uno lo ve como los alcaldes están haciendo un esfuerzo para sacarlo. El retiro de rugos, el retiro de personas que están haciendo algún tipo de incivilidad en las plazas, que son lugares de comunidad, de la familia, de los niños, de encuentro, recuperar los espacios públicos. Entonces creo que este registro va en pos de eso, efectivamente asegurar que los espacios públicos sean públicos para incentivar a la familia, el encuentro. Entonces creo que es muy bueno que exista. Y recordar a la gente que al final estas incivilidades, las sanciones son temporales también, que es importante que la gente lo sepa. O sea, no es como que, bueno, todo tipo de sanción puede ser temporal. La gente que va a la cárcel y tiene una sanción de 3 años también es técnicamente temporal. Está solo 3 años en la cárcel, o pueden ser que sean 8 o 10. Pero es importante que exista esto, porque nosotros, al menos, siempre lo digo, pero la pega a un concejal es súper difícil respecto a estos temas. Llegan vecinos constantemente a alegarnos o a hacer denuncias de incivilidades que ven en el día a día cotidiano de ellos, desde venta de drogas hasta amenazas o extorsiones, y nosotros no tenemos más que hacer que denunciar, avisarle a los inspectores municipales, avisarle al alcalde, pero nosotros no podemos hacer mucho más. Entonces, qué bueno que en estos últimos 6 meses ya se haya aprobado la ley de seguridad municipal, que le va a permitir a las municipalidades tener mucha más injerencia en el control de los espacios públicos, pero además es que esto se llegase a aprobar y se generara un debido proceso que permitiera que estas personas que generan las incivilidades queden en un registro, va a ser la combinación perfecta. Es decir, las municipalidades van a poder fiscalizar más y las personas tendrían un desincentivo muy alto en hacer estos delitos o incivilidad o el vandalismo que hacen.
1: Así es, ¿no? Es la discusión que provoca el Registro Nacional de Vándalos, proyecto de ley que ya ingresó al Congreso Nacional, se le puso urgencia, va a estar dominando el debate estos 15 días. ¿Va a marcar una diferencia ideológica? Claro que la va a marcar, ¿no? Ya de hecho hay una división en la propia izquierda entre aquellos que dicen, mire, reconoce el socialismo democrático que hay una necesidad, dice, vamos a tener que entrar en los detalles, que es importante, no es que estén de acuerdo con todo con el proyecto, y hay otros que frontalmente se van a oponer, ¿no? Como es el Partido Comunista y el Frente Amplio, que lo ven como una amenaza en una doble dimensión, ¿no? Primero, respecto de su propia mirada de la sociedad, ellos no creen en el carácter punitivo, no creen en ese orden social tan estricto, pero también desde las prácticas, ¿no? O sea, que han hecho de la violencia en sus expresiones como tomas de colegio, tomas de calle y todo, una práctica regular, y eso, con este proyecto al menos, la expectativa es que se termine. Vamos a la pausa y volvemos en directo al grano, volvemos con un tema que también es un tema muy positivo, ¿no? Y que de alguna manera no habíamos logrado, a pesar de que hay un consenso tan amplio, la necesidad avanzar en ese proyecto. Vamos a hablar de la sala cuna universal y las indicaciones que presentó el gobierno del presidente José Antonio Kast para su discusión en el Congreso.
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8: En Chile generamos millones de toneladas de residuos domiciliarios cada año y reciclamos menos del 10%. 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
1: que estamos de vuelta en Directo al Grano, aprovechamos de saludar también a quienes hacen posible nuestro programa. 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

0: 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Así que para los que quieran o anden por ahí el fin de semana, o los que vivan, ¿no es cierto?, en la quinta región, siempre es un buen destino. Decíamos, oye, se está movido, está noticioso esto, ¿no? Muchas veces cuando se habla del control de agenda, se dice, mira, se pone el tema, pero aquí quizá se está poniendo un control de agenda virtuoso. Porque el gobierno está en el registro vándalo, está también en esa laguna universal, avanzando con indicación, avanzando con el proyecto, y de alguna manera está controlando la conversación política, ¿no? Controlando, pero controlándola en base a qué, a hacerse cargo de demandas sociales, de cosas que la ciudadanía quiere y necesita. Entremos en la sala 1 universal. El presidente José Antonio Kast dice, vamos a entrar con dos indicaciones. Una, se va a hacer realidad finalmente la sala 1 universal para que no haya más discriminación entre trabajadoras ni trabajadores y las mujeres puedan acceder más plenamente al mundo del trabajo, ¿no? Recordando que además son la cesantía en el mundo femenino llega a superior al 10%, están en el 10,1, un poco más. Por otro lado, se dice que se va a hacer de manera responsable, es decir, gradualmente, porque se trata de que no haya un costo adicional al empleador, ¿no? Otro más, diría alguien, ¿no? Que no haya un costo adicional. Por eso se van a ocupar fondos del seguro de desempleo, de esa cotización que ya hace el empleador, de ahí se va a sacar una parte para esa laguna ahora universal. Va a ser gradual, va a medir copago, y eso ya, nuevamente, hay un mundo en la izquierda que levanta la mano y dice, así no. Así no le gusta, ¿no? Que las personas puedan elegir y que de alguna manera puedan incluso pagar un poco más de acuerdo a sus capacidades o prioridades, ¿no? Raúl Figueroa.
1: Claro, acá es muy importante no perder de vista el objetivo. El objetivo es contar con una sala cuna universal que no discrimine a las mujeres. Recordemos que hoy día las empresas que contratan a la mujer número 20 tienen la obligación de disponer de sala cuna y por tanto no hay ningún incentivo, sobre todo para las pymes, a contratar a esa mujer 20. Se contratan 15, ya cuando tienen la mujer 18 se ponen todos nerviosos y por tanto no hay, y tenemos, recordemos, el desempleo femenino de los más altos que nos ha tocado. Entonces, este proyecto, esta iniciativa, que viene desde hace mucho tiempo, a mí me tocó trabajar en un proyecto del año 2012 de esa laguna universal.
0: No, sí, lleva más de 20 años.
1: Tiene primero el objetivo de terminar con las discriminaciones respecto a la mujer. Por la misma lógica, favorecer el empleo femenino y al mismo tiempo promover aumento de la tasa de natalidad, porque evidentemente que sabemos que las restricciones que tienen el fondo del mundo del trabajo tiene que ser muy compatible con la maternidad, y eso es fundamental para que el país crezca, para que las mujeres no sean discriminadas y para que nuestra tasa de natalidad vuelva a subir. Entonces, es importante lo que hace el gobierno hoy día, porque en definitiva le da viabilidad económica a un proyecto que ya debiese tener viabilidad política. Y por tanto, tú no esperarías que esto se apruebe rápido, de nuevo, ¿eh? Porque el consenso en torno a estos ejes existe, y también existía un consenso en torno a que el financiamiento no podía ser un obstáculo para el crecimiento ni un obstáculo para el empleo formal. Recordemos que entre aumento de las cotizaciones hay la cantidad de descuentos por planilla, ¿cierto? Que se vienen de aquí en adelante son muy fuertes, y eso hace que tengamos una especie como de impuesto al trabajo en ciertas áreas. Esta política de esa locura no podía transformarse en un nuevo impuesto al trabajo, y la fórmula que plantea el gobierno yo creo que es correcta, que es, de nuevo, se financia con un aporte de los empleadores, pero se rebaja en parte también lo que va al seguro de cesantía, sin que eso signifique que el seguro de cesantía se vea perjudicado, porque ese fondo es un fondo grande que cuenta con los recursos necesarios para cumplir con su finalidad. Entonces, voy en síntesis, hay que ver en detalle, esto tendrá que discutir, pero debiese pasar rápido, y si la oposición se opone, hay que estar muy atento, porque la misma oposición reclamaba de que este proyecto no salía durante el gobierno del presidente Boric. Y no salía porque tenía problemas de diseño.
0: Lo trataron de presentar así a última hora. Claro, ¿no?
1: Y seguía con problemas de diseño de su sostenibilidad y de los efectos secundarios que podía tener. Eso se está resolviendo. Entonces vamos a tener un proyecto que va al fondo, que elimina las discriminaciones, que favorece el empleo femenino, que se asocia con calidad en la prestación de la sala cuna, y que al mismo tiempo no es una restricción a la formalidad en el empleo. Y el

0: Y si alguien tiene reparos, bueno, que los haga ver rápido, pero que sean reparos técnicos. No podemos seguir con el eslogan de que no es mi proyecto y por tanto lo rechazo, ¿no?
1: Rosario Moreno.
2: A ver, bueno que se está hablando de esto. Yo soy un poco escéptica porque, como tú dijiste,
1: otro lo anuncio el primero de junio.
2: Llevamos 20 años en esto. ¿Y por qué? Porque las guaguas no protestan. Son las últimas de la fila. Lo digo porque, más en un tema más de fondo, educacional, el sector que más recibe recursos, obviamente, son los que protestan, los universitarios. De ahí la media, de ahí la básica, y de ahí ya el preescolar. Entonces, estamos con la pirámide invertida. Está todo al revés. Uno ve ahora, llegan alumnos a la universidad y uno dice, oh my God, no es para estar en la universidad, no llegan bien preparados para la universidad. Y eso es porque los recursos se han puesto al revés. Debiera partir desde prebásica, fuerte, fuerte. Los primeros años son los más importantes en el tema cognitivo, después básica, después fuerte media, y por último lo que es universidad. Cuando los recursos son limitados, hay que elegir. Y en este caso, debiera ser al revés de como lo estamos viendo ahora. Como los universitarios protestan, se llevan
1: más de 2.000 millones de dólares solo en gratuidad.
2: Exactamente, y estamos sobre el OCDE.
1: Y aquí estamos promedio. Pensando que esa laguna universal como proyecto integralmente costaría menos de 300 millones.
2: Increíble, increíble.
1: Begoña Torres.
3: Bueno, esto es una noticia demasiado buena, sobre todo para mi generación, en verdad. Somos mujeres jóvenes, que muchas de mis amigas ya están empezando a ser mamás, y es una realidad que uno lo ve. Entonces, saber que esto en un futuro próximo pudiese llegar a ser realidad, obviamente es un alivio y también un agradecimiento a las fuerzas políticas que llegaron a este acuerdo. Este es un proyecto que lleva más de 13 años, estancadísimo. Entonces, saber que ahora se está llegando a un acuerdo es algo muy bueno. Este es un proyecto que aparentemente hasta el inicio va con un acuerdo de izquierda y derecha, en los temas más importantes, entonces eso es súper bueno. También comentarles que esto es gradual, o sea, se va a demorar como 4 años y en cada año se va a ir incorporando como más personas que van a tener acceso a la sala cuna, y lo más importante es que como no aumenta el precio del empleo, es decir, no va a afectar a las pymes, y yo creo que eso es algo fundamental. O sea, sabemos que es importante que se reactive la economía del país, y las pymes y las empresas pequeñas son parte importante de eso. O sea, al final son la gran mayoría de los empresarios, son microempresas o desde una cafetería hasta alguien que vende, no sé, ropa o lo que sea, así que es una buena noticia que puedan contratar a quien sea el mejor para el trabajo, independiente de que sea mujer o hombre, y creo que también tener este proyecto, esa lacuna, es de las mejores formas de buscar la igualdad entre hombre y mujer en el mundo laboral, porque lo contrario ocurre lo que dice Raúl, al final las mismas empresas empiezan a decir, chuta, tengo que contratar a la mujer número 20 o ya pasó a un hombre, a pesar de que yo entrevisté a la mujer y tal vez la encuentro que es más preparada. Entonces esto va a sacar de esa ecuación cualquier tipo de cargo al empleador por contratar a una mujer en edad fértil, por decirlo así. Y lo otro, tener en consideración también una de las razones de por qué este proyecto ahora es un poco, que es una mala noticia, hablando en serio, pero una de las razones de por qué este proyecto ahora es más barato, entre comillas, es porque la tasa de natalidad está demasiado baja. Entonces esto, uno ahora es factible de hacer, pero además es una muy buena oportunidad de incentivar a que aumente la tasa de natalidad. Y eso es importante para todo, no solamente porque se necesita que la población se mantenga, sino porque de lo contrario no funciona el sistema nomás, pues nos vamos quedando cada vez menos, la gente reemplaza a los hijos por perros, los fallecimientos de las mascotas terminan siendo fallecimientos de familiares. De hecho está el proyecto de ley de casi que duelo por muerte de mascota, que lo lamento muchísimo a las personas que pasan por esa situación, pero yo soy de la filosofía de que un hijo siempre será un hijo, y un perro, por muy familiar que sea y muy dentro de la casa que sea, siempre va a ser una mascota muy querida, pero una mascota será. Y creo que eso es importante también destacar, y creo que este proyecto, nada, la verdad estoy muy contento, ojalá pase lo más rápido posible.
1: Así es, ¿no? Se va a presentar en el Congreso, va a haber discusión sin duda, pero también, como decía Begoña, hay una mayoría ya que dice, bueno, te llegó el minuto, ¿no? Llegó el minuto de que Chile tenga esa laguna universal, deje de ser un problema, tiene impacto distinto sobre el mundo del trabajo, sin duda, en el acceso, pero también respecto de esa bajísima tasa de natalidad. Le damos las gracias a nuestro panel, a Raúl Figueroa, a Begoña Torres, a Rosario Moreno, que nos acompaña hoy día martes, y a todos los que nos escuchan de Erika Magallanes, con mucha fuerza aquí en directo al Gran Honra de Agricultura. Los dejamos invitados a seguir a la radio, pues ya vienen las noticias de nuestro departamento de prensa y a continuación, la voz de la gente.

0: Y con la gran Pepa Hoffman en los micrófonos, así que quédese en Radio Agricultura. ¿Qué opinión? Ahí toda la mañana. Un abrazo. Chau, chau.
1: Nos vemos. Bien. Nos vemos.
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4: ¿Qué hacer frente a las redes sociales? Esta pregunta que en cualquier minuto enfrenta a cualquier padre preocupado de sus hijos se está volviendo asunto de Estado. En Australia y en Reino Unido están aprobando legislaciones que prohíben el uso de redes sociales a menores de 16 años, estableciendo altas multas a las plataformas para forzarlas a restringir su acceso y verificar adecuadamente la edad de los usuarios. El diagnóstico en base al cual se busca restringir las redes sociales a menores es lapidario. Riesgo frente a depravados online, recopilación de datos personales y un consumo que está empujando masivamente a generaciones hacia trastornos ansiosos, depresión, ensimismamiento y la pérdida de bienes fundamentales. La conexión digital es de desconexión interpersonal. Estamos, y así lo propone la última encíclica papal Magnifica Humanitas también, frente a una de las grandes batallas de nuestra época. Ahora bien, estas políticas levantan legítimas inquietudes sobre el rol del Estado respecto de los padres o la eficacia de prohibir. Permítanme sugerir algunas claves para el debate. El rol primario educativo sin duda es de los padres y el Estado no debe reemplazar sino apoyar. Pero no es tan sencillo dejar a la sola decisión individual un problema que requiere de acción colectiva. Por otro lado, prohibir siempre implica ponderar los bypaseos, tal como nos está permitido vender alcohol a menores y sabemos que esos muchos se los saltan. Aquí en Chile se viene fuerte el tema. Ya estamos discutiendo prohibir los celulares en los colegios y este siguiente capítulo sin duda está a la vuelta de la esquina. Discutámoslo con propiedad porque son nuestros niños y su futuro, nada más ni nada menos, lo que está en juego. Soy José Miguel González y esto fue la apertura editorial de La Voz de la Gente.
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10: ¿Qué tal? Muy buenos días. Martes 16 de junio, con un día como calurosillo un poco, ¿no? No sé. Yo ando así como que está muy lindo el día y como que de repente vienen demasiados atisbos de otoño. Pero en este día tenemos una súper buena noticia porque vamos a tener una conversación especial junto a mi partner José Miguel Negro González. Dijimos, ya, sabéis que nuestro panel es muy bueno, pero hoy día queremos entrevistar a un súper, súper alcalde que la está rompiendo, no solamente en su gestión, sino que instalando temas, enfrentándose directamente, y vamos a hablar de eso también, mi querido Sebastián Sichel, alcalde de Providencia, abogado de la Católica.
11: Perdóneme, y me cambió como una Jaime del Olio, perdóneme.
10: Ay, pero por la chupalla, si esto me...
11: Somos amigos y hermanos con Belolio, así que...
10: Yo sé, perdona, no, pero es que, mira, soy tan acontecida que estas cosas me pasan día por medio.
11: Está
10: pero,
11: perfecto.
10: Ya, bueno, pero estaba presentándote, abogado de la Católica, ha asumido roles muy relevantes en el gobierno y uno muy precioso como fue el Ministerio de Desarrollo Social, ex candidato presidencial, donde ahí nos conocimos intensamente, peleamos mucho, pero después nos terminamos queriendo también un montón, como son las campañas siempre. Y hoy día, en una de las pegas que estoy seguro que me vas a decir que son de las más lindas de tu vida, completamente realizado porque se te nota, se te ve contento. Estás más rellenito.
11: Primero me dice que soy de comuna y ahora me dice que estoy guatón. Pero me dice que estoy
10: de no, no. Este gordito nos entendemos.
4: Entre medias, Mario cumplió.
11: Ya me avisan a la boca si me vienen metadas a hacer bullying, ¿ya? Ya. Ya sigamos.
10: Oye, el micrófono no está prendido.
11: ¿No?
10: Sí.
4: ¿Hablo más cerca?
10: Ahí sí. Ya, esto.
11: Muy bien.
10: Ya. Buenos días, ¿cómo estamos?
11: Bien. No, de verdad, feliz. Sí, me levanto feliz, me acuesto feliz y eso es muy rico. No como en la campaña presidencial.
4: Ha sido muy distinto.
11: Ya que lo acordaste.
4: Muy distinto.
11: Muy distinto.
10: Puta, el gallo odioso en
11: muy
10: campaña.
11: Muy distinto. Me levanto muy feliz. Soy un niño, como dice la Bárbara, mi señora. Es hace tiempo que no te veía tan contento.
4: Mañana. Oye, no puedo evitar partir preguntando por esos videos que se han hecho tan virales, encarando gente en la plaza, que está tomando la cuestión. Han dado harto que hablar, ¿no? ¿Qué tal eso?
11: Mira, yo, acordándome de la campaña presidencial, como la Pepa se acuerda que soy peleador, creo que encontró una válvula de escape. Que es que básicamente, ¿sabes qué? Te pasa esto que igual que la casa. Yo soy bien maniático del orden en mi casa. Y cuando tú estás invirtiendo en una plaza y veis que unos gallos se meten a esa plaza, están tomando, un poco a veces, todo, ¿eh? Nadie se quiere meter porque mira, son los de siempre. Me ha pasado que me bajo y lo he hecho, no me puse lo que hago naturalmente, claro. Lo he hecho toda mi vida y lo que pasa es que justo alguien inteligentemente grabó uno.
10: La calle no es suya, pues papito. Esas son las frases. A ver si eres tan lloro, vos. Es el alcalde Sichel.
11: Sí, bueno, ahí me sale el estudiante del liceo que soy.
10: Eso. Y el gallo le dice, ¿te creís Paco acaso? No, pero soy el alcalde. No, extraordinario. Entonces,
11: hasta en Perú me comentaron, estaba en Perú la semana pasada y un gallo había visto el video y le digo, este es un gallo de la municipalidad de Perú.
4: Qué notable.
11: Pero me pasa, no, mira, una cosa bien instintiva, que es, se perdió el respeto a la autoridad desde el estallido social. Lo vi como ministro, lo vi como candidato presidencial, a todo el mundo le dio un poquito lo mismo. Y mi sensación es que yo pasaba en el auto, el primer video pasó por eso, ¿eh? Y paso en el auto, me ve un gallo tomando en la plaza, en la mitad de la plaza, que habíamos invertido recién plata para que los niños jugaran, y me grita, ¿qué pasa, sapo? Y lo
10: repetí.
11: Y yo dije, si me dejo, si sigo, el gallo va a sentir que la plaza es de él y me atemoriza. Y por supuesto andaba solo, claro. Me retaron porque andaba solo y me bajé. Sí. Y le dije, ¿qué le gritaste tanto? Le dije, ¿qué te querías? Y ahí empezó la pelea, porque yo no quería que tuvieran esa sensación que la autoridad se escapa y que el terreno es de ellos. Y como salgo todos los lunes de la tarde, doy una vuelta con las poblaciones maduras. Esa es la verdad, con todos los directores ahora. Me encuentro con estas situaciones y yo he aprendido que es mejor enfrentarte a que te espante, porque al final si sales corriendo, empiezan a dar la señal de que la calle de ellos, no lo voy a tolerar, nomás por una cosa práctica. Antiguamente, yo soy más antiguo que la Pepa.
10: Un poquito, un par de años nomás.
11: Sí, yo cuando estaba en el colegio, si llegaba Carabinero uno se cuadraba, porque uno sentía que la autoridad había que respetarla, si llegaba el alcalde, y desde que soy alcalde, cuando era desde el estallido social, desde que apareció estos cabros del Frente Amplio y Gabriel Boric gritándole a los militares como señal, se instaló esta idea de que podía gritarle al Carabinero, al Seguridad Municipal, al alcalde, y que uno tiene que arrancarse. Y yo eso no lo voy a permitir, porque es la forma de dar tranquilidad y seguridad a los vecinos. Si me arranco yo, cuando te gritan sapo no sé qué, o cuando te dicen que te chispean los dedos, yo que se me chispean.
10: Te chispeé, Paco,
11: no, claro,
10: Paco.
11: Yo le dije, ¿a quién le chispean los dedos? ¿Cachai? Como eso es un símbolo muy. Si yo me voy en ese minuto, la gente empieza a sentir que ese territorio es de él. Y eso no lo voy a permitir. Eso
10: ¿Tú,
11: es.
10: ¿Tú sientes, Sebastián, que estamos conversando con el alcalde Sebastián Sichel? ¿Tú sientes que hay como una vuelta a querer recuperar esos valores tan propios de una sociedad que quiere vivir tranquila, ordenada? Porque al final esto es simbólico. Tú cuando te bajas del auto no es que tú no vas a andar espantando a todos en cada una de las esquinas, a pesar de que lo haces bastante, pero es la señal que estás dando de recuperemos nuestros espacios. Aquí, flaco, no se toma en la calle, no se jala, no se... O sea, ese, supongo que en esto además te aprovecho a preguntar al tiro, ¿qué te ha parecido el proyecto de las incivilidades que ha presentado el gobierno?
11: Ya, voy a partir, lo aplaudo, de ahí cuento el porqué. Justo estaba viendo diciendo que no era pelear para defender ese proyecto. Mira, yo creo que siempre ha sido así este país. Esa es la gracia de Chile. Y voy a partir un poquito más atrás. Los municipios nacen en la humanidad. Esto, perdón la clase de historia, pero en Mesopotamia, en Uruk, porque la gente estaba dispuesta a pagar impuestos porque alguien administraba la ciudad y sacaba la incivilidad. Sacaba el curado, sacaba el gallo que se tomaba a la calle, sacaba el que no respetaba, pillaba al que mataba. Esa es la lógica de la administración de la ciudad. Todo lo demás era después. Después se pensó en las prestaciones sociales, en las obras de infraestructura, pero al principio era la idea de que iba a haber alguien que te iba a cuidar. Que iba a castigar al malo y que incluso iba a cerrar con muros la ciudad para que no la invadieran los de fuera. Eso es el código Hammurabi. O sea, el ojo por ojo era la autoridad puede aplicar estas sanciones. La humanidad siempre ha sido así. Chile se caracterizó por ser así. El problema es que aparecieron estos cabros del Frente Amplio y trastocaron no los valores de la sociedad. Empezaron a imponer la idea de que el que grita es más importante que el que necesita, que el delincuente es más importante que el policía, que alguien con el que se le dañe un ojo es más importante que el carabinero esté protegido, que el estudiante es más importante que el profesor. Dieron vuelta la lógica social natural, que es que básicamente la autoridad, el que impone orden, el maestro, es relevante en una sociedad y por eso estamos dispuestos a aceptar la democracia y el Estado de Derecho. Déjame terminar la idea porque es bien importante. Estáis desesperados, yo soy lo más inquieto que hay, así que
10: pero
11: la lógica, ¿y qué nos pasó? Nada, porque estos que gritaron callaron a muchos ciudadanos. Eso pasó. No es que todos estuvieran de acuerdo que Gabriel Boric le gritara a los militares. Es que básicamente lo que pasó es que el resto nos quedamos medio pasmados, y me incluyo. E incluyo a ese al gobierno que estaba, yo era parte, Piñera, etcétera, etcétera. Y si tú como autoridad te quedas callado, lo que pasa es que los ciudadanos como uno, que piensan lo que uno, que la gran mayoría de chilenos también se queda callado. Entonces la vecina que trabaja todos los días y sale en la mañana y no le gusta que le quemen el metro, si ve que la autoridad no es capaz de decir que está mal que quemen el metro, obviamente se queda en silencio. Yo creo que la sensación de los chilenos es que cuando te ven como autoridad, tener el coraje para enfrentar ese tipo de actuaciones, aplaude. Lo que pasa es que los políticos nos habíamos transformado un poco en cobardes. Yo creo que no es solo la bravuconería, o sea, yo creo que lo que yo discuto con la derecha más extrema, para decirlo de alguna forma, no es solo ser bravucón y tratar el resto de cobarde y la derechita cobarde, creo que eso es puro farándula. Básicamente como defiende el Estado de Derecho, el imperio de la ley, y yo soy un demócrata.
10: No
11: y
10: es lo solo la estridencia,
11: no, la estridencia
10: tiene que ver con la acción.
11: Obvio, la estridencia es lo mismo que hizo Boric, es gritar del otro lado. Es la acción, o sea, yo no, si el video da lo mismo, lo que está pasando en esa plaza, en la Salvador Cruz Gana, es que hoy día hay un parque, se enrejó, o eso es lo que ven ustedes en la punta del iceberg de algo que está detrás, que es una política pública y la determinación de que esa plaza no va a quedar abandonada como estaba para que los narcos y los consumidores se quedaran ahí, y ahora es una plaza para niños que está iluminada toda la noche, que tiene guirnaldas de luces, y que yo saco al curado como la punta del iceberg de la sensación de que no solo voy a recuperar la cancha, la luz, sino que tampoco voy a permitir que tú te impongas o le pongas la pata encima al otro. ¿Y por qué el registro de vándalo es bueno? Porque me parece una frescura, y lo digo así, de la izquierda, y quiero decirlo directamente con John Yan, la Carola Toa, que empiezan a decir, no nos gusta este registro porque no castiga a los ricos. Yo decía, perdón, pero esto es derecho penal uno. Que una pena no se le pueda aplicar al 100% de la población no hace que la pena sea mala. Veamos qué otro castigo se les puede imponer a aquellos que no les puede restringir prestaciones sociales. Será quitarle licencia a conducir, hacer servicios comunes. Pero no hace que sea malo castigar al que hace mal. Hoy día lo digo como alcalde. Si yo sé que era el cabro que rayó un graffiti, literalmente en Antonio Arias con ir a Razal. Tengo la cara, la foto, podría invitarlo a mi cumpleaños. ¿Tú sabes qué puedo hacer con él? Pasarle una multa. ¿Sabes cuántas multas le he pasado? 9. Fin. El gallo sigue rayando y yo le sigo pasando multa.
10: No, y tengo... lo tenía identificado.
11: Pero sí sé quién es, y lo podría saludar. Sé quién es el estacionador ilegal que se para en Avenida Italia de 7 a 2 de la mañana. Siempre. Lo conozco, me grita, me bajo, le grito con lo que lo agarro, pero lleva y se ríe. El primero de ellos me decía, ¿me tenéis lleno de multa? Sí, pues lo tengo lleno de multa. Hasta ahí llega la pega al alcalde. Eso era lo que él estaba enojado.
10: Claro, claro, claro.
11: Me tenéis lleno de multa porque era un estacionador ilegal. Por eso lo fui a sacar de la plaza que estaba tomando más encima. Porque lo conozco. Entonces me siento absolutamente como cojo porque sé quién es y no puedo hacer nada. El registro de vándalo me permite dos cosas. Primero, que al gallo le duela algo más que la multa. Como no tiene propiedades inscritas, la multa le da lo mismo. No tengo que embargarle. En cambio, si ya el gallo no puede recibir el beneficio que le da el municipio, la PGU, su hijo o lo que sea, ya el gallo tiene un poquito más de miedo. No lo puedo meter a la cárcel porque es una falsa promesa que va a meter a la cárcel a todos, pero al menos el gallo dice, chuta, ya no solo me tiene lleno de multa, sino que capaz que, si quiere un subsidio habitacional, ya no pueda ir. Y lo segundo que me permite es tener un registro. Es no solo yo saber quién es porque lo conozco, sino porque tengo en la data de mi base de datos la información con la cara, el nombre y el registro, cosa que si este mismo gallo lo saco del barrio Italia y se me instala el otro día en el barrio del Estadio Nacional, lo tengo en el registro, sé quién es y puedo preventivamente sacarlo del lugar. Entonces, no usar los instrumentos y estar en desacuerdo con este registro, con la mala excusa, que puede ser alguien que no es sancionado, es como decir, no queremos perseguir el homicidio porque capaz que nos pillemos al que mató. Está así de tonto.
10: Claro, pero a ver, en este ejemplo que nos pones de este grafitero que ya le sacaba 9 multas, para ir a lo concreto, que tú siempre has tenido una muy buena bajada de sentido común a lo concreto, ¿qué le puede afectar a él para dejar de hacerlo? ¿Hay alguna sanción que, por ejemplo, a lo mejor, no tengo idea cuántos años tiene, si podrá o no podrá perder la gratuidad, a lo mejor no la necesita? Entonces, ¿qué otras cosas podríamos ir ampliando que permitieran generar los incentivos correctos? Porque a nadie le van a quitar la gratuidad por no hacer nada, o alguna sanción por no hacer nada, por no limpiar la calle, por no ensuciarla, ¿te fijas? Entonces,
11: primero la lógica de mi abuelo, que era el rey del sentido común, no estudió nada, pero el rey del sentido común,
10: mi tata Willy,
11: sí, el rey del sentido común, siempre me decía, hay que ser vivo en clase y vivo en el recreo, siempre me acuerdo que me decía eso. Yo era buen alumno, pero me decía, sea vivo en el recreo, y que tiene que ver con esa lógica, que es como, el que se porta bien en el recreo no lo van a castigar, pues. Entonces, primero, la lógica es que la gran mayoría de los jóvenes chilenos se saca la cresta estudiando, eran alumnos míos acá en la universidad que está al lado, en varios lados, y no están rayando ni grafiteando. Ese gallo lo único que quiere es que castiguen al que se toma el colegio porque él quiere estudiar y alguien no lo permite. Después, el pequeño.
10: La mayoría silenciosa.
11: La mayoría silenciosa. Oye, perdón, yo era profe en la universidad y había dos que querían tomarse la universidad y 125, me acuerdo, que querían clase. ¿Y por qué yo voy a estar preocupado de lo que le pasa a esos dos que pobres que la toma y no preocupado de los otros 125? O sea, en la democracia yo tengo que preocuparme sobre todo de la gran mayoría, silenciosa o no, pero que es la gran mayoría de los ciudadanos. Segunda explicación. Como las sanciones que tiene hoy día, porque son falta administrativa, en lo concreto, ese grafitero se mata de la risa conmigo como alcalde. Mira, es que me pasen multas, si las 300 lucas no las voy a pagar. ¿Y qué van a hacer? Si tengo 17, 18 o 20 años, no tengo.

0: Tercera cosa, no quiere estudiar, quiere ser grafitero de la cultura hip hop y lo que quiere es rayar. Está bien, pero ese graffiti tengo que gastarme yo, me gasto 2.000 millones arreglando las cosas alrededor del Estadio Nacional anuales.
1: Es enorme.
0: 2.000 millones. Entonces, bueno, pues señor, repárelo. Vaya y píntelo, usted sabe pintar, bueno, pínteme el murito. Vaya, píntelo, lo puedo obligar, sí, y si no, puedo darle una orden de detención, eso es el registro.
1: ¿Lo rayas, lo pintas?
0: Sí, pues, eso mira, podría ser una sanción, lo rayas, lo pintas, y si no, sí, te puedo detener.
1: Lo rayas, lo pintas.
0: Obvio,
1: sí,
0: pero es más de sentido común, si nadie sabe pintar, y además podría pintarme unos 6 muros más, de hasta, pasar como sanción.
2: Hasta contribuye a reinsertar, entre comillas.
0: Entonces viene la segunda vuelta, que es, podría haber sanciones que tiene que ver con que cumplan una pena asociada al delito que cometieron. Si se tomó un colegio y trató de quemar un colegio, además de la gratuidad, debería tener que hacer comportamiento en un colegio haciendo aseo en los baños de ese colegio durante un mes. Creo que no hay que tenerle miedo a esa clase de pena. Esta izquierda, yo le digo Red Set, whisky chilena, que siquiera mira lo que pasa en el resto del mundo. Esto pasa en Dinamarca, esto pasa en Suecia, en sociedades que eran socialdemócratas. Si nuestra izquierda whisky es tan de elite que no entiende ni siquiera lo que hacen sociedades que son incluso más de izquierda que la nuestra conceptualmente, porque el problema de ellos es que son de elite. Si es el problema de nuestra izquierda, que en el fondo están pensando en es San George, eso es lo que te dicen. Ah, es que claro, el cabro de San George no va a ser sancionado. Primero es el 8% de la población y los gallos que cometen incivilidades es el 2% de ese 8%, que es lo mismo que pasó en un colegio público. Así que está preocupada de los amigos de su hija, paciente. Claro. Eso es la verdad. A mí me preocupa el cabro que tengo en el Liceo 7, en el Carmela Silva Donoso, que ese cabro sí tengo como sancionarlo con esta medida, y si me pasara algo con alguien del San George, también tengo otra medida, que es que me pinte ese merray. Yo creo que ahí hay algo de sentido común que perdió esa izquierda, que parece protegiendo al final a los poderosos, que es a la amigo, del amigo del San George, es la preocupación de lo que le pasa a la elite. Yo a esta altura, lo digo como alcalde de Ñuñoa, en que tengo colegios públicos y colegios privados,
1: sí, pues,
0: preocupado. Sí, me toman los colegios públicos y yo quiero poder acarrar al gallo que entra con molotov y quiero poder sancionarlo. Me quiere yo contra él, expulsado a 17 personas de los colegios, cara dura. No, nunca más me tomaron los colegios. Llegué y había un colegio tomado permanentemente, que era el 7, nunca más se lo tomaron. Se acabó. El primer día dejé entrar a Carabinero, expulsé a los que habían organizado la marcha y se acabó.
1: Súper buena señal.
0: Y todo un diálogo, bueno, yo tengo concejales bien de izquierda, todo un diálogo que era como, no, pero el derecho a la toma, no hay derecho a la toma, eso no existe, no existe, se acabó. Te digo, un liberal de centro que tú sabes. Claro.
1: No, estáis muy facho.
0: No, estoy facho.
1: Mira, sentido como un puro.
0: Yo sé que si sentara con Patricio Elwin acá, a quien admiro profundamente, sí, pensaría lo mismo que yo. Es que cuidado con eso, porque la idea de que el orden es un patrimonio de la extrema derecha es una estupidez.
2: No, al final.
0: Sí, no hay nadie que quería más orden en Chile que Patricio Elwin, Edgardo Benninger, para decir, incluso socialistas como Correa, lo único que reclaman es eso, ellos persiguieron al Lautaro.
2: Son los mínimos del Estado de Derecho, al final, de la democracia. Esos pilares que eran transversales y mínimos para poder convivir, que en algún momento se fueron diluyendo al atentado del progresismo, de la izquierda, y hay que recuperar.
0: Es el progresismo sin progreso. La izquierda chilena perdió sus valores. Entonces el problema lo tienen ellos, no yo. Yo sigo siendo el mismo que era. Como digo, ¿qué diría Patricio Elwin hoy día? ¿Qué diría Eduardo Frei Montalva para decir así, volver bien atrás? Oye, si Pérez Sujovic lo mataron porque no estaba contra las huelgas y las tomas. Así, cuidado con esto, de que la izquierda chilena corrió una frontera en que ya no creen los pilares básicos de la democracia. Claro. Primero, que puede gobernar la derecha porque tratan de destituir a un presidente como Piñera. Segundo, porque hay un presidente como Kass y si demoran una hora en sacar una foto con un nariz atacando su honra personal. Todas esas cosas eran, en la dictadura, eran patrimonio de la izquierda chilena. Yo creo que habían logrado ganar ese mérito democrático como de hacer las cosas bien. Hizo una campaña del no, digna, sin atacar a las personas que estaban al frente. Es una campaña privada. Y hoy día se transformaron en un basurero, y lo digo así, perdón que sea así directo, en que líderes como Manucheri, Chicardini, se toman la agenda poniendo la contraloría a la primera dama porque la frivolidad de esa izquierda ha hecho que todos parezcamos fachos. Entonces, yo soy el mismo que el año 90, el 2000, y me hacen parecer facho porque pido cosas básicas. Oye, claro. que el profesor sea más importante que el estudiante.
1: Déjame preguntarte algo ahí, porque en el fondo yo también tengo otra razón, y es verdad, ese sentido común lo estamos volviendo a percibir, pero ¿qué hace entonces que si este tipo de cosas, porque claro, vemos hoy día la actitud del expresidente Frei, donde las cosas razonables apoya, cosas que son de sentido común, que no son de izquierda o de derecha. Pero ¿qué hace entonces que a la hora de los que hubo, por ejemplo, en el Congreso, no sean capaces de desligarse y terminen votando de la mano con el Partido Comunista y con el Frente Amplio, aquella izquierda que cree, por ejemplo, en los valores del orden? Muy pocos en la ley Naim Retar Mal, hoy que estoy tupida hoy día, y en las leyes de seguridad fueron capaces de

0: ese salto. Entonces, al final, no es que el país se haya derechizado, es que efectivamente una parte renunció a defender también ese orden público.
1: Sí, antes, y para cerrar la pregunta, Pepa, agregar, este es como el dilema del cuadrante vacío de la izquierda. Hay un ejercicio súper básico de dividir derecha e izquierda según cuán cerca pegados están al principio de autoridad o a la horizontalidad, al Estado o al mercado, y la izquierda está toda en la coordenada en contra de la autoridad. No existen izquierdas a favor de estos conceptos, que era como la izquierda de antaño. Entonces es la confusión que debe el alcalde. Y solo agregar a la pregunta, ¿qué rol darle a la familia en todo esto? No sé si en todo este pasar por las poblaciones, identificar este dilema de la autoridad, porque al final, claro, yo pienso esto es como un alcalde un poco acudiendo al sentido común del padre. El buen padre cría y pone límite y para los carros, ¿no es cierto? Y ¿para qué decir la mamá? Esas mamás tan duras que conocemos en Chile. Para los carros, ¿no es cierto?
2: Mira, a ver, varias cosas. Lo primero, la primera pregunta es ¿por qué? Yo creo que por cobardía, lo digo así abiertamente, y yo estuve ahí, po. Sí, cuando yo me
0: fue
2: fui,
0: tu barrio, po.
2: Yo fui mi barrio, ahora porque estaban orgullosos, y creo que no perdió mucho los valores que estaban detrás de esa democracia cristiana. Lo que pasa es que cuando llegó el Partido Comunista dije, estos no son mis valores, po. O sea, y lean la historia
0: de en toda la primera época de la Concertación, los comunistas no estaban.
2: Pero se llama, mira lo que pensaba él, te das cuenta hacia atrás, mira lo que pensaba Frei, y tú decís, perdón, pero estos no son mis valores. Y el pacto electoral no lo vale, además, personalmente. Y por eso me fui, o sea, la verdad, por la reforma de educación en su minuto, y dije, ¿sabes qué? Me voy, me pasaba al Tribunal Supremo por reclamar contra la reforma de educación, qué razón tenía, diría hoy día con los SLEP, y me pasaron al Tribunal Supremo la
0: SE. ¿Por eso?
2: Porque di una declaración, yo y la Mariana Elwin, diciendo que era contrario a la reforma en ese minuto, cuando empezaron con los colegios particulares subvencionados, me pasaron al Tribunal Supremo, y yo dije, no voy a defender de algo, defender lo que creo y que crea más que debería creer este partido. Chao, y no fue, así fue. Y habían pactado recién con el PC y no me dije, estoy en el barrio equivocado, ¿no? Eso es lo que me pasó a mí psicológicamente por esta lógica. Y después venía el Cuco Pinochet, que era, no, porque tenemos que estar juntos porque ya están los de Pinochet. Y yo le dije con todo cariño, en ese minuto tenía 30 años y ya me parecía como hablar de Balmaceda.
1: Claro.
2: Yo soy antipinochetista, lo sabe la Pepa, no es novedad, fui siempre opositor a una dictadura, pero eso no me hace hacer política con la Pepa o no. Yo estoy pensando en los próximos 20 años de Chile, no lo que pasó hace 40 años. Y creo que ahí estoy mucho más cerca de la 50, Pepa.
0: 50.
2: 50, o Chile Vamos, que lo que pase con el Partido Comunista. Entonces, si el cuco es Pinochet, yo también le tengo cuco a mi tatarabuelo, que me dijeron que era una persona muy mala, pero no por eso defino mis convicciones políticas hoy día. Primera cosa, entonces, el fantasma creo que funciona todavía en gallos débiles intelectualmente o con poca preparación ideológica, Negro. Ahí lo que tú me preguntas es ¿por qué? Porque obvio, o sea, a mí me parece un manuchín y me dice, ¿qué estáis con los de Pinochet? Y digo, perdón, pero usted está defendiendo que el orden, el principio de orden no tiene que imponerse, o está defendiendo cosas tan absurdas a esta altura del partido, como que no es bueno rebajar los impuestos a empresas medianas. Chuta, no estamos en el mismo barrio. No, es que Pinochet, sí, bueno, pero Pinochet, yo también estoy en desacuerdo con Pinochet, pero...
0: Ya,
2: estoy en desacuerdo. Y lo último de la conversación, que lo más interesante de la familia, puro sentido común. Yo, todo, o sea, de mi propia historia y la historia de todos nosotros, oye, a la gente, ¿qué quiere que hagan su hijo? Que estudien, que trabajen, que sean ordenados, que limpien la pieza, las mamás se sacan la recresta trabajando para que los niños coman bien. O sea, es mentira este valor de los narcos, de la maldad, del gritón. Todo eso es una mentira. ¿Por qué es una mentira? Porque efectivamente fue ensalzado en su minuto por la izquierda. Yo siempre me acuerdo de una foto de Giorgio Jackson cuando yo era ministro, el periodo estallido social, y sacaba orgulloso una foto de la bandera azul y el colo tomándose, ¿se acuerdan? El Baquedano. Y se pensó en las barras bravas. Yo soy de la U y soy fanático, pero son delincuentes. ¿Quién celebra que dos bandas de delincuentes se junten para tomarse un espacio público siendo una autoridad pública? Solo cabros frívolos. Y eso es lo que me ha pasado y me pasa hoy día. Yo acabo de ganar una querella por injurias contra un concejal del Frente Amplio, con la sanción más grande que yo he visto por una querella injuria en Chile, que a mí me trataba así. Y como yo soy picado, dije.
0: Ya, no, en la pausa me decís que te dijo.
2: Ya, no, pero además fue chistoso, ya vamos a la cosa. Pero, sí, ¿por qué? Porque son frívolos. Entonces, en vez de criticarme por cómo eran los fondos concursales, terminaba diciéndome que yo estaba a favor de los poderosos, pura cabeza de pescado. Entonces yo lo debato desde el contenido y no saben cómo argumentar, o sea, mejor decir, no, es que usted es macho, es que usted es comunista, pucha, perdón, pero explíqueme por qué.
0: Increíble la caricatura. Oye, estamos conversando con Sebastián Sichel, que está hecho una metralleta de información, pasión, energía, y a la vuelta vamos a volver porque nos importa mucho las peleas que está dando en materia de la rebaja de las contribuciones y también de los SLEP para especialmente las comunas que lo hacen bien. Vamos a una pausa y ya volvemos con Sebastián Sichel.
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1: Bueno, Pepa, estábamos hablando de algo que ocurre en Ñuñoa, pero es una preocupación transversal esta idea de que la autoridad tiene que recuperarse, el orden tiene que tomarse los espacios públicos y no los violentistas y los desordenados, los antisociales al final. De hecho, mencionar que esto es el registro de vándalos que podría permitir dar la herramienta a muchos más alcaldes, que esto se convierta en una oleada más transversal, general en el país, está en discusión. Y qué conducta, hasta dónde llega, los límites, ¿no es cierto? Y de hecho la UDI solicitó, por ejemplo, al gobierno incluir aquellos atentados a funcionarios policiales de la salud, overoles blancos, ¿no es cierto?, que han tenido que vivir por allá también en Ñuñoa, que les quemen el transporte, entre otras conductas. Entonces es una noticia en desarrollo, pero yo quería tomarnos de eso, que al final significa poner los puntos sobre la IES, esto de que haga repercusiones a las acciones. Y hay un asunto en el que también se ha metido nuestro alcalde, ¿no es cierto?, que es el de las contribuciones, en el que hace rato que no se ponen los puntos sobre la IES. Es una cuestión que se ha dejado estar esto y que te cobren un impuesto, ya has pagado impuesto por renta, por miles de hechos en tu vida, y tener un impuesto asociado al simple hecho de que existe una propiedad parece ser injusto, sobre todo cuando se trata de adultos mayores. Y es curioso porque hay varios alcaldes que han elevado la voz en oigan, me están tocando acá las contribuciones que me financio a través de ella. Entonces, ¿cómo lo ha enfrentado el alcalde?
0: Dos discusiones. Sí, es verdad que el 70% de los vecinos de Ñuñoa, ¿sí?, pasó del 22 al 70.
2: Para ser justo, 68.8. Para, wow, para que nadie diga, no es 70, es 68.8.
0: Cáchate el número.
2: Mira, pero mira, viene, esta es discusión, incluso tiene que ver con lo que estábamos antes, que es la cosa ideológica. Yo me había dado la sorpresa que defensores de las contribuciones son personas como Tomás Boanovich, para decirlo bien simple, que deberían ser progresistas y por lo tanto les debería molestar que la clase media no pueda adquirir propiedades por el costo de las contribuciones, una cosa intuitiva. Si yo dijera que las contribuciones las pagan solo los ricos de este país, porque es lo que él dijo, debería pagar las contribuciones más o menos el 6% de los chilenos, ya, ampliando toda la BC1, el 8% de los chilenos. ¿Saben cuánta gente paga contribuciones en Chile? Estamos acercándonos al 25%. Uh-huh. En Ñuñoa, 68.8. Entonces, okay, todo el alcalde Boanovich, que venga a mi comuna y le diga a todos los vecinos de la Villa Frey, que pagan 1.2 millones de contribuciones en sus casas anuales, que le diga que son ricos. Y yo creo que se van a reír en su cara. Entonces ahí ves su clase media, y él, en vez de defenderlo, defiende que la contribución tiene que seguirse cobrando. ¿Cuál es el principio errado que está detrás? Cuando tú le entregas una pistola cargada al Estado para tasar tu propiedad unilateralmente, lo que provocó desde el año 2022, después hablemos de cuándo fue el error, lo que ha ido pasando es que se han ido duplicando y triplicando las contribuciones y aumentando la cantidad de gente que paga las contribuciones. Entonces, como si no viera los datos. Porque si esta discusión fuera el año 80, le digo, te la compro, tenés razón. Ahí pagaba el 5% de los chilenos contribuciones. Ahí sí que eran los puros ricos. Pero al año 2026, cuando tú estás llegando al 25, y si sigue retrasándose, vas a llegar rápidamente al 50, es una cosa matemática, te vas a dar cuenta que en realidad ya no solo la clase alta, sino la clase media está pagando contribuciones. Segundo principio, si yo creo que lo que el problema social que tenemos en Chile...
0: O sea, primera mentira, no solo los ricos.
2: No solo los ricos, y el dato, o sea, dato mata relato, porque yo le pregunto, dime los datos, ¿de dónde sacan que solo los ricos? Salvo que crean que hay un 25% de chilenos ricos y que Ñuñoa el 70%. Entonces, primero sean serios, no están siendo serios, ustedes están atacando a la clase media y no les importa que la clase media pague la contribución. ¿Por qué? Ya viene la segunda explicación.
0: Dale.
2: Porque es platita para ustedes. Pues. Si yo pierdo 3.000 millones con esta postura.
0: Harta
2: plata. Pero ¿sabéis qué? Yo soy alcalde no para tener plata para la municipalidad, soy alcalde para defender a mis vecinos. Y si el 70% de mis vecinos paga contribuciones y tengo miedo que la tasación del próximo año lleguemos al 80%, tengo que defenderlo. Después veré cómo me financio. Pero hay una segunda trampa, Pepa, que es bien importante entenderla. Esta retasación empezó el 2022. Este municipio, el de Ñuñoa, pero también el de Maipú, tenía 20.000 millones de ingresos menos hace 4 años. Entonces aquí se transformó en un negocio redondo para los municipios. Aumentaron las tasaciones, recaudan más, y nadie dice cómo vivían antes de 2022. Entonces, también esto está atentando con un principio básico, que básicamente tú no puedes ahogar a tus personas para subsidiar la burocracia. Tercera cosa que me importa mucho. Y aquí lo digo como expresidente del Banco Estado responsablemente. Tú sabes que el costo de la contribución hoy día está afectando la compra de la vivienda. Si tú haces la evaluación de riesgo, no sé si tienes casa negra, pero si quieres comprar una casa.
1: No, estoy muy lejos de tenerla.
2: Estás muy lejos de tenerla. Yo voy a pescar tu ingreso y voy a tener que dividirlo. Primero, por tu capacidad, 20% más o menos de pagar un crédito hipotecario, el 20% de tu ingreso, pero ahora tienes que agregar más o menos un 5% del valor de la contribución. O sea, hoy día tienes un 5% menos de capacidad de pago para la contribución o la casa que querías pagar que mi generación. Y por lo tanto está afectando la capacidad de ahorro de la clase media y de la gente joven para comprar vivienda. Y por lo tanto, en todas las dimensiones un mal impuesto. Último principio de esto, y por qué lo defiendo tanto, vuelvo a ser presidente del Banco Estado. En plena crisis social, la Pepa me llamaba, todos me llamaban, parlamentarios, todo el mundo, para decirme, oiga, van a rematar la casa de alguien, no se la remate porque estamos sin pega. Había estallido social, había COVID. Dice, no, si yo no se la voy a rematar, el Banco Estado tenía seguro de desgravamen y seguro de cesantía. Si la persona no tiene ingresos, el banco, el BCI, cualquiera, no te remata la casa, pero el Estado sí. O sea, si tú te quedaste sin pega después de que te compraste la casa, ocurrió el milagro, pudiste comprarte la casa, te dio cáncer, te echaron de la pega, el Estado te va a seguir cobrando. Pero como un torturador, así todos los días con una gota sobre tu cabeza, cada trimestre te va a caer la gota, aunque sepas que estás desempleado, que no puedes pagarle la salud a tu hijo, el Estado nunca deja cobrarte. Es una aberración conceptual. Y además te va a decir, a los 65 años, amigo mío, usted, el Estado le va a decir que se puede jubilar. Llegó la hora que podría dejar de trabajar y no pagar más nada impuestos. De hecho, la verdad, el Estado te va a dar una PGU, el AFP te va a pagar tu pensión, que no es buena, pero el Estado va a decir, no, para todo puede dejar de trabajar, para todo, pero para mí sigue trabajando aunque sea viejito. Resumen de esta historia, es una frescura, perdón que diga la frase, pero me van a matar de raja, del Estado, que te trata peor que un banco. Perdón que lo diga así, es que que te trata peor que el banco. Aquí cuando, sí. Si pienso en la variable de que me reta cuando digo grato, te trata peor que un banco. Ojo, te trata peor que un banco. Te trata peor que el mismo Estado cuando te dice que te tienes que jubilar porque te sigue cobrando y además unilateralmente te tasa tu propiedad cada 2 años diciendo que vale más cuando tú la compraste a un precio fijo. ¿Qué es lo más relevante de esto? La gran embarrada del sistema es que ya las contribuciones eran malas antes del 2022. Pero cuando tú le dices al Servicio de Impuesto Interno unilateralmente que diga cuánto vale tu casa y te cobra un impuesto por cuánto vale tu casa, pero además tú no has recibido la plata de esa casa, ya es el abuso total, porque claro, se cierra el círculo.
1: Juez y parte.
2: Ya, y no solo juez y parte.
0: Y tú
2: ofreciste
0: un subsidio. Si es que no estabas con sueldo en el caso de los que están trabajando, hay un argumento que yo todavía, que tú dices, no es solamente a los adultos mayores. En Ñuñoa, ¿pero por qué?
2: Porque las dos cosas que, ya, la historia es, hay tres cosas que son injustas. Cuando te jubilas, no deberías pagar contribuciones. Estoy de acuerdo con el presidente, sí. Casi lo aplaudo y lo ovaciono, aunque pierda plata la municipalidad. Uh-huh. Pero me parece injusto que alguien tenga que vender su casa para pagarme un impuesto para que el municipio tenga plata. Váyanse a la cresta con ese argumento desde el punto de vista del mundo de la izquierda, diciendo eso es lo más inhumano que he visto. Señora de la Villa Frey, señora Marta, 101 años, la conozco, su hija la Cecilia, paga 1.200.000 de contribuciones.
0: Carmita de barrio.
2: Váyase porque el municipio necesita tapar los hoyos. No, pues señor, está antes que yo fuera alcalde, está antes que este municipio existiera, se compró su casa a 8 millones y hoy día le Estado le dice que vale 200 y la señora todavía nunca recibió esos 200. Segunda parte de lo injusto de la contribución, que es lo que decías. ¿Por qué no solo las personas mayores? El Estado tiene que fijar el precio al momento de la compra de la propiedad. Vamos a los super progres chilenos. En Dinamarca es así, en California es así, sociedades ultra con estados protectores, son así. Acá el Estado especula con mi propiedad. Vuelvo al ejemplo, Pepa, se quema tu casa mañana y tu casa ya no vale lo que el Estado dice que vale, pero el Estado te va a seguir cobrando la contribución como si costara, y te cobró todo para atrás adelante. Si hay un terremoto mañana acá en Santiago, ni Dios quiera, y mi casa se le caen 10 muros y vale un cuarto de lo que valía antes.
0: No lo había pensado.
2: Piénsalo así, y el Estado te cobró un valor que tú no vas a percibir nunca, por lo tanto especula con tu propiedad. Deja ser abogado acá. Si tú compras acciones en la bolsa, yo no te cobro los precios como varían en la bolsa todos los días. Te cobro un impuesto cuando compraste la acción y cuando la vendiste. Acá el Estado te cobra un impuesto todos los días, sin que tú percibas los mayores ingresos. Entonces, puede que pierda la propiedad, que es lo más trágico. Puede que mi barrio, vuelvo al Sobre Mujica, al lado del Estadio Nacional, que es una maravilla patrimonial, valga menos en 20 años más porque se le ocurra hacer 600 recitales de Bad Bunny en el Estadio Nacional. Entonces, pierde el valor. Ese. ¿Me van a volver la plata que pagué adicional? No. Ya. Entonces, hay una aberración en esta idea de la tasación cada 2 años del Estado. La excusa fue que había inversión pública que el Estado tenía que retribuir. Pero cuando yo venda mi casa, si mi casa vale lo que yo pagué, lo demás es un negocio del Estado calculando. De hecho, el señor Echeverry reconoció públicamente que se equivocaron en Santiago con la tasación. Y esa plata aquí paga muña. O sea, lo mínimo es que el Estado fije el precio al momento de la compra porque es el precio cierto. Y que el mayor valor, si se paga cuando tú la vendes porque ahí sabes el precio real. Lo otro es especulación financiera aberrante en un sistema democrático. Y lo que te conté al final, y que además el Estado sea cobrador permanente independiente de que tú tengas ingresos. Los impuestos patrimoniales los tienen que pagar los ricos. No creo los impuestos patrimoniales, pero aún así, conceptualmente, hasta el gallo más de izquierda.
0: Ya, pero supongo que estás de acuerdo que el gobierno mayor también en esto, porque son dos cosas distintas. Una es como la justicia que está detrás del tema de las contribuciones, y la otra es que se trate de compensar de la mayor manera a aquellas municipalidades que van a verse muy, muy afectadas. Y eso está pasando también, ¿no?
2: Sí, pero
0: salvo con 12.
2: Sí, pero dos cosas súper distintas. Yo separo la conversación.
0: Sí, es verdad.
2: Porque si no, usar de reír a la persona. Mire, señora Barrio Sobre Mujica, señora Marta.
0: Las cosas no son lo que son, si es lo que te conviene.
2: No, obvio, yo creo que es lo correcto. Y lo correcto es que la contribución tiene que cambiar el modelo de cobro en estas tres dimensiones que dije. No a los 65, un seguro de cesantía y un seguro de gravamen, y además que se congelen al momento de la compra. ejemplo, esas cosas, y no las creo ahora, hace un año y medio de que soy alcalde, presenté una, fui al Senado, hablé con todos los senadores, fui a la Comisión de Vivienda, presenté un proyecto de ley, nadie me lo patrocinó, pero hice el esfuerzo, entonces no es ahora que está CAS, sino que aplaudo a CAS porque lo hablamos antes con el presidente, estamos de acuerdo en esto, y por lo tanto llevo un año y medio jodiendo con esto. Y después, ¿cómo se financian los municipios? Y ahí hay un argumento bien de fondo, no amarro las conversaciones. Los municipios somos los parientes pobres del sistema. O sea, yo prefiero ser director del INJU, porque el director del INJU, mira qué lindo, le dicen que tiene 25 mil millones anuales de presupuesto asegurado, pues, sin hacer nada, puede no levantarse en la mañana, que pasa muchas veces en el INJU, claro. Y tiene 25 mil millones asegurados.

0: También.
1: Si fuera gobernador, mira, si fuera gobernador metropolitano, también sé cuál es mi presupuesto. Aseguradito para el fisco. Además, por la constitución, con un porcentaje del presupuesto nacional. Y soy alcalde y no sé cuál es mi presupuesto. Sí, pues. Tengo que andar acogotando a la gente con los derechos de aseo, pagando, cobrándole contribuciones. Yo a esta altura, algo lo dije yo con varios alcaldes, tenemos que dejar de ser los parientes pobres y tenemos que tener un presupuesto basal asignado por el alcalde. Estado. No puede ser que el gobierno regional lo tenga, que tengamos que concursar por los fondos del gobierno regional, que además creo que muchas veces sean por razones políticas y no técnicas.
0: Sí, la repartija
1: las cuotas políticas y que los municipios en el fondo común municipal no tengamos una asignación permanente del Estado que redistribuye. Entonces, sí quiero que Quiroz reemplace la plata. Lo que estoy diciendo es que no la quiero ligar a las contribuciones. Sáquenme de esa conversación, yo quiero que el Estado diga, así como hay un 2% constitucional para el Fondo de Desarrollo Regional, que haya un 0,5, un 0,1, que se reste ese 2, que sea para los municipios. Eso haría justicia territorial, sí. Y no lo que está pasando.
2: Que hace día. Falta el descalabro que es mayor, escuchando al alcalde, que maneja muy bien el tema.
0: Oye, pero da una mansa pelea.
2: Al otro tema que nos convoca para alcanzar a tocarlo, pero muy en línea con lo que se ha dicho, pago 53.000 pesos en contribución por un estacionamiento de 7 metros cuadrados, totalmente injusto, dice Braulio Parra. David Pizarro, que no es el fantasista, sino que es un asiduo comentarista nuestro, la clase política tiene que pagar impuestos a la clase media en Chile, impedida de crecer, por eso la gente ya no está teniendo hijos ni pudiendo acceder a la vivienda, entre muchas otras cosas. Notable ver esa arista también. Contribuciones, dice Liliana, vulneran derecho a propiedad, pagar por lo que se compró y pagó, ya incluido impuesto, es injusto. Y finalmente, dice Camilo Campos, si la izquierda quiere pagar, que pague, pero la mayoría no está de acuerdo con las contribuciones. Oigan, y queríamos hablar de los SLEP porque sabemos que es un tema y otra, y que el que ha tomado firme agenda y también que afecta y preocupa mucho a los vecinos de Ñuñoa, ¿no es cierto?
0: No, de todo Chile.
2: Y es una problemática transversal a las comunas, ¿no es cierto? Uh-huh. Entonces, ¿cómo lo están empujando, alcalde? ¿Cómo vemos esta problemática que también hay que descremar, ¿no es cierto? Es muy distinto cómo se ha implementado en algunos lados y en otros,
0: pero ninguna ha sido muy superior.
2: Y cómo lo vemos a nivel local.
0: A mí me gusta. Me gusta mucho la posición que has tenido en defender el derecho que tienen las municipalidades que lo hacen bien, que se comprometen y que no se desligan, porque esto no es solo un tema de recursos, es también un tema de gestión. Entonces, ha sido un gran defensor de la buena educación. Y eso pasa, yo te escuchaba en una entrevista que decías que, claro, en tu comuna, digamos, hubo un alcalde que estuvo muy comprometido, Pedro Sabat, y de ahí se inicia este camino. ¿Tú crees que hay espacio hoy día o lo has conversado con el presidente de tratar de que esto, no sé si se tendrá que prolongar a aquellos que no han entrado al sistema, sino que buscar realmente que sea un sistema mixto, y para que el Estado además pueda poner el foco en aquellas municipalidades que necesitan efectivamente el apoyo más importante del Estado? ¿Cómo lo ves? A mí me gusta mucho la pelea que estáis dando. Oye, antes de eso, ¿sabíais que existe el número 2 en la encuesta?
2: Después sí, de Madano, sí,
0: ¿no?
2: Sí.
0: Mira, ya. Tú callado, tú no digas nada.
1: Humilde siempre en la vida. Oye, Aura, como dice mi cabro, Aura con el gobierno. Los cabros dicen Aura cuando hay buena onda. En el caso del gobierno, Aura completo, estamos de acuerdo. Mira, yo he tenido muchas diferencias con el presidente Kast en el pasado, en campaña y todo, pero hay cosas pilares fundamentales en las cuales estamos de acuerdo y me gusta. Pero tenemos diferencias valóricas y no. Pero en esto, ¿y por qué es tan importante esta pelea? Que es un poco lo que decía la Pepa. Ñuñoa tiene la mejor educación pública de Chile. No es un dato. O sea, no es solo el Augusto Almara. 5 de nuestros colegios están dentro de los 20 mejores colegios de Chile públicos. No somos ni la comuna más rica ni por lejos. O sea, de hecho, estamos como en la número 9 de las comunas con más ingresos, 10 de más ingresos de Chile. Sin embargo, tenemos la mejor educación. Pega mía, no. Empezó con Pedro Sabat, se lo reconozco y me saco el sombrero porque él apostó a la educación. Ha seguido, lo trató de destrozar el Frente Amplio en el tiempo de la Mila Ríos, sí, sacó a los directores que era exitoso, trató de entregarlo a los SLEP, pues ellos querían que se fuera a los SLEP, y llegué yo y dije, esto no puede pasar. Por una razón fundamental, y aquí ya que estamos en modo mundialero voy a hablar de fútbol. Si Chile jugaba con un buen entrenador y ganaba la Copa América, ¿a quién cresta se le ocurre cambiar el entrenador y cambiar la estrategia? Y lo que está proponiéndonos el Frente Amplio con esta reforma es eso. Es tan tonto como si en la mitad de la Copa América, cuando íbamos en semifinales, dijera, mira, vamos a sacar a Vidal, vamos a sacar a Marcelo Díaz, vamos a sacar al entrenador Sampaoli, para probar si con una nueva formación esto funciona. Y yo le diría, prueben con su hijo, pero no Apurenco lo dijo de la clase media, lo dijo la clase media, están felices, eligieron este colegio porque era el mejor, eligieron la educación de Ñuñoa porque era la mejor, vaya a probar con su abuela, con todo el respeto del mundo, ¿eh? Pero es verdad, porque yo en la campaña Pepa me sacaron la cresta cuando yo dije que a Boric le faltaban experiencias vitales, y a eso me refiero, porque recién son papá y van al estadio con los cabros, pues. Pues yo soy papá, yo no experimento con mi hijo, pero experimentar con el hijo ajeno es gratis, pues. Probemos si funciona. ¿Qué le va a decir el papá en 4 años más, cuando el Dalmar ya no sea el mejor colegio de Chile porque entró al SLE? Pucha, me equivoqué. ¿Quién va a pagar esa responsabilidad de ese cabro que le puede haber cambiado la vida a toda su familia, que estudió en el Carmela Silva o no? Son los mejores colegios de Ñuñoa, que diciendo, pucha, se lo pasé a un SLE, en el caso de Ñuñoa, que es con Peñalolén en la Florida, que ya no va a tener las 11 personas dedicadas que tengo yo peleando todo el día porque ese colegio está bien, sino que va a ser un sistema centralizado. Cuando ese colegio se vaya a la cresta, ¿a quién le van a pedir disculpas? Yo no estoy para probar con cabros que no son los míos. Yo a ellos quiero darles lo mejor. Y yo hice una apuesta además sabiendo que se iban al SLEP. Hice un preuniversitario, contraté a la Católica para 400 cabros, los mejores de cada curso. Me sacaron la mugre del Frente Amplio diciendo, ¿por qué hace un colegio para los mejores? O sea, un profesor, y no para los más pobres. Porque ya son más pobres, están en un colegio público. Ahora quiero que ser un buen alumno te dé un premio, como la BIM me lo dio cuando yo era estudiante de un liceo en Las Condes.
0: ¡Ay, no sabía eso!
1: Yo entré a la Católica porque yo era el mejor alumno de mi colegio, de los 5, va a ser, y me dieron un preuniversitario de la FEUC. Entré a un preuniversitario de la FEUC gratis, que me pagó más un curso de inglés, la municipalidad, por haberme ganado este premio, y terminé estudiando en la Católica. Si no, yo sabía dónde iba a estudiar, en el INACAP de Colón. Gracias a eso. Entonces, yo ahora llegué con esa convicción y hice esto para 400 cabros, los 5 mejores alumnos de tercero y cuarto medio tienen un preuniversitario de la Católica.
0: Wow.
1: De excelencia.
0: ¿Esta es la Academia de los Talentos también?
1: Sí, y además le agregué la Academia de los Talentos, porque es que no solo en tercero y cuarto medio.
0: Es notable.
1: Hice una Academia de Talentos desde sexto básico para los cabros que tienen talentos especiales en matemática, en ciencia, en cultura, en arte en general, y en deporte, que además les hago un programa anual en que los perfecciono. Y se me están sacando los colegios. Yo los miro y digo, ustedes, está bien, aunque me lo sacaran, sigo invirtiendo en educación, porque ahí creo que está la apuesta de la movilidad social en Chile. Cierro esto diciendo, cuando veía a Cataldo, me pegaba un portazo, me dijo, ¿sabe? Necesito los colegios de Ñuñoa para validar el SLEP. Y vuelvo, valíelo con su mamá si quiere. Pero yo no valíe nada. Deje que los cabros sigan en este proyecto educativo de Ñuñoa, que es tener los mejores colegios de Chile, por favor. Es que en Puente Alto necesitan, ¿no? En Puente Alto lo necesitan. Bueno, déselo a Puente Alto. Sí, ¿por qué tiene que haber un sistema universal si eso es la cosmovisión como marxista del mundo, de la estructura, que todo tiene que ser igual, parece a la ENU? Pero en algunos lados tiene que haber SLEP, en algunos lados tiene que administrar la municipalidad, vuelvo a los ejemplos, así lo hace Estados Unidos, cada estado tiene modelo, mi hijo estudió un año en Italia después que me arranqué la campaña a estudiar mi doctorado, y los colegios son municipales en algunas regiones, en otros, no tiene por qué haber un sistema único. Si esa forma de estructurar una sociedad es ridícula, mi pelea personal tiene que ver, hagamos lo mejor pensando en el usuario, en la persona que está en la calle, y no en lo que creemos desde la falsa política frívola de la ideología que no tiene contenido porque no se preocupa el resultado.
2: Y la ingeniería social.
1: Se preocupa la bandera.
0: ¿Ya? Oye, qué rico estar contigo, verte, así, sí, hasta
1: no sabía si me querían matar, así, así, ya le corte, ya, pero estaba cerrando, muchachito.
2: La calle no estudia, Babito.
0: La radio no estudia, Babito.
1: Muchachito, ya. Aquí le chispé el loteo.
0: Oye, ya, nos tenemos que ir. Qué rico verte tan feliz, tan lleno de energía, tan comprometido con tu gente, poniendo los temas de interés nacional, ciudadano. Sebastián Sichel, qué honor poder conversar contigo esta mañana. Gracias por acompañarnos. Te felicito además. Yo sé que tú no has asignado porque estás además no solamente haciéndolo muy bien, sino que la gente también así lo percibe, y estás número 2 a nivel mundial en Chile en las encuestas después de Doanovic. Ojalá que le ganes. Pero muchas gracias y te deseo lo mejor. Y desde acá de la radio con Negrito vamos a seguir también defendiendo también este tema de las contribuciones y de los SLEP, que creo que has dado argumentos que incluso no han estado tan, digamos, en la conversación. Así que muchas gracias, un abrazo grande para ti y te tengo un cariño muy, muy grande.
1: Muchas gracias, un placer verla, Pepa. Un placer. Feliz. Muy feliz me voy de haber estado en esta entrevista.
0: Ay, lindo. ¿Eh? Ya, nos vamos, me van a retar. Y ya viene Conectados con Chichirane. Muy buen día.
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5: Estimados auditores, muy buenos días. Por estos días se discute el proyecto de un registro nacional de vándalos e incivilidades. Quiero partir diciendo que lo apoyo al 100%. No es posible que jóvenes rayen monumentos nacionales, destruyan el patrimonio de todos, ataquen a carabineros y queden impunes. Apoyo totalmente que estos delincuentes se le corten de inmediato los beneficios sociales que le da el Estado. Pero ojo, hagamos la ley bien hecha. ¿Qué pasa con los vándalos que vienen de familias acomodadas y no usan beneficios sociales? Ellos no se la pueden llevar pelada. Para ellos tiene que haber sanciones económicas duras a sus bolsillos o a las de sus padres. Y trabajo comunitario obligatorio limpiando lo que destruyeron. La sanción tiene que dolerle a todos por igual. Pero aprovechando este impulso, les quiero proponer otra ley. Si vamos a transparentar y registrar a los que le hacen daño al país, hagámoslo completo. ¿Por qué no creamos también el Registro Nacional de Autoridades Corruptas e Ineficientes? Hoy Chile opera la ley del embudo. Al ciudadano común o al cabro chico que va a rayar una pared, le va a caer todo el peso de la ley. Pero a los políticos que malgastan o que roban la plata de todos los chilenos, se les da un perdonazo implícito. Cumplen una sanción a media, se reciclan y vuelven a aparecer sonrientes en un cartel de campaña y en la papeleta de la votación. Miremos el norte, en Copiapó tenemos el caso de Maglio Sicardini, padre de la senadora Daniela Sicardini. Él fue destituido en su momento por la justicia electoral por notable abandono de deberes debido a desastres financieros. ¿Y qué pasó? Cumplió el plazo de la sanción, volvió a postular con un discurso populista y hoy es nuevamente el alcalde manejando otra vez la billetera de miles de vecinos. Eso es imperdonable. Si a un conductor profesional le quitan la licencia de por vida por una falta gravísima, ¿por qué a un político que le roba a la fe pública le permitimos volver a manejar los destinos de una comuna o del país? El registro que propongo debe significar muerte cívica definitiva. Quien entra ahí por corrupción o ineficiencia grave no vuelve a postular a un cargo público nunca más. Si queremos limpiar las calles de vándalos, vengan de la comuna que vengan, empecemos también por limpiar el Estado, el Congreso, los ministerios y los municipios de los corruptos de siempre. Soy Checho Irane y aquí comienza Conectados en Agricultura. Muy bien. Está medio duro el editorial, pero...
6: Pero justo.
5: Ah, yo creo que es justo, ¿ah? Yo creo que es justo,
6: justo en el sentido
5: de que el ciudadano siempre siente de que la autoridad...
6: Que hay una ley del embudo, sí, claro. Eso yo creo que es una sensación en Chile casi cultural. Sí. ¿Ah?
5: Bueno, antes que empiecen a hablar nuestros panelistas, que ustedes ya los conocen, en Media Marte, está Patricio Gajardo, historiador, máster en política internacionales, ¿no es cierto? Tenemos puro máster aquí en
7: mira, el territorio. Tocó un panel súper sí. Académico.
5: Javier Pérez también, máster en comunicación política y asuntos públicos.
8: Buenos días, Checho.
5: Tiene otros títulos también. El Chihon Ley, otro máster en comunicación política y asuntos públicos. Así que tenemos un panel, bueno, el conductor también es máster.
6: Entonces tampoco te quites tus títulos, Checho.
5: Sí. Oye, vamos a tener en la segunda parte del programa a la alcaldesa Merino, a la alcaldesa de Vitacura, que sé que muchos auditores pertenecen a esa comuna, y poder conversar con ella también los temas que le competen, no solamente a la comuna, sino que a los municipios en general. Recién estuvo Sebastián Sichel en el programa anterior, lo venía escuchando en el auto, creo que está con un discurso súper clarito, y recordábamos cuando salió del estudio que yo fui de los primeros que lo entrevisté y dije en esa oportunidad: ojo con este joven que tiene mucha proyección política.
7: Sí, ¿eh? Así es.
5: Y nada, pues fue panelista también de este programa, Sebastián, hacía tiempo que no lo veía. Y me alegró verlo con tanta energía, con tantas ganas de hacer cosas. Y además está en el segundo lugar de las encuestas.
6: Está muy bien posicionado en las encuestas.
5: De los políticos mejor evaluado. Así que, nada, yo creo que...
6: Y con razón, te lo digo, porque yo tuve la oportunidad de trabajar con él. Trabajé en la Universidad San Sebastián y también cuando él fue ministro. Así que lo conozco harto y es una persona que tiene la calidad de hablar de manera muy directa y clara y contundente.
5: Oye, Javier Chihon, le hago la siguiente pregunta a propósito de esta ley que se está buscando para crear el Registro Nacional de Vándalos e Incivilidades. Leía por ahí un artículo de algún editor que decía que efectivamente puede que en el cortísimo plazo esta medida no tenga un efecto tan importante, sin embargo, en el mediano y largo plazo va creando ciertos hábitos, ¿eh? Uno ve cómo países que partieron muy mal, que partieron con una calidad de gente muy mala, finalmente hoy día se respira respeto, se respira civilización. Estoy pensando en este minuto en Australia, pero también en Japón, ¿eh? Que lo hemos visto en el Mundial, cómo terminan las barras de apoyar a su equipo, gritando y qué sé yo, y todos limpiando los asientos con bolsas, sacando la basura. Ese es un hábito que se va creando con el tiempo, Javier.
8: Sí, yo, a ver, lo primero que creo que el gobierno tiene que perseverar rápido en esto, porque hay harta agua en esta piscina.
5: Sí, yo creo que se apoya harto
8: también. Sí, hay mucha agua en esta piscina. Uno dice, mira, nosotros que nos creemos un país bien al descuede y que somos el descuede en varias cosas, yo lo invito a los que han ido, si usted, mucha gente ha ido a Lima, a La Paz, a Bogotá, a Quito, si alguien ha visto un rayado como los rayados que hay en este país, una cuestión que no...
5: En Lima respetan mucho los monumentos.
8: O sea, en Quito, en La Paz, en cualquier parte. Si tú miras ahí, sí, en Buenos Aires, andan un rayado en Buenos Aires, la parte del centro histórico de Buenos Aires, o en Montevideo, y nosotros que nos creemos así como que somos el descuede, tenemos el país rayado. Por lo tanto, creo
5: Pero
8: que el
5: Nueva
8: gobierno
5: York
8: tiene
5: está
8: que...
5: todo rayado.
8: Sí, efectivamente.
5: Sí. Imitamos las malas cosas de otros países.
8: Hay una cultura que está, pero yo estoy diciendo, frente a países que de repente nosotros creemos que somos como súper el descuede, en realidad son bastante más civilizados algunas cosas que nosotros. Eso es lo primero. El gobierno debe perseverar en esto. Segundo, Checho, creo que efectivamente tú das en el clavo en que esto sea igualitario y que afecte a todos, ¿no? Y creo que hay ciertas cosas que me parece que están, que son interesantes dentro del proyecto de ley. Primero, que por ejemplo, tú no podés sacar tu carnet de conducir, ¿no? Creo que ahí hay un elemento bien central y bien importante. Que no puedas ir al estadio, ¿no? O sea, hay ciertas cosas que creo que efectivamente van en la línea correcta, me parece, ¿no? Y por lo tanto creo que ahí hay un elemento central. Ahora, siento que igual el gobierno en esto, vuelvo a lo mismo, debe perseverar, Checho, porque creo que hay agua en esta piscina. Sin embargo, creo que es bien importante aquí que quede muy claro en el fondo el tema de lo que tú decías, de generar ciertos hábitos. Creo que la evasión en el transporte, porque uno dice ya, habla de muchas incivilidades, ¿no? Vimos el rayado de la Fuerza Alemana y que le cortaron los dedos al cóndor, ahora anteayer, y salió el alcalde de Bordes diciendo, oiga, yo ofrezco poner una reja para las noches, y el Consejo de Monumentos le dice, no, usted no puede poner una reja. Es una cuestión increíble. Pero temas como la evasión. O sea, cuando nosotros hablamos de lo del CAE, quiero con esto terminar, Checho.
5: 45% creo que escuché una cifra de evasión en el Transantiago.
8: A partir de la ley.
7: Un poquito menos hoy día, pero anda en el 42.
8: 42.
5: Yo no tengo buena memoria, pero escuché algo de 40 y tal, me llamó la atención.
8: Yo a partir de la ley del embudo, Checho, y por eso creo que era muy importante que el gobierno hiciera la auditoría para que se persiguieran no solo responsabilidades políticas, sino que responsabilidades penales y si la hubiera. Cuando tú hablas de la ley del embudo, y con esto termino, Checho, el ciudadano dice, oye, perdón lo ordinario que voy a decir, pero por la cresta yo tengo que andar pagando el pasaje del Transantiago, y aquí hay tipos que se afanan 6.000, 5.000, 6.000 millones de pesos y no les pasa nada. Obvio. Hay gallos que se roban en Procultura 1.600 millones de pesos y a mí me huevean por 9 millones de pesos del CAE, ¿cachai? Entonces, lo que estamos generando es una sensación de una ciudadanía que cree que como nadie paga nada, como todos se van con las manos, hacen así y se van y vuelven después y afanan en el gobierno que venga, obviamente siente que está totalmente sobrepasada. Y creo que en eso, de hecho, la ley del embudo y lo que planteaste en la editorial para mí es súper central.
7: Sí, Muy rápido. Yo quiero aportar en todo caso una mirada, estando completamente de acuerdo con tu planteamiento, Checho. Fíjate que las costumbres pueden modificarse para bien, porque yo, que soy más viejo que tú, recuerdo perfectamente que un Chile en el cual nadie usaba cinturones de seguridad. ¿Te acuerdas?
5: Sí, sí, claro.
0: Así es.
5: Claro. Qué buen ejemplo, porque ¿no? Hoy día.
7: Y cuando se empezó, ni siquiera hubo necesidad de una ley, sino que una decisión política de aplicar lo que ya estaba en el reglamento. ¿Ya? Creo que una pequeña modificación legal, pero y hoy día no hay nadie que se suba a un asiento delantero sin colocar el cinturón de seguridad. No hay taxista que acepte que alguien vaya sin cinturón de seguridad. Y además ya se está empezando a generar conciencia de que los asientos de atrás también hay que usar el cinturón.
5: Buen ejemplo.
7: Carretera. Entonces,
5: buen ejemplo.
7: Cuidado con eso de que no se puede, de que estamos malditos por decirlo así. No estamos condenados, digamos, ya esto puede ser modificado.
5: Y algunas marcas de auto incluso han ido más lejos con el tema del cinturón de seguridad. Y el auto no te parte si los delanteros no están con el cinturón de seguridad. El auto, mi señora, no parte. Yo no sabía que quería llevarlo al garaje el primer día porque hacía todo lo que había que hacer y no partía. Ahí era el cinturón de seguridad. Otro ejemplo es el casco en las motos. Hoy día tú no ves ninguna moto sin casco. Antiguamente la gente andaba sin casco, sí. Hay otros países que todavía andan sin casco en la moto, y eso sí que es peligroso. Vamos a la pausa y regresamos.
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5: Muy bien, ya estamos nuevamente con ustedes, querido amigo, con su programa Conectados con Agricultura, junto a Javier Pérez, Patricio Gajardo y Chijolley. Y además estamos promocionando el show de este sábado, querido amigo. La semana pasada se vendieron todas las entradas el día martes, ya no teníamos más entradas. Hoy día es martes y el show es el sábado, así que ojo para los que quieran ir.
6: ¿Y cómo estuvo,
5: Chicho? No, lleno total.
6: Estuvo espectacular.
5: No, espectacular. Sí, estoy feliz porque la verdad, cuando uno hace un show, nunca sabe qué tanto se va a reír la gente, si van a estar bien o no, y la verdad que cada día que lo hacemos está mejor, porque uno se va afirmando, qué sé yo, y la gente se mata en la risa. 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
5: 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Oye, normalmente en estos programas de radio uno le cuesta muy poco criticar a la autoridad, ¿eh? Porque es más fácil encontrar los errores que las virtudes, digamos las cosas como son. Yo quiero hablar de un funcionario público que cada día me sorprende más. Estoy hablando de la contralora Dorothy Pérez, primera mujer en ocupar ese cargo, ¿eh? Y ha mostrado que pareciera ser que se multiplica por 10.
7: Sin pedir ninguna ley adicional.
5: No ha pedido, ni presupuesto adicional, ni ley adicional, ni nada.
7: Y además, aplicando voluntad política, en el buen sentido de la palabra, de poder, de ejercer las funciones, de ejercer toda la autoridad de la que está investida, digamos. Una cosa extraordinaria, digamos.
5: Solo para darle la palabra, antes de darle la palabra, para recordar nomás. El fraude de las licencias médicas, 60.000 casos irregulares, le ahorró al Estado 645 millones de dólares para el fisco. ¿Cuánto vale un funcionario así que le ahorra al Estado 645 millones? Los permisos de circulación irregulares, este dato involucra a 322 municipalidades del país y más de 146 mil patentes que sacaron autos que estaban con parte y qué sé yo, que no podían sacar el permiso y que lo sacaron en las municipalidades, muchos de ellos con familiares, haciéndole favores, etcétera, etcétera. También lo descubre la contralora, o la contraloría, digámoslo, porque ella no es la que hace todo el trabajo. Claro. Pero administra una institución que hace bien el trabajo. Abono técnico en la frontera, en Colchane, ahí demostró que la aduana estaba muy, muy debilitada, que faltaba personal, que los aparatos para detectar cosas raras no funcionaban. Salto en la fila en las listas de espera, ¿eh? También descubrió que se detectaron graves conflictos de interés donde médicos y directivos de hospitales priorizaban y adelantaban cirugías para sus propios familiares.
7: Tuvimos hasta una ministra.
5: Una ministra que la mamá pasó rápidamente la lista de espera. Trampa en el traspaso de fondos en el caso convenio. También ha habido una fiscalización ahí en ese sentido. Bueno, y muchas cosas más. ¿Cuánto lleva?
7: A ver, un año
5: de ayer, ¿no?
2: Yo me pregunto, Checho, Javier Chijón,
6: ¿qué hacían los otros?
5: A Javier no le pregunte porque está chateando con la polola.
6: Ah, bueno, pero aunque esté chateando con la polola, podrá darse un tiempo.
5: Es la forma que tengo yo de decirle que estamos en televisión. Todavía nuestros panelistas no se dan cuenta que estamos en televisión.
7: Algunos.
5: Que se ve muy feo de que están chateando mientras los otros hablan.
6: Déjame hacer la pregunta.
8: Pa' Yeye, claro, estaba chateando con un caso de un alumno en la universidad. O sea, no chateando, pero estaba respondiendo un caso universitario.
5: Estoy bromeando, sí.
6: No. Mi pregunta es, ¿qué hacían los otros contralores? Porque para qué estamos con cosas, desde que llegó Dorothy Pérez, como tú señalabas muy bien, Chejón, que lleva muy poco tiempo, ha habido un vuelco, pero...
5: Impresionante.
6: Entonces la pregunta que uno se hace, ¿qué hacían los otros
7: contralores? Patricio, yo sin ningún ánimo interrumpiste, solo 10 segundos. No. Lo que hizo el anterior contralor Bermudos, cuando tú preguntas qué hacía, hizo todo lo que estuvo en su mano por impedir que Dorothy Pérez fuera contralora.
6: Sí, sí, claro.
5: Acuérdate que la había sacado y después por ley la volvieron a
6: correcto, sí, claro.
5: Los tribunales hicieron que volviera.
6: Los tribunales hicieron que volviera.
7: La Corte Suprema,
5: gracias a Dios.
6: Así es.
5: Javier,
8: yo creo que

0: Es una invasión en su domicilio.
1: Es obligación, así la contó en alguna clase. Sí. Ya, eso es lo primero.
2: ¿Invasión de quién?
0: Después te cuento.
1: Sí. No, lo contó en alguna clase, de hecho.
3: Sí. No me acuerdo, sí, algo me acuerdo que contó.
1: Bueno, Ramiro Mendoza en el fondo fue el primero que se metió en los temas de Falcon Fuerza Armada y fue un contralor muy importante en eso porque efectivamente tuvo un rol relevante. Bermúdez era el típico funcionario político acomodaticio, que respondía a la política, que respondía esencialmente desde Bachelet 2 y a los gobiernos de izquierda y que por lo tanto nunca hizo absolutamente nada. Y después aparece Dorothy Pérez. Y esto te habla de que...
3: Dorothy Pérez, perdón, es de carrera, ¿no?
1: Dorothy Pérez es de carrera, sí.
3: Y lo otro...
1: Ramiro Mendoza no, era Ramiro Mendoza fue siempre especialista en derecho administrativo.
3: Ya, pero a eso los ponen...
1: Sí.
0: Fue nombrado.
3: Políticamente.
1: Fue nombrado.
3: En cambio, ella venía de la Contraloría. Eso daba una explicación lógica.
1: Sí, fue funcionaria histórica de la Contraloría. Y Bermúdez también venía, en el fondo, de el mundo político. Ah, fue nombrado, él no tenía carrera en la Contraloría. Entonces, obviamente, lo que uno ve, Checho, en esto, y no sé si lo nombraste porque me pareció lo que dijo el dictamen de la Contraloría respecto a la irregularidad en el ingreso de niños haitianos, que fue lo que salió...
0: Eso está fresquito.
1: O sea, lo que salió ayer respecto al ingreso ilegal de niños haitianos...
3: No lo nombré, pero es la última que ha descubierto.
1: Es una cuestión brutal. Yo no me quiero pasar varios... Hay gente que se ha pasado un par de pueblos, creo yo, respecto a esto, pero me parece que esto es de suma gravedad, y cuando hay voluntad política para avanzar, creo que se puede avanzar.
0: Es tan grave, Javier, de que hoy la fiscalía anunció de que de motu propio, digamos, de oficio, como se dice, va a iniciar una investigación de porque podría haber cohecho y soborno de algunos funcionarios públicos en esta red.
1: O sea, yo creo que sí, efectivamente, ayer el senador Karim Bianchi planteó dos cosas: tráfico de niños.
3: Exacto.
1: y trabajo forzado de niños que venían a trabajar. Yo quiero ser un poquito más prudente en esto, porque si hay tráfico de niños, que efectivamente hay aquí gente sobornada, porque no son niños que entraron por un paso ilegal, son niños que entraron por un aeropuerto. Ah, en un aeropuerto en donde hay reconocimiento biofacial, donde hay millones de cosas. Entonces, obviamente, creo que...
4: Pero no habían adultos, Javier, responsables de esos niños.
1: Lo que pasa es que
0: con un adulto responsable. Sí. Responsable, entre comillas.
1: Responsable, entre comillas.
0: Muchas veces no familiar de ellos.
1: Esto cae en los procesos de reunificación familiar.
4: Correcto.
1: Pero lo que quiero decir con esto es que sí, es que efectivamente aquí hay tráfico de niños, cosa que yo quiero ser muy prudente en esto. Aquí hay una cadena, ¿no? Porque como te digo, no es niños que entraron por un paso no habilitado, son gente que entró por el aeropuerto de Santiago, y eso sí que sería de suma gravedad, y me parece muy bien que Dorothy Pérez se haya hecho responsable, porque hubo varias denuncias respecto a esta llegada de montones de niños que no manejaban el idioma y que entraban por el aeropuerto de Santiago.
0: Y te agrego un detalle,
4: solamente para complementar, tú supones en el supuesto que venían a trabajar o a cumplir algunos roles, se supone una organización que está por detrás. Esto no es una cosa espontánea, digamos.
0: Y que en ese mismo tema de lo que yo iba a comentar recién es lo siguiente: a ver, ahí me empieza a hacer sentido este reclamo de Donald Trump y del gobierno norteamericano de colocarle aranceles a Chile porque habría trabajo no remunerado, trabajo esclavo, pero
1: forzado.
0: Trabajo forzado en algunos de los productos que salen de Chile. Entonces, porque a mí me extrañó mucho cuando salió esta noticia.
3: Yo pensé que eso era porque Chile le compraba productos a Chile.
0: Yo también pensé lo mismo.
3: Que en China, sí. No sé si actualmente, pero antiguamente prácticamente
0: siempre hubo
3: pagaban fecha. Con un plato de comida.
0: Correcto, pero el punto es que si efectivamente Estados Unidos tiene, el gobierno norteamericano tiene información de que aquí en Chile hay niños trabajando para productos que se exportan en virtud del Tratado de Libre Comercio, esto sería un escándalo absoluto.
3: Espérate, ¿qué es lo que exporta Chile? Cobre, salmón,
0: no, muchas
3: fruta.
0: Muchas cosas de estas. Ah, fruta.
3: Ya, pero espérate. Yo no he visto en el campo niños trabajando.
0: No, yo tampoco.
3: En la salmonera te aseguro que no hay niños. Uh-huh. Y en el cobre menos. Entonces, no creo que vaya por ahí la cosa. Yo creo que, o sea, efectivamente lo que se ve es que los niños estos trabajan en comercio ilegal, ¿no es cierto?, en

0: en ese tipo de cosas, pero ayer hubo un reportaje
1: de Canal 13, sí, iba a nombrar el reportaje de
0: los
1: sí,
0: niños que
1: del trabajo infantil,
0: del trabajo infantil. Pero no vi haitianos ahí, vi niños chilenos, digamos, básicamente.
1: Yo solamente estoy planteando lo que dijo el senador ayer Karim Bianchi, que creo que hay que tomarlo con mucha cautela.
0: Sí, claro, yo creo que es muy grave eso.
1: Yo creo que es tremendamente grave.
0: Javier, digamos las cosas por su nombre, es muy grave la cantidad de haitianos que llegaron a las 3 de la mañana con estas carpetas amarillas y nunca supimos de quién era el negocio, porque ese era un negocio. Venían en aviones irregulares,
1: venían en charter, en una línea aérea que terminó quebrando porque se descubrió que tenía efectivamente un negociado respecto a esto, la línea aérea PAL.
0: Ya está bien, pero ¿quién autorizó esa llegada? ¿Quién hizo el convenio para que pudieran llegar? ¿O en Chile entre el que quiere así?
2: Pero que había una política de reunificación familiar.
0: Pero eso fue la reunificación familiar, es después, cuando ha llegado un familiar y el otro quedó fuera. Sí, esa, claro, es la política de pero la llegada, la primera llegada, ¿qué es lo que pasó ahí?
1: La primera llegada fue de gente que entró con pasaporte. Después la segunda oleada, la que tú estabas hablando, que es la que empezaron a venir por los charters. Que ojo, es la misma lógica que detectó la Contraloría ahora. La Contraloría ahora detecta que la gente que está ingresando en estos famosos criterios, que donde venían los vuelos de los niños, son vuelos charter. No son vuelos establecidos con una ruta específica, sino que son vuelos charter en donde se están trayendo niños. Yo creo que
3: eso es un vuelo charter.
1: Bueno, ayer habló Mijail Bonito, que fue jefe de inmigración en el gobierno del presidente Piñera, y lo que hay detrás de esto es que efectivamente hay negociados. Sí, estos vuelos charter extorsionan a la familia, lo hacen pagar en múltiples cuotas la traída y finalmente termina siendo vuelos tremendamente rentables.
0: Voy a leer un mail antes de ir a la pausa. Dale, porque tenemos que ir a la pausa. Esteban Morales nos escribe: buenas tardes, Checho. Cuando escucho tu editorial, lo primero que se me viene a la cabeza es recordar las votaciones históricas y recientes en la Cámara de Diputados, donde la izquierda, por solo dar un ejemplo, vota en contra de quitarle beneficios sociales a personas con antecedentes penales, y lo más seguro es que también votarán en contra en lo que termine siendo el proyecto de registro de vándalos. Por otro lado, el carácter de universidad es el punto clave para algo tan simple. Para algo tan simple, pero tan poderoso como lo es el ejemplo. Si se parte por sancionar y castigar también al más acomodado o al poderoso que se mueve en la política o en los negocios, la sensación que ya no hay impunidad podría ser la mejor herramienta para que Chile vuelva a recuperar probidad en todo ámbito. La pregunta es, ¿cómo lograr que la mayoría de los legisladores aprueben algo así? Ese es el gran y más difícil paso. Saludos, Esteban Morales. Esteban, creo que estás equivocado. Esta ley la van a aprobar. ¿Sabes por qué? Porque en las encuestas dice que tiene mayoría. Y muchos diputados, en vez de pensar en la calidad de la ley, piensan en el rédito eleccionario que les puede dar votar de una determinada forma. Pausa y regresamos.
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7: Cuidado con eso.
8: No, hay que tener cuidado. Sí, pero es un elemento que me está llegando y es un auditor que participa habitualmente. No, perdón, que un auditor me mandó una foto del Aeropuerto Internacional de Pudahuel de la mañana de hoy día, donde habían muchos haitianos y niños también saliendo. Y
9: ¿saliendo o entrando?
10: No acompañados de un adulto, que no, eso, de eso sí. Es lo que está diciendo.
8: ¿Saliendo o entrando? Salían niños. Que pero sin fiscalización de la PDI, y como dijo Mochate y Néstor Aburto, dijo que existen personas que cerraron los ojos y que existen vuelos charter y empresas que desaparecieron. Bueno, gracias por esta información. Yo no me puedo hacer cargo de ella, me la mandó un auditor. Ellos simplemente, como me sorprendieron volviendo de la pausa, dije de qué estábamos hablando para que no pareciera que estábamos hablando en secreto, pero no tengo ninguna confirmación de ese tema.
7: ¿Pero estaban saliendo o entrando?
10: Saliendo, sí.
8: ¿Qué querés que te diga, vos?
11: La pregunta es si esto está sucediendo hoy día o
10: en la mañana. Hoy en la mañana.
8: Hoy en la mañana.
10: Según el auditor.
7: No, o sea, a ver, ¿puedo tratar de
10: pero al piso, como dicen los futboleros.
7: No, en la semana pasada dije eso.
10: Ya,
7: entonces Magdalena Mervilá, Pato Gajardo y Chichirane me dijeron, esto, está diciendo esto como que nosotros estamos hablando de unas huevas.
10: Yo lo uso en el sentido coloquial.
7: El tema de la pelota al piso que dije la semana pasada. Estos viajes se dan en el marco de los procesos de reunificación familiar, que es que llegó un familiar y tienen derecho, por derecho internacional, a traerse a otro familiar desde Haití.
11: Correcto.
7: ¿Cuáles son las dudas? De que efectivamente los papeles en Haití, su legalidad es bastante discutible, ¿eh? Porque se venden papeles falsificados, sí. Y que por lo tanto, en el fondo, en este proceso de reunificación, lo que habría sería que efectivamente hay muchos papeles que no serían del todo legales, ¿ya? En ese proceso de reunificación, obviamente, los que tienen prioridad son los menores, los niños, ¿ya? ¿Por qué? Porque los menores de edad que tienen tíos, familiares o abuelos en Chile caen dentro del proceso de reunificación familiar. Lo que está aquí en cuestión es que efectivamente esos niños no vendrían con un adulto. Ahora, no es que signifique un adulto un niño, sino que un adulto puede traer tres o cuatro niños. Eso, en el fondo, es así, ¿ya? Estos son vuelos charter, como bien dice el auditor. No son vuelos de ruta establecida o ruta regular. Lo que hace la Contraloría es... Y lo que detecta la Contraloría es decir, aquí hay un desorden porque no están todos los antecedentes y todos los papeles de la gente y de los niños que ingresaron

0: en estos vuelos irregulares, ¿ya? Perdón, en estos vuelos charter. Y lo segundo que dice es que de los niños que ingresaron, más del 40% hoy día el Estado chileno no sabe dónde están. ¿Ah? O sea, de cada 10 niños, 4 no saben dónde viven, con quién están y en qué condiciones están.
1: Y en el domicilio, ¿ya?, donde se supone que debían estar.
0: Y en el domicilio, no están. Ah, sí, ya. Y esto es, en el fondo, pega del Servicio Nacional de Migraciones. ¿Ah? Ellos son los que tuvieron que presentar la documentación a la Contraloría. Me parece que si aquí hay que aclarar algo, me parece que la PDI tiene que entrar a hablar luego. ¿Ah? A mí me ha llamado la atención el silencio de la PDI respecto a esto. ¿Ah? Creo que la PDI, el encargado de Policía Internacional, debiera hacer una declaración respecto a esto, porque
2: es muy grave la denuncia.
0: Porque la denuncia es muy grave. Vuelvo a lo mismo y repito por tercera vez lo que dije: no es que entraron por un espacio regular, entraron por el aeropuerto de Santiago.
3: Sí, claro. ¿No?
0: Y en donde hay cámara biométrica.
1: Y todos pasaron por la caseta donde ella,
0: un funcionario de PDI. Entonces, me parece
2: esta es una,
0: que debiera haber unos procedimientos rápidos.
2: Esta es una noticia en desarrollo que vamos a ir evaluándola en la medida que vayamos teniendo más antecedentes, porque hasta el momento no tenemos mucho antecedente para poder desmenuzarla y hablarla con propiedad. Yo los quiero llevar a otro tema que en el corto plazo yo veo que puede ser positivo. No sé, no tengo ninguna garantía de que pueda ser un tema de mediano o largo plazo. Creo que es muy frágil el arreglo que se ha llegado en el Medio Oriente entre Estados Unidos e Irán. El factor Israel es un factor que va a complicar definitivamente las cosas. A propósito, ¿dónde están los niños? Yo les puedo decir dónde están 25.000 niños palestinos. Están muertos. Están muertos. Los mataron. Niños que no tenían nada que ver con la guerra. Lo asesinaron. El genocida criminal de guerra Netanyahu ha dicho que va a seguir con los bombardeos al Líbano cuando tienen la capacidad, porque por último, si no les gusta Hezbollah porque es una célula terrorista y que ellos sienten que le pueden afectar la seguridad de Israel, ellos tienen los elementos y el ejército para hacer cosas más quirúrgicas, pero están destruyendo, así como destruyeron Gaza, el sur del Líbano. Entonces, en ese contexto, este pacto entre Estados Unidos e Irán, usted que es especialista, Pato, yo creo que está pegado con chicle.
3: Así es, no, totalmente de acuerdo. Primero hay que comprender que no es un acuerdo de paz, ni mucho menos, sino que es una tregua en la cual se suspenden por un determinado tiempo.
0: Es un protocolo de entendimiento.
3: Exactamente.
0: Es decir, nos vamos a dar un plazo para entendernos.
3: Exacto. Es una intención. Javier, excelente, no, tu
1: un
3: definición.
1: Un MOU, como se dice en la jerga de negocio. Un
3: pero es que es verdad. Y se va a firmar en Ginebra. Se supone que este viernes, el día 19, con Trump. Recordemos que Trump cumplía 80 años el día domingo y él quería alcanzar el acuerdo de paz con Irán ese mismo día. La Guardia Revolucionaria iraní no aceptó el acuerdo de paz y por lo tanto se llegó a este acuerdo de entendimiento, que es una tregua. Es una tregua que se va a firmar, se va a establecer una serie de días para 160 días alrededor.
1: 60
3: días para llegar a un acuerdo definitivo. Ahora, incluso hay países como Arabia Saudita que han señalado que es un error de Estados Unidos, porque Arabia Saudita, ustedes saben, está en una tensión y ha enfrentado a Irán y ha participado en ataques a Irán, porque dice de que este acuerdo va a permitir a Irán rearmarse, porque la Guardia Revolucionaria es la que impide que se logre el acuerdo de paz. Pero es un avance en esta situación tan compleja. Ahora, Israel. Sí,
2: la Guardia Revolucionaria es un elemento negativo para la paz.
3: Es que hay un fraccionamiento.
2: Hezbollah es un elemento negativo. Israel es un elemento negativo. Entonces, ¿quién es el interlocutor válido ahí?
3: Es que aquí hay dos.
2: ¿Está vivo el hijo del.?
3: No, yo.
2: nunca se ha visto.
3: A ver, se han señalado, por lo menos los últimos informes señalaron de que el hijo de
2: Khamenei
3: habría muerto, a pesar de que salen grabaciones, pero no se sabe realmente si
2: estuviera vivo ya habría aparecido.
3: Ya habría aparecido, sí, para dar una señal.
2: Entonces, ¿quién está mandando?
3: Nadie sabe. Ese es el problema principal en Irán, el fraccionamiento entre la Guardia Revolucionaria, grupos más moderados, entre los cuales estaba el ministro de Relaciones Exteriores, que después apareció incluso un informe no confirmado de que incluso en los últimos bombardeos lo habían eliminado. Entonces, el ministro de Relaciones Exteriores, que era uno de los que intentó negociar y era partidario de llegar a un acuerdo en Pakistán.
2: Bien, vamos a ir a las noticias, querido amigo. En la segunda parte vamos a estar con la alcaldesa Merino de Vitacura y tocando estos temas y otros temas también. Así que vamos a la pausa. Ah, perdón.
0: ¿En el estudio o por Zoom?
2: ¿Ah?
0: ¿En el estudio o por Zoom?
2: En el estudio. Vamos a estar presencial. Vamos a la pausa noticiosa y regresamos.
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6: Soitiro Honda fracasó antes de triunfar y lo hizo en grande. Su primera fábrica de pistones fue rechazada por Toyota porque la calidad no era suficiente. La reconstruyó. Un terremoto la destruyó. La volvió a levantar. Durante la Segunda Guerra Mundial, los bombardeos la arrasaron 2 veces. Siguió adelante igual. Lo que hace extraordinaria su historia no es que nunca cayó, es que cada vez que cayó aprendió algo que no habría aprendido de otra manera. Honda decía que el éxito es el 99% de fracasos, no como frase motivacional, como método de trabajo. Fue mecánico autodidacta, ingeniero sin título universitario y fundador de una de las empresas de ingeniería más respetadas del mundo. En una cultura japonesa que valoraba la jerarquía y la formalidad, él se presentaba en overol al trabajo y prefería el taller a la sala de reuniones. Su gran lección para cualquier emprendedor es esta: la obstinación inteligente no es terquedad, es la capacidad de seguir cuando todo dice que pares, pero siendo honesto sobre qué hay que cambiar en el camino. Honda no construyó una empresa, construyó una filosofía, que las manos que trabajan saben más que las mentes que planifican. 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
1: Bien, ya estamos de vuelta, amigos queridos, con su programa Conectados con Agricultura, y estamos también con el show el día sábado en el Hotel Plaza El Bosque, el show ni facho ni comunacho. 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La pregunta es, ¿cuál de todas las medidas que anunció el presidente Kast en su campaña le gustaría que se realizara plenamente y por qué? 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Muy bien, escuchemos a la gente. Yo no sé dónde dejé el lápiz. Aquí está mi lápiz, lo encontré, que yo anoto lo...
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3: Hola, Checho, yo soy deudor alimenticio, pero es una deuda que acarreo de hace más de 4 años. Llevo 4 años pagándole 400.000 pesos a mi hijo todos los meses. Soy conductor profesional y considerado deudor alimenticio. Si me quitan la licencia, ¿cómo podré, además de estar efectivamente cumpliendo todos los meses, pagar después la deuda que acarreo desde hace 4 o 5 años? Saludos. Abrazo, Gonzalo, por acá.
4: Muy buenos días, Chichito, don Chijón, don Javier y don Patricio. Respecto al tema de los vándalos, los que son mayores de 18, se supone que responden por ellos mismos. Quizás si les afecte el retiro de algún beneficio social. ¿Y qué pasa con el menor de edad que sale a vandalizar? ¿No hay unos padres detrás de él siendo los responsables? ¿Y por qué no se le echa mano a si esos padres tienen algún beneficio social que se les pueda quitar? A lo mejor ven que su hijo los está perjudicando, se preocuparía más de lo que anda haciendo, pues. Muchas gracias.
5: Hola, Checho y amigos de Agricultura. Mira, Checho, escuché tu editorial y realmente no estoy para nada de acuerdo. Yo creo que hay que enfocarse en una sola cosa, el registro de vándalo. porque tú al nombrar tanto registro, al final nadie va a hacer nada. En el fondo tu discurso también es populista, porque tú pretendes quedar bien con Dios y con el diablo. Lo mismo cuando critica a Netanyahu, a Pito de nada. Chao, chao.
6: Hola, Checho, buenos días. Oye, estoy en estos momentos viendo el canal Caracol TV de Colombia y está apareciendo la noticia de la zanja de José Antonio Kast y de la y del puente que hicieron para pasar la zanja. Y la verdad es que se están burlando de esta zanja que hizo este señor. Y así como en Colombia se están burlando, en Argentina apareció en todos los medios también. Así que Latinoamérica se está riendo de nosotros, Checho. Gracias.
1: Muy bien, varias cosas. El deudor alimenticio tiene toda la razón. Pues si le quitan la licencia y el chofer no va a poder seguir pagando la cuestión. Pero yo creo que esto se va a ver caso por caso, no una ley general que todos van a perder. O sea, van a tener que ver cada caso. Y tú estás con la intención de pagar y estás negociando tu deuda, no deberías tener problemas. Si no es una ley para perjudicar a la gente, es para que efectivamente todas estas incivilidades se eliminen. Con respecto al amigo que dice que no está de acuerdo conmigo, con mi editorial, es una reflexión que estoy haciendo. Yo no soy populista, yo creo que la gente percibe que a ella les castigan con todo el peso la ley y a las autoridades o a la gente más poderosa prácticamente se la lleva a pelar. Entonces, si a lo mejor no es que haya que hacer un registro, simplemente estoy pidiendo que haya justicia igual para todos. Básicamente de eso se trata mi editorial. Está claro que tú estás molesto porque yo critico a Netanyahu. Me encantaría saber cuál es tu origen, porque Netanyahu es un criminal. A pito de nada criticas a Netanyahu, uno de los criminales de guerra más grandes de la época moderna. ¿De qué estás hablando? 65.000 personas muertas en Palestina nomás, y ahora en el Líbano ya van 4.000. Entonces, no entiendo cuál fue tu pregunta, por qué yo critico a Netanyahu, y no tiene nada que ver con un tema político. Esto no se trata de izquierdas o derechas, porque si fuera por izquierda y derecha yo debería estar al otro lado. Sin embargo, este es un tema humanitario, y el que no quiere tener la sensibilidad ante la muerte de 25.000 niños inocentes y mujeres que no tenían nada que ver con la guerra, es problema de ellos. A mí no me van a sacar de mi discurso, que les quede súper claro. ¿Tú creí?
7: Quería hacerme cargo del auditor que nos habla respecto a la zanja y dice, mira, en Colombia en Argentina se están riendo nosotros. Cuidado con eso, ¿en qué sentido? A ver, tendrían toda la razón raíces acaso comenzara a nuevamente el contrabando pasar por la frontera norte. Sin embargo, ese puente, para el cual hubo maquinaria pesada que lo construyera, todos lo vimos en el video que circuló, ese puente se descubrió y va a reforzar además la necesidad de seguir vigilando la frontera. Por lo tanto, yo creo que no es para raíces, al contrario, eso habla bien de la capacidad de darnos cuenta. ¿Por qué? Porque sabemos que el crimen organizado y sabemos que el contrabando va a intentar por todos los medios entrar. Eso se sabe a priori. El hecho de que exista vigilancia es habla bien de Chile.
1: Y que lo hayan descubierto.
7: Y que además, y los otros que eran raíces, es problema de ellos.
8: Oye, muy breve,
1: está
8: la alcaldesa acá, súper breve. Acaba de salir 56 cuadernos de remoción abrió la presidenta de la Corte Suprema contra jueces por mal uso de licencias médicas. Creo que es un tremendo avance.
9: Sin lugar a dudas. Sin lugar a dudas.
1: Muy bien, pues ahí tenéis que la justicia tiene que ser igual para todos.
9: Igual para todos.
1: Oiga, sí. Una tremenda alcaldesa tenemos aquí en el estudio. Porque lo ha hecho. Es como los políticos calladitos que hacen la pega, ¿eh? Calladitos hacen la pega, no están permanentemente anunciando todo, pero ahí de a poco ha hecho una tremenda función, y fui testigo de su gestión, porque el otro día comenté que llegando a mi casa se había caído un pedazo de cerro, se había derrumbado, habían llegado y habían empezado a construir el muro, y después quedó parado una semana. Al al día siguiente tuve respuesta de la municipalidad explicándome qué había pasado. Presentamos a la alcaldesa de Vitacura, Camila Merino. Bienvenida, Camila.
10: Muchas gracias por estar nuevamente en este programa.
1: Sí, pues ya.
10: Que lo escuchan tantos vecinos, sí, pues, es muy bueno.
1: Por eso, ¿no? Yo creo que este Vitacura es uno de nuestros principales masa de auditores, ¿no es cierto? Y por eso justamente que te quisimos tener aquí. ¿Cómo está Vitacura?
10: Muy bien, ¿sí? Muy bien, sí. No. Con muchos proyectos en todos los ámbitos. Al final un municipio se encarga de tantos temas,
1: sí.
10: Desde la seguridad hasta los temas culturales, educación, salud. Un pequeño país al final.
9: ¿Cuál proyecto tú señalarías como clave que estás generando en estos momentos?
10: Oye, el proyecto clave es que lo que más nos piden los vecinos que hemos estado construyendo es en temas de seguridad, donde hemos sido la comuna que más ha bajado los delitos, si uno mira en forma como sistemática, acumulada, y esto ha sido por un trabajo de un plan muy coordinado con tecnología, con las policías, con la prevención, pero también la persecución penal, porque tenemos abogados, de manera que la gente que se detiene en flagrancia, que al final primero en prisión preventiva, después sea condenada.
9: O sea, se puede bajar los delitos.
10: Se puede, con gestión se puede. Igual. Hay que hacer cambios en leyes, que sería bueno, porque sería la pega más fácil.
1: Y hemos
10: propuesto algunas cosas que podemos conversar.
1: Pero
10: se puede, con gestión, se puede hacer mucho.
1: Vamos a preguntarte después de esos puntos, porque son re importantes para la gente. Sin embargo, si bien es cierto que la municipalidad de Vitacura es mayoritariamente una municipalidad donde se vota derecha, por razones obvias, también tuvimos el mayor escándalo de un alcalde de derecha, que tú no tuviste ningún empacho en abrir toda la corrupción que había en la municipalidad de Vitacura, y es la vergüenza que tenemos todos. Yo tengo que reconocer que le tenía simpatía al tronco Torrealba y qué sé yo. Sin embargo, uno, venga de donde venga la corrupción, no puede quedarse callado. O sea, le duele mucho más cuando es de un sector amigo o es un conocido, pero tú tuviste la valentía de abrir el tema y limpiar un poco lo que había ahí. ¿Fue duro eso?
10: Fue duro, y también fue duro por el tiempo que ha tomado. Piensa que recién la fiscalía terminó la investigación y va a hacer la audiencia de preparación del juicio oral, está anunciada para el 13 de julio. Piensa, son 5 años de investigación, y cuando uno analiza los hechos hoy día imputados, son los mismos que nosotros denunciamos en un principio hace 5 años atrás. Nosotros hoy día, en lo que es ese juicio, nosotros somos víctimas, no somos querellantes, porque toda la parte como persecutoria la asumió el Consejo de Defensa del Estado, pero nosotros seguimos este caso y esperamos de que ya se cierre definitivamente. Esto significó investigaciones también de la Contraloría, muchos cambios en los procesos, fue mucha pega también interna, y hemos ido hoy día, puedo decirte que nuestro municipio está mucho más fortalecido y tomamos mucho resguardo para que esto no vuelva a ocurrir.
1: Bueno, yo te conozco a ti, conozco a tu familia, conozco a la familia de tu marido, que también es un gran profesional, y yo me alegro cuando gente que tiene la capacidad de ganar mucha plata en el sector privado y que le iba muy bien en el sector privado, toman la vocación de servicio público para servir, ¿no? El caso tuyo, el caso del hijo de Luchi, que está en, que nadie podría pensar que se fue a la alcaldía para ganar plata, ¿no es cierto? Y claro, uno ahí ya le da con más confianza de que van por un tema de vocación a hacerlo bien.
10: Pero es un buen punto que dices tú. Yo creo que hay más personas que tienen que estar en lo público. Uno desde el mundo privado alega mucho de que lo público se hace mal, que es lento. No un tema de corrupción, no hablemos de eso, sino como, oye, ponemos plata, pagamos más impuestos y al final no se ve traducido en beneficio para las personas. Y yo también era una de esas que criticaba, entonces dije, ya, uno critica, oye, ¿cómo no lo hacen más rápido? Y la verdad que, bueno, tenemos que hacer una autocrítica en general, porque el Estado se ha puesto pesado, tanta institución al final hace que gastamos más y seamos más lentos. Pero se pueden hacer cosas desde adentro sin cambiar las leyes. Pero también tenemos que pensar cómo simplificamos el Estado, porque también es frustrante para lo mismo.

0: funcionarios, porque antes costaba menos y hoy día cada vez hay más cosas, y con el problema de la corrupción te ponen más burocracia todavía. Sí. El control del control del séptimo control.
1: Pero Camila, una pregunta, ¿el Estado es lento o son los líderes que no manejan? Porque antes que tú llegara le dedicamos un momento a la contralora Dorothy Pérez, y revisamos las listas de cosas que ha hecho en menos de un año, cosas que no estábamos acostumbrados a ver en otros contralores, sí, ¿no? Sí. Entonces, la misma institución, con la misma gente, con un líder distinto, cambia totalmente. O sea, ya que estamos en el mundial, podemos decir, en los mismos jugadores, con un entrenador que hizo que funcionara bien la selección, llegó a ser la generación dorada y ganar dos Copas América. Y eso sucede en todas partes. O sea, acá hay un problema de liderazgo más que de burocracia estatal. ¿O son ambas cosas?
0: No, son ambas cosas. Sí, la burocracia es una realidad. Y lo cuento, la misma Contraloría levantó el tema de la licencia falsa de la gente que había viajado y todo, pero para poder sacar a alguien hoy día hay que hacer todo un proceso, hay que hacer un sumario, se levantan cargos, después contesta, después... uno ya hace, la persona se va, pero
2: los sumarios producen resultados.
0: Usan resultados, pero todos los sumarios que nosotros hemos tenido, después igual te demandan, y no es una demanda uno que uno recibe. Recibe demandas, reclamos en la Contraloría, reclamos en el Tribunal de Justicia, a veces llegan y dicen, ponen otra demanda de tutela laboral, porque quieren tratar de, uno va a todos estos juicios, pero todo es pega. Al final les pega, todo es entrampado, al final las cosas salen, pero demoran. A uno le gustaría las cosas mucho más sencillas, más directas, así, bueno, tú encontraste a alguien que estaba haciendo uso de una licencia falsa, poderlo sacar rápidamente, no todos estos procesos a veces tan largos que son, y son costosos, y no es solamente una cosa, sino que esto se multiplica por varias veces de que los procesos hoy día están más entrampados. Y a veces uno, por ejemplo, quiere que algo pase y no tiene tan claro, oye, ¿a qué ministerio va ahora? Piensa el tema, nosotros, el tema de seguridad. Antes, hoy día tenemos tantas instituciones encargadas de seguridad. Está el Ministerio de Seguridad, pero está el delegado también. Está la PDI, está la Fiscalía. Entonces, ha costado, y eso por ejemplo nos ha costado a nosotros en la persecución de las carreras clandestinas, es un ejemplo. ¿Ah?
3: Alcaldesa, pero la quiero llevar a otro tema, perdón, pero quiero hacérsela en dos tandas. Quiero preguntarle a la alcaldesa de Vitacura y quiero preguntarle a Camila Verino, porque obviamente mucha discusión ha habido sobre el tema de las contribuciones.
4: Sí, vamos a hablar de eso.
3: Las contribuciones en el fondo como este gravamen a quien en el fondo tiene propiedad. Yo en el fondo también conozco algo en la historia de Vitacura, y en Vitacura hay mucha gente mayor de 65 años en sectores como los zodiacos, etcétera, etcétera, que tienen un patrimonio pero que hoy día no tienen ingreso fuerte en el fondo como para seguir pagando, por ejemplo, una contribución. Primero, alcaldesa, más allá del perjuicio en el fondo que esto va a generar a los municipios, porque efectivamente los municipios van a dejar de recaudar. ¿Cuánto es el perjuicio primero que va a ser para Vitacura? Entiendo que en comunas como Lo Barnechea, por ejemplo, efectivamente con esto el perjuicio van a ser algo así como 8.500 millones de pesos. ¿Cuál sería el perjuicio en dinero para usted? Y si que efectivamente usted cree que hay que avanzar en esta propuesta de exhibir del pago de contribuciones a mayores de 65 años, más allá del daño que obviamente genera a la municipalidad o al fondo común.
0: Para contestarte la pregunta, déjame hacerlo un poquito más largo para explicar, porque hoy día tenemos un problema en cómo están calculadas las contribuciones. Y cuando uno ve a lo largo de 10 años, las contribuciones en las viviendas han subido de forma muy importante. El caso específico de Vitacura, que los números que nosotros tenemos, lo que antes una persona pagaba ha subido en un 43% lo que paga por su vivienda en términos reales.
1: Y esto
0: llega.
1: Alcanzaba para robar incluso.
0: 43.
1: Y hoy día ha
0: subido
1: el ingreso.
0: No, pero deja una cosa: 43% en términos reales, y hoy día una familia en promedio está pagando 2.200.000 pesos al año. Eso es un monto muy grande. Y en caso de Vitacura, la mayoría paga contribuciones, 96% paga, pero en Chile el 23% paga. ¿Y qué es lo que está pasando? Que en el fondo, en pocas personas, este 23% financian

0: hacer con este proyecto ya más de largo plazo, no para la ley de reconstrucción, porque esa tiene que ser aprobada rápido, eso tiene que ser algo más limitado, enfocado a los adultos mayores, pero no puede quedar ahí, tenemos que hacer una revisión más profunda de cómo se calculan las contribuciones.
1: Es que yo creo, alcaldesa, que estás dando el clavo, porque al final, hoy día la contribución es como existe un impuesto al patrimonio, es por el hecho de tener una propiedad, tú pagas un gravamen. Y era lo que conversábamos antes de la pausa, o sea, en países como Estados Unidos, bueno, en muchos países de Europa, es atingente al patrimonio, pero atingente a tu ingreso. ¿Ah? O sea, no por el solo hecho de tener un patrimonio, tener una vivienda, tener un espacio en un territorio, tú pagas un impuesto. O sea, un elemento es ese, el segundo elemento es que sea atingente al ingreso, que me parece que efectivamente es una discusión que tenemos que tener, ¿ah? porque el solo hecho de eximir, a mí me parece del todo justo eximir a la gente mayor de 65 años de esto, que me parece que es, me parece de toda justicia, porque ya has pagado bastante un segundo impuesto respecto a algo que adquiriste y que ya pagaste o tributaste en su debido momento. Pero me parece que debiéramos avanzar hacia lo que dice usted, que efectivamente uno dice, acá hay una propiedad, perfecto, la gente, luego de Villa El Dorado, los zodiacos, que son sectores quizás más de clase media en Vitacura, ¿no? Que compraron una vivienda en un precio que hoy día la vivienda vale 7, 8, hasta 10 veces más, pero que efectivamente hay que mirarle el ingreso a esa persona, porque esa persona puede seguir viviendo, puede haber adquirido el bien, pero hoy día puede tener un ingreso mucho menor, tiene hijos en el colegio, hijos en la universidad, paga, etcétera, por otro sinfín de cosas, y me parece que ahí debiéramos avanzar para que el impuesto sea un impuesto que tenga por lo menos algún mínimo de justicia, creo yo, ¿no?
2: Mira, yo creo que en este caso, mi posición es bastante más radical y coincido con Checho. ¿En qué sentido? Si yo trabajé, gané y pagué todos los impuestos que había que pagar por el dinero que obtuve y con ese compré una propiedad, esa propiedad no debe por ningún motivo estar sujeta a ningún tipo de impuesto. Por lo tanto, para mí las contribuciones en general no deben existir. Entiendo que en el esquema actual, para las municipalidades en general, es muy importante que existan.
3: Pero eso se puede reemplazar.
2: Por otro lado, exactamente, coincide ahí con nuestra alcaldesa. Pero,
3: ¿por qué la gobernación recibe plata del Estado y tiene el presupuesto asegurado durante todo el año y las municipaludades no?
2: Por ejemplo.
0: Pero cuando uno analiza en el mundo, la mayoría, los países, 170 países tienen
1: impuestos de carácter territorial.
0: Tienen impuestos de carácter territorial para financiar sus servicios municipales. Entonces, yo creo que está bien, pero tenemos que hacerlo bien hecho. Y eso yo creo que es un buen impuesto si se considera el fondo para ese propósito, pero no financiemos otras cosas.
2: Déjeme colocarle un punto. Sí. En el mundo, hace 50 años no existía la AFP. A nadie se le había ocurrido los sistemas de AFP. Nació en Chile. En el mundo, hace 50 años, tampoco existía la división del mercado eléctrico. Era un monopolio natural. Hoy día está dividido en muchos países del mundo en generación, transmisión y distribución. Por lo tanto, nosotros tenemos una posibilidad de ser creativos y cambiar esto. ¿Por qué? Porque a pesar de ser un país pequeño, aquí se generan buenas ideas. Concuerdo con usted. Un buen sistema bien pensado que financia las municipalidades, perfecto. Pero no a través de un impuesto al patrimonio.
4: Pero en términos de principio, alcaldesa, ¿cuál es su opinión en relación a este doble impuesto que sería el pagar contribuciones?
0: No, pues por eso yo creo que lo he dicho claro. Nosotros tenemos que este impuesto tiene que, en el fondo, ser más bajo y que sea para financiar los servicios municipales. Y hoy día, como la carga está quedando solamente este 23% que paga contribuciones y que financia a muchos municipios del país, yo creo que ha hecho de que sea muy caro, porque los avalúos han ido creciendo, piensa, 43% lo que pagaba en 10 años, es mucho. El gobierno, yo creo, tomó una buena decisión de pararla, porque ahora correspondía un nuevo reavalúo. Sí, entonces, podemos seguir aumentando el problema, pero yo creo que hay que trabajar para que sea algo justo. Yo creo que una buena idea de en línea de los ingresos también se hace en otros países. Entonces, en otros países también lo que se hace es un préstamo. Si tú tienes un problema de liquidez, tú tienes como un préstamo del Estado, lo paga, y este préstamo lo hace como el gobierno central. Entonces, el municipio no se ve afectado. Sí. Yo creo, pero esto es más largo y entendemos que la ley de reconstrucción tiene que aprobarse lo antes posible por el bien de Chile, de que recuperemos el crecimiento. Entonces no se puede arreglar todo ahora en esta pasada, pero yo creo que hay que trabajar para que los municipios tengan un buen financiamiento, pero también que sea justo el pago de las contribuciones que hacen nuestros vecinos.

0: Así es. Oye, cuéntanos un poquito, ya saliéndose del tema, un poquito para la gente que es de Vitacura. Yo soy vecino de Vitacura, así que me siento muy bien representado por nuestra alcaldesa. La verdad que la gente no tiene idea, pero Vitacura está llena de cosas que los vecinos pueden optar gratuitamente, de gimnasio,
1: Vita Salud,
0: clases de clases de Biche, sí. Y una serie de actividades que calladito y la gente que sabe de esto lo ocupa y disfruta. Cuéntanos una pincelada general de las cosas que se hacen.
2: Bueno, hacemos muchas cosas, como dices tú, para los adultos mayores. Tenemos apoyo económico, bueno, que desde tarjetas para ayudarle a pagar la alimentación, empieza. Eso, más de 1,000 adultos mayores se benefician, 750,000 pesos.
0: Eso lo paga la municipalidad.
2: Que pueden, también le ayudamos al pago de las contribuciones. Bueno, ahora en el futuro no vamos a tener que hacerlo porque van a estar exentos. Pero no solamente ayuda económica, sino también todas las clases que se hacen a través de los programas de Vita Mayor. Los adultos mayores quieren pasarlo bien, quieren sociabilizar. Tenemos también centro de día. Donde ahí apoyamos para que hayan actividades de estimulación cognitiva para que tengan todas sus facultades bien potenciadas en la vejez. También tenemos muchas mejoras en las áreas verdes, hemos remodelado plazas, eso lo hacemos en conjunto con los vecinos. También tenemos programas para las personas con discapacidad, trabajamos ahí muy a la par con los colegios de manera complementaria con terapia en los colegios, por ejemplo, fonoaudiología, terapia ocupacional, un sinnúmero de terapia, porque
0: el alcalde Sichel en el programa anterior y él estaba hablando a propósito de los colegios, estaba hablando de que él peleó para que muchos colegios no pasaran al.
2: Bueno, ahí tuvimos por ejemplo, nosotros tenemos dos colegios municipales en Vitacura, más un particular subvencionado donde nosotros aportamos, y en estos colegios nosotros le entregamos más de 5,000 millones para que tengan una mejor educación. Entonces, nuestros colegios tienen 12 postulaciones por cada vacante, y eso hace de que en el fondo como sea reconocido no solamente por los vecinos de Vitacura sino por toda la región metropolitana.
0: Entonces
2: somos 25% vecinos de Vitacura, el resto viene de todos los lados, sí. Tengo hasta de Puente Alto que postulan. Nos gustaría privilegiar a nuestros vecinos primero y eso esperamos que cambie pero porque es una buena educación, es una educación integral, y también estamos en la misma línea de que no se traspase. Aquí nosotros como municipio estamos aportando la educación no solamente de los vecinos de Vitacura, sino a los vecinos de la
0: región
2: metropolitana.
0: Para que la gente entienda, los SLEP no han funcionado muy bien.
3: Para nada,
0: y todavía quedan estos colegios manejados por las municipalidades, y lo lógico es que los colegios que no han funcionado porque la municipalidad no tiene financiamiento o porque lo han hecho mal, bueno, que el Estado se haga cargo de ese colegio a través de los SLEP, pero los colegios que están funcionando bien, que tienen una tremenda demanda, que hay que bajarlo de los patines a los jóvenes, sí, hay que traspasarlo.
3: Y los SLEP también, digamos las cosas por su nombre, han significado también contrato a personas con asesoría millonaria, ¿eh?
0: Sí, claro.
3: Entonces, estamos
2: hasta un colegio, un hotel.
1: Pero sí, es verdad. En Curicó. Oficinas de Curicó funcionan en un hotel, con un contrato de arriendo a 10 años plazo, ya firmado.
0: No, si la plata.
3: Entonces, se bota.
0: Tenemos que ir a la pausa, a la última pausa, y volvemos con la alcaldesa Camila Merino, alcaldesa de Vitacura.
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9: Alcaldesa de Vitacura, Patricio Correa, dice: hola Checho, si puedes pregúntale a la alcaldesa por qué no le arrenda al Instituto Nacional la cancha que tiene en Vitacura y la arreglan para tener una cancha de atletismo y hacer deporte para los adultos mayores. Actualmente la cancha está abandonada. Saludos, Patricio Correa. Ah, querés que vengan a tirar bombas molotov. No, el Instituto Nacional, ¿por qué está haciendo esa pregunta? ¿Qué tiene que ver el Instituto?
10: No, porque hay un terreno en Vitacura del Instituto Nacional que fue una donación a 100 años que se le entregó al Instituto Nacional de una familia. Es para el Instituto Nacional y de hecho nosotros hemos estado en conversaciones de hecho en la administración anterior con el Instituto Nacional de que no, hacer un convenio para poder usar estas instalaciones que están abandonadas, pero lamentablemente el Centro Padres no quiso y tuvimos que dejarlo sin efecto.
9: ¿Por qué no quiso?
10: Dijeron que ellos preferían como mantenerse independiente, a lo mejor esto se puede revisar, pero contarle a este vecino que igual tenemos nosotros cancha, que estamos potenciando con nuevas inversiones ahí en el Club Vitacura, que está en Escrivá de la Guerra, que vaya a Escrivá de la Guerra. ¿Ya? Perfect. Pero sería bueno, espero que a lo mejor lo vamos a retomar, que lo vamos a hablar de nuevo con el alcalde.
9: Oye, perdona, todo el borde río, todos esos locales que hay, gimnasio, qué sé yo, ¿esos son todos concesiones de la municipalidad?
10: ¿Alguno?
9: ¿De la municipalidad?
10: Todo es de la municipalidad. Nosotros, el que ahora es administrado por la Corporación de Deporte de Vitacura es el Club Vitacura, donde.
9: ¿Dónde está la cancha de tenis?
10: Donde están hay unas canchas de. Bueno, ahí. Ahí también hay canchas de pádel, canchas de tenis,
9: sí, está el gimnasio,
10: y hay uno un gimnasio y ahora hemos en el gimnasio chiquitito, porque también hay un gimnasio más que es una concesión, que es Utopia, ese es grande, pero nosotros en el Club Itacura también tenemos máquinas y con precios preferentes para los vecinos y acabamos de terminar un recambio completo de las canchas de fútbol. De hecho sí. fueron entregadas
9: yo salgo a comer
10: esta semana, así que alcaldesa. Ahora ya van a tener tener canchas nuevas para ir a jugar fútbol.
9: Si yo salgo a comer con Chijón, dos viejitos que salimos a comer en un restaurante, que nos empiezan a saltar en pleno Vitacura, ¿a quién llamamos?

0: a la alcaldesa, no. Llaman al 1403. Llaman al 1403.
1: Eso para la gente de Vitacura, el número 1403.
0: La
1: llega muy rápido.
0: Y nosotros nos coordinamos con carabineros, son mucho más eficientes. Y
1: porque eso lo llama al 133 y no le contestan nunca.
0: Por eso, porque ahí va una central y a lo mejor tiene que ser priorizado. Nosotros tenemos así línea directa con tenemos radio, tanto con carabineros con la PDI. Y lo bueno que la fragancia cualquiera puede tener. Y los primeros horas, es decir, los primeros minutos son claves porque los delincuentes están ahí mismo y nosotros logramos de la detención en fragancia. De hecho, nosotros tenemos una tasa de detención en fragancia de 3 veces el promedio de la región metropolitana.
2: Sí, es fantástico, sí, fantástico me parece. A ver, yo creo que en este momento una de las cosas más importantes para no solamente para los vecinos de Vitacura, sino también en general por el tema de discusión, es que podamos colocarse en el tapete de la discusión una modificación del sistema de financiamiento de las municipalidades. Yo concuerdo plenamente con usted, alcaldesa, de que hay que repensar el sistema, no solamente para cumplir con esta no solamente la exención, digamos, que a la que ya tienen derecho los mayores de 65, sino también a revisar conceptualmente cómo se está financiando todo esto. Desde ese punto de vista, cuente con todo nuestro apoyo. Porque,
1: oye, perdona, la ignorancia, no sé si me perdí o el Alzheimer me está pasando la cuenta. Esa ley todavía no se aprueba.
2: La exención
0: no.
2: De.
0: No, todavía no.
2: Todavía no. Está dentro del ómnibus
1: del
2: de
1: paquete.
2: La, de la,
0: del paquete.
2: Claro.
0: Sí.
2: Así es.
1: Está dentro, claro. Está dentro
0: del paquete. Del
1: paquete general del Estado. ¿Quieren hacer alguna pregunta a los panelistas?
3: Alcaldesa, yo le quería preguntar sobre el tema de las carreras clandestinas, porque se ha avanzado harto. Esa es mi sensación. Yo creo que la pega que ha hecho usted como alcaldesa, creo que ha sido una pega que es evidente, más para quienes circulábamos de repente por la costa del norte, que nos tocaba
1: los que vivimos ahí, sentimos el ruido todo. Yo vivo arriba de la partida.
3: Distintas situaciones, pero creo que es importante que le pueda contar a los vecinos lo que ha hecho la municipalidad en ese ámbito, porque muchas veces cuando nos tocaba circular por ahí, la verdad es que eran verdaderas pistas de carrera, literal, en donde uno se veía expuesto. Entonces al final yo prefería en el fondo irme por dentro, bajar por lo curro para tratar de evitar cualquier tipo de carrera por un tema de seguridad para mí y para mis niños. Así que creo que sería bueno a lo mejor contar qué es lo que están haciendo en eso y cuáles son los resultados que han tenido.
0: Mira, hemos hecho mucho, pero todavía falta, porque todavía sigue el problema y tenemos algunas propuestas. Pero ¿qué hemos hecho? Muchas fiscalizaciones, querellas. De hecho, este mes se va a haber audiencia de preparación de juicio, de la formalización de 41 personas que anduvieron en forma reiterada a velocidad temeraria. Y esto fue.
1: Para que la gente entienda, en la Costanera Norte parten en la COPEC, los autos y las motos se juntan ahí normalmente los días jueves y empiezan unas carreras de auto, para que sepan de qué estamos hablando, porque estamos dando por sentado que todo el mundo sabe que.
0: Bueno, ¿y qué es la velocidad temeraria? ¿Cuál es el delito que se está imputando? Es 60 kilómetros sobre la máxima. En esa zona, máxima 100, entonces van arriba de 160. Claro. Pero nosotros hemos detenido gente a 224. Así que 224. Y la otra vez tuvimos uno una persona iba a 195, un poquito más bajo, pero iba bajo los efectos del alcohol. Entonces uno dice, qué peligro. Sí. Esas personas arriesgan su vida y también de otros. O sea, yo no sé qué están pensando. Tenemos un problema de la velocidad.
1: Pero una pregunta cortita. Yo, como soy vecino y vivo arriba, yo vivo en el cerro ahí para arriba, entonces yo escucho todas las noches las carreras y qué sé yo. Yo digo, ¿por qué no ponen un carabinero en la bomba COPEC? Un carabinero ahí que cuando se empiezan a juntar los autos, empiece a disolverlo. Si ante la presencia de un policía, los gallos no se van a atrever a correr porque le van a pasar un parte. Entonces no entiendo por qué es tan difícil parar una práctica como esa.
0: ¿Sabes qué? Por favor, cuando uno hacemos operativo, no es que vaya un carabinero, van muchos. Sí. Pero estas personas saben que no van a ser atrapadas, entonces no atrapamos a todos, y eso es lo que cuesta. Y por eso queremos hacer un cambio de ley para que poder usar la información de la Costanera Norte, y con esa información de la Costanera Norte poder ir contra los dueños de los autos en forma directa. Y hoy día eso no se puede. Yo tengo la información como censal de todos los que pasan por esos pórticos, pero lamentablemente no se puede ocupar, y hay que hacer un cambio legal para ir contra los dueños de los autos. Sí, claro. Y ese es un cambio que sería, haría esto, la persecución mucho más eficiente, porque hoy día hacemos los operativos, pero igual la gente se escapa, porque hay que detenerlo, y eso es lo que cuesta. Y lo otro que también necesitamos hacer es por los ruidos, porque es el otro problema de los ruidos, que anda con los escape libre. Y hoy día la ley es clara que uno le puede poner una multa hasta de una UTM, pero no le puedo retener la moto. Si le pudiéramos retener la moto, por ejemplo, si ustedes van con la revisión técnica vencida, le retenemos la moto. Pero si va con el escape modificado de la moto, les cursamos una multa de hasta una UTM.
3: Y vale tener una moto de 35 o 40 millones de pesos,
2: una UTM son 47 lucas.
0: Entonces, lo que ayudaría mucho a hacer ese cambio

0: modificado de la moto, le cursamos una multa de hasta una UTM.
1: Y vale, una moto de 35 o 40 millones de pesos,
2: una UTM son 47 lucas.
0: Entonces, lo que ayudaría mucho a hacer ese cambio.

0: con y agradecerle a la alcaldesa de Vitacura, Camila Merino, por haberse tomado el tiempo de estar una hora con nosotros. Se pasó volando, ¿eh?
1: Volando. Como siempre, hora. Muy entretenido.
0: Muchas gracias. Y gracias también a nuestros queridos panelistas, gracias. Patricio Gajardo, Javier Pérez y Chijón Ley, por acompañarnos.
2: Encantado de haberse acompañado,
0: Chijón. A ustedes, gracias por su sintonía. Ya viene Nueva Voce con Vicente Martínez. ¿Está bien dicho? ¡Ay! Mira cómo me acuerdo los nombres. Estoy bien. Y si Dios quiere, nos vemos mañana. Sigan concursando para ir al show el día sábado. ¡Chao, chao!
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5: Muy buenas tardes, queridos auditores de Nuevas Voces. Estamos siendo las 1:09, ¿eh? Lo voy a cobrar ese tiempito, no se olviden. Saliendo aquí al aire en su programa en Radio Agricultura. Usted todavía no la ven en pantalla, pero yo se la voy a presentar al tiro. Me acompaña un invitado especial porque este primer bloque va a ser de entrevista sobre un tema que abarca en este programa, en este espacio, le hemos puesto mucha dedicación, que es la educación. Francisca Espinosa, directora de Estudio de Acción Educar. ¿Cómo estamos, Francisca?
6: Hola, muchas gracias por la invitación.
5: No, gracias a ti por estar acá y por el tema que venimos a conversar, porque precisamente le pedimos a la Fran venir para hablar de dos temas que en educación están siendo clave. Primero, lo que está pasando con el sistema de admisión escolar, una política que viene desde la reforma de Bachelet y que ha tenido consecuencias muy importantes en la educación chilena y que, según, por ejemplo, nos dicen las encuestas, tiene muy mala evaluación de la ciudadanía, pero también de lo que está pasando con el CAE, ¿no? Estos cobros que han generado mucho ruido, estos influencers que alegaban porque le están embargando las cuentas. Bueno, esa política hoy día está avanzando, hoy día se está cobrando una deuda que mucho tiempo no se pagó, que políticamente casi que se autorizó a no pagar. Eran deuda, era como distinto tener plata debiéndola en el banco que debiendo al CAE, y que hoy día pareciese estar caminándose en otra dirección. Francisca, yo te quiero preguntar primero, antes de entrar a lo que plantea el gobierno al CAE, vamos con el sistema de admisión escolar actual, un sistema que lleva mucho tiempo, que tiene muy mala evaluación ciudadana, y que yo te quiero preguntar si nos podías explicar un poco de qué se trata, por qué se le llama la tómbola popularmente, y qué efecto ha traído en el sistema.
6: Sí, respecto al SAE, nosotros hicimos un análisis de los principales resultados del sistema de admisión escolar.

0: 2026, nosotros nos damos cuenta que en las principales estadísticas se muestra por qué la valoración de las familias es tan negativa respecto a este sistema. Solamente la mitad de las familias puede entrar a la primera preferencia que escogió como colegio para sus hijos, solamente el 50%, es decir, es lo mismo que tirar una moneda al aire. Y uno de cada cuatro no queda en ninguna de las preferencias que en algún momento tenía, es decir, no se le entrega ninguna opción que puede ser viable para los padres. Entonces, estas dos cifras ya nos muestran cómo en el actual sistema de admisión no se está considerando realmente la preferencia de las familias y el derecho de ellos de elegir dónde se educan sus hijos. Y por otra parte, algo que no se ha mencionado tanto en la discusión, y es que también los proyectos educativos en su derecho de autonomía tienen que tener alguna voz respecto a qué estudiantes entran o no a estos proyectos educativos.
1: Claro, eso es muy importante, porque yo, y como para que vayamos desmembrando el tema, ¿no?, del sistema actual, del sistema de admisión escolar más conocido como la tómbola. O sea, tú planteas ahí un primer problema, que es el práctico. O sea, una persona hoy día, una familia que saca la cresta, que acompaña a la mamá hasta tarde a estudiar al niño, ¿no?, que se van preparando para precisamente poder entrar a un buen establecimiento, principalmente los que pasaba antes con los liceos emblemáticos, ¿no?, que en séptimo básico era la hora de a estar muy preparado para poder entrar a estos mejores establecimientos. Bueno, hoy día eso es una moneda al aire, tú bien dijiste. Uno de cada dos entra sin importar el mérito, las notas, la familia, la conexión con el proyecto educativo. Pero también no se respeta en ese sentido el derecho de los padres, pero tampoco el derecho, tú lo comentabas ahora al final, de los establecimientos a elegir a quienes comparten su proyecto educativo. Por ejemplo, yo, que estudié en un colegio particular pagado, era obvio que muchos teníamos hermanos más grandes o más chicos, porque las familias se sentían muy interpretadas con un proyecto y querían que toda su familia estudiara ahí, que tiene mucho sentido. Eso hoy día no se permite en el sistema actual.
0: Exactamente, y acá un punto de lo que tú estás mencionando que es súper importante. Sostenedores mencionan esto: yo expulso a un estudiante de un establecimiento educacional por tema de convivencia o por lo que sea, y después ese estudiante va y me postula a uno de los a otros colegios que yo también soy sostenedor. Entonces es como, ahí nosotros vemos cómo los proyectos educativos no tienen ninguna voz en su derecho de autonomía, de reflejar lo que el proyecto educativo quiere reflejar y a los estudiantes que quieren tener dentro de este proyecto educativo.
1: Claro, eso eso es clave, ¿no? Porque ahí también hay un tercer punto. Esto quizá no se dice tan así en el debate público, pero yo te lo quiero plantear de esta manera, Fran. Yo te acabo de decir precisamente que yo estudié en colegio particular pagado con un objetivo, que es... Hoy día lo que hizo esta reforma en Chile, en el sistema educacional, es básicamente decirle a la gente: mire, usted es muy pobre para elegir el colegio de su hijo. Usted no tiene la capacidad económica, entonces el Estado, el burócrata de turno, va a elegir por usted. Porque el sistema no aplica para quienes pueden pagar un particular pagado. Y eso, creo yo, y te quiero plantear el tema, constituye una injusticia, pero una realidad absolutamente paralela a lo que cualquier chileno podría imaginar, ¿no? El trato de una sociedad que le dice a uno: usted no tiene recursos, entonces no elige. Ellos sí. Sí. Porque están aparte, ¿no?
0: Sí, y en eso, como en lo que tú mismo mencionas, o sea, ya le quitamos la posibilidad de las familias de que aportaran económicamente a la educación de sus hijos cuando se eliminó el copago. Y ahora más encima también le quitamos la posibilidad de verdad participar en el proceso de selección de los estudiantes en el colegio, de su hijo en el colegio, de ir a hacer la entrevista, de conocer a las personas que están dentro del establecimiento. Y otra cosa de lo que tú hablabas, de lo que es justo o no. Actualmente el CEE funciona así: si la cantidad de vacantes y de postulantes en un establecimiento es la misma, entonces acepto todas estas personas sin tener un pero como establecimiento educacional. Y en los colegios donde hay una sobredemanda, se aplican unos criterios de priorización que no tienen nada que ver ni con el mérito ni con el esfuerzo de las familias. Entonces, esa es una de las cosas que nosotros consideramos desde Acción Educar que tenemos que cambiar sí o sí. Cualquier reforma que venga al sistema de admisión tiene que considerar la preferencia de las familias, características de las familias y también la autonomía de los proyectos educativos.
1: Estamos conversando con Francisca Espinosa, directora de estudios de Acción Educar. Vamos, ya entendida la reforma, ¿no? Perdón, ya entendido, claro, todo el sistema de admisión escolar actual. Vamos a la propuesta que que se dice que está más o menos confirmado, ¿no?, que presentará el gobierno para cambiar este sistema de admisión escolar. ¿Cuáles son, qué es lo que propone el gobierno? ¿En qué puntos propone cambio? ¿Y cuál crees tú que tiene que ser el camino que tiene que seguir un nuevo sistema de admisión escolar?
0: Sí, el gobierno ha dicho que dentro de los cambios que ellos van a impulsar dentro de este sistema, tiene que ver primero con incluir el mérito dentro de los criterios de priorización, y también ha señalado, no tan como fuertemente, que quieren hacerle algunos cambios al sistema, pero también generar un proceso previo de selección por parte de cada uno de los establecimientos. Pero no han hecho, no han dado mayor información respecto a cuáles son los cambios concretos que quieran realizar. Desde Acción Educar nosotros tenemos una propuesta y tenemos distintas consideraciones. Primero, sabemos que es importante que los establecimientos educacionales tengan alguna palabra, entonces consideramos que hay que generar un proceso previo al SAE, donde los establecimientos puedan recibir a los estudiantes y llevar su proceso de admisión, pero considerando algo, que tiene que ser a través de un sistema centralizado dentro del Ministerio de Educación, como por ejemplo tiene el SAE actualmente. Es decir, que uno pueda inscribir las vacantes que tiene como establecimiento, los postulantes puedan inscribirse y luego que se genere, obviamente, el proceso de admisión en el establecimiento. Recordemos que una de las cosas positivas que sí tenía el SAE es la cantidad de información que nos entrega. Entonces, tenemos que seguir haciendo y priorizando ese sistema de información, pero volver a darle a los establecimientos este proceso descentralizado con información centralizada.
1: Claro.
0: Sí, y no solamente tenemos que quedarnos con este sistema previo al SAE, porque recordemos que todo esto, la idea es que sea voluntario para los establecimientos. Entonces, por una parte, este sistema descentralizado, pero también hacerle cambio al SAE. Y los cambios al SAE que nosotros consideramos son, primero, que tenemos que permitirle a los establecimientos que ellos elijan cuáles son los criterios de priorización que le hacen sentido y cuál es el orden en el que tienen que ir funcionando, porque son sucesivos. Claro. Entonces, quizás yo como sostenedor o como establecimiento digo, a mí me importa el mérito, pongámoslo primero, a mí me importa que viva cerca del establecimiento, pongámoslo primero, que los establecimientos decidan porque ellos saben que se acoge o no al proyecto educativo. Y dentro de esto, la última propuesta que nosotros consideramos como muy importante es que se respeten las trayectorias educativas. Actualmente, un estudiante, o sea, un niño que está, por ejemplo, en kinder, para seguir en el mismo colegio y pasar a primero básico, tiene que pasar por el SAE. Y ahí le discontinúas su trayectoria educativa.
1: Claro, y que seguramente acá hay decisiones familiares fundamentales a raíz de dónde estudia el niño, ¿no?
0: Exactamente.
1: O sea, quizá la pega de los papás tiene relación con el lugar donde estaba el colegio, la casa que arriendan o que compraron tiene relación con el barrio y con el colegio. Entonces, al final, un sistema que prende una ampolleta y que te dice mejor, que te dice o le dice a los padres, mira, nosotros sabemos lo que es mejor para ustedes y no ustedes mismos.
0: Es que parece súper importante que todos estos criterios sean voluntarios para los establecimientos, porque ellos saben mejor si es que necesitan, porque se ha visto muy negativamente esto de volver a incluir el mérito dentro de la selección de los establecimientos. Pero si hay establecimientos que de verdad lo necesitan, tienen que poder hacerlo, y hay establecimientos que no, y el Estado no es el que les debe decir cuál debe ser su criterio de priorización.
1: Claro, o sea, un establecimiento, y hablemoslo como corresponde, una comunidad educativa, un conjunto de personas trabajando por un fin en común, ¿no? Puede tomar la decisión de decir, oye, yo quiero ser un colegio de excelencia.
0: Exacto.
1: Yo quiero que acá estén los mejores cabros y me estoy preparando y preparo a mis profesores con ese objetivo. Y otro dirá, oye, yo privilegio otras cosas. Yo quiero ser un pilar de la comunidad de mi barrio.
0: Uh-huh.
1: Y eso es muy legítimo, ¿no? Y más que legítimo, no, es totalmente ilegítimo que lo decida un sorteo, una tómbola, ¿no? Como se ha dicho.
0: Exactamente.
1: Se ha hecho la caricatura muy cierta.
0: Totalmente.
1: Sobre el sistema. Oye, Francisca, vamos al último tema. Aquí partimos tarde, así que yo voy a negociar y nos vamos a alargar unos 4 o 5 minutos.
0: Uh-huh.
1: Pero vamos al CAE, porque el crédito con aval del Estado ha generado mucho movimiento en el último tiempo, mucha agenda, mucho debate público, precisamente por esta decisión del gobierno de salir a cobrarlo, ¿no? De cambiar más incluso que solo el hecho de que antes se quería condonar y hoy día se cobra, sino un cambio cultural, que básicamente, y yo creo que está retratada en unas palabras que te decía Nof, ¿no?, del ministro Quirós cuando plantea el tema y dice, oye, acá el beneficio social es que se pueda estudiar con una ayuda económica, con un préstamo, con aval del Estado, y no pagar una deuda. ¿Qué significa ese cambio cultural para Chile, pero también para la legitimidad y para la continuidad de esa política pública que estaba cayendo precisamente por el no pago, ¿no?
0: Sí, y déjame complementar rápidamente con cifras, porque yo creo que siempre es bueno hablar con buenas estadísticas. Entonces, acá nosotros hicimos una radiografía del CAE, de los deudores del CAE, y nosotros nos damos cuenta...
1: En Acción Educar
0: hicimos esta radiografía, y nosotros nos damos cuenta primero que la cuota promedio de un deudor del CAE es de 59.000 pesos. Nosotros ya desde esa cifra nos damos cuenta que son cifras que son manejables. Recordemos que esto es para personas que actualmente están con sus deudas en el banco, claro. ¿Ya? Porque hay dos situaciones, o tu deuda puede estar en el banco, puede ser un crédito acelerado, o que esté en la Tesorería General de la República por la garantía ejecutada. Nosotros vemos que las cuotas promedio son de 59.000 pesos. La deuda promedio de un deudor del CAE es de 9,6 millones. Entonces, estas dos cifras te muestran cómo estos créditos, si son manejables, tienen condiciones que son mucho mejores que los créditos privados típicos que están actualmente en el mercado. Entonces, poner en el punto de que, y que es algo muy positivo, este cambio cultural de empezar a pagar por lo que tú dijiste que ibas a pagar.
1: Claro. Pero no es ni más ni menos que eso.
0: Exacto. Y también recordemos otra cosa. Actualmente en Chile tenemos el premio salarial más alto de la OCDE. ¿Qué es este premio salarial? Que las personas que estudiaron educación superior ganan 2,5 veces más que las personas que llegaron hasta la educación media. Entonces, pongámonos eso en la cabeza y recordemos, estas personas son las que están más capacitadas para pagar sus créditos, con un crédito que tiene condiciones súper blandas y flexibles. Claro. Tiene una tasa que está subsidiada por el Estado, que es de 2%, y que tiene distintos mecanismos de facilitación de pago. Por ejemplo, si tú estás cesante, no pagas. Si es que tienes una cuota que es muy superior a tus ingresos, puedes avisarle a la comisión ingresa y se te rebaja al 10% de tus ingresos.
1: Esta reforma con Piñera.
0: Exacto, estas reformas fueron de Piñera, que hicieron mucho más accesible el pago, y recordemos que estos pagos contingentes al ingreso tienen que ser informados por el deudor cada 6 meses a la comisión ingresa para que se te puedan renovar.
1: Eso es muy clave, ¿no? Porque el CAE efectivamente es una política abarcable, pero que la fama y el problema estaba en otro lado, que es un problema político, ¿no? Oye, ¿quién va a pagar cuando le están diciendo que lo pueden condonar, ¿no? ¿Quién va a ser parte de quedar en el grupo de quienes van a recibir la injusticia? Yo creo que ahí hay una elección muy importante y es lo que está quedando claro hoy día, ¿no? ¿Se podía pagar el CAE? Era una política pública que funcionaba, que le dio acceso a la educación a una buena cantidad de chilenos, ¿no? Uh-huh. Que no era solo incluso dividido en estratos sociales, ¿no?
0: No.
1: Todos tenemos amigos que estudiaron con CAE, uh-huh, porque para ninguna familia es fácil pagar la universidad, pero también era... una política pública, y ahí me quedo con tu punto, Francisca, para el 50% más rico del país, porque uno de cada dos personas no va a la educación superior en Chile.
0: Exactamente.
1: Y eso yo creo que es el gran tema.
0: Exactamente, y ahí un punto cortito, que nosotros actualmente vemos que la morosidad del CAE alcanza el 70%, pero esta morosidad es transversal a los quintiles de ingreso de las personas que estudiaron educación superior. A los que entraron en el quinto quintil, la morosidad actual es de un 60%. Entonces, esto no es solamente algo que le está afectando a las personas de menos ingresos, recordemos eso. Hay altas morosidades también en quintiles altos, y eso también uno se podría preguntar, ¿será que no pueden pagar o que no quieren pagar?
1: Claro, o sea, el problema es de lo que se ha hecho y lo que se ha dicho respecto, exacto, al pago del CAE, o que efectivamente es un tema de recursos, que pareciese que el ejemplo y los números que tú nos das no desmienten esa teoría. Francisca, directora de Estudio de Acción Educar, muchas gracias por acompañarnos en este día acá en Nuevas Voces. 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
6: Estamos de vuelta ahora ya con el panel político, ¿no? Con el panel de conversación de contingencia acá en este martes de Nuevas Voces, su programa en Radio Agricultura. Me acompaña Rodrigo Meléndez, Fernando Cartes, a quienes no les voy a preguntar cómo están porque tenemos que avanzar rápido a saludar a quienes hacen posible este programa. No, déjeme saludar posible este programa. Primero a nuestros queridos auditores aquí que nos escriben en el chat.
7: También
6: José Luis González Busto, Rodrigo Gravert nos escribe, nos ponen like, clave el like para llegar cada día más personas. Alto Gafitería, Juan Zapata desde Los Ángeles Biobío también nos escribe. Luis Pérez, Marcelo Guzmán, Mónica Cáceres, bueno, y mucha gente más. Elena Méndez aquí nos dice: buenas tardes, Vicente y panelistas. Renato

0: Navarro también nos escribe desde Biobío. Partiendo de cero también nos escribe aquí en el chat. Pase 1969, que ayer me mandó su nombre, pero Pablo no sé cuánto. A ver si me confirma ahí, pase 1969. Ayer me lo mandó, se lo veía en vivo y me escribió. Pablo Maturana, si no me equivoco. A ver si me permite apostar, ahora que está tan de moda la apuesta. Saludemos también a quienes hacen posible este programa. 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Rodrigo Meléndez, ¿cómo estamos?
1: Muy bien, ahora sí. Aquí listo y dispuesto como todos los martes.
0: ¿De qué vamos a conversar hoy día?
2: Yo veo pauta y veo proyecto que crea Registro Nacional de Actos Vandálicos e Incivilidades. ¿En qué consiste la iniciativa? Creo que
0: es un buen tema, es una de las propuestas del gobierno. Vamos primero más macro, ¿ah?
2: Porque la pauta está muy bien hecha. Hay que darle el punto a Antonio Aposto, porque acá está el desglose de el proyecto de ley, cómo tiene dos ejes principales: los actos vandálicos, que son los delitos, las incivilidades como faltas y las sanciones asociadas a cada una de ellas.
0: Oye, pero vamos primero con el tema general, porque el tema de seguridad, ¿cómo plantearlo? No, el tema de seguridad partió más como que al gobierno le costó, ¿no?, agarrarlo, y hoy día pareciese ser su bala de plata, ¿no? El ministro Arrau en la encuesta el fin de semana como la figura mejor evaluada del gabinete. Hoy día, después de estos primeros 90 días, 100 días, se toma la decisión de seguir impulsando esta gran agenda. Todo dice que después de el plan de reconstrucción nacional viene una agenda legislativa en seguridad importantísima, mientras que, hablando de cómo es la política, ¿no?, las diferencias que se van generando, el Partido Comunista ingresa un proyecto de ley para derogar la ley Naim Retamal. ¿Cuáles van a ser, dónde va a estar jugándose este partido de seguridad, ¿no? ¿Dónde el gobierno va a poder instalar sus puntos, en qué proyecto? Y voy a un tema más particular, Rodrigo, para que lo empecemos a comentar, porque este es un buen panel de análisis político, ¿no? ¿Qué va a pasar con esa oposición que uno como que espera que se separe de la izquierda más radical, pero que todavía pareciese hacer movimientos tibios, pero no terminan de separarse? Pongo el ejemplo y te paso la palabra. Hoy día Raúl Soto dice: oye, nosotros no creemos en lo que está planteando el Partido Comunista de quitarle facultad a Carabineros hay que protegerlo. Eso nos da un indicio de que el PPD, de que Paulina Doano, de que ese mundo se puede empezar a mover hacia apoyar o tener una agenda conjunta en seguridad con el oficialismo.
1: Mira, si algo bueno tuvo el gobierno anterior, es que yo creo que la izquierda se dio cuenta de lo importante que es la seguridad, y que no es solamente patrimonio de la derecha, ¿cierto?, de los nuestros. Por supuesto que la derecha siempre le ha preocupado la seguridad, porque la seguridad es un componente esencial del orden, y el discurso de la derecha parte precisamente que sin orden no puede haber libertad. Por lo tanto, es un elemento que la izquierda siempre le ha complicado un poco, pero me parece a mí que lo lograron aprender, más allá de que estemos de acuerdo en la política pública que haya que implementar. Al menos ellos hoy en día creo, y espero, que se hayan dado cuenta lo relevante que es que haya seguridad en las calles, que las personas puedan salir tranquilas, que en definitiva hay una vida social ordenada para que las personas puedan vivir y vivir bien. Y en ese sentido yo creo que este aprendizaje, o al menos supuesto aprendizaje, sumado al hecho de que no tenemos elecciones sino hasta como en 2 o 3 años más, facilitan que haya un sector de la izquierda que diga: nosotros queremos aportar al país en este sentido. Por supuesto que no van a estar completamente de acuerdo con el gobierno o con el resto de los oficialismos, y eso es esperable y está bien, digamos. No le vamos a esperar que sean
0: Yo creo que no sería así tan bueno. O sea,
1: por supuesto.
0: Las oposiciones juegan su rol, ¿no?
1: Por supuesto, siempre tienen su rol y está bien que existan. Lo importante es que sean constructivas, que estén trabajando por el bien del país y que no intenten simplemente obstaculizar. Por cierto, que del Partido Comunista yo no espero nada. y yo creo que eso es bastante normal. El Partido Comunista es un partido que instrumentaliza la política y que lo utiliza para buscar su propio propósito, y ese propósito es la dictadura del proletariado al fin y al cabo, ¿cierto? Por lo tanto, se van a oponer a todo lo que le haga bien al país, a mi juicio. Todo lo que signifique ordenar al país, lo que signifique pues, meter presos a las calles, lo que signifique que las personas estén actuando conforme a la ley. Pero sí existe una parte, un mundo dentro de la izquierda, más cercano a la centroizquierda, que hoy en día no está pensando que su principal adversario político es ganarle el Frente Amplio y el Partido Comunista en la elección de fin de año, sino que hoy en día está sentada probablemente reflexionando, bueno, qué es lo que van a hacer, cómo se van a comportar, y en ese sentido es muy auspicioso el hecho de que estemos hablando de seguridad, que todas estas iniciativas bastante absurdas provengan solamente del Partido Comunista, y eso te permite decir, oye, aquí está la DC, está el PPD, quizás el Partido Socialista, con los que uno puede empezar a hablar de una agenda de seguridad a nivel nacional.
0: Aparte, ¿hasta qué punto, no? Porque el Partido Comunista tampoco es como que diga ya, ¿saben qué? Voy a dejar o voy a frenar mi agenda, ¿no? Mi camino para generar o ponerme yo como el líder de la oposición, sino que, ustedes se quieren quedar conmigo, vamos. Sí. Vamos donde yo voy, y nos tironeamos.
1: Claro.
0: Porque a mí me sirven como vagón de cola, si al final esa es la decisión. Y yo creo que es decisión respecto al Partido Comunista del Frente Amplio, pero también al interior. Le pongo nombre y apellido. Paulina Bodanovich va a seguir siendo la sombra de Chicardini y Manucheri.
2: A ver, hay cosas que están bastante gráficas y yo quiero partir haciendo ver ese punto. Mientras el Partido Comunista y el Frente Amplio están tratando de derogar artículos de la línea de Mir Retamal, el gobierno solamente el día lunes hizo más de 27.000 controles, más de 1.000 detenciones e incautó más de 13.000 kilos de droga. Ese es el contraste entre quienes efectivamente están buscando intentar mejorar la situación en materia de seguridad y quienes hoy día tratan de derogar artículos que les costó mucho aprobar e incluso Frente Amplio y Partido Comunista rechazaron en el gobierno del presidente Boric leyes en materia de seguridad. Y ahí me parece que hay varios puntos a analizar, porque cuando Martina Raúl, un ministro hoy día muy bien evaluado y quien me parece que es bastante poco discutible el gran trabajo que ha hecho en muy pocas semanas en el Ministerio de Seguridad, habló en términos de continuidad de Estado de que la política nacional de seguridad pública entendía como el marco que se desprende de la ley que crea el Ministerio de Seguridad Pública. Cuando el ministro Raúl plantea en el fondo que esta política nacional de seguridad pública que plantea el presidente Gabriel Boric es la que ellos van a utilizar como marco, porque es la ley, digamos, es continuidad de políticas de Estado y no políticas solamente de gobierno, la izquierda sale a hacer una crítica feroz y a plantear, incluso la ex ministra Camila Vallejo sale a decir, el plan de seguridad del presidente Kast es el plan de seguridad del expresidente Boric, cuando la realidad es muy distinta, ya que había un plan claro, se están haciendo las cosas distinto, hay un ánimo por intentar volver a controlar las incivilidades, las faltas, los delitos en Chile, hay un ánimo por volver a poner orden, hay un ánimo por volver a mantener una cotidianidad tranquila, segura, donde las personas puedan salir a la calle, y me parece que eso también uno lo puede ver en lo cotidiano, digamos. Si uno sale a la calle y hay más control policial, si uno sale a la calle y hay controles de carabineros, eso nos puede incomodar o nos puede no incomodar. Es decir, si nos falta un papel del auto, probablemente que hayan tantos carabineros fiscalizando nos incomoda. Pero vaya que se siente segura, vaya que se sienten seguras las calles cuando hay carabineros. Vaya que se sienten seguras las personas caminando a las 7, 8 de la tarde por el centro de Santiago, por el centro de Temuco, por el centro de Concepción, o por las distintas zonas que hasta hace pocos meses eran peligrosas en regiones y en todo Chile, cuando hay presencia policial, cuando hay orden. Y cuando hay un ánimo además y un respaldo institucional a las autoridades, desde las autoridades a quienes son los encargados de mantener el orden, de mantener la seguridad. Y ahí creo que hay un gran trabajo por parte del gobierno del presidente Kast, no solamente en materia ejecutiva, sino también en materia legislativa, con los distintos proyectos en materia de seguridad que están presentando, que van a presentar, y en materia ejecutiva por lo que se está haciendo.
0: Pero yo tengo un punto distinto. Primero, claro, yo creo que se están haciendo más cosas, pero todavía falta mucho.
2: Falta mucho.
0: O sea, no creo. Más allá de los pequeños números, no creo que haya una sensación real de cambio hoy día.
2: Pero falta mucho porque el gobierno lleva 100 días.
0: Pero por supuesto. Pero por eso mismo falta mucho. Y yo creo que eso hay que entenderlo, ¿no?
1: Sí.
0: Precisamente porque lo que se está buscando es un cambio no solo de sensación, sino un cambio de fondo. Y ahí tengo la pata de con la misma ley efectivamente, y no solo ahora el ministro de Seguridad, no solo este gobierno, sino distintos funcionarios públicos en distintas ocasiones han demostrado que se pueden hacer mejor las cosas. El mismo ministro Arrau, antiguamente fue intendente, y a nosotros nos contaba cuando en distintas conversaciones que tuvimos en el Partido Republicano, etcétera, decía, ustedes no saben cómo afecta que haya un director A en un CEFAM y un director B, que con los mismos recursos atienda al doble la gente con mucha más eficiencia. Eso es lo que pasa, por ejemplo, con Dorothy Pérez en la Contraloría. Con las mismas facultades, las mismas capacidades, el mismo equipo logra cosas determinantes para la sociedad, y hoy día las licencias médicas, por ejemplo, bueno, es un caos que viene a la baja y que era una mala costumbre terrible del sistema público, pero también del mundo privado, aunque en menor medida. Entonces, van pasando todo esto hecho y uno se dando cuenta, oye, parece que ese discurso de la voluntad tenía algo más de razón, incluso no solo lo que decía la izquierda, sino de lo que muchos de Chile Vamos se hubieron intentado plantear, ¿no? Oye, es que ustedes creen que es solo voluntad. Bueno, pero es que pareciese ser que mucho tiempo faltó voluntad en este país. Faltó voluntad de enfrentar el crimen, faltó voluntad de hacer las cosas correctas aunque se rompan huevos, que de decidir un camino y ser ambicioso, ¿no?, en la meta planteada, y no todo el rato estar en esto de que la prioridad es que el otro no se enoje conmigo, porque muchas veces, y esto le robo la cuña a Marcela Cubillo, esos acuerdos fueron rendiciones, ¿no?, y condenaron a este país y a muchas de sus familias a, por ejemplo, hijos que están viviendo hoy día peor que sus padres. Estamos conversando con Rodrigo Meléndez, con Fernando. Espérenos dos minutos y ya volvemos aquí discutiendo sobre el plan de seguridad, lo que viene en la agenda legislativa del gobierno.
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6: Estamos de vuelta en este último bloque de Nuevas Voces aquí en Radio Agricultura.
7: Después de esas conversaciones en off.
6: En off, pero que
7: si salieran en off sería muy
6: entretenido. No, pero que obvio que se pueden hablar, ¿no? O sea, el debate sobre que hoy día yo creo que todavía no está eso. Marcando la agenda, pero lo debería marcar, ¿no?
8: Sí. Se va a venir.
6: Se va a venir, ¿no? El debate sobre los casinos de apuesta online. Un debate que en el mundo, por ejemplo, y yo lo digo, en el mundo republicano genera un tema. Que está dentro del corazón del gobierno, ¿no? Y que yo creo que son dos temas, ¿no? La discusión de fondo respecto a la posibilidad de regularización o no de los casinos de apuestas online. Y segundo, lo que planteó el ministro de Hacienda, Jorge Quiroz. O sea, hay dos acciones distintas. Está un debate sobre qué queremos, uno, dos. Esto de que se salga a... Porque decían, oye, el servicio de impuesto interno actuó... Nada, el servicio de impuesto interno lo designan. El que actúa... Sí, pongámonos dos de frente. Entonces el servicio de impuesto interno va y, comillas, de mutuo propio, sale y quiere grabar la actividad, ¿no? Quiere empezar a cobrar impuestos incluso cuando su legalidad está en duda. Acá no tenemos acuerdo pleno en la mesa, pero la legalidad está en duda. Yo creo que eso está claro y es un debate que falta.
8: Hay debate, no, digamos, en derecho cuando hay dos abogados hay tres interpretaciones, y eso es lo que está ocurriendo en este caso con la casa de apuesta. Algunos, que yo estoy por esta parte, digamos, tenemos que no están, el Código Civil no prohíbe el contrato de apuesta y por lo tanto sería una actividad lícita. Hay otros que sostienen que sí se encuentra prohibida y por lo tanto es evidente que va a surgir este tipo de debate.
6: Sí. Este conductor está en contra de cualquier tipo de regularización, que aquí de manifiesto en los micrófonos. Dicho eso, vamos al debate contingente, porque dejamos pendiente la conversación de seguridad. La izquierda, es que vamos a este tema porque es clave, ¿no? ¿En qué está la izquierda? La próxima semana hay un seminario muy interesante que organizan distintos medios sobre el proyecto de reconstrucción. Sí. En él participa Paulina Boda Noche. Yo quiero hablar de Paulina Boda Noche, porque efectivamente

0: efectivamente hoy día su liderazgo en el Partido Socialista está en jaque. Su liderazgo en el Partido Socialista se está viendo consumido por liderazgo, que podríamos decirlo, proto-frente amplista, incluso más populista que el Frente Amplio, sí. ¿No? Con una beta mucho más populista, y que se están robando la agenda de esa centro izquierda, o lo que se acercaba a esa centro izquierda. Mis preguntas, que antes se la hice pero no la abordamos, ¿no? ¿Tiene futuro esta izquierda manucherista? ¿Va a primar Paulina Bodanovich? ¿Cómo se puede perfilar la izquierda en este camino? Porque hoy día podremos tener distintas opiniones del gobierno, pero hay una certeza: no existe la oposición, no existe. Incluso la CEP, oye, Parisi, el que más ha lucrado de los que están fuera del gobierno. Bueno, es como planteado el tema.
1: Yo creo que es una muy buena pregunta, el de la política manucherista, y que atiende también a una realidad de cómo entendemos hoy día la forma de comunicar, cómo entendemos hoy día la forma de hacer política, qué es hoy día lo que más renta desde el punto de vista de la comunicación política, que me permite captar público y de la mano de eso captar votos para quienes son candidatos y están dentro de la política en cargos de elección popular, como es el caso de Daniel Manucheri, Chicardini también, y distintos parlamentarios, digamos. Esta cuestión creo que no es algo que se remita solamente a Daniel Manucheri, a Chicardini, creo que es algo que también puede comprender distintos sectores y de distintas personas, no solo parlamentarios, sino que quienes tienen un estilo distinto de hacer política. Y es un estilo que creo que responde esencialmente a los likes, a las visitas, a hacer tendencias. Es decir, qué fácil, y lo digo como creador de contenido en redes sociales, digamos, que tengo, si se quiere, esa beta, pero qué fácil es la cuña rápida, la minuta fácil, el repetir información, la crítica de política pequeña, sin altura de mira, sin intentar ir a los temas de fondo. Qué fácil es, qué likes da, cuántas visitas nos genera eso, pero cuando eso se lleva al Parlamento, cuando eso se lleva a la discusión política como elemento principal de discusión, como táctica principal dentro de las comunicaciones, de la comunicación política, del diálogo político, vaya que tenemos un problema, ¿no? Es decir, si acá nuestros principales líderes políticos, no solamente de derecha, sino también de izquierda, tienen como táctica de diálogo político, como táctica comunicacional, el estilo Chicardini, el estilo Manucheri, creo que tenemos un gran problema desde el punto de vista de ir a tocar los temas de fondo, de estar en la política pequeña y no preocupado de los grandes temas, que son las cosas que le importan a los chilenos. Y al final, hoy día, después de la revolución en la era de las comunicaciones, los cambios de estructura desde el punto de vista de quién tiene hoy día la capacidad de comunicar y llegar a las grandes masas, que hemos pasado de que esto fuera de los grandes medios a que cualquier persona pudiera llegar a cientos de miles o a millones de personas con el celular, yo creo que esto al final lo que lo va a determinar, quienes lo van a determinar, como tanto se usa esto de que esto está tan democratizado, quienes lo van a determinar son las personas. Hoy día son las personas los que tienen la capacidad de decir qué es lo que está en tendencia, qué es lo que se hace viral, en función de cómo interactúan con los videos, con los tweets, con el algoritmo. Bueno, esas personas finalmente son las que van a determinar si es que Daniel Manucheri, si es que Chicardini y otros van a seguir con el mismo estilo porque eso les renta, o finalmente si no van a seguir porque eso es castigado y porque las personas se han dado cuenta que esto no tiene mayor sentido.
0: Rodrigo Valente.
2: Yo creo que el estilo Manucheri, más que frente amplista, como tú dijiste, Vicente, yo creo que es más bien aprovista, ¿eh? El mismo estilo de la primera convención que defendió el apruebo, de hacer el show por el show, de que toda una performance, y creen que van a convencer a la gente a partir de hacer el ridículo, en realidad. Yo creo que este show como forma de comunicación política le hizo mal a Chile en ese minuto en particular. Afortunadamente lo dejamos atrás, la mayoría de los chilenos, pero no nos tenemos que olvidar que poco más del 30% avaló esa forma de hacer política, y eso también es muy preocupante, y eso se revela también en que existan personajes como Manucheri dentro del Congreso Nacional. Son parte de una minoría vociferante, pero que no consigue el apoyo de los chilenos, por ejemplo, del que se tiene que levantar temprano, más que madruga, para ir a trabajar, o del que lleva meses sin poder encontrar trabajo, porque este país no ha conseguido crear trabajo en los últimos meses, o del que está con una pyme ahogado por el IVA y la renta. O sea, a esas personas que tienen problemas reales, problemas del Chile profundo, el estilo Manucheri de hacer el show simplemente no les llega, más allá de que lo puedan aparecer en redes sociales, ¿cierto? Que están tan masificadas y que pueda tener algún minuto de lucidez y que la gente los pueda apoyar. Pero al momento de los que hubo, ese es un mensaje que en realidad no lleva a ninguna parte, que le hace mal al país y que no construye un mejor país en conjunto.
0: Yo me quedan 2-3 minutos y salimos a la 1:09, ¿eh? Así que ustedes le explicarán después a la gente.
1: Lunes pasado tenemos 1:07.

0: Mira, estamos ahí.
1: Y antes, yo partí el programa como en 1-0-2. No, no, pero el punto. Ojo con. Yo, ¿por qué siempre me dudo tanto en esta conversación a Manucci? Sí. Porque yo, estando de acuerdo con el fondo de sus argumentaciones, creo que hoy día no están coincidiendo con la realidad. Políticamente hay personas de dos tipos, y el que tiene los dos le va muy bien, ¿no? Que son los que tienen poder dentro de los partidos, dentro de los parlamentos, dentro como de esta configuración política, y los que tienen voto. Y Manucci y Chicardini, ambos, la parejita, demostraron tener más votos que cualquiera.
0: Eso es, está conectando. Pero, con alguien.
1: Uno.
0: Y con muchos.
1: Más votos que cualquiera. Chicardini, senadora, bien joven, 35%. ¡Pum! Mató. Manucci es los más votados también. Y ahora están demostrando tener poder. Oye, si Paulina Bogdanovich nos gustará más, nos gustará menos, pero presidenta del Partido Socialista, el Partido Socialista es un partido con tradición, les está levantando el partido. Entonces, poder. Bueno, parece que algo tienen de poder. Y ojo, que Manucci no solo lo vemos con este estilo estridente, con este estilo gritón, que tú decís, ¿quién es este payaso? Porque eso es lo que uno dice cuando ve a Manucci.
2: Sí.
1: Bueno, viene de un lote también, viene de una tradición política. Ojo, que es del fin de Álvaro Elizalde, que yo puedo tener la peor opinión de Álvaro Elizalde. Un gallo que ha llegado lejos en política y un gallo que no tiene el lejos que tiene Manucci. O sea, que se ve más serio. Entonces, algo hay ahí.
0: Ahora, sin tener esa seriedad, Manucci, pareciéndole y que haya una cuestión de un desagrado visceral de cientos de miles de personas contra Daniel Manucci, Daniela Chicardini y este estilo de hacer las cosas, también hay que plantear el punto de que hay cientos de miles o millones de personas a las que sí les hace sentido la forma.
1: Pero, y ojo.
2: Pero yo solamente quiero para contraargumentar. La encuesta Panel Ciudadano reveló cómo se va moviendo su panel en cuanto a la aprobación del gobierno, ¿cierto? El 30% hay uno que se mantiene fijo, que apoya el gobierno, hay otro 30% que se mantiene fijo en que lo desaprueba, y hay otro 40% que es el móvil, que puede estar en una o en otro. Yo creo que aquí Daniel Manucci representa ese 30%, de la misma manera que el apruebo representa ese 30%, de manera que hubo un 30% que nunca dejó de tener el apoyo del presidente Boric en el gobierno anterior. O sea, es evidente que van a tener representantes en el Congreso, es lo que uno esperaría en una democracia, pero no son la mayoría del país, y yo creo que lo relevante es cómo conquistar a ese 40% y no tanto hablarle a esta 30 que no se va a mover bajo ningún.
0: Muy de acuerdo.
1: Fernando, Rodrigo, muchas gracias por acompañarnos hoy día en Agricultura. Quédese porque el mundial está impresionante, todo pasando, todo raro. Nadie le achunta a nada.
0: 3 de la tarde, Francia, Senegal, ayer jornada de empate. Adelantamos ya el trabajo de deporte.
1: Y viene el deporte.
0: Sí.
1: Un gran abrazo. Nos vemos mañana.
0: Chau.
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1: Bien, aquí estamos. ¿Cómo les va? ¿Qué tal? Bienvenidos. Son las 14:03. Estamos en la edición PM de Deportes en Agricultura. Y estos son los titulares. Debutan los finalistas del 2022. Esta tarde, Francia y

0: Argentina jugarán su primer partido en el Mundial 2026. Los europeos se medirán a las 15 contra Senegal, mientras que la albiceleste lo hará a las 21 ante Argelia. Por ahora, sin triunfo sudamericano, Uruguay no puede con Arabia Saudita. No pudo sacar más que un empate. Conmebol aún no celebra en la Copa del Mundo y esperan por Argentina. Semana clave en Colo-Colo. Estos días se espera que el cacique haga una oferta por Diego Valdés para reforzarse en la segunda rueda. Por otro lado, Javier Correa conocerá su sanción por sus dichos contra Nicolás Gamboa hoy. Estoy con bronca. Esto dijo Fernando Zucchi, que hizo un balance de la primera rueda y aseguró que quedó molesto por la forma que quedó fuera Católica de la Copa de la Liga. Además, habló sobre su renovación hasta fin de año con la UC. Alerta. Alerta en la U. Barra de Universidad de Chile llama a no asistir al duelo con O'Higgins en modo de protesta contra los problemas de Azul Azul por el bajo rendimiento futbolístico también. Esto y más a continuación en Deportes en Agricultura con Camaño y el campeón de América, Yáñez.
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0: Y así va el equipo con el arco. Sí, música de formación. Tenemos las formaciones, probablemente de Francis y Gal a esta altura.
2: Ya están listos.
0: A esta altura. ¿Cómo les va, muchachos? ¿Qué tal?
2: ¿Qué tal? ¿Cómo les va? En FIFA, en un mundial, se deben entregar 90 minutos antes, por reglamento. O sea que ya está Francia y ya está Senegal con algunas sorpresas.
0: A ver, por ejemplo, en Francia.
2: Cuatro delanteros.
0: Sí. El toque. 4-2-4 le mete el profesor.
2: Y Senegal, el único jugador que no está en Europa, en una de las cinco grandes ligas de los jugadores de campo, es Koulibaly, que ya hizo su pega en las cinco grandes ligas.
0: El capitán.
2: Y está en el Al Ahly.
0: Y el arquero Mendy está también en el fútbol de Arabia. Pero el
2: todo
0: resto,
2: lo demás, Sar, Sadio Mané, Nico Jackson, los dos Guille, Camará, los tres volantes, uno del Villarreal, uno del Everton, el otro del Mónaco, un central del West Ham, el otro central, el lateral del West Ham, el otro central conjunto con Koulibaly es del Olympique Lyon. No, si tiene jugadores de las grandes ligas Senegal como para complicar a cualquiera.
0: Y muchos podrían haber jugado, yo diría la mayoría de estos por la selección de Francia.
2: Algunos seguramente pudo haber tenido doble nacionalidad. Camará, por ejemplo, me da la impresión de que pudo haber elegido Francia.
3: Hay otros que ya nacieron en Francia y deciden ir a su
2: país de origen.
3: A su origen.
2: O a su antepasado, digamos.
3: O a su antepasado, donde es la mamita, el papá y todo eso.
2: Fíjate,
3: y deciden ir a jugar por Marruecos, por Argelia.
2: La historia de Olise es muy particular. La estrella francesa, junto con Mbappé, me parece, este mundial. Él es de padre nigeriano.
3: Ya.
2: Madre
3: papá nigeriano.
2: Madre argelina,
3: nacido en
2: Francia.
0: No, ya. Pero entiendo que no es nacido en Inglaterra.
2: Nació en Inglaterra, ya. Pero tiene la posibilidad de adquirir la nacionalidad francesa porque los padres tienen doble nacionalidad.
3: Perfecto.
0: No habla francés.
2: Y eligió Francia.
0: Y no habla francés.
3: Y no habla francés.
2: Estuvo en el Arsenal, estuvo en el Chelsea, estuvo en toda la academia hasta que lo agarró el Crystal Palace. Y mira lo que se transformó hoy día en la estrella de Francia.
3: Un grupo de jugadores en general, ¿no? Que ellos nacidos en Francia vuelven a su
2: Marruecos,
3: su país de origen,
2: exacto, o de su antepasado, porque finalmente sus papás son o marroquí o senegalés o argelino.
3: Claro.
2: Lucas Zidane, por ejemplo, el arquero de Argelia, que hoy día debuta contra Argentina, decidió jugar, nació en España. Padre francés, pero decidió jugar por Argelia.
3: Perfecto, poder elegir España.
2: ¿Dónde tenía más posibilidades de atajar? En Argelia.
3: Claro.
2: siendo que se formó en el Real Madrid, todo, se nació en la etapa del Real Madrid.
0: Bueno. Oye, todo muy lindo y todo precioso hasta ahora el Mundial. Yo sé que a la gente no le gustan las pausas de hidratación, a mí tampoco, pero aparte de eso ha sido todo muy estético. Sin embargo, hay un punto muy negativo, diría yo, que es la situación de Irán.
2: Sí, sí.
0: Irán está en desigualdad de condiciones.
2: Absolutamente.
0: No lo dejan llegar los días que necesita para descansar antes de los partidos. Y se quejó Taremi en un partidazo ayer. Sí. Logró empatar Irán a Nueva Zelanda, que ganaba.
2: Pudo haber terminado en favor de cualquiera.
0: Sí, estaba para
2: yo
0: cualquiera.
2: Vi, yo vi después todo tiempo en la noche cuando terminamos balón. Y de verdad hubo muchas situaciones.
0: Muchas
2: situaciones. 2-2 de sí. Irán.
0: Sí, sí, sí. Irán se quejó y esto es lo que dijo Taremi.
4: Estamos en una mala situación y estamos cansados, porque viene desde hace 2 meses, del mes pasado. Hemos tenido muchos problemas, ¿sabes? Y es tan grave que está afectando a nuestro equipo y solo queremos que haya paz. La FIFA nos dijo que teníamos que venir a Estados Unidos, porque ya estaba todo preparado. Se supone que debíamos hacer la recuperación mañana por la mañana. Después íbamos a volar a Tijuana y después volveríamos a Los Ángeles otra vez. Pero ahora mismo tenemos que volver. Y no sé con quién hablar, porque es algo entre nuestra federación y la FIFA. Y además, no tenemos ni la federación acá, porque no tenemos a nuestro equipo de prensa y comunicación, no tenemos a nuestro presidente de federación ni al vicepresidente. Nos faltan algunos miembros del equipo técnico incluso, que son muy importantes para nosotros. Entonces, todo es un desastre.
2: Sí, indudablemente que el reclamo a Taremi ya viene siendo por mucha gente, no solamente por la delegación de Nike, que aquí derechamente se está haciendo una acción de claro, ¿cómo podríamos decirlo? Para que no suene tan feo, pero no hay igualdad de condiciones, eso es lo básico. Pero imagínate que Irán solicitó llegar 2 días antes a Los Ángeles, que es lo que hace cualquier selección para preparar, y solamente lo dejaron llegar el día del partido.
3: No
2: es tanta la distancia de Tijuana con Los Ángeles,
3: sí,
2: porque
3: lo mismo,
2: Tijuana, te digo que afortunadamente es casi un viaje. Tú hiciste el recorrido de la costa Pacífico de California en avión, no sé cuánto será, pero son por lo menos 800 kilómetros. Aproximadamente sí, desde Tijuana hasta
0: un poquito menos.
2: Bueno, pero menos, es más de una hora.
0: Son 400, pero el punto es otro. El punto es que hay que ir al aeropuerto, hay que hacer aduana, hay que hacer
2: después,
0: todo el trámite.
2: Y después querían dormir en Los Ángeles. El partido terminó ayer en Los Ángeles a las 11 de la noche. Querían descansar en un hotel y los mandaron de vuelta inmediato.
3: Claro, porque ellos ni siquiera pueden viajar la noche anterior. Tienen que viajar el mismo día al partido.
2: Exacto.
3: Agarrar un avión, llegar directamente al estadio.
2: Prácticamente.
3: Conocerse a un hotel, a un restaurante a comer. Se privan del descanso, toda una cuestión mental.
2: Es la selección más oprimida de la historia.
3: No, es una vergüenza, yo no sé.
0: No lo deberían haber dejado. O sea, lo sacaban del Mundial para esto.
3: Claro.
0: Lo sacaban del Mundial para
3: esto. Sí, no.
0: Fíjate que son muy menos. En auto son 2:20. ¿No?
2: ¿De Tijuana a Los Ángeles?
0: Sí, yo he hecho el recorrido por la costa, no me parecía tan.
2: Pero San Diego está más al sur y no
0: sé. Sí, no, San Diego al lado de Tijuana, al lado.
2: San Diego
0: Dora, sí.
2: No, pero igual.
0: 2:17 minutos en auto.
2: Pero igual, como ellos tienen que trasladarse en avión privado, tienen que llegar a un aeropuerto de Los Ángeles, hay varios aeropuertos.
0: Digo, en auto te demoráis menos. Porque entre ir al aeropuerto y todo, igual el estadio queda cerca de dentro de todo. Bueno, los tacos en Los Ángeles te lo encargo, papá.
3: Claro, hay una palabra, pero bueno, ya es una vergüenza, una más de lo que se ve sometida la FIFA. La FIFA siempre está con el paraguas oprimiendo, pero acá se ha visto se ha estado a merced de lo que hace Estados Unidos, y eso me parece a mí que es una violación muy clara a la preparación. Esto me refiero netamente a lo técnico, a los descansos, a lo futbolístico, a lo físico, a lo mental, no estoy hablando de otra cosa, y eso me parece que es estar en desventaja, y eso se resiente, se nota, aunque sea una hora, media hora.
0: Sí, no, yo encuentro que no es una pena, porque fíjate que era un mundial que tenía muchas dudas respecto al interés del público. Ha llegado el interés del público.
3: Increíble.
0: Sí, ha habido buenos partidos, incluso en este partido fue un partidazo.
3: Anoche estaba lleno, alguien me escribió irónicamente.
2: Mucha gente.
5: gente.
6: Más de 50.000 personas reales. En más Los Ángeles, en este caso 80.000.
3: Ya, había más, entonces sí. Era real, porque yo dije, como no, tuve una discusión con él, yo
6: la mayor colonia iraní en Estados Unidos está en Los Ángeles.
3: Listo, ya, bien.
6: Estado de California, digamos.
3: Check, entonces.
0: Y siento que el público fue unánimemente, apoyó al equipo de fútbol de Irán.
3: Ya.
0: Incluso uno esperaría jugando en Estados Unidos en medio de la guerra que el
6: público se en contra, digamos.
0: Pero no, para nada, o sea, está claro que
6: sienten que no es un enemigo real.
0: No.
6: Ahora, lamentablemente esto está afectando a una selección que creo que la FIFA lo único que quiere es que
0: claro,
6: termine que rápido su participación, sí, pero no imagínate tener que ir a jugar a la costa este. No tenéis dónde estacionarlo. Dijo, no tenéis dónde estacionar la delegación.
0: No,
6: porque
0: no.
6: Afortunadamente, como dice Manuel, ya, cerca del aeropuerto de Los Ángeles de Tijuana. Pues si fuera en bus tendrías que pasar por la aduana y ya se retrasa
3: perdona,
6: todo.
3: Perdona, Manuel, y ustedes que están mal de ellos, ¿a dónde juegan los otros partidos?
0: Juegan en Seattle y otro en Los Ángeles.
6: Vuelve a Los Ángeles y Seattle está arriba de Los Ángeles.
0: Es un viaje largo.
3: Ese. Esas son varias horas.
0: Sí, son como 3-4 horas en avión.
3: Claro.
0: De ahí ya es, ahí porque tú atraviesas.
3: ¿Dónde están, digamos, no?
0: Toda la costa de Estados Unidos. Llegan casi hasta Canadá ahí. Claro, ahí sí es alto, es un buen pique ahí.
6: Porque está después de Los Ángeles, después de California, está Oregon.
0: Oregon.
6: Y es Portland, y después viene Washington, que es el estado de Washington, no es la ciudad de Washington, y ahí está Seattle, que es el estadio ayer que vimos maravilloso de Bélgica a Egipto.
3: Sí.
6: Pero igual.
0: No, a mí no.
6: Aunque sea en Los Ángeles, aunque sea en San Diego, compadre.
3: No, es que ese viaje además ya te. Se mueve la aguja mucho más que esto.
0: Ahora, y siguiendo con el Mundial, increíblemente, pues, lo que Irán reclama, Bielsa lo elige. Bielsa elige no concentrar en Estados Unidos teniendo dos partidos en Miami.
3: Claro,
6: está en Cancún.
0: Se va a Cancún.
3: Cancún, no sé dónde está. Bueno.
0: Insólito, porque en realidad podría haber, lo lógico es que se juega dos partidos en un lugar.
6: Quedarse en Miami,
0: quedarse
6: en Florida.
0: En el lugar.
6: Exacto. No, aparte tenéis muchas localidades cerca de Miami dispuestos para
3: ¿y dónde juega
6: concentrar?
3: Los uruguayos, ¿dónde juegan los otros partidos?
0: Hay dos en Miami y uno que no.
3: Ya, dos al menos en Miami.
0: Dos en Miami, pues el que viene no es en Miami.
3: Porque ahí tenéis que ver también, bueno, él tiene la posibilidad
0: de
3: irse.
0: No, si lo hizo una cuestión de protesta contra el gobierno.
3: Contra Estados Unidos.
0: Contra, claro, el gobierno de Trump.
3: Contra las medidas.
0: Ahora, yo ahí digo, no es demasiado porque pone su ideología, que está perfecto que la tenga.
3: Ah, obvio.
0: Él puede estar, y hay muchos que están en contra del régimen de Trump.
3: Con lo que tú decías y quedó demostrado con la gente, con el público local. Apoyando a Irán, no está ni ahí,
0: totalmente.
3: Quedo de acuerdo.
0: Ahora,
3: estamos de acuerdo.
0: Cuando esa ideología se pone por sobre el interés del colectivo, me parece que sí.
6: Innecesario.
0: Porque estás dando una ventaja al final. Que tu equipo tenga traslado de más.
6: Llega el día anterior,
0: el día uno.
6: Traslado igual largo. De hecho, el avión, recordemos, no podía salir
0: llegó,
6: por el tema papeles.
0: Sí, tuvieron un rato.
6: Y eso es porque estáis en otro país. O sea, si estáis jugando en Miami, compadre, tenéis Fort Lauderdale al lado, donde están las instalaciones de Inter Miami, por ejemplo, para entrenar. De hecho, ahí cerca hay otro complejo de universidad espectacular, que es la Universidad de San Diego, la Universidad de San José, donde entrenó Chile previo al partido con México en Santa Clara. No, si, de verdad, hay universidades completas para recibirte con instalaciones de primer nivel. Está, de hecho, el complejo Disney, el complejo de ESPN, que sirvió de burbuja durante la pandemia para la NBA y para la MLS.
3: Claro, sí,
6: o sea, te podías alojar donde quieras.
0: Juega con Cabo Verde en ya te digo dónde. En Miami.
6: España vuelve a jugar en Atlanta.
0: En Miami el siguiente partido. O sea, son dos partidos seguidos en Miami. Y después con España va a Guadalajara. Que igual se tiene que ir en avión, lejísimo.
3: Claro. Bueno, ese ya es como. Si está
6: voy ir dos días antes.
3: Que viajar. No, pero
6: voy ir dos días antes.
3: Claro, tenés que viajar.
6: No hay problema.
3: Bueno.
6: Pero ahora, como decía Manuel, la puesta en escena es espectacular. Ver esos estadios maravillosos, pues de verdad, da gusto ver los estadios norteamericanos. Te puede gustar el mundo gringo, pero esos estadios con pantalla 3D de 75 metros de ancho.
0: Es
6: una locura. Anoche la pantalla del SoFi, que es 360, que está en el techo también, donde tú puedes ver desde cualquier lugar del estadio el partido casi en visión real a lo que está pasando abajo en la casa. De verdad, espectacular todo.
0: Y hay algo que el fútbol chileno pocos lo entienden, pocos clubes. Yo te diría que Católica, sin duda, le ha puesto especial énfasis a esto. Colo-Colo ha hecho un esfuerzo. Sí, lo veíamos.
6: Le está costando a Colo Colo público, pero está haciendo el esfuerzo.
0: Está haciendo el esfuerzo.
6: Porque Colo Colo está perdiendo 10.000 personas por partido con esto del perfil biométrico, pero está haciendo el esfuerzo y se le acabaron los problemas. Sí, muchos problemas al menos.
0: Lo que ahora
6: tiene que mejorar la infraestructura.
0: Claro, pero el estadio se está convirtiendo en un lugar, por último, que la gente se puede sentar en su asiento y no está tapado, lleno de trapos por todos lados, y no hay incidentes.
6: Hay una mejora.
0: Muy bien. Duda. Y este tipo de cuestiones del Mundial, ¿cómo no te van a...? O sea, yo veía el partido del otro día, la U y la Calera versus
6: Países Bajos.
0: Y yo no te digo que mostremos ese nivel de fútbol. Yo entiendo que los estadios tienen limitaciones, pero acá lleno de cuestiones inflables, cuestiones en el suelo.
6: La alfombra sí, de publicidad.
0: Es como que no hay... ni hablar que a veces... Bueno, igual en la Calera va gente y como tiene una galería visitante y tiene dos tribunas, la barra se pone al frente de la cámara. Pero en general hay poco interés de los clubes de mostrar que sea bonito la puesta en escena del campo de juego. ¿Cuánto te cambia esto de que la cancha esté limpia, esté en buenas condiciones, que la gente esté cerca de o sea, acá claramente cuando hay partidos que no se llenan, a los de arriba lo dejan pasar a la bandeja de abajo, cosa claro, que el una... estadio se vea lo más lleno posible.
6: Exacto.
0: Acá no, acá las bandejas de abajo de ciertos estadios no las abren ni siquiera, en La Serena muy poco, en Concepción muy poco, y fíjate que si esas 10.000 personas que a veces van a Concepción se sentaran abajo, se vería, es otro tipo de partido. Sí, sí. Y yo te digo como jugador, Pato, cuando tenía el público cerca o cuando había un estadio vacío, se notaba la diferencia.
3: Aunque
6: otra cosa.
3: Que mucho oye, una cuestión psicológica, eres profesional y todo. No, pero se nota. Se nota.
0: Palestino Montetú le metió un retoque muy bonito al estadio. Sí. Sienta a la gente frente a la tribuna.
3: Invita a
0: preferencial.
3: Los chicos de las divisiones menores, su familia.
0: Tapó la tierra, le puso.
3: Bien.
0: Se ha preocupado, se ha preocupado.
3: Buena iluminación.
6: Ya mañana el próximo paso Palestino es acercar las galerías, hacerlo un poquito más cómodo para la gente que quiera ingresar.
0: Se ve muy lejos.
6: Se ve muy lejos, incluso la gente diciendo no tiene culpa de ser visitante, que también ir a ver el espectáculo.
0: Claro.
6: Como lo ve el público local, termina ubicado detrás de los establos. Pero
3: da poquito,
6: con una. Después con la siguiente. ¿Se puede?
0: Tiene. Sí, podría, por ejemplo, empezar con la galería que está pegada a la calle.
6: ¿La del tablero o la otra?
0: No.
6: ¿La del tablero marcador?
0: ¿Sabes? No, la que está al lado del rodeo, lo del...
6: Sí, la del tablo atrás, claro.
0: Esa
6: la visitante.
0: Casi ni se usa. Exacto. Se podría adaptar la otra para los visitantes y empezar a acercarla.
6: Exacto. De a poquito.
0: O sea,
6: pero ya lo hizo Palestino con la luz, pues eso más allá que el estadio es municipal, Palestino tiene la concesión, ellos son los que financiaron la iluminación completamente. Ahí hay un trabajo de Palestino, no le entrega todo, por ejemplo, Audax le entrega toda la municipalidad y el estadio está no tomado, pero digo, es controlado absolutamente por la municipalidad de la Florida.
3: Y algo que pasa en el Monumental, que Aníbal Mosa tiene la idea, no la intención, ojalá lo haya acabado de verdad modernizar el estadio, va a ser una cuestión nueva. El otro día se llenó todo Oceano, yo que estaba allá, entonces la gente se mete en los accesos, en la escalera, ingresos se quedan de pie.
0: Claro.
3: Y la gente que está al lado, que había gente mayor, gente con niños,
0: tiene que pararse.
3: No pueden ver el partido sentado y pagaron una fortuna.
0: Sí. Entonces, esos son problemas estructurales ya.
3: Ya cuestiones que hay que tomarlas en consideración.
6: Yo creo que ahí, Pato, es un tema cultural, y yo te lo he explicado, que la gente es muy viva. No digo solamente la gente que va, o sea, ¿no? El chileno quiere ser vivo. Si te puede saltar la fila, te la va a saltar. Si se quiere acomodar en un mejor asiento, que ve vacío y después no lo puedes sacar.
3: No,
6: hay respeto.
3: Gente estaba todo lleno, si era gente. Porque
6: ya,
3: abajo.
6: Pero no te puedes, Pato.
3: Abajo tenéis 10 filas que no veis nada porque tenéis el acrílico ese.
6: ¿Sí?
3: Yo lo que te digo, gente que va, que se queda de pie viendo el partido. Uh-huh. Entonces la gente que está a la izquierda
6: o a la derecha, digamos, a los costados, separa a la gente y no.
3: Es todo el partido, entonces está de pie. Había gente con muleta, había gente mayor.
6: Pero por
3: que
6: eso
3: se acercó a la cabina diciendo, oye, ¿sabes qué? Esto.
6: Por eso te digo, Pato, que Colo Colo tiene una gran posibilidad por ahora. No vender las entradas de abajo, porque sabe que la gente no se va a ubicar ahí porque no puede ver el partido.
0: Claro.
6: Entonces, ¿sabes qué? ¿Cuántas tribunas océanos son? 5.000, hay que vender 4.000. Y solamente las 10 filas de abajo bloquearlas. Claro. Le pongo una lona, compadre.
0: Claro,
6: las 4.000 tienen que estar sentadas y las escaleras vacías.
3: Lo que hacía en Montjuïc del Barcelona cuando jugaba.
6: Exacto.
3: Mientras
6: tanto.
3: El escudo de Colo Colo, una bandera de Colo Colo.
6: Colo Colo hoy día está prescindiendo.
3: Estoy de acuerdo.
6: De mucha gente de Cordillera. que no está pagando su entrada o porque no se está vendiendo completa, porque evidentemente esto del perfil biométrico hizo que el Monumental no se volviera a llenar con la asiduidad que se llenó antes, siendo que Gogolo está puntero y una campaña casi perfecta, o sea, está para llenar todo porque hay un mayor control, pero por lo mismo debiese facilitar la gente que está yendo y pagando 25,000-30,000 pesos por entrada, que tenga la posibilidad de verlo
0: sentado.
6: Tiene muchas
0: limitaciones. Yo por eso aplaudo que y mira, ahora estamos viendo el compacto de España Cabo Verde. Hay un auspiciador, ¿no? Ustedes lo ven que está en la. Y como está limpia el resto de la cancha, uno ve el auspiciador que está saliendo, que pagó una millonada, por cierto, está saliendo de manera limpia. Y si uno ve un tiro del fútbol chileno, un tiro de cámara, hay 45 auspiciadores, o sea.
6: No entiendes cuál es el principal.
0: Claro, no, no,

0: ninguno saca real partido. O sea, acá incluso los sponsors también podrían poner el grito en el cielo y decir, viejo, te estoy pagando claro. por el
1: yo prefiero, estático. Prefiero que mi imagen se vea 10 segundos, pero limpia.
0: Claro.
1: A estar 90 minutos y que esté mezclada con todo y que el que está atrás, el inflable, claro, tenga más visibilidad.
0: El inflable.
1: Que pagó un décimo de lo que
0: y la micro, y resulta que el, también está el restaurante de la esquina y la ferretería de Pepito, de tal ciudad. Son detalles que hacen que el espectáculo sea más bonito. Es muy bonito el mundial, tiene muchos defectos que ya lo hemos dicho, pero por lo menos la puesta en escena es
1: fantástica,
0: extraordinaria. Sigamos, o nos metemos al fútbol chileno. ¿Algo que quieran comentar de la Copa del Mundo? No, ya lo hablaron en la mañana ustedes.
1: Sí.
0: Y yo creo que es momento de avanzar porque hay noticias. Por ejemplo, hoy.
1: Se conoce el castigo.
0: Se conoce el castigo de Correa. Va a ir Correa, me imagino, a defenderse, ¿no?
1: Exacto.
0: De 2 a 10 fechas.
1: Ojalá recuerde el nombre del árbitro, porque se acordaba muy bien cuando fue el partido, pero después cuando pidió las disculpas nunca lo mencionó.
0: No lo menciona.
2: Nicolás Gamboa.
1: Sí, pero él no lo quiso mencionar en las disculpas.
2: Ah, no, bueno. Ya, pero sabemos que el.
1: Sí, pero tú, si tú quieres disculparte, yo me disculpo con Patricio Ñañez, no me disculpo con el comentarista ese. Vos.
2: No, pero claro. Tú sabes que lo que leyó, le dijeron. Y,
1: sí, léelo, porque si no te van a vacunar
2: Manuel,
1: con muchas fechas.
2: Abogado, ven para acá, el club lee de esto, ofrece la excusa.
1: Pero ofrece la excusa a quién ofendiste, no a los árbitros en general. Si tú yo te ofendo a ti, yo paso a ofender al resto de los comentaristas de la radio. No, pero primero parto diciendo, te ofrezco mi disculpa al señor Patricio Yañez, y después al resto de sus compañeros en la radio, porque menosprecié su trabajo y el resto de la gente. Pero acá, al árbitro de turno, a los árbitros también les pido disculpas, pero a ese árbitro también le pido disculpas, compadre. Claro.
2: No, a Nicolás Gamboa y después a todos los demás que también se me.
1: Claro, eso no lo hizo. Por eso digo que las disculpas son absolutamente maqueteadas y fuera de lugar, porque fueron 72 horas después del hecho, sí. Y cuando se conoció la denuncia de los árbitros pidiendo 10 fechas y que podían caer en la Copa de la Liga.
2: Técnico y
1: Almirón, antes Marcelo, lo hizo Marcelo Díaz.
2: Sí, y es parte de la cuestión. Yo imagino es que el tribunal lo acepta porque, bueno, alguna carita te expones ahí de alguna manera, se considera, pero no creo que influya en la.
1: No va a llegar a 10 fechas, yo creo que le van a dar una.
2: Yo creo que 2.
0: Por el ahí. Mínimo.
1: Por ahí. ¿Mínimo 2?
0: Sí. Mínimo 2. Vamos a ver, por lo menos sonaron más sinceras que las de Almirón. Lo sé que las vimos de nuevo en TST el otro día y no, salía cagado.
2: ¿Se reía, pues, te acuerdas?
0: Sí, se malinterpretó.
1: Yo soy así. No ofrece
0: disculpas, se malinterpretó. Eso dice, ni siquiera dice.
1: Reconozco mi error. No, para él no hubo error, digamos.
0: Esto fue malinterpretado. Ustedes saben, yo soy. Vamos al próximo partido con O'Higgins, que es difícil. Así es la disculpa, increíble. Bien.
1: Ahora, Colo-Colo, recordemos cómo está, se supera el campeonato. Vuelve con Limache. Ese partido todavía tiene Sosa, un partido pendiente, claro, que es de la deuda con Católica, de la clase con Católica. Y aquí habría que ver si suspenden a Correa. Y ahí ya, Colo-Colo, claro, defensa tiene alternativas, pero Romero hace mucho rato dejó de ser un delantero que aporte en goles y en juego a Colo-Colo. Así que sería una baja sensible Correa si le llegan a suspender.
0: Sí. Y si le llegan a dar más de 2-3 partidos, es un problema.
1: Limache, posteriormente Everton de visita y La Calera de visita.
0: Sí.
1: Esos tres partidos son los que arranca Colo-Colo en la segunda rueda.
0: ¿Y son 2 de ellos en cancha sintética?
1: No, porque Colo-Colo es monumental. Ahora te dijeron en Valparaíso.
0: Ah, de veras, toda la razón.
1: Después Viña la razón. Y La Calera.
0: Sí, como no me acuerdo, estaba ahí. Bien, soy viejo, quizás. Bien, Diego Valdés, dice Cristian Alvarado.
1: Alias.
0: Tomatao. Ex voz de esta emisora.
2: Tiene loco el momento.
0: Dice que está listo Diego Valdés, o que está cerca de llegar a Colo-Colo, que lo conoce el Tano Ortiz por sus participaciones en el América de México. Lo conoce muy bien. Así que podría ser refuerzo. Diego Valdés jugó 14 partidos en el primer semestre. Gol y 5 asistencias en Vélez Sarsfield.
1: Ahí están incluidos Copa Libertadores. De parte de o Sudamericana, ¿algo jugó Vélez o no?
0: Nada.
1: No, o sea, 14 no. Partidos de 15.
0: Sí.
1: Bien. Buen número de partidos. No sé cuántos.
0: Copa Argentina y Liga.
1: Copa Argentina y Liga. Bien.
2: Porque estuvo lesionado, ¿te acuerdas?
0: Tuvo alguna molestia, sí.
1: ¿Cuándo volvió? Hace un año. Llegó hasta un año en Vélez.
2: Y jugó harto y incidió, yo lo que veo.
1: Hay un partido contra Boca que es figura.
0: Incidió. Está bien que yo creo que todos te tienen que reforzar y que Colo Colo no se puede dormir en los laureles de los 10 puntos de ventaja. Me parece que la función detrás de Correa, si bien Pastrán subió mucho su nivel y Hernández se ha consolidado.
1: No puedes depender de Pastrán.
0: Sí, no, no necesita.
1: Y aparte, tenés que empezar a armar plantel para el próximo año.
0: Sí, sí,
1: o sea, pensando que vas a tener Copa Libertadores, lo más probable.
2: Pastrán, cuando partió, ¿te acordáis con el Audax italiano, esa victoria que tuve allá en la Florida? Le metió un par de partidos de buen nivel y daba la impresión y después cayó lo mismo que ahora.
1: Y desapareció incluso.
2: De hecho, dos partidos, el de
1: Trataquino.
2: Claro, el de Deportes La Serena y el otro día donde fue la figura, me parece a mí, con su juego y todo. Entonces son poco confiables hasta el día de hoy. Y es de esperar que esta opinión, digamos, que nos tiene acostumbrado Arturo Vidal equivocada, no vaya a frenar las intenciones. Ni
1: el Colo Colo está por sobre cualquier
2: declaración. No, te digo, porque cuando tú hablas con esa autoridad de que, oye, ¿sabes qué? Yo soy el capitán.
1: Y no me han preguntado.
2: No me han dicho nada, no me han preguntado, así que esta cuestión yo bajo las cosas, aquí no llega nadie. Es decir, eso es lo que dijo Arturo Vidal en definitiva, ¿me entiendes?
0: Yo creo que todos los equipos tienen que reforzarse, y te digo, aunque sean posiciones que están bien.
1: Porque no te puedes dormir sabiendo Colo Colo. Si yo fuese dirigente Colo Colo o de cualquier equipo que tiene 10 puntos de ventaja y en condiciones normales, al menos voy a ir a la Copa Directores fase de grupo, es empezar a armar el equipo el próximo año.
0: Claro.
1: Eso es lo mínimo.
0: O sea,
1: un director deportivo, un gerente deportivo, un presidente de comisión de fútbol.
2: Para Cristian. Es decir, tú ya estás dando como campeón a Colo Colo.
0: No, justamente no, po. Justamente no,
2: si
0: que
2: yo
0: no.
2: Yo sé que está ahí apuntando para queda toda una rueda.
1: Pato.
2: Y donde
1: no voy a estar, estoy rodeado de antimúfaca. Por favor, estoy rodeado de antimúfaca.
0: Yo creo que lo que está diciendo Camaño tiene razón. Si Colo Colo cree que ya ganó el campeonato y no se refuerza, cualquier equipo no se refuerza teniendo esta oportunidad. Si lo que te ha demostrado el torneo es que Charles Arangui llegó a la U, se hubiera llegado quizás dos fechas antes, la U 2024 salió campeón. Llegó Correa, me le da un toque caliente.
1: Plus en ataque con
0: Colo-Colo, justo y necesario. Justo y necesario.
1: Hay Isla, titularísimo, Colo-Colo la segunda rueda cuando llega ahí junto a Correa.
0: Zavala el año pasado en Coquimbo marcó esa diferencia, la marcó. Entonces, yo creo que todos los clubes tienen que aprovechar. Yo y acá no ser como cuidadoso y qué sé yo, bueno, le puede costar una Copa Libertadores.
1: A lo mejor Colo-Colo no necesita los tres refuerzos, pero sí necesita uno en esa función de Aquino Pastrán, porque hoy día tienes a Pastrán y no tienes Aquino.
0: No.
1: Y tú ya, imagino que Colo-Colo decir, Aquino hasta fin de año, chao, y de ahí ya hacemos la pérdida y muchas gracias.
2: Ya no
1: cerramos el vínculo. Aquino, si exacto, Aquino, por eso, todo, pero claro, no puedes depender únicamente de esa opción de Pastrán.
2: Claro,
1: y lo mismo seguramente.
2: Te asegura respuesta, porque puede ser el partido de 7.
1: Claro.
2: De nota 7 puede ser un partido de nota 2.
1: Y ahora también está el tema del central, porque Colo Colo tiene una posibilidad cierta de cerrar el acuerdo, o sea, la desvinculación con Méndez. Si no lo vas a tener, ¿para qué perder un central? Muchas gracias, y traigo un arquero. Si realmente quiero un arquero extranjero, voy y hago el esfuerzo y traigo un buen arquero extranjero pensando, insisto, la Copa Libertadores fase de grupo Colo Colo la tiene prácticamente definida, siendo primero, siendo segundo. Después vemos si Colo Colo está pensando de esa manera o quiere solamente traer el puesto que hoy necesita Ortiz. Y después a fin de año ver qué pasa. Te gusta el juego, pato.
2: No.
1: Si te gusta,
2: que
1: te conozco.
2: Bueno, ya.
1: ¿Sabes qué te va a hacer perder la apuesta, güey?
2: Si a la ganilla. Ya me aseguraste.
0: Bueno, en Universidad Católica hay posibilidad de salida de Clemente Montes y habló su presidente. Matías Claro, esto dijo sobre la posible salida o la permanencia de Clemente Montes.
1: Tiene baja cláusula.
0: Baja, sí.
1: Montes puede salir rápidamente con este rendimiento para lo que paga hoy día en Sudamérica. Un Brasil, por ejemplo.
2: Baja es baja.
1: Una Argentina, sí, baja.
2: ¿Lo que dijo Tapia?
1: Un poquito más.
2: Más de los 500 mil dólares.
1: No, un millón.
0: Montes.
2: Tapia.
3: Mira, nosotros no hemos recibido ninguna oferta formal. Obviamente para el plantel perder a un jugador como Clemente sería muy duro, muy difícil. Nosotros, nuestra intención es que ojalá Clemente se pueda quedar por lo menos hasta fin de año, de manera que podamos terminar bien este año, segundo semestre, y lo que tenemos que jugar en Copa Libertadores. Pero obviamente eso no depende solo de nosotros, y la ventana se abre ahora. Sabemos que en Europa cierra a fines de agosto, así que tenemos varios meses de incertidumbre sobre el futuro de Clemente. Nosotros sabemos que es un excelente jugador, probablemente uno de los mejores punteros del fútbol chileno, y

0: está siendo mirado por muchos clubes, así que esperamos poder retenerlo por lo menos hasta diciembre, y si no, que si es que se da que él salga, ojalá que vaya a un muy buen club y que tenga, que sea muy bueno para él.
1: Y sobre refuerzos habló también el presidente de la Católica. A ver, ¿qué dijo?
0: Se abre la ventana a contrataciones, nosotros venimos ya de hace un tiempo buscando opciones. La, como le hemos dicho antes, si es que hacemos una contratación es porque va a ser un aporte significativo para el plantel, no vamos a contratar por contratar, y esta es una ventana que a lo mejor no hay tantas opciones en el mercado, pero estamos buscando algo que pueda significar un salto de calidad en el plantel, y si lo encontramos vamos a tratar de traerlo.
2: A ver, yo creo que hoy día Católica no es que esté amarrada, pero el alza de Juan y Díaz, que ya se consolidó como titular, y la utilidad que le pueda dar a Palavecino, hace que Católica, ese sexto extranjero, quizás quede un poquito al margen. Y ya ir a buscar a jugadores chilenos se te hace mucho más complicado, porque el escenario, el escaparate de futbolista chileno es muy reducido. Si tú dices, sabes que voy a buscar un jugador argentino terminado un contrato Montes. 200, claro, para reemplazar a Montes,
3: por ejemplo. Montes debe ser el mejor atacante, entonces encontrar un reemplazante de Montes
2: chileno no hay.
3: Y si lo hay ahí en Coquimbo, que te puede encontrar con chicos que tienen nivel, no lo hay.
2: Claro, pero ya. Te digo, pero
1: no lo va,
2: pero
1: no, pero Coquimbo no va a soltar,
3: no va a soltar digo, a nadie. Entonces,
2: entonces es muy difícil hoy día, si te va a Montes afuera. Traer un volante extranjero te significa tener que prescindir de un extranjero permanentemente en el campeonato chileno. Mm. Después la Libertadores puede jugar los seis, pero puede llegar a jugar dos partidos, claro, cuatro, no claro. Sabemos cuántos, seis. Pero en yo definitiva, creo
1: que Montes tiene que cerrar el año. Independiente, no sé, a mí me parece que los jugadores que no cierran los ciclos les cuesta afuera. Le pasó a Tapia, ¿te acuerdas? Se fue igual de ambula, a veces titular, según el gusto del técnico.
2: Bueno,
1: a la vena
2: hasta sonado en Colo-Colo. O sea, sí. ¿Cómo se entiende Católica, Gremio, la MLS y después Colo-Colo? Sí. Esa vuelta no la entiendo para
3: ¿qué
2: nada.
3: ¿Qué hace la pasada? Era... Perdón, no quiero decirla, hace el negocio.
1: Pero yo creo que ahora también el jugador, Montes ya tiene esta experiencia de haberse ido fue una muy mala decisión, era un momento más complicado, medio pandémico, no se dieron las cosas, se lesionó más encima, claro. Pero creo que él tiene la segunda parte del primer semestre muy buena, pero no es un semestre ni siquiera bueno.
2: Sí, porque es desde mayo, es casi un mes y medio, te diría casi.
1: Entonces, que él logre cerrar este año, porque Católica me parece que es el único equipo que está jugando bien como a pensar que podría meter un sprint final si llega alguna contratación y todo, y en caso de Colo-Colo dude, pelearle el título. El que está mejor perfilado, creo yo. Pero sí, claro, se empieza a ir Montes, que es un jugador que el otro día entró y inmediatamente se nota la diferencia. Johan Valencia. Claro, ahí ya es más.
2: Pero Johan Valencia ya por lo menos es extranjero y tiene un abanico claro. Más grande. En el caso de Montes, además hay que ver cómo fue la renovación. Porque ya yo te renuevo, no sé, un año. Pero el otro año, si te vas, a lo mejor no te quedas con dinero. A Juan Católica también puedes decir, ¿sabes qué? Ahora lo tengo que vender porque me tiene la oferta.
3: Es que la realidad es que no se tiene que ninguno.
2: Ojalá se pudiese retener.
3: Claro, de acuerdo a los objetivos que se plantea, me imagino yo, Garnero y todos los dirigentes, es decir, que no se vaya nadie, que pueda llegar alguien.
2: Colo-Colo cuando ahí, fue si a la Copa Libertadores, no se fue nadie.
3: La ausencia de Montes puede ser demasiado, demasiado relevante.
2: Es que es irreemplazable. Con el mercado de jugadores chilenos, no te estoy hablando del
3: extranjero
2: de jugadores chilenos, o sea, en el extranjero chileno. ¿Quién puede ser? Tapia, el único que podría reemplazar a Montes. Y no lo vaya a traer a Tapia si está ganando muy bien en Sao Paulo. Le compraron el pase, 1.800.000. Vuelve, aparece nuevo entrenador en Sao Paulo ahora.
1: Un tipo de jugador muy, muy particular.
2: Muy específico,
1: con condiciones únicas. Y creo pensando en Copa Libertadores se puede seducir.
3: Extraordinario.
1: Quizás arreglar el contrato, qué sé yo.
3: Tuviera regularidad.
1: A ver, antes de meternos en la U, segunda sana, el Tribunal de Disciplina revocó la sanción de 3 puntos en contra para la U de Conce. Esto había sido por el incumplimiento del IVA fuera de plazo. El Tribunal dejó sin efecto la medida tras determinar que el retraso se dio un caso fortuito de fuerza mayor. Recordemos que se le robaron el teléfono.
2: Y me parece bien.
1: Sí, yo estoy de acuerdo.
2: Porque por un día no podía empezar a ganar un campeonato. O sea, pensar que te van a quitar 3 puntos. Además pasó de viernes a lunes. No es que los tipos tuvieran una semana para juntar.
1: De acuerdo.
2: Eso pasa con la gente que conoce el pago del IVA. De viernes pasa a lunes, no pasa nada.
1: No pasa nada. Y te digo otra cosa, no puede ser la misma sanción. En línea 6 extranjeros en cancha, que eso es trampa.
2: Claro.
1: Trampa en el fondo, está ahí

0: yendo
1: o hacer otra trampa, digamos, en la inclusión de un futbolista.
0: Claro, claro, una cuestión que tenga que ver con algo que ocurre en el juego, que es una cuestión administrativa. Ah. Yo creo que salvo que sea una falta grave, era demasiado.
1: Yo creo que lo que en eso tiene que hacer la unidad contra ofensas, que me parece perfecto que estén encima de todos los clubes, es iniciar una investigación antes de emitir un fallo. Es decir, ¿qué pasó?
0: Claro.
1: Es uno de los antecedentes, compadre, acá tengo la denuncia, mira, me robaron el celular el viernes, lo pagué el lunes a primera hora, si no es que, y no lo puedo pagar el sábado domingo, ustedes saben.
0: Sí.
1: Listo, sabes que en realidad una advertencia.
0: Total.
1: Pero
0: total.
1: Esto de tres puntos, no, weón, el reclamo, que la sanción, que Ramón, no.
0: Bueno, la ULA día se bien con tensión, ¿no?
1: Sí. Mañana hay reunión de Comisión Fútbol.
0: ¿Qué es el grupo de hinchas? ¿Grupo de hinchas es la barra, los de abajo?
1: No, grupo de hinchas no sé si son los de abajo. Es como una asamblea.
0: Sí. Hacemos el llamado a que nadie ingrese al estadio. No compren entrada. Le pedimos a los abonados de la Galería Sur, en su mayoría somos nosotros, no asistan. No queremos ser el pan del circo de esta mafia que no solo se ha robado el club, sino que quiere cambiar la identidad del club. Yo creo que esto imponerle a la gente que haga cosas no me parece.
2: Panfleto, ¿no?
0: Sí, están organizados y pueden reclamar la mejor forma, no sé, darle espalda a la cancha, ir al estadio y retirarse.
1: Vayan a presentar las demandas que corresponden, pero que no le están haciendo ningún favor al equipo. No, si no van al estadio, el jugador se siente desmotivado, recordemos lo que era la pandemia. O sea, lo peor que pueden hacer estos hinchas es abandonar a sus jugadores.
0: Totalmente.
1: Que dicen amar al club y que son incondicionales. Muchachos,
0: de la U se gana pelea, ya tercero.
1: La pelea no es contra, la pelea es contra Azul Azul, pero no es contra los jugadores. Total. Y aquí el daño no es a Azul Azul, Azul Azul le da lo mismo, compadre. Los contratos publicitarios y la plata le va a seguir entrando. Sí. No por 2000 entradas que dejen de vender le va a pasar algo. Claro. Las protestas son de otra forma.
0: ¿Y qué va a pasar con los que deciden y los van a ir a amenazar afuera del estadio?
1: No seas tonto.
0: No sé. Aquí la.
1: Yo respeto todas las posturas contra Azul Azul, los que los aplauden, porque hay accionistas que todavía aplauden a Michael Clarke, imagínate, y los que están en contra, como esta gente. Pero recordemos lo que pasó con la protesta que hubo en la primera fecha.
0: Audax.
1: Lo que le costó a la U.
0: Te desencarriló el año.
1: El año, prácticamente. Te dejó colgando en la primera fecha a Paqui. Entonces, me parece que a partir de ahí aprendan un poquito las lecciones, pues, muchachos. O sea, ¿vieron lo que pasó en enero? Lo que partía como una protesta terminó con un incendio.
0: Totalmente.
1: Y terminó con casi suspendido el estadio tres partidos.
0: Y gente muy asustada.
1: Que no vuelve más al estadio con sus niños. Entonces, dejen de hacer tonteras.
0: Mi amigo el Rodri se asustó mucho y se quería ir a la casa, no volvió más.
1: Y no va a volver por mucho tiempo. Esa gente cuesta que vuelva, el Monumental, en otro estadio, la gente no vuelve automáticamente. Hay que prácticamente hacerle un tour completo para que entiendan que cambió, pero si siguen pasando estas cosas como ahora, que empiezan a decir que no vaya la gente al estadio, ya sabemos cuál es el siguiente paso, como dices tú, la amenaza.
0: Claro.
1: La coacción en el metro. ¿A dónde va el estadio? ¿De dónde ir? ¿De la Galería Sur? No, compadre, está cerrada. ¿Pero por qué si yo voy con mi hijo? No, claro. No, hay que protestar. Pues yo quiero ir a ver a mi equipo. Claro. Primero está mi equipo, después los dirigentes, denomínalos como quieras, pero yo primero quiero alentar a mi equipo, y eso va para todos los hinchas. Primero, alentar al equipo.
2: La mayoría del hincha apoya, sí, son
1: por eso.
2: Grupos menores que...
1: ¿Pero por qué se atribuyen?
2: No son tan menores.
1: ¿Por qué se atribuyen
2: no
1: cosas?
2: No son tan menores. No, porque ellos lideran, pues ellos son líderes, ellos...
1: Pero estos no son ni siquiera los de abajo, Pato. Pero eso es lo que me llama la atención.
2: Niños, son grupos, son... No sé quiénes serán, pero... Son los que mueven más de repente, como dice Manuel, su amigo Cristian, Rodrigo, no sé cuánto.
0: Rodri.
2: No fue
0: es
2: más.
0: Es sensible y quedó muy... No, no pero quedó asustado.
2: Obvio.
0: Bien. Antes de hablar de Vitera Energía a propósito de luz, el Estadio Palestino, me dice mi buen amigo Damián, quedó por arriba de los 1.300 lux. Que es la medida que mide la iluminación, y esto es incluso por arriba de la norma de Conmebol.
2: Perfecto. O sea,
0: la inversión fue en serio de Palestino en este aspecto. Claro. Muchas gracias, Damián, un abrazo.
1: Son los de abajo los que hacen el llamado. Perfecto, fuera Azul Azul. El tema, muchachos, de los de abajo es que cuando Azul Azul les servía a ustedes,
0: claro,
1: no hacían ningún reclamo, ¿eh? Estaban calladitos y tenían acceso a reuniones y podían ir a pedir camisetas. Pero hoy día, claro, hoy día es más fácil pegarle a tu ex socio, pues, compadre. Pero cuando había que reclamar y poner el grito en el cielo, no lo pusieron. Ahora, muy fácil pegarle Azul Azul.
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1: Ya, ah, por último, después te lo digo.
0: Dilo.
1: No, es que estos son los mismos que hablan a cagar la primera fecha. Bro.
0: Sí, no.
1: Entonces,
0: no.
1: Esto te está diciendo un llamado. No vaya. Compadre, por tu culpa, hubo gente de la U que no fue más al estadio o que se quedó dos partidos sin ver a su equipo. Yeah. Entonces, estos mismos te hacen el llamado. Ahora, oye, vamos a gritar contra Azul Azul. No me jodas.
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1: Sí, vamos, porque siente el rugido. 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
0: Gracias a Maño. Pausa, ya volvemos.
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3: Bueno, viene Francia que se enfrenta a Senegal. Un partido realmente muy atractivo en un grupo difícil, porque Irak y Noruega juegan más tarde.
4: A las 6.
3: Y Noruega tiene a Haaland, tiene a Sorloth, tiene a Odegaard.
4: Pero ojo con este futbolista, porque así como vimos a Diomandé en el Leipzig, o sea, jugar del Leipzig en Costa Marfil, el otro extremo del Leipzig es Nusa, que juega en Noruega. Pongan la atención.
3: Nusa,
4: pongan
3: Nusa.
4: La atención a Nusa. Ya Skjölder del Benfica, que lo dirigió Mourinho.
3: Sí.
4: Ojo con esos dos, porque los otros ya están reyes contravistos.
3: De Benfica.
4: Que te contravisto de Noruega y seguramente Haaland va a hacer 4 goles y todo.
3: Pero no sea.
4: Pónganle ojo a Nusa. No se van a olvidar con ese apellido, Nusa.
3: Bueno, a continuación entonces, Francia que va con Dembélé, Olise, Mbappé y Doué. 4 delanteros metió el profesor de
4: Champ. Rabiot y Tchouaméni.
3: Van a tener que correr, ¿ah? Van a tener que correr eso.
4: Sobre todo Tchouaméni, porque Rabiot ya viene bajada. Sostenía su rendimiento, pero bueno, sigue confiando de Champ en la vieja guardia, porque también está Teo Hernández en la defensa. Sí. Upamecano salió a lo central y Koundé lateral derecho.
3: Había duda con Upamecano, finalmente lo ratifica de Champ.
4: Claro, el reserva era Konaté.
3: Hasta acá los grandes candidatos.
4: Es que no ha habido ese partido en que haya cierta paridad y se imponga el gran candidato. Por ejemplo, Brasil era un partido duro. Marruecos, pasa que Brasil se vio muy mal.
3: Muy mal.
4: Y Alemania destrozó a Curazao, que es muy mal equipo.
3: Sí, que puede ser el peor equipo del mundial.
4: Curazao. Falta todavía Inglaterra, falta Portugal.
3: Falta
4: y Argentina de la noche a las 9. Para que estén.
3: No hemos tenido, ni siquiera visto todos los equipos, entonces, muy grande este mundial.
5: A ver si mejora Brasil. Yo no sé si va a mejorar.
3: Bueno, va a jugar con Haití, así que claro, tiene grandes posibilidades de mejorar.
5: No vi nada nuevo con Ancelotti, lamentable.
3: Yo tampoco, fíjate que me decepcionó eso, ¿no?
5: Esa parte que uno esperaba. España, con todo lo que lo están haciendo Pedro, donde yo imagino que va a mejorar y no tener como excusa. Me pusieron 2 líneas de 4, hostia, y no puede pasar, mira.
3: No, pero no remató al arco casi.
5: La respuesta para una selección con tantas variantes. Así que, bueno, tienen que mejorar los que no anduvieron y esperar a ver qué es lo que hace hoy día.
4: Yo quiero volver a ver a Estados Unidos para ver si los Estados Unidos
5: también
4: fue un espejismo. Claro. O de verdad va a jugar así, porque le toca jugar con Australia.
5: Inglaterra, ahora
3: que Australia.
4: Es un equipo físico. Y Paraguay, Turquía va a ser un festival de patas, compadre. Se van a dar. Ahí ellos quiero estar obligados a ganar cualquiera de los dos, que Paraguay tiene una cara de adiós rápido. Paraguay.
5: No mostraron lo que hacían en los años 70, en los años 80. No mostraron nada. Paraguay.
4: Bueno, pero está lindo el mundial. Uno ve
5: entretenido de lo que uno.
4: Esperamos. Porque había varios partidos con buses de alejamiento. Y por último, esos partidos, Suecia-Túnez, un 5-1, igual lo agradecí.
3: Sí, estuvo bueno.
4: Igual agradecí 6 goles, compadre. De 2 equipos que no esperáis nada. Ayer 2-2, Irán, Nueva Zelanda, y con ganas de jugar, no tipos patadura. Y Australia-Turquía se jugó bien. Turquía juega bien, pasa que tuvo mala suerte, poca efectividad. Al Turcoglu se perdió un gol clave cuando estaba en 1-0.
3: Ojalá los presidentes de los clubes presionen rápido para que empecemos nuestro proceso, porque nos estamos quedando lejos, y volver no es tan fácil. No es solamente pegarle al entrenador, es un proceso que va a requerir tiempo, confianza, trabajo. ¿Cómo no vamos a estar acá? ¿Cómo no vamos a estar?
4: Bien.
3: Abrazo, señores, vale. Ha sido un placer, ¿eh? Nos vemos mañana. Temprano en la mañana está con Patrick, está acá a Maño. Sí.

0: Pancho.
1: Pancho. Bien.
0: Toda la fecha 6 del Mundial.
1: Excelente. Chao, bueno, nos vemos.
0: Abrazo.
2: Chao, Wins. 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
4: Quizá no fue coincidencia.

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1: Y dice...

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0: 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Muy buenos días.
1: Agricultura indica la hora. 6:00 a.m. Un minuto.
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3: Muy buenos días, ¿cómo están? 6:03 a.m. y estamos partiendo las noticias en esta jornada de día miércoles 17 de junio del 2026. Les damos la bienvenida a las informaciones. Les cuento el pronóstico del tiempo de este momento. En este instante hay 7,6 grados en la región metropolitana. La máxima que se espera para la jornada en esta mañana fresca estará alrededor de los 15 grados. Y por lo que se ve, hasta el momento, aparece que tendremos un día nublado toda esta jornada. Las y los invitamos a que nos lean en www.radioagricultura.cl, a que nos sigan en todas las redes sociales. Está el fanpage de Radio Agricultura en Facebook, X, Instagram, TikTok de Radio Agricultura. Y ahora, en esta mitad de semana, les presentamos el dato práctico.
4: Hola, ¿cómo están? Les traigo el dato práctico de hoy. Ya está corriendo el plazo de postulación al subsidio habitacional DS1, beneficio que entrega el Ministerio de Vivienda y Urbanismo y que permite comprar una vivienda nueva o usada según el tramo al que postule cada familia. Recordemos que el subsidio DS1 cuenta con tres tramos según el porcentaje de vulnerabilidad en el registro social de hogares, el ahorro mínimo y el precio máximo de la vivienda. Por ejemplo, el tramo 1 entrega hasta 600 UF y está destinado para el 60% más vulnerable. El precio de la vivienda no debe superar las 1.100 UF y el ahorro debe ser de al menos 30 unidades de fomento. Por otro lado, el tramo 2 entrega entre 250 y 500 UF y está destinado al 80% más vulnerable, requiere de 40 UF de ahorro mínimo y el precio máximo de la vivienda es de 1.600 unidades de fomento. Por último, el tramo 3 es para el 90% de la población más vulnerable, el precio máximo de la vivienda es de hasta 2.200 unidades de fomento, se entregan entre 250 y 400 UF, mientras que el ahorro mínimo solicitado es de 80 unidades de fomento. Respecto de los procesos de postulación,

0: población la manera automática dirigida a quienes participaron del llamado en noviembre de 2025 se extenderá hasta el 30 de junio. En el caso de la postulación en línea, comenzará a las 8:30 de esta jornada y se extenderá hasta el 30 de junio a las 4 de la tarde. Y para hacerlo, debe visitar la página web postulacionenlinea.mimbu.cl. Por último, el tercer mecanismo de postulación es a través de un formulario de atención ciudadano por medio de la página web postulaconclasemediads1.mimbu.cl. Consignar que entre los requisitos debe tener al menos 18 años, contar con cédula de identidad vigente y clave única, además de una cuenta de ahorro para la vivienda con antigüedad mínima de 12 meses y que el ahorro solicitado haya estado depositado antes del 29 de mayo pasado.
1: De la mañana con 6 minutos y vamos a los titulares. Director del Servicio de Migraciones alerta que casos por presunto tráfico de menores de edad haitianos pueden ser muchos más de 200. Luis Eduardo Teller defendió su gestión y aseguró que durante la administración Boric se adoptaron medidas preventivas. El Banco Central decidió mantener la tasa de interés en un 4,5% y aseguró que el balance de riesgos para la inflación se ha ido equilibrando. El Instituto Emisor anticipó que las próximas determinaciones se evaluarán reunión a reunión. Presidente José Antonio Kast decidió remover a Daniela Castro de la Subsecretaría de la Mujer. La ex autoridad habría tenido roces con la ministra Judith Marín. Carolina Rossi se mantendrá como subsecretaria de Ciencia. Férrea defensa del biministro Claudio Alvarado al proyecto de ley que crea un registro nacional de vándalos e incivilidades. Si no quieres estar en la nómina, no cometas esas conductas, advirtió la autoridad. Hay críticas desde la oposición. Caso Monsalve. El séptimo juzgado de garantía de Santiago amplió el plazo de investigación en 60 días. El Ministerio Público y la defensa del ex subsecretario argumentaron que aún restan diligencias pendientes. La Corte Suprema abrió 56 cuadernos de remoción contra jueces por viajar al extranjero, a pesar de estar con licencia médica. Dentro de ellos está el magistrado Daniel Urrutia, quien vio el caso del exdiputado Joaquín Lavín León. Y vuelve a caer el precio del petróleo ante inminente firma de acuerdo entre Estados Unidos e Irán. El presidente Donald Trump llamó a Rusia a negociar la paz en medio de la cumbre del G7.
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1: 6:08 y como un estilo que no hace ningún aporte para alcanzar acuerdos, definió el diputado del Partido Socialista Raúl Leiva la manera en que el ministro de Hacienda Jorge Quirós lleva las relaciones con el Congreso. Además, el parlamentario cuestionó al gobierno por tener una agenda para controlar el orden público, pero no atacar los problemas de seguridad, dijo. Ambos temas se abordaron en la siguiente entrevista de La Mañana de Agricultura.
3: Vamos a saludar de inmediato a nuestro siguiente entrevistado, el diputado y jefe de bancada del Partido Socialista, Raúl Leiva, además miembro de la Comisión de Seguridad Ciudadana. Antes de meternos en la ley Naín Retamal, que me interesaría hablar con usted, diputado, primero lo saludo, le quiero preguntar por esta, no sé, eventual, acusación constitucional contra el ministro de Hacienda que haya comenzado a deslizar el Frente Amplio, Gael Yomans incluso, ya lo viene diciendo en el diario La Tercera a partir de una entrevista que le hicieron ayer. ¿Qué le parece a usted? Buenos días.
4: Hola, Cristina, muy buenos días. Eso es eventual.
3: Sí, eventual, eventual.
4: Todo fue una respuesta a la falta de, no sé si de coherencia o de fundamento específico de la acusación constitucional, porque si la acusación constitucional contra el ministro Grau, claro, se funda en el no cumplimiento de las proyecciones o de las expectativas, es un hecho cierto y altamente probable, por no decir definitivo, de que las estimaciones de cada uno de los gobiernos no se vayan cumpliendo. Entonces, si el fundamento es que no se cumplieron las estimaciones formuladas por el ministro Grau, sobre todo en función del informe de finanzas públicas del último trimestre,

0: respaldaría una cosa así?
1: No, lo que estamos pensando, o lo que se piensa, es la falta de fundamento de incumplimiento constitucional o falta de aplicar la ley del ministro Grau, y que también debe aplicarse en lo sucesivo. O sea, lo que se hace es, de esta manera, profundizar o enfatizar el hecho de que no existe elemento ninguno para acusar constitucionalmente al ministro Grau. Esperemos que eso quede despejado. Todavía tenemos esperanza en la Cámara de Diputados y en el Senado, por cierto, pero también es una forma de refactuar respecto al ministro Quirós. Yo creo que a nadie le hace bien esta carrera de acusaciones constitucionales. Yo creo que hay que ponderar esas materias. Los criterios o los estándares para acusar constitucionalmente, Cristina, es la firma de 10 diputadas o diputados. Usted, cuando quiere interpelar a un diputado, a un ministro, tiene que juntar 52 firmas. Entonces, para acusar constitucionalmente, con todo lo que conlleva, es como bastante bajo el umbral.
0: Sí, es un temazo, ¿eh? Pero hay una discusión ahí también sobre el estilo del ministro Quirós, que al final, bueno, por estilo podríamos pasarnos quizás la vida entera en acusaciones constitucionales, ¿no? Pero, de hecho, hablaba recién con la diputada Sandón y decía que hay una suerte de sensibilidad extrema también con el estilo. ¿Usted cree eso o efectivamente usted cree que de una u otra manera Quirós tiene una forma, ¿no?, que no ayuda al diálogo?
1: Es que yo creo que las formas son importantes en política. Hay algunos que dicen, es sin llorar, aquí y allá, cuando te conviene o no te conviene. Uno tiene que ser coherente siempre y tener una norma de conducta en política. Yo soy de aquellos que cree que el respeto y la consideración del otro son fundamentales para generar acuerdos. Y esto, además, Cristina, es absolutamente incoherente con el propio relato del gobierno. Por un lado, tiene al presidente Kast diciendo que hay un llamado a la unidad, que tiene que haber acuerdo entre los distintos pares, que debemos respetarnos, y después tenemos al ministro Quirós, que nos da exabrupto tras exabrupto. O sea, no sé si serán los martes de Merino, pero efectivamente lo que hace el ministro Quirós es no hacer ningún aporte a una discusión en donde tratemos de buscar acuerdos, sino que más que imponer ideas. Yo creo que las formas son importantes. Uno entiende que no tiene por qué ser simpático, caerle bien a uno, y eso está bien, es para un lado y el otro, pero efectivamente ser respetuosa es la forma que nos vamos planteando, porque cuando uno siembra viento cosecha tempestades, y lo que nosotros y particularmente el Partido Socialista tratamos de hacer es no incurrir en la descalificaciones o caricaturas que la oposición hizo en el gobierno anterior, que eran bastante brutales, fíjate.
0: Yo quiero llevar al tema de seguridad y a la ley Naín Retamal, que ha vuelto a ser tema a partir de una posible petición o proyecto de derogación de la legítima defensa, de la presunta legítima defensa de carabineros, algo que quiere hacer el Partido Comunista y que ha significado la respuesta del gobierno también al extender esta legítima defensa incluso a carabineros de Franco. ¿Cómo se para el Partido Socialista y su bancada particularmente en este debate?
1: Bueno, yo creo que primero hay un error en la apreciación del Partido Comunista, pero un doble error en la apreciación del gobierno, que responde y contesta una manera inadecuada, en mi opinión. ¿Por qué? Porque el problema de orden, el tema del orden público en general y el apoyo a carabineros no ha sido en los últimos años. O sea, si usted me pregunta cuál es la agenda en materia de seguridad, no existe en materia de seguridad pública. Lo que se ha tratado, por ejemplo, con este registro de incivilidades que vamos a empezar a discutir, con esta Naín Retamal 2.0, con eventualmente estas escuelas protegidas, son respuestas en materias de orden público, más que de seguridad. Y yo creo que el principal problema que vive nuestro país hoy día, en nuestra región, nuestra zona, es la permeabilidad del crimen organizado en todas las instituciones. Y no hay ninguna medida, ninguna, de política pública, de mediano o largo plazo, alguna iniciativa legislativa o algún mensaje presidencial que diga relación con eso. Ese es de verdad el problema que tenemos en materia de seguridad, y no temas de orden público, que por cierto pueden ser corregidos, perfeccionados, pero en caso alguno, Cristina, es el problema central. O sea, las marchas y las protestas. Ayer aprobamos con una indicación sustitutiva del Ejecutivo algo que es brutal y que a lo mejor tal vez no sale en los medios de comunicación. El Ejecutivo presenta una indicación sustitutiva a un proyecto de ley que prioriza con suma urgencia del diputado Olivares, del Partido de la Gente, que originalmente planteaba el sancionar o tipificar el manifestarse públicamente de manera de cubrir su rostro o su identidad. Así, lisa y llanamente, el gobierno le pone urgencia. O sea, ni Halloween, ni Harry Potter, ni nada. Lo que hace el gobierno ahora es enmendar el rumbo, descalificar ese proyecto de ley, y lo que plantea a través de una indicación sustitutiva es que, claro, quien cometa un delito en una manifestación pública cubriendo su rostro tiene que... Claro, pero ¿sabes cuál es el problema, Postetti? Que le pone hasta 15 años de cárcel a quien, por ejemplo, que es reprochable, que está bien, que se tiene que condenar y procesar, aquel que interrumpe la vía pública obstaculizándola, por ejemplo, con un vehículo, pero le pone una pena mayor al delito de homicidio, al delito que de violación.
0: ¿Le parece desproporcionada a usted la pena?
1: Total y absolutamente. O sea, 15 años para una persona. O sea, me pregunto, ¿todos los camioneros que interrumpieron el tránsito se merecen una pena de 15?

0: 15 años de cárcel, más que la pena de un violador o la pena de un homicida, de un asesino, yo creo que no. Entonces, esa desproporción, esa falta de rigurosidad por parte del Ejecutivo es lo que estamos viendo en estos proyectos de ley y que lamentablemente no compartimos. Por eso señalo que el orientar el foco, el framing de la opinión pública y del trabajo legislativo en materia de orden público, desconsiderando a mi juicio lo que es relevante e importante, que es el tema de combatir el crimen organizado, que es la principal amenaza multidimensional que tiene nuestro país, creo que no corresponde.
1: Ya.
0: Y además el ministro, termino, ha sido incapaz, el ministerio, de entregar una estrategia nacional de seguridad pública, un documento escrito, no lo ha entregado. ¿Y por qué no lo entrega? Porque fue y lo anunció en la comisión, fíjese, es bien divertido, y en el Senado también, pero no entrega ningún documento escrito. ¿Por qué no lo tiene? Porque no lo puede tener, porque la ley 21.730, que crea el Ministerio de Seguridad Pública, establece una metodología en el trabajo en materia de seguridad. Y para tener una estrategia nacional de seguridad pública alineada con la política nacional de seguridad pública que el ministro Raúl legítimamente validó, la realizada por el gobierno del presidente Boric, se requiere convocar a los consejos regionales de seguridad pública y Consejo Nacional de Seguridad Pública. Como ni siquiera se han convocado, mal podría tener una estrategia.
1: Perfecto.
0: Y ahí tenemos un problema.
1: Tenemos que agradecerle mucho esta conversación breve. Yo sé, siempre breve en la radio, pero agradecerle mucho el haber estado con nosotros, Raúl Leyva, diputado y jefe de bancada del Partido Socialista. Muy amable.
2: Ahí esa entrevista para introducirnos en lo que está sucediendo en el Congreso y este proyecto también de incivilidades. Vamos a regiones. Una mujer de 53 años fue hallada muerta al interior de una vivienda en Loncoche, en la región de la Araucanía. El cuerpo presentaba múltiples heridas cortopunzantes y el hecho es investigado como un femicidio. Nos informa Cristian Cárez.
3: Al interior de una vivienda en la comuna de Loncoche fue encontrada sin vida una mujer de 53 años. Se trata de un hecho que está siendo indagado por la Policía de Investigaciones, quienes en primera instancia realizaron una serie de diligencias para establecer la dinámica de los hechos. La vocera del Ministerio Público en la Araucanía, Nelly Marabolí, precisó parte de los primeros antecedentes que se lograron recabar en el lugar de los hechos.
4: Una mujer adulta fue encontrada fallecida al interior de un domicilio. Los primeros antecedentes permitieron establecer que se trata de una muerte violenta, ya que la víctima presentaba numerosas heridas cortopunzantes. Frente a estos hechos, la Fiscalía de Primeras Diligencias dispuso la concurrencia de detectives de la Brigada de Homicidios de la Policía de Investigaciones y de equipos especializados para realizar el trabajo científico-técnico en el sitio del suceso.
3: Las primeras pericias confirman la participación de terceras personas en el hecho. A pesar de lo anterior, aún se está a la espera de nuevas diligencias que permitan dar certeza en lo relacionado a la calificación jurídica del ilícito. Así lo dijo la fiscal Marabolí.
4: Actualmente se desarrollan diversas pericias y diligencias destinadas a establecer la dinámica de los hechos e identificar a él o los responsables de este homicidio. Por tratarse de una investigación en pleno desarrollo, no es posible entregar mayores antecedentes por el momento. Por ahora, no es posible determinar si los hechos corresponden a un femicidio u otra figura penal, como por ejemplo un homicidio calificado, ya que existen diversas diligencias investigativas en desarrollo.
3: Hasta el momento no existen personas detenidas por una situación que sigue siendo investigada por la Policía Civil, no descartándose por ahora un posible femicidio.
2: 6:19 de la mañana. Sigamos en regiones. La ministra de Ciencia, Jimena Lincolao, abordó el proceso de cobros a los deudores del programa Becas Chile. La autoridad descartó por ahora que se efectúen embargos. La secretaria de Estado estuvo de visita en la región del Biobío y nos informa Marcelo Castro.
5: La forma en que el gobierno está cobrando las deudas educacionales de quienes estudiaron con fondos del Estado genera dudas al interior del propio Ejecutivo. Y es que, una vez que se ejecutaron las retenciones en las cuentas de los deudores del CAE, se abrió una ventana para que ocurra algo similar con los deudores de las becas Chile. En ese sentido, de visita en Concepción, la ministra de Ciencias, Jimena Lincolao, sostuvo que a quienes se les haga esto debe hacerse de una forma digna.
6: Nosotros no estamos pensando pensando en eso. Nuestro objetivo al evaluar las becas Chile es potenciar el programa y que los chilenos tengan el mejor retorno posible y oportunidad para tener acceso a estas becas. Queremos que estas becas sean accesibles a todas las personas de norte a sur. También tenemos excelentes universidades nacionales y el año que viene nuestro objetivo principal es que estas becas sean un gran mecanismo de capacitación para que esa parte a nosotros no nos compete, pero sí vamos a tener mucha responsabilidad en cuanto a que el cobro, en cuanto a que el proceso sea un proceso digno. Eso a mí, a nosotros nos interesa muchísimo.
5: En ese sentido, el diputado del Partido de la Gente e integrante de la Comisión de Ciencias e Innovación, Patricio Briones, sostuvo que se debe recuperar los fondos que invirtió el Estado en las becas Chile.
7: Me parecen bastante atingentes las declaraciones de la ministra Lincola, entendiendo que becas Chile, al ser una plataforma de capacitación y perfeccionamiento al extranjero, tiene como condición que los suscritos o aquellos beneficiarios deben devolverle una mano al Estado, tanto en tiempo como en la transmisión de conocimiento, cuando vuelven justamente a desempeñar sus funciones acá al país. Este pago tiene que ver justamente con brindar y cumplir con el mínimo esperado cuando son beneficios y son bastante escasos y que dejan muchas veces fuera de juego a otros que quizás sí quieren aportar al desarrollo de Chile.
5: Mientras que la presidenta de la Corte Suprema, Gloria Natcheveszich, sostuvo que la justicia y los tribunales están preparados para recibir recursos masivos de personas afectadas por el cobro del CAE.
8: Para este tipo de causas masivas hay todo un procedimiento que es analizarlos por relatores, por un grupo de funcionarios, abogados, para ir estableciendo las diferencias en cada uno y obviamente en estos casos para poder fallar y resolver más o menos de manera oportuna, se están aplicando plantillas que son revisadas por los relatores y luego sean firmados de manera masiva.
5: Aunque el director de la sede Concepción de la Universidad Federico Santa María, Cristian Lara, sostuvo que se debe mutar a un modelo solidario y que sea más amistoso con los estudiantes.
9: Como país hemos probado en nuestra historia varias maneras de hacer cobranza de créditos que las personas han tenido para estudiar. Y la gran pregunta es, ¿qué tan solidario quiere ser desde la política pública para permitir el desarrollo profesional de las personas? Creo que las universidades y el Estado no deberían perder la perspectiva de que nuestro fin último es permitir el desarrollo de los y las ciudadanos del país. Por lo tanto, brindar estas oportunidades de desarrollo a través de un financiamiento que lo podemos discutir, si esto es completamente estatal, como la gratuidad, o es híbrido entre la familia y un fondo solidario. Pero si vas a adquirir deuda, esa deuda tiene que estar diseñada para permitirte tu desarrollo personal, familiar, muchas veces, junto con pagar la deuda que te permite estar hoy día con una carrera universitaria que mejora tus posibilidades de desarrollo.
5: Recordemos que actualmente existe un modelo que es el Fondo Solidario de Crédito Universitario, que cobran las universidades, que tiene un interés del 2%.
2: 6:23 de la mañana. Vamos con el bloque de panoramas.
10: Buenos días, bienvenidos a los panoramas que hemos preparado para ti acá en Radio Agricultura y comenzamos contándote que Elvira, el personaje al que le da vida el comediante nacional Felipe Izquierdo, regresa más enamorada que nunca, pero esta vez de la vida. Los años la encuentran como protagonista absoluta de su propia historia, vivaz, reflexiva y con ganas de disfrutar cada momento, dueña del control remoto y de una mirada aguda sobre el mundo que la rodea, enfrenta esta nueva etapa con humor, ironía y amor propio. El emblemático personaje de los años 90 vuelve a reencontrarse con su familia, revisar sus afectos y reflexionar entre risas sobre las razones de este nuevo vuelo. Espectáculo que se está presentando en el Teatro Mori del Parque Arauco y la entrada tiene un valor general de 22.000 pesos. Y seguimos para contarte sobre Una especie de Alaska, obra que nos muestra a Débora, que ha permanecido en estado de coma durante 30 años y despierta con la mente todavía como la de una adolescente. Debe enfrentarse a un cuerpo que parece haber envejecido sin su conocimiento, su hermana Paulina y su marido Hornby, que ha sido el médico de Débora durante estas 3 décadas, intentan ayudarla a volver a su realidad actual mientras le ocultan parte de la información más cruda. Una especie de Alaska es una obra que retrata el conflicto de una mujer condenada a despertar en una existencia incomprensible. Montaje que se está presentando en el Teatro Ictus y la entrada tiene un valor general de 15.000 pesos.
2: Seis veinticinco. Vamos con el pronóstico del tiempo. pronóstico del tiempo, ya si se han dado cuenta, sin música. Eso estábamos comentando, solo con la cortina de las noticias. Arica tendrá una máxima de 19 grados y estará nublado. Lo mismo se espera para Iquique. En Antofagasta la máxima llegará a los 17, nublado, y acá aparecen chubascos, pero durante la noche. Seguimos con Copiapó, 17 de máxima, nublado y chubasco por la noche.

0: Serena y Coquimbo, 15 de máxima, nublado todo el día. Valparaíso tendrá una máxima de 12 grados, nublado también. En Santiago a esta hora 7 grados de temperatura, la máxima será de 14, nublado. Rancagua espera 13 de máxima para esta jornada de miércoles 17 de junio del 2026, nublado aparece. Y Talca, completamente cubierto este día, la máxima será de 10 grados. 6:26 de la mañana.
1: 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Ahora vamos a una pausa y ya volvemos.
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8: El Servicio Agrícola y Ganadero de Ñuble destacó el funcionamiento del sistema de inspección en línea, una herramienta que permite agilizar los procesos de certificación para productos destinados a los mercados internacionales. La plataforma facilita la coordinación entre exportadores y fiscalizadores, reduciendo tiempos de espera y fortaleciendo la eficiencia de las operaciones de exportación en la región. Desde el SAC señalaron que este sistema contribuye a potenciar la capacidad exportadora de Ñuble, una zona que ha incrementado su presencia en distintos mercados gracias a su producción agroalimentaria. La iniciativa forma parte de las acciones impulsadas para modernizar los procesos de inspección y mantener los estándares sanitarios exigidos por los países de destino. 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
1: 6:31 de la mañana, el ministro Claudio Alvarado realizó una férrea defensa al proyecto de ley que crea un registro nacional de vándalos e incivilidades. Nos informa Matías Guerrero.
2: El proyecto que crea el registro de vándalos e incivilidades comenzará hoy su tramitación en la Comisión de Seguridad de la Cámara de Diputados. La iniciativa, parte de la agenda de seguridad del gobierno, propone un registro administrado por el registro civil para personas condenadas o sancionadas por delitos e incivilidades que afecten el espacio público. Entre ellas, una de las más polémicas, la organización o agencia de loterías no autorizadas, algo que fue duramente criticado por parte de la oposición. Al respecto, el viceministro del Interior y vocero de gobierno, Claudio Alvarado, defendió la autorización previa para realizar estas loterías y también el propio proyecto, instando a no cometer actos contemplados en el registro.
3: Todo ese tipo de actividades requieren tener alguna autorización, un permiso. Y aquí solamente lo que se está pretendiendo es que ese tipo de actividades se rijan por las normas que están establecidas. Aquí lo que nosotros queremos es que las cosas que incomodan, que molestan a la ciudadanía, ¿no es cierto?, tengan una sanción. Y aquí lo importante, si alguien no quiere estar en el registro, no tiene que cometer este tipo de conducta.
2: La iniciativa establece tres categorías: actos vandálicos con permanencia de 5 años en el registro, e incivilidades de competencia de juzgados de policía local y también de garantía, ambas con permanencia por 1 año. Los actos vandálicos suman 23 conductas, desde daños a monumentos nacionales hasta el homicidio de un fiscal, mientras que las incivilidades alcanzan 10 casos, incluyendo consumo de drogas en la vía pública y loterías no autorizadas. Sobre estas sanciones, el subsecretario del Interior, Máximo Pavés, aseguró que existirá proporcionalidad entre la falta y su castigo y que el Congreso definirá qué conductas integrarán el registro.
4: Los delitos más graves van a tener sanciones especialmente graves, como la pérdida de la gratuidad. Hay algunas sanciones que no van a tener la pérdida de la gratuidad. Y por supuesto que la permanencia en el registro también va a ser distinguido entre aquellos que cometen delitos más graves y aquellos que cometen incivilidades. Creemos que todas las sanciones tienen que estar incorporadas cuando corresponda. Y por supuesto es el Congreso el llamado a determinar finalmente cuáles van a ser aquellas conductas.
2: Desde el oficialismo respaldaron la iniciativa, aunque se mostraron disponibles para discutir la proporcionalidad entre faltas y sanciones. En tanto, en la oposición, las críticas apuntaron a la ausencia de delitos económicos. El PDG propuso incorporarlos mediante un proyecto de resolución, pero la DC fue más lejos y anunció una iniciativa para incluir delitos como lavado de activos, estafa y fraude al fisco al registro. El diputado de la Falange, Patricio Pinilla, presentó la idea del registro de vándalos de cuello y corbata, afirmando que no puede existir mano dura para unos y mano blanda para otros.
5: Nosotros le pedimos al gobierno, así como estamos de acuerdo, persigue a aquellos vándalos que cometen delitos y atentan contra la propiedad pública y privada, también persiga con la misma fuerza a aquellos delincuentes que, a través de técnicas económicas, financieras rebuscadas, también defraudan al Estado. No puede haber una mano dura, hurtadora de derechos sociales para los vándalos de la gente común, pero para los vándalos que se van contra el Estado, una mano blanda que se hace el tonto que mira para el otro lado.
2: Esta moción ya cuenta con el apoyo por parte del Frente Amplio y el diputado Matías Fernández de La Tienda criticó el proyecto del gobierno y respaldó que se tenga que castigar a aquellos que cometen delitos económicos.
6: Me parece que el gobierno, mientras insiste en un registro único de vándalos, cosas que ya están tipificadas por ley u otras que están en un área gris donde no hay una delimitación clara, que afecta por ejemplo actividades que hoy día son de subsistencia para las personas, entre ellas rifos u otros, hay una inconsecuencia importante, porque el minuto que se discute esto, no estamos hablando por ejemplo de quienes le hacen un daño tremendo al país robando a través de la evasión de impuestos y robando a través de la corrupción empresarial. Es decir, un registro único de delitos de cuello y corbata no existe para el gobierno, y al contrario, quieren seguir criminalizando espacios que son ligados a la pobreza.
2: Así las cosas, hoy desde las 17:30 horas la Comisión de Seguridad iniciará la discusión del proyecto con suma urgencia, en un debate que se anticipa extenso por la definición de las faltas y sus respectivas sanciones.
1: Vamos a un resumen en titulares. Director del Servicio de Migraciones alerta por casos por presunto tráfico de menores de edad haitianos. Pueden ser mucho más de 200. Luis Eduardo Teller defendió su gestión y aseguró que durante la

0: Administración Boric se adoptaron medidas preventivas. El Banco Central decidió mantener la tasa de interés en un 4,5% y aseguró que el balance de riesgo para la inflación se ha ido equilibrando. El Instituto Emisor anticipó que las próximas determinaciones se evaluarán reunión a reunión. Férrea defensa del ministro Claudio Alvarado al proyecto de ley que crea un registro nacional de vándalos e incivilidades. Si no quiere estar en la nómina, no cometa esas conductas, advirtió la autoridad, y hay críticas desde la oposición. Vuelve a caer el precio del petróleo ante inminente firma del acuerdo entre Estados Unidos e Irán. El presidente Donald Trump llamó a Rusia a negociar la paz en medio de la cumbre del G7. Y Argentina triunfó en el Mundial de Norteamérica 2026. Con 2 goles de Mbappé y 1 de Barcola, Francia venció a Senegal en Nueva York. Y hoy Inglaterra se enfrenta a Croacia en el duelo más atractivo de la jornada.
1: Revisamos los indicadores económicos. El dólar se cotiza en 885 pesos con 98 centavos. El euro tiene un valor de 1029 pesos con 15 centavos. El cobre se transa en 6 dólares con 20 centavos. La libra en la Bolsa de Metales de Londres. El petróleo Brent tiene un valor de 83 dólares con 17 centavos el barril. El WTI se transa en 76 dólares con 65 centavos el barril. La unidad de fomento para esta jornada es de 40.784 pesos con 98 centavos, en tanto la unidad tributaria mensual es de 71.506 pesos.
0: 6:37. Con un documento de 161 páginas y 8 argumentos, el exministro de Hacienda Nicolás Grau busca frenar el avance de la acusación constitucional en su contra. Los detalles con Carolina Flores.
2: La acusación constitucional contra Nicolás Grau, que ahora podría derivar en una nueva ofensiva contra el actual ministro de Hacienda, Jorge Quirós. La polémica se instaló durante la comisión revisora, luego de que la oposición advirtió con la frase «¿Cómo juzga será juzgado?», que existirían fundamentos para impulsar una acción similar contra quien hoy encabeza las finanzas públicas. Este martes fue el turno de la defensa de Grau, que llegó hasta el Congreso con un documento de 161 páginas y 8 argumentos para intentar frenar el avance del libelo. El escrito cuestiona los fundamentos jurídicos y técnicos de la acusación y solicita que sea declarada inadmisible o rechazada en todas sus partes. El abogado defensor, Patricio Zapata, acusó que se busca responsabilizar al exministro por hechos que no son atribuibles a su persona y advirtió que este tipo de acciones pueden debilitar la institucionalidad del Ministerio de Hacienda.
3: Fundar una acusación en conductas que no son conductas personales o en normas jurídicas que consagran principios de los cuales yo podría deducir eventualmente una obligación es básicamente injusto, porque estamos castigando a alguien por actos que no son suyos y estamos castigando a alguien por cosas que razonablemente no podía saber que estaban prohibidas.
2: Asimismo, la defensa también cuestionó las consecuencias que tendría una eventual aprobación de la acusación, señalando que la inhabilidad para ejercer cargos públicos durante 5 años tiene características similares a una sanción penal. Pero la exposición de la defensa abrió además un nuevo flanco político. Desde el Frente Amplio, el diputado Jorge Brito advirtió que si los mismos criterios utilizados para acusar a Grau se aplicaran a la actual administración, existirían fundamentos para perseguir constitucionalmente al titular de la cartera.
4: Con la misma vara que juzga, será juzgado. Y el ministro Quirós, en 1 año, tendrá que responder a este Congreso Nacional por qué sus proyecciones en relación al déficit fiscal, a los ingresos fiscales y también a la deuda pública no se han cumplido. En tan solo 3 meses han tenido que rectificar todo. Se desentendieron del compromiso de campaña del equilibrio fiscal y reconocen que entregarán al país en una peor condición de cómo lo recibieron.
2: Si bien hasta ahora no existe una acción formal en contra del ministro Quirós, las declaraciones encontraron respaldo en el Partido Comunista y Socialista, quienes aseguraron que existirían méritos, apuntando principalmente a los recortes aplicados en áreas como salud y educación. Al respecto, el ministro de Hacienda sostuvo que cualquier sector político está en su derecho de presentar una acusación, aunque reconoció que las proyecciones en economía nunca son exactas.
5: Es una prerrogativa de los parlamentarios. Nosotros miramos hacia adelante, estamos en nuestro trabajo y no nos involucramos en ese tipo de decisiones. Yo no voy a dar mi parecer en esa materia, pero las proyecciones nunca son exactas en economía, eso es todo lo que puedo decir.
2: A diferencia de la oposición, desde Republicanos defendieron que la acusación contra Grau se sustenta en hechos concretos relacionados con la gestión fiscal, e incluso el jefe de bancada, el diputado Benjamín Moreno, calificó el caso como objetivo y verificable.
6: Y acá no estamos acusando diferencias de criterio. De nuevo, cuando un ministro de Estado, que a través del informe de finanzas públicas es la ventana de probidad y transparencia de la situación fiscal de un país, lo realiza mal, de manera sistemática, porque no es una, son muchas. Cuando un ministro de Estado no entrega los recursos de la gratuidad, que está obligado a entregarlos en un año calendario, ¿frente a qué estamos? Estamos frente a un hecho objetivo, grave, verificable. No es una diferencia de criterio.
2: En cuanto a la postura de partidos como la Democracia Cristiana, afirmaron que revisarán el texto sin sesgos y en su mérito, mientras que en el PDG declararon que aún no existe una definición concreta, pero que la postura final será adoptada de manera colectiva por toda la bancada. De esta forma, la acusación contra Nicolás Grau continúa este miércoles con la exposición del exministro de Hacienda, Mario Marcel, y el director de la Dirección de Presupuestos, José Pablo Gómez. El documento podría ser votado la próxima semana.
0: 6:42, pronóstico del tiempo. Chillán, 10 de máxima y estará nublado completamente. Va a seguir así en Concepción. 12 grados anuncia para hoy. Amanece nublado pero despeja la tarde. Para Temuco, 13 grados se está anunciando. En Valdivia, 12 de máxima también, nublado variando a despejado. Puerto Montt, 10 grados anuncia, nublada la mañana, nubosidad parcial por la tarde. En Coyhaique, la misma condición, claro que acá aparece la lluvia por la noche. 7 grados, dice el pronóstico del tiempo. En Torres del Paine, 5 será la máxima lluvia todo el día. Y Punta Arenas, precipitaciones en la tarde. 5 de máxima también. A esta hora en Santiago, 7 de temperatura, la máxima será de 14. 6:43.
7: 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Ahora vamos a una pausa y ya volvemos.

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14: 6:48. Esta tarde en App by Formar, si se cumple el pronóstico y disminuyen en 100 pesos el precio de los combustibles. Además, el Banco Central mantuvo las tasas de interés en un nivel de un 4,5%. Esto y la información económica con Felipe Sobarzo.
15: Llegamos a la mitad de la semana económica que ha tenido de todo. Esto mientras se espera la firma del tratado entre Estados Unidos e Irán, que va a permitir la apertura total del estrecho de Hormuz, que va a traer caídas en los precios de los combustibles. La expectación tiene al barril de petróleo Brent al borde de los $80, mientras que el WTI ya bajó de esa barrera psicológica. Algo que ha sido valorado por el gobierno en la antesala de lo que publique esta tarde la Empresa Nacional del Petróleo. Lo había adelantado el ministro de Hacienda, Jorge Quirós, se debiera ver una caída de 100 pesos en las gasolinas de 93 y 97 octanos. El diésel debiera tener una baja mayor a eso. El jefe de las finanzas públicas destacó que si el panorama se mantiene como ha estado en 3 semanas más, se volverían a ver bajas en los combustibles. Esto debiera impactar de manera positiva a la inflación. No se descarta que en junio se llegue a un costo de la vida en terreno negativo.
16: En este momento los precios están bajando y por tanto esta semana parte una baja muy relevante del orden de 100 pesos, yo creo que va a ser más de 100 pesos en diésel y casi 100 pesos en gasolina. Estos son decretos que duran, ustedes saben, 3 semanas, y si estas 3 semanas que siguen los precios se mantienen y siguen bajando, van a venir en 3 semanas más otras bajas. Eso va a afectar muy positivamente la inflación, probablemente conteniéndola mucho o teniendo cifras muy bajas, ojalá eventualmente incluso negativas.
15: Un escenario que fue recogido por el Banco Central en su reunión de política monetaria del mes de junio. Esto cambia completamente el panorama que se tenía en los meses previos. En su comunicado, el ente emisor dice que esto es algo que se va a tener que seguir monitoreando para ver los efectos a nivel local y que la evolución de la TPM se va a ir evaluando en cada reunión. En ese sentido, se informó que la tasa de interés se va a mantener en 4,5%, tal y como lo estaba esperando el mercado y como recomendó el Grupo de Política Monetaria. Lo comentó el decano de la Facultad de Administración y Negocios de la Universidad Autónoma, Rodrigo Montero.
17: La decisión se enmarca en un contexto en que se esperaba una mantención, pero con todo hay un ánimo de seguir monitoreando los mercados muy detalladamente, puesto que la situación en Medio Oriente sigue siendo de cuidado. No podemos dar por descontado un vaivén adicional en el precio del petróleo y por tanto el banco toma una actitud de cautela frente a los próximos movimientos que tendrá la tasa de política monetaria.
15: Hoy se da a conocer el informe de política monetaria del mes de junio. Ahí se va a tener más luces sobre lo que ve el Banco Central hacia el futuro con la firma del acuerdo entre Washington y Teherán. Todo esto ha tenido repercusiones a nivel local. El dólar, por ejemplo, sigue a la baja y encadena 6 caídas consecutivas. Esto en medio de un buen ánimo de los mercados internacionales, por lo que va a pasar el viernes en Suiza. Habla al respecto el analista jefe de Admirals Latam, Felipe Sepúlveda.
18: El mercado está reaccionando al mayor optimismo por un posible acuerdo entre Estados Unidos e Irán, lo que ha reducido la presión sobre el petróleo y con ello también parte de los temores inflacionarios que se tenían hasta la fecha. Si el petróleo cae, también disminuye la preocupación de que la Reserva Federal tenga que endurecer aún más su política monetaria y eso le quita algo de soporte al dólar a nivel internacional.
15: A primera hora se publica el IPOM de junio en la página del Banco Central. A las 10:30 horas lo expone la presidenta del ente emisor, Rosana Costa, ante la Comisión de Hacienda del Senado.
14: 6:52 y la Moneda instó a investigar el posible tráfico de menores a raíz del caso de los niños haitianos que ingresaron al país con el pretexto de reunificación familiar. Nos informa Francisco Arriagada.
19: Como un hecho de la máxima gravedad y que debe ser investigado, así abordó el gobierno el preinforme de Contraloría que detectó que entre enero y abril del año 2025 se registró el ingreso en vuelos charter de cerca de 200 menores de edad de nacionalidad haitiana que llegaron acompañados por adultos con el pretexto de reunificación familiar, lo que según se conoció no fue verificado ni tampoco se realizó un seguimiento. Es por ello que el Ejecutivo ingresó una denuncia ante la Fiscalía por el eventual delito de tráfico de menores, misma acción que realizó en el año 2023 el gobierno anterior, según explicó quien en ese entonces era director del Servicio Nacional de Migraciones, Eduardo Taller. Habló sobre esto el subsecretario del Interior, Máximo Pavés, y evitó responsabilizar al gobierno anterior por esta situación, dejando en claro que el rol de la Moneda será colaborar con el Ministerio Público porque lo esencial es tener la información sobre el estado de los niños en cuestión.
20: Lo que le corresponde al gobierno hoy día es prestar toda la colaboración para que la Fiscalía pueda empezar cuanto antes relevante la investigación y colaborar en ella. Acá hay una investigación de la Contraloría que no ha finalizado, pero lo que corresponde para conocer la cifra es esperar el informe final para ver el universo de esa muestra y sin perjuicio de ello que se investigue toda irregularidad de niños respecto de los cuales o no se conoce su paradero o está en alguna circunstancia grave de vulnerabilidad. Aquí el gobierno no pretende sacar ningún rédito político.
19: Asimismo, Pavés confirmó que como gobierno ya habían anticipado esto implementando medidas para el control en el ingreso de menores sin sus padres. Situación grave que llevó a bancadas del oficialismo a anunciar una comisión especial investigadora para reunir datos y con ello determinar posibles responsabilidades. Habló al respecto el diputado gremialista Mario Olavarría.
21: La formación de una comisión investigadora, porque hay varias instituciones del Estado que están comprometidas en esta denuncia que ha hecho la Contraloría General de la República en su informe y que obviamente contiene materias muy graves como podrían darse delictuales, como el tráfico de personas, tráfico de menores, que habrían ingresado al país sin los antecedentes necesarios, basado en una información de reunificación familiar que no se habría producido según el propio informe de la Contraloría. Esta es una situación muy grave.
19: En tanto, desde las filas del oficialismo coincidieron en que lo conocido es grave, pero también hicieron un llamado al gobierno a no intentar buscar responsabilidades o estar apuntando políticamente, sino a trabajar para evitar que nuestras fronteras sigan siendo permeadas. Así lo manifestó el diputado y también presidente del PPD, Raúl Soto.
22: Si acá existió una utilización por algunas personas de un programa de reunificación familiar para cometer ciertos delitos, por supuesto que sería un hecho gravísimo y que merece ser investigado a fondo, sancionado por la justicia y que se busquen todas las responsabilidades desde la perspectiva no solamente penal, sino que también administrativa. Y lo que tiene que hacer el gobierno ahora no es estar apuntando con el dedo políticamente, sino que ponerse a trabajar para que el sistema no siga siendo permeable a este tipo de situaciones delictivas.
19: Por su parte, el fiscal nacional Ángel Valencia fue consultado sobre el tema y la indagatoria que lleva adelante el Ministerio Público y estas son sus declaraciones.
23: Efectivamente, el día de hoy, de oficio, es decir, de propia iniciativa, abrimos una investigación para investigar estos antecedentes. Entiendo que también se ha sumado una denuncia del Servicio de Migraciones. Esta investigación fue remitida a la Fiscalía Centro Norte. La Fiscalía Centro Norte ya llevaba adelante una investigación por hechos distintos, pero que tiene algún grado de similitud. En principio lo que está investigando es un posible caso de trata de personas. La investigación tendrá que determinar cuáles son los hechos ocurridos, la cantidad de personas que se verían afectadas, si se ha cometido o no se han cometido delitos y en caso de que se haya ocurrido, quiénes son sus autores.
19: Situación compleja que deberá enfrentarse en distintas dimensiones. Todo esto a la espera del informe final de Contraloría, la investigación del Ministerio Público por el posible tráfico de menores y el trabajo en el Parlamento con la comisión que buscará determinar las responsabilidades políticas en un tema que sin duda provocó preocupación en las distintas autoridades.
14: 6:57 de la mañana. Hasta aquí vamos a dejar las noticias. Léanos en www.radioagricultura.cl y ahora se quedan con Deportes en Agricultura. Que tengan buen día.
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25: De las 22 ediciones de la Copa del Mundo de Fútbol, 10 de ellas han tenido sedes repetidas, como es el caso de Italia, Francia, Brasil, México y Alemania. Lo mismo ocurre con los estadios y las ciudades que han albergado a los partidos correspondientes a cada versión. Los estadios con más partidos realizados han sido el Estadio Azteca de Ciudad de México con 19 juegos hasta antes de este Mundial, 15 partidos el mítico Maracaná de Río, 14 partidos el Jalisco de Guadalajara y con 11 el Nou Camp de León. Los mexicanos son los que más han disfrutado de los mundiales.
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6: Hola, hola, ¿qué tal? ¿Cómo están? Buenos días. Miércoles 17 de junio. Y va pasando el Mundial, se van escribiendo historias, pero lo que no va a cambiar nunca es que Messi otra vez fue figura. Gran triunfo de Argentina anoche por 3-0 sobre Argelia con un Messi colosal. 3 goles para convertirse por ahora en el máximo goleador histórico de los Mundiales junto a Miroslav Klose, el alemán. El argentino fue el goleador excluyente del partido de debut de la selección campeona del mundo, que de esta manera borra la historia de los dos estrenos anteriores como campeón del mundo. Recuerden, en el año 1982 perdió ante Bélgica 1-0 y en el año 1990 perdió ante Camerún 1-0. Bueno, ahora se sacó esa mochila y le ganó 3-0 a Argelia, muy como el triunfo del albiceleste, que de esta manera presenta candidatura para este Mundial de Estados Unidos, Canadá y México. El otro gran candidato que asomó fue Francia, con otra figura excluyente, Kylian Mbappé. 2 tantos de la estrella del Real Madrid y otro obra de Barcola le permitieron a la selección de Didier Deschamps superar por 3-1 a Senegal. Kylian, ojo, que también está en carrera por ser el máximo goleador histórico de los mundiales, llegó a 14. Realmente este Mundial parece que no va a dejar de batir récord y marcas históricas. Y por si fuera poco, Erling Haaland, el goleador del Manchester City, anotó 2 goles en la victoria 4-1 del seleccionado de Noruega sobre Irak. 4-1 ganó Noruega en su vuelta a la Copa del Mundo después de 28 años y con un Erling Haaland excluyente, uno de los candidatos a ser el goleador, el bota de oro de esta Copa del Mundo, se presentó allí en Norteamérica con 2 tantos. Hoy debutan otros 2 grandes candidatos, Inglaterra frente a Croacia en el gran partido del día, 16 horas, y más temprano Portugal con el bicho, la presión que debe tener Cristiano Ronaldo después de ir a Messi de hacer 3 goles. Bueno, Portugal enfrenta a Congo. Más tarde, Colombia, el último sudamericano en hacer su estreno, juega ante Uzbekistán. Todo eso y más en Puntapié Inicial de Deportes en Agricultura, que arranca ahora.
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14: Bueno, y comenzamos a analizar lo que fue la jornada de ayer de la Copa del Mundo, día martes, con buenos partidos, con tres estrellas consulares que tienen la responsabilidad de encabezar a sus selecciones y que cumplieron con creces. Mbappé, 2 goles en el triunfo de Francia. Haaland, 2 goles en el triunfo de Noruega. Messi, los 3 goles de Argentina en su triunfo ante Argelia. Estábamos conversando, Cristian, de las otras grandes figuras llamadas a encabezar sus selecciones. A ver, Vinicio no jugó bien, pero hizo un gol y fue lo mejor de Brasil. El otro, ¿quién más puede ser?
15: Me
14: falta Yamil, que jugó poco.
15: Lamine,
14: el único que no...
15: Claro, jugó 20 minutos, exacto, no apareció.
14: Que no apareció, y hoy día vamos a ver a Cristiano y a Harry Kane.
15: Claro, que son las dos... Claro, que Alemania no tiene una figura consular, es más un colectivo de los candidatos históricos, pero hoy ya aparecen los últimos 2 goleadores, que son Harry Kane y Cristiano Ronaldo. La presión que debe tener Cristiano... Finalmente, más allá que tenga 41 años, él tiene que defender.

0: Marca, anoche Messi, ya lo vamos a analizar, destrozó 7 marcas de Copa del Mundo, así que realmente estamos en presencia de un Mundial que ha estado mejor de lo esperado, porque a diferencia de lo que ocurrió en Qatar o en Rusia, decididamente hay muchas figuras que aparecieron ya, y muchas de las figuras esperables, no ha aparecido todavía ese futbolista que quizás nadie tenía. Claro, hoy día es más globalizado, es difícil que de repente te aparezca un jugador que uno no lo haya visto o no lo haya advertido, pero sin lugar a dudas lo que estamos en presencia hoy es de un muy buen Mundial, con muchos goles, con las figuras apareciendo. No ha sido todavía, un efecto contrario al fútbol, la alta temperatura. Creo que de a poco ya el futbolista se ha ido aclimatando a lo que es Estados Unidos, Canadá y México. Así que vamos a ver cómo sigue esto. Se acaba hoy día la primera fecha para todos los grupos. A las 10 de la noche se cierra con el partido Colombia-Uzbekistán. Y ahí ya vamos a poder hacer un balance un poquito más depurado. Pero claramente hasta ahora el Mundial satisface todas las expectativas.
1: Los partidos de ayer: Francia le ganó 3-1 a Senegal. Irak perdió 4-1 ante Noruega. Argentina le ganó 3-0 a Argelia. Y en el partido madrugada nuestra, Austria le ganó 3-1 a Jordania, con presencia goleadora de un incombustible. ¿Eh? Este lo tuvo
0: en el Inter dos veces.
1: Pellegrini en el West Ham. Lo tuvo
0: Mourinho en el Inter.
1: Arnautovic, extraordinario, 37 años y todavía el austriaco vigente. Y hoy, Portugal, República Democrática del Congo, a la 1:00 p.m. Inglaterra, Croacia, el mejor partido del día, a las 4:00. Ghana, Panamá, a las 7:00. Y Uzbekistán, Colombia, a las 10:00. Para ver cómo debuta el cuadro cafetalero. Argentina ayer rompió la racha de 0 victorias para los equipos sudamericanos con su triunfo ante Noruega. Vamos analizando, ante Argelia. Vamos analizando partido a partido. Francia 3, Senegal 1. Esto fue en New Jersey. Abrió la cuenta Mbappé. Tuvo un doblete. El segundo es un muy lindo gol. Todo el segundo tiempo. Barcolá también anotó y descontó Ibrahim Mbaye para Senegal. Ganó bien Francia, deslucido el primer tiempo. Creo que en el segundo controló mejor el partido, llegó al gol. No sé cómo lo viste.
0: Sí, el primer tiempo fue bastante opaco de Francia. Sí. Lo controló bastante bien Senegal. Creo que esta fórmula de Champ de los cuatro delanteros no le dio resultado con la posición de Dembélé por detrás de Mbappé. En el segundo tiempo lo corrigió, puso a Olise en esa zona de enganche, de media punta, sacándolo de la orilla, poniendo a Dembélé en su zona natural, y a partir de ahí creció Francia y creció Mbappé. Le costó al final. Mbappé había tenido un par de malos controles en el primer tiempo, que de haberlo resuelto mejor quizás habría terminado en una situación más peligrosa. Y antes del primero le había tapado a Mendy, el ex arquero de Chelsea, un mano a mano. Luego ahí se reclama un penal en contra de Mbappé antes del primer gol, pero ya después con la apertura de la cuenta Francia se soltó, fue mejor, tiene gol, tiene desequilibrio, tiene estrella, tiene banca. El único tema es cómo resolver el control del partido con dos volantes. Eso hoy día en el fútbol moderno es casi imposible. Alguien se va a tener que sacrificar en ese equipo, o alguien va a tener que salir derechamente para que ingrese, por ejemplo, Cherki, el jugador del Manchester City, o Koné de la Roma, o Kanté. Pero le está faltando un mediocampista para no tener que hacer tanto recorrido las estrellas, porque Mbappé a rato se lo vio cumpliendo funciones defensivas, lo que no es habitual. Olise el primer tiempo estaba más corriendo hacia su arco que pensando cómo desequilibrar ataque. Ante una rival más superior, ante un rival superior, eso le puede pasar la cuenta. Le costó una final de Mundial contra Argentina el no disponer de ese tercer hombre. Reaccionó tarde en esa oportunidad de Champ. Me imagino que habrá aprendido la lección, entenderá que Senegal era un rival abordable para este 4-2-4, Pero claro, teniendo a Mbappé, a Olise y al resto de los delanteros, siempre Francia va a tener la esperanza de convertir.
1: Fíjate que con estos dos goles, Mbappé llegó a 14 y quedaba y queda a dos tantos del que hasta ayer a esa hora era el goleador exclusivo de los mundiales. Miroslav Klose, el alemán, con 16, Ronaldo 15, Gerd Müller 14 y Messi tenía 13, pero sabemos que Messi llegó a los 16, así que ya empató.

0: Ya en Messi, después del primer partido, el goleador histórico de las Copas del Mundo junto a Klose lo va a superar. Lo más probable en esta Copa del Mundo, creo que también lo va a hacer Mbappé. Habló Mbappé, ¿eh?, y enfrentó las críticas que ha recibido en el último tiempo por sus actuaciones en la propia selección francesa, pero especialmente en el Real Madrid. Esto dijo el astro galo.
1: Si empiezo a jugar para toda la gente que me critica y busco callarla, creo que debería jugar hasta los 80 años. Así que no, juego para marcar la historia de mi país y para asegurarme de que mi equipo esté en la final y gane la Copa del Mundo. El resto siempre será parte de mi personaje y mi carrera como jugador. No, es solo un juego de grupo y tenemos que mantenernos muy fríos y estoicos ante las críticas en lo que tenemos que hacer, porque es todo muy rápido en la Copa del Mundo y ya tenemos un partido contra Irak en 6 días, donde tienes que ganar para clasificarte.
0: Así es, en menos de una semana va a estar jugando Francia en la segunda fecha ante Irak. Irak que ayer cayó 4-1 ante Noruega, 2 goles del androide Haaland. Antes de la media hora ya había marcado su doblete.
2: Sí, indudablemente que no hay mucha
0: esperanza. Primer mundial Noruega, de Haaland.
2: Claro, era la aparición de Haaland en el gran escaparate. No decepcionó. Lo resolvió bien Noruega, no tiene un juego brillante, ni mucho menos. Tiene muchas individualidades, pero sin duda que está en una segunda o tercera línea de candidato. Ahora, ese partido con Francia, que es el tercero del grupo, que va a definir seguramente al ganador. Todavía resta el partido previo de Noruega con Senegal, donde Senegal algo tendrá que decir. Pero ver a Mbappé contra Haaland en una Copa del Mundo, sin lugar a duda que va a llamar la atención. Eran los llamados a ser los sucesores de Cristiano y de Messi en esa lucha permanente donde se necesita el bueno y el malo. Después se metió Lamine Yamal, pero sin duda que pocas veces ocurre que dos selecciones con dos de los mejores delanteros del mundo se enfrenten en una fase de grupo de una Copa del Mundo. Así que hay mucha expectación por ese partido. Entre la segunda fecha de la Copa del Mundo y los octavos de final es cuando más partidos se van a disputar en menos días. Así que vamos a ver cómo resuelven las selecciones esa situación, porque sin lugar a duda, con las altas temperaturas, es una situación nueva esto de jugar un partido extra, los 16 avos de final, además teniendo distancias que recorrer bastante larga, a diferencia de otros mundiales donde todo era más acotado. Aquí hay selecciones que incluso tienen que ir de un país a otro, como Uruguay, por ejemplo, que está en Cancún y tiene que ir a jugar a Miami 2 partidos. Bielsa decidió concentrar en ese balneario tan turístico de México en vez de estacionarse en la Florida como dicen los norteamericanos, y quedar mucho más cerca de Miami. Pero bueno, así está desarrollado el mundial, así lo decidieron la logística de muchos equipos, y hay que saber dosificar cada gota de energía, porque insisto, desde la segunda fecha que arranca el viernes hasta los octavos de final son muchos partidos en pocos días y hay muchos viajes que te pueden ir comiendo las piernas.
0: 4-1 entonces ganó Noruega. Y después vino el show de Argentina, que lo vamos a analizar en profundidad. Vamos a escuchar, ver lo que dijo la prensa, analizar los récords de Messi. La verdad que extraordinario. 39 años y parecía un pibe, picando a todo, muy rápido, muy vivo. El gol, que el segundo, que agarra el rebote del portero Zidane, el único que llega rápido ahí a agarrar ese rebote, así que se vio muy pero muy bien Messi, y también se vio muy bien Argentina, un rival que no le hizo cosquillas. 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
0: 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Y la prestigiosa autora Elizabeth Subercaseaux regresa a Chile, a la Universidad San Sebastián, en el ciclo Vidas que suenan. Estuvo ayer conversando sobre históricos compositores. Fue el turno de Beethoven, la música del silencio. Toda la información de estos encuentros

0: en uss.cl. 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Hacemos la pausa y a la vuelta analizamos lo que mostró Argentina ayer ante Argelia.
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8: En Chile generamos millones de toneladas de residuos domiciliarios cada año y reciclamos menos del 10%. 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

0: Bueno, metámonos en Argentina. Enfrentaba a Argelia, un equipo que ya tiene tradición mundialista, que tiene jugadores interesantes, muchos de ellos jugando en los mejores equipos del mundo, como en la tónica de los equipos africanos, que tiene un portero llamativo, porque es el hijo de Zinedine Zidane.
1: Hablamos de Argelia, Lucas Zidane. Eligió España o Francia.
0: Pero exacto, y eligió Argelia, y bueno, ayer no tuvo una buena actuación. Pero más allá de lo anecdótico, ya vamos a hablar de los récords de Messi. Cristian, ¿qué viste de esta Argentina de Scaloni defendiendo ya su título de campeón ahora en Estados Unidos? ¿Cómo lo viste?
2: A ver, indudablemente que Argentina más o menos mantiene la misma organización del Mundial anterior. El mismo trío de volante, Fernández, McAllister, De Paul. Cambió a Julián Álvarez porque estaba lesionado, no está bien físicamente todavía, lo hizo ingresar en su tiempo por Lautaro Martínez más Messi, y le agregó, a diferencia de lo que muchos pensábamos, no un futbolista vertical como Juliano Simeone, sino que puso a Thiago Almada como ese cuarto volante. Los cuatro tienen una característica muy particular, los cuatro son muy buenos futbolistas, muy buenos para hacer girar el balón, rotarlo, controlar el balón, el juego desde la posesión. Quizás le falta a Argentina, cuando Messi no aparezca, ese jugador distinto que rompa de alguna manera la monotonía de tanto toque, pero en la medida que Argentina controla el balón, sin lugar a dudas, van a tener muchas más posibilidades de encontrar a Messi en lugares desequilibrantes. Ayer el pase que le mete De Paul vertical, entre líneas, perfecto para que Messi apareciera a espalda del volante central y después tuviera tiempo para girar y decidir qué hacer, tenía posibilidad de asistencia o rematar al arco. Bueno, decide el rematar al arco, flojo en la reacción de Lucas Zidane, y creo que ahí Argentina se acomoda mucho mejor. Argelia, livianito, podrán decir que dio todas las posibilidades de lucimiento a Messi y compañía, pero a ratos controló el partido, arrinconó a Argentina, pero Argentina sabe sufrir, tiene dos centrales que se agrandan en este tipo de instancia como el Cuti Romero y Lisandro Martínez, dos centrales que no venían de buenas temporadas en sus clubes y que sin embargo cuando se ponen la camiseta argentina parecen estar siempre en un nivel superlativo, así que me parece que Argentina no parece decaer del nivel de Qatar. Pero hay que también compensar este análisis con el nivel del rival. Seguramente el segundo partido contra Austria, que ganó en su debut también, va a suponer un desafío mayor, es otra fortaleza física, es otra disciplina táctica, es otro nivel de jugadores, pero ya Argentina se sacó la mochila al debut. Messi además hace notar su calidad de inmediato, lo cual es una muy buena noticia porque traía dudas, venía con problemas físicos, se estaba cuidando claramente el Inter de Miami para esto, bueno, se estaba cuidando para esto, para hacer tres goles, seguir haciendo historia, batiendo récord y volver a ser el centro de una Copa del Mundo como si tuviese 20 años y resulta que tiene 39, algo que no estaba en los planes de nadie porque hasta se pensaba que después de la obtención de la Copa del Mundo en Qatar se iba a retirar. Y sin embargo sigue brillando a gran altura, donde brillan solo los grandes, que en una Copa del Mundo.
0: Escuchamos a Lionel Messi después de esta gran jornada, y él dice algo, mira, a los 39 años sé que todo lo que estoy viviendo es chapa, como diciendo, es regalo, ya cumplí todos mis sueños, fui campeón del mundo, se sacó la presión y ahora está disfrutando, y mira cómo comienza, igualando ya el récord del futbolista que más goles ha hecho en un mundial con 16 tantos, que lo tenía en solitario Klose, que lo va a pasar claramente, y yo creo que también lo va a alcanzar Mbappé, que ya tiene 14. Escuchamos a Messi.
3: Sí, lo vi. No, no me imaginaba ni eso, ni todo lo que me tocó vivir, ¿no? Como yo digo, todo lo que estoy viviendo ahora es chapa, ¿no? Tuve la suerte de conseguir todos los sueños a nivel, o más de lo que podía haber llegado a nivel individual, a nivel grupal. Hoy estoy disfrutando de esto, de un grupo hermoso, de sentirme bien, por suerte, para poder disfrutarlo dentro de la cancha como siempre me gustó a mí. Y nada, la verdad que todo lo que viví es mucho más de lo que se puede imaginar cuando era chico.
0: Totalmente, o sea, no. Porque la gran deuda dentro de una carrera extraordinaria es que no había podido ser campeón. Ganó dos Copa América, ganó la Copa del Mundo.
2: Todo sobre el final de su carrera.
0: Hizo siete de Pepa en el último Mundial.
2: Porque finalmente todo lo que se le dijo.

0: Era que no ganaba nada con la selección argentina, porque a nivel de clubes había sido una trayectoria brillante, con balones de oro, siempre discutiendo el mejor del mundo con Cristiano, haciendo goles permanentemente, uno mejor que el otro, pero claro, para muchos la actuación con la selección marcaba finalmente la grandeza de todo futbolista, y se sacó las ganas con esa Copa América en Brasil primero, después viene la Copa del Mundo, el bicampeonato en Estados Unidos, donde Messi no brilló ni de cerca, no tuvo ese protagonismo, al punto que en la final salió lesionado y terminó ganando la Argentina con esa actuación clave de los Chelsea Paredes, esa triangulación y Lisandro Martínez, o sea, perdón, Lautaro Martínez, no necesitó de un Messi protagonista para ganar esa Copa América, y sin embargo, dos años después, cuando se pensaba que ya Messi iba a ser un jugador de rol secundario, volvió a ponerse el traje superhéroe y dejar en claro que ya siendo campeón del mundo, se sacó una tremenda mochila, un peso encima, y empieza a disfrutar, y vaya manera de disfrutar, porque hacer tres goles en una Copa del Mundo con 39 años, no había ocurrido nunca, alcanza un récord histórico en los mundiales como máximo goleador, y todavía puede seguir agrandando su leyenda. Va a ser una competencia palo a palo, partido a partido con Mbappé, y seguramente esto le va a dar otro tono, otro color a esta Copa del Mundo. Ya no solo va a ser la discusión del candidato o principal candidato a ganar la Copa del Mundo, quién va a ir mejor, sino que además una lucha personal entre dos grandes figuras como Mbappé y Messi.
1: Escuchamos a Lionel Scaloni, el técnico, campeón del mundo, reconociendo, obvio, siempre muy bueno comenzar ganando y aún más de esta manera.
2: Bueno, la verdad que no sabía esta estadística, es una estadística más y yo no soy muy fanático, falta un montón para intentar llegar al final, pero siempre es bueno empezar ganando, eso sin duda que fortalece todo. ¿Y qué era, cómo vivís del equipo? Ah, bueno, no, me gusta el equipo cuando tiene que jugar, juega, siempre digo lo mismo, y cuando ellos hoy no pusieron en problema, el equipo trabajó, han hecho, Thiago, Almada y Lautaro han hecho un trabajo increíble a nivel físico, han trabajado con dos o tres opciones de pase que tenían ellos, iban de un lado a otro, y la verdad que eso a nosotros nos encanta, que entiendan el partido, que hay veces que hay que hacerlo, y después entre el otro compañero que esté más fresco, la verdad que eso está bueno.
1: Ahí estaba Scaloni, que bueno, comienza con el pie derecho esta defensa.
0: Cuando
1: del
0: sale Messi, ha sido bastante efusivo Scaloni en muchos episodios de su mandato en Argentina con Messi, pero ayer se emocionó hasta las lágrimas cuando decidió su reemplazo en el segundo tiempo, ya cuando había convertido el tercer gol, lo sacó del partido para que descansara, y se ve una imagen del técnico argentino llorando, o sea, a ese nivel de conmoción provoca el astro del Inter de Miami, incluso en su propio entrenador, cosa que no se ve habitualmente, por ahí un golpeteo en la espalda, un apretón de mano, un abrazo, pero sentarse y emocionarse, siendo un tipo que en la cancha era frío, era cara de perro, acá se lo ve muy humano y aún así no pierde el control del camarín. Yo creo que quizás ahí está el gran mérito de Scaloni, que ha hecho que la selección argentina mantenga ese gen competitivo, que no se relaje nunca. Ayer jamás sobró el partido, ni mucho menos, estuvo los casi 100 minutos que duró el compromiso jugándolo como si estuvieran 0-0 o si la diferencia de gol importara. En ningún momento le permitió a Argelia crecer, incluso después de todos los cambios. Así que mérito de Scaloni, que se da el lujo incluso de llorar por su gran figura ahí en el partido que se disputó, recordemos, en la ciudad de Kansas, en la casa de Patrick Mahomes, es el estadio de los Kansas City Chiefs, y estaba Patrick Mahomes justamente, sí, en uno de los palcos, lo enfocaban ahí regularmente, una de las grandes figuras del fútbol americano, si no, la gran figura, un tipo que ganó ya tres anillos de Super Bowl y que estaba ahí admirando al que dice su ídolo, justamente Lionel Messi.
1: Ahí está Argentina, segundo partido contra
0: Austria.
1: Va contra Austria. Ahí estamos. Austria ganó ayer bien a Irak.
0: Sí. A Jordania, perdón. 2-1. No sé si le ganó también. Termina resolviéndolo al final.
1: Me refiero a,

0: que no es que ganó en el último minuto, iba 1-0, es verdad, le empató, Jordania compitió, tuvo un par de tapadas al portero.
1: En segundo tiempo.
0: Pero un 2.
1: Después, al minuto 82.
0: Le anularon un gol que quedaba 2-0 por una mano.
1: Pero el segundo tiempo ya, minuto 82 recién, el 2-1, y el minuto 100, el 3.
0: Pero equipo serio, Austria, ¿no?
1: No, muy competitivo, no sé. A ver, lo que pasa, yo después vamos a saludar a la gente, y ahí te das cuenta muchas veces cómo ese anti-argentino que hay en el hincha chileno hace ver que
0: pareciera
1: que todo lo que hace
0: una plancha de Messi, un offside que no era offside,
1: claro, no, que los reales no lo marcan, claro, se me imagino que Argelia no tenía ni una gana de marcarlo, como nunca en ningún partido quieren marcar a Messi, ni en la Champions,
0: y no querían marcar a Mbappé,
1: o sea, claro. Exacto, cuando Mbappé no quería, arranca
0: y
1: solo no lo
0: y
1: marca
0: Haaland,
1: a Barcolá. Muchachos, admiren, dejemos de mirar todo con un sesgo de rivalidad y disfrutemos. No, esto que están viviendo con Messi, con Cristiano en su momento, no lo van a volver a repetir. Después van a volver esos mundiales del 2006, 2010, donde no había una figura consular, y van a extrañar todo este tipo de actuaciones. Sigan maravillándose. Tiene 39 años, hace 3 goles en un mundial. Si fuese tan fácil, no estaría rompiendo récord. Si así de simple. Y miren que no está rodeado de grandes figuras como está rodeado Mbappé. Está rodeado con un jugador que es suplente, el suplente en el Atlético de Madrid. Está rodeado de un jugador que está en la MLS como Rodrigo De Paul. Con un lateral derecho que está en River Plate y que no marca diferencia. Con un defensor que está en Francia como Medina. Hay que darle el mérito, hay que reconocer, muchachos, cuando se está en presencia del mejor jugador de la historia y hace este tipo de situaciones. Imagínense que antes no se marcaba y Pelé era la figura. ¿Y qué pasa? Nadie va a discutir a Pelé. Le pegaron hasta debajo de la lengua. Hoy día se protege mucho más a los futbolistas.
0: Ahora, la jugada
1: antes
0: puntual,
1: se marcaba menos
0: también. La foto esa del planchazo.
1: Para mí no es expulsión, para mí creo que no se da cuenta, pero claro. Se le va a buscar un análisis más fino porque
0: se lo pegan a LS y
1: claro,
0: el tipo se ha expulsado,
1: por
0: preso.
1: Ejemplo, por ejemplo, hay un pisotón ayer de Saliba en contra de Sar en el primer tiempo de Senegal con Francia, que para el árbitro no fue falta, incluso el jugador quedó lesionado. Pero lamentablemente son situaciones que se pueden escapar. El otro día, por ejemplo, hubo un planchazo de un jugador de Arabia Saudita en contra de Canario de Uruguay, que le saca la pelota y después le pega un raspón con la suela en el muslo. Para muchos era expulsión y el árbitro ni siquiera lo revisó. Dijo continuidad de movimiento, punto. No tratemos de ver cosas donde
0: penal
1: no lo queremos ver.
0: Que no le cobraron a Mbappé, que se revisó en el bar. ¿Te pareció penal?
1: Para mí es penal.
0: Para mí también es penal.
1: A esa
0: va
1: velocidad.
0: Todos
1: a esa. Mané.
0: Mané, perdón.
1: A esa Sabe velocidad, Mané. Cualquier toque te desestabiliza. No necesariamente tiene que ser una patada.
0: Lo que pasa es que después la cámara lenta.
1: Claro, ¿sabes? Mira cómo se mueve el pie de Mbappé. Si Mbappé movía el pie así sin contacto es porque el tipo es del Círculo Soleil. No lo sabíamos, pero tiene actuaciones del Círculo Soleil. A esa velocidad que va Mbappé, cualquier roce es penal. Y como fue un tackle deslizante demasiado vehemente y fuera de contexto, evidentemente que es penal. La pelota jamás la toca Sadio Mané. Pero el árbitro quiso mantener su decisión. Por algo lo llamó el VAR. Mira que ha habido pocas intervenciones de VAR. Prácticamente hay una por día. Una por día el VAR está siendo muy, muy específico, no quiere que se detenga el juego por cualquier situación, que aprendan en Chile. Ya no se detiene el juego por futbolistas que simulan, porque cada vez que simulan tienen que salir un minuto fuera de la cancha y nadie quiere dar esa ventaja, y por lo tanto la orden de los entrenadores, si no están realmente adoloridos, no se queden en el piso porque después me cuesta un minuto afuera. Fíjense cuántas veces entra la camilla, prácticamente nunca, ni atender al arquero.
0: ¿Lo de Argentina supera lo que hemos dicho había sido lo mejor hasta ahora en expresión futbolística de Estados Unidos?
1: No, yo creo que lo de Estados Unidos es mejor como expresión colectiva, es mejor. Yo vi mejores cosas de Estados Unidos, quizás porque es más sorpresivo. Lo de Argentina Paraguay, o sea, Estados Unidos nunca tuvo la urgencia de echarse atrás, de defenderse, de cederle
0: porque
1: el protagonismo.
0: El cierre del primer tiempo y el inicio del segundo, Argelia se acercó un poquito.
1: Después del 1-0 tuvo la opción, incluso pudo haber hecho el gol antes Argelia que el primero de Messi en esa situación que era fuera de juego. Le controló la pelota, algo que no hizo Paraguay nunca con Estados Unidos. Es más, si tú analizas

0: La cantidad de situaciones de gol que tuvo Estados Unidos, ese partido era para 8 goles, terminaron siendo 4, y yo creo que Argentina, como mucho, era un partido para 5 goles. Yo creo que como expresión futbolística colectiva, me sigo quedando con Estados Unidos. Como actuación individual, sin lugar a duda, poniendo el contexto de que además tiene 39 años, lo de Messi hasta ahora es lo mejor. Fíjate que ayer, por ejemplo, en el partido de Francia, pese a hacer los 2 goles en Mbappé, la figura para la FIFA fue Olise, el astro del Bayern Múnich, por la asistencia, sí, y porque de su posición cambió el partido, desde su corrección hacia el punto de mediocampista allá de enganche, fue donde cambió el partido. Así que para que vea muchas veces la gente que no solo los goles importan, también hay que analizar otras cosas, y por eso Olise, para mucho era Mbappé, Olise fue la mejor figura en ese partido de Francia con Senegal.
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1: 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Y la prestigiosa autora es Elizabeth Zuber Casó, regresó a Chile y estuvo en la Universidad San Sebastián en el ciclo Vidas que Suenan, conversando sobre históricos compositores. Ayer fue el turno de Beethoven, la música del silencio. Toda la información de este tipo de instancias en uss.cl. y hablemos de Dockers y el Día del Padre con la Gift Gate Day del Día del Padre en Dockers. 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
0: A ver. Una noticia lamentable antes de seguir, y le mandamos un saludo a la familia, sobre todo a su hijo, a quien conocemos, a Gustavo. Falleció Hans Marwitz, el eterno relator de fútbol. Comenzó por allá por el año 1960, él estuvo trabajando ya para el Mundial de 1962, nos dejó en las últimas horas. Lamentablemente ya había, hace mucho tiempo estaba alejado de los medios de comunicación, trabajó, recuerdo, en Canal 13, en Radio Cooperativa, entre otros medios. Así que pues, su hijo Gustavo, a quien conocemos, colega nuestro, después se dedicó a otras labores, a otras tareas, hoy trabaja ahí en el Buin Zoo. Le mandamos un abrazo grande a él, a su familia, a toda la familia Hans Marwitz, a la familia del fútbol que lo conoció muy de cerca. Él compartió muchísimo, imagínense, más de 40 años relatando. Lamentablemente nos dejó, así que vaya el saludo para todas sus familias y sobre todo a su hijo, quien conozco personalmente, siempre se ha portado un 7 conmigo. Y bueno, Gustavo, te mando un abrazo gigante, sí, y mucha fuerza en este momento. Imagino que debe ser muy, muy doloroso la pérdida de tu padre, así que mucha, mucha fuerza para ti y tu familia.
1: Un abrazo para Gustavo, un saludo para la familia, nuestro pésame respetuoso desde Deportes en Agricultura, un relator importante en la historia de las transmisiones deportivas en nuestro país, que participó de eventos extraordinarios, que tenía un sello muy particular, era muy alegre. Exacto. Y sabes que era muy buen tipo.
0: Bonachón,
1: siempre uno se topaba en las casetas.
0: En su casa, muy buena onda. En Ñuñoa.
1: Así que vaya, que descanse en paz. Hans Marwitz seguirá gritando goles de este mundial allá arriba. Y encontrándose con, bueno, se fue Víctor Hugo hace un par de semanas. Ya de estar tomándose un cafecito, un mate arriba, ¿no?
0: ¿Víctor Hugo Morales?
1: Sí, el relator. No. ¿Cuál era el que relataba los de Sala?
0: No, Araujo.
1: Perdón, Marcelo Araujo. Araujo. Marcelo Araujo, perdón. Sí, ahí van a estar arriba. Me confundí. Sí, perdón, pero es que me miráis como que estuviera matando a mi hija. Bueno,
0: pero es que Víctor Hugo dije,
1: Me confundí.
0: No, está bien.
1: Marcelo Araujo.
0: Marcelo Araujo.
1: ¿Qué otro relator top está arriba?
0: Sudamericano. No, es que hay un argentino que se llama José María Muñoz, el gordo Muñoz. Es el clásico relator del Mundial del 78. Para los argentinos era la voz que competía contra Morales el siglo pasado.
1: Lo recibió Sergio Silva, con otro estilo. Arriba,
0: exactamente, relator de Canal 13 para el Mundial del 82. Bueno, y también Raúl Prado.
1: Y Raúl Prado.
0: Raúl Prado Cavada, que era también relator de Canal 13.
1: Nuestro saludo entonces para la familia de Hans Marvitt, que nos deja. Jornada de hoy en la Copa del Mundo. A ver.
0: 13 horas, Portugal.
1: Portugal, República Democrática del Congo, van a jugar en Houston con Ronaldo, desesperado.
0: No, se va a bajar del bus comiendo y
1: le va a pegar
0: se la atragantaron dos pedazos de carne viendo a Messi hacer tres goles.
1: Tres pedazos.
0: La presión que va a tener ese
1: muchacho. Tres goles. Y Uzbekistán ante Colombia, el último sudamericano entra a la cancha, el equipo de Lorenzo, el técnico argentino, que habla sobre dos temas que han sido, o sea, un tema que ha sido polémico, esto del minuto de hidratación, que ha generado mucha crítica, y también del debut mundialero de su equipo, la Selección Colombia.
2: Bueno, creo que hay que ser muy concretos, creo que están siendo un poquito largos, ha sucedido que le corta mucho el ritmo del partido, pero bueno, hay que optimizar el tiempo. Yo digo que con tanto tiempo de pronto estamos estudiando la posibilidad de que bajar un poquito las pulsaciones en 30 segundos iniciales y después recién darle el mensaje específico al grupo, ¿no? De lo que tenemos que mejorar o cambiar. Es ideal que el jugador que venga a jugar una competencia de esta haya tenido experiencia previa, ¿no? Con el grupo y con el equipo. Por supuesto que todo lo que han hecho en eliminatoria o en amistosos, incluso en microciclos con nosotros, les sirven como para tener de experiencia previa. Pero también se habla sobre lo que es esta competición en sí, ¿no? Continuamente estamos bajando el mensaje de lo importante que es un mundial y la intención es tratar de estar absolutamente concentrados en todo momento y achicar el margen de error que puede haber en un partido amistoso, por ejemplo.
1: ¿Qué espera de Colombia, Cristian?
0: No mucho, más allá de que tiene jugadores como Luis Díaz, que siempre son atractivos, la estrella del Bayern Múnich. Creo que la discusión eterna de Colombia en su momento fue Radamel, cuando ya venía a la baja, si lo incluyen o no. Hoy día la discusión es James Rodríguez, un jugador que está siendo muy discutido porque...
1: Pero el capitán...
0: Claro, por eso, pero su rendimiento a nivel de club en los últimos años ha ido muy, muy a la baja. Terminó su contrato con el Minnesota de la MLS. Nadie sabe qué es lo que va a hacer de su carrera. Entonces, a partir de ahí, hay que ver cómo se comporta Colombia, que tiene, insisto, buenos centrales como Jerry Mina, Lucumí, un buen lateral derecho Muñoz, Mojica, lateral izquierdo, Lerma... Y Richard Ríos como volantes centrales, pero la posición del enganche, que es demasiado necesario en Colombia porque juega con dos extremos como John Arias y Luis Díaz. Vamos a ver cómo se presenta Colombia, que está en el mismo grupo de Portugal. Todos hablan de que se define el primer lugar en ese duelo Portugal-Colombia, así que vamos a ver cómo se estrena esta selección de Jorge Lorenzo, que recordemos, no terminó bien las clasificatorias, hubo muchos problemas después de perder la final de la Copa América, y llega con esta discusión por James Rodríguez.
1: Ahí estaba entonces lo que va a ser el debut de Colombia en el penúltimo grupo que abre hoy día. Estamos hablando del grupo K, Portugal, República del Congo a la 1, Uzbekistán, Colombia a las 10. Buen partido ahí en horario prime. Y en el grupo L... El mejor partido de la jornada, 4 de la tarde en Arlington, Inglaterra y Croacia. Dos equipos competitivos, Croacia con muy buenas actuaciones en las últimas Copas del Mundo. E Inglaterra, Cristian, que siempre llega ahí con el sueño de plasmar lo competitivo de su liga, sus buenos jugadores, y hoy día de la mano un técnico alemán.
0: Además que este es uno de los grandes partidos de la primera fase, se había que anotar, era Brasil-Marruecos. Portugal, Colombia, España, Uruguay y este de Inglaterra, Croacia estaba entre los tres mejores, así que debuta un candidato que viene de perder dos finales de Euro con otro entrenador, con Southgate, trajo a Tuchel para darle un salto de calidad a todos estos jugadores de Premier prácticamente, salvo Bellingham, Rashford, que está en el Barcelona, pero la mayoría brilla en la Premier. Vamos a ver cómo maneja y dispone de todas estas estrellas, que son habitualmente titulares en los mejores equipos del mundo, pero muchos de ellos acá tienen que comerse la banca. Y por ejemplo, hoy día se habla que Saka, el extremo del Arsenal, no va a ser titular, va a jugar Madueke, que es su suplente en el Arsenal. Curioso la situación, que no va a jugar Rashford, va a jugar Gordon, el nuevo astro del Barcelona, que viene del Newcastle. Así que Inglaterra tiene a Bellingham, tiene a Kane, tiene a Rice, tiene a al mismo Saka, bueno, tiene un ataque de lo mejor muy parecido a lo de Francia, pero hay que plasmar todos esos nombres después en el campo de juego, así que es un lindo desafío el que tiene Tuchel. Los entrenadores de club, en este caso Pochettino y Nagelsmann, que asumieron en Estados Unidos y Alemania, y ahora Tuchel, uno imagina que tendrían la posibilidad de darle un mayor nivel de juego a estas selecciones que ya tienen jugadores top, porque de alguna manera han trabajado con ellos a nivel de clubes. En los últimos años en Europa los seleccionadores se dedican a ser seleccionadores desde muy joven. Bueno, Nagelsmann tuvo 10 años prácticamente en Alemania, llegó a dirigir al Bayern Múnich, ni hablar de lo que es Pochettino como entrenador, y ahora Tuchel quiere revalidar lo que hizo con Chelsea ganando una Champions, dirigió al PSG anteriormente, al Dortmund, así que es un lindo estreno este de Inglaterra ante una Croacia que se niega a morir con sus viejos dinosaurios, con Modric, con Kovacic, con Perisic, un trío que todos ellos superan largamente los 35 años, pero que siguen haciendo de Croacia una selección muy competitiva.
1: Inglaterra entonces, Croacia, 4 de la tarde, el partido más atractivo de la jornada. Y en el otro debuta otra selección latinoamericana, porque Panamá enfrenta a Ghana a las 19 horas, 7 de la tarde.
0: Panamá con jugadores de fútbol chileno.
1: En Toronto.
0: Nuestra selección.
1: Cecilio Waterman
0: y César Yanis, el jugador de Cobresal.
1: Habló Aníbal Godoy, el capitán de Panamá, sobre este debut mundialero.
3: Estar en un mundial, tú no estás todos los días en un mundial y no sabes, nadie te asegura si vas a participar, ¿sabes? Entonces creo que contento y grupalmente creo que estamos bien, estamos motivados y sabemos que tenemos un grupo para poder hacer historia y conseguir cosas importantes. Claro, sí, ese es un ejemplo para nosotros de que el mundial y el fútbol ha mejorado muchísimo, ¿sabes? La pelota es redonda, sabemos que ya todos tácticamente han mejorado, entonces por ahí si tú tienes un buen día y por un poquito de suerte creo que puedes conseguir lo que Cabo Verde consiguió. Entonces nosotros sabemos que futbolísticamente tenemos la calidad de poder demostrar que estamos para muchas cosas positivas y eso es lo importante.
1: Ahí está entonces el duelo de Ghana con Panamá. Oye, se cierra la primera fase, o sea la primera fecha de la fase de grupos hoy día, ya mañana de inmediato comienza. Mañana no, vuelven, sí, a jugar todo.
0: Está, ¿sí? Ya se da la vuelta.
1: Canadá, así que, México.
0: Exactamente. Paraguay, Estados Unidos el viernes, así que sí. Brasil, en un duelo que afortunadamente le toca cómodo ante Haití. Uno imagina que ahí sí van a aparecer algunas de las estrellas brasileñas.
1: Mañana es República Checa, Sudáfrica, Suiza, Bosnia, Canadá, Qatar, México contra Corea del Sur.
0: Un buen partido.
1: Partido bravo ahí ese, está bueno.
0: Eso ya el jueves, para que la gente no se confunda.
1: El jueves y
0: el viernes Estados Unidos, seguramente.
1: Y el viernes Estados Unidos, Australia, Escocia, Marruecos, Brasil, Haití, Turquía, Paraguay. Pero bueno, hoy día lo mejor, obviamente, el Inglaterra, Croacia a las 4.
0: Sí, oye, mandemos saludos a la gente.
1: Para cerrar con saludos.
0: Exactamente, para Rodrigo Acosta, que nos saluda desde Villa Alemana, José Luis Palomino desde San Fernando, a Jano, ahí que nos manda saludos él y su hijo Diego, a Luis Sandoval, que el otro día también nos saludó y no le pudimos repetir el saludo, a Sergio Serna, a Christopher Alexander, a Horacio, a Osvaldo Díaz, a Adrián Araya, a Ricardo Moraga, a Roberto González, a César Mejía. Muchas gracias para todos. También a Rodrigo Vargas, deja de pelear, hombre. Cuando trabajes en un medio, tú harás la pauta y pedirás todos los temas que quieras.
1: Que no le gusta.
0: No le gusta nada, pues si reclama, si no le gusta lo que hablamos acá, muchachos, hay libertad de porque siempre nos quedamos pegados con el fútbol y no quiere que hablemos y no hablamos nunca de otros deportes. Sí. Y cuando hay grandes actuaciones se habla. Rodrigo Rojas se convirtió en el número uno en el ranking mundial de karate.
1: Igual
0: felicitaciones a Rodrigo Rojas.
1: Felicitaciones. Igual exageramos porque como se está jugando solo el mundial.
0: Claro, solo el mundial, entonces tenemos que hablar del karate también.
1: Pero bueno, pero intentamos siempre, ¿ah?
0: ¿Eh? Sí, siempre intentamos. NBA, Fórmula 1, tenis.
1: Sí, Andón,
0: por eso, cuando ojalá él pueda un día ser editor de medio y ya, conocer no la audiencia. No me pico, si no estamos haciendo con mucho.
1: Nos
0: bien.
1: Vamos, que estén bien, lindo, lindo miércoles para todos.
0: Y a Eduardo de Quique, Eduardo.
1: Lo más grande.
0: Saludos a lo más grande.
1: Y Quique, dile que me escriba.
0: Eduardo, escribe la Pancho Sacreo.
1: Que el otro domingo, que me escriba por Instagram.
0: Te va, grandote, Eduardo, ya, pues, así que te sirve ahí de guardaespaldas. Ya, Eduardo, tenés pega el otro fin de semana. Abrazo.
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14: Muy buenos días, es hora de noticias en agricultura. Y partimos las informaciones actualizando noticias del ámbito policial ocurridas en las últimas horas. Felipe Sobarso con la información.
15: Una mujer de 64 años murió tras ser atacada con un arma cortopunzante en plena vía pública en la comuna de Maipú, según los primeros antecedentes. La víctima había participado de clases de zumba antes de ser agredida. El ataque ocurrió cuando un sujeto descendió desde un automóvil y la hirió con un cuchillo en al menos 3 oportunidades. Producto de la gravedad de las lesiones, la mujer falleció. En medio de las diligencias, un menor de edad fue detenido luego de ser entregado por su propia madre. Ahora, los equipos investigativos trabajan para establecer si tuvo participación directa en el ataque homicida en contra de la mujer. Por ahora, una de las líneas relevantes de la investigación descarta el robo como móvil del crimen, aunque las diligencias continúan en desarrollo. La investigación va a determinar la dinámica exacta del ataque, el vínculo entre la víctima y el presunto involucrado, y si existieron otras personas relacionadas con el hecho. También se busca establecer por qué el agresor habría descendido desde un automóvil para atacar directamente a la mujer. El caso quedó en manos del Ministerio Público y de los equipos policiales especializados. Hasta el momento no se ha informado de otros detenidos. Informó Noticias en Agricultura.
14: Y en otros temas, la delegación presidencial volvió a declarar preemergencia ambiental para la región metropolitana. A través de un comunicado, la entidad informó que la determinación se tomó por la acumulación de contaminantes y también las adversas condiciones de ventilación en la cuenca de Santiago. Con el fin de proteger la salud de la población, la delegación presidencial de la región metropolitana, por recomendación de la Seremi de Medio Ambiente de la región metropolitana, declara preventivamente para este miércoles 17 de junio de 2026, preemergencia ambiental, precisó. Se suman estaciones de El Bosque, de Quilicura, Cerro Navia, Pudahuel y Parque O'Higgins, que tenían alerta ambiental por MP10. Y el resto de las estaciones de la red de monitoreo del Ministerio de Medio Ambiente estuvieron en rango regular y bueno, así hasta la fecha en la región metropolitana se han constatado 3 preemergencias y 15 alertas ambientales por MP2.5 y una preemergencia y 7 alertas ambientales por MP10. Hasta acá vamos a dejar las noticias, pero puede leernos en www.radioagricultura.cl, seguirnos en todas las redes sociales y actualicemos el pronóstico del tiempo en esta fría mañana para muchos. Tenemos en este instante en Santiago 5 grados, se anuncia mañana de nubosidad parcial y la máxima estará en torno a los 14 grados, es lo que se informa por el momento, y podrían caer algunas gotas mañana en la capital, es lo que se ha reportado. Hasta aquí las noticias, véanos en el canal 47 de BTR, 114 de Mundo, 518 de Claro, en el 143 por GTD y del Sur, y en el 166 en Zapping. Sigan en compañía de Radio Agricultura, ahora se quedan con Cristina González y La Mañana de Agricultura. Que tengan buen día.
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14: Buenos días, ¿cómo están? Bienvenidos. Comenzamos ya La Mañana de Agricultura. Son las 8:06, 5 grados de temperatura a esta hora y arrancamos de inmediato con los temas que están generando noticia y están generando preocupación y, ¿por qué no decirlo también?, dolor. Estoy hablando de los vuelos provenientes desde Haití con niños haitianos que están en Chile, se supone, donde no se sabe su paradero, donde no se sabe con quién están y no se sabe además con qué propósito fueron traídos a nuestro país. Lo más doloroso probablemente, además de esta situación humana, ¿no?, tan amarga, no se sabe a qué trajeron estos niños, ¿a trabajar?, ¿a explotación? Lo cierto que lo más amargo también, aparte de eso, que es lo humano, es que el Estado no fue capaz de detectar ni de frenar esta situación. De detectarlo probablemente sí, porque hoy nos enteramos de una serie de oficios que iban y venían entre distintas reparticiones, entre el Servicio de Migraciones, entre el Ministerio del Interior, entre la DGAC, entre la PDI, oficios que finalmente no permitieron que se detuviera la llegada de estos niños a Chile en situaciones muy oscuras, en situaciones muy irregulares, que hoy día lo que hacen además es que varios traten como deslindar las responsabilidades. Se han anunciado algunas comisiones investigadoras en el Parlamento, era obvio, era lógico que iba a pasar, pero más allá de eso, lo urgente hoy es saber dónde están los niños y luego probablemente determinar quién falló. Estamos con Rodolfo Carter, senador independiente por la Araucanía y miembro de la Comisión de Hacienda y Obras Públicas, pero además muy ligado a los temas de seguridad. Por lo mismo, senador, queremos partir con usted sobre este tema. ¿Cómo está? Buenos días.
16: Cristina, buenos días. Conmovido, ¿cómo está toda la opinión pública chilena? Porque si hay algo que resulta sagrado para todo ser humano, son los nuestros niños. O sea, lo que todos queremos es que los niños sean felices, que tengan una buena vida, mantenerlos lejos de la explotación, del maltrato. Y además, niños haitianos que viven en el país más pobre de América Latina, ¿qué estaban haciendo en Chile? ¿Cómo llegan con estos papeles que no se logran acreditar? ¿A qué venían? ¿Con quién venían? ¿Por qué nadie se dio cuenta? ¿A nadie le importó? La explicación que dan las autoridades de la época, que claro, detectaron los hechos y mandaron un par de oficios, pero la pregunta es la siguiente, Cristina, y por tu intermedio a todos los que nos escuchan. Si a uno de nuestros hijos desapareciese, ¿nos conformaríamos con mandar un oficio? Nosotros estaríamos vuelta todos buscando a nuestros niños. Pero lamentablemente el Estado, y no quisiera en esto ser una crítica política a las autoridades de esa época, tratemos de mirarlo desde el punto de vista institucional, cómo funciona el Estado frente al dolor. cómo trata a las personas en los hospitales y en las listas de espera que mueren todos los años, cómo trata a las personas pobres cuando necesitan buscar una ayuda, cómo nos tratan en los hospitales cuando la gente se va a atender. Esto de que hayan entrado niños y se hayan conformado con mandarse un parto físico, como que si esto fuera, era lo que había que hacer. No, el aviso desde luego había que mandarlo, pero había que empezar a buscarlos, podríamos saber dónde están. Nos revela una cara muy terrible de cómo funciona el Estado con los seres humanos.
17: Un Estado indolente, ineficiente, y lo que usted retrata, claro. Hace mención también hoy día el Mercurio en un artículo donde detalla la cantidad de papeles o oficios. Básicamente aquí hubo papeleo. Se intercambiaban documentos de una oficina a otra y todos a los que hoy día se les pregunta, incluida la ex ministra del Interior, el ex director del Servicio de Migraciones, Luis Taller, es que yo mandé la documentación. Yo oficié a la DGAC. Yo mandé los documentos a la PDI. Yo mandé los documentos al Ministerio Público. Nadie se hace responsable.
16: Bueno, es que esta es una reflexión muy de fondo, más allá de la indignación, la persecución de las responsabilidades. Lo que uno quisiera es que esto no se transforme en un arma de acción política de corto plazo. Es decir, oye, ¿sabes cómo era el gobierno de Boric? Pateámoslo en el suelo y matemos políticamente a todos los actores de ese gobierno. Usted comprenderá, Titi, yo tengo una pésima opinión de Boric y su pandilla, pésima,

0: Y eso tiene que ver no porque falten los recursos, es por la ineptitud, la indolencia del Estado. ¿Cómo se trata a una persona cuando es víctima del delito, Titi? A ver, al delincuente se le asigna un abogado, tratamiento de derechos humanos, médico, o sea, no se le puede tocar ni con el pétalo de una rosa. En cambio, la familia de una persona asesinada en la calle, lo único que le queda solamente un papelito de cartón que está con un número que se llama RUC, un número de un proceso penal que generalmente no llega a ningún lado. ¿Qué te quiero decir con esto? El Estado trata a las víctimas, a los niños, a los viejos, a las personas que son víctimas del delito, como cosas. Y tal como tú lo decías, bueno, acá está el número de atención del hospital, nunca lo atienden. Acá está el número de su proceso penal, nunca hay justicia para las víctimas. Acá está el oficio, con el cual yo me enteré que había unos niños que entraron irregularmente a Chile, pero me conformé con simplemente mandar el papel, no averiguar realmente dónde estaban. Esto es lo que duele, lo que indigna y la gran pregunta que todos nos tenemos que hacer si queremos hacer Chile un país mejor.
1: No, este caso es probablemente una de las cosas más dolorosas que nos ha tocado ver frente a la indolencia y a la ineficiencia del Estado. Hoy día no saber dónde están esos niños, no saber para qué los trajeron, no saber quién los trajo. O sea, la mejor, de hecho, hoy día he escuchado también varios distintos compañeros de oficio, ¿no? Periodistas, que decían, o sea, lo mejor que le podría pasar a estos niños que estuvieran trabajando. Eso es de verdad lo mejor que les podría pasar en términos de destino que uno se imagina pudieran tener, pero de verdad el escenario de posibilidades es realmente escalofriante.
0: Bueno, usualmente los niños son a veces objeto de comercio por una adopción ilegal, cuando de repente padres de un país desarrollado van a buscar niños a países pobres y los adoptan de forma irregular, básicamente los compran, pero usualmente es explotación sexual. Eso es, en la mayoría de los casos son niños que son explotados por prostitución.
1: Horrible.
0: Suena terrible que esto haya ocurrido frente al funcionario del aeropuerto, que también se conformó con un oficio, frente al jefe de ese funcionario, frente al jefe del servicio, frente al ministro que se enteró. ¿Cómo nadie dice, oiga, aquí hay algo raro, me mando a ponerle el día lunes, el martes no preguntaste, oye, ¿qué pasó con este caso? No preguntaste la semana siguiente qué pasó con este caso. Que son niños. O sea, ¿qué clase de seres humanos nos hemos convertido? Son, finalmente, mira, estos Titi, recordemos a dos expresidentes. Cuando el presidente alguien pide perdón en nombre de todos los chilenos, las víctimas de los derechos humanos, el presidente alguien se pone sobre nosotros como un poco el papá de Chile. Y el presidente Piñera, cuando nos convoca a buscar a los mineros como si fueran nuestros hijos y nuestros hermanos, construir una de las páginas más extraordinarias de la historia reciente de Chile, porque le carga de humanidad una tragedia. Buscaremos a los mineros como si fueran nuestros padres, nuestros hermanos, como si fueran nuestros hijos. Uno hubiese querido que las autoridades de turno, con el caso de estos niños, hubieran buscado a estos niños como si fueran sus hijos. Y eso es lo que esperamos de cualquier gobierno, que trate a las víctimas como si fueran nuestros hermanos, que trate a las personas que esperan en las puertas de los hospitales no como números, sino como parte de nuestra familia. Yo creo, francamente, que siempre lo digo, Titi, debajo de mi corbata actual de senador siempre va a estar la camiseta de alcalde. Y yo le decía a la gente, cuando me tocó el honor maravilloso ser alcalde de la Florida, que todo lo que hagamos sea como si lo hiciéramos para nuestras familias. Solo así el servicio público tiene sentido y solo así la gente siente que estamos a la altura de la responsabilidad que ellos nos entregan a través de una votación al convertirnos en alcalde, en senador o en presidente.
1: No, es que este caso es tan brutal que cuesta como... Luego, además, senador Carter, pasar a otros temas, porque la indolencia del Estado, insistimos en el punto, la ineficiencia, obviamente ayer, y también haciéndonos cargo de lo que dijo el subsecretario Pavés, aquí no se busca a lo mejor una ventaja política en este caso, pero lamentablemente esto nos lleva a un periodo que es bajo el gobierno de Gabriel Boric, donde la ministra del Interior de la época, Carolina Toa, donde el exdirector de Servicio de Migraciones también, estuvieron al tanto de algún momento de esta situación, pero finalmente no sucedió nada. Entonces, ¿qué piensa usted de estas, no sé, sesiones especiales, comisiones investigadoras, todo lo que se ha anunciado como herramienta fiscalizadora por parte del Congreso? ¿Es el camino?
0: Mire, es inevitable, va a haber que hacerlo, porque aquí hay una responsabilidad personal de quienes eventualmente dejaron de cumplir con sus obligaciones. O en el peor de los casos que hayan estado coludidos en un negocio tan atroz como el tráfico de seres humanos y en este caso de niños.
1: ¿Y crimen organizado, se dice ya hoy día?
0: Claro, pero el tono con el que tiene que transformarse esto es una reflexión profunda de qué hemos hecho como país.

0: la sociedad chilena tiene que mirarse a sí mismo. ¿En qué nos hemos convertido? Porque esto no es aislado, Titi. Si hubiese sido este caso, uno diría, no, la culpa la tiene, no sé, Toa, o la tiene Taller, ya. Esto fue, lo vamos a acusar constitucionalmente, eventualmente, y los vamos a castigar. O los vamos a perseguir penalmente. Pero esto es, no es un hecho aislado. ¿Cómo se trata a las personas en los hospitales? ¿Cómo dejamos que muera la gente? ¿A quién le importa, Titi? ¿Dónde está el memorial? ¿Dónde está la comisión investigadora? ¿Dónde está la fecha en recuerdo de todas las personas muertas sin atención médica? Son miles de personas. El año pasado murió más gente en las listas de espera que en todas las guerras que ha tenido Chile en su historia. ¿A quién le importa? Son viejos, ¿no? De gente pobre. ¿A quién le importa? ¿Cómo tratamos a las víctimas de la violencia? Mira, como es lo que tú decías de lo conmovido. A mí es una cosa que me ha aterrado siempre. Cuando íbamos los funerales de los carabineros, la cara de grandes actrices y actores de los políticos de turno. Lloraban frente a la viuda. Hacían un show. Y uno decía, ¿cómo se llama el carabinero muerto la semana pasada? Ya ni se acordaban. Porque es un solo número. O sea, cuando nos acostumbramos a la violencia, cuando nos acostumbramos al abandono de los enfermos, cuando nos acostumbramos a que los niños sean tratados así, somos un país cínico. Entonces, lo que tiene que ocurrir ahora es perseguir la responsabilidad, sí, desde luego. Pero esto tiene que ser un antes y un después en cómo tratamos a los niños. Yo, usted, Cristina, sabe perfectamente que yo tengo una situación personal por ser papá adoptivo. He estado ahora como senador, me he metido de cabeza en el tema de las residencias de menores. De cuánto les pagan a estas organizaciones. Y del trato que reciben los niños realmente ahí. Y cómo se trata a las familias de acogida. Las familias que voluntariamente toman niños a la espera de un hogar, de una familia que los adopte. El tratamiento es miserable a esa familia. Se les trata con la punta del zapato. El negocio que tiene la mantención de los niños en la residencia es bastante vergonzoso. Pero tampoco a nadie le importa.
1: Sí, no, sí,
0: porque
1: terrible.
0: Entonces, esta es la reflexión de fondo. Más allá de que tú eres mamá, y yo sea papá, y que muchos de los que nos escuchan pensamos, chuta, y si a mis niños les pasara algo así. Bueno, eso es lo que deberíamos pensar ahora.
1: Que ni siquiera... Ni siquiera esto nos debería conmover desde la perspectiva de si uno es papá, mamá, si tiene sobrino. Es una cosa que trasciende total y absolutamente cualquier análisis. Esto de verdad a mí me ha conmovido hasta la última vértebra del cuerpo, porque encuentro que la indolencia, insisto, del Estado, de los burócratas, finalmente, tiene hoy día, no sabemos, más de 200 niños, dice la Fiscalía, que se queda corta con la cifra, más de 200 niños sin saber dónde están en Chile. Oiga, senador, tenemos que cambiar de tema, lamentablemente esto cuesta hacer este cambio de switch. Pero es necesario porque también de una u otra manera se va ligando cómo el Estado funciona. ¡Upa! ¿Está ahí? Sí. Ya. Y lo quiero llevar al tema de la pensión de gracia. Se cortó, parece. ¿Sí o no? Sí, se cortó. Bueno, mientras hacemos la presentación de lo que le queremos preguntar también a esta hora al senador Carter, es sobre las pensiones de gracia otorgadas en el marco de... Bueno, el estallido social, hay muchos de ustedes que no les gusta ese concepto, pero bueno, la revuelta de 2019 que terminó con unas situaciones bien complejas y que ha significado además que un grupo no menor de personas reciba pensiones de gracia por haber sido sujetos de vulneración de derechos en ese contexto. Bueno, está el caso de Benjamín Huerta Escobar, que es uno de los beneficiados. Se le había retirado el beneficio durante los últimos días del gobierno de Boric, pero recibió el beneficio de cerca de 10 millones de pesos. Bueno, fue detenido por tráfico de fentanilo en Ovalle, y esto ha llevado a que el gobierno anuncie una revisión completa y exhaustiva de las llamadas pensiones de gracia. O sea, cuando hablamos de la eficiencia o ineficiencia del Estado para ciertas cosas, aquí el Estado fue muy eficiente, y lo digo en tono irónico por si alguien no lo entendió, para dar pensiones de gracia a personas que participaron de la revuelta social, del estallido social en 2019. Senado, lo tenemos de nuevo. Las pensiones de gracia. Aquí cuando hablamos de la eficiencia y la ineficiencia del Estado. Súper eficiente para algunas cosas y tan ineficiente y dolorosamente activo para otras. ¿Qué le parece a usted la revisión que se va a hacer a partir de este caso, ¿no? De este tipo que andaba traficando de fentanilo.
0: Mire, la verdad, yo creo que la opinión pública no conoce mi estilo. Yo soy una persona muy frontal, se empezó a hacer el combate al delito, y creo que cuando hay causas éticas uno tiene que dejar todo por defender lo que tiene que jugar. Y no es lo que está ocurriendo.
1: Senador, ¿sí? Lo escuchamos un poco mal. Hagamos una cosa.
0: Sí, estoy compleja de la

0: mucho cerca de Concón, aquí hay poca señal.
1: Ya, hagamos una cosa, ¿lo llamamos por teléfono mejor?
0: ¿Cómo usted diga?
1: Ah, está por teléfono, ya, a ver, entonces sí. Tratemos y crucemos los dedos para que no se nos corte nuevamente.
0: Ya,
1: usted ahora dice que es frontal, sí, y entendemos su estilo y sabemos que además... Sí,
0: pero hay que hacer un esfuerzo especial en este momento, por lo que está a punto de estar con mucha generosidad, y no caer en la tentación de transformar esto en una guerra política. Porque el abuso está dando la eficiencia, como usted para darle beneficios a delincuentes, o la negligencia... De tener a un traficante plata del Estado mismo momento, ignorar que hay 200 niños que entran y salen del aeropuerto Santiago y nadie sabe dónde están, demuestra un nivel de incompetencia por parte baja, pero muy probablemente la captura del Estado para beneficios particulares. El Estado debe proteger a las víctimas, para eso sí lo ha hecho el Estado, para los seres humanos, de las enfermedades, de las guerras, de la delincuencia, pero no para negocios particulares, premios, compañeros de lucha. Mm. O sea, esto es realmente muy vergonzoso. Pero, de nuevo, para que esto nunca más ocurra, la rabia, la indignación, tiene que ser el motivo de la actitud a las personas que son víctimas. Solamente para sacar al gobierno de turno anterior, que bien merecido eventualmente lo puedo llegar a tener. Pero la reflexión es que en Chile nunca este tipo de cosas. Esta tiene que ser la reflexión. Esa es la forma patriótica, creo yo, de servir a tu país, de servir a las víctimas del horror lo que estamos enterándonos con los niños que han entrado ilegalmente a Chile.
1: Oiga, senador, le vamos a agradecer este contacto con nosotros. Pucha, lo escuchamos más o menos. No nos queremos arriesgar, además, a que tengamos una conversación entrecortada. Lo que sí lo voy a comprometer inmediato es que se venga a sentar con nosotros aquí un día al estudio. ¿Le parece?
0: Sí, perfecto. Estamos con la ocupación de la ley de producción.
1: Sí.
0: Eso no hubo de Santiago.
1: No, es que lo escuchamos súper mal. Pucha, qué pena, porque teníamos hartos temas para conversar con usted, pero la verdad es que está en una zona, el senador Carter nos ha dicho que está ahí cerca de Concón, donde hay poca cobertura, así que, pucha, lamentablemente lo vamos a dejar comprometido, Laura, además para que venga un día al estudio y te podamos conversar más largo y más profundo, además, sobre otros temas que nos convocan, sin duda, con el senador. Le agradecemos mucho, senador Rodolfo Carter, senador independiente por la Araucanía y miembro de la Comisión de Hacienda y Obras Públicas.
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1: Ya. Veamos los indicadores económicos a esta hora. El dólar se cotiza en 885 pesos. El euro está con un valor de 1.029 pesos con 15 centavos. El cobre se transa en $6.20 la libra en la bolsa de metales de Londres. El Brent, el petróleo Brent, se cotiza en $78. Sigue bajando el crudo, este hidrocarburo, y está transándose en estos valores el barril. De hecho, el WTI se transa en $76 el barril. La unidad de fomento para hoy está en 40.784 pesos. Vamos a estar a la vuelta de la pausa con el subsecretario de Hacienda, porque además hay que contar que el Banco Central ha optado, hoy día se conoce el IPOM, además, el Banco Central ha optado por mantener la tasa de interés en los niveles que estaba. De hecho, está fijada en esos valores, en un 4,5. A ver, desde diciembre del año pasado, y no ha habido ninguna modificación ni al alza ni a la baja, se esperaba que fuera bajando, recordemos que solo hace un año prácticamente estaba en 5,75%, sin embargo, de acuerdo a el estado y más bien el vaivén económico internacional, el Banco Central ha optado también por recomendar y mantener esta tasa de política monetaria a partir de los riesgos inflacionarios que todavía no cesan y que están todavía amenazando a nuestra economía. Particularmente, lo sabemos, ¿no? Lo que sucede con Irán y Estados Unidos. Hoy día además se ha conocido, hace un par de minutos, se ha conocido parte del memorando de entendimiento entre Irán y Estados Unidos, y vamos a ver si finalmente esto se sella y se mantiene en el tiempo, que eso es probablemente la mayor preocupación, que esto se prolongue, sea sostenible y no solamente sea un anuncio que luego se lo lleve el viento. 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Nos vamos a separar solamente unos segundos. Volvemos con mucho, mucho más aquí en la Mañana de Agricultura.
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12: Regresamos y vamos a saludar de inmediato con Juan Pablo Rodríguez, subsecretario de Hacienda, en la que hoy día será una jornada clave, además, en la petición que ha hecho el Ministerio de Hacienda de aumentar el techo de deuda pública en 6.200 millones de dólares. Subsecretario, ¿qué tal? Buen día.
13: Hola, muy buenos días, Cristina. Encantado de estar acá. Saludos a todos quienes nos escuchan en la agricultura.
12: Muchas gracias. Oiga, ha sido bien difícil para el gobierno convencer a los parlamentarios de la necesidad de este aumento de deuda. ¿Por qué Chile debe endeudarse más, más allá de lo establecido en la Ley de Presupuesto 2026?
13: Hoy día tenemos una votación importante en la sala de la Cámara de Diputados respecto a eso y nosotros estamos confiados en que los parlamentarios van a poder comprender esta necesidad, que es muy importante transmitir, Cristina. No es para hacernos cargo de promesas de campaña o compromisos que el gobierno quiera hacia adelante pagar, sino que es para hacernos cargo hacia atrás de compromisos que el gobierno ha adquirido y que, como en una casa, como en una buena administración financiera, lo primero que es importante es pagar las deudas, ¿no? Y este aumento de la capacidad de endeudamiento de Chile en 6.200 millones de dólares tiene que ver precisamente con eso, ¿no? En primer lugar, porque tenemos un presupuesto que hoy día está en parte desfinanciado, porque muy lamentablemente se sobreestimaron determinados ingresos, se subestimaron determinados ingresos y se sobreestimaron gastos en torno a 3.800 millones de dólares. Luego, por un efecto en el cambio del tipo de la deuda, hoy día con la misma cantidad de dólares se pueden comprar menos pesos, entonces por el efecto del tipo de cambio en torno a 900 millones de dólares se hace necesario este aumento de la capacidad de endeudamiento. Y finalmente también por deuda flotante, ¿no? En torno a 1.500 millones de dólares que hoy día, digamos, respecto del año pasado, respecto a los cambios de gobiernos anteriores, en dos o tres veces más incluso hay, deuda o pago a proveedores que se movió de un año a otro y por lo tanto el gobierno tiene que hacerse cargo de eso y tiene que pagarlo, ¿no? Es por eso que se hace necesario esta solicitud que se está haciendo al Congreso, insisto, para poder administrar de manera responsable las finanzas públicas.
12: Si lo entiendo bien, esto no es para mayor gasto, sino para cumplir con compromisos pactados anteriormente, deuda básicamente.
13: Efectivamente, eso es. Nosotros nos encontramos con una situación fiscal que era peor que la que teníamos planificado al momento de entrar al gobierno y tiene que ver precisamente no con gastos futuros, sino que con administrar responsablemente las finanzas públicas y hacernos cargo hacia atrás de lo que nosotros hemos recibido. Tanto por esta sobreestimación de ingresos y subestimación de gastos, tanto por el aumento de la deuda flotante y tanto por efectos del tipo de cambio, se hace necesario estos $6,200 millones para poder hacernos cargo hacia atrás de lo que nosotros nos tocó recibir.
12: Le quiero hacer una pregunta bien directa, porque con el informe fiscal, ¿no? El informe financiero de la mega reforma, se reconoce que va a haber una merma por la rebaja del impuesto en primera categoría. ¿De cuánto?
13: Lo que ocurre, Cristina, es que
12: si me dice, sí. Para yo hacerle la pregunta, porque es una pregunta que muchos están haciendo hoy día.
13: El efecto fiscal que tiene la reforma contenida en lo que se ha denominado el proyecto de ley de reconstrucción considera que hacia el año o hacia el inicio de la década del 2030, ¿sí? 2031, 2035, el efecto fiscal puede ser positivo por efecto del crecimiento. Nosotros reconocemos naturalmente que una reforma tributaria tiene en el corto plazo un efecto fiscal negativo y que se hace necesario porque la única solución estructural al problema fiscal chileno es volver a crecer. Y esto ha sido reconocido desde el principio por el informe financiero que acompaña al proyecto de reconstrucción nacional, que considera que hacia el año 2035 el efecto fiscal va a ser positivo.
12: Subsecretario, se lo pregunto porque básicamente uno de los argumentos para quienes están en contra de esta autorización, que ayer pasó la comisión, hoy día se vota en la sala, es que, a ver, va a haber un impacto, y eso independiente del efecto positivo que usted dice pueda tener el proyecto de reconstrucción a largo plazo, en el corto plazo va a haber una merma de ingresos por recortar los impuestos. Pero, y aquí voy con la pregunta, dicen, bueno, si vamos a recortar, o sea, vamos a percibir menos ingresos porque se van a bajar los impuestos a las empresas, ¿por qué nos vamos a endeudar más?
13: Lo que ocurre, la pregunta a mi juicio correcta tiene que ver con qué pasa si nosotros no hacemos nada. Y si nosotros no hacemos nada, el efecto fiscal va a ser aún más negativo. Insisto en el punto que la única manera para que en el mediano plazo nosotros solucionemos el problema fiscal que tiene nuestro país tiene que ver con volver a crecer. Uh-huh. Además hay que recordar que el gobierno, digamos, además de estar impulsando el proyecto de reconstrucción nacional para traer inversión, generar competitividad tributaria, simplificaciones regulatorias y que nos permitan generar empleo y que al final del día los chilenos tengan más plata en el bolsillo, en paralelo estamos impulsando un conjunto de decisiones que buscan contener, ¿no?, precisamente el gasto público y bien utilizar los recursos de todos los chilenos. Y por lo tanto, no solamente estamos por la vía de recuperar nuestro potencial de crecimiento para en el mediano plazo solucionar el problema fiscal de nuestro país, sino que también estamos, que es lo que se ha buscado en los distintos ministerios y en los distintos servicios públicos, que se utilicen mejor los recursos a través de lo que se ha denominado coloquialmente como algunos recortes. Por lo tanto, ahí también a través de esas medidas de contención del gasto público, uno busca, digamos, o pretende, como lo reconoce el decreto de política fiscal recientemente anunciado por el gobierno, que logremos una meta hacia el final de la administración en torno a 1,5 puntos del PIB de déficit estructural.
12: Sí, de déficit estructural, algo que se ha sincerado también por parte del ministerio, que difícilmente se va a alcanzar el equilibrio fiscal comprometido durante el inicio del mandato del presidente José Antonio Kast. Reconocer eso ha significado ¿qué para el gobierno? ¿Y en base a qué también se reconoce ese propósito, ese equilibrio fiscal?
13: No, en línea con lo que hablábamos antes, Cristina, en el fondo nosotros cuando planificamos los objetivos de la administración del presidente Kast en orden a recuperar a nuestro país de la emergencia económica en la que vive y plantearnos las desafiantes metas de lograr el equilibrio estructural hacia el final de la administración, lograr también volver a crecer en torno al 4% y lograr reducir significativamente la tasa de desempleo, teníamos determinados elementos de juicio, ¿no?, antes de iniciar la administración. Luego ya puestos en el gobierno, la verdad que esos elementos de juicio o la situación fiscal que nosotros heredamos era peor, ¿no?, que la que nosotros habíamos planificado, precisamente por lo que decíamos antes, y es lo que, por ejemplo, nos hace estar solicitando hoy día en el Congreso el aumento de la capacidad de endeudamiento.
12: Subsecretario, esta deuda, estos 6.200 millones de dólares, ¿podrían ser más en caso que no hubiesen ajustes, recortes, que le ha significado un dolor de cabeza también al gobierno en términos políticos? Pero ¿llegan a esta cifra en base a qué cálculo? ¿Y podría ser quizás más si es que no se aplicasen esos recortes que se han hecho por parte del Ejecutivo?
13: Claro, o sea, si nosotros no tuviésemos una administración seria que ha significado, por ejemplo, en materia de contención del gasto público, un menor gasto en torno a 2.000 millones de dólares, o por ejemplo, a través de las decisiones que hemos tenido que tomar producto del aumento internacional del precio de los combustibles, que ha significado un menor gasto público en torno a 1.600 millones de dólares, lo que nosotros debiésemos solicitar en el Congreso sería muchísimo mayor, y por lo tanto es lo que estamos solicitando, la medida justa, insisto, para hacernos cargo de compromisos adquiridos. Y si la administración financiera del gobierno del presidente Kast no hubiese sido todo lo seria que ha sido hasta el día de hoy, todo lo responsable que ha sido hasta el día de hoy, Chile debiese endeudarse aún más. Y por lo tanto es también importante, pese a la situación fiscal que nosotros hemos heredado, otro objetivo desafiante que tiene el gobierno y que lo reconoce el decreto de política fiscal, cuál es mantener el ancla de la deuda en 45 puntos del PIB.
12: Se mantiene ese compromiso, ¿no? Porque hay economistas que dicen que va a superarse esa ancla.
13: Se mantiene ese compromiso, así como volver a crecer en torno al 3,5%. También esto es desafiante. Hay que recordar que la administración anterior se endeudó por cerca de 41 mil millones de dólares, que además se redujo significativamente los ahorros que tenía nuestro país, se redujo significativamente respecto a cambios de administraciones anteriores los otros activos del Tesoro Público, lo que se ha denominado como la caja, el traspaso de deuda, lo que se denomina como deuda flotante, también ha sido dos o tres veces más que en administraciones anteriores. Todos esos elementos han hecho que nosotros recibamos, insisto, una situación fiscal que es compleja, pero estamos trabajando día a día por administrar responsablemente, por generar las condiciones de la economía para que Chile vuelva a crecer y, consecuentemente, estructuralmente, solucionemos este problema y seguimos planteando.

0: planteándonos las metas igual de desafiantes. Por prudencia, naturalmente, el decreto de política fiscal establece esas metas, pero nosotros estamos confiados en que incluso podemos superarla en la medida que se pueda aprobar el proyecto de reconstrucción nacional, se generen las condiciones para que Chile no solamente vuelva a crecer, vuelva a creer, que se genere esperanza y, en definitiva, que la economía chilena pueda funcionar mejor y pueda recuperar su potencial.
1: Buena noticia, la baja de los combustibles que se va a materializar mañana. Eso incluso le quita también presión a la inflación, pese a que el Banco Central decidió mantener la tasa de política monetaria a partir también de que todavía, ¿no?, hay tensión y hay presión a las proyecciones que se puede hacer sobre la misma, sobre la inflación. ¿Usted, como subsecretario de Hacienda, ve posible nuevas bajas en el futuro, coincidiendo además con que hoy día el petróleo volvió a bajar, estaba en 78 el Brent?
0: Sí. Lo primero, reconocer lo difícil que ha significado el alza del precio de los combustibles para los ciudadanos chilenos, para las familias chilenas, y por eso el gobierno desde el día uno ha acompañado esta decisión de responsabilidad difícil de la semana del 26 de marzo con el plan Chile Sale Adelante y con medidas focalizadas para la clase media y los sectores más favorecidos. En segundo lugar, el gobierno está cumpliendo con su promesa, casi como se tomó esa decisión difícil en marzo, en la medida que los elementos que están en la base del alza de precios de los combustibles, es decir, el conflicto internacional, vaya cediendo, y el gobierno va a utilizar todas las herramientas que tenga para que lo más rápido posible eso se traduzca en precios, ¿no?, y con las consecuencias también positivas que aquello tiene en la economía. Eso va a significar que esta semana, así como la del 26 de marzo, también se aplique el MEPCO, el mecanismo de estabilización, sí, de los precios de los combustibles, en su fase, en su forma excepcional, ¿ah?, para que la reducción del precio de los combustibles a público sea lo más que permite el mecanismo, ¿no?, que ha tomado pocos días, ¿no?, de este principio de acuerdo, y por lo tanto nosotros estamos confiados en que, en la medida que esto se estabilice, ¿no?, que el principio de acuerdo se consolide, que consecuentemente el estrecho de Hormuz, que es por donde pasa un quinto del comercio marítimo del petróleo, se reabra, en la próxima semana de cambio de precios las noticias puedan ser incluso aún mejores, pero ya es una buena noticia que mañana con un altísimo grado de probabilidad tanto el diésel como las gasolinas bajen en torno a 100 pesos para los consumidores.
1: Claro, porque la gran expectativa de los consumidores está puesta en que el valor llegue a los valores que estaban en marzo.
0: Efectivamente, hoy día el precio internacional todavía no recupera los valores previos al conflicto, sí, los valores de febrero previos a marzo. Hay que ver cómo evolucionan en estas próximas 2-3 semanas el precio internacional de los combustibles. Para eso es clave qué es lo que ocurre con este principio de acuerdo, y por lo tanto estamos esperanzados en que esto permita que las condiciones vuelvan a ser lo más parecidas a la situación previa al conflicto, y transmito el compromiso del gobierno de utilizar todas las herramientas que sean posibles para que ahí la reducción de los precios de vuelta sea lo más rápida posible, comprendiendo, insisto, lo difícil que resultó la decisión de marzo, pero a su vez también confiados en que esta situación que genera esperanza en estos últimos 3-4 días pueda consolidarse en las próximas semanas.
1: Vamos a ver cómo se dan esas cosas. Juan Pablo Rodríguez, subsecretario de Hacienda, muchas gracias por esta conversación con nosotros.
0: Gracias, Cristina, que esté muy bien.
1: Que tenga buen día. Gracias, subsecretario, que le vaya muy bien. Son las 8:44 en Copeuche. 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Nos vamos a separar solo unos segundos. Regresamos.
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12: Bien, regresamos al programa y a esta hora queremos saludar a Óscar Crisóstomo, gobernador regional de Ñuble, que está con nosotros a partir de una reunión que sostuvieron con el presidente Kast el martes. Bien larga, dicen.
13: Muy larga.
12: ¿Cuáles eran los temas a tratar?
13: Mira, primero queríamos encontrarnos con el presidente, ya habían pasado 100 días de que había asumido y encontramos que es necesario poder colocar ciertas temáticas para saber cuáles van a ser las directrices que van a tener ellos, porque el programa de gobierno del presidente Kast, y él lo reconoce, no habla nada de descentralización. ¿Ya? Entonces queríamos ver cuál iba a ser finalmente su planteamiento aquí en adelante. Vimos varias temáticas, primero algunos proyectos de ley que están ingresados en el Congreso, que tiene que ver con seguridad, con regiones más fuertes, que financiamiento, para el caso del Ejecutivo iba a seguir trabajando en eso. Llegamos a ciertos consensos, ciertos puntos, pero hay algunas cosas que pareciera ser que va a ser más difícil, principalmente el tema de renta, a propósito de toda esta mega reforma que se está tratando en el Congreso, ¿no? Lo segundo también, en un nuevo trato, porque bueno, vienen instalándose, hemos tenido algunas diferencias con ministros, hay que hablar de lo que está pasando aquí, ¿no es cierto?, entre el gobernador Orrego y el ministro Puge.
12: Sí, con este a partir discusión. del parque de China.
13: La Nueva Alameda, en fin. Bueno, eso también se replica en muchas regiones. Y también
12: ¿Recorte de presupuesto?
13: y el recorte, por supuesto, ¿no es cierto? Porque ya nos recortaron un 3%, eso influye, y ayer yo siento que el ministro Quiró y el presidente Kast quedaron muy preocupados porque gran parte de ese presupuesto nosotros teníamos en obras, y si hay algo que hoy va a estar muy complicado, es el empleo.
12: Pero estaba el ministro Quiró también.
13: Sí, todo el

0: ministro Quiroga, el ministro García Rubinot, la ministra de Desarrollo Social, el subsecretario, en fin, varios ministros nos acompañaron en esa reunión. Y el núcleo central al final fue de presupuesto. O sea, nosotros creemos que ya más recorte finalmente lo que está haciendo es presionar al Estado, presionar a los gobiernos regionales y al sistema en su conjunto. En el caso nuestro, de los gobiernos regionales, son obras de infraestructura que se están ejecutando. Eso implica que en septiembre, octubre, nosotros le vamos a tener que decir probablemente a contratistas que no vamos a tener dinero para pagar. ¿Ya? Eso ha generado una situación en la empresa y también en el empleo, y creo que es tremendamente grave. Yo sentí que ese fue el punto neurálgico que más atención causó, una reunión larguísima después, porque creemos que podemos hacer una contribución en esa materia, más que un sector que esté colocando barreras. Así que quedamos ya en otra reunión, ya para poder seguir conversando esta área. Vimos otros temas también que son sensibles.
1: Pero, a ver, gobernador, antes de pasar a otros temas sensibles, ¿posibilidades de frenar el recorte, o eso les dejó claro, Quirós, que el recorte va y no hay forma de echar pie atrás?
0: Mira, nosotros estamos preocupados por los recortes de 27-28. Porque el ministro quiere seguir con los recortes. Nosotros dijimos, ok, ya, hagamos un esfuerzo este año, pero para el próximo año no. ¿Ya? El ministro es bien duro en su planteamiento. Fue una buena conversación, pero dentro de la dureza del proceso. Yo lo dejo como la primera conversación, ¿ya? Porque yo siento que aquí hay una brecha que el gobierno se va a dar cuenta que no es tan fácil hacer recortes sin generar desempleo, ¿ya? Principalmente. Y creo que ese fue el punto central de la conversación del día de ayer, y siento que se abrió un espacio para seguir conversando y negociando para el próximo año.
1: Ya, y los otros temas complejos, gobernador Crisóstomo, ¿cuáles son?
0: Yo te diría que hay algo que es bien transversal en materia de salud, los recortes de salud. En nuestra región particularmente se recortaron 2.500 millones de pesos en plena marcha de el charandá del nuevo hospital regional, una obra emblemática que costó mucho construirlo, hoy se termina en septiembre, y que requiere recursos adicionales tanto para el financiamiento, para la puesta en marcha, como dotación. Y una situación particular que se está dando, estamos sin Seremi Salud, le pido la renuncia hace un par de días, sin director de salud, sin director del hospital, entonces estamos en una crisis de gobernabilidad en materia de salud bien importante. Un par de minutos más me junto con los equipos del ministerio, porque hoy...
1: ¿Del Ministerio de Salud?
0: Del Ministerio de Salud.
1: Que la ministra Maestro Malía ha dicho que no existe ese recorte, sino que se le está pidiendo más eficiencia a, precisamente, las alcaldías, a los municipios y también a los mismos hospitales.
0: Bueno, pero convengamos, hay menos dinero. Hay un ajuste, una rebaja presupuestaria, es efectivo. Que paralelamente le estén pidiendo más eficiencia, eso puede ser. Yo trabajé muchos años en salud, es muy difícil pedirle eficiencia a un sistema que está estresado siempre. ¿Ya? En el caso de nuestra región de Ñuble, además, con una puesta en marcha, un tremendo hospital, ya de 140.000 metros cuadrados, en fin, una mole que nos viene a cerrar una brecha que teníamos, hacer estos ajustes o esta rebaja es complejo en esa materia, te diría yo.
1: Ahora, ¿qué otro tema también tienen como en carpeta que genere inquietud y transversal? También yo sé que cada región tiene su propia realidad, ¿no? Pero en términos transversales, es el recorte de presupuesto, básicamente, el tema que genera.
0: El recorte de presupuesto, te diría que los proyectos de ley de materia de seguridad, conversamos también el proyecto de incivilidad, ¿eh? Ya nosotros creemos que aquí hay una posibilidad, efectivamente, de tener una mirada, pero tiene que ser complementaria. Este tema de andar con el garrote todo el día no funciona en una sociedad. Tú tienes que dar posibilidad de desarrollo. Le planteamos ayer al presidente que estábamos disponibles para dar esa discusión también en ese proyecto de ley. Hay materias también de desarrollo urbano que también fueron tratadas y han sido conversadas. Creemos que mucha laxitud en muchas materias te desordena las ciudades. Creemos que ahí hay un esfuerzo que se puede hacer. La inversión que hacen los gobiernos regionales en materia de ciudades es gigantesca. Uh-huh. Gran parte de las inversiones que se hacen son de los fondos de los gobiernos regionales. Por lo tanto, que ahí hay un área. Hay otra área que...
1: ¿Y los procesos de reconstrucción también?
0: Bueno, los procesos de reconstrucción, que también les pedimos mayor autonomía. ¿Cuál es el problema que hemos tenido los últimos años? A nosotros nos rebajan un 3% de nuestro presupuesto para materias de emergencia. Se viene a nivel central. La trazabilidad no existe. No sabemos en qué se gastan esos recursos. Lo gastarán en algo, ¿no? Pero no sabemos en qué. El caso de Biobío Ñuble, que tuvimos la emergencia y todos los años tenemos incendio, ese 3% perfectamente nosotros podríamos utilizarlo, ya sea para materias preventivas o para combatir la emergencia propiamente tal. Fue parte de la conversación ayer. Yo siento que en eso también hay coincidencia para poder avanzar en esa materia, que los gobiernos regionales puedan disponer de ese 3% de su presupuesto. En el caso de Ñuble serían alrededor de, no sé, 2.400, 2.600 millones, que te permitiría preparar mejor a las comunas, a las interfaces para los incendios, y después ir al apoyo más rápido para las personas que son...
1: Absolutamente.
0: Sí, pues sí, la ineficiencia del Estado en esto es una vuelta gigante. O sea, los incendios se terminan haciendo el apoyo cuando están en invierno.
1: Una cosa que, bueno, y además ahora tienen... todos prevemos que los meses que vienen van a ser muy lluviosos, y eso también va a generar varias emergencias.

0: antes de terminar la entrevista, gobernador Crisóstomo, ¿se habló en algún momento de esta promesa incumplida, además de Boric, de eliminar la figura de los delegados presidenciales?
1: Mira, nosotros
0: ¿o la duplicidad finalmente que se puede generar?
1: Mira, ayer algo salió, pero muy, muy por encima.
0: Muy tangencial.
1: Muy tangencial, ¿no? A propósito de las fusiones de los ministerios, alguien habló de la fusión de los delegados, por último, ¿no?
0: Un delegado. Si queremos ahorrar.
1: Claro. O sea,
0: alguien lo podría poner sobre la mesa. Discúlpenme, los delegados, pero.
1: Pero que es cierto, pues si la figura del delegado no es la figura del intendente, hoy no tienen mayor musculatura finalmente para poder operar. Eso pasa en todo Chile, ¿ya? Yo lamento que el presidente Boric no haya podido cumplir esa promesa, ¿ya? Ahora, no es una promesa del presidente acá, así que no se la podemos cobrar.
0: No se la podemos cobrar.
1: Pero sí creemos que hay un espacio para poder trabajar y donde los delegados poco a poco vayan desapareciendo y se vaya fortaleciendo la autonomía de los gobiernos regionales, la autonomía de las regiones, que yo creo que es lo que más nos interesa a todos.
0: Queremos agradecerle mucho, gobernador Oscar Crisóstomo, gobernador regional de Ñuble, por haber venido además al estudio y conversar con nosotros brevemente sobre esta reunión tan intensa que tuvieron con el presidente.
1: Oye, un gusto, muchas gracias.
0: Que tenga muy buen día y en esta día en Santiago. Nosotros nos vamos, 8:57 horas de despedirnos. Recuerden que viene un resumen de noticias inmediatamente y luego directo al grano. Que tengan un excelente día. Nos escuchamos mañana.
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3: 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Un minuto.
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5: Muy buenos días, es hora de noticias en agricultura. Actualizamos las noticias, partimos con información policial y Ricardo Cuevas.
6: Buenos días, un accidente de tránsito se reportó durante la madrugada en la comuna de La Pintana, en la región metropolitana. Según informó Carabineros, por causas que se están investigando, un vehículo que iba a alta velocidad chocó con otro automóvil, impactó un poste y posteriormente una casa. Producto de lo anterior, el conductor del primer vehículo resultó lesionado y fue trasladado a un centro asistencial. Al respecto, habló el teniente Pablo Aro, oficial de ronda Santiago Sur, quien explicó que la persona lesionada sería el conductor del automóvil que originó el accidente y, de acuerdo a información que entregaron los vecinos al funcionario policial, este fue trasladado hasta un centro asistencial que se encuentra cerca del lugar del accidente. Asimismo, el teniente afirmó que el vehículo no mantiene encargo por robo y que sería propiedad del padre del conductor. Informó Noticias en Agricultura.
5: Cambiamos de materia. La crisis de natalidad se ha instalado en el debate en el último tiempo y es que Chile presenta cifras preocupantes. Hace tres décadas se registran más de 250.000 nacimientos al año, pero en el 2025 el número cayó a 146.000. En ese escenario, el gobierno lanzó la semana pasada el Plan Chile Renace con el objetivo de enfrentar la crisis y poner foco en la familia, por lo que se promoverán políticas públicas con este fin. Ayer la ministra de Salud, May Chomalí, acompañada de la presidenta del Senado, junto con otros legisladores, anunció que el Ejecutivo pondrá urgencia a dos proyectos que buscan fortalecer la información, educación y prevención en materia de salud reproductiva, con el foco en promover la fertilidad, según la cartera. Se trata de la iniciativa que intenta incorporar la infertilidad dentro de las materias respecto de las cuales el Estado debe entregar información, orientación y educación a la población, y el texto que modifica el Código Sanitario para sumar la prevención de la infertilidad dentro de las prestaciones que pueden desarrollar los profesionales de la salud, permitiendo así la indicación de exámenes preventivos y favoreciendo diagnósticos oportunos. Hasta acá vamos a dejar las noticias. 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Y vamos con el pronóstico del tiempo. Hay 5 grados en este momento, cubierto, dice la dirección meteorológica, la máxima para Santiago se anuncia en 14 para esta jornada. Arica y Iquique llegarán a 19 de máxima y las mañanas estarán nubladas. Antofagasta, 17 grados espera, nublado, precipitaciones en la noche. Copiapó, 17 de máxima y la misma condición. La Serena y Coquimbo, por su parte, 15 de máxima se está anunciando con una jornada de miércoles nublada. Sigan en compañía de Radio Agricultura porque ya viene directo al grano. Que tengan buen día.
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7: Muy buenos días. Aquí estamos en directo al grano en Radio Agricultura este miércoles 17 de junio en medio del mundial. ¿Eh? ¿Cómo no hacerle un guiño al mundial? Porque ayer fue un día mundialero. Ayer ya aparecieron los candidatos a la Copa, ¿no? Aquí usted sigue el deporte en agricultura, seguramente el mundial, pero sí, ayer Argentina, Francia levantaron la mano con fuerza, ¿no? Para ver si se llevan la Copa nuevamente. Bueno, son los dos finalistas del mundial anterior, ¿no? ¿Cuándo debuta Portugal?
8: Hoy a las 12.
7: Ese es mi candidato, ¿no? Ya lo dije ya, Portugal. Vamos a ver si está a la altura Cristiano Ronaldo del mundial de Estados Unidos 26. Bueno, estamos hoy día con nuestro panel, está con nosotros como todos los miércoles con nosotros Gonzalo Leantec desde la región de Valparaíso, ¿no? Nuestro voz ahí desde las regiones. Rodrigo Arellano, vicedecano de la Facultad de Gobierno de la Universidad del Desarrollo, de la Facultad de Gobierno de la Universidad del Desarrollo. Gracias. Y Flor Vice, diputada de la República por la región del Biobío. Ahora, entremos en materia, porque hay varios temas que están dando vuelta. Hay conmoción que ha generado las dudas por la respuesta de al menos 7 organismos públicos frente a los vuelos de los niños haitianos. Está el registro de vándalos ayer presentado ya. Ya se le están solicitando también algunos ajustes. Vamos a partir por ahí, por el registro de vándalos. Ayer, el subsecretario Max Pavés, ¿no?, que ha estado liderando esta iniciativa, presentó, ¿no?, y así lo hemos conversado, un marco de algunas acciones que estarían consideradas como parte del registro de vándalos. Rodrigo Arellano, ¿de qué manera una buena idea como el registro de vándalos, que apunta en el sentido correcto, necesita también mantenerse dentro de unos bordes que se llaman sentido común, ¿no? Ayer lo comentábamos, decíamos, oiga, no es lo mismo lanzarle una bomba molotov a un carabinero, no hay duda respecto del tipo de delitos que hay ahí y de consecuencia, o dañar la propiedad pública, ¿no?, rayar una muralla, romper el mobiliario, un paradero, que lo hemos visto tantas veces en total impunidad, quemar una micro. Pero por otro lado, también se dice vender comida sin permiso en la calle. No pareciera estar en el mismo... O sea, la persona que vende comida tiene sus propias sanciones, ¿no? Se le incauta, está prohibido, tiene que sacar patente, si no tiene patente se le saca las multas correspondientes. Pero ¿por qué debería estar en un registro de vándalo? Rodrigo Arellano.
8: Muy buenos días, Gonzalo. Saludos a todos los auditores de Radio Agricultura, a Gonzalo y a nuestra querida Flor también. Porque el país tiene que ir en una dirección distinta a la que estamos acostumbrados. Porque si bien tiene una lógica diferente y tiene sanciones o tiene restricciones, llegó la hora, yo creo, que de fomentar un cambio cultural en Chile. Y aquí se puede hablar de batalla cultural, mayor o menor, de que los actos tienen responsabilidades, de que las personas deben responder en mayor o en menor medida por actos que atentan contra la convivencia, contra la civilidad, que es parte del proyecto. Discutamos la gradualidad, discutamos la temporalidad, discutamos los montos, pero a mí no me hace sentido que personas que festinan bloqueando la calle, porque hace tiempo atrás nos encontrábamos parlamentarios, incluso de la actual oposición, que festinaban porque a las personas no las dejaban transitar, después se lucren con recursos de todos los chilenos, incluso sobre todo de aquellos chilenos que tienen más dificultades para llegar a fin de mes. No me parece justo. Creo que este proyecto va en una buena dirección. Por supuesto que hay una discusión, cómo se va a implementar, si va a ser una sanción accesoria o va a ser una sanción suplementaria. Aquí hay distintos matices constitucionales, sin duda, ver si constituye una doble sanción, que ahí tendría más complejidades, ver los montos, ver qué va a pasar con personas que efectivamente la suspensión temporal de un beneficio del Estado le afecta de manera muy brutal, versus otras personas que quizás no requieren esos beneficios del Estado. pero que también requieren también un tipo de sanción. Yo claro, este es un proyecto, como lo dijo el subsecretario Máximo Pavés, que busca cambiar una cultura que se ha instalado en este país, que ciertos actos que

0: José Gonzalo, a que el gobierno empiece a retomar otra vez la agenda en temas de seguridad.
1: Sí, es verdad. Por eso hay que cuidar el proyecto, ¿no? Yo estoy de acuerdo con el proyecto. Un registro único de vándalo, incivilidad, me parece bien. Pero el tema es no transformarlo en un cajón donde cabe todo, ¿no? Y donde se confunden cosas. Y por eso pongo el ejemplo. O sea, para mí, un overol blanco es propiamente registro de vándalo, ¿no? Alguien que está dispuesto a, de manera, ocultar su identidad, ¿para qué? Para poder agredir a otro, para poder lanzarle bombas molotov a carabineros. Ese es un vándalo. Una persona que vende su paipilla a la salida del metro, no, no es un vándalo. Para mí, por lo menos, no lo es, ¿no? No merece. ¿Va a tener sanción? Sí. ¿Está haciendo algo, una incivilidad? Sí. ¿Se le incautan sus cosas? ¿Se le pasa una multa? Tiene que estar en el registro vándalo. ¿Puede arriesgarse a pena, como por ejemplo, pérdida de beneficios sociales? No, yo creo que no funciona. Por eso que, y le voy a preguntar a Flor Weisse, ¿no? Porque este proyecto ya llegó a la Comisión de Seguridad de la Cámara de Diputados, se va a debatir, y obviamente así como me parecen a mí, en mi opinión, que sobran algunas conductas o que no corresponden a lo que naturalmente uno entiende por vándalo, alguien que destruye, que altera el orden público, ¿no? Faltan otras, ¿no? Flor Weisse.
2: Sí, hola, Gonzalo Rodrigo. Mira, aquí lo principal es retomar la cultura del orden. Eso sí, es una señal muy potente en materia de que recuperemos los espacios públicos, que podamos volver a retomar la tranquilidad y que todo lo que ocurre en los espacios públicos que se denominan hoy incivilidades han dado lugar a que ahí se vaya generando espacios para cometer delitos, derechamente, como el narcotráfico, como es el todo lo que significa los asaltos, robos, en fin, que eso es lo que hoy día se está queriendo dar una señal que a mí me parece que es muy potente, que en general, si uno dice vándalo, por supuesto que estamos todos de acuerdo y la ciudadanía en general está de acuerdo. Ahora, de que vándalo e incivilidad es distinto, sí, cuando tú decías la señora que vende su paipilla, no está cometiendo un acto de vandalismo, porque quedó ahora como actos de vandalismo, no de vándalos, el nombre, e incivilidades. Pero sí se saltó un procedimiento que obliga a tener cumpliendo una normativa. Y tenemos que ir a caminar hacia la cultura del orden y del cumplimiento de las normas y de las exigencias. Ahora, el vándalo, el overo, el blanco, el que anda con la molotov, el de los rucos, pero que eso sí, derechamente, son temas que hoy día han vulnerado todo lo que es el Estado de Derecho. Entonces, ¿qué es lo que persigue esto? Primero, dar una señal potente de recuperar la cultura del orden y de respetar las normas y todo lo que nos obliga a nuestro ordenamiento jurídico. Segundo, sí, tiene que haber un criterio de proporcionalidad. Y es muy bien lo que tú dices, porque ahora se ha instalado esto de que los bingos, las pollas, también van a estar catalogadas. Ahí hay que distinguir, porque lo que se refiere al uso de máquinas tragamonedas, que están instalados casinos ilegales, francamente, y que se esconden bajo solo un juego de azar, pero que sabemos que están absolutamente ilegales y que solo sobre esa portada detrás hay una venta de alcohol, hay entrega de alimentos, hay muchas otras cosas que mantienen a la gente ahí para que efectivamente obtener un lucro con patentes que a mí me parece que están absolutamente desnaturalizadas en cómo finalmente es el fin. Entonces, sí lo hemos conversado, en lo menos en los integrantes de la Comisión de Seguridad, que son Eduardo Cretón y Jaime Coloma, y ayer escuché a Republicanos, creo que hacía también en un punto de prensa alguna mención al respecto, que tiene que haber un principio, un criterio de proporcionalidad, y que efectivamente no puede ser lo mismo la señora que vende en la calle, las paipillas, más allá del motivo por el cual sea, y el que anda con un overol blanco tirando bombas molotov. Ahora, el tiempo que permanece en el registro también tiene son de 2 a 5 años, pueden, obviamente salen durante un tiempo, después pueden volver a enganchar si es que reinciden, y en la pérdida de beneficios sociales también tiene que haber una proporcionalidad, pero sí tiene que haber una señal y tiene que pasarle algo. A la gente que comete un acto de vandalismo, por supuesto que se le pierda todos los beneficios durante 5 años, porque tiene derecho a reivindicarse. Y el que cometió también una falta a lo que son las normas y procedimientos, tiene que también tener algún efecto. ¿Para qué? Para que no vuelva a ocurrir y para que todos finalmente cumplan en igualdad ante la ley. Entonces, sí hay que discutir sobre las medidas y calificarlas en diferentes escalas, sí, me parece que sí, porque evidentemente hay situaciones que van a ser muy distintas unas de otras, pero el mensaje y la señal me parece que es importante, positiva, y que además la ciudadanía lo recibió bien. El debate lo vamos a dar acá, y yo no tengo, por lo menos los parlamentarios de nuestra bancada van a tener la sensatez para no perderse en cuando hay distinciones entre uno y otro, pero que la señal sea muy clara, que aquí el Estado de Derecho se tiene que cumplir.

0: Y lo que estamos buscando es erradicar finalmente todo lo que son las conductas que atentan contra las personas, contra la propiedad pública o privada, y que no sea gratis hacerlo y no le paguemos con plata a todos los chilenos de por vida, probablemente beneficios que simplemente otras personas lo pueden merecer mucho más y que además no desafían al Estado.
1: Así es, ¿no? Esa sensatez necesaria siempre que se legisla, ¿no? Porque obviamente en el registro vándalo, más allá de la controversia que ha generado la izquierda, ¿no? Es algo que apoya a la mayoría de los chilenos, que quiere recuperar esa sensación de orden, de civilidad, ¿no? De cultura cívica en nuestras calles, en nuestros barrios, de respeto a la propiedad privada. Todo eso apunta en el sentido correcto. Por eso yo quiero, y así me gustaría que fuera, ¿no? Que en este debate en torno al registro vándalo se especificara bien qué conductas van a ser constitutivas y cuáles no, cuáles realmente. Cuando uno piensa en vándalos, están asociadas a ciertas conductas, ¿no? De daño a tercero, de daño a la propiedad. Y hay otras conductas que no parecieran, ¿no? No parecieran estar y de alguna manera se han confundido en esta primera redacción del proyecto. Gonzalo Leantec.
2: Hola, buenos días, Flor, Rodrigo, Gonzalo. Mira, yo creo que la inmensa mayoría de los chilenos entiende con claridad la necesidad de avanzar hacia una normativa como esta, hacia una normativa que nos permita cubrir esos territorios grises que hoy día, desafortunadamente, por el sistema que hoy día que tenemos, el sistema de persecución penal, el sistema de los jueces de policía local, que son los dos sancionatorios más probablemente relevantes, finalmente muchas de esas cosas quedaron fuera. Quedaron fuera porque cuando se estableció el sistema procesal penal, precisamente lo que se buscaba era utilizar los recursos de persecución penal hacia aquellas cosas que eran probablemente más graves. Y naturalmente, aquello que se señalaba como los delitos de bagatela o que son sancionados con multa, uno no tiene al Ministerio Público con la intención de dirigirles la misma energía y al mismo tiempo, porque de lo contrario es tiempo que no le dedica a grandes o a investigaciones más importantes. Entonces, naturalmente, algo que era evidente cuando se modificó la ley penal y el sistema procesal penal, no nos dimos cuenta de los efectos que iba a tener. Los efectos que hoy día estamos viendo son precisamente que estas incivilidades quedaron sin sanción. ¿Por qué? Porque muchas de ellas que están sancionadas con multa, por ejemplo, al final se iniciaban procedimientos monitorios, el tipo que le llega al procedimiento monitorio por escrito lo rechaza, y el juez de garantía finalmente lo termina sobreseyendo por prescripción, o dando por cumplida la pena por el día que estuvo detenido, en fin. Cuestiones que a todos nos parecen molestas, complejas, degradantes de la ciudad, terminaban sin ninguna sanción. Y en ese sentido creo que lo que se está avanzando es en el sentido correcto. Lo importante, creo yo, y es parte de lo que hemos conversado acá, es que muchas veces este tipo de normas siempre uno se arriesga a que sean lógicas, pero pierdan la estética. Y al perder la estética, comenzamos a los ejemplos absurdos y a comparar. Y cuando comparamos, entonces, finalmente uno dice, claro, tú no puedes sancionar de la misma forma, como algunos han planteado, al que se evoluciona para afectar el mercado de capitales, con el que está rayando un muro en la calle. Por supuesto que no tiene nada que ver una cosa con la otra. Entonces, lo que tenemos que hacer es apuntar, y en ese sentido es muy importante, apuntar correctamente qué es lo que estamos buscando, qué es lo que queremos sancionar, y además en la medida correcta de la sanción. Es un trabajo que yo creo que va a ser complejo para el Parlamento. Ahí el rol de Flor va a ser muy importante, y el rol de todos los parlamentarios de nuestro sector, en primero explicar, segundo no caer en la tentación de meter todo dentro de esto, porque finalmente el riesgo siempre es que los parlamentarios o que algún parlamentario quiera hacer, a propósito de ganar algo de popularidad, comience a ofrecer que todos los hechos caben dentro de este sistema, y que entonces se comienza a degradar la intención inicial que se tuvo. Es súper importante este trabajo, es muy necesario, pero también es muy importante el que seamos capaces, y ahí el Parlamento, insisto, va a ser muy relevante, de acotarlo correctamente, de entender aquellas cosas que realmente necesitamos sancionar. Si lo que nosotros estamos, de alguna manera, cansados es de la destrucción, de estas incivilidades, finalmente, o este vandalismo, que todos saben qué es, y que todos entendemos muy bien qué es, y todos probablemente podemos ver claramente que no está siendo correctamente sancionado y merece precisamente una sanción por un tiempo, sin duda, proporcional, pero una sanción que haga o inhiba de realizar acciones a ciertas personas que creen que lo pueden hacer gratuitamente, sin ningún costo, y al mismo tiempo luego ir a estirar la mano y que el Estado, al que le destruyó los bienes, al que le rayó el patrimonio, después le pase plata para mantenerlo o para darle una beca, en fin.
1: Bueno, es parte, ¿no? Parte de esa sensatez, ¿no? Que uno trata que hay en los proyectos, en la medida que se mantenga en los bordes del sentido común. No tengo ninguna duda que este proyecto no solo va a ser exitoso, sino que va a avanzar rápido y va a empezar a surtir efecto, ¿no? En ese cambio de mano respecto de el orden público, la civilidad que tanto reclama nuestra ciudadanía. Vamos a una pausa y volvemos en directo al grano en Radio Agricultura.
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9: El Servicio Agrícola y Ganadero de Ñuble destacó el funcionamiento del sistema de inspección en línea, una herramienta que permite agilizar los procesos de certificación para productos destinados a los mercados internacionales. La plataforma facilita la coordinación entre exportadores y fiscalizadores, reduciendo tiempos de espera y fortaleciendo la eficiencia de las operaciones de exportación en la región. Desde el SAC señalaron que este sistema contribuye a potenciar la capacidad exportadora de Ñuble, una zona que ha incrementado su presencia en distintos mercados gracias a su producción agroalimentaria. La iniciativa forma parte de las acciones impulsadas para modernizar los procesos de inspección y mantener los estándares sanitarios exigidos por los países de destino. 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
1: Aquí estamos de vuelta en Directo al Grano en Radio Agricultura y vamos a cambiar un poco de tema. Estamos hablando del registro de vándalo y incivilidades, ¿no? Y de cómo cambió la mano y vuelve el orden. Bueno, durante el año pasado causó mucho escándalo lo de las licencias médicas, ese hijo, o sea, bueno, de funcionarios públicos. Comenzó con destituciones y con muchas cosas, ¿no? Pero dentro del Poder Judicial habían 104 casos de jueces y ministros de corte que habían viajado con licencia al extranjero. De esos 64 casos, las Cortes de Apelación habían archivado, absuelto o impuesto una condena mínima. Había quedado en nada. Otros habían apelado, otros 14 habían apelado a la Corte Suprema porque venían con sanciones menores, pero no querían ni siquiera esas sanciones menores. Y estaban en ese proceso de apelación. A propósito de esas apelaciones, la Corte Suprema tomó una decisión y reabrió 56 de esos casos y tomó la decisión de abrir cuadernos de remoción después de revisar todos los casos. En 56 de esos casos, que incluyen a ministros de corte y jueces. Uno dice, bueno, se cumple la ley nomás. Pero hubo un cambio, ¿no? O sea, algo hay que en los propios, en un poder como el Poder Judicial, en la primera instancia, pasó lo que muchos temíamos, ¿no? Que los famosos sumarios no llegaran a nada. Y de repente, la Corte Suprema dice, no, vamos a revisar estos casos. Y abre 56 cuadernos de remoción. Es decir, ¿qué significa un cuaderno de remoción? Que esos jueces arriesgan perder su calidad de jueces, ¿no? Ser expulsados del Poder Judicial. ¿Jueces o ministro? Rodrigo Arellano.
19: Es indudable que el Poder Judicial desde hace varios años enfrenta un tema complejo a nivel reputacional. O sea, viene saliendo daño muy complicado con cuestionamiento a ministros de la Corte Suprema, cuestionamiento al vínculo que existiría entre algunos abogados y las nominaciones. Por lo tanto, frente a una temática, a un escándalo que destapó la Contralora Dorothy Pérez hace ya un par de años, y habíamos visto que el Poder Judicial no había estado quizás respondiendo como la ciudadanía esperaba. Habíamos visto que había sido bastante laxo en la aplicación de sanciones a jueces que le aplicaban prescripciones que no están en el aparato público. Me refiero, por ejemplo, al juez Urrutia, que le habían perdonado unos viajes porque habían prescrito con un año bastante más corto que los que tienen la gran mayoría de los funcionarios, que pese a la reincidencia no habían aplicado sanción. Entonces, uno entiende la lógica de la actual presidenta, que lo que busca justamente, y una de las funciones por la cual ella fue electa y ha asumido, es justamente volver a transformar el Poder Judicial en esa institución que da certezas a toda la ciudadanía que va a aplicar la justicia. Y la justicia no solamente se la aplican a las personas que son investigadas, que pelean, ¿no?, a los ciudadanos, sino que también a sus pares, que hagan bien el trabajo, que cumplan las normas, que cumplan el derecho, que los fallos sean en derecho, que el comportamiento sea adecuado a un juez. Los jueces tienen una serie de beneficios, que hasta los 75 años pueden trabajar, justamente tienen independencia, porque buscamos que este poder del Estado pueda operar de la mejor forma para entregar el mejor de los resultados, los fallos judiciales y sentencias a los ciudadanos. Si tú ves que existen ciertas excepciones dentro del propio Poder Judicial, bueno, aquí algo está fallando, algo no está funcionando, y la Presidenta, junto con el Pleno de la Corte Suprema, creo que interpretan correctamente un sentir ciudadano. Aquí el concepto de la caridad particular casa tiene que aplicarse, y la justicia tiene que hacerse también en las salas de

0: Corte Suprema y la Corte de Apelación. Me parece bien que va en buen camino esta medida. Tú bien lo dijiste, abrir cuadernos de remoción no significa destitución, sino que significa una investigación, como existen a lo largo de todo Chile, y aquí lo más sensato es que se aplique la sanción que corresponda, y no por ser par, no por ser amigo, exista algún grado de excepción para algunos jueces que infringieron la norma constitucional.
1: Estábamos contando el milagro, no el santo, ¿no? Como lo menciona Rodrigo Arellano, es una decisión de la ministra Chévez, ¿no? Que actúa como hoy día como presidenta de la Corte Suprema de nuestro país, la que llevó, ¿no? Llevó al pleno esta decisión, logró una mayoría para abrir los cuadernos de remoción, para revisar los casos que habían terminado en nada, y finalmente invocar. Mira, no es menor, ¿eh? Invocar el artículo 80 de la Constitución, objetivo de resguardar la imagen y estatura moral del Poder Judicial. Bajo eso, ejercer la superintendencia que tiene, ¿no?, la Corte Suprema sobre todo el Poder Judicial y abrir estos cuadernos de remoción. Flor Baez.
2: Bueno, escuché a la ministra ayer, Gloriana Chévez, efectivamente, donde relataba cuáles eran los fundamentos para abrir estos cuadernos de remoción, donde recuperar el prestigio, la imagen, la estatura moral, en fin, y otros más, digamos, antecedentes legales, y que me parece muy bien y representa el sentir de los ciudadanos. Aquí también podríamos aplicar así se dijo, la caridad empieza por casa, también podría decir el padre Gatica, pero ahí que no practica, porque son los que están impartiendo, precisamente interpretando las leyes, impartiendo justicia. Y bueno, la justicia se tiene que cumplir en marco del Estado de Derecho y en lo que nuestro ordenamiento jurídico. Y han habido situaciones de escándalo en estas materias, y recordar que nosotros como bancada, no solo la bancada de la UDI, sino que con otros diputados también de Libertario, de Renovación Nacional, donde le pedimos, hicimos una carta hace algo de 2 semanas, donde oficiamos al presidente de la República para que él solicitara a la Corte Suprema que pudiese abrir estos proyectos, estos cuadernos de remoción. Bueno, esto ocurre ahora por, digamos, actuación de oficio de la ministra, la presidenta de la Corte Suprema, lo que me parece muy bien, porque hay casos ahí que son muy de notoriedad, incluido el juez Urrutia, que se le había un tiempo más breve, aparentemente, en términos de la cuando ya extingue, digamos, la responsabilidad, y como otros casos en donde hay más flexibilidad que lo que hubo con otros casos, en otros servicios, no solo en el Poder Judicial. Entonces, tiene que haber ley pareja, no es dura, y tiene que ser aplicada para todos, y partiendo por quienes son los que son los llamados precisamente a impartir justicia, a estudiar y analizar y aplicar criterios. Criterios que aquí, al parecer, fueron bastante disímiles en cómo se aplicó e interpretó la exigencia de los funcionarios públicos.
1: Así es, ¿no? Porque causó escándalo, escándalo de indignación en mucha gente, ¿no? En la mayoría de las personas, al conocer estos viajes, ¿no?, al extranjero, en medio de licencias médicas o bajo el amparo de la famosa licencia médica falsa, una investigación que realizó la Contralora General de la República, que supone que ha ido supervisando también la aplicación, y que el Poder Judicial había quedado ahí atrapado en la maraña, ¿no? Había quedado como adormecido estas investigaciones, y finalmente esta decisión del pleno, ¿no? Porque la ministra Chévez lleva al pleno esta discusión, logra una mayoría que y de alguna manera, amparado jurídicamente en la Constitución, abren cuadernos de remoción para 56 de los 104 casos. Gonzalo Leantec.
3: Mira, Gonzalo, yo creo que lo que ocurrió en la Corte Suprema es una muy buena noticia para Chile. Es de aquellos días en que uno tiene que estar contento, porque se siente y se da cuenta que el sistema funciona, que la República funciona, que esta separación de poderes que le da tanta libertad a cada uno de los poderes y que le permite, por ejemplo, al Poder Judicial no estar sometido a la Contraloría, tener sus propias reglas, su propio sistema, no implica que eso le da la posibilidad de hacer lo que quieran, sino que ellos entienden claramente cuál es su función y que se someten precisamente a esa altísima responsabilidad de ser los encargados de determinar la justicia en nuestro país. Y yo creo que hay que hacer un reconocimiento a Gloria Ana Chévez y Chenesto, porque hay que ser muy valiente para este supremazo, que es uno, entre los abogados sabemos, los supremazos son cuando la Corte Suprema de repente sale con una resolución poco esperada. Y cuando tú tienes todas las cortes, uno escucha las declaraciones de un ministro de Arica que decía, a mí en realidad me absolvieron por mayoría, por unanimidad.

0: investigación, así que estoy tranquilo. Claro, obvio, pues, si se absuelven, eso era lo que se acostumbra. Entonces, cuando tú ves una presidenta de la Corte Suprema que está dispuesta a romper ese status quo y entender que su primera responsabilidad es hacia el país, hacia Chile, hacia los chilenos, y demostrarle a los chilenos que lo que sale del Poder Judicial es justo, porque finalmente eso es lo que está detrás. Lo que nosotros tenemos que hacer es poder confiar en un Poder Judicial, y siempre vamos a poder confiar en un Poder Judicial que toma decisiones como esta. Lo que no se entiende es cuando toma decisiones de absolver a todo el mundo y al mismo tiempo estar sancionando. Entonces, yo creo que hay que hacer, insisto, un reconocimiento a Gloria Ana Chévesis por este trabajo, que sin duda le tiene que haber costado muchos dolores de cabeza, muchas peleas probablemente. Sin duda, yo les aseguro que va a haber harta gente en el Poder Judicial que va a estar enojado hoy día con ella, pero los chilenos hoy día agradecen poder confiar en el Poder Judicial. Y esta señal que le está dando la Corte Suprema es una señal muy positiva, es una señal tremendamente valorable, y esperemos que con una Dorothy Pérez en la Contraloría y una Gloria Ana Chévesis a cargo de la Corte Suprema, lo que viene de Chile hacia adelante es un poco retomar eso que hablábamos antes del sentido común, y aquello del sentido común que dice relación con hacer las cosas bien, cumplir cada uno con su labor, y que los chilenos sientan confianza en sus instituciones porque están haciendo lo que les corresponde y no lo que les interesa o lo que les gusta.
1: Así es, ¿no? Como lo decía Gonzalo Legantex de la región de Valparaíso, una buena noticia para Chile, que las instituciones funcionen, que así es, que se habían adormecido las causas. Bueno, vino este supremazo, ¿no? Como lo mencionaba Gonzalo, que cambió la dirección, sorprendió a algunos, claro, jugarse entre pares, ¿no? Siempre es complejo, siempre es difícil, hay muchos temas de entre medio. Es mucho mejor que lo haga la Corte Suprema y ejerza esa facultad que le da la Constitución, que le da la ley de superintendencia de control sobre el resto del Poder Judicial. Vamos a una pausa y volvemos en directo al grano. Vamos a volver con un tema complejo, ¿no? Del cual todavía se sabe poco, pero lo poco que se sabe es para preocuparse. Este ingreso de cientos de niños haitianos irregular a nuestro país. Algunos dirán, oiga, pero si entraron tantas personas. Sí, pero en este caso es especialmente delicado porque eran charter de 200 personas, donde a veces la mitad y más eran solo niños que no venían con sus padres, que no venían con sus familiares y que ocuparon, ¿no?, esta lógica de la reunificación familiar. ¿Quién no hizo su pega? Bueno, a la vuelta de la pausa, en directo al grano.
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6: En Chile ¿Sabes? 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Soy Cata Droguet, periodista, y seguimos encontrándonos para nuevos datos, noticias sobre sostenibilidad aquí en Radio Agricultura.
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1: Aquí estamos de vuelta en directo al grano en Radio Agricultura, aprovechando de despedir a Flor Baice, ¿no? Diputada de la República por la región del Biobío, que estaba en nuestro panel en los primeros bloques y tuvo que ya asumir sus obligaciones, ya, pues sí, ya son un cuarto para las 10 de la mañana ahí en el Congreso, ya de empezar las sesiones. Ella es jefa bancada, además, tiene mucho, mucho que hacer. Aprovechamos a saludar también a nuestro auspiciador, ¿no? 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Mencionábamos un tema oscuro, ¿no? Un tema tenebroso, difícil de abordar. ¿Por qué? Porque ya el titular llama a eso, ¿no? A una señal de preocupación, de indignación. ¿Hay tráfico de menores en Chile? ¿Hay tráfico de niños? Esa es la pregunta que nadie se atreve a hacer y que está arriba de la mesa, ¿no? ¿Por qué? Porque durante varios años, el 2023 al 2025, especialmente el 2025, ingresaron cientos de niños a través de vuelos chárter desde Haití a Chile. Recordemos Haití, un país que está, se dice muy elegantemente, un estado fallido, un país donde la ley no existe. Solo existe la ley de la fuerza, el más fuerte, nada más, ¿no? Bandas organizadas, crimen, tienen repartido el país, ¿no? Y actúan con total impunidad. Un vuelo que salga de Puerto Príncipe, no crea usted que va a ser un vuelo que va a ser policía internacional, que le va a hacer aduana, que lo van a revisar, no. Y resulta que venían vuelos charter, ¿no? Llegaban siempre a las 3 de la mañana, cuando nadie ve. Son los horarios más baratos de los aeropuertos, también el misterio no es tanto, ¿no? Son los horarios donde los aeropuertos tienen tasas de embarque más baratas, esos son los horarios generalmente que utilizaban estos vuelos charter. Y llegaban, y lo que empezó a llamar la atención de algunos funcionarios es que llegaban muchos niños, cuando decimos muchos niños, no es que vinieran acompañados de sus padres, no es que vinieran acompañados de su abuelo, de su familia, no, niños solos. Y se ocupaba la legislación de reunificación familiar, pero venían, cuando decimos mucho, se estaba, al principio se habló de 80, de 100, 200, más de 200, dijo el director de Migraciones, me parece que son más.

0: De casi 500, los de los que hay constancia. Casi 500 niños que habrían ingresado a Chile. Más grave aún, a través de una investigación de Contraloría, de la revisión, bueno, si era por reunificación familiar, ¿dónde están esos niños? Dice. Y no hay constancia de esos niños. Direcciones falsas, cambios de domicilio, no hay trazabilidad de los niños, de dónde están, si están siendo cuidados, si fueron recibidos por un familiar o no. Que el objetivo de la ley de reunificación familiar, ¿no? Entonces eso abre la especulación sobre crimen organizado, bandas y los peores delitos asociados a la trata de menores. Gonzalo Leantec.
1: Yo creo que es un tema complejo, riesgoso, y el que hay que tener mucho cuidado porque precisamente estamos hablando respecto de algo, de un tema que es muy importante a nivel internacional y para todos nosotros. No puede ser que en Chile no tengamos claridad respecto de lo que ocurre con alrededor de 400 o 500 niños que vienen desde el extranjero. Y en ese sentido me llama mucho la atención escuchar las declaraciones del que estaba a cargo de migraciones, del gobierno anterior.
0: El exdirector de migraciones.
1: Tal cual. Tiene nombre de calle, pero eso parece. Bueno, en el fondo, escuchar sus declaraciones llama la atención, porque él dice, cuando le preguntan qué pasa con esos niños que entraron entre el 2024 y 2025, él dice, bueno, nosotros en 2023 hicimos una denuncia. Hicimos la denuncia en la Fiscalía, se lo informamos al Congreso. Bueno, pero ¿por qué entonces siguió ocurriendo el 2024 y 2025? No, nosotros hicimos la denuncia el 2023. Entonces, en el fondo parece que, finalmente terminaron perdiendo el gobierno, pero parece que nunca entendieron que gobernar significa hacer cosas y no simplemente denunciarlas, como uno acostumbra estando al otro lado, simplemente denunciando. Y el no hacer cosas implica o genera efectos reales en las personas, y efectos reales gravísimos. El simplemente haber hecho la denuncia, pero no haber tomado las decisiones y las acciones necesarias para impedir que algo así siguiera ocurriendo, o para hacerle seguimiento, porque quizá podía tener una explicación, no lo sé, da la impresión que no. Pero no, lo que no funciona, lo que no se entiende es que no hay una respuesta a algo que sabía en el año 2023 que siguió ocurriendo el 2024 y 2025, de acuerdo al informe de la Contraloría, y que en realidad no pasó nada, no se hizo nada, y hoy día la respuesta sigue siendo no, es que en realidad estamos tratando de ubicar los domicilios de esos niños para saber dónde están, y en verdad no sabemos lo que pasa con esos niños. Entonces, yo, de verdad, estábamos frente a un gobierno que nos decía que iba a ser feminista, y claramente no lo fue el gobierno anterior, los casos, los ejemplos sobran. Estábamos frente a un gobierno que decía que iba a cuidar a los niños, tampoco cuidó a los niños, yo no sé a qué se dedicó, porque en verdad hoy día estamos frente a una situación que es tremendamente compleja, que es muy peligrosa además, porque ¿qué pasa también con el cuidado de nuestros niños? Y en el fondo es algo que nos tiene que dar cuenta a todos. Estamos hablando de alrededor de 500 niños, 500 personas que sin tener cómo arreglarse en la vida fueron traídas a Chile y nadie sabe dónde están. Entonces, a mí me parece que es muy importante esto que nos está diciendo la Contraloría, y es muy importante la decisión de investigar que se está hablando desde el Parlamento, porque lo que no puede ser es que estemos frente a algo en que pasó, ocurrió, todos nos enteramos y quedó en nada. Esto tiene que resolverse, entre otras cosas porque no puede volver a ocurrir, pero también porque no puede ser que la gente que estaba encargada quede como si lo hubiese hecho todo perfecto, cuando en realidad ocurre una situación en que no sabemos qué pasó con esos niños y por qué siguieron entrando de la forma en que lo hicieron.
0: Así es, ¿no? Bueno, una de las aristas, ¿no?, de este caso, quizás no la más importante, pero una arista es que las malas explicaciones de muchas autoridades, ¿no? Partiendo por el exdirector de Migraciones, Luis Taller. Explicaciones incompletas, hicimos lo que teníamos que hacer. Oiga, se le pasaron, ¿cuántos? 500 niños, digamos, que hoy día ni siquiera sabemos dónde están. Yo creo que no es la lista más importante, pero sí hay que detenerse, porque a veces ocurría, ¿no? La Contraloría realiza una investigación, este es un preinforme de la Contraloría, el que gatilló este escándalo, ¿no? Ahora nuevamente la Contraloría haciendo la pega, que otros no hacen, parece, y muchos se han por sorprendido, no sabíamos, no teníamos, bueno, las licencias médicas, ¿no? Es el mejor ejemplo, todo el mundo dijo, no, aquí no, nadie sabía nada, pero estaba ocurriendo ese elefante en la cristalería. Aquí al revés, digamos, había muchas personas que sí sabían. O sea, hay una serie de oficios entre la Dirección de Inmigración, la DGAC, el Ministerio del Interior con Carolina Toá, el Ministerio del Interior con Álvaro Elizalde, y así podríamos seguir nombrando reparticiones que de alguna manera ya sabían de esta situación irregular, ya sabían, se habían levantado la alerta, y que en la práctica, más allá de mandar un oficio o solicitar algo, no se paró esta situación, ¿no? Rodrigo Arellano.
2: Creo que vergüenza es la palabra que se me viene más rápido a la mente, y vergüenza para todo, vergüenza del funcionamiento del Estado, más allá de un gobierno en particular. Aquí no solamente hay instituciones que dependen del poder político, sino que son instituciones que forman parte del Estado y que tienen una cierta tradición en el tiempo. La DGAC, el Servicio de Migración, los órganos correspondientes a la seguridad y el cuidado de los niños de los gobiernos. La verdad que vergüenza porque el Estado de Chile falló en este tema, y este es un, como dijo Gonzalo, es como un capítulo de esos bien oscuros que uno no sabe cómo puede terminar con lo peor. O sea, con ni siquiera quiero comentar en qué puede terminar, pero me imagino que los auditores entenderán a lo que me puedo referir. Aquí lo fundamental, creo que son tres cosas. No en orden de importancia, creo que la Cámara de Diputados tiene que hacer la pega política, y en eso me parece acertado. He visto de distintos sectores una preocupación y una crítica a lo que ha sucedido. Lo que sea, me parece que sería sensato que en un tema de esta envergadura pongámonos de acuerdo, pues, no tengamos tres comisiones investigadoras, pues. Ah, tengamos una que haga bien la pega, que el plazo que uno quiere investigar el 2014, que otro el 2020, otro el 2020, bueno, pongámonos de acuerdo en el plazo y hagamos una gran comisión investigadora que investigue adecuadamente y establezca las responsabilidades políticas que correspondan en este caso, que es brutal. Pero pongámonos de acuerdo una vez que sea en un tema de esta envergadura que genera tanta vergüenza al país. Lo segundo, el Ministerio Público. Aquí tiene que, paralelamente, el Ministerio Público determinar las responsabilidades penales de los responsables. Las responsabilidades penales de quienes engañaron al sistema, de quienes trajeron a estos niños engañados, de quienes tienen quizás... ¿Cuántos niños?
0: Pero aquí hay un componente político, lo hay, ¿no? Sí. ¿Por qué? Porque recordemos, aquí hay personas que consideran de que había que dar todas las facilidades para los temas de migración. Aquí tuvimos un gobierno, el de Michelle Bachelet II, donde nos acostumbramos a los vuelos desde Haití, ¿no? Y todo el mundo preguntaba, oye, ¿y estos vuelos? Y eran iguales, irregulares, venían con engaño. Había, de hecho, hubo una causa judicial. Terminaron con personas condenadas por trata de personas. Por eso ya había un antecedente grave, donde la izquierda lo mira con una irresponsabilidad política, creo yo, de decir, oiga, no, nosotros estamos a favor de los migrantes, a favor de la migración. Oiga, si eso no se contradice con hacer respetar la ley. Y usted no puede facilitarle el trabajo al crimen organizado, ¿no? Porque lo que dice Rodrigo Arellano tiene toda la razón. O sea, aquí podemos encontrarnos con bandas de crimen organizado, con trata de niños. Ese es uno de los puntos más duros con los cuales nos podemos encontrar. Y resulta que a veces la posición en política, liviana, irresponsable, facilita ese camino.
2: Así es.
0: Y en Chile ya había ocurrido exactamente con vuelos desde Haití, con condenados por trata de personas, y ahora teníamos exactamente lo mismo, pero ahora con niños.
2: Oye, Gonzalo, y agregar lo último, y eso ya no es responsabilidad de la política, no es responsabilidad del Ministerio Público, yo creo que va a ser un tema país. ¿Qué pasó con todos estos niños? O sea, tiene que ser una prioridad buscar dónde están, en qué están, o sea, cómo están.
0: Desde el minuto en que entraron a Chile, son responsabilidad del Estado chileno.
2: Exacto.
0: Y no hay sujetos de mayor protección a nivel internacional que los niños.
2: Así es.
0: Así que aquí el Estado, no solamente hay muchos que están preocupados por la imagen del país, no, o sea, aquí el Estado tiene una responsabilidad directa respecto de esos niños, de cuidarlos, de buscarlos, encontrarlos y de alguna manera hacerse cargo, ¿no?, de lo que todo lo que les pudiera haber pasado.
2: Así es.
0: Bueno, se nos pasó volando la hora aquí en Directo al Grano. Le damos las gracias a Gonzalo de la región de Valparaíso, a Rodrigo Arellano aquí en el estudio, a Flor Baiza, diputada de la República por la región del Biobío, que nos acompañó en los primeros bloques, y a todos los que nos escuchan desde Arica Magallanes con mucha fuerza aquí en Directo al Grano. Los dejamos invitados a seguir en Radio Agricultura y a ver las noticias de nuestro departamento de prensa. Y a continuación, la voz de la gente con la gran Pepa Hoffman aquí en los micrófonos. Quédese en Radio Agricultura, porque opinión hay toda la mañana. Nosotros nos despedimos. Hasta mañana. Un abrazo. Chau, chau.
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12: Muy buenos días, es hora de noticias en Agricultura. Iniciamos con noticias del ámbito económico. El Banco Central ve posible un crecimiento en 2026 y la información la entrega Felipe Sobarso.
13: Era algo que estaba esperando el mercado y que confirmó finalmente esta jornada el Banco Central en su informe de política monetaria del mes de junio. En 2026 la economía tendrá un crecimiento menor al proyectado en marzo y una mayor inflación. En lo principal, el ente emisor prevé un rango de crecimiento de entre 1 a 1,75%. Se explica que la revisión a la baja se debe en gran medida a la sorpresa negativa que tuvo la actividad durante el primer trimestre. Esta se originó mayormente en el mal desempeño de sectores vinculados a recursos naturales como la minería del cobre, la agricultura y la pesca, sumado a un menor turismo receptivo durante el verano. Sin embargo, para el próximo año, el rango de proyección de crecimiento se eleva a entre entre 2 y 3%, impulsado por un mejor desempeño de la inversión. De acuerdo con el IPOM, el escenario macroeconómico ha continuado en los últimos meses sujeto a un grado de incertidumbre mayor al habitual, en un contexto en el que el cierre del estrecho de Hormuz siguió afectando el precio del petróleo. Precisan que el informe destaca que tras el cierre estadístico, que fue el miércoles 10 de junio, se anunció la firma de este acuerdo entre Estados Unidos e Irán, que se va a concretar este viernes 19 de junio, según el análisis del Central. Esta noticia generó un alza de las bolsas, caídas de las tasas de interés, una depreciación global del dólar y una baja en el precio del petróleo a valores algo por debajo de los $80 el barril. ¿Qué pasa con la inflación? Se prevé que esta va a volver al 3% durante el segundo trimestre de 2027. Informó Noticias en Agricultura.
12: No cambiamos de materia porque en conversación con La Mañana de Agricultura, el senador Rodolfo Carter abordó el caso de los niños haitianos que ingresaron a Chile y de los cuales actualmente se desconoce su paradero. Más información con Francisco Arriagada. Buen día.
14: ¿Qué tal, Jessica? Muy buen día. Y hizo un llamado también a todo el mundo político a no usar este caso como una herramienta para sacar réditos en este ámbito. Sí lo hizo el senador por la Araucanía, Rodolfo Carter, quien se refirió a este polémico ingreso de menores de edad de nacionalidad haitiana, que recordemos se llegaron a Chile en el año 2025, acompañados por adultos que no eran sus familiares, todo esto con el pretexto de la reunificación, y de los cuales, como tú mencionabas, hay un número sin determinar que se desconoce hasta hoy su paradero. Habló el parlamentario, y más allá de lamentar esta situación grave y criticar de cierta forma a las autoridades de turno, que en ese entonces era el gobierno del expresidente Gabriel Boric, apuntó sus dardos a que aquí ocurre una falla del Estado.
15: Si a uno de nuestros hijos desapareciese, ¿nos conformaríamos con mandar un oficio? Nosotros estaríamos vueltas todos buscando a nuestros niños. Más allá de la indignación, la persecución de las responsabilidades, lo que uno quisiera es que esto no se transforme en un arma de acción política de corto plazo. Es decir, oye, ¿sabes cómo era el gobierno de Boric? Pateamos en el suelo y matemos políticamente a todos los actores de ese gobierno. Pero hay algo que está sobre la crítica política, que son los niños, son los seres humanos. O sea, aquí hay una falla institucional. ¿Por qué el Estado de Chile se conforma de esta forma?
14: Claro, recordar que esta situación revelada por un preinforme de la Contraloría generó un rechazo transversal en el mundo político y también en la sociedad civil, que ya se está desarrollando distintas acciones en algunos ámbitos como investigaciones penales, sumarios y también la conformación de comisiones investigadoras en el Parlamento, todo esto para determinar responsabilidades en este hecho del cual aún se conoce, no se desconoce su magnitud. Informo Noticias en Agricultura.
12: Hasta acá vamos a dejar las noticias, pero puede leernos en www.radioagricultura.cl. Pronóstico del tiempo. En La Serena y Coquimbo, 15 de máxima se anuncia y estará nublado todo el día. Valparaíso, 12 de máxima. Nublado también se presentará este miércoles. En Santiago a esta hora tenemos 6,6 grados. La máxima llegará a 14, dice la Dirección Meteorológica de Chile. Rancagua espera 13 de máxima para esta jornada y Talca anuncia 10 grados para hoy, también nublado. 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Sigan en compañía de Radio Agricultura porque ya viene la voz de la gente. Que tengan buen día.
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17: La impunidad que rodeó las pensiones de gracias otorgadas por Boric tras el estallido social empieza al fin a quedar atrás. Vamos al fondo. ¿Es razonable que los recursos de todos los chilenos sigan financiando a personas que cometieron delito? ¿Cómo se explica entonces que un beneficiario de estas pensiones, Benjamín Huerta, terminara detenido en Ovalle por tráfico de fentanilo? No se trata de un caso aislado. El gobierno ya habla de al menos 20 personas que están hoy día siendo investigadas sus pensiones para revisarlas y poder atender una eventual revocación. Y es que esta pensión de gracia nunca fue concebida como un derecho permanente. Es un beneficio excepcional que exige una conducta compatible con la confianza que el Estado y directamente el presidente de la República deposita en quien lo recibe. Lo verdaderamente inaceptable no es revisar estas pensiones. Lo inaceptable fue haber permitido durante años que recursos públicos siguieran llegando a personas que no solo perdieron los méritos para recibirlos, sino que algunos, incluso volvieron a delinquir. La solidaridad no puede confundirse con impunidad y la compasión jamás puede estar encima del deber de cuidar los recursos de todos los chilenos. Soy María José Hoffman y esta fue la apertura editorial en La Voz de la Gente.
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0: La gente, este miércoles 17 de junio, de nuevo tenemos un día bastante primaveral para ya estar en un otoño tan extendido, pero ya vamos a tener una conversación muy entretenida. Tenemos un nuevo invitado que les quiero presentar, se llama Rubén Soto, es abogado, socio y experto laboral de AEM Abogados y súper especialista en temas laborales. ¿Cómo estáis, Rubén?
1: ¿Qué tal, Teba? Un gusto.
0: Qué bueno, gusto saludarte, qué rico que estés hoy día aquí. Al fin tenemos aquí a nuestro querido panelista que nos acompaña desde hace mucho, mucho tiempo, antes de que yo condujera el programa, que es el gran Alejandro Weber, ex subsecretario de Hacienda y decano de la Facultad de Economía de la San Sebastián. ¿Cómo está ahí?
2: Doña Pepa, feliz de estar acá con usted, pues, con Negrito.
3: Feliz de tenerlo acá, pues.
0: ¿Estás más arregladito, idea mía?
2: Me lo han comentado. Sí, vida sana.
0: Muy sano. Yo tengo que salir, esto dice que no se opina del cuerpo ajeno. No, pero ayer le dije, has dicho que estaba guatón. Entonces, no le pareció, no le simpatizó mucho.
2: Algo muy políticamente incorrecto, pero está muy bien.
0: Sí, bueno, pero es que cuando uno está en Chaitán Carné, es más fácil esa empatía, porque uno dice, a veces ayudan estos comentarios. Y mi querido partner de día miércoles, José Miguel González, Negrito, ¿cómo estás?
3: Bien, contento de estar acá nuevamente. Mandarle un saludo a mi querida señora antes que me llegue reto durísimo en su cumpleaños. Feliz cumpleaños a la Catita, así que.
0: Oye,
3: harto cariño.
0: La Catita, hay que invitar.
3: Sí, pero feliz. No, al programa no, ya. Dos días la política y todo es mi cable a tierra, así que no.
1: Pero confiable, viniste a trabajar con tu mujer de cumpleaños.
3: Sí, pues. Pero hay que producir.
2: Oye, yo voy a aprovechar también, que con la señora, con la Dani, estuvimos de aniversario recién, 15 años de matrimonio.
0: ¿Tanto?
2: 25 juntos, ¿qué te parece?
0: Alejandro Weber está casado, para que ustedes sepan, con la ex alcaldesa, los que no saben, Daniela Peñalosa, tremenda alcaldesa, gran amiga, que queremos mucho también en este programa, que también trabaja acá en la radio,
2: sí,
0: también.
2: Claro, tiene un programa todos los sábados.
0: Qué buena. Sí. Un besito muy grande por ese aniversario, tienen muchas. Tres niños preciosos. Ya, muy bien, me encanta que tengamos este lado más humano, porque hay que no solamente escuchar las opiniones, sino que esto es parte de la confianza que se genera también con el auditor. Ya, vamos a entrar y quiero pedirles un comentario, porque efectivamente hoy día viene también en la tercera gran foto del subsecretario Max Pavés, donde nos cuenta que el gobierno está anunciando la revisión total de las pensiones de gracia otorgadas principalmente tras el estallido social. ¿Qué pasó acá? Que efectivamente más de 20 se otorgaron muchísimas pensiones de gracia. Ustedes saben que esta es una facultad que tiene el Estado a través del presidente de la República para aquellas personas que por distintas razones, es bastante amplio, puedan percibir una pensión que va desde media pensión de gracia, que son como 180 lucas, hasta una entera, que son entre 250 y 300. No me acuerdo bien de los montos, pero eso es más o menos lo que entrega el Estado. Y acá tenemos al expresidente Boric, que de nuevo estamos frente a una atribución que él usó para beneficiar a aquellos que cometieron lisa y llanamente delitos en el estallido social del 18 de octubre del 2019, ¿cierto? Y me va a dar una dislexia, siempre me cambian los años. Rubén, ¿qué te parece a ti que en el fondo se está empezando a estudiar la señal política de revisar los casos, principalmente a partir, y esta fue una petición que hizo el presidente de la Cámara, Gustavo Alessandri, con la bancada de la UDI, y creo que se han ido sumando varios también, a partir de un caso de una persona que recibe esta pensión de gracia y que fue pilladita con fentanilo, la droga más poderosa y espantosa que hoy día está muy de moda, principalmente en Estados Unidos? ¿Qué te parece que este tipo de personas primero la reciban, la señal política que está detrás de esta revisión de gente que de alguna forma no solamente se le entregó un recurso del Estado, sino que de alguna manera también se le blinda, porque tú dices, oye, el presidente en realidad cree que esta persona es una víctima, entonces la justicia yo creo que igual queda como incómoda. ¿Cómo ves tú que hoy día el gobierno, el presidente Kast, esté evaluando, esté revisando cada una de esas pensiones?
1: A ver, escandaloso, sin duda, estamos hablando de desprolijidades que son constantes en lo que ha sido o lo que fue el gobierno del presidente Boric. No es lo único que ha pasado, han habido otros problemas y ahí uno revisa y quizá hizo un poco al fondo. ¿Por qué tenemos instituciones como esta, como el indulto, por ejemplo, que dependen exclusivamente de una persona? ¿Por qué no existen justamente expertos, comités, profesionalizar, institucionalizar este tipo de materia? Ya hubo escándalos con el tema de los indultos, ya han habido otras materias.

0: como pensiones de gracia. Entonces, quizás sea el momento justamente y el gobierno justamente del presidente Kast, que está en un proceso de modernización y creación de instituciones más sanas y robustas de la República, que comience a revisar esta materia. Así que, absolutamente, lo que decías tú a la editorial, acá lo escandaloso al final del día es cómo nos hicieron los análisis, cómo no se revisaron las personas, cómo no se hizo un estudio justamente de por qué estamos entregando recursos de todos los chilenos a personas que efectivamente no se lo merecen.
1: Qué buena definición. ¿Cómo no se analizó esto con mayor profundidad en ese minuto? Yo creo que lo que había también era una en el fondo como defensa corporativa de parte del Estado, que acuérdate que incluso el Frente Amplio homenajeó a la primera línea, claro, en el ex Congreso Nacional.
2: Eran presos políticos, claro, decían todo,
1: sí,
2: el rato.
1: Fue tremendo. Pero
0: es que ahí tiene el punto, disculpa que te interrumpa, cuando justamente la ideología se come justamente análisis técnico, objetivos que deberíamos tener.
1: Sí, falta rigurosidad. Usted, querido decano, que conoce tanto, además el subsecretario Pavés, ¿qué le parece en la iniciativa que está liderando para ir revisando este caso a caso y también viendo cómo se otorgó esto con tan poca rigurosidad?
3: Está muy bien. Bueno, Max Pavés lo ha hecho muy bien. Él es un amigo de muchos años. Somos compañeros gremialistas de la Universidad Católica, así que tenemos una trayectoria juntos. Ha cumplido un rol de vocería espectacular, a mi juicio, volviendo a entregar credibilidad, certeza, sobriedad, que es algo muy importante. Y yendo al fondo del asunto, yo creo que es una muestra más de volver a la responsabilidad, a la responsabilidad de una gestión del Estado prolija, que se hace cargo, que se tiene que hacer cargo de decisiones basadas en evidencia, cumpliendo estrictamente los preceptos constitucionales y los marcos legales que regulan a cada una de las acciones ministeriales. Uh-huh. Y eso es súper, súper importante. Entonces, me parece una muy buena señal, y que yo la veo en este marco más amplio, Pepa, de la cultura de la responsabilidad y de volver a hacer las cosas bien. Así que a mí me parece una muy buena señal.
1: Completamente de acuerdo, Negrito.
4: Yo creo, Pepa, que, a ver, estoy de acuerdo con las desprolijidades, con la pega mal hecha en este caso. Recuerden que cuando indultó, que fue como el antecedente previo, el presidente Boric a un grupo de mal llamados presos políticos del estallido, tuvo que echar pie atrás porque se había equivocado más encima en a quienes querían indultar, y el que termina pagando esa decisión, me acuerdo que fueron unos asesores, hubo un peloteo de responsabilidad, el típico caso de los chivos expiatorios, más bien casos de irresponsabilidad que responsabilizar a alguien. Y entonces esto se hizo mal y hubo mucha desprolijidad como por un gran apuro que demuestra una gran presión. Y a mí lo que me preocupa de esto de verdad es que no seamos capaces todavía de dilucidar eso, el vínculo que existió entre la llegada al poder de Gabriel Boric y la inestabilidad del país, la desestabilización empujada por la primera línea, es algo que hay que dilucidar mucho más, porque es realmente, es por lo bajo sospechoso, la verdad es que bastante decidor, que se le haya indultado a ese grupo, indultado tan apurado, tan presionado, en un minuto que era muy contrario a la demanda de seguridad del país, que nadie validó esa decisión, y luego más encima darles pensiones de gracias que a la fecha ya son, reúnen más de 7 mil millones gastados a personas que, claro, están traficando fentanilo, ¿no es cierto? Entonces, yo creo que aquí hay que dilucidar ese vínculo oscuro entre los partidos de izquierda más extrema que llegaron al poder gracias a ese contexto, ¿no es cierto? Y quienes empujaron en las calles como primera línea, y solo recordar un último ejemplo, la convención constituyente, también muy simbólica, como el gran momento de para sus ideas y su proyecto político, lo primero que hizo fue una declaración por los presos políticos del estallido. O sea, la primera prioridad a la que se abocaron los constituyentes en ese minuto, ese circo, fue también una declaración en la materia. Entonces, ese nexo hay que dilucidarlo, es otra de las deudas que todavía tenemos que pagar del estallido.
1: Es que entonces podríamos decir que este es un tema que además tiene, bueno, varias miradas. Por una parte, lo que dice Rubén con la falta de rigurosidad de cómo se otorgan, de volver, como dice Alejandro, a esta cultura de la responsabilidad, de hacer las cosas bien. También está la señal política, que a mí es la que más me gusta, que tiene que ver cómo vamos cerrando el octubrismo, porque también es una señal sobre eso y cómo tenemos una condena transversal de que la gente que estuvo ahí tirando piedras, generando violencia, es una, la violencia no es el camino, no es un medio de acción legítima en la política. Entonces, Entonces, yo creo que es un buen análisis. Pero también hay otro que a mí me llama, y quiero vincularlo con un tema que viene, que salió hace un par de días, cuando Alejandro habla de la cultura de la responsabilidad. Más allá del tema ideológico, ayer yo escuchaba al director de Migraciones, al exdirector de Migraciones del Frente Amplio, como él decía, a raíz de estos aviones llenos de niños haitianos que nadie puede entender y que nadie sabe dónde están, y que fueron de alguna forma, no se dice repatriados, pero volvieron supuestamente a su familia. Uno acá también ve, y está también la subsecretaría de la niñez, el, ¿cómo se llama? El defensor de la niñez, que también salía hablando, olímpicos los tres diciendo, oye, mira, yo lo denuncié, yo avisé el 2023 que en el fondo aquí habían aviones raros que estaban llegando a medianoche o de madrugada. Entonces, acá, Alejandro, te quería preguntar, porque en el fondo, uno, más allá de las diferencias ideológicas, lo que más le chocó a las personas, a los chilenos, fue la falta de prolijidad permanente del gobierno. Por ejemplo, en esto, si se llega a comprobar que hay de alguna manera responsabilidad del Estado en estos niños que fueron traídos a Chile, más de 100, es gravísimo, y habla de, en el fondo, la falta de rigor, la falta de cultura de la responsabilidad, que cuando uno está gobernando, no puede denunciar, tiene que salir de la denuncia, sí, y accionar.
3: Sí, es súper bueno el punto, Pepa, porque lo que uno vio, tú sabes que a mí no me gusta hablar mucho de temas políticos,
1: de la contingencia, y
3: mis temas son los temas económicos, pero llevándolo a un principios generales, lo que uno vio en la administración anterior de manera bastante permanente fue la elusión de la responsabilidad, evadir responsabilidad. Y lo que uno veía en las vocerías de las distintas autoridades era como si estuviesen comentando una realidad ajena. Entonces uno se pregunta, y bueno, ¿quién está a cargo entonces? ¿Quién está tomando las decisiones? Entonces había mucha indignación moral en muchas declaraciones. Había una suerte de mirar esto por una ventana de algo que estaba ocurriendo afuera, pero de no hacerse cargo. Y lo que estamos viendo hoy día son coletazos de una extensión de esa ilusión de la responsabilidad, que si uno tuviera la imagen es como cuando uno, no sé si ustedes son futboleros, ¿no? Yo voy mucho al estadio. Bueno, cuando uno va al estadio y se sumerge en la masa, bueno, hace cosas que no haría frente a frente cuando está conversando con una persona. Es lo mismo que ocurre en las redes sociales, ¿no? Uno se escuda en esa suerte de anonimato. Pero lo que veíamos acá era una estrategia comunicacional deliberada para evadir estas responsabilidades. Entonces, yo creo que hoy día lo que tenemos que volver a hacer es a tomar esas responsabilidades. Por eso es que es tan importante las señales que dio el presidente de la República anterior, el presidente Boric, en su momento, cuando anunciaba la condonación del CAE. ¿Y qué pasó? Bueno, las personas dejaron de pagar porque todas las personas naturalmente respondemos a los incentivos que se nos ponen. Eso es una realidad.
5: Exacto.
3: Al revés, cuando el ministro Quirós dice, oiga, vamos a salir a cobrar el CAE, bueno, entonces, ¿qué pasa? Las personas comenzaron a pagar el CAE. Esto es así. Entonces, yo creo que ahí hay una arista política, comunicacional, pero de agenda, de estrategia política, que hoy día tenemos que dar vuelta.
1: Completamente. Yo creo que eso es bien importante dejarlo a mí, a los auditores, que les quede muy claro, porque esto es del péndulo que va y viene. También uno tiene que acordarse y ser lo más objetiva posible de un gobierno que la verdad es que no supo gobernar. Uno puede, y es verdad, se indignaban en muchos temas. Esto de la información que estamos recibiendo sobre los niños haitianos está recién empezando, pero huele que viene bastante mal, y probablemente y eventualmente responsabilidades penales en algún caso de la información que vamos a tener. Pero yo lo que les pido a los auditores, no se olviden lo mal que gobernaron, más allá de la ideología, los malos números, se equivocaban en sumar a la directora de la DIPRES, aumentaron groseramente las listas de espera, falsas expectativas de la condonación del CAE, si ni la casa de Allende pudieron vender. Eso tiene que ver con la gestión, ni siquiera estoy yendo al contenido. Entonces, ¿tú cómo ves, Rubén Soto, que es un panelista nuevo, abogado y socio y experto laboral, y ya vamos a entrar en el postnatal, cómo ves tú también esta, de alguna forma, nueva negligencia? Porque todo indica que aquí el Estado tuvo un rol importante y el ministro, el encargado de migraciones, no puede hacerse el cucho así como así.
0: Es lo que decía Alejandro y José Miguel, estamos hablando de un gobierno que justamente bajo la excusa de no sabía, yo no fui, pretenden eludir responsabilidad. Los abogados sabemos que eso no funciona así en el mundo del derecho. Justamente la negligencia supone un grado de responsabilidad, un grado quizá distinto de, por ejemplo, el dolo, cuando ya se cometen, por ejemplo, en temas penales, que hay un delito, pero efectivamente existen responsabilidades. Uh-huh. Lo estamos viendo hoy día con la acusación contra el ministro Grau, que nos dice no, es que no corresponde que él pueda asumir ese tipo de responsabilidad. Bueno, entonces, ¿quién? Efectivamente, pasó durante todo un gobierno que efectivamente la gente no sabía, se equivocaron, pero no había responsabilidades. Entonces ahí justamente hay una señal que dar en este nuevo gobierno, que se revisen los antecedentes, que se establezcan responsabilidades y que se sancionen. Como tú dices, el tema justamente de estos niñitos es gravísimo. Acá no basta que sencillamente alguien haya dicho yo levanté la mano hace 2 años atrás
1: cuando
0: o 3 años
1: estás
0: atrás.
1: A cargo del tema.
0: Bueno, ¿y qué hiciste después de?
3: Claro.
0: ¿Es suficiente? De hecho, insisto, de un punto de vista legal, si tú lo quieras ver en un punto de vista de responsabilidad, ni siquiera penal, solo civil, no es suficiente. Efectivamente, ahí uno tiene que ir más allá del cargo. ¿Para qué hablar del tema de responsabilidad política? Que ahí probablemente ustedes son mucho más expertos que lo que podamos opinar nosotros. Ahí hay efectivamente señales que dar y esto pasa por también establecer y determinar sanciones. Porque de lo contrario, esto va a hacerse nuevamente declaraciones de buena voluntad, de constricción, de arrepentimiento, nos equivocamos, pero si no establecemos responsabilidad y sanciones, esto va a pasar nuevamente, lamentablemente, como tú dices, lamentable, esto es pendular, y puede que efectivamente en el futuro las personas que hoy día no sabían sean nuevamente los que nos gobiernen.
4: Pepa, de hecho, para dar algo de contexto, la gestión que de hecho nos tiene analizándose una acusación constitucional del déficit fiscal, hay una carta que de los economistas Matías Acevedo y Cecilia Cifuentes en el Mercurio hoy día, que decía, como para algo de contexto, el peor caso de sobreestimación había sido de un 3,2% en promedio entre 2011 y 2018. Mm. En cambio, en el caso de Boric, se lidera el 2025 con un error de sobreestimación de 8,4%, pasamos de 3 a 8,4% en un año, luego 2023 con 6,3% y luego 2024 con 6%, y esto sin crisis, que algo que es importante siempre comentar en la gestión fiscal, ¿no es cierto? Entonces, es realmente en todos los ámbitos, la desprolijidad siempre pienso que es una palabra que queda corta para lo que hizo el gobierno Boric, así que es importante que busquemos maneras de responsabilizar. Yo no creo que la acusación constitucional sea el camino, pero la verdad es que hay un problema ahí y un vacío de responsabilidad.
1: Bueno, y Alejandro Weber además ha sido siempre denunciando, yo me acuerdo que tú siempre traías al programa de la CONI y al nuestro, que también alcanzamos a estar en el gobierno anterior, algo, la cifra, oye, cuidado, están alertando el Consejo, ¿cómo se llama?
3: Fiscal Autónomo,
1: como que había demasiada energía e información, porque, a ver, Alejandro, ayúdame a entender esto, si efectivamente había el Senado alerta, por ejemplo, la proyección presupuestaria, porque he visto muchos economistas que salen como a defender que todas estas proyecciones económicas siempre fracasan. Entonces, claro, porque las cosas van cambiando, pero ayúdame a entender por qué esto fue tan grave, si en el Senado, en la Cámara, se advertía, el Consejo, los economistas, el entorno que ve esta materia, ¿es tan así o en realidad las proyecciones siempre fracasan?
3: Sí, yo creo que uno de los principales problemas de la acusación constitucional contra el ministro Grau, Pepa, es que nos desvía de la discusión de fondo. Uh-huh. Y la discusión de fondo es la crítica situación fiscal que entregó el presidente Boric y cuáles son las responsabilidades al respecto. Uh-huh. Y cómo salimos adelante. Evidentemente, todas las proyecciones siempre hay un margen de error. Y eso aplica en todo. Cuando un empresario proyecta cuántas ventas va a tener, bueno, hay un margen, pues, evidente. Lo que tratan de hacer todos quienes proyectan es usar la mejor evidencia disponible y siempre utilizar un criterio que es el que históricamente se aplicó en la dirección de presupuestos, que es un criterio conservador. Y siempre el Ministerio de Hacienda proyecta un rango y el Banco Central proyecta un rango y dice, mire,
1: un MEPCO de equivocación.
3: Absolutamente. Entonces ahora salió el IPOM, que después vamos a conversar de eso. Entonces uno dice, mire, si pasan todas estas cosas, nuestro piso, o sea, lo peor que puede pasar es esto. Pero si todo sale bien, lo mejor que puede pasar es esto. ¿Qué haría usted? ¿Usted pondría todos los recursos, capacidades, etcétera, pensando en que todo va a salir increíble? Uh-huh. ¿O toma una postura más conservadora diciendo, no, y aquí hay riesgo, hay cuestiones que no controlo, puede que algo salga mal? Usualmente nos vamos por el rango medio. Uh-huh. Es decir, ni arriba ni abajo, al medio. ¿Qué es lo que hizo el gobierno sistemáticamente? Proyectó ingresos, se pasó películas con ingresos que no existían, pero ¿cuál es el problema y la gravedad de eso? Que comprometimos gastos.
1: Claro. Claro.
3: Con esos ingresos que no existían. Y allí está la irresponsabilidad.
1: Cuando tienes la duda, al menos no te lo gastís, pues, si no estáis seguro, ¿no?
3: Pero absolutamente. Y además porque tienes mucha evidencia para atrás. Mm. Si uno, aquí no solamente es importante la proyección que uno hace, es importante ver hacia atrás qué ha pasado todos los años. Si tú tienes evidencia robusta, sistemática, Pepa, que todos los años estás recaudando 22 puntos del producto. Esa es un dato, no es una proyección. Tengo el dato 24, 23, 22, 21, 22 y todos los años para atrás. ¿Por qué voy a proyectar 23% de ingresos fiscales, 23 puntos del producto, si no tengo más crecimiento, no hay, los impuestos no están funcionando, no tengo mejores condiciones internacionales, etcétera? Eso es lo irresponsable. Entonces, el problema en nuestro país, que piénsenlo en una empresa, piénsenlo en una familia, si yo tengo 100 de ingresos, pero me gasto todos los años 110, 115, 120, ¿qué va a pasar? Voy a ir profundizando el déficit, el hoyo, y ese hoyo fiscal, o el hoyo en los hogares, lo tengo que cubrir de alguna manera. Algunos pueden acceder a deuda, ¿cierto? Pero la medida que yo voy tomando más deuda, esa deuda es más cara. O, otra forma, es echarle mano a los ahorros. ¿Qué es lo que hizo el gobierno de Boric? Uh-huh. Le echó mano a los ahorros, uh-huh, sin crisis mediante. El gobierno del presidente Boric recibió 6% del PIB en ahorro y lo entregó con 4% del PIB en ahorro. Más de 6 mil millones de dólares menos.
1: O sea, no fue solamente equivocarse en los números. No, ya, es que eso hay que ser tajante, Alejandro.
3: Eso es súper importante.
1: Porque la gente dice, bueno, todos nos equivocamos, pero tú estás contando una historia donde no se miró para atrás, se metió para los ahorros. O sea, no fue irresponsabilidad, es una cadena.
3: Uno mira todas las cifras y todas las cifras dan cuenta de un escenario fiscal dantesco. Más deuda bruta, más deuda neta, menos ahorro. Se triplicó el déficit fiscal, se duplicó la deuda flotante y así suma y sigue. Bajamos el gasto de capital, que es el gasto que permite inversión en obras públicas, en vivienda, y eso explica en buena medida todos los problemas en la reconstrucción. Y por el otro lado, aumentamos los gastos corrientes pagando sueldos y cuestiones permanentes, uh-huh, sin tener ingresos, uh-huh, permanentes. Entonces, todo eso configura un escenario brutal. Y eso es lo que tenemos que discutir, y yo he dicho aquí que falta un mea culpa técnico del ministro Marcel, que condujo este partido durante los primeros 80 minutos de juego, y al final llegó el ministro Grau. Pero otra cosa distinta es la acusación constitucional, y sí, de verdad, y yo solo quiero hacer un punto, y yo sé que a algunos auditores esto no les gusta, pero,
1: casi
3: pero hay que decirlo, pero hay que decirlo con convicción, sí, hay que decirlo con convicción. Abrimos esa puerta y se aprueba la acusación constitucional contra el ministro de Hacienda, y esto no va a parar. Y piensen ustedes la señal internacional, de un país que lo que quieras, que necesita, claro, ahora es señales recuperar el crecimiento de inversión.
1: Como si fuéramos un virreinato de Perú, básicamente.
3: ¿Qué va a pasar con el ministro Quirós después de esto? ¿Qué va a pasar con los futuros ministros?
4: De hecho, ya se está investigando una acusación.
1: Lo que pasa es que te dicen que igual se iba a presentar, entonces, pero es distinta la moral con que uno lo
4: presenta. Oye, Pepa, Alejandro, hablando de la importancia de manejar las finanzas, un proyecto que está dando que hablar en ese ámbito, el de Sala Cuna Universal. Se presentaron indicaciones por parte del gobierno vigente, ¿no es cierto? Y acá tenemos un abogado laboralista, ¿no es cierto? ¿Qué dificultades se ven en este ámbito? ¿Qué tensiones se pueden producir, ¿no es cierto? ¿Viene en juego? ¿Cómo lo ves?
0: Primero que todo, esto es un súper buen proyecto, y ahí uno extrañó al principio que el ministro Quirós no lo consideró como parte de la agenda procrecimiento. Tenemos un desempleo femenino permanente, constante, atroz, que viene de los últimos años, que se profundizó justamente en el gobierno de Boric. Entonces, que buenamente se retome este proyecto, un proyecto bueno para Chile, le va a hacer muy bien al empleo, nos va a hacer bien como sociedad.
1: De acuerdo.
0: Terminar con una discriminación en contra de las mujeres, de las empresas, a las pequeñas empresas justamente.
1: Se les castiga.
0: Se les castiga. También. Y además que había muchos mitos sobre esto. Así que primero, súper bueno que estemos avanzando en este proyecto. Ahora, primero un proyecto que viene mucho tiempo. Está en el gobierno del presidente Piñera, pasó por el gobierno del presidente Boric, que se acordó al final de su gobierno de apurarlo, porque estuvo estuvo 2 años en el Congreso sin ningún tipo de movimiento. Pero bueno, por lo menos ahora estamos avanzando y creo que es muy bueno. A ver, las indicaciones del gobierno creo que van en el buen sentido. Sin embargo, todavía se mantienen algunos problemas que yo creo que son estructurales. Y que parte quizá, y ahí ojalá que no sea lo que nos pasó en el gobierno anterior, es sobreestimar precisamente las capacidades que tenemos. Por ejemplo, yo creo que hay un tema que no ha sido considerado y que fue planteado justamente como una crítica a lo que fue el proyecto y lo que trató de aprobar Boric. ¿qué va a pasar con el lado de la oferta? Estamos pensando, vamos a ampliar la sala cuna, pero por otra parte a todas las mujeres, a los papás también. ¿Pero qué va a pasar? ¿Hay tantas salas cunas disponibles para aquello? ¿De la noche a la mañana van a crearse las salas cunas? Cuando por otro lado, nuestra ley justamente no permite el lucro en las instituciones que son reconocidas por el Estado. Entonces, vas a tener un nuevo relevante. Nos pasó, por ejemplo, en lo que es mi área de especialidad, en lo que es justamente Ley Karim, que llevamos a la Dirección del Trabajo y no fue capaz de cumplir su objetivo.
1: Oye, yo había invitado a Rubén para hablar precisamente de esto, pero nos tenemos que ir a una pausa. Así que les prometo, auditores, que vamos a tener un programa dedicado especial a ver las indicaciones del proyecto de Sala Cuna. Vamos a invitar a exministras y a expertos laborales, porque esto es realmente una buena noticia y además que ahora te quiero contar, Rubén, este programa está muy, muy elegante y a vuelta de las comerciales vamos a tener un analista internacional directamente desde España también para poder analizar la contingencia de aquí, de los socios, qué está pasando con nuestros países aquí que tenemos cerquita. Vamos a una pausa y ya volvemos.
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10: 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Soy Luis Undurraga, Pura Tecnología en Agricultura FM.
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4: Bueno, y a continuación queremos darle la bienvenida a Javier Balmaceda, periodista, analista internacional. No sé si ya está aquí con nosotros, Javier.
1: Ahí va a aparecer.
13: ¿Qué tal, José Miguel? Muy buenas.
4: Hola, Javier, bienvenido nuevamente para hablar del contexto internacional que está bien acontecido, sobre todo en nuestra región. Encuentro interesante, ¿no es cierto?, esto de Perú, que todavía está al filo del resultado, pero entiendo que Fujimori amplió su ventaja ya con el 99% del escrutinio, pero hay votos objetados. Qué contraste abismante con las elecciones en Chile, ¿no es cierto? La experiencia que nosotros acostumbramos es más expedita, rápida. Aquí ya llevamos semanas, ¿no es cierto? ¿Cómo eso es normal en el continente? ¿Cuál es la experiencia comparada, Javier? No sé si nos puede dar un poco de contexto.
1: ¿Y cuáles son las consecuencias? Hola, claro. Javier.
13: Buenos días, Pepa, hola a todos. A ver, yo creo que el problema es que aquí no se está jugando solamente un candidato, sino también el funcionamiento democrático del país, y eso es fundamental. El hecho de que no se pueda proclamar a un ganador pasados días desde las elecciones es realmente preocupante. Por otro lado, obviamente el equipo de Keiko y la candidatura están intentando pelear cada voto porque se han cuestionado muchos de los votos, sobre todo en Lima, que es el gran bastión de su candidatura, y ella tiene que pelear cada uno de los votos. Pero viene de unos años de mucha inestabilidad, y también las instituciones que tienen que arbitrar estas elecciones están muy cuestionadas, y es importante que quede claro el resultado, porque va a ser por un margen muy pequeño, y a la vez que quede claro que quienes arbitran esas elecciones están cumpliendo con su función.
1: Mira, yo me acuerdo, Javier, que en 1999, cuando Lagos le gana a Lavín, le gana solo por 30.000 votos. No lo digo por la cifra, pero fue muy importante para la institucionalidad chilena, para la democracia, que Joaquín Lavín reconociera rápidamente este triunfo, porque si no, obviamente, se genera una inestabilidad. ¿Tú ves algo de eso? Porque ya cachamos que esto va a ser por poco. No, Keiko, o sea, no sé cuánto está hoy día, 30.000 más o menos parecido, pero ¿cuál es el efecto, sobre todo en un país que lleva una consecución de, ¿cómo se dice?, cuando sacan al presidente, de acusaciones permanentes y a presidentes que caen y caen y uno tras otro? ¿Cómo ves tú que esta distancia, que sabemos que va a ser estrecha, pueda afectar también la frágil estabilidad de Perú?
13: Hombre, yo creo que Perú, sobre todo desde toda la crisis de Pedro Castillo, que realmente puso al país contra las cuerdas, que un candidato opositor pueda esté peleando por unos pocos de votos, pues probablemente lo tengan más complicado que quienes tengan todo el apoyo de esas instituciones. El tema también ha sido muy interesante aquí, el voto exterior, porque también es muy interesante, porque todos los que han tenido que salir de Perú y han tenido que huir han facilitado ese vuelco electoral que va a permitir probablemente que la ganadora sea Keiko Fujimori. Pero efectivamente es fundamental y es algo que caracteriza a todas las democracias consolidadas, que los participantes en una contienda reconozcan la alternativa y la pluralidad democrática, y a veces puedes ganar y otras veces ganan tus contrincantes. Que se esté dilatando tanto en el tiempo no es en ningún caso una buena señal. O sea, no deberían de hacer falta tantísimos días, pero es probablemente también un símbolo de la situación por la que pasa Perú desde hace años, y algo que seguramente sea uno de los principales retos que tenga que resolver Keiko para poder volver a llevar el país a la senda de una estabilidad democrática y una calidad democrática.
4: Bueno, Javier, puede ser que esto ya va calando hondo, lo de la inestabilidad. Yo solo pongo un ejemplo, pero me acuerdo que cuando fue destituido Castillo, creo que se llamaba ese presidente, algo que se ha vuelto usual. Me acuerdo que en Chile comentábamos el caso, aparecieron los noticieros como noticia, y yo hablé con una amiga que estaba en Perú, que es periodista, de hecho, y me decía, aquí no está pasando nada. O sea, la gente sigue haciendo sus vidas totalmente normales, el mercado sigue adelante. Entonces, ¿puede ser que la inestabilidad ya se ha vuelto como parte del paisaje en Perú en términos institucionales?
13: Sí, a ver, lo que pasa es que todas esas, bueno, además Perú, una de las características que tiene es una gran diferencia también entre social, entre los entornos urbanos más educados y los entornos rurales, pues con un nivel sociocultural menor, etcétera. Pero yo recuerdo estar en Lima en la época en la que Castillo la estaba liándola bastante, y todos los departamentos de los barrios buenos estaban ya en venta, y le preguntabas a la gente y decía, no, aquí quien tiene dinero ya lo está sacando y se lo está llevando a Miami. O sea, luego también pueden ser situaciones que no se, toda esa inestabilidad que no se pueda evaluar en el momento, pero eso años más tarde son inversiones que se han perdido, es más pobreza, y uno de los temas, bueno, que es un tema ocurrente en toda América Latina, pero
1: se te va un poco.
13: También,
1: Oye, déjame preguntarle si vamos a tener que invertir en ¿cómo se dice?, en redes sociales. Alejandro Weber, déjame hacerte una pregunta a partir de lo que dice nuestro analista internacional español, Javier Balmaceda. ¿Tiene que ver algo lo que pasa en Perú cuando tú dices que tienes aprensiones con la acusación constitucional en Chile? Porque además yo les quiero decir una cosa, aquí contra Boric se viene sí o sí después de esto. No me imagino a los libertarios y parte del Partido Republicano no pidiéndolo en un par de meses.
3: Oye, muy cortito para no interrumpir a Javier, pero claro, lo que uno no quisiera es que como consecuencia de esta historia de acusaciones constitucionales que viene fuerte desde el segundo gobierno del presidente Piñera, no nos olvidemos que los argumentos que escribe la izquierda son completamente distintos a los que escribía en esa época. Tuvimos al presidente Piñera acusado constitucionalmente, ministro de Salud, ministro de Educación en plena pandemia, en fin. Sí. Pero uno no quisiera convertirse en llegar a la política de Perú. Pero aquí hay que hacer una distinción. Perú es un país bien distinto al chileno, a Chile idiosincráticamente. De hecho, la política va por un carril paralelo al desarrollo económico. Las cifras económicas en Perú son notables en términos de crecimiento y de inversión, más que nos duplican en las últimas décadas. Y esto se basa fundamentalmente en el equivalente a una reserva federal o banco central muy fuerte. De hecho, el presidente del Banco Central lleva muchos, muchos años a la cabeza, y esa es la señal económica más importante en el país. Me tocó estar la semana pasada en un seminario muy importante de la SNA, y mostrábamos ahí cómo Perú, en términos de exportaciones, nos está dando cancha, tiro y lado con proyectos de innovación mucho más importantes. Entonces, ojo con eso, porque economía y política en Perú van por carriles distintos.
1: Oye, Javier Balmaceda, Correa, también quería preguntarte, porque esto de los vecinos, obviamente que a nosotros, yo sé que a ti también ahí desde España te importa muchísimo, pero tiene que ver también con las elecciones en Colombia. Me tocó estar hace un par de semanas con un ambiente bastante tibio en Colombia, bueno, igual estaba en Cartagena, tampoco era, es un lugar más de fiesta, pero tú... ¿Cómo planteas el respaldo de Trump? Porque precisamente Paloma, no me acuerdo el apellido, que no pasa segunda vuelta, que era de una derecha más moderada, a pesar de que pareciera ser mucho más de derecha que Abelardo de la Espriella, la cuestión complicada. ¿Cómo ves tú que pueda influir en estas elecciones que estamos ya camino a segunda vuelta en Colombia?
13: Pues sí, Pepa, yo creo que hemos visto ahí una buena jugada del equipo de la Espriella, porque realmente tener el apoyo de Trump ahora en la recta final de la campaña pues les da un buen empujón a pocos días de las elecciones. Aquí yo creo que, más allá de la polémica sobre si es una injerencia extranjera o no, que hay que recordar que en todas las elecciones pues hay apoyos de líderes internacionales, también lo ha habido en las elecciones de Perú, la cuestión es medir hasta qué punto ese apoyo puede influir en una elección que es extremadamente polarizada y donde no... O sea, entender hasta qué punto Trump puede mover votos o simplemente reforzar a quienes ya tienen decidido el suyo. También hay que tener en cuenta que Trump puede movilizar al electorado de Cepeda, porque además de que Trump no vive su mejor momento ahora mismo, ha llevado a cabo una política de deportaciones masivas con el ICE, y recordemos el famoso caso del niño de 5 años, o sea que probablemente eso también lo utilice la izquierda como un elemento para movilizar a su propio electorado en contra de la Espriella, ¿no? Pero es importante tener en cuenta este apoyo de Trump. Por un lado, presidencializa a de la Espriella, todos los equipos de campaña buscan imágenes que nos hagan visualizar a los candidatos ya como jefes de gobierno, como personas poderosas, con galones. Entonces, que te dé el visto bueno el presidente de los Estados Unidos, sin duda es un espaldarazo en esa visión de un candidato con capacidad de ser presidente. Y en el plano internacional, pues es un respaldo que tiene mucho valor, porque proyecta una cercanía con Washington, o una potencial cercanía con Washington, porque parece bastante claro que en América Latina ahora mismo gobernar contra la agenda de Estados Unidos no es muy viable. Podemos mirar el caso de Venezuela, pero también el caso de México, que Sheinbaum también ha terminado tragando con ruedas de molino de Trump por miedo a las represalias en su contra.
1: Oye, pero hay una cosa que a mí me llama mucho la atención y que tiene que ver, yo invito a los auditores, vean por favor una foto de Abelardo de la Espriella. Es impresionante cómo se viste, se disfraza de Bukele. O sea, acá hay un fenómeno que planteas tú muy bien también, Javier, que tiene que ver con cómo esta tendencia ahora, como viene el péndulo para acá, completamente, o sea, yo por eso al principio nos preguntábamos, ¿servirá o no el respaldo de Trump? Que igual después de la guerra está como que pero en realidad sirve, porque lo que él está buscando es esta polarización de alguien muy nítido, que hasta se peina y se viste igual que Bukele. Yo coche escandaloso, bueno, y además me decía, leía que Paloma, que era la otra contrincante, era mucho más de derecha al final, pero este gallo disfrazado a lo Bukele lo había hecho. Un comentario final, Javier, porque estamos terminando el programa.
13: Nada, pues sí, que efectivamente yo creo que Bukele sobrevuela siempre estos debates, porque la clave fundamental es la inseguridad, y Bukele, más con una agenda que en algunas cosas es de derechas y otra de izquierdas, pues ha mostrado ser muy disruptivo en la lucha contra la violencia, y tener, desde luego, no tener líneas rojas, pues para bien y para mal, y eso probablemente es lo que está buscando el votante de la Espriella.
1: Totalmente, así es. Muchas gracias, mi querido Javier, y antes de cerrar, yo no puedo despedir
13: gracias
1: el programa
13: a ti
1: sin que Alejandro Weber nos diga qué está pasando con el IPOM y si se ajustó o no a la baja proyección. A ver, dale cortito, pero por favor levanta
14: 30,
1: y bandera.
14: 30 segundos. Hoy día conocimos a las 9 de la mañana el IPOM del Banco Central, que nos muestra malas noticias. Menos crecimiento para este año, bajó el techo de proyección de crecimiento del 2,5 a 1,75% apenas, y si hacemos mal las cosas y la situación internacional empeora 1%, y la inflación va a llegar a 4,2%, es decir, es mayor. Por lo tanto, por eso es que es tan importante avanzar en el proyecto de reconstrucción nacional, porque eso nos va a permitir apuntalar el crecimiento, empleo y la inversión. Sin eso, vamos a seguir pegados en la mediocridad.
1: Oye, pero lo lograste, caramba.
14: Mira, 28 segundos.
2: Muy bien.
1: Ya, nos vamos. Entonces, quiero agradecer a Rubén, que lo vamos a tener que conviar de nuevo para poder, en verdad, hablar de algo que muy relevante las indicaciones. Muchas gracias, Rubén Soto, abogado y socio experto laboral de AMEM Abogados. Alejandro Weber, ex subsecretario y decano de la Facultad de Economía de la San Sebastián. Y a mi panel, Negrito González. Hoy día estuvo muy entretenido el programa. Sí. Y Javier Balmaceda, por supuesto, nuestro querido españolete, que nos hace esta mirada que sirve tanto, porque lo que pasa al lado, ya después de la espiriela disfrazado de Bukele, llegó, no hay nada, cerramos el programa. Muchos cariños a todos, nos vemos mañana en otro programa, en otro capítulo de La Voz de la Gente.
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1: En agricultura, Ópticas Schilling indica la hora. 11 de la mañana, un minuto.
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16: Muy buenos días, es hora de noticias en agricultura. Vamos a

0: Partir con información que tiene relación con la seguridad. Hubo esta jornada un copamiento en el centro de Santiago y además el ministro de la cartera, Martín Arrau, se refirió a este proyecto que aumenta las sanciones para quienes interrumpen el funcionamiento de las vías férreas. Más información con Ricardo Cuevas.
1: El ministro de Seguridad, Martín Arrau, participó de un nuevo operativo de copamiento que realizó Carabineros en el metro de Santiago. Allí enfatizó en la importancia de avanzar en un proyecto de ley que aumenta las sanciones para quienes interrumpen el funcionamiento de las vías férreas. Sobre el copamiento, de acuerdo a información entregada por Carabineros, se concretó en 15 estaciones del metro de Santiago y contó con la participación de 150 funcionarios policiales. Al respecto habló el jefe de la cartera de seguridad, Martín Arrau, quien valoró el trabajo de las policías en este tipo de operativos.
2: Cuando hay un trastorno en el transporte público de Santiago, específicamente, por ejemplo, la línea 1, es algo que efectivamente afecta de manera negativa el bienestar y la tranquilidad de cientos de miles de personas. Y por tanto, estos operativos son fundamentales, así como también la tramitación de una ley que está hoy día en el Senado, que da algunas atribuciones extras, precisamente al personal de seguridad de metro y otros transportes públicos, pero también aumenta las penas de quienes deliberadamente impidan o trastornen efectivamente el transporte público por vía férrea.
1: Por otro lado, el presidente del directorio de Metro de Santiago, Patricio Rey, informó que hasta la fecha se han realizado 1,000 decomisos al comercio ambulante al interior de las estaciones versus los 200 del año pasado. Informó Noticias en Agricultura.
0: Nos cambiamos de materia. Continúa la tramitación del proyecto sobre cobro de las deudas del CAE. Más información con Carolina Flores. Buen día.
3: ¿Cómo estás, Jessica? Sigue la polémica por el crédito con aval del Estado luego de que esta mañana la Comisión de Ciencias rechazó por falta de quórum el proyecto presentado por la oposición que busca regular el cobro de la deuda por parte de la Tesorería General de la República con nuevos criterios de proporcionalidad y racionalidad. Si bien a la instancia estaban citados el ministro de Hacienda, Jorge Quirós, y la titular de la cartera, María Paz Arzola, ninguno se presentó. Quienes sí participaron del debate fue la Federación de Estudiantes de Chile, que además de expresar su preocupación por los deudores e insistir que se requiere un nuevo mecanismo de financiamiento, acusaron al gobierno de no estar abiertos al diálogo. Desde la oposición también compartieron estas críticas y además advirtieron que la mayoría de los deudores tienen sueldos inferiores a 3 millones de pesos. En ese sentido, desde Renovación Nacional, el diputado miembro de la comisión, Andrés Celis, emplazó al sector a entregar un listado con los casos que denunciaron.
4: Hemos solicitado formalmente al Frente Amplio, al Partido Comunista, que nos envíen el listado de aquellas personas que se les ha cobrado y que ganan menos de 3 millones de pesos. Han dicho que hay denuncias por redes sociales. Hasta hoy no conocemos ninguna denuncia formal. Este era un proyecto inconstitucional. Hoy día se debe una cantidad que se podrían construir 10 hospitales de alta complejidad.
3: Cabe precisar que los cuestionamientos por parte de la FECH en contra del Ejecutivo generaron incomodidad principalmente en parlamentarios oficialistas, lo que tensionó la discusión y derivó en un rechazo unánime por parte de este sector. Desde el PDG, en tanto, se abstuvieron de la votación, pero por la misma razón. Ahora, con estos resultados, el proyecto que busca establecer nuevos criterios para el cobro del CAE avanza a ser discutido en sala, pero con un informe negativo. Informó Noticias en Agricultura.
0: Hasta aquí vamos a dejar las noticias. 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Vamos con el pronóstico del tiempo. Hay 9 grados a esta hora. La máxima para Santiago se anuncia en 14 esta jornada. Será en general un día nublado y con preemergencia, como le contábamos en la mañana. Chillán, 10 de máxima espera. Nublado también. Se mantiene esta condición en Concepción, llegará a 12 grados. En Temuco, 13 de máxima, nublado. Valdivia espera 12 de máxima, se anuncia una tarde despejada ya. En Puerto Montt, tarde de nubosidad parcial, dice el pronóstico del tiempo, 10 de máxima. 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Sigan en compañía de Radio Agricultura porque ya viene Conectados. Que tengan buen día.
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Gran estafa de la billetera pública. Buenos días, amigo. Hoy les voy a hablar de economía, pero con peras y manzanas. Imagínense ustedes que en su casa se junta la familia a planificar el año. El administrador o el papá o el que provee los ingresos, para hacer el ejemplo simple, se para y dice: mira, con total seguridad, este año van a ingresar 10 millones de pesos, que es más o menos el sueldo promedio de los chilenos, 833 lucas mensuales, 10 millones de pesos al año. Pero vamos a gastar 200 luquitas más, nos vamos a endeudar en 200 luquitas. O sea, en total vamos a tener 10 millones 200 mil, total 200 luquitas, totalmente manejable. Toda la familia se queda tranquila y confía. Pero llega el fin de año, revisan la cuenta corriente y sorpresa, resulta que no se gastaron 10 millones 200 mil pesos, sino que se gastaron 10 millones 500 mil pesos. 300 lucas de diferencia no es tanto, sí, pero los ingresos no fueron 10 millones como dijo él, fueron apenas 9 millones 700 mil pesos. O sea, nos endeudamos más y ganamos menos. Me van siguiendo, ¿no? El supuesto margen de error terminó siendo un tremendo hoyo financiero que ahora hay que pagar pidiendo un avance o recortando el supermercado del mes. Eso fue en simple lo que hizo el Ministerio de Hacienda anterior con todos los chilenos. No estamos hablando de una pequeña pifia matemática. Los datos demuestran que el desvío entre lo que el ministro Grau nos prometió y lo que realmente pasó fue el más grande y escandaloso de los últimos años. Y lo peor de todo es que lo hicieron el 2023, el 2024 y el 2025, sin corregir. O sea, me equivoco el 2023, el 2024 me equivoco más todavía. O sea, ni siquiera corrijo la cifra. Se salieron completamente de la pista y provocaron el desastre financiero que estamos sufriendo todos los chilenos en la actualidad. Para los que les gustan las cifras, el mayor desvío de las proyecciones en un año sin crisis fue el 2014, para que ustedes se ubiquen. Fue de 3,2% la diferencia. ¿Quieres saber cuánto fue el desvío el 2025? 8,4%, casi tres veces más. Y esto no es un problema técnico, es un problema ideológico. Los gobiernos de izquierda tienen una enfermedad crónica. Les encanta gastar la plata ajena y siempre gastan más de lo que les ingresa. Inflan las proyecciones en el papel para que el Congreso les apruebe el gasto, sabiendo que en realidad no les va a dar por ningún lado. Total, la cuenta no la pagan ellos, la paga usted en su casa con más inflación y un país estancado. ¿Y cuál es la respuesta de la izquierda frente a esta acusación? El absurdo juego del empate. Ya salieron a amenazar con acusar constitucionalmente al actual ministro de Hacienda, que

0: Y la pregunta que nos planteamos ahora, que tiene que ver con la realidad política, la estrategia, qué sé yo, ¿se debe exigir o no la responsabilidad política a un funcionario cuya nefasta gestión le está marcando la vida a todos los chilenos? Soy Checho Irane y aquí comienza Conectados con Agricultura. Muy bien. ¿Cómo están, querido amigo?
1: Muy bien, buenos días.
0: Lo hice lo más simple posible para que se entienda. No hay que acusar porque eso ya es una decisión más política, pero desde el punto de vista de la población, la ciudadanía, como que la gente espera que la gente, que los que manejan las plata de todos los chilenos se hagan responsables de su acto. Aquí nadie está diciendo que el ministro robó, no lo sabemos. Esto hay que investigar bien cómo se hicieron las cosas. Nadie está diciendo que el ministro mintió conscientemente, no lo sabemos, a lo mejor sí, a lo mejor no, que ocultó la cifra, a lo mejor sí, a lo mejor no, pero el resultado al final del día es el que tenemos. Las cifras hablan por sí solas y la verdad que equivocarse por tanto en economía es muy difícil pronosticar. Yo siempre lo comparo con el clima. Son muchas las variables que intervienen para chuntarle medio a medio. Mira, va a llover a las 12 del día tantos milímetros, o te vas a equivocar en la cantidad de milímetros, o te vas a equivocar en la hora, porque son demasiadas. En economía pasa exactamente lo mismo y eso es normal que las proyecciones no sean exactas, pero un desvío de un 8,2% cuando el año pasado tuviste un 6,2% y el anterior tuviste un 6, es para que reaccioné, pues estoy calculando mal. Dejo planteado para que ustedes opinen sobre este tema.
2: Hola, Checho, ¿cómo estás? Muy buenos días.
0: Paz Suárez.
1: Buenos días,
0: Max Colodro.
1: Muy buenos días, Ricardo.
0: Perdonen a mí la falta de respeto no presentarlo.
2: La ansiedad.
0: Me entusiasmé mucho con el editorial.
2: Oye, ¿sabes qué? Bueno, tu editorial va en la línea de lo que yo anoche estuve en Sin Filtro y yo planteaba qué pasa con el deber ser. De verdad que me sorprende mucho porque en esto de la acusación lo hemos visto toda la semana en la acusación de Grau. ¿Cómo hay una defensa más bien a la persona para que no quede sin trabajo los 4 o 5 años que vienen, te das cuenta? Más que decir, callo, lo hiciste mal, esta cuestión tiene consecuencias, no puede ser que tú ocupes un cargo, tu cuenta corriente se llene de ceros, la cuenta corriente de la gente tenga menos ceros y tú tengáis pega los próximos 4 años como si nada y no pasa nada. Y yo creo que hay una sensación de falta de justicia y fíjate que esto es una discusión política interna que yo he tenido mucho tiempo, porque los partidos políticos presentan candidatos truchos, presentan a la ciudadanía candidatos que ya han sido condenados, vuelven a ser reelectos. El deber ser como que se nos fue, digamos, de las manos. Mira, ayer se hizo el Congreso Nacional de Concejales de Chile y se juntaron todos los concejales de Chile en la región de Coquimbo, una región muy bonita, y resulta que la concejala de Lumaco la tomaron detenida en el mall Vivo de la ciudad de Coquimbo porque estaba robando ropa en una ciudad de
0: Chile. ¡Qué lindo!
2: Entonces tú decís, pucha, ¿sabes que más allá de los colores políticos, porque es una concejala, no, es de un partido político de derecha, pero más allá de los colores políticos, hay un deber ser que se está, digamos, como que no importa, hay mangancha. Hace unos días, un tiempo atrás también denuncié a un candidato que el PP llevaba como candidato a secretario general, que también era mechero y tiene audiencia de control de detención y iba a ser el secretario general del partido. Bueno, hoy día no fue secretario general, fue vicepresidente, pero digamos, igual tú decís, ¿dónde está el deber ser de los partidos políticos?
0: Ayer mi editorial se trató justamente de lo que tú estás hablando. Sin ir más lejos, el alcalde de Copiapó, tengo entendido que el papá de la senadora Chicardini fue sacado de su cargo, destituido por temas financieros, por incompatibilidad en el cargo,
2: administración del
0: abandono.
1: Y la gente lo volvió a escoger.
0: Y pasaron los 4 años que tenía de ¿cómo que se llama? De castigo. Él es un gallo populista que regala cosas, qué sé yo, y la gente lo volvió a. Y hoy día está ahí. Pues. Y la hija preocupada de todos los demás corruptos, pero no se preocupa de lo que está pasando en su.

0: propia familia.
1: El yerno tampoco.
0: Ah, el yerno tampoco.
2: Claro, digámoslo.
0: El yerno tampoco.
2: El diputado Manuchelli.
3: Pero yo tengo una luz de esperanza en todo esto, porque yo comparto plenamente que hay una deconstrucción del deber ser. Y cuando tú miras los países que efectivamente han logrado salir del desarrollo y tienen mayor armonía social y hay menos diferencias, tiene que ver con que hay cierta disciplina y cierto cumplimiento del deber ser. O sea, hay un ethos que es mucho más adecuado. La Corte Suprema abrió cuadernos de remoción para más de 50 jueces. Eso es una noticia espectacular y que debería ser primera plana en todas partes. Porque eso muestra un cambio absoluto en la dirección de lo que significa ser un juez de la República. El juez de la República no solo tiene que ser imparcial en el fallo, sino que además tiene que cumplir con la ley. Y cuando un juez de la República se toma licencias falsas para salir del país de vacaciones o a cualquier cosa, no está cumpliendo con la ley. Y por lo tanto, cuando la Corte Suprema abre los cuadernos de remoción, probablemente no todos van a ser suspendidos, pero algunos de ellos sí van a ser removidos, la señal es súper clara. Vamos a comenzar a hacer lo que hay que hacer. Entonces, cuando yo tengo hoy día, y eso, esa es la noticia buena de fondo, tengo una contralora que está haciendo lo que hay que hacer, tengo ministros que están haciendo lo que hay que hacer, tengo una Corte Suprema que está haciendo lo que hay que hacer, lentamente, porque la ciudadanía, las sociedades son un buque muy difícil de manejar y que lentamente van cambiando el rumbo, porque son muy pesados, son muy complejos. Pero cuando tú ves que los que están capitaneando determinadas instituciones van agarrando el timón con firmeza y van haciendo que cambie la cosa, yo comienzo a tener una luz de esperanza. Y además, porque estoy muy contento, porque toda la podredumbre está comenzando a salir a la luz. Esto de los niños haitianos es probable, esto lo comentar, porque es lo peor.
0: Vamos a dedicarle el próximo bloque entero a ese tema.
4: ¿Puedo opinar? ¿Alcanzo?
0: Sí. Un minuto para ir a la pausa.
4: Respecto de este tema, yo creo que el gobierno también en materia de manejo fiscal está haciendo, como dice Ricardo, lo que hay que hacer. Este es un gobierno que está recortando gastos, que está revisando programas, que está tomando decisiones que son impopulares desde el punto de vista del gasto fiscal, porque como bien decías tú, Checho, en tu presentación, lo que se hizo en el último tiempo en Chile en materia de uso de recursos públicos es una cuestión escandalosa. Yo creo que uno siempre debe darle el beneficio de la duda a las personas que están a cargo de estas decisiones. Pero sinceramente, cuando un gobierno tiene un déficit fiscal como el que tuvo el 2023 y después tiene todavía más déficit fiscal el 2024 y tiene todavía más déficit fiscal el 2025, ¿en función de qué variable? En función de haber sobreestimado los ingresos, que yo sinceramente, más que el beneficio de la duda, creo que aquí esto se hizo intencionalmente, sí, claro, intencionadamente,
0: para conseguir más presupuesto,
4: con el objetivo de tener más plata para gastar. Y sobre todo el último año, en que el gobierno se comprometió, el compromiso fiscal era un déficit de un 1,6 y terminó siendo un 3,7. Entonces, realmente creo que hay responsabilidades políticas. No sé sinceramente si la mejor manera,
0: claro,
4: si la mejor manera de
0: ser
4: esas responsabilidades políticas pasa por una acusación constitucional. Creo que es una institución que está muy desprestigiada en Chile, producto de que los políticos y los parlamentarios en particular
0: la
4: han usado de manera muy poco responsable. Pero de que es necesario que el país transparente y que la gente entienda qué fue lo que se hizo con los recursos públicos en Chile, y es necesario, a mi juicio, sobre todo, que la gente entienda que el gobierno está tomando medidas que son impopulares, pero que son necesarias.
0: Muy bien, a eso yo le agregaría lo que voy a estar permanentemente diciendo: ¿quién quemó las estaciones del metro? ¿Cuándo se inicia esa investigación?
4: Y yo te agrego otra: ¿quién se llevó los 140 millones que salieron vía fundaciones truchas?
0: ¿Eh? ¿Dónde está la plata?
4: ¿Dónde está la plata? Yo nunca
0: todavía no la han devuelto.
4: Yo nunca me voy a cansar de preguntar dónde está la plata.
0: Muy
4: ¿quién
0: bien.
4: Se la llevó?
0: Muy bien. Vamos a la pausa y regresamos.
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11: Bien, ya estamos nuevamente con ustedes, queridos amigos, contarles que este sábado y la próxima semana estamos bien pensados, pero este sábado solamente va a ser el sábado el show Ni Facho Ni Comunacho, así que ha sido muy exitoso el show. ¿Qué quieren que le diga? Es difícil tirarse flores uno, pero los comentarios de la gente es que es de los mejorcitos shows que hemos presentado ahí. Está entretenido, está con mucha contingencia, con mucho chiste, con mucho sin censura, con mucho humor políticamente incorrecto. 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Muy bien, habíamos dejado pendiente el caso de estos 200 menores, ¿no es cierto? Más de 200 menores, que hay una posible tráfico de cualquier cosa, pues puede ser de persona, puede ser de órgano, puede ser este caso, los niños haitianos,
12: tiene puede ser muy, prostitución infantil,
11: claro. Puede ser prostitución infantil, tiene muchas aristas y mucha opacidad, ¿eh? Porque la verdad es muy raro que una persona, un adulto, llegue y traiga 34 niños y a nadie le llama la atención que el mismo adulto, o sea, ese adulto chupalla que tiene sobrinos, po. O sea, muchos de ellos no eran familiares. ¿Por qué se le pasó esto a tantas instituciones? Esto puede ser una cosa de mafia fuerte, porque aquí, digámoslo con el dolor del alma, está comprometida Inmigración, está comprometida la PDI, está comprometida Aduana, ¿no es cierto?
13: La OIM,
11: la cuestión de los niños. O sea, aquí hay muchas instituciones que pareciera ser que cerraron los ojos. Max Colodro.
12: Estoy de acuerdo, yo creo que aquí hay que empezar a mirar el vínculo entre este hecho gravísimo. O sea, vernos involucrados como país en un caso de tráfico de menores de esta magnitud es una cuestión realmente muy grave. No sabemos dónde están esos niños. Hay niños que están desaparecidos en rigor. Tenemos niños, en el Chile de hoy volvemos a tener desaparecidos. Tenemos niños desaparecidos que aparentemente son víctimas de una mafia que se dedica al tráfico de menores y que tiene conexiones a nivel político institucional que permiten que esto ocurra. O sea, se le dieron autorizaciones a vuelos irregulares a aterrizar, primero a entrar al espacio aéreo de Chile, en primer lugar. Segundo, a aterrizar en el aeropuerto Arturo Merino Benítez de Santiago. Vuelos irregulares. ¿Quién le dio la autorización?
13: ¿Sabes que ellos pagan por eso, ganan plata por eso? Por eso dejaban aterrizar.
12: Bueno, pero es que entonces quiere decir que hay órganos del Estado, órganos públicos que están siendo corrompidos en función de ciertos objetivos. Esto que dices tú, Checho. La ley, por lo que yo leí el día de ayer, es muy clara. Un adulto puede entrar con entre 2 y 4 niños, nada más. Si alguien intenta entrar con 30, eso es ilegal. Quiere decir que alguien los dejó entrar ilegalmente. alguien autorizó el paso por Pudahuel, por la policía, en la, investigaciones.
11: En la política de la reunificación familiar.
12: Claro, porque
11: en
12: la reunificación.
11: Porque podría viajar un entrenador con 30 niños.
12: Sí, pero en el tema de la reunificación familiar, no, a los adultos no se los deja ingresar con más de dos a cuatro menores. Punto. Entonces, también hay alguien ahí que está dejando ingresar. Entonces, y después hay alguien aquí que está, voy a decirlo brutalmente, que está dedicado a reducir niños. Así como se reducen los productos robados, los bienes robados. Bueno, aquí hay gente que está haciendo desaparecer a niños para ingresarlos, quizás en qué mercado, en qué circuito. Y
11: ahí hay una evidencia de que se fue a las direcciones donde dijeron que iban a estar estos
12: y
11: niños,
12: no estaban,
11: y no, y muchas veces eran sitios veriazos
12: y no estaban las familias, no estaban los padres con los que supuestamente,
11: o cuando la casa correspondía a una persona, esa persona no conocía al niño,
12: los niños con los padres con los cuales supuestamente se los iba a reunificar, en muchísimos casos no existían. Entonces aquí hay una, a mí lo que sabes que te voy a decir algo bien brutal. A mí, esto lo que me genera temor realmente, más allá de del destino de los niños, es que es tal el involucramiento de órganos del Estado y órganos públicos que tienen que estar metidos en esto, que en una de esas esto termina en nada, lamentablemente. Igual, como comentábamos antes de la pausa, igual que lo que pasó con las platas de las fundaciones, que al final estaban personas de tal alto nivel, de tanto poder, metidas, que al final el país nunca se va a enterar qué pasó con esa plata y quién se la llevó.
11: Curiosamente la investigación se paró cuando apareció la grabación del presidente.
12: Y aquí, lamentablemente, hay órganos del Estado, hay instituciones públicas muy importantes, que tienen mucho poder, y si están involucradas, como tienen que estarlo, porque no existe la posibilidad de que esto se consume si no hay complicidad de parte del Estado.
14: Estoy plenamente de acuerdo.
12: Aquí es muy probable que no sepamos nunca lo que pasó.
14: Aquí hay una lista que es un poco distinta. La primera es que como país debe movilizarnos, porque si no nos moviliza la posibilidad de que niños sean traficados en nuestro territorio, significa que hemos perdido absolutamente la capacidad de asombro frente a todo. Y eso, claro, y eso para un país es lo peor que le puede ocurrir. Pero además de este tema, estamos hablando de niños que potencialmente pueden ser usados para trasplantes de órganos.
12: Sí,
14: para cualquier cosa. Ser usados, entonces, o prostitución, o sea, lo peor. O sea, estamos frente a un escenario que puede cualquier alternativa ser cierta. Pero a mí lo que me preocupa, y a mí hay otra cosa que me preocupa, esto es una muestra más de lo permeable que está la seguridad del país. Tú lo dijiste claramente, que un avión atraviese el espacio aéreo nuestro, aterrice en el principal aeropuerto del país, burle con o sin conocimiento los controles de la policía de investigaciones, de la DGA, los niños entren y nadie sepa dónde están. O sea, eso demuestra que aquí podría entrar una facción completa de un ejército terrorista de cualquier parte del mundo y aquí no pasa absolutamente nada. Entonces, cuando tú tienes una situación en que las instituciones del Estado están tan permeadas, ya sea por la ignorancia, por la ineficiencia, por la inoperancia o por la corrupción, estamos en un problema mucho mayor. Esto es solamente una muestra de lo que está ocurriendo. Cuando tú tienes carabineros involucrados, como hemos visto las últimas 6 semanas, que se han separado ya por lo menos 15 carabineros por distintos hechos.
12: De gendarmería.
14: Cuando tienes jueces metidos, cuando tienes ministros de la Corte Suprema separados, cuando tú tienes abogados de la plaza metidos en la corrupción absoluta, entonces tú dices, ¿cómo vamos a mejorar esto? Solamente con las señales, como decía yo anteriormente, de la Corte Suprema, la Contralora o algunos ministros, yo creo que no es suficiente. Eso va a ser más bien, es esperable, es deseable, pero no es suficiente. El país necesita un cambio mucho más profundo si queremos levantar la nariz propiamente tal.
11: Pasita, tu opinión sobre este tema.
13: Mira, hoy, para mí esto es un tema tan antiguo.
11: ¿Cómo?
13: Este es un tema antiguo. Yo fui la secretaria de la comunidad haitiana en Chile. Yo fui la secretaria de la comunidad de ustedes en Chile, para que ustedes sepan.
11: Yo te veía morenita, pero nunca tanto.
13: Lo que pasa es que cuando los haitianos empezaron a llegar a Chile no conocían cómo funcionaba el sistema. Y eran muchos. En esa época yo vivía en Quilicura, entonces teníamos una población haitiana muy, muy grande. Y fue parte de mi trabajo social. Yo me dediqué a hacer trabajo social con monjas, con gente, digamos, desde el área 100% social. Y esta comunidad La idea era capacitarlos por la incivilidad, digamos, que ellos venían de un país que no conocían cómo funcionaban en Chile, digamos, las normas, cosas básicas. Entonces hicimos un trabajo bien bonito y yo aprendí a conocer la comunidad desde adentro. Ellos todos son hermanos, todos son primos, ellos son, tienen una forma estructural de familia muy desorganizada, muy son todo familia, ¿me entiendes? Entonces no me llama la atención lo que dice hoy día la noticia de que retiraban a estos niños personajes que decían ser sus familiares porque son todos familia. No, yo soy el tío. El tema está en cómo lo dejó entrar la PDI, porque aquí hay una falencia de la PDI. ¿Ya? Eso es real, porque lo que tendría que haber pasado era que el padre retirara a ese menor en migraciones, o la madre, quien pidió la visa, porque la visa tú la pides como mamá, como papá, tú pides la visa para reunificarte con tu hijo.
11: Hijo,
13: claro, entonces cómo ahí hubo una falencia que no se verificó.
11: Hay tres niños que llegaron y el papá se había muerto hacía un mes.
13: Esos niños, en estricto rigor, si no los retiraba el papá, la mamá o quien pidió la visa, tendría que haber estado en Mejor Niñez, en el antiguo Sename. Ese era el camino, ese era el conducto. ¿Ya? En la primera ola de haitiano, yo denuncié a la aerolínea Lao por un presunto tráfico de personas. Hubo toda una investigación en la época. Eso fue Bachelet 2. Y efectivamente hubo trata de personas. Entonces todas estas personas, esos haitianos que entraron en vuelo y que la gente decía, pero ¿cómo llegan 300 haitianos cada dos días en los aviones? Efectivamente terminan siendo víctimas de la trata de personas que no se hacía en Chile en esa época. La PDI viaja a Punta Cana y todo se hacía en Punta Cana. Había tráfico de personas, le ofrecían a la gente sacarlos a cambio de dinero y a cambio de terrenos. Le pedían a los haitianos terreno. Esta era una empresa colombiana. Fue difícil, fue un proceso bien difícil, pero la PDI llega a la conclusión de que hay tráfico de personas, pero no en territorio chileno. Por lo tanto, queda todo listo para pedirle visa a los haitianos y frenar un poco este negocio que estaba detrás. Y Piñera, a los tres meses, asume Piñera y a los tres meses pide la visa de los haitianos. Entonces,
11: ¿Le exige visa a los...
13: Claro, porque no tenían visa, no había necesidad de visa. Recordemos que antes existía la ley del año 75, una ley muy antigua. Entonces, todo lo que hoy día pasa, esto es súper antiguo, esto ya se sabía. En Piñera 2, Piñera crea la visa de reunificación familiar, ya que era una visa humanitaria en el fondo, que es para poder juntarte con tus seres queridos, tus hijos, qué sé yo. Pero no entrega visas, ellos no entregaron visas prácticamente ese su periodo. Llega Boric y hubo una manga ancha para entregar estas visas de manera impresionante. O sea, que hay una responsabilidad desde el gobierno de Gabriel Boric hasta todas las entidades públicas que son gente de Estado, que trascienden los gobiernos, la PDI, que es el último filtro que tenemos los chilenos, es la PDI. ¿Ya? Y resulta que la PDI dejó pasar. Había una persona que traía 30 niños, una persona con 18 niños. Y una cadena de irregularidades, como el consulado que revisa los papeles. ¿Cómo el consulado no se va a dar cuenta que el mismo nombre de la misma persona tiene 18 niños tramitando la solicitud? ¿Cómo la Organización Internacional de Migraciones, que también tramita esta documentación, no se iba a dar cuenta? O sea, aquí hay una red transversal.
11: Por eso esto es mucho más grave de lo que estamos imaginando. Yo Checho, creo.
15: Sí. ¿Te puedo leer algo?
11: Léelo antes que vayamos a la pausa.
15: Antes que vayamos a la pausa. Segundo gobierno de Michelle Bachelet. Esto lo acabo de encontrar en Google, en Inteligencia Artificial. En el programa de televisión Mesa Central, el canciller Heraldo Muñoz, canciller Heraldo Muñoz del segundo gobierno de Michelle Bachelet, reconoció que durante el gobierno de Bachelet las autoridades tenían antecedentes sobre la existencia de redes de tráfico de personas particularmente involucradas con procesos de inmigración ilegal. O sea, el propio canciller hace dos gobiernos atrás te reconoce que durante el periodo en que ellos están gobernando, ellos tienen antecedentes de que este tipo de situaciones
13: están ocurriendo. Si nosotros hicimos lo que pudimos con Heraldo, hicimos lo que pudimos, yo no tengo nada que decir de esa época.
15: No, lo estoy acusando.
13: No, te digo.
15: Mismo reconoce.
13: Sí, porque,
15: reconoce.
13: Pero de verdad que ellos hicieron lo que pudieron con todo esto.
15: Confirma
13: y fue muy difícil.
11: O sea, estas mafias superan la capacidad del Estado.
13: De hecho, tenían una aerolínea, con tres aviones. Y esto nos dejaron la escoba.
16: A mí me tocó atender como médico alguna de las
14: las
11: haitianas,
14: no, alguna de las chiquillas que actúan como aeromozas o sobremozas, fly attendant, como quieras, y me contaban efectivamente este tipo de situaciones absolutamente irregulares. Yo trabajo en secreto médico. Yo les dije, ¿por qué no ponen esta denuncia en fiscalía? Me dicen, no, estamos amenazadas.
11: Sí, pero nos quedamos sin pega.
13: Eran colombianos los dueños. Ah.
14: Estamos amenazados, que es muy distinto a quedar sin pega. Estamos amenazados.
15: Amenazados de muerte,
13: sí, pero
15: amenazados.
13: Sí, como yo denuncié, a mí los colombianos, o sea, fue duro para mí. Si yo les digo, yo fue un proceso muy, muy duro. En esa época, Heraldo Muñoz, Cancillerías, hicimos lo
14: porque por eso que yo les estaban. Digo, por eso que yo les digo que estas soluciones académicas en que nos juntamos 16 académicos a solucionar este tema no va a ocurrir.

0: No. Aquí se necesita poner el país patas para arriba y decir, ¿sabes qué? Sacudamos esta cuestión de una vez por todas.
1: Vamos a la pausa y yo estoy anonadado con este tema, la verdad, que creo que hay que esperar que la Contralora Dorothy Pérez diga algo para que en Chile reaccionemos. Si esto se sabía desde hace tanto tiempo, si el canciller lo había reconocido, ¿qué pasó con el Estado? ¿Dónde estuvo el Estado todo este tiempo?
0: Si combatiendo el estallido social en la pandemia, porque es que nos olvidamos de eso. Sí, bueno, aquí hubo el estallido social. Sí, pues.
1: Ya vamos a la pausa y regresamos. Sí.
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1: Bien, ya estamos de vuelta con su programa Conectados con Agricultura, conversando aquí con nuestros panelistas. Déjenme ver algunos. Tan fácil es engañar al Estado, dice Francisco. Hola Checho, tan fácil es engañar al Estado, ¿de qué les sirve el computador y no son capaces de identificar que una dirección es falsa o no existe? ¿Ninguna edificación o no existe de frentón? Saludos cordiales, Francisco. Bueno, sí, cuando se trata de burocracia te piden mil papeles y llenar no sé cuántos papeles.

0: papel y qué sé yo. Y al final, yo les pregunto a ustedes, ¿ustedes creen que cuando pasan por una aduana, salen de Chile, o a los que nos toca ir, yo he ido varias veces en moto a Argentina, y ahí pasáis dos aduanas, llenáis de papeles, yo estoy seguro que nunca han vuelto a ver uno de esos papeles a alguien? Ahí quedan hechas en la burocracia. Para eso son buenos, pero para estas cosas, cuando, como dice el auditor, ¿cómo no va a estar registrado una dirección, o no van a saber si ahí vive realmente? No, esa información.
1: Y lo que yo preguntaba, ¿quién toma la decisión de que un avión ingrese al espacio aéreo de Chile y aterrice en el principal aeropuerto de Santiago, un charter irregular, un charter ilegal?
2: Es que no son ilegales, ellos pagan por aterrizar. La DGA, ellos
3: sí,
2: pagan.
3: Sí, está bien, pero tú no puedes permitir el ingreso de aviones.
2: Pero eso no lo hace la DGA y descansa en la PDI, y ese es el problema.
1: Alguien lo hace.
2: No, la PDI es la que descansa, sí, eso descansó.
3: Pero una cuestión anterior a esa. Imagínate que, ni yo lo quiera, pero tenés aviones vecinos y que quieren venir a bombardear. Después que te bombardean, te preguntas, bueno, ¿y quién lo autorizó? No, pues todo lo contrario, o sea, nadie puede cruzar el espacio aéreo sin tener autorización, si para eso tenían todo un sistema de defensa. Todos los países igual, o sea, te dicen, usted está autorizado o no está autorizado, ¿y quién autoriza eso? Por eso te digo que aquí hay una cuestión que es mucho más compleja.
1: Sí, es mucho más
3: es muy doloroso que el tema aparezca por los niños, pero aquí muchos estamentos del Estado o está manejado con gente que no sabe, gente que se hizo la lesa o gente que está corrupta. Y ese es un tema que hay que de una vez por todas solucionar, porque si no, en todos los frentes te aparecen cosas. El tema de las fundaciones que tú decías, Max, es una vergüenza.
1: Que todavía no sepa nada.
3: Se han robado miles de millones de pesos.
1: Millones de dólares.
3: Por eso, miles de millones de pesos, ¿eh? Pero miles de millones de pesos. Y nadie dice nada. Y la gente simpatizante del gobierno de Boric, escucha como si fuera una cuestión natural.
1: Sí, no dice nada.
3: Es como lo correcto, es lo que nos merecemos. O sea, es una cuestión muy rara.
1: O no le importa.
3: No, yo creo que hay un sentido de que sí había que hacerlo para empatar. Es la ley, de nuevo la ley de empate. Como,
0: ¿cómo?
3: Los otros teóricos.
0: ¿Cómo empatar con quién?
3: Porque hay una sensación de que los gobiernos de derecha, los empresarios roban. Esa es la sensación que hay.
2: La concertación robaron,
3: qué sé yo, que hizo Kimmich. Entonces, lo de la fundación está bien.
2: Nosotros ahora.
3: Claro, es una cuestión muy rara. Una cuestión muy extraña lo que nos pasa. Esta cuestión tenemos que solucionarla, porque si no, el país no va para ningún lado. Y en un mundo.
1: O sea, sí va para un lado, lamentablemente.
3: Sí, para el deterioro.
0: Sí, pero fíjate que tú mismo hablabas de las medidas que se están tomando, de los cambios de liderazgo. No, en la medida que efectivamente se hagan, y perdonen la redundancia, efectivas las medidas que se están proponiendo, y que un joven sepa que cuando va a rayar o romper un monumento va a tener las penas del infierno y no le va a salir gratis, tú empiezas a crear hábitos en la población. Cuando tú ves que meten preso,
3: pero cuando tú tenías al Partido Comunista, el Frente Amplio, que quieren derogar la ley Naim Retamal, que precisamente es la que permite de alguna manera. Tú decís, estamos mal, hombre.
0: Es que yo soy anticomunista, definitivamente, porque creo que es lo peor que hay el comunismo. Sin embargo, creo que le damos demasiada importancia. Si el Partido Comunista, ¿cuándo prende? Prende justamente cuando está el campo fértil para la violencia, ¿no es cierto?, para incentivar a los jóvenes. Pero si los jóvenes saben que por tirar una piedra van a perder todos los beneficios sociales que puedan tener, y el papá seguir con locura al Partido Comunista, piensa que la gente que protesta y que hace todas estas cosas, muchos de ellos son por entretención. Igual que las barras bravas, se dejan llevar por la psicología de masa. Vamos todos para allá, todos vamos a tirar pedo. Yo te aseguro que tú agarras a una de esas personas, una masa de gente puede pasar por encima de un niño y matarlo, y la masa no. Porque a mí me tocó animar todas las fiestas universitarias durante toda mi carrera. En la Universidad Católica. Y había la barra de ingeniería, era como la barra de Colo-Colo. Llegaban a los eventos y rompían y qué sé yo. Y yo empecé a estudiar esta cuestión y empecé a cachar cómo manejar a la, porque tú conversás con cualquiera de los

0: estudiante de ingeniería después y le decía, ¿qué te parece esta huelga? Uy, no, tremenda caga. Pero tú ibas ahí, po. Ah, sí, pero ¿qué? Cuando estás ahí en el grupo. Entonces yo de verdad no creo que el Partido Comunista tenga tanto poder para mover las masas si efectivamente ponemos las barreras necesaria para que la gente sepa que ahora no les va a salir gratis. Y es importante, como tú también decías, que no les salga gratis a las autoridades. El editorial de ayer se trató de eso, que eso también es un ejemplo para la gente. Sí. O sea, estos que cometieron delitos se fueron presos.
1: O sea, esto que estamos viendo ahora, niños haitianos desaparecidos, eventualmente traficados en Chile, esto no le puede salir gratis a nadie.
0: A nadie.
1: A los eventuales responsables, esto sí que no les puede salir gratis.
2: Pero además, porque había precedente. Y te aseguro que de Bachelet 2, este precedente pasó a Piñera 2, y de Piñera 2 pasó a Boric, porque hay gente de Estado adentro, ellos saben, en la Cancillería.
1: Por eso te digo que tengo una legítima desconfianza, una legítima duda de si esto realmente va a poder aclararse o no.
2: Claro, porque hay gente que trabaja ahí 30 años y no es de gobierno.
3: Pero
2: entonces...
3: De nuevo, perdón. Vamos a lo mismo. Cuando tú tienes que un canciller dice esto hace 12 años atrás y no se toman las medidas, ¿eso qué significa? ¿Qué es lo que significa desde el punto de vista del funcionamiento del Estado? ¿Que somos todos negligentes, que estamos corruptos, que estamos en manos de gente inoperante? ¿Qué significa? O sea, ¿cuál es el significado cuando un canciller de la República dice, mire, tengo antecedentes que efectivamente hay tráfico? Y pasan tres gobiernos.
1: Y sigue habiendo tráfico.
3: Y ahora...
1: Aumentado, además.
3: Y ahora aumentado. Y cuando además se hizo la denuncia, yo lo dije aquí públicamente, cuando me tocó ir dos o tres veces en el aeropuerto la noche y llegar de repente al aeropuerto, que llegaban tarde, y tú llegabas y lo único que habían eran vuelos de una línea, era Low, si no me equivoco, que estaba lleno de haitianos. Y tú decías, ¿y esta cuestión? Y tú le preguntabas al oficial de la PDI y los tipos te decían...
2: Pero ellos están ahí para investigar.
3: Pues sí, pero se cogían de hombre. Tú decís, claro. Es que tenemos órdenes. Entonces tú decís, no entiendo nada lo que está pasando.
1: Ese es el problema. Bueno, tienen órdenes.
3: De nuevo, entonces...
0: ¿Alguna vez Michelle Bachelet dijo por qué llegaban estos haitianos con las carpetas amarillas debajo del brazo a las 3 de la mañana?
2: No.
0: ¿Alguna vez dio alguna explicación? ¿Quién había autorizado eso?
2: Es que no se autorizaba, Checho. Lo que pasaba en esa época es lo que te expliqué en el bloque anterior.
0: Que no se necesitaba visa.
2: Que no se necesitaba visa y que estos charters pagaban, aterrizaban, y la PDI era el filtro y no se necesitaba visa, era distinto el proceso como funcionaba, pero siempre existió esta denuncia de trata de personas, porque esos aviones tomaban a la gente, la dejaban en los transfer ahí en el aeropuerto y los transfer los dejaban botados en la plaza de armas, y ahí íbamos nosotros que éramos en temas sociales y a ver qué hacíamos con esta gente, si de repente la plaza de armas se llenó de gente, tenía 400, 500 personas que dormían ahí. Y tú decías, yo recuerdo que nosotros como comunidad en esa época nos llamaban los empresarios, nosotros hicimos las cosas súper bien, los empresarios pedían gente, 10, 15 haitianos para la recolección de fruta, qué sé yo, le hacían contratos, o sea, se hizo todo bien, pero era excesivo, o sea, no se podía manejar ni siquiera de buena forma.
0: Vamos a ir a las noticias para que la gente quede bien informada. A la vuelta volvemos con otros temas que tenemos también pendiente en el día de hoy. Pausa y regresamos.
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6: Seitiro Honda fracasó antes de triunfar y lo hizo en grande. Su primera fábrica de pistones fue rechazada por Toyota porque la calidad no era suficiente. La reconstruyó. Un terremoto la destruyó. La volvió a levantar. Durante la Segunda Guerra Mundial, los bombardeos la arrasaron dos veces. Siguió adelante igual. Lo que hace extraordinaria su historia no es que nunca cayó, es que cada vez que cayó, aprendió algo que no habría aprendido de otra manera. Honda decía que el éxito es el 99% de fracasos, no como frase motivacional. como método de trabajo. Fue mecánico autodidacta, ingeniero sin título universitario y fundador de una de las empresas de ingeniería más respetadas del mundo. En una cultura japonesa que valoraba la jerarquía y la formalidad, él se presentaba en overol al trabajo y prefería el taller a la sala de reuniones. Su gran lección para cualquier emprendedor es esta: la obstinación inteligente no es terquedad, es la capacidad de seguir cuando todo dice que pares, pero siendo honesto sobre qué hay que cambiar en el camino. Honda no construyó una empresa, construyó una filosofía: que las manos que trabajan saben más que las mentes que planifican. 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
12: Agricultura indica la hora. 12 horas.
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14: Muy buenas tardes, es hora de noticias en Agricultura. Vamos con noticias del ámbito económico. ¿Cómo están operando esta jornada el dólar, el cobre? Todo esto en medio del informe de política monetaria y la reunión de la Fed que viene en Estados Unidos. La información con Felipe Sobarzo.
15: El dólar sigue a la baja esta jornada luego que el Banco Central de Chile mantuviera las tasas de interés y previo a la reunión de la Reserva Federal de Estados Unidos y que va a publicar más adelante en la jornada su anuncio de política. Después queda esperar la formalización del acuerdo entre Estados Unidos e Irán. La divisa norteamericana caía 3 pesos con 9 centavos hasta los 882 pesos con 2 centavos a media mañana, después de acumular 6 jornadas consecutivas a la baja. De mantenerse este nuevo descenso, el tipo de cambio cerraría en nuevos mínimos desde abril y con su racha de caídas más extensa desde mayo de 2024. Un indicador del dólar global subía y los precios del cobre bajaban, pero de forma leve. El petróleo Brent se estabilizaba en niveles de $80 el barril, esperando avances tangibles hacia una mayor estabilidad en Medio Oriente. El peso chileno, una de las divisas más golpeadas por el estallido de la guerra a fines de febrero, es la emergente más fortalecida en el curso de la semana, viendo los avances hacia un impacto que reabrirá el estrecho de Hormuz. ¿Qué pasa con el cobre esta jornada? Tuvo una subida de 0,39% a $6.23 la libra en la Bolsa de Metales de Londres. 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
14: Vamos con otras informaciones y esto tiene relación con el caso de los niños haitianos que llegaron a nuestro país. Se habla de alrededor de 200 menores. La información con Francisco Arriagada. Buenas tardes.
16: ¿Qué tal? Muy buenas tardes. El director del Servicio Nacional de Migraciones, Frank Sauerbaum, aseguró que desde el año 2022 al 2025 se aprobaron más de 16.000 solicitudes de reunificación familiar para niños haitianos, lo que agudiza aún más la polémica por el ingreso de menores a nuestro país que podrían ser parte de una red de tráfico de personas. Palabras de Sauerbaum tras reunirse con el fiscal nacional Ángel Valencia para abordar este tema. La autoridad dijo que hay preocupación por la flexibilidad que se aplicó en el año 2024 que pudo generar un ingreso masivo de menores perdiendo el control sobre ellos. Además, advirtió que la Fiscalía busca unificar todas las causas asociadas para trabajar en una sola investigación y así abordar este tema de forma completa.
17: Le hemos expresado la preocupación de que los menores de edad haitianos son mucho mayor, la cantidad alrededor de 16.000 que se autorizaron durante el año 2022 y 2025. Nuestra preocupación respecto de si la posible flexibilización que se hizo el año 2024 para que estos niños ingresaran con mayor facilidad producto de la situación irregular que vivía Haití, produjo una entrada masiva de menores de edad, ¿cierto?, perdiendo el control absoluto. El fiscal nos ha expresado que hay distintos fiscales que se están investigando distintas causas, pero que van a tratar de reunificarlas en una sola para poder abordar el fenómeno completo.
16: En tanto, la Dirección General de Aeronáutica Civil, la DGAC, reconoció que en el año 2025 fue alertada sobre empresas que estaban realizando vuelos chárter que traían niños desde Haití sin la documentación necesaria para ingresar a Chile. En esa línea, si bien la DGAC descartó tener responsabilidad en el control migratorio, decidió abrir un proceso sancionatorio y advirtió que va a colaborar en todo lo que sea necesario para esclarecer los hechos. 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
14: Hasta aquí vamos a dejar las noticias. 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Y vamos con el pronóstico del tiempo. 11 grados en Santiago a esta hora. La máxima para esta jornada se espera en 14, dice la Dirección Meteorológica de Chile. Puerto Montt, 10 de máxima, tarde de nubosidad parcial. Se mantiene así en Coyhaique, pero llegarán a 7 grados. Y en la noche, precipitaciones. Torres del Paine, lluvia todo el día, 5 de máxima y 5 también de máxima para Punta Arenas con lluvia en la tarde. Véanos por el canal 47 de BTR, 114 de Mundo, 518 de Claro, en el 143 por GTDI del Sur y en el 166 en Zapping. Sigan en compañía de Radio Agricultura, se quedan con Conectados. Que tengan buenas tardes.
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0: Bien, ya estamos de vuelta frente a tanta mala noticia. 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Oye, vamos a salirnos un poquito de Chile, vamos a ir al ambiente internacional. Yo creo que la elección más reñida de Latinoamérica se está efectuando en Perú, ¿eh? Combo a combo venía ganando el candidato Sánchez, que es de izquierda, y finalmente Fujimori fue repuntando con los votos de los peruanos en el extranjero, y hoy día está con una cifra cercana a los 30 mil votos
1: de diferencia.
0: Lo cual en un universo de, creo que son 14 millones.
1: No, son más, son como 27 millones.
0: Como 27 millones que votan, o sea, 20 y tantos mil, me dio con los dólares, igual. Estoy metalizado.
3: Todo siempre sí. Pensando en el billete.
0: Así es, todo, yo pienso todo en el billete. Yo soy el niño símbolo del lucro. El niño símbolo del lucro.
1: Yo creo, Checho, que lo más complicado, más allá del resultado mismo, efectivamente, Perú tiene un problema serio con su institucionalidad electoral.
0: Y la gobernabilidad.
1: Muy cuestionada, muy criticada. Acordémonos que en primera vuelta hubo un candidato que no reconoció abiertamente los resultados porque no pasó a la segunda vuelta. Yo creo que aquí el tema más complicado va a ser qué es lo que ocurre si se termina confirmando el triunfo de Fujimori y el candidato Sánchez, el candidato de la izquierda, no reconoce el resultado.
0: No, ya estaba llamando al pueblo, sí, a salir a las calles.
1: Yo creo que ese es un escenario muy probable, y eso va a dejar a Perú en un limbo, en una situación muy complicada por quizás cuánto tiempo.
0: Qué lata.
3: A mí lo que me sorprende es cómo Perú, a pesar de todo este despelote de los últimos años políticos, sigue creciendo.
1: Tiene una economía que funciona, sí, al margen del sistema político.
2: Eso es porque por el presidente del Banco Central. Sí, pero que yo, tiene el poder ahí.
3: Yo quiero ir a otro punto, que es el siguiente. Si Perú lograra ordenar el tema político, como lo está haciendo Argentina, el tema político, Perú se podría transformar en una potencia en muchos sentidos y ganarnos mercados en muchas partes.
1: Ya lo está haciendo en la minería en algún sentido.
3: Y en la agricultura también.
2: Entonces, el portuario también.
3: Sí, el portuario también. Entonces tú te das cuenta cómo de repente la acción política se transforma en una traba para el crecimiento y el desarrollo de los pueblos en vez de ser el incentivo o el ente que le da visión. Sí. Oye, y eso es una cuestión muy complicada.
0: Estoy pensando en voz alta. Yo me acuerdo que el papá de Keiko Fujimori,
1: Alberto Fujimori,
0: fue un gallo que golpeó bien fuerte la mesa. Acuérdense que le tocó lidiar con estos grupos.
3: Sendero Luminoso.
1: Tupac Amaru.
0: Y él mismo lo veíamos ahí combatiendo. Y capaz que la hija tenga algún gen del padre y ponga mano firme frente a esta como que se llama amenaza del candidato de izquierda. La izquierda no sabe perder, ¿eh? Cuando pierde,
1: la izquierda latinoamericana no sabe perder.
0: Por lo menos la chilena bloquea todo, niega la sal y el agua, pero
1: también cuestiona la legitimidad de los que ganan.
0: Sí, pero en Chile, fíjate, no, sí, de verdad que en Chile todavía nos queda
1: estamos años luz
0: secos de republicanos, sí, porque se reconoce rápidamente el triunfo, sí, se conocen los resultados a la media hora. Fíjate,
2: pero,
0: cuánto,
2: ¿sabes?,
0: llega Perú
2: nivel
0: todavía.
2: Educacional, Checho, el nivel educacional chileno es muy alto comparado con el de Perú. Tú tienes gente analfabeta todavía en Perú. Tiene gente que todavía no sabe leer y escribir. O sea, no toda la gente es letrada, y eso sí te da un indicador del cómo vamos a relacionarnos como sociedad.
1: O sea, en Perú hay un sector muy importante de la población que todavía no habla castellano.
2: Claro, todavía hablan su idioma nativo, claro. Entonces, pero y una de las cosas que a Keiko le golpea mucho

0: En esa fragmentación, ella nunca ayudó a la madre, siempre estuvo con el padre. Y toda la sociedad le creía a la madre, y bueno, la justicia lo declara culpable de muchas de las cosas que la madre también decía. Por lo tanto, eso es lo que le pesa a aquella.
1: También es como un país tan rico, porque Perú tiene mucha riqueza que podría explotar.
2: Y de hecho, ellos, hay que recordar que fueron virreinato, nosotros no. Entonces, pero de nuevo, a mí el tema de fondo es que la política tiene que estar al servicio de las naciones para generar encuentro, para generar entendimiento, para generar desarrollo, para generar visión común, visión país, y no al revés. Y tú ves cómo en Argentina, en gran medida, en Venezuela evidentemente, en Perú, han sido más bien lastres y no han generado todo el bienestar que deberían generar. Es una cuestión que es compleja. En Chile, si bien es cierto, nosotros no tenemos la mejor expresión de la política en muchas cosas, pero nuestros políticos son muy superiores en general en promedio al resto de Latinoamérica, y eso es una cuestión que tenemos que cuidar. Y el llamado a la gente, siempre voten informado y no voten por el tipo que más conoce o el que sale en la tele cantando o haciendo una paya o haciendo una rutina humorística como pasado con porque es que nos olvidamos de cosas que no hay que olvidar, porque cuando uno olvida...
1: ¿Por qué no estás vetando a los humoristas para ser presidente? No tenés por qué vetar a los humoristas que quieran
2: ser presidente. Se dejó de ser humorista. Lo que me refiero yo es que cuando uno recuerda lo que ocurrió en la primera convención, cuando escogimos a su constituyente y cantan la canción nacional estos cabros, y los mismos constituyentes abuchean la canción nacional, tú te das cuenta la calidad de gente que escogimos para escribir la constitución del país. Esa es una cuestión que es muy complicada.
3: No, y después muchos de los constituyentes querían cambiar la constitución, querían cambiar el himno.
2: Querían cambiar el país.
1: Entonces, oye, bueno, vámonos, sin lugar a duda, lo que pasa en Perú, por cierto, que nos afecta a nosotros. Piensen que el candidato de izquierda tiene un aliado ahí que quería declararle la guerra a Chile.
0: O sea, pero, a Chile le conviene que sea Keiko la presidenta, porque ella no quiere problemas con Chile.
1: Pero yo no creo que nos afecte tanto como cuando está Estados Unidos se refría, dicen que a nosotros nos da una pulmonía porque nuestro principal socio comercial o segundo principal socio comercial.
2: China es el primero.
1: China es el primero, por eso digo segundo.
3: Este domingo hay una segunda vuelta muy importante en Colombia.
2: Sí.
3: Muy importante. La elección en Colombia va a ser muy decisiva para la configuración regional desde el punto de vista de la hegemonía de la izquierda.
2: ¿Cuál es tu visión?
3: Todas las encuestas dicen que va a ganar el candidato de la derecha, el candidato de la oposición.
1: Sí. Bueno, ojalá es que...
2: Que pareciera que un candidato bastante duro, ¿no?
3: Muy duro, es un candidato seguidor de Bukele.
2: De Bukele.
3: El estilo Bukele.
1: Sí, ojalá que se instale la derecha, pero la derecha honesta, ¿ah? Porque la honestidad no es patrimonio de un sector, ¿ah? Vemos que hay gente corrupta en todas partes, y yo creo que la corrupción ha dejado a Latinoamérica postergada en el mundo por mucho tiempo. Vámonos al Medio Oriente, este posible pacto que se está tramitando todavía. Esto es un cese el fuego. Irán parece que quiere más cosas incluirle a este acuerdo. Por otro lado, Israel no reconoce estas conversaciones y sigue disparando, y hoy día mató a 4 personas en el Líbano, Israel, y eso podría complicar mucho esta pausa, que ha hecho que los mercados reaccionen positivamente porque ha bajado el precio del petróleo, en Chile ha bajado el dólar también, que es una buena noticia. Y el mismo ministro de Hacienda ha dicho que a partir de jueves van a bajar del orden de los 100 pesos las bencinas y el diésel. O sea, a nosotros nos afecta directamente.
2: Ojo, el Banco Central acaba de decir que vamos a crecer este año, la proyección del Banco Central, que vamos a crecer un 1% este año.
1: Sí, claro. Sí,
2: eso es un desastre.
3: Sí, según el ministro...
1: Con el estado financiero que tenemos, sí, muy
3: según
1: difícil.
3: El ministro Quirós, ya mañana jueves vamos a sentir efectos de la caída del petróleo y debiera bajar alrededor de 100 pesos el diésel y las bencinas.
1: Mi preocupación no es esa, mi preocupación es qué tan estable puede ser un... Yo sé que a Trump ya no da para más seguir en la guerra. O sea, internamente en Estados Unidos está muy complicado, pero...
3: En el Medio Oriente hay pocas cosas estables, la verdad. Lamentablemente. Sí.

0: Probablemente.
1: Está bien, pero la pregunta es, ¿esto va a quedar así, el estrecho de Hormuz, que un arma nueva que descubrió Irán y que le dio resultado, sí. Puede volver a ocuparla? O sea, en cualquier momento. Entonces, ya sabe que con eso remece al mundo.
2: Sí, pero Irán está muy tocado, está empobrecido, fue bombardeado, hay muchos muertos, es un país que está complicado.
0: Que tiene una oposición interna muy fuerte.
2: O sea,
1: Irán, pero no se ha manifestado la oposición.
0: En enero se manifestó duramente y hubo alrededor de 30.000, entre 30.000 y 40.000 muertos según los organismos de derechos humanos.
1: Sí, claro. O fue como Tiananmen más o menos.
0: O sea, una peor.
2: Pero esa fue tremenda. Esa fue la principal excusa, muchacho. Eso fue la excusa principal con la cual Trump decide entrar a la guerra.
1: No, fue la excusa, fue el enriquecimiento del uranio.
0: No, pero eso
2: eso fue lo que gatilló. O sea, estas protestas contra el gobierno.
0: Protestas que fueron en enero.
2: Que fueron en enero, eso fue lo que motivó definitivamente la entrada.
1: Pero Estados Unidos esperaba una reacción del pueblo que no hubo.
0: Que no hubo porque la represión fue brutal en enero.
1: ¿Sí?
0: Esa es una de las razones que explica el por qué se contuvo y se anuló a la
1: oposición. Yo de verdad no soy especialista en el tema, yo estoy comentando como que estuviéramos en el living de la casa. Pero yo no sé si los iraníes quieren cambiar a un régimen parecido a lo que tenemos en Occidente.
0: Es muy difícil saber cuál es el margen de respaldo.
1: Porque ellos no han conocido nunca otra cosa.
0: ¿Y cuál es el margen de oposición que tienen?
3: No, en los 90 las mujeres podían ir a la universidad, las mujeres no usaban esa vestimenta, claro. No,
0: los 70.
3: Después los 90 ahí cambia todo y vuelven atrás, 1000 años atrás, pero hubo una época en la que ellos no eran como hoy, con ese régimen.
0: Perdón, tan estricto. Este acuerdo del que está tramitando.
1: ¿Tiene fe?
0: A ver, yo creo que siempre es una buena noticia que una guerra se acabe, se suspenda, cesen las hostilidades. Eso es una, por definición, eso ya es una buena noticia. Ahora, para saber qué es lo que acordaron, qué es lo que en definitiva
1: hay que conocer
0: el viernes. La verdad es que en estos últimos días, en estas últimas horas, las versiones que están saliendo de Irán sobre el acuerdo y las versiones que están saliendo de Estados Unidos son tan diametralmente opuestas que vamos a tener que esperar a que el viernes se firme este acuerdo en Suiza y poder mirar el texto de lo que se acordó y donde están la firma de Irán y la firma de Estados Unidos. Mientras no tengamos ese acuerdo, las versiones son hoy día súper contradictorias.
1: Sí, hay muchas versiones. Vamos a la pausa y regresamos.
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0: Parece que hay un ñoqui con entrañas muy bueno.
1: Sí, muy rico.
2: cosa que yo no he probado.
1: Alguien ha dicho eso. No, ya dale.
2: Dale con la cosa, dale. Invita, dale, no vas, pues invita. No,
1: ¿cuántas
2: invita?
1: Veces te he invitado, güey.
2: Ninguna.
1: No, todavía no conozco invita el color de tu dinero, güey. Ya.
3: Se trataron de manito guau a los dos. ¿Sí?
1: Sí. No, yo apretado no soy. Eso.
3: Mira,
1: me puede correr cualquier fama, pero apretado. Mira. Cuando uno se defiende sobre una situación es porque está reconociendo que uno es así. Mira, sí, abre el puño para que vea los pelitos del chal de guagua todavía. Ya. 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Veamos lo que está diciendo la gente.
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14: El problema de Chile se llama muerte o mínimo derecho administrativo. La Constitución del 80 mató ese ejercicio del derecho. ¿Eso qué es? Son los trámites intermedios, los que van vigilando los pasos del actual del Ejecutivo y de los otros poderes también. ¿Qué sucede? Que en Chile lo mataron y todo se delegó a un servicio entregado al Estado subsidiario. El Estado subsidiario entrega servicios, pero servicios de valor. El ejercicio público no es de valor. Me explico, tú tienes médicos ahí, una persona que tiene esclerosis múltiple va muchas veces al hospital o que sea y no va por una inyección o una cosa específica, va porque le duele algo que a veces ni se sabe.
15: Es terrible, terrible. Al final todos sabían, pero nadie hizo nada. En el Sename mueren niños, niñas violadas y no hacen nada. Y están todos preocupados, los de la izquierda o quizás los políticos en general, por la educación gratis, universitaria, que de lo universitario, claro, porque ellos marchan. Pero ¿qué pasa con los niños, con los ancianos, con todos los que no marchan? Eso pasa, po. El tema del derecho humano es solamente para los que marchan.
16: Pregunto a la autoridad pasada y a la autoridad del presente. ¿Chile es un país que está escaso de pobres? ¿Chile es un país que tiene demasiada buena salud, demasiada buena educación, demasiada jubilación? Como para compartirla, no es que sea egoísta, pero es que lamentablemente creo que primero la caridad parte por casa. ¿Por qué no nos preocupamos primero de los pobres chilenos en vez de estar ayudando a problemas de otros países en los cuales ellos no han podido solucionarlo?
17: Todos los males de Chile comenzaron cuando la señora Bachelet incorporó al Partido Comunista, así lo dijo el presidente Frei, o sea, con bastante más base de la que uno podía decir. Pero el marxismo, el comunismo, la extrema izquierda es perversa por naturaleza y crea incentivos para que la gente se rebele contra la autoridad. Muchas gracias, Rodrigo Lea.
18: En este programa se decía que los haitianos los traía Bachelet. No tú, Checho, pero muchos invitados decían que Bachelet traía a los haitianos y Pasoares lo acaba de aclarar. Nunca fue Bachelet. Deberían pedir disculpas. Y lo otro, el tema del fraude del fisco a través de fundaciones, a través de los municipios. Hay un porcentaje bien alto que ya está investigado, que un 80% de esta gente era de derecha. Entonces también ahí hay que rectificar. Gracias.
1: Oye, si el 80% o el 100% fuera de derecha, nuestro discurso sería exactamente el mismo. Tienen que estar presos y devolver las plata. Todas las plata que se robaron con las fundaciones, sea un alcalde de derecha, sea un regidor, se me cayó el carnet, un gobernador,
19: ¿no es cierto? De los pipiolos.
1: Claro, de los pipiolos. Un gobernador, el que sea, tiene que pagar con cárcel y además devolver la plata. Si eso no, yo nunca he hecho hincapié en que los ladrones están a un lado o a otro. Hay que hay un auditor que no le entendí mucho lo que quiso decir. Y sobre el amigo que dice que la caridad empieza por casa, es cierto, esa es una frase buena, pero la realidad es distinta. Cuando hay estos procesos migratorios tan grandes en el mundo, porque se mueven masas de gente, por ejemplo, en Palestina, todos los que no murieron en Gaza, son millones de personas que han emigrado arrancando de la guerra y tienen que llegar a alguna parte. No es que la parte que lleguen, ellos no piensan que la caridad debe ser, pero es un problema porque te llegan igual, o sea, te entran igual. Entonces tienes que hacer políticas para ver cómo enfrenta esto. Y muchas de esas políticas son políticas conjuntas internacionales. O sea, hay grandes procesos migratorios, ¿no es cierto, Max?
0: Absolutamente. Hoy día la principal crisis humanitaria en el mundo es Sudán, que prácticamente no lo mencionamos. Sí. Hay más de 5 millones de desplazados en los últimos años.
2: Sí, claro. Pero tú sabes que en Turquía, en el sur de Turquía, la comunidad desplazada siria ya va en 4.5 millones de sirios. En el Líbano hay casi 600.000 sirios viviendo en carpa. Yo lo vi personalmente, igual que lo de Turquía.
0: Los kurdos también, los que kurdos han tenido también un drama humanitario tremendo, o sea, durante décadas.
2: Lo que pasa es que al final del día, tú te das cuenta que de nuevo volvemos al tema de lo importante de hacer buena política y tener buenos líderes. Cuando tú tienes buenos líderes y haces buena política, la gente no tiene por qué salir arrancando sus países. La gente sale arrancando sus países cuando tienes líderes corruptos, líderes que están pensando en sí mismos, líderes que no tienen ni la inteligencia, ni el conocimiento, ni la sabiduría para hacer bien las cosas. Mira lo que ocurre en Haití versus República Dominicana. Están al lado.
0: Comparten la misma isla.
2: La misma isla. Y ves dos miradas absolutamente

0: distinta. Mira lo que pasa con Cuba, con los cubanos que emigraron, que arrancaron, ¿no es cierto?, en los últimos años de los 50 o los primeros años de los 60. ¿Cómo cambió eso? O sea, lo que pasa en Corea del Norte versus Corea del Sur. Entonces tú te das cuenta cómo la política
1: hace la diferencia.
0: Hace la diferencia.
2: Oye, yo los voy a dejar, sigan con el programa, tengo un compromiso, no me puedo quedar a la última parte del programa, pero está muy interesante.
0: ¿Y por eso te vas? Está interesante y te vas.
2: Si no, porque tengo un compromiso. Sigue usted, mi querido Ricardo. Sí, voy a llegar harto año en el programa para que conduzca. cámbiese el asiento.
3: Yo solo lo que quería decir con respecto al análisis tuyo, Ricardo, que en Dominicana, por ejemplo, hay grupos de choque. No, el Checho, lo único que se puede cruzar aquí en la cámara, ¿eh? La gente, mira, no se cruzó, pinta.
0: Y además está tan bello, ¿no? Está tan bello.
3: En Dominicana hay grupos de choque, gente que no quiere los haitianos y los matan. Gente, o sea, esto también ha traído, claro, ha traído mucho problema esto de la migración. Sí, el problema que tuvo Chile en Bachelet II, y que fue detectado y fue investigado y todo, es que cuando Francia, Estados Unidos, Canadá empezaron a detectar las gangas que tenían, bandas de delincuentes, empezaron deportaciones entre Europa, Estados Unidos, ¿y qué hacían las gangas? Los deportaban obviamente a Haití, y en Haití decían, ¿dónde nos vamos? Porque Haití no está como para el negocio de ellos. El primer país que estaba mejor en Sudamérica era Chile. Entonces, ¿qué hacían? Compraban un pasaje en el mismo aeropuerto y se venían a Chile a vivir y montaban su negocio acá. Y así se instalaron las primeras gangas de extranjeros, digamos, Chile.
0: Está bien, pero hoy día tú, en muchos países que tú entras, tú llegas a Policía Internacional y te preguntan, ¿usted qué viene? Muéstrame su pasaporte. Aunque incluso países sin visa, dicen, muéstrame el pasaje de vuelta. No, es que no lo tengo, entonces usted no entra. Dígame, ¿cuánta plata trae? No sé, 1.000 euros, muéstramelo. Es que no los tengo aquí, entonces usted no entra. Lo que te quiero decir, que mucho de lo que ha ocurrido tiene que ver con cómo nosotros enfrentamos ese buenismo absoluto. Al final nos reventó en la cara, como también le reventó en la cara, ojo, a los países europeos. Sí. Hoy día el problema que está teniendo Alemania, que está teniendo Francia, que está teniendo Bélgica, Inglaterra, es un problema gigantesco. O sea, yo no sé cómo Europa va a solucionar este tema. Hoy día hay barrios coaptados, digamos, dentro de las grandes capitales europeas, en donde ya no puedes entrar. Entonces, esto no es un tema tan simple. Tienes tú Polonia. Polonia ha establecido un régimen de migración
1: muy estricto,
0: tolerancia cero. Y tú andas en Polonia y te sientes tranquilo, vas a los mercados, a los barrios más pobres, más históricos, y andas súper tranquilo.
1: Pero la Comunidad Europea le reclama a Polonia que está siendo poco solidaria.
0: Está bien, pero Polonia, dice el primer ministro, el nuevo que acaba de asumir, polaco, dice, bueno, pero yo tengo que deberme a quienes me...
3: A mi pueblo.
0: A mi pueblo, claro. Quienes me escogieron, y yo tengo que defender mi forma de vida. Tengo que defender, y si alguien quiere entrar acá, tiene que, por lo tanto, asumir donde vas, ¿no es cierto? Haz lo que vieres. Ese buenismo, porque además hay otra cuestión que es súper importante, ¿eh? Si Europa, Estados Unidos y Canadá y Australia y Chile y todos los países que de alguna manera tienen alguna estabilidad admitieran a todos los migrantes que están en los países con problemas, no damos abasto. Entonces el problema claro es que tú tienes que solucionar los problemas locales. O sea, si tú quieres solucionar el problema que hay en Sudán, hay que arreglar el gobierno de Sudán.
1: Obviamente.
0: Y los políticos de Sudán. África.
1: Ahora, eso es muy difícil, bueno, lamentablemente.
0: África es un continente que es 3 veces el tamaño de Europa y 10 veces con más recursos naturales y es 10 veces más pobre. ¿Y eso es por qué? De hecho, África, desde el punto de vista cultural, es más antiguo que Europa. Entonces, ¿por qué ha ocurrido todo esto?
1: Que está lleno de guerras civiles, de guerras tribales.
0: Y volvemos a lo mismo. Volvemos a los dirigentes, a los líderes, a los políticos. Por eso que es tan importante la política. Por eso que es tan importante establecer puentes de acuerdo con buena gente.
1: La calidad de las instituciones.
0: La calidad de instituciones. Sí. Sí, pues. Es que el tema, chiquillos, que hoy día vemos con los niños haitianos, vuelvo a insistir, si no nos conmueve eso, estamos liquidados. Ya no nos conmueve nada, pues.
3: Sí, pues yo creo que es el momento de dejar de tirarle la pelota a la izquierda, a la derecha, y quién tuvo la culpa. El diagnóstico ya está hecho. Sí, claro. Está hecho hace mucho rato.

0: está hecho por expertos, por académicos, por Cancillería, por los gobiernos anteriores. Es el momento de tomar acciones, es decir, ¿cómo solucionamos esto?
1: ¿Qué querían ustedes?
0: No sé, yo creo que acá hay que llegar para poder encontrar la beta de esto, pero claramente aquí ha habido corrupción. Esto es corrupción.
2: Sí, es corrupción.
0: Es corrupción de hay que empezar a asumirlo. Las penas para un funcionario público de cárcel debería ser cárcel efectiva inmediatamente. O sea, el funcionario público filtró información, el funcionario público recibió dinero, vendió información, dejó entrar niños, niñas. El funcionario público debe tener una pena ejemplificativa de cárcel efectiva y no, digamos, debería salir de su oficina a la cárcel. Así de simple. Pero resulta que aquí tú miras y, como dice Max, esto puede ser tan grande, puede haber tanta corrupción en todas estas áreas que permitieron que esto ocurriera. Quizás no todos lo hicieron en el afán de tráfico de niños, ¿me entiendes? Pero fueron la puerta para que eso existiera. ¿Ah? Porque también, digamos, que hay una cosa de penita, de que no, que este niño, mira, ¿sabéis qué? Quiere juntarse con la mamá quiere ver a los niños, y quizás no era la mamá, le vendieron el cuento chino a estos cabros, y ellos facilitaron y dieron manga ancha para que esta cuestión pasara. Entonces, yo creo que no toda la gente lo hizo con la intención de tráfico de personas, ¿ah? Pero hicieron algo que no tenían que haber hecho, y esa persona debería pagar con cárcel. Si el funcionario público debería tener doble exigencia, las libertades personales, por ejemplo, de consumir droga. A mí es una cuestión que me impacta, cómo tú puedes tener parlamentarios que consuman marihuana, una cuestión que hoy día puede consumir cualquier persona, ¿cierto?, en su casa. Pero una persona que es funcionario público, que es diputado, no debería consumir nada. Porque los estándares deben ser más elevados cuando tú decides entrar y ser funcionario de Estado. Aquí el estándar es el mismo para la persona que trabaja en una oficina que para el diputado que está en el Parlamento. Y no debería ser, los estándares deberían ser mayores.
1: Estamos de acuerdo. Vamos a la pausa y volvemos en un segundo.
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3: Ya estamos de vuelta, queridos amigos. Pucha, qué lástima que hay cosas que no se pueden decir tras bambalinas, porque sería muy sabrosa, pero terminaríamos todos presos. Yo tengo una pregunta a Max y a Pasita, porque ustedes han estado en el mundo de la opinión política y en el mundo de las ciencias políticas. Cuando tú tienes un país como el nuestro, que estuvo hace algunos años atrás a punto de alcanzar el desarrollo, por lo menos en términos económicos, nos olvidamos de que eso requería de cierto compromiso, de entendimiento, lo importante que es la democracia, el cumplimiento, la responsabilidad, y voy a ejemplificar una cosa, cómo cambió la mirada. Tú entras hoy día a cualquier sistema de salud y tienes un letrero gigante que dice, exige tus derechos, y abajo en chiquitito, estos son tus deberes. Cuando en realidad ambas cosas deberían ir de la mano, o sea, deberes versus derechos y derechos versus deberes. Entonces, aquí hay una cuestión más bien de orden filosófico. Le cambiamos el sentido a la cosa, diciendo a la sociedad, todos tenemos muchos derechos, no hay para qué cumplirlos, de hecho no pague el CAE, no da lo mismo, sáltese la fila, entre con 18 niños a través del aeropuerto, aquí no hay problema. ¿Cómo cambiamos esto? ¿Con pequeñas señales o con una gran señal?
4: Yo estoy de acuerdo que aquí ha habido un cambio cultural en los últimos años, en la última década y media, que le ha hecho mucho daño a la sociedad chilena. Esta sociedad de los derechos sin deberes y sin responsabilidades, donde sentimos en algún momento que el país había llegado a un nivel de desarrollo económico que permitía gastar y gastar y gastar sin preocuparse de generar recursos. Lo hemos conversado acá muchas veces, un sector de la sociedad que llegó a pensar que Chile necesitaba decrecer, porque ya el crecimiento no era necesario, nos bastaba con lo que ya teníamos para poder redistribuir indefinidamente. Yo creo que eso le hizo mucho daño a la sociedad chilena, esta idea de la gratuidad, la idea de que los derechos son gratis, de que no los paga nadie, de que son universales, de que da lo mismo si se subsidia a la gente de más altos ingresos o a la gente que realmente lo necesita. Yo creo que hubo muchas cosas en el camino que fueron pasando y que nos llevaron a esta situación en la cual hoy día el país está con problemas gravísimos de recursos y con este deterioro institucional y con este nivel de corrupción y de degradación cultural que mencionas tú, Ricardo. Yo creo que el país requiere señales drásticas, duras, y que esto tiene que tener un cambio de incentivos, como lo decía el propio Checho hace un rato atrás. El tema de los incentivos es clave. Cambiar los incentivos, que la gente sienta que no es gratis hacer un rayado en la calle, que la gente sienta que no es gratis ir a rayar la Fuente Alemana como ocurrió el día de ayer. Yo creo que hay que empezar a generar un escenario nuevo de incentivos distintos y donde se note la mano dura y se note que las cosas empiezan a tener consecuencias que no son cómodas para la gente que comete este tipo de actos.
3: ¿Y tú, Paz? ¿Cómo lo ves?
5: Yo veo una resistencia de parte de un sector político que romantiza, ha romantizado el deber ser, ha romantizado, ¿no? Porque son jóvenes, son inmaduros, no saben lo que hacen. Yo creo que esa romantización le hizo mal a los jóvenes actuales, porque los jóvenes actuales no tienen el compromiso democrático que tienen los jóvenes de los 90, que venían saliendo de un periodo duro, digamos, ¿eh? donde los jóvenes de 16, 17 años en los 80 eran verdaderos, digamos, entes políticos, porque estábamos en plena dictadura, digamos, había era todo muy distinto. O sea, los cabros hoy día no tienen el peso de ese tipo de situaciones, por lo tanto, esta lógica de justificar con la inmadurez de la adolescencia, empezamos a crear los momentos, personas antisociales que llegan a un sistema donde no quieren someterse al poder, a la orden. Y vemos jóvenes hoy día, si tú te das cuenta, la cantidad de trastornos de personalidad diagnosticados hoy día son muy amplias. Muy amplia la cantidad de trastornos de personalidad, porque jóvenes que fueron criados con una libertad de que todo lo pueden hacer y llegan a la vía laboral, y en la vía laboral no quieren, digamos, tomar responsabilidad, ni le quieren hacer caso al jefe, a la jefa, y piensan que pueden seguir en la vida de ellos, y han decidido tomar el camino independiente o bien trabajar detrás de un computador solo donde no reciban órdenes.
4: Incluso antes de llegar a la vía laboral, el nivel de violencia que estamos viendo en los colegios, en las escuelas, el nivel de transgresión de normas, de no respeto a la autoridad de los profesores, a la autoridad del colegio, a los inspectores, a la rectora, al rector. O sea, esta cosa que hemos visto,
5: pero
4: es gente que está dispuesta a rociar de bencina a una autoridad del colegio. O sea, realmente
5: se justifica con la inmadurez, te afecta cuando eso es una conducta antisocial.
3: Yo creo que mucho de lo que nos ha ocurrido como sociedad, y no solo en Chile, sino en otra parte del mundo, tiene que ver con el asesinato del pater, el concepto
4: de matar al padre,
3: de la autoridad, ¿no es cierto? Porque el padre psicológicamente representa la autoridad, el deber ser, el hacia dónde ir. La madre representa ese concepto amoroso, ese concepto de transmisión de valores, de acoger, de unir, desde el punto de vista de la psicología. Entonces, cuando yo mato al pater, porque mato al padre en la familia, porque aquí en Chile en particular hay muchos papitos corazón que no están presentes, son las mujeres las heroínas que empujan. Mato al padre en el colegio, o sea, el profesor deja de asumir el rol. Mato al padre en la iglesia, porque la iglesia está cuestionada. Mato al padre en la cosa política, porque los políticos veo que se me desarman, porque ya no son esos pro hombre o pro mujeres extraordinarios que uno le sacaba el sombrero. Y eso genera entonces una suerte de dificultad de entender hacia dónde tengo que ir. Y en un periodo de formación de los jóvenes es muy complejo no tener un pater. Y eso, a la larga, va a generar adultos desadaptados, adultos que van a estar picoteando trabajos, adultos que van a tener menos ingreso económico, adultos que van a ser más infelices. O sea, al final, en esta suerte de heroísmo y felicidad transitoria en la destrucción, me estoy condenando para tener una vida desdichada. Y todo eso hoy día, gente de 40, 45 años, que ya pasó por eso, y profundamente desdichado, y que no encuentran su curso, que no encuentran su propósito real, y que ven para atrás que no han logrado concretar ninguno de los sueños que efectivamente se había puesto, y eso es porque no hay disciplina, porque no hay rigor, porque no hay constancia. Entonces, al final del día, pareciera ser
4: terminan que incentivando a sus hijos a hacer las cosas que ellos no pudieron hacer.
3: Haces.
4: ¿Cómo? A través de la violencia, a través de la falta de normas.
5: Es mucho papito complicado con infantilismo revolucionario.
3: Así es, mucho papito con infantilismo revolucionario. Con épica de mentira, porque además yo creo que no tiene ninguna épica 400 personas atacar a tres carabineras, digamos, dispararle bombas polo. Entonces, eso no hay épica, es un acto.
5: Maldad,
3: es vandálico. O sea, entonces, yo creo que Si no reconfiguramos de nuevo el sentido más bien profundo de que no hay enemigos, que la mujer no es enemigo del hombre y el hombre no es enemigo de la mujer, sino que somos complementarios, de que la familia tiene que exigir cierto rigor y cierta disciplina, que el colegio tiene que volver a imponer cierta autoridad, de que los políticos tienen que ser dignos de admiración y probos.
4: Creo que no son probos, sancionados.
3: Y sancionados, por supuesto. Si es que no hacemos eso, yo veo muy difícil que les... Porque esto no tiene que ver con que crezcamos un 1% o un 10%. Tiene una cuestión que es mucho más profundo, que es el sentido social. Y si eso no lo logramos, vamos a tener un país en problema permanentemente. Permanentemente.
4: Yo estoy de acuerdo. Yo creo que efectivamente si Chile no logra revertir el proceso de deterioro cultural que hemos vivido en el último tiempo, va a ser muy, muy difícil, por no decir imposible, arreglar todo lo demás.
3: Sí.
5: ¿Qué pasa? No está, ¿qué? No, ya no están.
3: No, no, no, no le hagas acá no la, no, los productores siempre están con usted, no le están diciendo que usted tome el micrófono, que el micrófono Max, el tuyo, claro, que no se escucha. Eso, ahí sí.
5: No se escucha algo.
3: Muchas gracias. Estamos siendo instruidos por la producción del programa. Entonces, yo creo, mira, en las tragedias yo creo que siempre hay que tratar de buscar una oportunidad. Esta tragedia de los niños haitianos, que yo creo que es una tragedia, debe ser una oportunidad para que volvamos a hacer bien las cosas en el país.

0: Y yo quisiera que no sea una oportunidad perdida como el de las fundaciones, que no sea una oportunidad perdida como la de Procultura o la del financiamiento de Penta o Sokimich, que se tapó eso, que esto efectivamente nos permita llegar al fondo y nos permita entender qué cosas estamos haciendo mal y qué debemos corregir de una vez por todas.
1: O sea, aquí quedamos hoy día con un desafío como sociedad gigantesco. Estos niños haitianos desaparecidos en democracia, tenemos la obligación como Estado y como sociedad de que estos niños aparezcan.
0: Así es.
1: De saber dónde están.
0: Así es.
2: Bueno, ahí yo creo que la palabra del día se reduce al deber ser, ¿no?
0: Sí.
2: Como nunca, sacamos una palabra,
0: una frase
2: de este programa.
0: Niños, como siempre ha sido un placer estar, don Max,
1: muchas
0: doña
1: gracias.
0: Pasita, gusto de saludarlo. Gracias infinitas
1: a todos
0: por su magnífica audiencia, como siempre, se les quiere, y gracias por la paciencia a todos. Un abrazo y que tengan
2: chao.
0: Una bella tarde.
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8: El Servicio Agrícola y Ganadero de Ñuble destacó el funcionamiento del sistema de inspección en línea, una herramienta que permite agilizar los procesos de certificación para productos destinados a los mercados internacionales. La plataforma facilita la coordinación entre exportadores y fiscalizadores, reduciendo tiempos de espera y fortaleciendo la eficiencia de las operaciones de exportación en la región. Desde el SAC señalaron que este sistema contribuye a potenciar la capacidad exportadora de Ñuble, una zona que ha incrementado su presencia en distintos mercados gracias a su producción agroalimentaria. La iniciativa forma parte de las acciones impulsadas para modernizar los procesos de inspección y mantener los estándares sanitarios exigidos por los países de destino. 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
15: Muy buenas tardes, es hora de noticias en agricultura y vamos a partir con información que se generó hace pocos minutos en el Congreso Nacional. Hay novedades respecto a este proyecto sobre el endeudamiento del país. La información con Ricardo Cuevas.
16: En los próximos minutos, la sala de la Cámara de Diputados votará el proyecto de ley que autoriza al gobierno a aumentar la deuda pública en 6.200 millones de dólares y a puertas de la votación, el Ejecutivo logró persuadir a las bancadas de la Democracia Cristiana y el Partido de la Gente para que aprueben la iniciativa. Recordemos que el proyecto de ley que permita aumentar el endeudamiento debe ser visado con al menos 78 votos de los 155 diputados que están presentes en el hemiciclo y hasta el minuto, de acuerdo a los cálculos del Ejecutivo, cuentan con 76 votos. 31 son de republicanos, 18 de la UDI, 13 de RN, 3 de Evópoli y 3 independientes, además de 8 parlamentarios del Partido Nacional Libertario. A estos entonces deberían sumar los 14 del PDG y 8 de la DC. Los primeros lograron un entendimiento con el gobierno en materia de sueldo mínimo y los segundos, de acuerdo a lo que han informado por parte de la bancada, lograron un compromiso por parte de la moneda a revisar el ajuste fiscal en el área de la salud. 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
15: Nos vamos a regiones porque un crimen en Loncoche dio un vuelco. Se conocieron antecedentes y se supo que la hija pagó por matar a su madre. Más información con Carolina Flores.
17: ¿Cómo estás, Jessica? Conmoción ha generado el caso del asesinato de una madre en la comuna de Loncoche, en la región de la Araucanía, quien presuntamente habría sido atacada por su hija y otros dos adolescentes. De acuerdo con lo informado por la Fiscalía Regional, la investigación permitió establecer que la joven, junto a su pololo, habría planificado el crimen y acordado el pago de 60 mil pesos a una tercera persona para ejecutar el homicidio. Asimismo, según explicó el persecutor, las motivaciones tras este homicidio estarían vinculadas a un conflicto familiar de larga data y a la oposición que mantenía la víctima respecto de la relación sentimental entre su hija y uno de los imputados. Respecto al ataque, precisaron que la víctima presentaba más de 80 lesiones, entre ellas heridas cortopunzantes y diversas fracturas. Ahora los tres imputados, todos menores de edad, serán puestos a disposición del juzgado de garantía de Loncoche, donde la hija de la víctima será perseguida por el delito de parricidio, mientras que los otros dos adolescentes enfrentarán cargos por homicidio calificado. Cabe precisar que al tratarse de menores de edad, el caso se regirá por la ley de responsabilidad penal adolescente, es decir, se aplicarán sanciones distintas a la de los adultos. 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
15: Hasta acá vamos a dejar las noticias. 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Tenemos 12 grados en Santiago, 14 se anuncia de máxima para esta tarde, en la que tendremos un día mayoritariamente nublado. Véanos en el canal 47 de BTR. 114 de Mundo, 518 de Claro, en el 143 por GTD y Tel Sur y en el 166 en Zapping. 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
20: Si algunos aún dudan de la calidad e importancia de Lionel Messi en la historia del fútbol, con la actuación del argentino ante Argelia, esos cuestionamientos debieran quedar en el olvido. Es que a solo días de cumplir 39 años, el delantero trasandino alcanzó 9 récords en mundiales. Sin duda, el más importante es que con su hat-trick ante Argelia alcanzó al alemán Miroslav Klose y se transformó en el máximo anotador en las Copas del Mundo con 16 tantos, una marca que no cabe duda que romperá en esta edición mundialera. Pero eso no fue todo, ya que se transformó además en el primer jugador en disputar al menos un partido en 6 ediciones distintas mundiales. El primero, junto a Cristiano Ronaldo, en anotar en 5 ediciones distintas en Copas del Mundo. Además, tiene la brecha de tiempo más larga entre su primer gol en mundiales y el último, exactos 20 años. Es el jugador con más goles fuera del área, 6. El único futbolista que le convirtió a 11 selecciones diferentes. El jugador más veterano en anotar un doblete en un partido mundialero. El futbolista más veterano en anotar un triplete. El primer jugador en convertirle 6 goles a selecciones africanas. Hitos que sepultan todas las dudas respecto a su capacidad y grandeza en el fútbol mundial, los cuales puede seguir rompiendo en esta Copa del Mundo. 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
24: Muy buenas tardes, queridos auditores de Nuevas Voces. Empezamos este programa de nuevo, 108. Lo comento. Empezamos este programa con un gran panel aquí conversando sobre la actualidad, sobre política y sobre las distintas cosas, ¿no?, que está haciendo el gobierno y la oposición. Me acompaña a la distancia Felipe Lyon. ¿Cómo estamos, Felipe?
25: Muy bien, muy bien. Siempre un gusto saludarlos.
24: ¿Cómo va la nueva criatura que nació hace poco?
25: Bien, súper bien. Creciendo, claro. Bien, Así que muy muy contento. Estamos ahora con tormenta eléctrica en nuestro incesante clima acá, pero todo bien, todo bien.
24: Mira qué bueno, mira qué bueno. Chile, o Santiago por lo menos, con días de más sol y menos frío.
0: Pero frío en la mañana.
24: Pero menos. Menos, es que yo el otro día, yo la semana pasada me congelé.
0: Sol de invierno.
24: Sol de invierno.
0: Alumbra, pero no calienta.
24: Oye, ustedes ya lo escuchan en pantalla. Cristian Stuart, director ejecutivo de Idea País. ¿Cómo estamos, Cristian?
0: Muy bien, muchas gracias por la invitación. Yo soy panelista de un panel de otro día, así que es una invitación, sí, así que encantado acepté.
24: Vimos la oportunidad y para que nos puedan acompañar esta semana. Y también me acompaña, como siempre, Vicente Bruna, secretario general del Partido Republicano. ¿Cómo estamos?
0: Bien, bien.
24: El único político acá de esta mesa.
0: Sí, claro, Vicente Martínez no se considera político. No,
24: un conductor de radio. El conductor de radio.
0: El más político de todos.
24: Oye, partamos conversando sobre un tema. Va a partir con un tema sensible, ¿eh? Porque ha hecho mucho ruido, o quizá no tanto, diríamos algunos, el tema de los casinos apuesta online, ¿no? Es un debate que se viene, que se va a abrir, y que hoy día, por ejemplo, sale una nota en el Mercurio en que se dice que, y se plantea, no sé cuánta veracidad tendrá, que el gobierno ya está jugando sus cartas para buscar los votos y presentar un proyecto para su regularización, ¿no? Por otro lado, el Servicio de Impuesto Interno tomó una decisión, que es anunciar que va a empezar a cobrar, ¿no?, los impuestos y el IVA digital a las casas de apuesta online. Yo quería preguntarte, Cristian, tú has hablado harto de este tema. ¿Cuál es tu opinión sobre esto? ¿Cuál es tu opinión sobre lo que está liderando el gobierno? ¿Y qué opinan de Idea País? Y tú, como un representante quizás de estas voces del mundo más conservador, ¿no?
0: Bien, bueno, efectivamente este es un tema que a nosotros nos tiene extremadamente preocupados. Hay que distinguir la regularización de estas actividades y que pretenden ser declaradas legales de la grabación de los impuestos del IVA digital que quiere hacer el Servicio de Impuestos Internos respecto de estas actividades de la casa de apuestas online. Yo pienso que respecto de lo segundo, es decir, lo que está haciendo el servicio, es muy complejo porque si es que se graba una actividad que es declarada ilegal por la Corte Suprema del año pasado, se está queriendo o no validando una actividad que es ilegal. Claro. Entonces a mí me parece que esto es complejo por el Estado de Derecho, porque se está pasando a llevar un poder del Estado. Es complejo por la señal que el mismo presidente Kast está instalando desde que es candidato. A él se le ha criticado mucho por ser de ultraderecha, y él dice, si es que ser de ultraderecha significa cumplir con el imperio de la ley, bueno, será, pero esto es lo más extremo que yo tengo, cumplir con la ley y que la ley vuelva a imperar en el modo en que nos entendemos en la sociedad. Y esto incluso dejando de lado el fondo del asunto, que tiene que ver con una actividad que en niños es extremadamente compleja, una actividad que genera vicios que después es difícil de remover, una actividad, pienso en los casinos online, que también tiene en el fondo el problema de los préstamos gota a gota, que ha generado muchos problemas en poblaciones de este país, en Chile, que después hay extorsiones y amenazas a la familia para que se paguen las deudas que contrajo un miembro de la familia. Es decir, hay infinitos problemas que son éticos, que tienen connotaciones sociales, pero se está pasando por encima que es una actividad también declarada ilegal. Entonces, yo no entiendo cómo el gobierno no le pone coto. A mí me parece que esto, y simplemente para cerrar el punto, trasunta un problema más de fondo que tiene que ver que existe en el gobierno, que se está empezando a manifestar, que tiene que ver con una mirada economicista que no le importa muy bien, mucho, digamos, cuáles son, en el fondo, que confundo los fines con los medios, en algún sentido. El crecimiento es el fin, por lo tanto, da lo mismo cómo llegar a él. Y yo creo que, así como dijo el mismo presidente, el crecimiento, el pleno empleo, todo lo que tiene que ver con, por ejemplo, los fines del proyecto de Constitución Nacional, son medios para los fines que el mismo Partido Republicano declara. Protección de la familia, derecho a la vida, libertad y las garantías constitucionales asociadas. En el fondo, reivindicar la verdad y el bien como verdad objetivas, que como realidad objetivas, que son lo que el mismo Partido Republicano propone. Eso parece que parece estar quedando de lado, y es lo que a mí me tiene preocupado.
24: Felipe Layón.
25: Sí, Quizá haciendo doble clic en algunas de las cosas que plantea Cristian, pues también a mí me gustaría como ir un poco al fondo del problema, ¿sí? Porque efectivamente hay una tensión, ¿cierto?, entre los medios y los fines aquí. Pero yo quiero centrarme más bien en el tema de fondo, que es el problema de los casinos online. Y por un lado,

0: diría, en el fondo, quizá también sacando un poco el debate específicamente de este tema en Chile. En Estados Unidos, y acá en el fondo también conecto con el problema de la atención que decía Cristian. En Estados Unidos, en el 2018, hay una decisión de la Corte Suprema que de alguna manera legaliza los casinos online, y después cada estado es el que va viendo cómo lo regula. Desde que eso pasó, se estima que la adicción a apuestas deportivas, medido en el fondo a través de la búsqueda de ayuda por adicción, ¿cierto?, en jóvenes, en Estados Unidos ha aumentado, se estima, entre un 23 y un 33% desde 2018. Y hay estados en que es dramático, como Ohio, que se habla de un 67%, en Pensilvania un 50%. Entonces estamos hablando de números altísimos, y que afectan en el fondo, que tienen que ver con un problema ético, un problema moral, un problema de educación, y de lo que se están enfrentando los jóvenes, los niños, desde muy chicos, ¿sí? Y que va de la mano con otras cosas que hemos conversado hartas veces en el programa, la exposición a redes sociales y otras cosas que sé que preocupan mucho y que se están empezando a regular mejor. Pero que es muy, entonces es muy importante hacerse cargo de este problema, ¿cierto? Y hacerse cargo del problema rápido, porque esto está afectando, como decíamos, la educación de nuestros niños. Es un problema que hay que regular rápidamente, y además afecta a instituciones como industrias como la industria deportiva, por ejemplo. Hoy día en Chile tenemos un problema con eso, un problema de conflicto de interés grave, con muchos equipos y muchos medios de comunicación que son auspiciados por estas casas de apuestas deportivas, y por lo tanto se le va quitando piso a la crítica a las apuestas deportivas. Por lo tanto es un problema que va a ser difícil abordar de manera integral, y mientras más tiempo pase va a ser más difícil. Por lo tanto yo aplaudo por lo menos que esté esa preocupación presente, y ojalá se tenga esto en cuenta, no solamente oye, cuánto le vamos a cobrar, cuánto ya le vamos a cobrar, sino que también entender que si empezamos a regularizar y a normalizar este tipo de industria solamente desde ese punto de vista y no desde su regulación un poco más fuerte en su acceso, podemos generar un problema grave de salud pública.
1: Vicente Virula.
2: Sí, yo acá tengo que sacarme la chaqueta, secretario general, porque una decisión que no tenemos, que estamos abordando con el partido, mañana tenemos una jornada respecto al mismo tema, para ir viendo, digamos, las posiciones. Pero yo como Vicente Bruna, a mí el tema de las apuestas me complica. Creo que producen un daño, digamos, social muy importante, un poco lo que dice Felipe, que digamos comparable a lo que se podría dar en Chile. Creo que hay una realidad social muy compleja en nuestro país, donde después de tanto tiempo en que lamentablemente no hemos podido preocuparnos y ocuparnos, como dice el presidente, de fortalecer la familia, existe un abandono como de un sentido de trascendencia, de qué cosas son buenas, de que a veces uno ingresa en ciertas actividades que terminan produciendo un mal muy grande, familias que pueden perderlo todo por la apuesta online. Entonces hay una crisis social muy importante. Y por eso a mí esto me genera una complicación. Todavía, insisto, no lo he revisado bien, pero así como de guata te diría que
1: la intuición.
2: Claro, la intuición me dice que esto no es un buen proyecto para Chile. Yo creo que más que esta es una votación bien extraña, porque no te dice regularlas o hacer efectiva la prohibición. Te dice, ¿la regulamos o nada? Yo creo que es una mala dicotomía. Debiese ser, ¿la regulamos o la hacemos efectiva la prohibición? Porque en Chile efectivamente están prohibidas, pero resulta que nada se hace efectivo. Y podemos ver auspiciadores que son de la selección chilena, si no me equivoco, que son casas de apuestas.
1: Bueno, hay un debate que Luis Cordero lo lideró con bastante fuerza.
2: Sí, y por lo mismo yo creo que acá el debate debiese terminar siendo si esto es un bien o un mal para Chile, y si es que es un mal, bueno, entonces hagamos efectiva la prohibición. No solo quedarnos en no regularlo, sino que se haga efectiva esta prohibición. Pero insisto, es un tema que lo digo como Vicente Bruna, no he podido meterle mucha cabeza, pero así de guata te digo, efectivamente a mí esto me parece que es un mal proyecto para Chile, y creo que tenemos que hacernos cargo, y en eso comparto hasta cierto punto lo que dice Cristian. Me alegra mucho que haya leído los principios del partido, por lo demás, pero en el fondo hacerse cargo de desde la familia, desde la idea de bien común, generar todo un proyecto político posterior, y que todo esté subordinado a este día bien común, que para mí de ese día bien común nace, por supuesto, la familia como un núcleo fundamental de la sociedad, y tanto la economía, como la salud, como la educación, tiene que estar todo partiendo de la base, digamos, desde cómo fortalecemos la familia. Pero eso te diría, hay un problema, sí, que todavía no tengo una respuesta tajante, pero en principio me parece que no es bueno. Ahí

0: Entiendo que ya está, para los que nos preguntan en el chat, estamos andando ahí con el YouTube, tuvimos algunos temitas de señal. No, yo, para la línea editorial, ¿no? De esto, en mi caso, yo creo que hay dos temas separados. Primero, hay un tema de fondo, en el sentido de, ¿son buenas o no las apuestas? ¿Hay que mantenerlas prohibidas con estas excepciones que representan los casinos físicos, por así decirlo, ¿no? Que ha sido la costumbre de la legislación chilena. Solo se puede abrir un casino con texto expreso, con decreto, que lo permita en tal lugar, con un régimen impositivo distinto a los demás, con regulaciones, con permiso, todo particular, ¿no? Una excepción de una prohibición que es general. Y sobre eso ver qué pasa con los casinos de apuesta online. ¿Cumplen o no con la posibilidad de entrar en estas excepciones? Yo creo que hoy día no entran en la excepción, no están reguladas, son, por tanto, ilegales y están generando, en el poco tiempo que las llevamos conociendo, una pandemia importante de adicción en los jóvenes principalmente. Los estudios que hay en países que ya han enfrentado y han llevado estas discusiones sobre los casinos de apuestas online son bien dramáticas, porque los casinos de apuestas online incluso no tienen una cierta sociabilidad como si lo generan los casinos físicos, se podría decir, ¿no? Su externalidad es totalmente contraria. Es gente que se separa de su círculo, que apuesta irresponsablemente, que afecta mucho en jóvenes. Es una cultura que está muy... nosotros me imagino que todos conocemos amigos que ocupan estas plataformas, ¿no? Está muy extendida en muy poco tiempo y que, por supuesto, está enfrentándonos a un problema de adicción que no teníamos considerado, anclado mucho en una cuestión que ya habíamos abordado, pero no respecto a la apuesta, que es la adicción de los teléfonos, de las redes sociales.
1: Es muy simple en el fondo meterse a apostar.
0: Llegar a apostar.
1: Y no darse cuenta de lo que está perdiendo.
0: Barrera,
1: un gran problema.
0: Ni una barrera de entrada. Segundo, la ilegalidad que rodea ese mundo, ¿no? O sea, acá se ha hablado mucho también de la posibilidad que hay de distintas organizaciones criminales de lavar dinero a través de estos circuitos y de lo que te genera al final tener abierto una plataforma que está para todo el mundo, que falsificar la identidad y, por ejemplo, un niño de 12 años se ponga a apostar absolutamente del día a día y que hoy día Chile tiene que reaccionar. Eso es el primer punto. Y el segundo es lo que es la postura del gobierno, ¿no? Que yo creo que también se divide en dos patitas, que a mí me parece muy delicada, y lo digo al tiro. Yo estoy no solo en contra de legalizar, regularizar los casinos de apuestas online, sino que estoy muy en contra de cómo ha llevado el debate el gobierno de José Antonio Kast. Primero, una posición de, por así decirlo, llevar a una argumentación materialista este debate. Oye, ¿cuánto vamos a recaudar? Sí, pero esto igual... Oye, acá estamos hablando de un tema que más allá de las posiciones se tiene que evaluar desde una perspectiva de fondo. ¿Cómo afecta esto al bien común? ¿Cuánto hay de esto? ¿Cuánto problema esto genera en una visión trascendente, en un proyecto político que creen las personas? ¿Cuánto afecta esto en la familia? O sea, por ahí tiene que ir el debate. Y segundo, la decisión del Servicio de Impuestos Internos. Yo solo quiero contarle a los auditores que el Servicio de Impuestos Internos, entre otras cosas, está muy anclado con la administración con la administración con la que trabaja, ¿no? O sea, aquí no, esta idea que han querido vender de que el Servicio de Impuesto Interno actuó de mutuo propio justo cuando se levantó el debate y quiso ir a decir, oye, yo lo voy a cobrar el IVA digital, lo voy a cobrar impuestos a estos casinos de apuesta hoy día ilegales. Esa es una decisión que, por supuesto, que recae también en el ministro de Hacienda y en el gobierno.
1: Que acto seguido tenía un argumento muy funcional a validar esa decisión.
0: Y ahí yo decirle en esta pequeña vitrina, pero que algunas personas nos siguen, al ministro Quiroz desde esta cámara, ¿no? O sea, si su problema es la recaudación, bueno, siga con los recortes y siga achicando el gasto del Estado. O le doy una mejor idea. En vez de recortar 23 puntos del impuesto corporativo, recorte 24 o 25. Pero no cualquier medida te legitima para ir a buscar plata donde sea porque estás frente a una crisis económica. O, si quieres insistir en ese camino, no sé, pues cobrémosle impuesto a la prostitución, pues, a la venta de droga, a los narcotraficantes. Quizá ahí vamos a recaudar mucho, ¿eh?
2: Bueno, Vicente, perdón, pero yo justamente quería decir que este es el típico problema en el que los que más se ven afectados son las familias de los lugares más desfavorecidos, esos jóvenes, digamos, porque es un debate que para mí termina pareciéndose mucho al debate de la legalización de la droga, cuando se dice, no, regulemos esta industria que ya existe, ya es una realidad, y así en el fondo le sacamos plata y la regulamos. Pero el problema es que, claro, en los lugares que se ha regulado y se ha legalizado de alguna manera, termina también generando todos estos otros problemas. Que claro, la persona que quizá tiene educación financiera y apuesta un poquitito, digamos, etcétera, no pasa nada, pero como bien decían ustedes, las barreras de entrada en las cuestiones grandes son muy difíciles. El casino físico, creo yo, que tiene una cuestión que es mucho más fácil de controlar, digamos. Sí, bueno. Tenés una entrada con guardias que pueden pedirte un carnet, oye, tú eres menor de edad, no sé, hay un también genera problemas, pero al final la pregunta termina siendo, creo yo, de fondo, que, y que no tiene una respuesta única para mí, pero es... ¿Qué conviene hacer con una realidad que ya existe? ¿Tratar de regularla y limitarla lo más posible, evitando todos estos problemas, o prohibirla derechamente, que también, no sé, quizás puede generar, también puede generar problemas eso, digamos, hay que hacerse bien la pregunta. Y a, o sea, en cuanto a hacer cumplir la prohibición que ya existe, no sé.
0: Vamos a seguir abordando este y otros temas, pero en dos minutitos más da la vuelta a la pausa aquí en Nuevas Voces de Radio Agricultura.
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6: Estamos de vuelta aquí en Nuevas Voces de Radio Agricultura, comentando con Cristian Stewart, Vicente Bruna y Felipe Lyon. Un debate, pero que ya está entrando la discusión y que se viene, que es un debate importante, un debate bien de fondo, y en el que yo creo que el gobierno maya, incluso las decisiones que ha tomado, tiene que tomar una postura pública, ¿no? El por qué apoya o bien está en contra de los casinos de apuesta online. Vamos a saludar, por supuesto, a quienes nos escriben aquí en el chat. Marta Montero nos manda hola, muy buenas tardes. Pase también nos escribe, listo mi like. María del Pilar Figueroa, listo mi like desde Viña del Mar. Un gran saludo a la Ciudad Jardín. Y por supuesto, acuérdense todos, póngale like, suscríbase a Agricultura TV para cada día llegar a más personas. Luis Pérez también nos manda muchos saludos. José Luis González Bustos, que me recuerda el nombre de Pace, que yo lo pregunté el otro día, Pablo. Don Pablo, así que le mandamos un gran saludo, auditor histórico de este programa. Juana María Silva Torres también nos escribe aquí en el chat, nos manda muchos saludos. María Jimena Contreras nos manda un gran abrazo. Elena Méndez, Juan Zapata, Tabita, Luis Ruz también nos escribe aquí en el chat. Gonzalo Berna también y mucha gente más. Oscar Rodríguez, saludarlo a todos y agradecerle como siempre su gran apoyo y compañía todos los días de lunes a viernes a la 1 de la tarde aquí en Radio Agricultura. Saludemos por supuesto a quienes hacen posible este programa. 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Hoy estamos viendo acá en las pantallas de que tenemos nosotros detrás, valga la redundancia, de las cámaras que nos graban a nosotros, el copamiento que se hizo ayer, ¿no? En Plaza Italia, un copamiento bien grande, que no el primero, ¿no? El ministro Arrau ha estado permanentemente en la calle desplegando a las fuerzas de orden de nuestro país y ha demostrado un cambio, ¿no? Yo lo he comentado, lo hemos comentado en los días de distintos programas acá en la radio, pero me parece importante preguntárselo, ¿no? Hay un cambio de tono importante en seguridad. El ministro Herrado está liderando un plan de seguridad, está liderando una nueva forma de abordar el delito en Chile y está ratificando que esta es la prioridad número uno del gobierno. Yo creo que la cuenta pública en eso fue clave. Que los primeros 20 minutos de la cuenta pública hayan sido precisamente hablando sobre seguridad, que esté una persona del nivel, de la habilidad, pero también de la confianza del presidente, como Martín Herrado, a cargo de la cartera, y también que se estén tomando medidas que, más allá incluso de los resultados, que yo creo que son temas a largo plazo y los chilenos en las encuestas también lo entienden así, ¿no? Pero que son medidas que le hacen sentido a los chilenos, que dicen, por acá va la cosa, esto tiene sentido, por esto, muchos decimos, votamos a este gobierno. Felipe Layón, ¿qué opinas tú sobre lo que se está haciendo en seguridad?

0: Y, por supuesto, el actuar del ministro Martín Arrau, que por lo demás, aprovecho de dar un dato, este fin de semana salió como el ministro mejor evaluado del gobierno. En la ENCADEM, creo, si no me equivoco, o Criteria.
1: No, o sea, como bien dices tú, me parece clave que el gobierno, y en particular el ministro Arrau, que yo tengo una buena opinión de él también, sigan dando señales de que den cuenta a la ciudadanía, digamos, de que la seguridad sí es una de las prioridades más importantes del gobierno. O sea, que Cristian antes hablaba de lo que José Antonio Kast, candidato, buscaba transmitir, no solamente en esta elección, sino que yo también en las anteriores, y lo que más repetía era efectivamente la idea de que iba a volver el Estado de Derecho. Obviamente eso tiene que ser analizado en muchos aspectos, pero uno de los más importantes es la sensación de inseguridad, y por lo tanto cualquier medida, cualquier política que vaya en ese sentido me parece que es positiva, obviamente cumpliendo con justamente con el Estado de Derecho, ¿cierto? Así que yo en general me parece bien, y me parece también bien que se vuelva a normalizarse la vida cívica de ese barrio, ¿cierto? O sea, sobre todo yo estoy pensando en Baquedano. A mí me tocó harto tiempo trabajar ahí cerca, y la verdad es que durante mucho tiempo estuvo bien abandonado, yo estoy obviamente en Estados Unidos, ya hace ya 3 años. Pero por lo que puedo logro ver desde acá, se ve que se ha ido, no sé, quizás estoy siendo muy positivo y ustedes me podrán corregir, pero lo que yo veo desde acá es que se ve que se está recuperando un poco el sector baquedano, se ve que quedó muy bien esa nueva parte de la entrada a la Alameda, que sé que también fue un esfuerzo de varias autoridades, incluso de distintos colores políticos, y eso al menos me transmite buena sensación, y me parece que va en el lugar correcto. Así que desde ese punto de vista, que me parece una buena noticia.
2: Impresionante, porque el efecto Arrau ha logrado llegar a transmitirle más seguridad a Felipe Lyon en Estados Unidos. Impresionante.
0: Cristian Stewart.
3: Yo, bueno, me alegro que el ministro Arrau esté bien evaluado. Pienso que es justo, porque es una persona muy talentosa, tiene capacidades de trabajo y capacidades políticas probadas, y me parece que es la persona adecuada para poder sacar adelante la cartera que tiene, que efectivamente toca la principal fibra y la principal sensibilidad que tiene la ciudadanía, y que es un tema que no se va a resolver en 4 años, y por lo mismo es muy importante que se sienten bases suficientemente sólidas para poder proyectar una manera de entender la seguridad pública que nos permita vivir en paz. Yo creo que a 100 días de que se hayan, en el fondo, los primeros 100 días del gobierno son insuficientes para hacer un juicio rotundo respecto al desempeño del presidente, evidentemente, pero sí son suficientes para que, por un lado, el presidente haya podido dar una cuenta pública, pensar cuáles son las prioridades, hacer cambios de gabinete. Me parece que eso es suficiente, y el presidente dio muestras de aquello. Pero también me parece que es suficiente, y acá esto quizás lo podríamos discutir, para darse cuenta que un gobierno de emergencia no es suficiente para poder hacer un buen trabajo. Es decir, me parece que el gobierno de emergencia sirve para, por ejemplo, mantener a raya la austeridad, por ejemplo, en concreto para el recorte del 3% del presupuesto en los distintos ministerios, sirve para darle prioridad número uno al plan de seguridad que expuso el ministro Arrau ante el Congreso Nacional, pero no es suficiente porque estos son medios. Vuelvo un poco a la discusión anterior. El plan de reconstrucción nacional y el plan de seguridad son medios para que podamos vivir bien y que de nuevo el bien común pueda primar, para que podamos respetarnos unos a otros, priorizando ciertos bienes que son fundamentales. Y en ese sentido creo que esta es una oportunidad única para que el presidente se pregunte cuál es el legado que quiere dejar en aquella agenda que enarboló, que es la emergencia social, que tiene que ver con la emergencia en niñez, que tiene que ver con la crisis de natalidad, que hoy día se lanza una comisión en que el presidente entiendo que va a inaugurar junto con la ministra Wolf, que tiene que ver con los cuidados, que el proyecto de ley que se aprobó el año pasado fue mal aprobado, digamos, pero que puede ser mejorado porque el fondo del asunto a mí me parece que es muy relevante. Hay muchas personas

0: que cuidan sin tener ninguna red de apoyo, y las personas cuidadas también están dejadas a su suerte. Por lo tanto, creo que el presidente tiene una oportunidad única para poder preguntarse qué quiere dejar como legado, y me parece que la respuesta ideal sería hacer más viable la vida familiar y que todas las cosas sean funcionales a aquello. Y, en fin, una sugerencia que me permito dar, dado que está presente el secretario general del Partido Republicano.
1: Vicente, yo estoy de acuerdo. Que te diría dos cosas, que yo iba a decir algo muy parecido a lo que dijo Cristiana, pero primero que nada, creo que el cambio de tono del ministerio y del ministro Rau es muy bueno. Creo que no solo está combatiendo el crimen a través de Carabineros, no solo está combatiendo, digamos, a través de la generación de proyectos de ley, de políticas públicas, en el fondo, para superar, digamos, el crimen organizado y el narcotráfico, sino que además está dando señales potentes, y las señales en política importan. Y estos copamientos que se están haciendo en el metro, como iniciativas para llegar a las comunas más riesgosas y llenar de carabineros, creo que son señales muy potentes. Y el ministro de Seguridad y el gobierno de Chile le está diciendo al crimen organizado, al narcotraficante, le está diciendo al delincuente, incluso a las personas, a los vándalos, digamos, y las personas que cometen incivilidades, que en este gobierno eso no se permite. Y que en este gobierno se va a hacer respetar esa ley. Y las personas tienen que acatar la ley. Si hemos tomado un acuerdo como sociedad de que existen leyes que todos tenemos que respetar, y nadie se puede saltar ese acuerdo. Entonces te diría que estoy muy contento por la señal que está dando el ministro Rau, pero acá también, y en la línea de lo que decía Cristian, creo que estos efectivamente son respuestas a la emergencia que estamos viviendo. Así que aprovecho de pasar mis felicitaciones también a la ministra Wolf, que yo creo que está haciendo tremenda pega en el Ministerio de Desarrollo Social, haciéndose cargo de una realidad que es fundamental, que es la emergencia social, trabajando en el fondo por la familia chilena, que creo, y cada vez que vengo a la radio creo que de alguna forma u otra lo menciono, pero que es la realidad, la emergencia, digamos, más importante que tiene el país en este minuto, porque son cambios que no se notan en el corto plazo, sino que se necesita un gobierno que esté dispuesto a tener la mirada a largo plazo y empezar a generar políticas públicas que permitan, en quizás no 4 años, pero en 5, 10, 15 años, lograr volver a fortalecer la familia chilena. Y esto es muy importante tenerlo muy claro: fortalecer la familia, recuperar la familia en Chile, recuperar valores civilizatorios básicos como el respeto, no solo la autoridad, sino el respeto entre todos, la convivencia democrática, es algo que no se recupera en un solo gobierno. Y por eso este gobierno tiene que estar sembrando las semillas de esa recuperación moral que tiene que tomar Chile. Y creo que va a ser un camino largo, y al menos desde el Partido Republicano queremos impulsar ese proyecto de recuperación, digamos, moral, social, como quieran poner, valórica, como quieran poner.
2: Por supuesto. Espérenos 2 minutos, y ya volvemos aquí en la conversación política en Nuevas Voces de Radio Agricultura.
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6: Estamos de vuelta acá en Nuevas Voces de Radio Agricultura, nuestro último bloque, conversando con Cristian Stewart, Vicente Bruna, con a la distancia nuestro querido Felipe Layun. Yo les quería preguntar por qué avanza la acusación constitucional, ¿no? Sigue moviéndose, sigue generando agenda. Y yo lo comentaba, creo que hace una semana, no sé si con usted en el panel, pero ha tenido mejor recepción de lo que uno hubiera pensado al principio, de lo que indicaban los tonos al principio, ¿no? Pareciese al principio haber sido como una cuestión de libertario y republicano, pero que rápidamente se extendió. El PDG, RN, buena parte. La UDI, incluso se están, como lo acuñó Pamela Giles a propósito de otro proyecto, están pirquineando votos en la centroizquierda, y pareciese que hay dos debates, ¿no? O una pregunta, ¿qué va a pasar? ¿Se aprueba, no se aprueba, etcétera? Segundo, un debate importante sobre que si es correcta o no la acusación, que yo creo que hay un mérito jurídico, político que hay que analizar. Pero por otro lado también en cuanto esto tiene externalidades en otra área, escenario, estilo, oye, vamos a seguir con esto de una cierta pulsión a presentar cada vez acusaciones constitucionales. Y lo tercero, que yo creo que es lo que precisamente nos puede explicar esta rápida difusión y apoyo que ha tenido en la Cámara de Diputados, es que más allá de los elementos jurídicos o políticos, la gente dice, estos gallos, este ministro de Hacienda, la situación del país, la mira y dice, estos gallos se equivocaron, con voluntad o involuntariamente, pero tienen responsabilidad, y el que tiene responsabilidad tiene que pagar las consecuencias. Vicente Bruna, ¿cuál es tu opinión sobre la AC contra Grau?
7: Yo te diría que para partir un poco por lo que dijiste al final, hay una sensación en Chile de que el gobierno anterior efectivamente lo hizo muy mal. Hemos visto que no todos, no puedo generalizarlo, pero también algunos, no solo por negligencia, sino también con cierta maldad en algunos casos. Y el problema es que haberse dado o haber despilfarrado un gobierno durante 4 años produce que en este momento los chilenos estemos pasándolos todos muy mal, con una situación de país muy, muy compleja. Y por tanto, le hace sentido a la ciudadanía esta presentación de la acusación constitucional contra el ministro Grau, porque basta con ver las finanzas públicas, el estado en el que está actualmente el país, las arcas, digamos, de gobierno, para darse cuenta que, no sé si con mala intención, pero claramente con negligencia, eso creo que es indudable, el ministro no estuvo a la altura y en este minuto están pagando todos los chilenos. Te diría que eso es una realidad evidente. Y eso hace que distintas personas se vayan sumando también a esta acusación de distintos sectores. Y acá, y me doy una licencia, permiso, ¿eh? Pero hay muchas cosas que están empezando a aparecer ahora. Por ejemplo, el caso de los vuelos que se producían desde Haití para reunificación familiar, que el gobierno anterior flexibilizó los criterios. Y ahora estamos frente a la posibilidad, no hay que cerrarlo, pero a la posibilidad de que esos vuelos hayan servido para traer niños acá y nadie sabe dónde quedaron esos niños.
8: Persona,
7: si hubo reunificación o no. Efectivamente podría haber trata personas. Y esto es sumamente ligado porque estamos hablando de niños, de un aparataje que usaba los mecanismos del Estado para poder traficar con niños. Y eso es gravísimo. Entonces, yo diría que estamos viendo demasiados problemas heredados del gobierno anterior. Lamentablemente no podemos dar vuelta a la página de decir, oye, dejemos de hablar del gobierno anterior, porque siguen apareciendo cosas. La acusación de Grau es una de ellas, y un tema que se está abordando. La bancada de diputados del Partido Republicano realizó, digamos, pidió, solicitó una comisión investigadora para abordar el tema de los niños de Haití. Y creo que lamentablemente vamos a tener que seguir investigando esta clase de cosas. Y es un problema, porque el ideal sería poder empezar a avanzar todos para adelante, pero lamentablemente no se puede porque hay mucho, mucho bajo la alfombra.
8: Y yo creo que esto es como lateral a la acusación, donde el gobierno no se ha pronunciado, pero el gobierno tiene también un deber, en estos, y lo hemos dicho acá, en estos primeros meses de gobierno, de primero contar la verdadera situación país a los chilenos, en que les entregaron el Estado, cómo están las cuentas, cómo está el país, y segundo, también más que cobrar, pero sí declarar responsabilidades. O sea, cuando empiezan a aparecer facturas que entran en marzo, abril, y que empezaron a aparecer ahí, porque efectivamente lo que se había hecho desde el Estado era no dejar que los proveedores pudieran presentar esas facturas, bueno, hay temas importantes ahí, ¿no? Felipe Layón. ¿Felipe?
9: Sí, perdón, no se me conectaba el micrófono. Sí, no, de acuerdo, yo muy cortito, solo quiero... mira, la verdad es que a mí me ha sorprendido cómo ha evolucionado esto. De hecho, con Vicente, cuando discutimos esto hace un par de semanas, me acuerdo que fuimos muy críticos de las consecuencias políticas que esto podía tener. Porque yo sigo pensando que el tema de las acusaciones constitucionales es delicado y que ha habido como una sobreutilización del recurso en los últimos años, y hay que tener cuidado con eso, porque Chile ha sufrido en el pasado cuando se han intentado, en el fondo se ha intentado colocar ministros desde el Congreso, que es una cuestión que nos pasó ya en la crisis que termina con la constitución de 1925. Se intentó de hecho algo parecido también, dejar mecanismos parecidos como de parlamentarismos de facto en la convención constitucional, terminó fracasando eso, pero hay que tener cuidado. Y por lo tanto hay que preguntarse siempre, yo creo, no hay que dejar de preguntarse cuál es el mecanismo adecuado para fiscalizar, porque se debe fiscalizar, y cuáles son las consecuencias políticas de eso, digamos, porque cuando se empieza a hablar, por ejemplo, ahora, oye, ahora viene una acusación constitucional contra el ministro Quirós como una especie de vuelta de mano, uno dice no, o sea, evidentemente no podemos empezar a generar este día de vuelta que ya se ha generado de alguna manera, pero cada acusación tiene que evaluarse en su mérito. A mí la verdad me ha sorprendido cómo ha crecido el apoyo político a esta acusación, pero sí me parece, obviamente, que no porque se haya mal utilizado una herramienta en el pasado o se pueda mal utilizar en el futuro, no tenga que usarse y no tenga que cumplirse con el rol fiscalizador de la Cámara de Diputados en un caso tan grave o en otros también igual o más graves que puedan venir en el futuro.
8: Cristian Stuart.
10: Yo pienso que el ex ministro Grau y Mario Marcel tuvieron un mal desempeño, eso es más o menos evidente, porque hoy viene una carta en el diario Mercurio donde se señala que, si no me equivoco, los últimos 20 años el ranking en sobreestimación de ingresos lo lideran el año 2025 en 8,4% sobreestimado los ingresos, después el 2023 con 6,3% y luego 2024 con 6%. O sea, justo los años donde lideraron la cartera el Ministerio de Hacienda Mario Marcel y el exministro Nicolás Grau. Sus proyecciones estuvieron basadas en supuestos infundados y se ignoró de manera sucesiva y consistentemente a el Consejo Fiscal Autónomo, que recomendó recortar 1.500 millones de dólares y terminaron recortando 40. Y si bien es cierto que la economía no es una ciencia exacta y por eso mismo es muy difícil de prever el comportamiento humano, hay ciertas proyecciones que simplemente tienen un límite y que no pueden ser consideradas como válidas, y este a mí me parece que es el caso. Dicho lo anterior, a mí me parece que la acusación constitucional como herramienta de última ratio tiene que estar basada en causales mucho más estrictas que un mal desempeño. Y me parece que esta acusación constitucional es mala por muchas razones. A pesar de lo que dije al principio, que es evidente que el desempeño no fue positivo. Primero, porque enreda la discusión. El gobierno requiere de ciertos votos, idealmente de la oposición, para aprobar el proyecto de reconstrucción nacional, y esto no facilita ese entendimiento. Segundo, porque enreda al gobierno, porque si es que gana el exministro Grau, es un problema también. Pero también porque siento un antecedente muy malo, o sea, si es que los ministros de Hacienda en lo sucesivo tienen que tomar decisiones difíciles y esto es un problema, bueno, entonces los incentivos están puestos a que no se tomen esas decisiones difíciles. Entonces yo creo que la verdad es que esto es un daño de institucionalidad no menor, esto tiene que parar, dijo Luis Cordero hace poco, y me parece que si es que este gobierno no lo detiene, no nos extrañemos que en lo sucesivo la oposición va a seguir haciendo lo mismo.
8: Cristian, Vicente, Felipe, muchas gracias por acompañarnos en este día de Nuevas Voces. Usted que nos está escuchando, quédese conectado porque viene el deporte, el mundial está entretenido, y nosotros mañana nos vemos en un nuevo jueves de historia a la 1:00 p.m. aquí en Radio Agricultura. Un gran abrazo.
10: Chao.
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12: 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Agricultura indica la hora. 1:56 p.m.
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13: Muy buenas tardes, es hora de noticias en Agricultura y vamos a actualizar lo que está ocurriendo en el Congreso, en la Cámara de Diputados, respecto a este proyecto para aumentar el endeudamiento fiscal en más de 6.000 millones de dólares. Actualizamos la información con Ricardo Cuevas.
14: Con votos de la Democracia Cristiana y el Partido de la Gente, la Cámara de Diputados aprobó el proyecto que permite aumentar en 6.200 millones de dólares la deuda del Estado. En concreto, la iniciativa impulsada por La Moneda se despachó a segundo trámite constitucional con 94 votos a favor, 52 en contra y una abstención. Ahora, la iniciativa debe ser revisada en el Senado para seguir su camino a transformarse en ley. En el caso de la Democracia Cristiana, los votos a favor se entregaron a cambio de que se revise el ajuste fiscal en el área de la salud, específicamente en lo que se refiere a los recortes que se están realizando en los hospitales. Mientras que el Partido de la Gente comprometió sus votos a cambio de que el gobierno considere una iniciativa que busca crear un mecanismo que permita objetivizar el cálculo del salario mínimo sobre la base de variables como inflación, productividad, crecimiento económico, desempleo, informalidad laboral, ingreso per cápita, línea de la pobreza, índice de Gini y tipo de cambio. 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
13: Y el registro civil se querellará contra falsos funcionarios que prometían regularizar situaciones migratorias. La información con Francisco Arriagada.
15: ¿Qué tal? Muy buenas tardes. Esta jornada el Servicio de Registro Civil e Identificación presentó una querella criminal por el delito de estafa tras conocerse que falsos funcionarios pedían pagos por montos cercanos a los 350 mil pesos a extranjeros para regularizar su situación migratoria en nuestro país. Ante esto, el servicio emitió un comunicado en el cual señaló que ante los graves hechos conocidos, esta institución ha interpuesto una querella criminal ante el séptimo juzgado de garantía de Santiago en contra de quienes resulten responsables de engañar a ciudadanos extranjeros ofreciendo falsas regularizaciones.

0: operaciones migratorias a cambio de dinero. En el escrito, además, se enfatiza que se logró determinar que no existen funcionarios del registro civil involucrados en estos hechos y que los sujetos que realizaron el cobro ilegal son personas externas que se hacían pasar por funcionarios de manera completamente fraudulenta. Asimismo, en el documento se le recuerda a toda la comunidad que los funcionarios del registro civil solo atienden de manera presencial en las oficinas y que el servicio no cuenta con atención de 24 horas ni tampoco realiza cobros informales por fuera de los canales establecidos. 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
1: Hasta acá vamos a dejar las noticias. 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Sigan en compañía de Deportes en Agricultura. Que tengan buenas tardes.
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5: Hola, hola, ¿cómo están? Bienvenidos a la edición PM de Deportes en Agricultura, en medio de la Copa del Mundo, por supuesto. Y vamos con los titulares de esta edición del miércoles 17 de junio. Es el mejor de la historia. Lionel Messi anotó un hat-trick y rompió 9 récords de la Copa del Mundo. El trasandino igualó a Miroslav Klose como máximo anotador en los mundiales. Sin lugar a dudas, el día de ayer sería inolvidable, no solo por lo de Messi, sino que por lo de Haaland, por lo de Mbappé. Y a propósito de ambos, Mbappé y Haaland se lucen en el debut. Ambos futbolistas se matricularon con un doblete en el primer partido de sus selecciones. Esta noche debuta el último sudamericano, Colombia. ¿Qué pasa con el bicho? El bicho Ronaldo, Portugal, igual a 1-1 al término de la primera mitad ante Congo. Ronaldo no ha tenido ni siquiera un remate al arco, no ha tenido una sola situación de gol el jugador del Al Nassr. Y en Colo-Colo, sanción en vilo, tribunal de disciplina aplazó decisión sobre el caso de Javier Correa para la próxima semana, con la intención de recabar más antecedentes, mientras que la renovación de Leandro Hernández se estanca por diferencia entre las partes. Y la U juega mañana ante O'Higgins y dicen, seguimos alineados con Gago. Marcelo Morales descarta un quiebre en el camarín de la U y reconoce que están al debe los futbolísticos y esperan superar esos fantasmas mañana ante O'Higgins en el Estadio Nacional. Recuerde, 20 horas. Todo eso y más en la edición PM de Deportes en Agricultura, que arranca junto a Mauricio Ricardo Pinilla Ferrara y Patricio Nazario Yáñez Cande.
6: Nazario.
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5: Pero ya tengo que pasar radio en la mañana con este individuo y ahora a las 2. Ya anda a hacerte el café, hombre. Anda a hacerte el café, por favor. ¿Le dan permiso al pato? Sí, dice Martín.
7: No, no. ¿Pato, te lo hago yo?
6: ¿O quería el mío? Estaba intacto.
5: No, no, ¿o quería, el, ¿o quería este?
6: Yo tomo.
5: No,
6: yo
5: este tomo café americano. Que tengo acá, pues, hombre.
6: Oye, ¿cómo, no, ¿cómo ¿o quería esta vos? Otra?
5: Ah, otra taza, dice el Mauro.
6: Otra taza.
7: No, yo. Me gusta el mío.
5: Sí. Goloso.
7: Oye. Con los simbos míos.
5: Antes de arrancar esta edición PM de Deportes en Agricultura, en la mañana lo habíamos señalado, la lamentable muerte nos deja un gran relator, un compañero de trabajo de muchos viajes, muchas labores ahí en terreno. Se nos fue Hans Marvitz.
6: Hans Marvitz, qué grande.
5: Relatores del último tiempo a nivel de televisión y radio. Así que un gran saludo para su familia, para su hijo Gustavo, quien conozco personalmente, para todos sus seres queridos. Así que mucha fuerza para todos ellos. Y bueno, lamentablemente nos deja Hans Marvitz, el teutón, el alemán. Una de las voces más reconocibles de la radiofonía chilena en cuanto al relato deportivo. Pato, me imagino que sí. Tú también trabajaste con él, porque él pasó por muchos medios y seguramente te topaste también en viajes.
7: Sí, viví hartas cosas con él y sobre todo el Mundial de Sudáfrica.
5: El gringo Marvitz.
7: Claro, el gringo Marvitz, y lo van como persona extraordinaria.
5: Siempre pasamos una anécdota, siempre una sonrisa.
7: No se pasan pena, te levantas el ánimo, no. La verdad que mucha gente le llevó la pérdida de Hans, que estaba ya enfermito.
6: Yo lo recuerdo de muy pequeño.
7: Sí,
6: imagínate, él nació en 1942, si no lo recuerdo.
5: Sí, él trabajaba en el Mundial 62.
6: Imagínate.
5: En una entrevista que le hice hace muchos años,
7: ¿ya?
5: Se comentaba que sus primeros trabajos eran justamente en esa etapa del Mundial de 1962. Y su primer partido, si mal no recuerdo, me contaba en esa entrevista, fue en el viejo Estadio Católica del barrio Independencia.
7: Al lado del Santa.
5: Estaba al lado de Santa Laura, entre el Santa Laura y el Hipódromo Chile, donde había unos blogs. Ahí estaba.
7: Ahí estaba, los otros estaban pegados, los separaba una calle, ¿no?
5: Exactamente, la calle que está ahí. Guanaco.
7: Guanaco.
5: Así que vaya el saludo para la
7: a
5: familia,
7: toda la familia.
5: El querido gringo Marvitz.
7: Condolencias.
6: Dejó un gran legado, ¿eh?
7: Sí,
6: un gran legado en el periodismo deportivo.
7: Una gran persona.
6: Gente que yo nací y ya lo escuchaba.
5: Exactamente.
6: Gran Hans Marvitz. Sí. Canal 13 también, ¿no?
5: Canal 13, sí. Radio Cooperativa, son los medios más reconocibles donde él trabajó durante muchos años. Así que vaya un saludo para toda su familia, en especial a Gustavo, a quien conozco. Y seguramente está sufriendo la pérdida de su querido padre. Él se formó como periodista deportivo, Gustavo, el hijo, en Canal 13, y después ya arrancó hacia otra área. Hoy trabaja ahí en el Winsow y siempre está y te recibe con una sonrisa como su padre. Un buen heredero, Gustavo, del gringo Marvitz. Así que vaya un fuerza para todos, para sus ex compañeros que han sentido mucho su pérdida, seguramente con quienes compartieron muchos más años con él en los distintos medios. Bueno, muchachos, metámonos en modo mundial, porque el día de ayer vivimos una jornada, Mauricio, de esas inolvidables. Si pensamos que ya Mbappé había alegrado el día y que Haaland también nos sacaba sonrisas, lo de Messi en la noche fue extraordinario y vuelve a remarcar que es para muchos el mejor futbolista de la historia.
6: Sí, Cristian, confirmo. La verdad que vi el partido y es algo. La pelota tiene que llegarle a Messi y Messi tiene que ser el protagonista siempre. Es un jugador como que la pelota nunca le quemara. Increíble, como que la lleva tan pegada al botín, los controles son tan hermosos, son tan cercanos. Cuando él controla la pelota, como que le queda siempre justo el espacio donde él va a poner como un taco de billar, decían en la transmisión ayer. Impresionante cómo la pone el tercero. El primero es un golazo. El segundo jugando como un 9 de área.
7: Goleador.
6: Como goleador.
7: Gol de goleador, como
6: dice. Y el tercero, el control espectacular porque le tiran un melón. La pelota venía con bote, venía mala. Y él la arregla con dos controles y ¡pa! La mete al palo pegado. ¿Cuántos goles de esos le hemos visto, Pato?
7: Millones, güey.
6: Impresionante. Impresionante lo del liderazgo dentro de la cancha. ¿Cómo se afirman? ¿Y cómo lo afirman a él?
7: Exacto.
6: Él, porque a él lo afirma mucho el plantel, pero él afirma mucho también el plantel. Porque le da una confianza, es un resolutivo, es un jugador que te cambia la historia de un partido cuando se le plazcan, cuando se le canten las pelotas.
7: Claro, tuvo demasiada incidencia, ¿no? A diferencia de lo que fue el Mundial pasado en el debut, cuando pierden, ¿no? Y
6: el 2-1.
7: Claro, yo encuentro que él se preparó a conciencia. Uno podía pensar no va a estar, ¿eh? rato sin jugar. Claro, sin jugar el último tiempo, Pato, cuidando una lesión.
6: Pato, hay una historia que no sabemos porque él tuvo problemas personales en la previa del partido.
7: Sí,
6: no, obviamente que él lo quiso. ¿Ah?
7: Más familiares.
6: Personales. Por eso.
5: Él, digamos, en cuanto a su físico.
7: Sí. Leía por ahí algo, yo no sé si se acerca a la realidad, algo en el padre.
6: Ya.
7: Que estuvo muy
6: enfermito.
7: Sí, estuvo, o sea, algo sí. Así leí, no quiero ahondar más porque
6: él,
7: a lo mejor
6: es. No, porque él es muy recatado con sus declaraciones, no quiso contar lo que le había sucedido, pero. Claro.
7: Exacto.
6: Pero para que él la haya expresado de esa manera quiere decir que era un problema complejo.
7: Lo o sea, tiene que haber
6: dijo,
7: pasado
6: le
7: mal.
6: Agradezco al grupo, a

0: a todo el staff que me apoyó. Quiere decir que tiene que haber estado bastante choqueado con la situación que estaba viviendo. Y el tipo se pone la capa de superhéroe y entra a un partido y lo resuelve, pero de una manera exquisita.
1: Y lo vi feliz, las declaraciones, contestó todo. Siempre es muy reacio él a hablar, ¿no? Pero en esta pasada lo principal que lo vi feliz, independiente de las tres pepas que marcó y todo lo que significa y vestir la selección argentina para los jugadores argentinos, lo vi con la cara que tenía hace mucho tiempo atrás, no con esa cara larga, sino que feliz. Y eso me parece que es un tremendo síntoma de que el hombre puede tener un gran mundial.
0: Pato, disculpa que te haga la pregunta, tú eres más experimentado que yo, tienes muchos más años en el fútbol, muchos más años en los comentarios. Esta Argentina, no por el nivel futbolístico, por el ritmo futbolístico, ¿tú crees que le da para meterse
1: hasta el fondo? Yo creo que está complicada en ese sentido.
0: ¿Sí?
1: En que no todos están en como dice, utiliza esta palabra cada año, en el prime. Hay al menos los que están ahí, no, ya jugadores que no están en la primera línea de, a lo mejor, de exigencia a nivel de clubes. Y luego se puede resentir
0: en el camino, crees
1: en el
0: tú.
1: En lo físico, que son los equipos.
0: En la dinámica, ¿no?
1: Lo de ayer tampoco estamos hablando de la mejor selección rival, ¿no? Uno tiene que echarle un poco con el rival que enfrentó a Argentina.
0: Y ojo que le creó ocasiones de gol.
1: Le generó, no muchas, pero le generó.
2: Le movió la pelota, pero tampoco fue tan profundo. Pasa que si estaba habilitado esa primera acción donde
0: termina
1: el gol, la Messi ya esa, pero yo creo que hay que irla viendo, ¿eh? Si Messi tiene este protagonismo, tú decís, bueno, te puede llegar a
2: resolver muchas cosas.
1: Muchas situaciones que a lo mejor te lo resuelve el sistema, pero. Yo, el análisis que hago es que hay que ver a la Argentina con
2: rivales de más. Que no es un rival de jerarquía, sí. Ni tampoco un gran candidato, ya te va a suponer una exigencia mayor.
1: Un peldaño más
2: que Argelia, y ahí vamos a ver cómo lo resuelve Argentina. Sí, finalmente tampoco estamos viendo a Portugal, que está empezando al segundo tiempo, está 1-1 con el Congo. Que está jugando a 20 kilómetros por hora, sin ninguna aceleración, jugando a una sola velocidad, que es la velocidad de la pausa, de la cadencia, claro. Y finalmente esa misma situación ya le costó a España un empate ante Cabo Verde. Ahora estamos viendo Países Bajos, pues sí, pero quizás Países Bajos tenía un rival un poquito más entonado, cuidado.
0: Uy.
2: Y bueno, y finalmente casi gol de Portugal. Y finalmente lo termina empatando. Ahora vamos a ver cómo lo resuelve Portugal. Tiene futbolistas mejores incluso que Argentina, si uno ve en la sumatoria de los clubes donde están ellos, se supone que son mejores individualidades, pero hay que saber jugar un mundial también, hay que saber enfrentar este tipo de presiones. Ya Argentina no tiene la responsabilidad de ser campeón del mundo, más allá que quiera repetir. Portugal sí tiene un cartel que no ha tenido nunca, que es el cartel de favorito, quizás no pensando en que está Cristiano, sino en que en todo el resto de los jugadores que son hoy día figuras a nivel mundial. Entonces, eso también supone una mochila que algunos futbolistas no la saben llevar. Es distinto el club a la selección.
1: Completamente, eso es un buen tema.
2: Esta es una Copa del Mundo distinta, es mucho más larga, viajes más largos, hay usos de horario. Pensemos que cuando vas de la costa oeste a la costa este, en algún momento son 3 horas de diferencia. Y eso ya te supone un descanso distinto, hay que recuperar ese jet lag. Así que vamos a ver cómo se va desarrollando esta Copa del Mundo, que afortunadamente, Pato, no ha tenido tanto calor.
0: Ha llegado a 29,
2: no ha tenido 28, tanto impacto lo que se temía, por lo menos porque se vivió así en el Mundial de Clubes.
1: Y lo otro, no hay partidos con Netelli, ¿te acuerdas que
2: hasta ahora con Netelli, harto gol al menos.
0: Claro, el otro día Nueva Zelanda con Irán.
1: Son partidos atractivos.
0: Te juro, yo dije, me lo pierdo sin falta. Pato, me acosté temprano.
1: Claro.
0: Me metí en la camita, sintonizo el canal desde el principio, compadre, pegado.
1: Claro.
0: Pegado en el partido, me dio el partido completo, espectacular, un ritmo, le metieron unas ganas.
1: Exactamente.
0: Más allá de sus carencias.
1: Claro, uno
0: técnica.
1: lo que le puede faltar.
0: Pero dieron tremendo espectáculo, no me despegué del partido. Claro. Me quedé más pegado con ese partido que el de Países Bajos, por ejemplo.
1: Entonces, yo creo que esta primera etapa ya hoy día termina la primera fecha, ¿no?
2: Hoy día con Colombia a las 10 de la noche, el último partido
1: Inglaterra,
2: de
1: la cancha, después.
2: La primera fecha de todos los grupos.
0: Inglaterra a las 3.
1: están todos metidos ya y yo creo que yo me he entretenido hasta el momento de lo que he visto.
2: Muchos, muy buenos partidos todos. O sea,
3: pero nos sorprendió todo.

0: O sea, en equipos con línea de 5 y todo, tácticamente ya te complican.
1: Te complican.
0: Te doblegan la marca en los extremos.
1: Y físicamente.
0: Y físicamente son bestias siempre.
1: Cuando se agrupan, no te dan.
0: ¡Fua! Y los japoneses mejoraron en lo físico, en lo táctico y en lo técnico, en las tres cosas. Entonces, lo asiático es impresionante la evolución que han tenido. Yeah. Y compiten a la par con cualquier selección. Sí,
2: ellos compiten hasta cierto límite. Ellos compiten en la fase de grupo.
0: Pero compiten.
2: Después la mano a mano.
0: Pero eso antes no pasaba, Cristian.
2: Sí, no. O sea, ya ha ido pasando. Ocurre que quizás hoy hay muchas más selecciones, como entran 48. Quizás tiene un abanico más amplio también de. Antes eran 5 africanos y ya son 8 o 9.
0: Sí, pero.
2: Antes eran 5 asiáticos y ya tienes 8.
0: Pero Cristian, el Congo le está empatando a Portugal.
2: Sí, está bien, pero Irak ayer no tenía nada. Jordania no tenía nada. O sea, son equipos, sí, físicamente que te pueden aguantar, pero Noruega, con un fútbol básico, te hizo 4. Sí. Por eso digo que hay equipos que todavía están un poquito en el sótano en estos continentes, que no alcanzan el chorreo. De tener futbolistas en medios más competitivos. Jordania tiene un futbolista en Francia, en Stade Rennes, y todo el resto en la liga local, en la liga saudí, liga qatarí, que evidentemente te baja el nivel por más que hayas desarrollado estrategia y tácticamente claro. Seas más disciplinado. Pero bueno, al menos el mundial, en cuanto a goles, en cuanto a afluencia de público, en cuanto a nivel de cancha, ha estado muy bueno. Es más, no hemos tenido ni siquiera que recurrir tanto al VAR, porque además con este sistema del fuera de juego automático, ya no te quedan situaciones que tenga que esperar el VAR a revisar un minuto y medio.
0: Aparte que ahora no se tira ninguno al piso, si tienen que salir y estar un minuto fuera.
2: No se tira nadie al piso, no entra la atención médica, así que vamos a ver cómo se desarrolla. Al menos la primera fecha de todos los grupos, estamos check.
1: Ojalá mucho más prolijo, sí.
2: Que esto siga avanzando de esta
0: la segunda fecha,
2: de esta manera. Es que ya mañana empiezan los grupos de México y Canadá a sortear la segunda.
0: Eso están los cuatro con un punto, ¿no?
2: En el grupo de Canadá, sí, pero en el grupo de México no. Porque México ganó el debut y ganó Corea del Sur también.
0: Claro.
2: Juega México, Corea del Sur mañana. Ese es un buen partido. Los dos además líderes del grupo.
0: Corea del Sur.
1: Que tenéis más de 6 días de recuperación, pues claro. Eso no deja de ser un tema ahora.
0: Llegáis perfecto.
2: Esta de la primera a la segunda fecha es cuando más descanso tienes. Claro. Después ya comienza
1: a 72 horas.
2: Después empieza a reducirse el espacio. No a 3 días, pero 4 o 5.
0: Ay, porque, entonces, un montón,
2: claro, hay cuatro partidos después de la segunda fecha hasta los octavos de final,
1: ¿ya?
2: Que son 4 partidos en 15 días.
0: Por ejemplo, la mayoría, ¿ya? Pato, tú lo sabés, la mayoría de los jugadores no resiente tanto el cansancio al día siguiente, es al segundo día.
1: Claro.
0: Al segundo día como que te baja todo el cansancio y ahí la musculatura como que no sé qué pasa. Y el tercer día uno recupera un poquito más y al cuarto ya estás como tú.
2: Ahora está, claro. está
1: por ejemplo, 4 días y 5 días, como dice Cristian.
2: Esto, piensa que México tuvo 7.
1: Jugó mañana 7 o 8 días.
2: Exacto, 7 días. Y lo mismo que República Checa con Corea del Sur, 7 días tuvieron. Ahora, esa es una ventaja que tienen los equipos que están en el grupo de los locales, Estados Unidos, Canadá y México. ¿Por qué? Porque, por ejemplo, Brasil juega el sábado frente a Haití. Pero resulta que después juega el jueves ya. Entonces ahí ya vas disminuyendo los días. Cierra el grupo el jueves y después
0: se
2: sellado de final en 4 días más. Entonces ya se va a ir acortando la brecha. Y ya los viajes también
1: comienzan. Pero si jugáis el sábado, tenéis domingo, lunes, martes, miércoles, tenéis 4 días y jugáis al quinto.
2: Exacto, pero ya después 4.
1: Por eso te digo, si ya con 4 días yo creo que sería lo ideal.
2: Oye, mira, se anuló, mira lo difícil que era esa jugada, ahí sí, ya fuera de juego y al tiro. 5 segundos y vamos a seguir jugando. Nada, veamos si hay un rebote previo.
1: Es que hay inversión ahí en el sistema, decíamos.
2: Claro.
1: Los árbitros chilenos dicen que acá tenemos un barcito que no tiene muchas lucas. Si tú le metieras toda la tecnología, sería así de rápido también.
0: Lo que pasa, Pato, que no hay un trazado de líneas. No es que tira la línea roja, la línea azul, es automático. Claro. ¿Por qué? Porque tenés cámaras 360 grados. Entonces, ¿qué es lo que hace? Te verifica, te hace todo el control en todos segundo. Los ángulos. Y que hay realmente enfocado en lo que lo que tienen que ver. Ayer, ¿cuánto fue? ¿Un brazo?
2: La zona donde impacta el balón y que no te cobran mano, increíble, que es la manga, digamos.
1: Claro, que acá, güey.
2: Claro, mañana, recordemos, debuta el primer chileno, el único.
1: Garay,
2: Cristian Garay. Hoy día debutan los futbolistas que están en Chile, los dos desde Panamá, contra Ghana. 19 horas, Ghana-Panamá, ahí estará Giannis y Waterman, pero mañana Cristian Garay vuelve a dirigir un partido

0: un árbitro chileno después de los dos que dirigió Enrique Oces, el 2014.
1: ¿Y es Canadá con?
0: Canadá, Qatar.
1: Qatar, Canadá-Qatar.
0: Porque Suiza juega con Bosnia y Herzegovina, que son los otros dos integrantes de ese grupo. Así que vamos, toda la suerte para Cristian Garay, un buen representante del arbitraje chileno. Ojalá tenga la posibilidad de poder dirigir un partido de fase decisiva, porque eso no ocurre hace muchísimos años que un árbitro llegue a dirigir un partido de octavo o cuarto de final. Recién Palo de Congo. La está pasando mal Portugal.
2: Portugal en el debut.
0: Está pasando mal, mira ahí. Palo de Bacambú, el jugador del Betis. Lo llevó por delante a Bruno Fernández.
1: Es que si ahí hay una cuestión física, es demasiado lo físico. Si tú de pronto ya antes marcabas diferencia, pero hoy en día lo físico es.
0: Tú, por ejemplo, Pato, cuando fuiste a jugar contra Alemania.
1: No.
0: Entonces sentía que estabas en un nivel alto porque estabas en España, a diferencia de la mayoría de tus compañeros. Pero contra Alemania, por ejemplo, no. Manfred Kahl o el otro. No,
1: Briegel.
0: Y Briegel.
1: Era un decatleta, weón. No.
0: Tenía unos gemelos más gordos que los de Lito Tapia.
1: Era difícil llevarte. Lo tenías que sacar mucha ventaja.
0: En el desmarque, digamos.
1: En el movimiento tuyo que sorprendía ya al rival.
0: Leer antes el pase que el defensor.
1: Claro, es decir, picar hacia adentro, no hacia afuera, claro. Le quitaba ahí un segundo y medio, pero si no la bestia te volaba.
0: ¿Y tú sentías ahí que te venía con todo, además, porque sí, el alemán no te iba a perdonar.
2: ¿Alemán cómo se llamaba?
0: Manfred Kals o Briegel, que eran los laterales.
1: Era Briegel, que era uno que jugaba por las medias abajo, ¿te acuerdas?
0: Sí, po.
1: Y el bueno era decatleta.
0: Es que el otro lateral era Manfred Kaltz,
1: claro.
0: El que estaba en la.
1: No, pero unas bestias.
0: Pero los dos eran bestias, sí, los dos.
1: Tú sabías la superioridad que había, si tú te das cuenta.
0: Ya. Con Austria no tanto.
1: No tanto. Y Arkelia, que en ese momento, claro, uno lo sorprendió porque nunca vimos un solo video, nunca vimos una imagen. Pero no, los alemanes te lo hacen sentir. En cambio, ahora tú ahí físicamente da lo mismo. Da. Entonces, Portugal debiera tener una influencia mayor en lo técnico y en lo físico, y te encontráis con jugadores rivales. ¿Qué está?
0: No, se están revisando a Nuno Méndez, que lo.
1: No.
2: Pisotón en el zapato ya. Ahí está.
0: Pero ya los zapatos son tan delgados que cualquier pisotón lo sentiría. No,
2: hace rato que lo hacen delgadito, yo de repente me pegaron unos planchazos y quedaba, pero.
0: Y ahora tiene que salir el futbolista, tiene que salir y permanecer un minutito fuera. Eso es lo que no quiere nadie, que dejáis a tu equipo con un minuto afuera o pierdes un minuto de atacar, porque tienes que controlar, manejar un poquito más los tiempos y no permitir que el rival aproveche esa ventaja numérica. Ahora, volviendo a Argentina, para cerrar ya lo de Messi, sin duda que esta actuación, casi quedar como el máximo goleador histórico de los mundiales, ya con 16 goles, a la espera de lo que vaya haciendo con Mbappé, porque esa va a ser la otra carrera de este mundial.
1: Sí,
0: no, pero digo que la cantidad de goles de la historia. Después el goleador del mundial, perfecto, es otra carrera.
1: Perfecto.
0: El goleador histórico, que Messi queda con 16, igual que Klose,
1: claro.
0: Y Mbappé tiene 14. Bueno, pero claro, a Mbappé le quedaría otro mundial más, y por qué no dos más también, porque tiene 27 años.
2: Y recordemos que son los que tiran los penales, que son los que tiran los tiros libres.
1: Claro.
2: Bueno, no sé si Mbappé tira tanto tiro libre.
0: No tira, pero Messi sí. Pero indudablemente que contra Jordania Messi va a poder extender seguramente su cantidad de goles. Mbappé contra Irak seguramente
1: esta primera etapa,
0: y ya después
2: van a superar los 20 tranquilamente.
0: Después vamos a quedar ahí absolutamente.
1: Ahora que los
0: cruces, quién llega más arriba,
1: no.
2: Ahora atención al goleador del torneo, porque hoy debuta Harry Kane.
0: Ese es otro nombre.
2: Uno que lleva cuánto, 70 goles este año.
0: 61.
2: 61, ¿no?
0: Y tiene 8 mundiales. Pero claro, este debería ser su último mundial, ya tiene 31, 32 años.
2: Claro.
0: Me imagina que podría ser su último.
2: Claro, porque tampoco Inglaterra ha avanzado tanto en las Copas del Mundo en los últimos años.
0: Claro, así que vamos a ver qué es lo que pasa. Inglaterra juega a las 4 contra Croacia, gran partido, de los mejores de la primera ronda, o sea, de la primera fase de grupo, porque sin duda que son dos selecciones que se merecen, se respetan. Una es la última semifinalista como Croacia y la otra es dos veces finalista de la Eurocopa, así que hay garantía de buen fútbol por parte de ambos. Pasamos a Francia, que ayer le costó el primer tiempo, Pato, pero cuando aparece Mbappé y sobre todo cuando aparece esa figura de Olise, el mejor jugador del partido, ojo, porque para muchos los goles son imán y atraen demasiado, pero el mejor jugador para la FIFA y para los expertos fue Olise, recibió el premio Man of the Match.
1: Claro.
0: Indudablemente

0: que tiene mucha individualidad, y Francia. Bank. Y por eso, Bank individualidad.
1: Claro, tiene,
0: dentro y fuera.
1: Tú podés sacar, mira, sacaron a Dembélé, que no tuvo un buen partido.
0: Entró Barcola
1: y
0: en dos minutos hace un golazo.
1: Y no se resiente en absoluto. Entonces, bueno, jugó mejor la segunda mitad, pues presionó, se encontró con un rival durísimo, güey. Sí. Qué duro el rival, güey. Qué duro.
2: ¿Y de Francia?
0: Senegal tiene todos jugadores en la elite, Pato.
1: Claro, por eso.
0: Esa
1: digo,
0: es la diferencia con, por ejemplo, con Congo, que no tiene jugadores en la elite, salvo tres o cuatro. Claro, lo mismo con Cabo Verde. Senegal hoy día es un equipo europeo, con contextura africana.
1: Ya el segundo pasa, tiempo marcó la diferencia, ya hay, Francia. Pues.
2: Sí, pues el Cristiano ayer en ESPN daba la formación y los equipos, los jugadores. Y tienen tremendo equipo, claro, Pato. Claro. Es un tremendo equipo.
0: Bueno, en Premier, 7 futbolistas, 8 en la Ligue 1.
1: Imagínate.
0: Otros que pasaron por la elite, hoy día están en Arabia Saudita. El arquero, Sadio Mané, bueno, Liverpool, Koulibaly, claro, ya pasaron su prime, pero fueron jugadores. Exacto, bueno. Hasta hace poco años el Mendy era arquero de Chelsea.
2: Claro, Koulibaly lo enfrenté yo cuando estaba
0: Koulibaly en el Napoli.
2: Años que
1: claro. Pero son jugadores que la capacidad de ser mejores jugadores, de tener mejores entrenadores, de trabajar mejor su selección, y eso se puede apreciar, pero en general físicamente todo andan bien. Después ya hay detalles que sueltan la marca, que no giran bien, que y cuando llegan a la red defensiva del equipo rival no tienen demasiadas herramientas, pero son a la hora de correr, si lo haces correr te equivaran muchas veces.
0: Exacto.
1: Lo que pasa es que uno ha visto cómo seleccionan, no han podido marcar la diferencia, y yo creo que el estandarte de España, cómo le han dado a la selección española,
0: siguen dándole. Yo creo que esto va a cambiar un poco los planes de La Fuente y apurar a Lamin y a Nico Williams,
1: claro,
0: que entendiendo que el empate de España con Uruguay de alguna manera también les termina favoreciendo, cambia un poquito el planteamiento, pero ahora España y Arabia Saudita tiene una presión tremenda. Ahora sí, de una vez por todas tiene que aparecer el equipo, porque de repente te complicáis, claro. Otro empate con Arabia y después Uruguay te agarra una noche inspirada de todos los futbolistas con Bielsa y te pueden dejar afuera.
1: Te van a dejar afuera.
0: O sea,
1: no, eso sería,
0: un fracaso absoluto.
1: Claro.
0: Pero bueno, vamos a ver cómo se va desarrollando esto. Francia al menos ya dio el golpe, ya presentó candidatura, tiene todavía un partido. El partido gratis que le llamamos, porque Irak no debiese ser mayor obstáculo, y después tendrá que definir con Noruega.
1: Con solidez, ¿no? Es decir, tuviste un equipo sólido.
0: Exacto.
1: Un equipo en los movimientos, en los jugadores, en la calidad. Es decir, apareció. Cosa que no hizo Brasil, por ejemplo.
0: Claro.
1: Y uno espera de Brasil.
0: Que las individualidades de Francia sí aparecieron. La de Brasil solo
1: el
0: inicio.
1: El juego y lo colectivo, y se vieron mal la primera mitad, lo superaron.
0: Pero además tienen jugadores, Pato, en la banca que Brasil no tiene.
1: No.
0: Porque
1: no.
0: Tiene a Cherki, jugador extraordinario del City. Ese 10. Parece brasileño, pero juega por Francia.
1: Claro.
0: Cherki, claro. Claro. Después tiene en ataque el reemplazo de Dembélé, Barcola.
1: No, ahí entra, ya.
0: Jugador del PSG.
1: Olvídate.
0: Después tiene a Thuram, el 9 del Inter, por si anda medio flojito, claro. O necesitas otro 9 para pelear, para sacarle marca a Mbappé. Y así va y sumando, tiene a Kanté, tiene a Koné.
1: No, si no, olvídate.
0: Entonces, creo que Francia tiene esa condición que no tiene Argentina, que tiene estrellas en la banca que pueden cambiarte una historia. Argentina me parece que depende mucho del once inicial, de que estén muy fino el once de ayer, salvo Julián Álvarez, que está con problemas físicos, lo van a ir llevando de a poco. El resto es lo que hay. El resto son chicos que, claro, uno puede pensar que Simeone, que Nico Paz pueden explotar, pero todavía no tienen experiencia a nivel de selección.
1: Tenéis que verlos. Po.
0: Claro, hay que verlos.
1: Hay que verlos cómo te van a responder y
2: claro, pero por ejemplo,
1: el nivel de clubes, y otra cosa es lo que tienen estos.
2: Ya, galeros. Pero el Mundial pasado
1: sí.
2: Tenía ya a Enzo Fernández y a Mac Allister.
1: Y respondieron.
2: Que se transformaron
1: Te respondieron.
2: Después se fueron en 100 palos, papá, los mejores equipos del mundo.
0: Sí, pero, eso no lo pero eso no lo sabes.
2: Por eso
0: puede
2: digo,
0: darse como no puede dar.
2: Claro, pero hay jugadores que se pueden ir formando.
0: Brasil tiene esos de sobra afuera, pero ninguno aparece.
2: Claro. Pero a Argentina le funcionó para bien.
0: Claro, pero.
2: O sea, ¿cuánto hizo? ¿Hizo 3 o 4 cambios Argentina? Porque se fue el Papu.
1: Claro, lo de McAllister fue lo más notable.
0: Paredes, Florencio Fernández.
2: Claro.
0: McAllister por Guido Rodríguez y Julián Álvarez por.

0: por Lautaro.
1: Claro.
2: Ahora. Ahora,
1: Lautaro.
2: Yo pensé sinceramente que el partido de Argentina le iba a quedar un poquito grande a De Paul. Y hizo un gran partido. De Paul hizo un gran partido. Me encantó lo que hizo De Paul. Con buena movilidad, se vio bien físicamente, sí. Con buena dinámica, preciso en los pases, filtró bien. Creo que fue también uno de los puntos altos de Argentina.
3: Sí, sí. No, pero Argentina tiene y le sobra para un rival que tenía menos que los otros rivales que uno ha visto. ¿Eh? No le quiero quitar ningún mérito a Argentina, porque y menos a Messi. Pero en general no era un rival de cuidado, no era un rival tan
0: potente.
3: Dejaban espacio en cuando filtraban balones por dentro, así. no era un mal equipo, ni mucho menos. Había que ganarle y Argentina hizo la vega.
0: Sí, oye, sigue estando 1-1, recién se lo perdió Ronaldo. Mira, jugaba con Seisao, centro atrás, le queda con poco recorrido a Cristiano, le debe haber dejado pasar. Quedaba Bruno Fernández de frente, mira cómo lo jugó en el molde. Tenía mucho más visión, claro. Bruno Fernández más recorrido de remate, pero claro, la ambición de Cristiano, la presión que debe sentir el muchacho.
3: La obligación.
0: Viendo que todos los demás anotaron ayer, que todos sellaron las portadas.
3: Marco Messi.
0: Claro, hat-trick. Vamos al minuto de hidratación. Ahora vemos a Haaland, 2 goles en su estreno en una Copa del Mundo, demostrando que es un goleador de estirpe. En una selección que ha crecido mucho en el último tiempo, no sé hasta dónde va a llegar Noruega, porque si termina segundo en el grupo, que de toda lógica contra.
3: Le puede tocar un.
0: En octavos de final, debería tocarle Brasil.
3: Bueno.
0: Entonces hay que ver ahí cómo se.
3: Que a Ancelotti también, por eso.
0: Por eso digo, le toca, yo lo digo que ha eliminado, pero es una prueba de gran magnitud, porque si perdiste, ahí para la casa.
3: No, claro.
0: Uno entiende que contra Senegal, por lo menos podría empatar. En Brasil sí, no, Brasil
3: no, rival, ya a esa altura Brasil ya está o no está, po.
0: Exacto, entonces claro. Ya este partido con Estilo no lo cuento, es con Escocia donde tiene que aparecer.
2: Oye, yo nunca había visto un Brasil sometido, Pato, por cronómetro, 30 minutos con Marruecos en su campo. Sí. Tuvo 2 o 3 contra Brasil, el resto fue todo el trámite en el campo de Brasil.
3: Claro.
2: ¿No le agarraban la pelota?
3: No agarraban la pelota.
2: Corrieron todo el tiempo atrás de la pelota, una locura.
3: Una locura. Y
2: tuvo que sacar a Casemiro en el entretiempo.
3: Casemiro no le da.
2: Casemiro y Ibáñez, los dos con tarjeta amarilla, los tuvo que sacar en el entretiempo.
3: No le da pa lo que planteó Brasil el otro día, le queda grande el partido.
2: Le quedó grande.
3: Y favorito de Lombrón, pues, sí,
2: Y Camaño tenía sus dudas de que Marruecos pudiese repetir la actuación que hizo en el Mundial de anterior. Pero con este ritmo y con este nivel, y aparte le meten una intensidad a los marroquíes, tienen unas ganas. Yo pensé que iban a tener menos ganas que el Mundial pasado, pero parece que tienen más hambre.
0: Bueno, hay varios chicos ahí. Boadi, un chico de 18 años.
2: Extraordinario.
0: Con un volante central que se comió a Casemiro.
2: Él estuvo en titular en el Mundial de Chile, ¿no?
0: Él, no sé si vino, parece que no. Él estuvo con 18 años titular en el Lille.
2: Creo que vino y fue elegido el mejor jugador del torneo.
0: No, el mejor jugador fue Mahama, un extremo derecho del Watford.
2: Perfecto.
0: No, el mejor jugador fue Mahama, del Watford. Ya. Él decidió, por ejemplo, Boadi, decidió jugar por Marruecos y no por Francia.
3: Claro.
0: Él pudo haber jugado por Francia y entendió que en esta seducción que hace la Federación Marroquí, decirle, muchacho, yo sé que te formaste como jugador en Francia, naciste en Francia, pero tu antepasado va a tener más posibilidades, están acá, y él decidió libremente jugar por Francia, ya, o sea, por Marruecos, y a partir de ahora lo disfruta Marruecos.
3: Mucho bonito esa decisión, ¿eh? Porque el protagonismo lo tenía en Francia, imagínate ser seleccionado en Francia.
0: Claro, con 18 años no sabía jugar un mundial, pero acá fuiste a jugar un mundial y tu cotización seguramente ahora vale 2 o 3 veces lo que pensaba el Lille.
3: Claro.
0: Extraordinario, lo de Boadi, se reinicia el partido en Houston, que es donde está jugando Portugal, Congo, 71 minutos, exactamente 4 minutos de rehidratación.
3: No, a eso yo...
0: 4 minutos.
3: Cuando hablábamos de un minuto, tú decías un minuto, ya era un minuto rápido, tomaba 4 instrucciones de la cancha. Pero cuando la hay sobre 3 minutos ya es una pasada.
0: Cuatro minutos se regó la cancha en ese intertanto. No, es
3: demasiado. Dieron toda la publicidad.
0: Todos
3: los chiches habido por ahí.
0: Bueno, vamos a recordar
3: está el mundo hoy también, ¿eh? Así está la vida hoy, ¿eh? No queramos ver el fútbol de manera romántica como era antes, porque esta cuestión ya cambió.
0: El único romántico eres tú, Pato, en esto.
2: No, no perdamos el romanticismo, que es lo más lindo.
3: Ya se perdió ya.
2: No, yo lo recuperé.
3: Ah, bueno. Estaba hablando del mundial. Yo
0: puta, perdón, hablando del fútbol.
2: Nos fuimos por otro lado,
3: Soy peloto.
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0: 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Vamos a una pausa y ya volvemos con más mundial, más análisis, lo que pasa ahí de a poquito en el fútbol chileno, vuelve la Copa Chile, todo eso y más. A la vuelta, en Deportes en Agricultura.
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4: Ya estamos de vuelta
5: junto a Mauricio Ricardo y Patricio Nazario.
4: Ay,
5: papito, dos románticos.
4: ¿Cómo está Portugal?
5: Sigue Portugal 1-1, minuto 79. Ha tenido un par de situaciones, pero nada muy claro. Incluso Congo tuvo la chance de quedar 2-1, es un partido de ida y vuelta, esto que se está disputando allá en Houston. Recordemos, 4 de la tarde, Inglaterra-Croacia, 19 horas, gana Panamá en Toronto y cierra la jornada Colombia-Uzbekistán. El último sudamericano que resta por debutar en esta competición.
4: ¿El único que le puede dar una victoria a Sudamérica?
5: No, pues Argentina.
4: Ah,
5: no.
4: Verdad, aparte
5: de Argentina.
4: Argentina
5: rompió anoche.
4: Argentina no la cuento yo.
5: Anoche rompió la monotonía que traía Sudamérica en esta Copa del Mundo.
4: Oye, ¿cuál es el más preocupante? Paraguay.
5: No, Brasil.
4: ¿Brasil?
5: Porque Paraguay no espero nada. Paraguay seguramente se va a ir en primera
4: Brasil,
5: casa.
4: ¿Qué te ha dado Brasil para ilusionarte?
5: No, pero Brasil tiene jugadores. Paraguay no tiene ni uno. Brasil tiene a Vinicius.
4: Pero ¿Te ilusiona el grupo de jugadores o lo que puede hacer?
5: No, Carleto, me ilusiona Carleto, me ilusiona los jugadores de Brasil, me ilusiona siempre Brasil. Brasil siempre fue
4: ya
5: candidato.
4: No está el juego bonito.
5: No, pero Argentina tampoco jugó a lo Argentina para seguido, ser campeón del mundo. Argentina tenía mejores selecciones que la última y fue campeón.
4: Sí, eso es verdad.
5: Y se fue acomodando en el camino, pero lo de Brasil el otro día fue más que preocupante, porque en otros mundiales Brasil se paseaba en la fase de grupo. Claro. Después se enredaba solo, empezaban las fiestas, la escapada de los jugadores. Pero la fase de grupo se la tomaba más o menos en serio para no tener que sufrir. Hoy día Brasil da las gracias que le toca a Haití el segundo partido. En un grupo como el de Colombia, yo estaría ahí ya más que preocupado. Pero bueno, vamos a ver esto de Brasil-Haití el día sábado. En el fútbol chileno, ayer se esperaba sanción para Javier Correa. Finalmente el tribunal decidió aplazar la sanción. Quiere recabar más antecedentes. ¿Qué más antecedentes puede recabar? Si ya están las declaraciones y el pedido de perdón.
6: Hay una.
5: ¿A quién quiere citar el tribunal? ¿O tiene miedo de...?
6: Hay una declaración contundente, categórica.
5: La primera del jugador y después el pedido de perdón, dice. No, la disculpa. No,
6: ¿qué vais a analizar?
5: Exacto.
6: ¿Qué tenéis que analizar? ¿Tenéis que leer entre líneas algo? No. Y está algo confuso, no.
5: Además son declaraciones de hace muchos días.
6: No sé, yo lo único que puedo entender que a lo mejor alguien apeló, no sé, Cristian, que se apeló y se retrasa.
5: O hay una imagen de Correa.
4: ¿Cuál fue la sanción más larga que te comiste, Pato?
6: Puta, no me acuerdo. ¿Qué habrá sido? ¿Un par de partidos?
4: Yo lo vi 5 nada. Le pegué un combo
5: en por ejemplo, cuando te expulsaron contra Argentina en la Copa América, te comiste una fecha, ¿no? Porque después
6: el
5: último partido con Brasil.
6: Copa Libertadores, 2 partidos creo que fueron.
5: Eso, yo creo que por ahí.
4: Yo un lleno a Atalanta, Le pegué un combo al árbitro en el brazo.
6: ¿Al árbitro?
4: Porque lo fui a, le fui a reclamar y el árbitro estira el brazo y me pega como un manotazo en el pecho. Y yo ahí le pego un combo en el brazo y digo, no me toqué.
6: Le bajaste el brazo.
4: Le bajé el brazo, pero un combo y ahí 5 fechas me comí. Apelaron.
6: ¿Eso todo es lo que más?
4: Sí. Y 60.000 euros de multa en el club.
6: Ya. Yeah. ¿Paga el club? ¿Pagaste tú? No,
4: el club para mí. El club me sancionó a mí.
6: El club te puso 60 lucas.
4: Sí. Y es la sanción más grande que me he comido.
5: Por una acción que me imagino está en el contrato. No hacerte expulsar en ese con ese tipo de situaciones, ¿no?
4: Sí.
5: Oye,
4: grave, una acción grave.
5: Así que vamos a tener que esperar una semana para ver la sanción a Javier Correa, que en caso de existir, recién la va a cumplir en la segunda rueda. Y para eso hay que esperar que termine la Copa del Mundo. No es para la Copa Chile, porque la Copa Chile es un torneo de la Federación y la sanción de la Copa de la Liga,
6: que fue
5: el informe del árbitro, es para el siguiente campeonato que disputa Colo-Colo de la asociación, y en ese caso es la Liga de Primera. Por eso se apuraron en dar las disculpas. Lo contrario, hubiese pasado piola, porque fueron dadas 72 horas después del partido. No fue inmediatamente, al día siguiente o a la mañana siguiente.
6: ¿Algún elemento tiene que haber, Cristian? Algo tiene que desconocemos, porque el tribunal actúa siempre
5: en este tipo de situaciones.
6: Sí.
5: Es distinto a sanciones estas de 3 puntos.
6: Claro, que hay que estudiar, se apela. Es que yo no sé qué, me robaron el celular con el pago que yo habitualmente hago las cotizaciones. Bueno, sí, se comprueba aquello ya. Y se tarda más, pero por eso te digo, algo tiene que haber pasado, que es una declaración nomás.
5: Sí, pues,
6: no, un árbitro, este árbitro nos pasa acá y después
5: nos va a volver acá.
6: Y después viene una disculpas que ofreció, listo, antecedente y para adelante. Por eso algo tiene que haber.
5: Bueno, vamos a ver qué es lo que ocurre en materia de.
4: ¿Tienen miedo de sancionar al jugador de Colo-Colo?
6: No creo.
4: ¿Tú crees que lo batieron?
5: No, si no tuvieron miedo de sancionar a Barroso en su momento con 6 fechas. Recordemos
4: que
5: en 2014. En este caso, pasa que los últimos tipos que vieron perdón, como Marcelo Díaz y Almirón, no recibieron sanción alguna.
6: ¿Viste? Ya no, no llegó el tiro.
5: Ya llegó. ¿Qué pasó?
6: Gracias, nos escriben inmediatamente.
5: ¿Ya?
6: El tribunal.
5: ¿Ya?
6: Lo que pasa es que el tribunal le pareció necesario que las partes denunciante y denunciado formulen observaciones a todo lo que las partes expusieron ayer.
5: Ambas partes fueron
6: alegatos larguísimos, eternos. Entonces toman tiempo. Gracias.
4: Hay mucha información.
6: Muchas gracias.
5: Ahí está la explicación de parte del tribunal.
4: Patito, qué buena intervención te mandaste.
5: Ya que nunca supimos del doctor de la selección. Que le mandaste el chat, weón, y no te pescó. Todavía te tienen
6: dos
4: tickets, weón. Tiene un puro ticket todavía.
5: Puta, pero por lo menos aquí no, ni siquiera le escribiste.
4: Yañez pasa en pabellón, no va, pues está como Camaño.
6: Andaba en la gira con la Roja, Roberto. Claro, aquí no me acuerdo por qué
5: Osorio.
6: Fue.
5: Osorio.
6: Ah, por la
5: lesión de Osorio. Ni embajada.
4: Ay, se funde Portugal. Se funde Portugal, no tiene espacio. No llega por ningún lado.
5: Ya metió otro 9, derechamente.
4: ¿Quién, Gonzalo Ramos?
5: Gonzalo Ramos, exactamente. Salió un volante. Ya, la confusión es total.
4: Es el Leao, ¿no? ¿Dicite?
5: Se entró Leao, otro con Seizao, Gonzalo Ramos. 3 tipos de ataque. Se empieza a caer una candidatura.
6: Pero qué difícil, oye, estos partidos, porque uno dice Portugal gana, po.
4: Sí, pero mira la línea 5 que tiene con
6: Gonzalo. Es lo mismo.
4: Hermosa.
6: Pero es lo mismo de los caboverdianos.
4: 5-3-2, mira.
6: Que 2 líneas de 4, 5-4, y España no.
4: Eso es el grande Portugal. Mira, es para afuera.
5: Esto tuvieron más situaciones de gol.
6: No, te quiero decir que tú tenés obligaciones, realmente, como no veas. Es decir, le metí 2 líneas de 4 a España el próximo partido y te vais para la casa.
4: Sí.
6: No.
5: Ahora, no todas las selecciones te van a jugar así. A Portugal los equipos como Colombia, por ejemplo, claro, vas a ir a buscarlo. No tiene esa disciplina táctica. Colombia no siente el fútbol para jugar de esta
6: para
5: manera.
6: Para jugarlo atrás.
5: Va a tratar de jugar, disputar el balón. Que
6: claro,
5: el rival es otra cosa.
6: Ir a jugar el partido, ¿no?
5: Exacto.
6: Juego mis opciones, ¿cuánto puedo dañar?
5: Pero Brasil, acá,
6: viejo,
5: España. ¿Sabés
6: qué es la motivación que tienen esto? Mira, como Borges, si están, triplican la marca, de pronto un hombre que va por la banda.
5: Ahora, Brasil, no. España, Portugal. 3 empates contra equipo africano.
4: Países Bajos.
5: No, pero contra africano.
6: Y guarda con
5: pero
6: la
5: Japón
6: concha.
5: Es otra cosa, po. No está, aquí no estamos hablando. Bueno, Marruecos es mucho más fuerte que Congo, más tradicional que Congo y Cabo Verde. Es más preocupante lo de España y Portugal al lado de lo de Brasil. Pasa que al menos estos muchachos de Portugal y de España controlaron el balón, el juego, todo. Brasil no tuvo ni siquiera control de juego.
6: Sí, lo de Brasil fue.
5: Eso es lo preocupante.
6: Fue decepcionante con Carleto, bueno, a mí me decepcionó.
5: Y España tiene la excusa de que todavía no tiene a Lamine y a ninguno.
6: A los dos por fuera.
5: Exacto, que Portugal puso lo mejor.
6: Claro.
5: Acá Portugal puso lo mejor y va a venir la discusión. ¿Tiene que jugar Cristiano? En estas condiciones, ¿tiene que jugar Cristiano Ronaldo?
6: Le cuesta.
5: Ahí está el tema, ahí está la pregunta que se van a empezar a hacer todos.
6: Si lo abasteces como 9 dentro, le das, pero él ya de correr, de sacar su nombre encima, no ya ganar un recorrido de 10, 15 metros, le cuesta.
5: Exactamente.
4: ¿Cuánto tiene? ¿Dos o tres años más que Messi, no?
5: Dos
4: más.
5: 41-39.
6: Cuánto impecable, Juan. Se acuesta a las 6 de la tarde, Juan, se come los 4 huevitos.
5: En un colchón de leche.
6: Se mete dentro de la... ¿Cómo se llama?
4: La
6: cámara hiperbárica.
5: ¿Tú te imaginas si Mauricio se hubiese acostado todos los días a las 6 de la tarde?
4: No, no. ¿Real Madrid? No. ¿Real Madrid?
6: No, este...
5: El problema es que se acostaba a las 3 de la tarde.
6: Ya, pero ya.
4: Pero mira cómo me tira... Los leones gratuitamente.
5: Te agrando, digo, si te hubiese acostado a las 6 y llegaba ya al Barcelona.
6: Sin necesidad.
5: Como te acostaba ya a las 7, no a las 6 de la tarde, a las 7
4: de la mañana.
5: 7 de la mañana... Puta, llegaste al Inter, pero después no pudiste sostenerlo.
6: Sí. Llegar al Inter.
5: Extraordinario, no lo puedo sostener, llegar lamentablemente.
4: Cuando te cuesta dormir, ¿qué tienes que hacer? Salir a huyar, pues, pato. Sí.
5: Cuando te desvelas y no aparece la ovejita.
4: No aparece la ovejita, hay que ir a buscarla a la calle.
5: Y llevarle pasto tierno.
4: Exacto.
6: Caballo amarrado igual come pasto.
4: O sea, me fue a ver varias veces a Europa también cuando estaba soltero también salía a recoger ovejitas.
6: Que lo están escuchando, sálvale la vida.
4: Estaba soltero, digo yo.
5: Sí, papá, pongamos las cosas en su lugar. Mauro también era soltero.
6: Pero sí, está bien, eso me parece correcto.
5: Yo salí, cuando el pato estaba casado, yo también salía con el pato.
4: Sí.
5: 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Muchachos, nos vamos a ver Inglaterra-Croacia a las 16, vamos. Luego gana Panamá y finalmente nos quedamos con Colombia, el último sudamericano, y cerramos primera fecha. Un abrazo para todos, nos reencontramos mañana. A las 7 de la mañana. Mauricio, un gusto como
4: un
5: siempre.
4: Un placer, gracias.
5: Patricio Nazario,
6: nos vemos.
5: Un susto como siempre. Chao, chao.
6: Abrazo, chao.
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18: De las 22 ediciones de la Copa del Mundo de Fútbol, 10 de ellas han tenido sedes repetidas, como es el caso de Italia, Francia, Brasil, México y Alemania. Lo mismo ocurre con los estadios y las ciudades que han albergado a los partidos correspondientes a cada versión. Los estadios con más partidos realizados han sido el Estadio Azteca de Ciudad de México con 19 juegos hasta antes de este Mundial, 15 partidos el mítico Maracaná de Río, 14 partidos el Jalisco de Guadalajara y con 11 el Nou Camp de León. Los mexicanos son los que más han disfrutado de los Mundiales.
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21: Agricultura indica la hora. 3 de la tarde.
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0: Hola, ¿cómo están? Bienvenidos a las informaciones. La Comisión de Hacienda del Senado aprobó la idea de legislar del denominado Proyecto de Reconstrucción Nacional, iniciativa impulsada por el gobierno y que se encontraba en discusión desde hace 2 semanas. La propuesta avanzó en una estrecha votación de 3 votos a favor y 2 en contra, superando así su primer trámite en esta instancia y quedando ahora a la espera de su discusión en sala. Discusión que se va a desarrollar durante la próxima semana. Tras la sesión, el viceministro Claudio Alvarado valoró el resultado y destacó que se trata de un nuevo paso en la tramitación de esta reforma. El jefe de la Unidad Anticorrupción de la Fiscalía Nacional, Eugenio Campos, expuso ante la Comisión de Seguridad Pública de la Cámara Alta en el marco de la investigación por el paradero desconocido de más de 200 niños, niñas y adolescentes de nacionalidad haitiana que ingresaron al país entre el 2023 y el 2025 bajo aparentes procesos de reunificación familiar. Ante los parlamentarios, el fiscal advirtió que el número de menores inubicables podría superar con creces las estimaciones iniciales. Créanme que es una cifra conservadora cuando yo señalé que serían 200 niños aproximadamente. Lo más probable es que estoy equivocado y que esa cifra no se va a equivocar hacia abajo, se va a equivocar hacia arriba, afirmó el fiscal Campos. Y en información internacional, el gobierno de Estados Unidos difundió el texto oficial completo del acuerdo con Irán que busca poner fin a la guerra y desbloquear el estrecho de Hormuz. El memorando de entendimiento de 14 párrafos fue leído por un alto cargo de la administración de Donald Trump durante una llamada con periodistas. El documento lleva por nombre Memorando de Entendimiento de Islamabad entre los Estados Unidos de América y la República Islámica de Irán. Se trata fundamentalmente de un acuerdo que nos permite abrir el estrecho de Hormuz de inmediato, comprometer a los iraníes a destruir el polvo nuclear y además nos ofrece un mecanismo de contingencia. Si los iraníes mejoran su comportamiento, nosotros respondemos aumentando el tipo de alivio económico y de sanciones que puede convertirlos en un país más próspero, precisó el funcionario norteamericano. Nos despedimos en una tarde helada aquí en la región metropolitana. 10 grados de temperatura indica el pronóstico de meteorología. Los dejamos invitados a seguir en sintonía de Radio Agricultura.
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1: ¿Qué tal? ¿Cómo están? Bienvenidos, bienvenidas a este nuevo capítulo de nuestro magazine de sostenibilidad, actualidad y sociedad. Soy Cata Droguet, cuando son las 3 de la tarde con 5 minutos, en un día con bastantes novedades, noticias. Ya vamos a estar comentando varias cosas y por supuesto recordarles que estamos todos los días acá disponibles también para recibir sus comentarios. Nos pueden escuchar a través de Radio Agricultura y también nos pueden ver. Estamos transmitiendo por streaming y también más tarde, si no alcanzan a escuchar el programa ahora, lo pueden ver completo en nuestro canal de YouTube. Hoy día vamos a tener en este primer bloque una conversación sobre emprendimiento y también cómo podemos ir conviviendo, ¿no?, con este nuevo mundo. Queremos partir hablando de emprender, pero no solo desde la idea romántica de atreverse, sino que también desde lo que viene después, pues cómo se sostienen esas ideas, cómo se escala, cómo se genera empleo y cómo se conecta con redes reales para ir creciendo en estos desafíos emprendedores, porque Chile tiene mucho talento emprendedor, pero el gran desafío está en transformar buenas ideas en empresas con impacto, con productividad y también con futuro. Así que para conversar sobre esto nos acompaña hoy día Manuel José Rengifo, el Cota Rengifo, director de Acech, emprendedor hace 12 años, y CEO de Empréndete, Manuel José. Ay, que suena raro decirte Manuel José. ¿Cómo estás, Cote? Bienvenido.
2: Muy bien, Cata, muy bien. Sí, suena raro, pero me encanta mi nombre. Es como compuesto como...
1: Manuel José.
2: Sí, es como de telenovela
1: totalmente
2: antigua, ¿no?
1: Sí,
2: Manuel
1: totalmente.
2: José.
1: Bueno, tú has sido especialista, Cote, y te agradecemos tu tiempo estar acá hoy día en nuestro programa. Tú has articulado vínculos muy productivos, muy inteligentes, muy abundantes, por así decirlo, en este ecosistema emprendedor. Pero antes de entrar ahí, me gustaría conocer ese Cote emprendedor. Tú eres de alma emprendedora. ¿Cómo parte esa conexión tuya con el emprendimiento?
2: Parte por necesidad, en realidad.
1: Ya.
2: Porque definitivamente yo era un porro en la universidad y la verdad es que me iba súper mal en cualquier materia. Y de hecho, paradójicamente, hoy día entiendo de finanzas, cuando justamente las matemáticas financieras fueron las que me hicieron que me echaran de los primeros estudios. Así que imagínate, estudiaba por ahí en los años, en los principios de los años 90.

0: venta, yeah, en el CIPTER, un instituto de ingeniería pesquera. Así que, yeah, a partir de ahí empecé a emprender, po, a desarrollar ideas, a generar emprendimiento con buenas y malas proyecciones. Tuve algunas cuantas empresas ya un poco más sólidas. Fue la primera, por ejemplo, agencia de community management en Chile. Yo ya estaba involucrado con ese mundo y desarrollando.
1: Bien pionero, para... bien, pensaste en que ya venía una cosa digital potente, ¿no?
0: Exacto, exacto. Y gané buenas cuentas. Tenía a Milo, tenía a Savile Road, tenía a L'Oreal, varias buenas cuentas, fíjate.
1: Ya, y veías ahí toda la parte digital de esos clientes y también me imagino los relatos y todo lo que implica manejar una marca, ¿no? Y marcas de ese nivel. Sin duda, el emprender es muy bonito y tiene un montón de retribuciones, pero también es solitario, es rudo. ¿Qué es en esa época emprendedora, para ti, qué fue lo más complejo de a la hora de querer emprender?
0: Bueno, lo que pasa es que no estábamos en una en años, en tiempo en los que se hablara de emprendimiento, sí, y por lo tanto hablar con la banca ya era un tema.
1: Ya.
0: Te sentabas a hablar con un ejecutivo, el ejecutivo lo primero que quería era meterte un crédito persona, cuando tú estabas pidiendo una especie como de FOGAPE, claro, un capital ángel, y te metían cuánta cosa hay, porque no existía, no se hablaba del tema. Irónicamente, no es sino con la SET, hace casi 12 años, se empieza a hablar de emprendimiento y que obviamente eso produce también un cambio en el diálogo con los players, con los actores del ecosistema, la banca dentro de los cuales.
1: Bueno, sin duda era un tiempo en donde tampoco habían estas instancias de encuentro, no sé, un Made in Conce que tenemos hoy día, el ETM, que es fantástico, estas agrupaciones que hoy día hacen actividad, el mismo Mujer Sustentable, que lo conversábamos un rato, que hace escuelas para mujeres, en donde se potencia el emprendimiento. Era bien solitario este tema, y es de una época en donde tampoco había tanto internet, te podías conectar con el mundo. O sea, imagínate lo que era emprender en Chile en esa época.
0: Exacto.
1: Bien solo. ¿Cómo lo lograste tú ir avanzando y poder gestar proyectos que efectivamente vieran la luz y fueran rentables y productivos?
0: Bueno, lo primero decirte de que, y como complemento a lo que tú estás comentando, hay un agravante en todo lo que dices, y es que emprender antes era como de loco. ¿De qué estás hablando? ¿Qué
1: se pegó en la cabeza? ¿Cómo,
0: claro,
1: no se va a emplear?
0: Te la cabeza y tenés plata, te ganaste el kino o algo por el estilo. Entonces, claro, ya partíamos con un handicap en contra, y eso hacía bastante complejo el tema, la conversación era compleja. Pero claramente, cuando tú tienes resiliencia, te paras de nuevo y tienes convicción de que lo que estás haciendo realmente le puede cambiar la vida al consumidor o a ti mismo, es que entonces empiezas a tener esa fuerza que te hace ir hacia adelante. Empeño, ¿no es cierto?
1: Empeño, yo creo que esa palabra es antigua, pero hay que ser empeñoso para emprender, sí, ¿verdad que sí? Cote, hablemos un poco de la SET, cuéntales a quienes quizás no conocen qué es la SET, de qué se trata, cuál es el rol de la Asociación de Emprendedores de Chile hoy, hagamos una actualización de software, en un ecosistema que ha cambiado tanto en los últimos años.
0: Bueno, la SET es una asociación gremial, y lo más importante para entender esto es que en la conversación social o social empresarial, hoy día hay varios actores, claramente está el Estado, pero para conversar con el Estado se necesitan ciertas organizaciones que están legisladas, son parte del sistema y dentro de las cuales están los gremios. Por lo tanto, los gremios son actores fundamentales en la conversación con el Estado.
1: Ya. Yeah.
0: No con el gobierno, los gobiernos son de turno, ¿no es cierto? Pero el Estado, entonces, conversa a través de los gremios y cada gremio va representando un área determinada. Así como nace la Asociación de Emprendedores, una conexión con el Estado para poder, de alguna manera, nivelar la cancha y hacer medidas que para los emprendedores, para las pymes, realmente tengan algunas ideas. Eso es lo primero.
1: Ya, lo tremendo segundo, rol, o sea, súper importante ese articulador menor, público-privado, claro.
0: Sí, políticas públicas. Crear proyectos, generar proyectos que tiendan a la política pública. Y lo segundo, no menor, es que la SET es un conector con el ecosistema. como somos una asociación gremial que reúne a cerca de 60 y tantos mil ¿cómo se llama? Socios, bastante interesante es para muchas organizaciones, incluyendo la academia, las universidades, el poder conectarse con ellos, ¿no es cierto? Se conectan entonces a través de diferentes cursos, capacitaciones, ya, programas que permiten de alguna manera el escalamiento de ese emprendedor, de esa emprendedora. Eso es la ASECH, para eso sirve, digamos, ¿no?
1: Desde tu posición, Cote, como director de la ASECH, ¿dónde están poniendo hoy el foco? ¿En redes, en financiamiento, en formación, en políticas públicas, escalamiento? ¿Cuáles son hoy día las prioridades de la ASECH?
0: Bueno, hay tres ejes fundamentales que son los que hemos puesto, digamos, para el 2026-2027. Primer eje, claramente políticas públicas. Hoy día que estamos con un gobierno que ha abierto las puertas para el diálogo, ayer se instaló la mesa de trabajo con los gremios para hablar de una serie de medidas PROPYME. En ese sentido es que política pública es el primer eje. Segundo eje, la conexión con el mundo emprendedor, las pymes, y por lo tanto, a través de capacitaciones, poder de alguna manera generar programas a largo plazo. Hacer un paréntesis en este pilar, que es básicamente nuestro foco en la escalabilidad. Podemos hacer un doble clic más adelante, pero creo que la escalabilidad es sumamente importante porque obviamente permite que aquellos emprendedores y emprendedoras generen empleabilidad a través de sus proyectos, ¿no? Así que ahí hay otro eje. Y el tercer eje es estudio de y la fisonomía de el mundo emprendedor, pymes, mipes. ¿Por qué? Porque la verdad, y como decía el ministro, el subsecretario que yo de Economía en una conversación la otra vez, no sabemos mucho de las pymes. Creemos saber mucho de las pymes, pero en realidad desde hace mucho tiempo que no se hacen estudios. Por lo tanto, ahí están los tres pilares fundamentales de la ASECH 2026-2027.
1: Cote, cuando conversas con emprendedores, tú estás muy cerca de los emprendedores siempre de distintos rubros, ¿verdad? ¿Cuál es la necesidad que tú has recepcionado que más tiene la gente, diría?
0: Claramente financiera.
1: Ya.
0: Porque todo emprendimiento se alimenta de finanzas que deberían ser a través de apalancamiento. Pero con ello hay una bajada que también es importante entender, porque la plata te puede llegar, pero si no sabes para qué y cómo lo vas a utilizar, es un tema que realmente no te va a beneficiar. Ganarte un fondo hoy día, te puedes ganar un capital semilla o algo por el estilo, pero claro, si no sabes en qué vas a invertir, esa plata se te va a ir rápidamente. Entonces, ahí hay un tema de los emprendedores que dicen, ok, me falta finanzas, pero también conocimiento financiero, educación financiera.
1: Temazo la educación financiera, oye, y no es solo para los emprendedores, yo creo que todos debiéramos tener cátedra de educación financiera desde chiquititos. ¿Cuál es el error más común que ves, Cote, en quienes parten emprendiendo, enamorarse quizás demasiado de una idea, el no saber vender, no ordenar los números, no pedir ayuda? ¿Cuál sería la principal piedra de tope que tú has vislumbrado en el emprendimiento chileno?
0: Buen tema, yo creo que uno de los temas importantes es justamente enamorarse de la idea y no entender de que el enamoramiento de la idea puede ser perjudicial para tu modelo de negocio. Entonces ahí siempre hay una recomendación que es buscar el product market fit, o sea, a través de las redes sociales o a través de estudios, poder ver realmente si es que

0: no es de ninguna manera terminar con tu idea.
1: Ya.
0: Es buscar el calce. Por eso que esta palabra inglesa, product market fit, es tremendamente importante. Ya, el calce perfecto.
1: Ya.
0: ¿Sí? Entonces tu producto probablemente no es que esté mal, pero que hay que hacerle algún par de adecuaciones para lograr tener y entrar en el mercado. Hay que hacerlo. Y eso se llama pivotear el producto. O podría ser que el modelo de negocio que tú tienes está mal pensado. Por ejemplo, pensar en que le vas a cobrar un fee de participación a X, entendiendo de que la gente hoy día no paga por ese servicio. Entonces tu producto, o sea, tu modelo de negocio también puede ser pivoteado, ¿te fijas ahí? Y eso es un análisis que hay que hacer uno a uno y viendo las características de la empresa, del emprendimiento.
1: Hay una frase que tú repites mucho, que es: Chile tiene talento, pero le cuesta escalar. No sé si te la escuché a ti, pero lo escuché mucho en el emprendimiento. ¿Qué nos falta para que más emprendimientos crezcan de verdad?
0: A ver, qué buena pregunta. Yo voy a ir desde lo básico hasta lo más sofisticado y quizás me extienda, así que tú me paras. Pero yo te creo.
1: Mira, la Cata está ahí atenta, nos está contando el tiempo.
0: Creo que lo vital para poder entender el tema del escalamiento es entender de que toda empresa, fuera cual fuera, tiene la posibilidad de ser más grande. Ser más grande en volumen de venta, ser más grande en infraestructura, ser más grande en personal, ser más grande cualquiera fuera la idea. Y esto requiere un análisis sumamente importante, porque un comerciante podría ser perfectamente más grande, no solamente pensando en las ventas, sino que de repente en los canales de distribución. Entonces ya eso implica escalamiento, y escalamiento, estoy haciéndola simple, por favor, porque claramente esto es bastante más complejo.
1: Por supuesto.
0: Pero para entender la idea hay que entender entonces que todo emprendimiento puede ser mejor, puede tener más, puede vender más, puede tener más personal, puede tener más X.
1: Cuando hablamos, por ejemplo, Cote, de algo que es clave para este programa, que es la sostenibilidad, ¿qué rol tiene hoy día la sostenibilidad en el emprendimiento? ¿Se conectan cada vez más? ¿Están desconectados? ¿Cuál es tu visión?
0: Wow, ese es un temor.
1: Yo esperé para preguntarte, esperé, me emocioné, sabía que iba a estar acá y quería preguntarte.
0: No, es un temor, es un temor porque hay cosas que son necesidad para el emprendimiento, o para el emprendedor, para el tomador de decisiones, y hay otras que definitivamente no. Y no es porque no sean importantes, es porque no está dentro de su budget, de su presupuesto. Y toda acción en una empresa tiene un costo, y si tiene un costo hay que empezar a ver cómo lo relacionamos entonces y cómo lo priorizamos. Entonces el tema de sustentabilidad, salvo que tu producto sea un producto reciclable, un cycling o algo por el estilo, claramente tenemos ahí algo que hay que encajarlo, hay que empujarlo. Entonces, ¿cómo empujarlo? Yo creo que este es un tema de debate, es un tema de que necesita más promoción de parte de organizaciones del Estado, como por ejemplo Cercotec, a través de capitales que vayan hacia el tema de fondos.
1: Que sean driver para que efectivamente seamos emprendedores sostenibles.
0: Exacto.
1: ¿No?
0: Yo creo que además de... Porque todos queremos un mundo mejor, y si tú lo preguntas a un emprendedor, sobre todo los cabros jóvenes hoy día que están emprendiendo, todos tienen la visión de sostenibilidad. Pero esa sostenibilidad, insisto, va de la mano de presupuesto que no está pensado dentro de las prioridades de un emprendimiento.
1: Bueno, está todo dicho. Vamos a seguir ahondando en esta temática. Te queremos agradecer, Cote, que hayas venido a visitarnos el día de hoy al programa. Primero, dejarte súper invitado para que regrese. Tenemos harto para conversar, me quedé con hartas preguntas para ti, así que súper invitado para una segunda parte, ¿te parece?
0: Encantadísimo.
1: Muchísimas gracias, querido Cote. Cote Rengifo, director de la SECH, conversando también con nosotros en este día miércoles 17 de junio, en donde sin duda una de las grandes preocupaciones que hay es la mala calidad del aire aquí en Santiago, declaran preemergencia ambiental para hoy miércoles, y el panorama no se ve muy bueno. Vamos a conversar al regreso de la pausa con un especialista sobre esta temática, y antes, por supuesto, recordarles que siempre estamos junto a Sodimac, que nos acompaña. 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

0: 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Vamos a la pausa, a la pausa.
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0: 3 de la tarde con 24 minutos y lo habíamos adelantado, ¿verdad? Tenemos una preemergencia en curso por la mala calidad del aire aquí en la región metropolitana y queremos saber qué viene para las próximas horas, qué deberíamos hacer como ciudadanía, qué pasa con nuestros niños también, las clases de deporte, porque nuevamente estamos en preemergencia ambiental hoy día miércoles 17 de junio por acumulación de contaminantes y malas condiciones de ventilación en la cuenca de Santiago. Además, se han registrado a la fecha varias preemergencias y alertas también. Así que bueno, vamos a conversar con esto. Inmediatamente vamos a tomar contacto con Arnaldo Zúñiga. Él es meteorólogo de la Dirección Meteorológica de Chile. Arnaldo, ¿cómo estás? Bienvenido a Radio Agricultura. Gracias por este contacto.
11: Hola, hola, muy buenas tardes. Bueno, gracias a ustedes por llamar y hacer este tipo de consultas. Son bastante interesante.
0: Gracias, Arnaldo, por contestar estas preguntas, porque partamos por lo primero. ¿Qué condiciones meteorológicas explican que hoy la región metropolitana esté nuevamente en preemergencia ambiental?
11: Bueno, lo más importante cuando se producen este tipo de fenómenos de concentración de contaminantes es porque el aire está muy quieto y está estable. Entonces, cuando hablamos de esta estabilidad atmosférica, se produce una muy mala ventilación, que es lo que nosotros pronosticamos acá como Dirección Meteorológica de Chile, y está directamente asociado la condición atmosférica con la concentración de contaminantes. Entonces, estamos con una condición de estabilidad del aire, prácticamente aire quieto, si bien hoy hubo un ingreso de nubes bajas desde la costa, que igual permiten en algún momento la mejoría de la calidad del aire y la ventilación, pero en general lo que lleva

0: Vamos de este otoño y está ya ingresando el invierno, el aire se ha manifestado muy estable acá en la región. Recordemos que la región metropolitana y muchas ciudades de Chile están entre dos cordilleras.
1: Claro.
0: Y cuando se producen esta estabilidad del aire, que es una verdadera tapa sobre nosotros, deja estancado, digamos, el contaminante y no se produce, digamos, la mejoría de la concentración.
1: Cuando hablamos de malas condiciones de ventilación, bueno, tú lo acabas de explicar, también te obedece a la geografía, ¿verdad? ¿Por qué en invierno en Santiago queda especialmente expuesto esta acumulación de contaminantes? ¿Qué rol también juega el clima, ¿no? El frío, la falta de viento, lo que tú señalabas recién. Ahora en invierno solemos ver este tipo de fenómenos bien dañinos para la salud también. Es propio de la época del año, ¿no?
0: Sí, correcto. Otoño, gran parte de otoño y parte del invierno son propensos para justamente la acumulación, la concentración de los contaminantes, debido a que el aire está muy estable. ¿En qué sentido? De que se nos posa aire frío por debajo y aire cálido sobre, digamos, una cota baja, digamos, de la troposfera, y eso implica que el aire frío más denso, más pesado, entonces no tiende a salir verticalmente, no escapa hacia arriba. Y si no hay viento, tampoco se transporta. Entonces, hay dos condiciones que son muy importantes. La condición de advección o transporte de los contaminantes producto del viento, que no hay viento, y también esta inversión térmica o digamos, una capa estable que no permite que los contaminantes también se disipen hacia arriba de la vertical.
1: Arnaldo,
0: y cuando estamos con, estos anticiclones, principalmente fríos, después de los sistemas frontales, el aire queda muy frío por debajo y también hay mucha estabilidad y lógicamente hay mayor calefacción y todo lo que implica eso.
1: Mirando las próximas horas, ¿hay condiciones para que mejore la ventilación de la región metropolitana? ¿Podríamos seguir con episodios críticos de contaminación? ¿Cómo lo ves tú?
0: Sí, bueno, hoy día hemos tenido esta inmersión, digamos, de este aire húmedo que ha mejorado en forma notoria hoy día la ventilación. Y estamos esperando también que parte de esa nubosidad ingrese más tarde, hoy día en la noche, además de una perturbación que es una vaguada, ¿cierto? Es parte de un sistema frontal que viene muy debilitado, y por eso se está estimando que podríamos tener algunas gotas durante esta madrugada de este jueves. Entonces, eso va a implicar también que de producirse, digamos, estas precipitaciones, son muy débiles, en todo caso bajo un milímetro, pero también ayudan a mejorar la concentración por un lavado en el fondo de las partículas, y además que para mañana se va a producir en el fondo un cambio de masa de aire. Entonces, el hecho de que pase esta vaguada con aire más frío va a renovar un poquito el aire también, así que debería mejorar un poquito la ventilación y seríamos regular la condición de ventilación para mañana, jueves.
1: Arnaldo, en tu rol como meteorólogo, cada invierno repetimos lo mismo, ¿verdad? Alertas, preemergencias, mala respiración, mala ventilación de la ciudad, adultos mayores y niños súper expuestos a las condiciones brutales de aire que tenemos hoy día aquí en la región metropolitana, y después seguimos normal el resto del año, como que esto se vive ahora en otoño-invierno, y yo quisiera saber tu impresión. ¿Santiago está condenado a respirar mal o nos falta tomar alguna decisión, alguna recomendación para que esto pueda cambiar?
0: Bueno, el clima, digamos, a mediano plazo no va a cambiar. Se van a seguir produciendo, digamos, las condiciones meteorológicas para que se produzca una mala ventilación, sobre todo en Santiago. Estamos inmersos entre dos cordilleras, ¿cierto? Con un anticiclón que genera esa capa estable o inversión térmica que deja a los contaminantes muy concentrados en niveles bajos. Y esa condición no va a cambiar en el tiempo. Entonces, ahí ya se llama a palabras mayores una mayor planificación urbana principalmente, y ver bien, digamos, estadísticamente hacia dónde se está moviendo la condición, porque en las noches tenemos viento que baja de la cordillera, que es un viento, digamos, orográfico, y transporta el contaminante hacia el sector poniente, eso a nivel general. Y durante el día eso cambia la circulación del viento, pero y estas condiciones meteorológicas que son a mayor escala son difíciles de cambiar, o sea, nosotros no podemos modificar el clima y lógicamente que ahí viene ya lo que es una planificación urbana. Recordemos que, por ejemplo, en Londres era una de las ciudades más contaminadas del mundo y tuvo que ejercerse una verdadera planificación urbana y industrial para mejorar la calidad del aire en ese país.
1: Gracias, Arnaldo, por tu respuesta y cerramos esta conversación con tus recomendaciones.

0: ¿Qué nos recomiendas a nosotros? Muchos de nosotros somos padres, somos madres, nuestros niños están ahí con sus clases de educación física, muchas frenadas. Déjanos alguna recomendación, por favor, Arnaldo.
1: Bueno, creo que la primera recomendación es seguir las recomendaciones de la autoridad, ¿cierto? En este aspecto, SENAPRED y el mismo Ministerio de Ambiente tiene, el Ministerio de Salud, algunas recomendaciones indicadas ya. Y una de ellas es, por ejemplo, cuando estamos con estos eventos tan fuerte, digamos, de contaminación y esta mala ventilación, se recomienda incluso no salir, mantener puertas y ventanas cerradas, porque igual hay un ingreso del contaminante. Y lo otro que, bueno, si sabemos que las enfermedades respiratorias aumentan en esta época, usar mascarilla, sobre todo en el metro. Creo que es súper importante la prevención ante este tipo de fenómenos.
0: Perfecto. Muchas gracias, Arnaldo, por este contacto junto a Radio Agricultura. Que tengas buena tarde.
1: Igualmente. Chao, chao.
0: Bueno, ahí estaba la información entonces fresquita ante este día jueves, un día de mucha contaminación, lamentablemente aquí en la región metropolitana. 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Vamos a la pausa.
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0: Continuamos la tarde cuando son las 3:37. Soy Cata Droguet acompañándote en este magazine que va todos los días. A esta hora pues hablamos de sostenibilidad y también de sociedad, de actualidad, y hay algo que ya se nos viene, que son las vacaciones de invierno de los más pequeñitos de nuestra casa. Las familias empezamos a entrar en un modo vacaciones de invierno y los panoramas con sentido nos encantan aquí en nuestro programa. Así que queremos conversar hoy día porque nos quedó así como la mitad de la conversa nomás la semana pasada con Ignacio Hidalzoaga. Él es director del Bioparque Buinzó, fundador también. ¿Cómo estás, Ignacio? Bienvenido. Muy nuevamente. Bien, qué gusto tenerte.
12: Feliz de estar de vuelta.
0: Qué bueno que pudiste venir a visitarnos porque, bueno, tú eres médico veterinario, director y fundador del Bioparque Buinzó, y que es una de las figuras más importantes en Chile en la transformación, ¿no? Lo hablamos el otro día de lo que conocíamos como los zoológicos, a estos espacios más de conservación, de educación ambiental, de rescate y de bienestar animal. Partamos por el concepto que hoy ustedes han impulsado, han acuñado, ¿verdad? Bioparque. Reforcemos qué significa eso, Ignacio, y en qué se diferencia de la idea como antigua, como retro que uno tiene de estos lugares.
12: Bueno, la verdad es que hemos tenido que reinventarnos en muchas oportunidades. Nuestra historia parte como centro de rescate durante 14 años. Recibimos solo animales chilenos dañados. En algún minuto decidimos esto, abrirlo como una forma de educar, algo que era muy de la familia. En el fondo teníamos muchos animales que no podíamos liberar. Y decidimos abrir al público con instalaciones más bien precarias. No teníamos grandes recursos para que tuvieran. Hoy día lo vemos en forma retrospectiva, digamos, de que no habían grandes espacios, sino que la idea era educar con animales muy dañados. Entonces, un poco ver cómo el ser humano era capaz de dañarlos a través de trampas o cosas que pasaban. Y de ahí a transformarnos en un zoológico fue una decisión compleja, porque fue de esta cosa muy altruista, familiar, que la gente entraba absolutamente gratuita. En un minuto decidimos poner algunas alcancías donde las personas nos apoyaban. Me acuerdo, memorable, que juntábamos algo así como 30 lucas al mes, que hacía una diferencia. En el fondo, eran 30.000 que no teníamos para invertir en mejorar las condiciones. Y en un minuto nos empezaron a asaltar todos los domingos a última hora. Encontrábamos las alcancías vacías. Y ahí tomamos una decisión súper compleja, empezar a cobrar 300 pesos por la entrada. Ya. Que era, hoy día, haber sido nada, de haber sido 1.000 pesos hoy día. Pero fue un cambio brutal en el sentido de esta cosa que no percibía ninguna forma de lucro, empezar a generar recursos, pero también nos sirvió para empezar a mejorar la condición de esto. Y ahí parte el proyecto del Buinzó, que duró 30 años con reconocimientos internacionales importantes. Somos líderes hoy día en Latinoamérica junto con Xcaret, un parque muy conocido en Cancún, y African Safari, que fue nuestro primer referente, porque es un zoológico privado muy familiar en Puebla. Y después de 30 años con reconocimientos nacionales importantes también, hemos recibido a través de las marcas ciudadanas, hemos tenido reconocimiento como el centro de entretención y educación familiar más importante de Chile.
0: ¡Qué orgullo!
12: Sí,
0: y eso acá en Chile, ¿escucharon bien?
12: Por votación popular, que es lo más interesante. ¿Eh? Son alrededor de 3.000 personas que nos dan su favor y su reconocimiento.
0: Te veo ahí con el periódico que habla del impacto del movimiento B en Chile y en el mundo, las empresas B, Sistema B. Hemos estado acá en reiteradas veces entrevistando y conociendo un poco esta visión que tiene el Sistema B, y tengo entendido que también Buinzó es una empresa B, Ignacio.
12: Somos el único zoológico B del mundo. Wow. ¿No? Esto partió hace 11 años, ya tenemos varias recertificaciones en el cuerpo. Hemos tratado de invitar a la comunidad de parques de Latinoamérica. No les ha sido fácil llegar a cumplir con todos los requerimientos que significa. Para los que no saben lo que son las empresas B, todavía me sorprende cuando uno pregunta así en algún auditorio, todos conocen el mundo B y no todos lo conocen.
0: No.
12: Entonces hablar de empresas que no tienen el lucro como único objetivo, sino que tienen todo este compromiso social y medioambiental, nos hace únicos como institución zoológica en el mundo.
0: Es que, vuelvo a decirlo, es un orgullo, porque igual me gustaría que pudieras brevemente un poco describir qué significa certificarse, porque requiere una serie de requisitos de tomas de decisiones que no es menor. Para ser certificado, pues te den el sello.
12: Efectivamente, tenemos que demostrar en forma, primero hay que hacer un cambio de estatuto, o sea, esto no es una empresa buena onda que dice, sí, nosotros somos súper medioambientales y súper sociales, hay que hacer un cambio de estatuto en la empresa que te permite de alguna manera tomar decisiones medioambientales y sociales, porque, no sé, cuando tienes que echar mano al lucro o a las ganancias de la empresa para ser más social y medioambientalmente comprometido, nadie te puede objetar, en el fondo, porque es parte del ADN de la institución. Entonces, eso nos facilita mucho tomar decisiones importantes, como el hecho de las gratuidades. Entregamos 10.000 gratuidades a colegios en la primera época del año. Trabajamos con zooterapia, nuestra Fundación Buinzó va a hospitales con animales, importantemente, en el fondo. Entonces, nos medimos permanentemente desde el punto de vista de la sustentabilidad, estamos midiendo nuestra huella de carbono permanentemente, estamos tratando de llegar a basura cero.
0: ¿Quién es el motor de todo esto? Porque, mira, son N cosas y son todas super check, pero esto no pasa porque sí, esto es porque hay una convicción.
12: Sí, una cultura,
0: sí,
12: que se crea.
0: ¿De dónde viene esto, Ignacio?
12: Yo creo que parte de la familia. O sea, les contaba la semana pasada que tengo 10 hijos, todos muy comprometidos. Tengo 5 veterinarios en la familia.
0: ¡Wow!
12: 3 hijos veterinarios, yo soy veterinario y tengo 2 yernos veterinarios. Somos una familia súper monotemática, está más que claro. Entonces, bueno, tenemos una convicción, digamos, de que... Y mira, me acuerdo de cuando hace 11 años nos certificamos como empresa B. Una de las cosas, primero fue descubrir el movimiento B, o sea, cuando lo descubrimos, que fue casi casual, hace hoy día medio desconocido el movimiento, hace 10, 11 años,
0: claro.
12: Era, ¿qué onda? ¿Y por qué
0: B?
12: ¿Por qué B? Yo decía, sí, ¿por qué no A?
0: Sí,
12: bueno,
0: claro.
12: Porque viene B de Benefic, de empresas que son beneficiosas. Descubrir el movimiento fue, oye, pero si estos somos nosotros, o sea, no tiene nada nuevo, o sea, nunca fue el lucro nuestro
0: el
12: forma
0: objetivo
12: de hacer, queríamos educar, queríamos mantener los animales que ya teníamos en la mejor forma. Entonces viene toda esta cosa que es muy cultural, muy de la familia. Y tengo hijos desde 19 años, de estudiando veterinario, el más chico, digamos, hasta veterinaria la mayor, con 39. Tengo 6 trabajando directamente en la empresa y 4 que, si bien no están en el día a día, destilan emoción por lo que hacemos, en el fondo. Entonces cada logro es como ir acercándonos a un sueño grande, digamos, de transformar esto en un lugar lo más mágico posible, en el fondo.
0: Qué maravilla escuchar eso, porque es toda una familia, ¿verdad?, en torno a un objetivo, un propósito, y que también nos lleva a hablar de conservación. Cuéntanos un poco qué especies están hoy en el centro del trabajo que ustedes están haciendo, y por qué es tan importante proteger la fauna nativa. Hablemos del puma, del huemul, del zorro de Darwin, el pudú, la guiña.
12: Bueno, tenemos programas nacionales y programas mundiales. Los programas mundiales partieron hace alrededor de 12, 13 años. También es memorable porque tuvimos un nacimiento, nació Motomoto. Motomoto es un hipopótamo pigmeo.
0: ¡Ay, qué
12: lindo!
0: Es
12: la versión chica de los hipopótamos, un chanchito de 300 y algo kilos contra 3.000 que tiene el anfibio, que son los que hoy día están en Colombia ahí dejando la escoba. Fue el primer nacimiento en Sudamérica. Esto fue noticia mundial, llegó a oídos de un zoológico en Osaka, en Japón. Y ahí nos pidieron la donación de este ejemplar. porque en Japón había 6 hembras de hipopótamo pigmeo.
0: ¿Ah,
12: y
0: sí?
12: Nuestro macho era muy interesante para la genética de la especie, porque era hijo, el que nació acá era hijo de una hembra que nos llegó desde el zoológico de Buenos Aires, y el macho llegó desde República Checa. Entonces tenía una genética realmente muy importante para la especie, una especie que está muy diezmada en la naturaleza, está desapareciendo por la destrucción del hábitat donde ellos viven. Y ahí partimos y entramos en una categoría, se hizo la donación, de hecho tengo un montón de nietos japoneses nacidos producto de este macho que enviamos hace años ya a Japón. Y ahí partimos un poco en las ligas mayores. Esto fue noticia mundial, empezamos a tener reconocimiento.

0: establecimientos, instituciones importantes, y empiezan a llegar las ofertas. Digamos, ustedes quieren recibir animales que están en vía de extinción, el compromiso es que somos como...
1: ¡Qué responsabilidad!
0: No, enorme, enorme, porque estábamos en los ojos de los zoológicos importantes del mundo.
1: Claro.
0: Y ahí llegan, empiezan a llegar especies importantes, en el fondo, con el compromiso de reproducir. Y no son ejemplares nuestros, somos garantes de que vamos a reproducir, y todas las crías tienen un destino que estas grandes asociaciones de criadores definen. Entonces, hoy día, por ejemplo, nuestro caballito de guerra es el burro somalía, un burro que quedan un poco más de 100 ejemplares en Somalia, no quedan más, y nosotros tenemos ya 10 nacimientos. Y esos 10 críos, hemos tenido la suerte que tenemos solo un macho y 9 hembras, marcadísimo, y hoy día los requerimientos son de hembras para seguir reproduciendo esta especie. Se van a Alemania, se van a México, se van a Brasil en los próximos días, parte la mayoría de ellos, a formar nuevas familias y para seguir reproduciendo, pensando que ya una tercera generación de estos van a poder volver a Somalia.
1: Oh, wow.
0: Hoy día
1: en
0: Somalia hay tribus que están anhelantes de poder recuperar una especie que se dieron cuenta que se comieron, que desaparecieron. Entonces ahí parte este proyecto como muy internacional. Tenemos varios otros que tienen que ver con un monito muy pequeño colombiano, que también quedan poquitísimo. Y dentro del espectro chileno llevamos 15 años a través de la Fundación Winso. La Fundación tiene una pata social y una pata medioambiental. La social tiene que ver con este trabajo de animales en hospitales. Vamos al Calvo Maquena con niños con cáncer, ante de la crisis social con niños con problemas psiquiátricos. Los animales son sanadores, son realmente, hacen una función mágica. Nosotros solo somos meros personas que ponen al servicio, digamos, los animales de estas experiencias. Pero los animales per se ya hacen la pega sola, digamos.
1: Oye, mi hija es madrina de Chagri, lo hablamos el otro
0: le
1: día.
0: Le voy a decir a Chagri que estuve con...
1: O sea,
0: con
1: imagínate. Madrina. Y acá hay varios que quieren ser padrinos, madrinas. ¿Cómo se hace? Porque a veces uno, por desinformación, no se pone las pilas y no sabe que uno puede ayudar a que algún animalito esté mucho mejor con un aporte.
0: Sí, pero el aporte incluso hoy día va más allá. O sea, ya, los padrinos en su minuto fueron los que nos salvaron de una situación compleja como fue la pandemia.
1: Sí.
0: 345 días cerrados, el zoológico más cerrado del mundo.
1: Oh, Dios mío, que
0: y hoy día tenemos como un 10% de padrinos que han seguido acompañándonos, pero ya hace rato que nuestro tema es que ya no necesitamos el apoyo económico de las personas, salimos a flote en el fondo. Entonces todos los recursos que estamos generando van para estos programas sociales y medioambientales.
1: Ya.
0: Entonces es muy fácil, uno entra a la página, elige dentro de 14 animales, el último apadrinable va a ser a partir del viernes, esta es la exclusiva.
1: Está nuevito, a ver, no tiene padrinos ni madrinas. ¿Quién
0: no,
1: es?
0: No, loro Jacinto.
1: ¡Ay!
0: Un guacamayo Jacinto.
1: Oye, los guacamayos son hermosos.
0: Este es el guacamayo más grande del mundo.
1: Ah, sí.
0: Azul intenso, con una mancha amarilla debajo del ojo. Un metro de altura, 2 kilos de peso, un ejemplar realmente magnífico. Y tenemos una pareja. Acaban de llegar, los vamos a presentar en sociedad ahora en vacaciones de invierno, y van a ser apadrinables. Entonces tú eliges un animal y haces un aporte por una vez, si quieres mensualmente. Mira, todo sirve. La verdad es que todo suma y eso nos permite llegar a más hospitales y seguir trabajando con Zorro de Darwin y otras especies que estamos trabajando hace mucho rato en el sur del país.
1: ¿Cómo es la conversa hoy día desde Winso con las nuevas generaciones, Ignacio, sobre biodiversidad, educación ambiental? ¿Tú sientes que hoy día hay mayor conciencia, que las nuevas generaciones están más comprometidas con esto o no?
0: Absolutamente. O sea, yo pienso que aquí los profesores y todos los que estamos relacionados con el mundo de la educación del medio ambiente, hemos hecho alguna labor de aporte. O sea, a ver, en mi casa, con tantos niños, digamos, matar una araña era un tema, digamos, porque había que sacarla, salvo que fuera una araña rincón. O sea, uno empieza a darse cuenta en la sensibilidad que tienen los niños, con 25 nietos además, y todos viviendo, rodeando el parque, son conocedores de la fauna y muy preocupados de los detalles, digamos. Tenemos un jardín infantil, además, que se llama Masai, donde los niños interactúan con la naturaleza. Hay una sala de clase que no ocupan simplemente, salvo en momentos de mucho frío, quizás. Estos niños especiales viven rodeados de naturaleza, buscando caracoles, y es increíble cómo las primeras generaciones que ya están llegando a los colegios grandes de la comuna, las profesoras hablan de los niños Masái.

0: sea, hay una marca registrada de niños que hicieron una experiencia de vida distinta. Mm. Y es lo que queremos invitar a todo el mundo, en el fondo, de volver.
1: Salir de las pantallas, tan
0: esa cuestión. Naturaleza es prodigiosa, es mágica. Mm. Y perdemos muchas veces la sensibilidad de escuchar los pájaros, sí, de maravillarnos de la creación.
1: Los huevos no vienen del supermercado. O sea, hay niños que todavía piensan eso, y ahí tenemos Obvio Parque. ¿Qué novedades, actividades, experiencias nos recomendarías para esta amplia agenda que vamos a tener que llenar?
0: Bueno, primero invitarlos a comprar anticipadamente sus entradas. La segunda semana de vacaciones de invierno generalmente se acaban pronto las entradas, tenemos un aforo, se venden solo por internet, no vendemos entradas en el parque. Y hoy día, a las 12 de la noche, se acaba una promoción que es nueva.
1: Ah, hoy día.
0: Hicimos una venta anticipada para la primera semana de vacaciones de invierno con un 30% de descuento.
1: Así que
0: están todavía las últimas horas para hacerlo, que es una forma de ordenarnos. Tenemos un aforo, las personas se inscriben en los horarios más o menos que van a llegar, y eso ya es magnífico. Vamos a tener además, bueno, la presentación en sociedad de nuestros guacamayos Jacintos, que son espectaculares. Van a poder ver una pareja de gemelos, de estos bonitos pequeños que te comentaba, que son una monada, pues la verdad que son exquisitos. Llegaron una nueva familia de capibaras.
1: Caché que mi hija le hice el Capi Birthday. Le tuve que hacer un cumpleaños de capibara entero. Bien. Hay una fascinación con los capibaras.
0: Bueno, creció la familia en el bioparque. Ya. Tenemos más ejemplares. Un bicho simpático, en realidad, muy, muy tierno. Y también van a sumar en esta actividad. Y además tenemos un avance importante, son nuestras aventuras nocturnas.
1: Ya.
0: La temática del verano va a ser el Rey León, Simba el Rey León.
1: Me encanta.
0: Entonces vamos a tener a las 4 de la tarde un avance en un show entretenido, carro alegórico con todos los personajes la película. Entonces eso va a sumar a la actividad. Tenemos alimentación de leones, de tigres, en distintos horarios. Entonces la verdad es que uno entra y va a encontrar una montonera de cosas para hacer, de una experiencia salvaje.
1: El Rey León no pasa de moda, como que cruza tantas generaciones como los Beatles, así como que
0: es cierto.
1: Familias completas. La verdad es que es una historia maravillosa, así que ahí invitar a todas las familias chilenas a que ojalá lo puedan hacer. Y bueno, mirando hacia adelante, Ignacio, porque ustedes de verdad son una propuesta de avanzada, me atrevería a decir yo, en este país, que ha ido muchísimo más allá de lo que pide la ley, muchísimo allá de lo que valora la ciudadanía, porque si salimos a la calle, que es ser empresa B, muy poca gente lo sabe. Entonces, sí, la verdad es que han ido más allá, son pioneros. ¿Cuál es el gran desafío de un bioparque como ustedes para lo que viene?
0: Bueno, eso, justamente de toda esta amplitud, digamos, este cambio de formato hacia el bioparque, nos obliga hoy día a ampliar el giro. Estamos trabajando en forma importante con una colección de cactus chilenos. Acabamos de implementar hoy día una zona de cactus mexicano. Son elementos que van a ir sumando permanentemente a la experiencia del visitante con el tema de las plantas. Empezamos pronto a trabajar con abejas nativas. Queremos que el bioparque se transforme en un gigantesco hotel de abejas nativas, y para eso tenemos que generar las condiciones con las plantas que ellas necesitan para polinizar,
1: que las atraigan,
0: con las tierras que tienen que ser tierras especiales, muy preparadas para que ellas pongan sus huevos, porque la abeja nativa no tiene nada que ver con la abeja que produce miel.
1: ¿Cómo uno diferencia una al verla?
0: Son bien distintas.
1: Yeah.
0: Hay que verla.
1: Pero no al ojo, así no vaya a cachar.
0: Sí,
1: así,
0: sí, sí, se nota.
1: ¿Se nota?
0: Porque estamos muy acostumbrados a la abeja mielífera, que es la que produce miel, que es europea. La tenemos la retina. En cambio, la otra, tú la ves y al principio podrías pensar que es un abejugo, que es distinto. Son bien distintas. Y muy importantes, en el fondo, por la labor que ellas producen. Entonces, bien, este desarrollo, partimos ya la construcción de la zona norte de Chile, que tiene este concepto ecosistémico. O sea, va a tener una muestra de cactus extraordinaria. Estamos cosechando semillas. Vamos a tener
1: sacando toda la información.
0: ¿Cómo avanzaste tanto? Vamos a tener un desierto florido.
1: Queremos tener el
0: desierto florido porque tenemos la semilla. Esto es ensayo de error, nadie lo ha hecho fuera del desierto. Pero tenemos la zona norte, que son 2 hectáreas muy grandes, donde va a haber un pueblito nortino donde vamos a mostrar toda la cultura, la iglesia, el cuartel de carabineros, un pequeño museo. Todos los animales en recintos extremadamente amplios. Es una puesta en escena única. Yo creo que en el mundo no hay algo que

0: visualizamos.
1: Hay que, yo voy a comprar mi entrada, así que Ignacio, te queremos agradecer esta visita nuevamente, gracias por todo lo que están haciendo, y invitarlos, parten las vacaciones de invierno este viernes para varios colegios, así que lleven a sus niños a compartir, a enamorarse de la naturaleza. Muchas gracias, Ignacio.
0: Gracias por la invitación.
1: 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Que tengan excelente tarde. Nos vemos mañana.
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18: Agricultura indica la hora. 4:00 p.m.
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20: Buenas tardes, bienvenidos a las informaciones. Comencemos con las designaciones del presidente José Antonio Kast en las embajadas. Nos informa Matías Guerrero. Matías, buenas tardes.
21: Buenas tardes, Cristóbal. Así es, nuevos embajadores de Chile, en este caso en Canadá, República Dominicana, Austria, República Checa y Egipto, fueron designados durante esta jornada. Los nuevos embajadores, según comunicó Cancillería, ya recibieron sus respectivos beneplácitos. Entre los nombramientos destacan los de los exdiputados Germán Becker y Harry Jürgensen. Becker se desempeñará como embajador en República Dominicana. Recordemos que durante el gobierno del expresidente Sebastián Piñera ejerció también el mismo rol en Panamá y fue diputado de RN desde 2002 al 2018. En tanto, en el caso de Austria, se destinó a Jürgensen, médico veterinario que ejerció como diputado del Partido Republicano entre 2018 y 2026. A ellos se suma el nombramiento del doctor en ciencia política y máster en estudios latinoamericanos, Jaime Baeza, quien será embajador de Chile en Canadá. Por otro lado, quien se desempeñará como diplomático en República Checa es Christian Hodges Nugent, licenciado en Historia y exdirector general de Ceremonial y Protocolo en Cancillería. Y por último, en Egipto asumirá el administrador público Víctor Abuhatum, quien al momento de su designación se desempeñaba como embajador en República Checa. Es parte entonces del anuncio de Cancillería respecto a los nuevos embajadores de Chile en Canadá, República Dominicana, Austria, República Checa y Egipto. 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
20: Y la Reserva Federal de Estados Unidos ha mantenido, como se esperaba, sus tasas de interés en la primera reunión de política monetaria presidida por Kevin Warsh, pero sugirió que una subida podía decidirse de aquí a fin de año. La Fed decidió mantener sin cambio las tasas de interés en un rango de entre 3,50 y el 3,75% por cuarta reunión consecutiva, con un voto unánime por primera vez en un año. El Banco Central actualizó además sus previsiones económicas. Ahora espera una inflación anual de un 3,6% en lugar de un 2,7% a fin de año y un Producto Interno Bruto en crecimiento de un 2,2% frente al anterior de un 2,4% proyectado en el mes de marzo. 9 grados 7 décimas en este minuto en la región metropolitana, con una humedad que alcanza un 80%. Cielo nublado y con bruma, según el pronóstico de meteorología. Los dejamos invitados a seguir en nuestra sintonía.
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23: ¿Cómo están? Día miércoles de panel económico de Cuentas Claras acá en El Pizarrón. Espero que estén muy bien. Bienvenidos a Radio Agricultura. Si es que están recién llegando, vamos a hacer un tremendo programa porque tengo a la crack de las cracks acá, a la Michelle Labé, como miércoles por medio. Ahí estamos al pie del cañón para entender todo lo que está pasando, porque no es fácil. ¿Cómo estás, Michelle?
24: Muy bien. ¿Sí? Todo bien.
23: ¿Vienes dispuesta a tomarse limonadita, miel como para la garganta?
24: Sí, pero las noticias del domingo me dejaron contenta.
23: ¿Qué noticias del domingo?
24: Irán, Estados Unidos.
23: Ah, bueno, pero es que ver para creer, Michelle, es el viernes, ¿o no? Esta firma en Ginebra.
24: Sí,
23: ya,
24: pero...
23: Ya, pero va, va.
24: Pero va.
23: Oye, y yo creo que las fans de... Hay gente que nos te está viendo, panelista, segundo panelista, porque te están escuchando solo por la radio. Y yo creo que las fans corran a decirle a las otras fans que está Ignacio Reed con nosotros, que no es de miércoles, pero está hoy miércoles.
25: ¿Qué tal, Maida? Sí, gracias por la invitación. Me cambiaron el día por compromisos laborales.
23: Sí, y yo creo que felices siempre de tenerte acá. O sea, yo siempre, y el chat supongo que...
25: Y la Michelle también, no la he escuchado.
24: No, absolutamente feliz. ¿No? Tú necesitabas mi confirmación. Sí,
25: yo soy una persona muy insegura.
24: Ah, ya, no, pero contentísima.
23: Lo había notado que era súper inseguro.
24: Sí, no, lo noto. Lo noto en todas sus conversaciones.
23: Bueno, aquí estamos con Ignacio Ritt y Michelle Lavé para desmenuzar la actualidad, sobre todo económica. Pero antes les voy a contar que se estrenó el primer tráiler de Shrek. Shrek 5 promete una renovación de la saga con nuevos personajes, y la película se estrena el 30 de junio. Ah, no queda nada. Yo quiero avisar, y ya lo he dicho en este programa, no me gusta Shrek. No me río con Shrek, no me gustan los chistes de platos y esas cosas.
24: Perdón, ¿cuál es tu problema con los ogros?
23: Soy muy fina y muy distinguida como para reírme con Shrek, te juro. No puedo.
25: Yo creo que el público de Shrek son como niños menores de 10 años.
23: Adultos,
25: ¿no?
23: Los adultos también.
25: ¿Adultos también?
24: Sí. Tienen un grupo de fans.
25: ¿Ah? Es una película de monitos esta.
23: Ah, ya,
24: no cachando nada.
25: Yo veo solo películas francesas en que la gente habla, ¿no? Nada más.
24: Sí, o por no, porque la francesa también.
23: La Michelle en su esplendor, en todo su esplendor.
24: Si me la deja en el arco, o sea, estamos en un mundial de fútbol. Yeah.
23: Bueno, se estrena Shrek, a cual no me gusta, y te voy a cantar, Michelle, para que tú...
24: Ya, canta.
23: Sí, te voy a cantar, porque no estamos pudiendo poner música, entonces te voy a cantar una canción que yo creo que nos va a identificar a las dos. Yo no soy esa mujer. ¿Quién canta eso? Que no sale de casa.
25: Paulina Rubio.
23: Paulina Rubio está de cumpleaños hoy día.
25: Ah, mira.
24: La chica de oro.
25: Pero ella es mayor que yo creo.
23: Sí, nació el año 71.
25: Sí, harto mayor que yo.
23: Mucho mayor. Sí. Ella está de cumpleaños hoy día. Y
24: ¿cómo harto?
23: Esa canción es como icónica. ¿Ah?
25: Como 9 años mayor que yo.
23: Ya, no le eches el ojo, porque con la seguridad...
24: Pero se mantiene bien.
23: Sí, súper bien. Ya absolutamente.
24: Lo creo. O sea... You wish.
25: Sí, no, sin duda.
23: Bueno, yo no soy esa mujer. Bueno, oye, hemos tenido harta noticia. ¿Qué?
24: Perdón.
23: ¿Qué están hablando?
24: Menos mal que Magda es buena periodista, porque cantante te pusieron.
25: Oye, que son malas, está muy afinada.
23: Yo no soy esa mujer.
24: No, yo encontré muy afinada.
23: Que no sale de casa.
24: Yo ni siquiera lo voy a intentar.
25: Magda, pues una pregunta, ¿tú estuviste en Bethsaida también?
23: No, pero sí, estuve en el colegio. Ay. Y te hago todos los karaoke. Yeah. Sí, sabes que canto bien, así que no me hagan bullying por acá. Sí, voy a estar como el ego de Rit. Oye, tenemos harta noticia económica para ir.
24: Por eso estamos empezando riéndonos, porque después vamos a llorar.
23: Porque así que...
25: Ay, por favor, Michelle.
23: Mira, yo quiero que hablemos después, de la ley de esa lacuna, porque la verdad es que no la entendí. Pero quiero que empecemos por la noticia que tuvimos hoy en la mañana, porque Rosana Costa, la presidenta del Banco Central, fue a presentar a la Comisión de Hacienda del Senado. Como se acostumbra, me dijiste tú.
24: Así es.
23: Michelle, siempre la ministra, o sea, la presidenta del Banco Central, va a la Comisión de Hacienda del Senado y presenta el IPOM, el Informe de Política Monetaria, que se presenta cada 3 meses.
24: Así es.
23: ¿Qué significa en simple? Porque Informe de Política Monetaria, pero para que lo expliques tú bien, ¿de qué estamos hablando? ¿Cuál es la importancia?
24: Este es el informe que hace trimestralmente el Banco Central con la evolución de la economía chilena, donde justifica sus decisiones de política monetaria. ¿Cuáles son las decisiones de política monetaria? En Chile la política monetaria se maneja a través de la tasa de interés de política monetaria, que es la tasa de interés overnight, a la cual el Banco Central le presta a los bancos.
23: Pero eso se había denunciado antes, perdona.
24: Claro, pero lo que hace es explicar una vez al trimestre cuál es su visión y por qué está tomando las decisiones que está tomando.
23: Ya, y la tasa de interés se mantuvo.
24: Se mantuvo, by the way. Exactamente. Yeah. Había sido la reunión el día anterior. Uh-huh. Y lo que hizo fue presentar cuál es la nueva visión, porque actualiza la visión que tiene acerca de la economía chilena, lo cual es especialmente importante, considerando, ¿no es cierto?, que el mundo ha estado un poquito movido.
23: un poquito. Oye, lo más, creo, para mí, como público lego, no sé si tú vas a estar de acuerdo, lo más importante de esta presentación del IPOM es que bajó la proyección de crecimiento del país para este año. Se
24: Así
23: calcula
24: es.
23: Entre 1 y 1.75.
24: Así es. ¿Sí? Eso es lo que ella calculó, o sea, lo que el Banco Central,
23: claro,
24: indica, ¿no es cierto? Ojo que esta Todo esto es antes de llegar a un acuerdo entre Irán e Israel. Y por lo tanto, la situación puede cambiar radicalmente si se llega a firmar el tratado de paz. Pero lo cierto es que hay dos temas importantes que ninguno era inesperado. Uh-huh. Uno era la caída en el crecimiento esperado para este año, desde un 2% promedio

0: a un 1,4% promedio. Y lo segundo es un alza en la inflación esperada a diciembre desde 4 a 4,2%, producto de el alza en la energía, especialmente en los derivados del petróleo.
1: ¿Y se va a cumplir eso? ¿4,2%?
0: Bueno,
1: me sonaba
0: eso...
1: que era más... No habría pensado.
0: Era probablemente se acercaba a eso si no habían, si se mantenían los precios como estaban hasta hace una semana atrás.
1: Ya.
0: Pero
2: es probable que sea menos, ¿no?
0: Es probable
1: ahora,
0: que sea
1: menos. Claro.
0: De hecho, no incorpora los 100 pesos que van a caer de precio de las gasolinas este miércoles, o sea, hoy día en la tarde,
1: claro,
0: a las 6.
1: Mañana, claro.
0: Exacto, y que se hacen efectivos a partir de mañana.
1: Sí.
0: Y no incorpora que el precio ya cayó más todavía, porque la caída de 100 pesos no incluye los precios del lunes, incluye los precios hasta el viernes. Y por lo tanto, los precios siguieron cayendo, han caído alrededor de 8% más después de eso, y por lo tanto eso también se va a incluir para la próxima fijación de precios, que es en 21 días más.
1: Perdona que me desvíe del tema, te invito a hacer todas las preguntas que quieras.
2: Sí, tengo muchas preguntas.
1: Tienes muchas preguntas, ya. Mi pregunta primero, ¿se va a traducir, esta baja del precio del petróleo, se va a lograr traducir en baja de precios de productos, aunque sea a mediano plazo? ¿Va a subir el producto que va a bajar, perdón, el producto que...
0: Debería, de hecho, ya esta baja de 100 pesos va a pegar en forma importante para empezar en los bolsillos de todos los que tenemos que echar benzina.
1: Pero ¿no se traduce en precios de
0: cosas? Se debería traducir.
1: Porque la gente tiene poca confianza en eso.
0: No, se debería traducir porque, en general, depende mucho la velocidad a la que se traduce de cuán fuerte es la demanda interna. Cuando tú tienes un país que está gastando mucho y tienes que bajar los precios, bueno, los vendedores no tienen ni un incentivo a bajar el precio porque igual están vendiendo.
1: Claro.
0: Pero cuando tienes un país en que no se está gastando mucho, el incentivo a ajustar los precios a la baja cuando hay una baja en los insumos es muy rápido.
1: Y en eso estamos nosotros.
0: Y en eso estamos
1: nosotros. No estamos
0: gastando
1: mucho.
0: Así es.
2: Michelle, yo tenía una pregunta.
0: A ver.
2: Antes del programa estábamos oyendo las noticias y decía que la Federal Reserve Bank, o sea, el Banco Central Americano, había mantenido la tasa de interés en un 3,9%, algo así, ¿no?
0: Uh-huh.
2: ¿Por qué la tasa de interés del Banco Central chileno es mayor? Es de un 4,5, ¿no?
0: Sí. ¿Por qué? Bueno, primero porque tú lo que haces es, a través de tu tasa de interés, manejar tu demanda interna. Y nuestra demanda interna es muy distinta a la tasa de la demanda interna de Estados Unidos. Lo primero. Y lo segundo, claro, tú dices, pero se ajustan, ¿no es cierto? Los flujos de capital deberían ajustarte la tasa. Porque si la tasa de interés afuera es más alta,
2: claro,
0: tú sacas tu plata de aquí y la vas a invertir afuera.
2: Eso estaba pensando yo.
0: Exactamente. Bueno, eso sí, solo sí. El riesgo Chile es igual al riesgo Estados Unidos. ¿Y qué es lo que te ajusta la diferencia? El riesgo país. Y, por lo tanto, con el riesgo país está asociado lo que se llama la tasa esperada de devaluación. O sea, si yo creo que mi país es más débil que el tuyo, tengo que asumir que el tipo de cambio va a ajustarse, ¿no es cierto? Va a subir más rápido que tu tipo de cambio.
2: Oye, Michelle,
1: ¿satisfecho?
2: Y la otra pregunta es, a ver, estas cifras obviamente son bien deprimentes, porque la verdad que es un estancamiento que ya llevamos un buen tiempo en esto, pero claro, por otro lado tú ves que se reactivaron un montón de proyectos de inversión, se están tomando esta ley ómnibus, no sé cómo se llama, de reconstrucción.
1: Que se aprobó en la comisión,
2: claro,
1: de la Cámara,
0: en la Cámara.
2: ¿Es probable que los frutos de todo esto lo empecemos a ver ya en el término de esta administración? ¿O no vamos a ver?
1: Oye,
2: nunca
1: a mí eso me da terror.
0: Primero, ningún proyecto de ley se refleja nunca en los IPOM. Eso es lo primero, y por lo tanto, no refleja, si es que se aprueba la ley, no refleja los incrementos en el crecimiento que se esperan de la aprobación de la ley. Eso es lo primero.
1: Bueno, porque es un proyecto y ni siquiera se sabe si se aprueba. No, y después contestarle a Ignacio, pero después por favor comentemos a la senadora Chicardini, porque relacionado con eso.
0: Y ya, eso es lo primero. Y lo segundo es que sí se deberían ver reflejados. Ya hemos visto, ¿no es cierto?, cómo el CBC, la Corporación de Bienes de Capital, lo que hace es un registro de. Pregunta uno por uno a los dueños de proyectos cuándo va a empezar usted su proyecto, qué proyectos tiene en mente y lleva un catastro de proyectos. Ese catastro de proyectos se ha incrementado en 33%.

0: tal, porque el tipo de cambio estaba muy alto. Sí. Porque con la incertidumbre mundial, o sea, el tipo de cambio sube. Y cuando el tipo de cambio sube, se te hace más caro. Por ejemplo, una de las cosas que cayó mucho el primer trimestre fue las inversiones en maquinaria y equipo, que es una inversión que no es la inversión de largo plazo, pero que depende mucho del tipo de cambio. Claro.
1: Perfecto. Oye, y se le explica, dejemos después a Chicardini, pero no la olvidemos, dejémosla ahí, no olvidemos de ella.
2: Yo no la he olvidado.
1: No la olvidé. Muy bien, muy bien. No, quiero, solamente para terminar este bloque, Michelle, yo hoy día hablaba con un panel del otro lado político, y les trataba de explicar esto del crecimiento y cuánto influía, y que si no hay crecimiento no se pueden generar recursos, pero creo que lo expliques tú por si alguien de verdad no, porque de repente estos números quedan como en el aire. ¿Qué me importa a mí si el país, si el IPOM baja la proyección de crecimiento? ¿En qué me influye a mí como ciudadano común y corriente de a pie? Y si el país sube más o menos, si se proyecta que suba más o menos, a ver si a alguien del otro lado tú le logras explicar y se nos da vuelta.
0: No, a ver, que el crecimiento económico es importante porque lo que muestra es la capacidad de los chilenos en Chile de generar riqueza. Y esa riqueza se divide entre los chilenos, ¿ya? Por lo tanto, en la medida que nosotros generemos más riqueza y esa riqueza se divide entre todos, a todos nos comienza a llegar más.
1: Que no es lo mismo que el chorreo, como ayer me gustó lo que explicaba Juan Manuel Astorga, que estuvimos en una charla con él, porque eso se caricaturiza como el chorreo.
0: Claro.
1: ¿Por qué no es chorreo?
0: No es chorreo porque, a ver, dos cosas. Primero, esto no lo dijo Juan Manuel Astorga, pero hay un estudio hecho por Rodrigo Valdés, que por cierto...
1: ¿Ex presidente del Banco Central?
0: No, ex ministro de Hacienda.
1: Ministro de Hacienda. Pero no estuvo en el Banco Central.
0: Sí, pero fue consejero nomás.
1: Ah, consejero.
2: Hay dos Rodrigo Valdéses.
1: No, pero me refiero al que es como centroizquierda.
0: Sí. El de centroizquierda, sí. El que está ahora en el Fondo Monetario Internacional.
1: Sí.
0: Ya. El estudio que él hizo, lo hizo entre el año 2000, si bien no me equivoco, y 2015.
1: Ya.
0: Y él llega a la conclusión de que cuando uno mira el crecimiento en ese periodo, el 10% más pobre incrementó sus ingresos en más de 437%. O sea, el 10% de los chilenos más pobres de este país cuatruplicaron sus ingresos en ese periodo.
1: Okay.
0: ¿Ya? El 10% de los ingresos de los chilenos menos pobres, el 10% más ricos, solo duplicó sus ingresos. Entonces, cuando a nosotros nos dicen, no, porque el ingreso, la riqueza no le llega a los más pobres, eso es mentira. O sea, aquí, esta es una muestra real, hecha por alguien que nadie puede decir que es de derecha, de que el crecimiento, esta riqueza que producimos todos los años, cuando se distribuye, genera mayor crecimiento en la población de menos recursos.
1: Es tan falaz ese argumento y pucha que prende bien, ¿eh?
2: El expresidente Piñera, que en paz descanse, tenía una frase, no sé si era cierta o no, pero decía que por cada punto de crecimiento salían 100.000 personas de la pobreza.
0: Es muy probable. Y así fue durante mucho tiempo. Por eso yo siempre he sido de la idea de que nos olvidemos del famoso temita de la distribución del ingreso. O sea, lo que a nosotros nos interesa es la cola izquierda, visto desde las estadísticas, de la distribución del ingreso. O sea, que no haya gente en pobreza. No me puede importar menos que Messi, que Ronaldo, que los súper ricos. No,
2: la fijación por los súper ricos también. Es bien enferma esa cuestión.
0: Eso es súper enferma. Yo siempre he dicho, esto es un problema de envidia, pero profunda. Sí.
1: Pero totalmente. Pero hubo una época, y yo me acuerdo de haber dicho varias veces, a mí no me importa que haya ricos y no me importa la desigualdad, aunque suene provocador. Yo lo que quiero es que no haya pobreza. Y si no, está Ronaldo,
0: se indignaban.
1: Pero era una cosa que uno realmente estaba diciendo, es como que tú quisieras que hubiera pobres. Lo que menos queremos, cualquier persona, es que exista menos pobreza. O sea, es generar riqueza para que haya menos pobreza.
0: Así es.
1: Si después sale Ronaldo y Messi, que tienen
0: 400
1: millones de dólares.
0: Maravilloso, y que incentiven a la gente que también intente llegar a esos niveles.
1: Estamos todos en eso. Oye, nos vamos a la primera
0: pausa. Todos lo intentamos y no nos funciona.
1: No, estamos lejos de aquello, como diría Gabriel Boric. Vamos a la primera pausa y volvemos con

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0: Estamos acá de vuelta en nuestro miércoles de cuentas claras, analizando la actualidad económica con Michelle Lave e Ignacio Ritz, que está aquí feliz de aprender economía, porque de repente, pucha, que uno se pierde, ¿o no? Tuvimos unas clases nosotros con un profesor muy destacado, sí. Ignacio Ritz, sí.
10: Antes de que fuera famoso.
0: Antes de que fuera famoso y ministro, para que veas tú, sí. Oye, antes de entrar a la Comisión de Hacienda del Senado, hoy día cuando fue la presidenta del Banco Central a presentar el IPOM, Michelle, comentamos que yo no sé, y no sé si tú lo tienes claro, si Daniela Chicardini si Rosana Costa habrá tomado apuntes de las clases que le hizo Daniela Chicardini a la presidenta.
11: Yo no la vi escribiendo, pero sí poniendo mucha atención. A los 8 minutos que hizo de pregunta.
0: 8 minutos de pregunta se atrevió a hacer Daniela Chicardini. O sea, 8 minutos de pregunta no es una pregunta, es tu speech y tu tesis sobre el problema económico del país. Y le contestó, no sé, ¿qué le preguntó además en esos 8 minutos? Ya ni me acuerdo, pero Rosana Costa le contestó, hizo alusión a la
11: extensa... Sí, dijo que había sido una extensa pregunta.
0: Una extensa pregunta, y Rosana Costa no es muy expresiva, así que para que haya dicho eso, que patude. ¿O no, Daniela Chicardini? Pero bueno, oye, a propósito.
11: No, y era esto, una pregunta, ¿sí? O sea, porque tú puedes decir, ya, que hizo muchas preguntas. Era una pregunta, a lo cual la presidenta del Banco Central se demoró medio minuto, si es que, en contestar.
0: Claro, es que por eso te digo que yo encuentro como una falta de respeto, es como el Dunning-Kruger que nos decían en FNM. Yo aprendí ese término del Dunning-Kruger, de creer que uno sabe, creer que le vaya a dar una clase a través de tu pregunta a la presidenta del Banco Central. En fin. Oye, a propósito de Comisión de Hacienda, se despachó la Comisión de Hacienda el proyecto de reconstrucción. Sí, se aprobó y pasa a la sala la próxima semana.
11: Sí, del Senado.
0: Pues
11: ya estaba aprobada en comisión y en sala de la Cámara de Diputados.
0: Sí,
11: pasó al Senado, se aprobó la idea de legislar. Todavía no ha habido votación particular.
0: Sí, 3-2 fue la 3-2. Votación en esta comisión. Y tú tenías ahí los nombres, ¿o no?
11: Sí, te los digo al tiro. Aprobaron Javier Macaya, el presidente, María José Gatica y Rodolfo Carter. Votaron en contra de la idea de legislar Daniela Chicardini y Paulina Bodanovich.
10: Y después se votan particulares todo.
11: Sí, después se votan particulares.
0: Bueno, el Partido Socialista
11: primero
0: había avisado.
11: Sala tiene que aprobar la idea de legislar y una vez aprobado se va nuevamente a la comisión a votación particular.
10: Dicen los conocedores que ya está medio cocinado esto.
0: Dicen.
11: Que están los votos, eso dicen, pero acuérdate que todos los votos se pueden dar vuelta. Estaban los votos también, así que hay que tener cuidado con eso. Estaban los votos para la reforma tributaria, Marcel.
0: Ah, fue el gran dolor de Mario Marcel. Oye,
11: pero fue en la Cámara, no fue en el Senado.
0: Sí, qué salvaje como han aparecido. A mí medio como cringe, como dice la juventud, me desvié, pero esta defensa colectiva de Nicolás Grau, que se está viendo la acusación constitucional, y sale como papi a defender a hijos, Marcel sale a defenderlo, firman una carta los ministros de Hacienda, los economistas de ese
10: contra
0: sector.
10: Todo a Patricio Zapata, bien.
0: A Patricio Zapata, o sea, un reconocido abogado de la plaza,
10: sí.
0: Demócrata cristiano ayer, de origen.
10: Ayer, sí, muy demócrata cristiano, sí. Demasiado, diría yo. Sí. Claro, ayer veía la tele y era como un déjà vu de la convención, que estaba Jaime Baza, que ahora tuvo un revival, como que publicó un libro, todo esto, que quiero leérmelo de punta a cabo y quiero comentarlo acá.
0: Ah, ya.
10: Todavía no me lo leo, no tenía el placer. Y está Zapata, que fue candidato, ¿verdad? Que no salió, era como el hombre más respetado campaña.
0: En el primer proceso, sí. Y fue súper impactante que no saliera el de elegido como constituyente,
10: sí.
0: Claro, porque esa gente que tenía mucho renombre muchas veces quedó en el tintero y salieron esta gente que ¿cómo se llamaban? A Prodignidad,
10: sí, el pueblo.
0: Un saludo para Bessie Gallardo, para tía Pikachu, etcétera.
10: Todos desaparecieron, bueno, salvo Jaime Baza,
11: sí, no, salvo Jaime y salvo
0: ¿quién?
11: Último espectáculo de heridas autoinfligidas.
0: Ah, Rojas Vade. pobre, a mí solo me da pena Rojas Vade, fíjate. No me alcanza a generar rabia, un pobre hombre. O sea, haber terminado así. En fin, bueno. Oye, entonces, aprobado en la sala, en la Comisión de Hacienda, el proyecto de reconstrucción. Se va la próxima semana. Quiero que hablemos, no sé si Ignacio lo alcanzamos a hablar. No entiendo nada, tengo que reconocerlo, del proyecto de sala cuna universal Michelle Ignacio. La CUT está pidiendo corregir la gradualidad, fortalecer la educación inicial pública. El proyecto del gobierno es recortar del proyecto de del seguro de cesantía, que de ahí salga la plata, el financiamiento para la sala cuna, ¿cierto?
11: Sí, a ver.
0: Pero no entiendo el mecanismo. Ya. Después te voy a leer la noticia del Mercurio con esta noticia, que yo digo, solo la Michelle Lave lo podría entender.
11: Ya. ¿Qué es lo que es este proyecto? Este proyecto es muy similar al proyecto que se estaba tramitando en el Congreso, muy similar al proyecto que presentó el presidente Piñera, en el sentido de que elimina, primero elimina el que solo tienen derecho a sala cuna las mujeres cuando hay más de 20 mujeres trabajando en una empresa.
0: Sí.
11: Y además lo hace universal para los trabajadores, en el sentido de que avanza gradualmente desde que sean los hijos entre 0 y 2 años de mujeres trabajadoras a que sean los hijos de entre 0 y 2 años de cualquier persona que trabaje,
0: okay,
11: hombre o mujer. Ahora, en el proyecto original, o el que se estaba tramitando, que estaba aprobado hasta ahora y que llegó al Senado, se proponía una tasa de 0,3% del salario de los trabajadores que iba a una cotización para sala cuna,
10: un nuevo impuesto.
11: ¿Ya? Lo que hace este proyecto es replica eso, dice, en vez de 0,3, 0,35, porque suponen una sala cuna un poco más cara, pero sin aumento de costo laboral, porque lo que hacen es rebajar, aumentan 0,35 una cotización, una comisión nueva, pero rebajan 0,35 la cotización para el seguro de desempleo. Y entonces rebajan 0,2 la cotización para el fondo individual del seguro de desempleo y rebaja en 0,15 la cotización para el fondo compartido del seguro de desempleo.
10: Vestir un santo para vestir otro, algo así, ¿no?
11: Eso es. Ahora, lo cierto es que hasta ahora lo que ha demostrado el sistema es que el seguro de cesantía está sobre fundado, porque en el sentido de que
0: hay demasiada plata.
11: Ha seguido creciendo y creciendo y creciendo el fondo universal. Es bueno, pero la plata siempre tiene doble uso. Y cuando tú sacas de la plata de los trabajadores y la tienes estancada y no se las entregas, no es un buen uso.
10: ¿Ya? Bueno, pero seguro la idea es el sentido, ¿no?
11: Claro, bien, esa plata, pero el seguro
0: de cesantía.
11: Sí, pero el solidario de cesantía, ¿ya?, es el que está acumulando, no es el individual.
10: Ah, okay.
11: ¿Ya? Ahora, entonces, sí, tiene un problema.
0: Tenemos tiempo. ¿Por qué ese seguro se sigue acumulando si se supone que, o sea, no se supone, hay casi un millón de personas sin trabajo? No,
11: pero sí, pero tú tienes derecho a ciertas cosas dentro del seguro, de acuerdo a lo que tú cotizaste. Tú no tienes derecho, sí, a más.
0: ¿Ya?
11: Cotizaste.
0: Ya.
11: Y lo que ha hecho hasta ahora con esas reglas es que hoy día ese seguro acumula más fondos que el FES.
10: No, el seguro de cesantía, para los que lo han cobrado, yo lo he cobrado un par de veces.
0: Ya.
10: Y tú lo cobras y tiene una cantidad de plata. Yo me acuerdo, no me acuerdo cuánto tenía, pero tú, que eran 5 millones, y te lo pagaban en 2 o 3 cuotas.
11: Exacto.
10: Y después de la tercera cuota queda en cero y.
11: Y no te queda más.
10: Y no te queda más. O sea, tenéis para dos meses para buscar pega y después ya se acabó.
11: Así
10: o tres meses.
11: Ya. Así es. Ahora, noticia entonces,
0: ¿ya?,
11: es que no sube los costos de los trabajadores y, por lo tanto, en un ambiente en que ya el costo de emplear a alguien te ha subido por todos lados.
0: O sea, eso sí que lo hemos analizado.
11: 40 horas por ley Karin, por salario mínimo, por
0: pensiones,
11: ¿no es cierto? Y seguimos, ¿no es cierto? Son lo de menos. Hay varias cosas, varias leyes más que te han aumentado mucho,
0: sí,
11: los costos.
0: Sí, y yo creo que hay que empezar a ponerle, empezar a nombrar, pero siempre nombrábamos tres razones. La ley Karin, yo creo que
11: es importante.
0: Súper importante en este, tema.
11: Aparte de eso, ¿no es cierto? Le ibas a aumentar este 0,35. Entonces te decían, oye, pero 0,35 no es nada.
0: En el momento.
11: Claro.
10: Pero
11: se suma y se suma. Eso es lo primero. Segundo, el tema de que el proyecto hasta ahora, este proyecto mejora en varias cosas. Primero es eso. El segundo es que permite que tú puedas llevar a los niños a salas cunas públicas y privadas, no solo a las públicas.
0: El propio trabajador elige.
11: El propio trabajador
0: y elige. Puede hacer un copago.
11: Y puede hacer copago.
0: Y eso era lo que no les gustaba,
11: o sea,
0: para nada, obviamente.
11: Libre elección, copago y para salas públicas y privadas.
0: Ya.
11: O sea, salas cunas públicas, sí, y privadas. ¿Ya? Esos son los cuatro factores buenos.
0: Sí.
11: ¿Cuáles son los malos?
0: Ayer hablábamos de uno malo.
11: Primero, que si esto se trata de aumentar o disminuir las desigualdades que tienen las mujeres para entrar al mercado del trabajo, los niños no existen entre los 2 y 5 años, porque van a tener 2 años en que van a poder trabajar y entre los 2 y los 5 años.
10: Yo siempre he pensado eso.
11: Ya, primero.
10: ¿Qué haces con el cabro cuando cumple 2 años?
11: Obviamente, ya. Claro. Primer tema. Segundo tema. Una familia monoparental, madre, por ejemplo, uh-huh, sin padre porque el padre o se fue o está en la cárcel o lo que tú quieras. Esa señora no ha conseguido empleo, está cesante o tiene un empleo informal.
0: Uh-huh.
11: Pero tiene que parar la olla. Bueno, no tiene derecho a sus hijos a sala cuna.
0: No, pues porque va a la empresa, va al trabajador.
11: No, porque es un beneficio laboral. La sala cuna no puede ser un beneficio laboral. La sala cuna es un derecho del niño a la educación. Todos los informes del mundo mundial, uh-huh, indican que la rentabilidad de la educación entre los 0 y 5 años puede ser 7 veces mayor que la rentabilidad de la educación universitaria o de la educación básica incluso.
10: Mira.
11: Y entonces,
0: pero
11: nosotros...
0: No votan.
11: Pero no votan.
0: Claro.
11: Exactamente.

0: pero nosotros vamos a considerar esto un beneficio laboral y por lo tanto los niños en que los padres están desempleados no tienen derechos a la
1: escuela.
0: No
1: se pueden, que ya
0: y no se pueden educar entonces. Claro. O sea, de verdad es, y además, por último, si solo financiara nuestro Estado la educación básica y media, tú dirías, bueno, ya, pero estamos pagando educación, gratuidad universitaria, y no vamos a pagar sala cuna para los niños. ¿Saben cuántos niños entre 0 y 2 años hay hoy día en Chile? Imaginen, tiren un número hacia el ojo.
2: 140.000.
0: El doble. 300.000.
1: Mira.
0: Nada. ¿Cuántos universitarios hay?
2: Es que nacieron, creo, 140.000. Tengo esa cifra en la cabeza, que están naciendo muy pocos niños.
1: Oye, el programa de becas Chile, la NID, ahora que puso el grito en el cielo, con los doctorados.
0: Entonces, la verdad es que no tiene un sentido. Ni un sentido. Entonces, lo que uno debería hacer, primero, esto no tiene que ser beneficio laboral, tiene que ser igual que la educación básica, que la educación media, ¿no es cierto?, en el sentido de que debería existir una subvención para el niño, no para el padre. Esto es para el niño.
2: Claro, el sujeto en derecho, ¿cómo se diría jurídicamente? El sujeto de...
0: Del beneficio.
1: Claro.
0: No es el padre, es el hijo. Y claro. Lo segundo es que tú estás creando un nuevo impuesto. Este impuesto no existe hoy día. Lo estás creando y después te van a decir, oye, pero hay que financiar la sala cuna entre 2 y 5. Subamos la tasa. Yo encuentro que es dispararse los pies. Tercero,
2: espérate.
0: Es inconstitucional.
2: Ya, espérate, pero en la práctica es un impuesto o nominalmente es un impuesto. Porque, sale del seguro de cesantía.
0: No sale el seguro de cesantía. Disminuye el seguro de cesantía y se crea este nuevo impuesto. Legalmente no sale del seguro de cesantía. Económicamente sí.
2: Ya.
0: Pero legalmente no.
2: Pucha, qué enredada esta cuestión. Yo creo que la gente se
0: es
2: pierde.
0: Inconstitucional. Porque tú no puedes crear un impuesto, porque esto es un impuesto económicamente, nuevamente, más allá de que los abogados inventen que es cotización y que no es impuesto, digamos, pero es un impuesto, Ignacio, al trabajo, porque es un porcentaje, por cada trabajador que va a todos igualito, parejito, ¿no es cierto? Con un destino específico. Y los impuestos no pueden tener destino específico.
2: Oye, yo tenía esa pregunta aquí anotada para ti. En Chile los impuestos no pueden ir para finir, aunque se hace igual.
0: Ahí está el abogado.
1: No, pero yo discrepo de eso, Michelle, porque, digamos, yo no soy tributarista, pero los tributaristas hablan de los tributos en general, dentro de los cuales están los impuestos, están las tasas, están las contribuciones, están los derechos, por ejemplo.
0: Ya, pero todo eso son mentiras para justificar el...
1: Son eufemismos para decir lo mismo. Pero, dicho eso, yo entendería que esto, claro, uno lo puede denominar impuesto, estoy de acuerdo contigo.
0: A ver, desde el punto de vista económicamente,
1: legalmente no,
0: claro. Técnicamente, cuando tú vas a los números, es un impuesto. Funciona exactamente
1: igual. Sí, bueno, sí.
0: Tiene cara de impuesto, se viste de impuesto.
2: Aunque se llame royalty o se llame...
0: Un impuesto.
2: Ya.
0: Y por lo tanto, lo que pasa es que para saltarse la Constitución han creado las contribuciones, han creado las cotizaciones y han creado otras cosas.
2: Claro.
1: Funciona como impuesto, pero yo creo que legalmente no lo es. Porque no va al Estado. Va a los trabajadores.
0: Pero no va a ir a todos los trabajadores.
1: Sí, no.
0: Y por lo tanto, al no ir a todos los trabajadores, porque no todos los trabajadores tienen hijos.
2: Claro. Bueno, de hecho, en Twitter X había gente alegando de que iban a financiar la gente que no tenía hijos y iban a financiar a los que sí tienen hijos.
1: No, yo creo que el punto de vista de la Michelle es súper interesante. La verdad que yo no lo había visto así, pero sí, tiene un punto.
2: Oye, pero a mí lo que más me complica de esto... no me queda claro cómo se va a financiar con un porcentaje tan chiquitito. Veía los cálculos y eran entre 7 lucas y 1.800 pesos según el sueldo que...
0: Claro, lo que pasa
2: más
0: es
2: menos,
0: que...
2: digamos, lo que tú tuvieras. Pero lo que me complica es el tema de que sea a través de una persona con trabajo. Que no sea para como la persona en sí misma, el bien jurídico o como se llame.
0: Bueno, claro, es que yo creo que eso es antiético,
2: claro.
0: Es moral que los niños no tengan derechos.
2: Exactamente, ya. Y entonces, ¿en qué estás pensando esta gente?
0: Es que así siempre fue la ley, porque en el fondo era la forma de financiar algo que era caro. Pero más caro era la gratuidad universitaria.
2: Oye, vamos a leer después el chat por si alguien tiene preguntas. Ahora que vamos a estar en publicidad, no se les olvide escribir.

0: Nos vamos a estar atentos y ya volvemos con Ignacio Ritt y Michelle Lavé acá en miércoles de Cuentas Claras.
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4: En Chile generamos millones de toneladas de residuos domiciliarios cada año y reciclamos menos del 10%. 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
0: Estamos acá de vuelta en nuestro miércoles económico de Cuentas Claras. No habíamos subido pregunta, la Antonia Galilea está subiendo en este... No, en un minuto más va a estar arriba la pregunta sobre Salacuna para que voten todo súper rápido, porque no lo habíamos hecho. Y no se les olvide poner el like a los que nos están viendo por YouTube. Y un saludo cariñoso también a quienes nos están escuchando por la radio. Michelle, ¿hay alguna pregunta que sí, a ti te...?
7: Sí, hay una, pero no es pregunta.
0: Ah.
7: Espérate. Pero no me puedo mover. Dame un segundo que se me pegó esta...
0: Oye, cosa. Fran Domínguez, un saludo para ti, Fran. Dice, no se rían de mí, y yo no me río, fíjate, porque cada vez que la gente se ríe de uno que exagera estas cosas, después llegan a puerto, y dicen, no se rían de mí, pero en 1 o 2 años más vamos a tener a Manucheri proponiendo ley para salacuna obligatoria para mascotas. Hoy hay más mascotas que niños, y le aseguro que salen más caras.
8: No me cabe ninguna.
0: Ya, lo que yo... Absolutamente.
7: Sí, absolutamente.
0: Muy buena acotación.
8: Es lo que me contaba el otro día un empresario.
0: ¿Ya? ¿Un reconocido empresario de la plaza?
8: No, no tan reconocido.
0: Ah, ya.
8: Un amigo. amigo mío, fuimos a comer, a almorzar, y me dijo que él tiene una empresa, y me dijo que había habido reclamos serios, yo pensé que era broma, no, ¿ya? Serios, de un grupo de mami perro, no sé cómo se llama, perri mami, no sé, la gente que se auto percibe como papá o mamá de perrito.
0: Ah, ya, ya, ya.
8: Por la celebración del Día de la Madre, que lo encontraban discriminatorio porque solamente celebraba la maternidad humana.
0: No.
8: Que es la que todos conocíamos hasta este momento, pero hay otra maternidad que es de mascotas.
0: Es que no puedo creerlo.
8: Sí, y había reclamos formales en la empresa porque las discriminaban.
0: Es que a mí humanizar a los animales me parece lo más absurdo, que no quiere decir que tú no quieras a tu mascota, pero darle características humanas a mí me parece realmente absurdo, absurdo, no tiene ningún sentido. Y quería leer algo.
7: Yo voy a leer algo primero.
0: Ya.
7: Muy serio.
0: Ya.
7: Luterano. Maida.
0: Ya.
7: ¿Qué haces en Radio Agricultura si las obras de arte suelen estar en los museos?
0: Ah, ¿cuál Mona Lisa?
7: ¿Cuál gracias, Mona Lisa?
0: Gracias a
7: menos mal que Mona Lisa, porque si no sería malo, ¿no?
0: Oye, está arriba, no es, muchas gracias, Luterano. Hasta nuestra pregunta. ¿El proyecto de esa lacuna universal se debería financiar con impuestos generales o cotización del trabajador? Ahí ustedes nos contestan. Los vamos a leer, aunque es poquito rato, pero vayan a votar. Ah, sí, me decían que te recordara, y tú no dijiste esa palabra, por eso la quiero decir, que había solo tres derechos, se me perdió
7: vida,
0: ahora.
7: Vida, propiedad y libertad.
0: ¿Quién dice
7: todo
0: eso?
7: Todo lo demás, eso lo dijo Santiago TV Chile.
0: Un saludo para ti, Santi.
7: Sí, todo ¿ya? lo demás lo tiene que pagar alguien. No todo lo demás, todo lo tiene que pagar alguien. O sea, eso no nos equivoquemos. A lo que yo me refiero, ¿no es cierto?, es que dentro de las cosas que pagamos, estamos pagando el derecho de los estudiantes universitarios a tener universidad, y no estamos pagando el de los niños de 0 y 5 años para tener sala cuna, cuando claramente es mucho más rentable la sala cuna y la educación entre los 0 y 5 años de edad. Y además, los viejotes podrían trabajar para financiarse la universidad, los niños no.
0: Anda,
7: el problema es que los niños no votan.
0: Claro, pues sí, es lo que yo decía. En todo caso, tener sala cuna universal, y aquí podemos engancharlo con algo un poco más general, a mí me parece un primero yo diría que jurídicamente no es un derecho, es un beneficio social que te puede o no entregar.
8: Fernando Atri estaría en desacuerdo contigo.
0: Fernando, porfa, escríbelo.
8: Derechos de tercera generación le denominaba.
0: Capto todos los derechos de primera, segunda y tercera generación, pero no sé si la sala cuna se podrá considerar un derecho. Yo creo que es un beneficio.
7: Bueno, es que la educación es un en Chile se supone social. Que es un derecho.
8: Se supone.
0: Sí,
8: básica y media.
0: Claro.
7: Ya, pero es que yo creo, por eso te digo, si tú me preguntas a mí, yo creo que la educación preescolar, que es esta.
0: Ah, debería ser más, ya, te entiendo, pero bueno.
8: En la sala cuna de educación, lo digo de mi ignorancia.
7: No, es educación.
8: ¿Sí?
7: De hecho, está comprobado que cuando tú llevas a un niño desde la primera infancia a las salas cuna, lo que pasa es que lo que hacen no es la educación, no les enseñan a leer en sala cuna, tú comprenderás, ¿no es cierto? Pero sí, lo que hacen es que les abren los sentidos.
8: Ah, los estimulan.
7: Los estimulan. Y esa estimulación genera todos los efectos posteriores.
0: Claro, eso es muy importante. En todo caso, a mí me parece un beneficio o derecho, depende de si lo lee Fernando Atria o no.
7: Santiago TV dice que son beneficios. Bueno, todos son beneficios.
0: Ah, mira, entonces dijimos lo de...
7: Porque la propiedad también es beneficio, porque la tienes que pagar ciertamente.
0: Ya, pero eso sí que es un derecho, po. Bueno, ya, pero ahí nos fuimos en la
8: bola.
0: En la bola filosófica. No, me parece un beneficio o derecho la sala cuna universal.
7: No, es que el Estado lo puede establecer como un derecho.
0: Ya, claro. Pero más allá de eso, de un país más rico que lo que somos nosotros.
7: La
0: me parece
7: cuna,
0: como,
7: o sea,
0: como
7: yo creo
0: un
7: que el
0: lujo,
7: último
0: entre comillas,
7: que deberías,
0: un privilegio.
7: Lo último, o sea, que deberías poner financiado por gasto estatal, digamos, es la universidad. Ese es mi
0: pero
7: punto.
0: Es que ya la lograron.
7: Eliminémosla.
0: Ah, ¿quién tendrá pantalones para eliminar?
7: Pero es que si estamos hablando de qué corresponde o qué no corresponde.
0: Ahí estoy de acuerdo contigo, sí, estoy de acuerdo contigo. Lo que pasa es que gastar y gastar plata como que Chile no tuviera, o sea, que fuera un barril sin fondo de petrodólares, digamos, rico
7: mampato. Pero hay muchos gastos que a mi juicio son mucho más superficiales que eso.
0: millones, pues, y en eso está el recorte que quiere hacer el ministro.
7: Empecemos por los gastos, ¿no es cierto?, en festivales porno y otras cosas.
0: Exactamente, sí, pues sí. Oye, es verdad. ¿Cómo ven al país, Ignacio Ritt? Quiero unirlo con

0: esto, si somos país rico, o sea, lejos de ser rico, pero todas estas medidas que hemos visto, te puedes ir a seguridad, lo que quieras. ¿Cómo van? Mañana se cumplen 100 días, estábamos viendo, del gobierno de José Antonio Kast. Estamos en economía, pero ¿cómo ves tú? ¿Se están rielando? ¿La gente está viendo más resultados? ¿Qué opináis?
1: Sí, a ver, yo me banco entero este gobierno. Yo lo he dicho desde el día uno. Yo creo que Jorge Quiroz es alguien con muchísimos pantalones y con muchísimos cojones, que yo creo que nadie los tenía.
2: Bueno, él podría quitar la batida de Universal para financiar la sala.
0: Sí, lo que pasa es que yo creo, a ver, siendo más
2: yo lo que haría es no aumentar la gratuidad después del sexto
0: decil. Eso creo que está como la idea,
2: la eliminaría, y esa plata financia esa loca.
0: Claro, porque una vez que llegáramos a una recaudación, me parece, a un gasto sobre el 20, hasta el 23% del PIB,
2: no me acuerdo cuáles eran los parámetros.
0: Sí, pero hay un parámetro, estamos en el 22%, y estoy como con la información inexacta, pero estamos 21. En el 22, y es cuando lleguemos al 23,5 de, no me acuerdo qué, de un porcentaje del PIB, ya se iba a aumentar al siguiente decir la gratuidad. O sea, eso sí. Yo creo que se puede frenar perfectamente. Qué mal mi información, pero de verdad
2: estamos 21,6, si te sirve de consuelo.
0: Ya, viste, casi en 22, pero podría aclarar a qué significa
2: 21,6% del PIB es el gasto público total.
0: Ya, eso. Mira. Cuando se llegue al 23 y tanto, se pasaba al siguiente decir. Entonces, es como un desincentivo también perverso, porque una vez que tú llegas a ese porcentaje de gasto del PIB, te aumenta nuevamente el gasto porque pasa al siguiente decir, claro, de gasto en gratuidad. Perdón, ya. Pero tú estás.
1: Ah, no, lo que te decía, Maida.
0: No sé por qué, y después me retan a mí.
1: La mujer promedio habla tres veces más que un hombre.
0: Bueno, eso para que lo lean.
2: No somos mujeres promedio.
0: Para que lo escuche el chat, porque de repente me dicen que no dejo hablar, pero es que quiero entender. Ya, dale, no hablo más.
1: Lo que te digo, Maida, y auditores, es que me van contero al gobierno. ¿Ya? Desde el día uno, Quiroz tiene los pantalones que no ha tenido nadie, y un tipo que al pan vino, dueño de la billetera fiscal, como dicen los periodistas, le encanta esa tontera, y lo que está haciendo es poner a régimen al paciente, que está un paciente engordando como país rico, y no somos país rico.
0: Le estamos quitando la lactosa, la grasa saturada, todo.
1: Sí, y yo creo que, mira, por primera vez en mucho tiempo, se instaló una idea que es fundamental y que es básica en la ciencia económica, que es que los recursos son escasos y las necesidades son infinitas.
0: Oye, eso se ha repetido harto, y pucha que yo creo que igual sigue sirviendo que se repita.
2: Sí, es que hay que repetirlo,
0: la izquierda
2: siempre,
0: como que vive en una realidad paralela, en que esto como que no se acaba.
2: Así Michelle. No, efectivamente, no, siempre. Pero la izquierda dice eso cuando tiene que aprobar gastos de la derecha, pero cuando tiene que aprobar gastos de la izquierda es infinito.
0: Claro, y les baja toda la responsabilidad y tenerle mucho respeto al Consejo Fiscal Autónomo, etcétera. O sea, ahí
1: no, yo te digo, hay cosas muy positivas que se han hecho en estos 100 días, ya que estamos en eso. Sí. Y yo creo que van a pasar a la historia. Digo, yo creo que obviamente nadie es profeta en su momento. Pero el tema de las licencias médicas, el tema de salir a cobrar el CAE, te produce un cambio a nivel cultural, sí, de que la gente cumpla sus compromisos.
2: Y ahora que empezó a regir la ley de antievasión
1: de
2: transporte.
1: La ley antievasión de transporte, o sea, que la gente pague su pasaje, que la gente pague su CAE, ¿cachai? Si está ahí ganando, sobre todo que el gobierno fue súper decente. Más de 5 millones de pesos, no estamos hablando de
0: 3 y medio después,
1: bueno,
0: se bajó.
1: De 3 y medio. Sí. Pero digo, no es gente en extrema necesidad.
0: Claro. No, y la conciencia, como decís tú, ese cambio de parámetro de que las cosas tienen un costo. Sí, y ese costo alguien lo paga. O sea, sea la señora Juanita.
1: El cambio cultural de que transversalmente en este país haya gente pagando sus impuestos, siguiendo lo que dice la Michelle,
0: claro,
1: que para mí el CAE es una especie de impuesto, te produce un cambio transversal de que la gente le va a exigir a sus representantes cosas que hasta el momento no le exigen.
0: Exactamente.
1: Oye, pagar impuestos es una lata, pero
2: para todos,
1: pero ahora es transversal y es fantástico que así sea, creo yo.
0: Oye, estamos aquí viendo, ya nos tenemos que ir, pero ganó la Sala Cuna, se debe pagar con impuestos generales, dice, ganó con un 69%, claro, o por cotizaciones del trabajador, esa perdió con un 31%. Bueno, pero está bueno escuchar, no es tan transversal la opinión.
2: Sí. Y Inglaterra, Croacia, oye, más 2-1.
0: Sí, mientras jugaba Inglaterra y Croacia, no, ni lo
2: estamos
0: nombramos.
2: Estamos en receso.
0: Van a dos, dice.
2: Van a dos. Me perdí el último gol.
0: Bueno, oye, Michelle Lavé, Ignacio Reid, muchas gracias por haber venido.
1: Un gusto, como siempre.
0: Espero que a todo el chat y los auditores le haya servido mucho todo lo que conversamos, especialmente los que nos cuenta la Michelle. No se les olvide el like y nos vemos mañana acá en Al Pizarrón en Radio Agricultura. Chau, chau.
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8: 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De hecho, en un programa en Estados Unidos de talento, un señor, un chino de 19 años, hizo una coreografía con 8 de estos robots. Una cosa impresionante. Y los robots, aparte de eso, todos interactuaban con el público autónomo. Es una cosa realmente de locos. El Unitri es literalmente el único robot humanoide que funciona, que es espectacular, que tiene un precio de $30,000. Usted aprieta el botón, lo compra y le llega a su casa, tal cual. Y usted lo configura, porque todos los idiomas usted lo configura para que haga las cosas que quiera. Es el único robot de todos los que se ofrecen que está disponible para comprar y que le llegue a la casa, y hace todo y más de lo que se imagina. Unitri se llama este robot humanoide. Cualquier consulta en mis redes sociales, Lucho Undurraga. Soy Luis Undurraga, Pura Tecnología en Agricultura FM.
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10: De las 22 ediciones de la Copa del Mundo de Fútbol, 10 de ellas han tenido sedes repetidas, como es el caso de Italia, Francia, Brasil, México y Alemania. Lo mismo ocurre con los estadios y las ciudades que han albergado a los partidos correspondientes a cada versión. Los estadios con más partidos realizados han sido el Estadio Azteca de Ciudad de México, con 19 juegos hasta antes de este Mundial, 15 partidos el mítico Maracaná de Río, 14 partidos el Jalisco de Guadalajara y con 11 el Nou Camp de León. Los mexicanos son los que más han disfrutado de los Mundiales.
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4: Agricultura indica la hora. 5:01 p.m.
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11: Hola, ¿cómo están? Bienvenidos a las informaciones, noticias que comenzamos en La Moneda con este caso de tráfico de menores en Haití que nos informa Francisco Regada. Buenas tardes, Francisco.
12: ¿Qué tal, Cristóbal? Muy buenas tardes. Así es, porque a raíz de esta situación se convocó a las 19 horas una reunión de emergencia en el Palacio de La Moneda para abordar esta grave situación en torno al ingreso de menores de edad haitianos a nuestro país, que evidenció una falencia y también falta de coordinación en el sistema de control migratorio, pero además también desencadenó, recordemos, en una investigación penal por el presunto delito de tráfico y trata de menores. La cita va a ser encabezada por el ministro del Interior y vocero de gobierno, Claudio Alvarado, y también van a asistir distintos ministros, entre ellos el de Relaciones Exteriores, de Defensa, Justicia, Seguridad, Desarrollo Social, además de las policías, la DGAC y el director del Servicio Nacional de Migraciones, para poder analizar cada uno de los antecedentes y también dar una respuesta de carácter institucional a este tema que generó bastante también conmoción, considerando que aún hay menores sobre los cuales se desconoce su paradero. Eso va a suceder entonces a partir de las 19 horas acá en el Palacio de La Moneda, mientras que en estos momentos, en paralelo, se desarrolla una sesión especial en la sala del Senado, precisamente para abordar esta situación que ha generado un total rechazo y preocupación de todos los sectores políticos. Informo Noticias en Agricultura.
11: Bueno, y lo mencionaba Francisco, sesión especial en el Senado que está ahora en curso. Habla el senador Andrés Longton, lo escuchamos.
13: Entonces, presidenta, basta ya de que ninguna institución tenga la autocrítica necesaria para poder perfeccionar sus procedimientos por temor a las consecuencias políticas que puedan haber. Porque cuando el exdirector de Migraciones dice hay que coordinar mejor a los servicios, bueno, pero si él estaba a cargo de la coordinación. O sea, el que estaba a cargo de la coordinación dice que los servicios no se coordinan. Es francamente absurdo, presidenta, y un insulto a cualquier inteligencia de cualquier persona medianamente sensata. Y en ese sentido,
11: es lo que ocurre hasta ahora entonces en la Cámara Alta con esta sesión especial en el Senado, donde están exponiendo hasta ahora los parlamentarios y donde hace poco la Dirección General de Aeronáutica Civil ha reconocido que hubo alertas por los vuelos con menores de edad desde Haití y ha asegurado que va a colaborar con esta investigación en curso a cargo de la Fiscalía. De hecho, el organismo ha aclarado que no tiene injerencia alguna respecto de la documentación presentada por parte de los pasajeros, como tampoco le compete efectuar la revisión de la documentación personal. Con esta información nos despedimos, lo hemos dicho, en una tarde helada aquí en la región metropolitana, 9 grados 9 décimas, cielo cubierto y con bruma. Los dejamos invitados a seguir en sintonía de Radio Agricultura.
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15: ¿Qué tal? Ya actualizamos las novedades deportivas del Mundial 2026 con el empate de Portugal, un delucido empate ante la modesta selección de República Democrática del Congo. Pese al tempranero gol de Joao Neves, los lusos no pudieron mantener la ventaja y sufrieron el empate de Joan Wissa, que marcó el primer tanto en la historia de un Mundial para su

0: Selección. En el duelo fue titular Cristiano Ronaldo, quien se transformó en el jugador más veterano en ser titular en una Copa del Mundo, con 41 años y 132 días, superando al canadiense Atiba Hutchinson con 39 años y 292 días. Además, R7 hace historia al jugar su sexto mundial de su carrera, igualando a Lionel Messi y Guillermo el Memo Ochoa de México. Por otro lado, en el grupo L están a punto de comenzar el segundo tiempo, está igualando 2-2 Inglaterra ante la selección de Croacia. Harry Kane anotó un doblete, uno de penal para el cuadro de los Three Lions, mientras que para los croatas descontó Martín Baturina y Petar Musa para el cuadro croata. Entonces ese empate 2-2 que se está viviendo actualmente en el Mundial. La jornada continuará con el duelo entre Ghana y Panamá por el mismo grupo a las 19 horas, mientras que todo lo cerrará Colombia ante Uzbekistán a las 22 horas, esto correspondiente por el grupo K. Y recuerda, con Chile Express, tú eliges cómo vivir el Mundial. 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
6: Soichiro Honda fracasó antes de triunfar y lo hizo en grande. Su primera fábrica de pistones fue rechazada por Toyota porque la calidad no era suficiente. La reconstruyó. Un terremoto la destruyó. La volvió a levantar. Durante la Segunda Guerra Mundial, los bombardeos la arrasaron dos veces. Siguió adelante igual. Lo que hace extraordinaria su historia no es que nunca cayó, es que cada vez que cayó, aprendió algo que no habría aprendido de otra manera. Honda decía que el éxito es el 99% de fracasos, no como frase motivacional, como método de trabajo. Fue mecánico autodidacta, ingeniero sin título universitario y fundador de una de las empresas de ingeniería más respetadas del mundo. En una cultura japonesa que valoraba la jerarquía y la formalidad, él se presentaba en overol al trabajo y prefería el taller a la sala de reuniones. Su gran lección para cualquier emprendedor es esta: la obstinación inteligente no es terquedad, es la capacidad de seguir cuando todo dice que pares, pero siendo honesto sobre qué hay que cambiar en el camino. Honda no construyó una empresa, construyó una filosofía, que las manos que trabajan saben más que las mentes que planifican. 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
12: ¿Qué tal, amigos? Muy buenas tardes. Estamos aquí en los estudios de la Radio Agricultura dando el puntapié inicial a Enfoque Público, el programa de la tarde destinado a dar una segunda mirada a los temas que más importan a los chilenos. Soy Julio Izamit y estamos aquí muy bien acompañados con este panel del miércoles 17 de junio. Nuestra querida Cristina Torres, directora del Centro de Políticas Públicas de la Universidad de San Sebastián. Muy bienvenida, Cristi Torres.
13: Muchas gracias. Encantada de estar acá, ya que la semana pasada me pilló un resfrío fuerte, así que...
12: Lo traicionaste. Oye, ¿sabes qué? Me estoy dando cuenta que puede ser que se un poquito yeta, porque la Cristi Torres le tocaba y se nos enfermó, venía la Fernanda García para acá y chocó.
13: No te
12: puedo creer. Así te puedo creer, está todo bien, presumo, porque me puede escribir por WhatsApp, todo en calma. Veo que Rodrigo Meléndez por lo menos llegó bien, sí. Así que también le damos la bienvenida aquí a Rodrigo Meléndez, abogado y subdirector ejecutivo del Instituto República. Muy bienvenido, Rodrigo.
14: Muchas gracias, Julio, un honor también estar de vuelta en este programa.
12: Y en este programa y en la radio, porque es un habitual aquí ya de la Radio Agricultura. Cristina, vamos un poco a una de las principales prioridades del gobierno del presidente Kast es reactivar la economía. Y hay cierto desánimo en el ambiente. Estoy pensando un poquito en que a veces da la impresión de que recuperar la economía o echar a andar los motores de la economía está más difícil de lo que se pensaba inicialmente. Sin embargo, en ese diseño inicial, un rol fundamental lo cumple el proyecto de ley de reconstrucción que hoy día la Comisión de Hacienda del Senado aprobó en general por 3-2. ¿Cómo ves tú ahí la aprobación de este proyecto de ley, pero también las circunstancias que parecen ser un poquito más difíciles?
13: Bueno, efectivamente, esta administración puso las fichas en este proyecto de reconstrucción, la mega reforma que se la ha llamado, pero es importante recordar que este proyecto de ley tiene dos objetivos. Por supuesto, la prioridad general la toma el tema de reactivación económica, pero este proyecto tiene su centro y lo que se hablaba primero como idea matriz inicial es la reconstrucción. Claro. Nosotros como país hoy día estamos en deuda con dos regiones importantes de nuestro país en cuanto a financiar los propios desastres que ocurrieron, desastres naturales, algunos más naturales que otros, lamentablemente. Pero la verdad es que la reconstrucción hoy día es la necesidad principal, y la pregunta relevante es cómo se financia y cómo se generan incentivos para que podamos, en el fondo, tener recursos disponibles ante emergencias naturales y otros desastres que no son naturales. Y la segunda mirada es que este mismo proyecto de ley tiene una iniciativa especial en cuanto a la reactivación económica, que es el gran dolor de nuestro país. Nosotros llevamos mucho tiempo hablando de responsabilidad fiscal, de sostenibilidad, del cumplimiento de la regla, a propósito de que la semana pasada salió el decreto de política fiscal, pero lo cierto es que por sí solo todas estas cosas, y dado las múltiples necesidades y las múltiples emergencias que tenemos, nos queda claro que esta disciplina fiscal solo es posible a través de generar instrumentos para que nuestro país recupere la vocación de crecimiento, y ahí es donde están las fichas. Todo indicaba que esto se había puesto sobre la mesa, que era una prioridad, pero evidentemente cuando la discusión legislativa empieza a avanzar, se empiezan a poner como estos tropezones, empezamos a tropezar en el camino, y obviamente viene a veces el mal interés político de generar ruido, de generar tropiezos, y lo cierto es que nuestro país necesita retomar su vocación, porque esto nos privilegia a todos, es la única forma de generar mayor empleo, de generar mayores oportunidades. Y ese es el camino. Entonces, hoy día hay que destacar que el proyecto va avanzando, que se cumplen los trámites legislativos y que el espacio de discusión del Congreso es justamente para incorporar mejoras. Y bueno, hay que hacer propuestas. Entonces, a los que se oponen, ¿cuáles son las propuestas para retomar ese camino? Porque no creo que el camino sea rechazar para no crecer.
12: Claro.
13: Bueno, busquemos dónde están esas piedras que a ellos no les dejan avanzar.
12: Bueno, tú lo decías.

0: Para poder implementar tu programa de gobierno es haber tenido toda la información suficiente cuando entraste. Y aquí no se trata que el gobierno no haya podido hacer proyecciones, nuestro actual gobierno, ¿cierto? No haya podido hacer proyecciones sobre cómo venía la carga fiscal, cuál iba a ser el impacto de las distintas iniciativas que ellos buscan implementar. Lo que ocurrió es que la información que había no era fidedigna. Y cualquier persona que no tiene la información correcta para poder tomar decisiones, lo cierto es que tú entras, empiezas y te das cuenta que lo que tú tenías planificado no lo vas a poder hacer y vas a tener que empezar a arreglar en el camino. Y eso es precisamente lo que le pasó a todo el equipo económico del entonces presidente electo y hoy presidente de la República, José Antonio Kast, encabezado por el ministro Quiró. No existía esa información, no existía la información fidedigna para poder confiar. Hoy día no estamos dando cuenta de eso, ¿cierto? Que no existía esa información para poder confiar en que lo que venía del gobierno anterior era una base sólida para la cual proyectar cuáles van a ser las distintas reformas, cuáles iban a ser los distintos proyectos y las políticas públicas que tú ibas a impulsar una vez entrando en el gobierno. Entonces, todo esto se suma a estos tres primeros meses del gobierno de José Antonio Kast, en donde hubo una instalación en algunos aspectos muy exitosa, en otros aspectos sabemos que no tanto, pero que en definitiva, en materia económica, lo cierto es que tuvieron que sentarse a buscar la información, a buscar esos datos y reconstruir esa información. Este informe de política fiscal, que no recuerdo el nombre en particular, pero que se hizo muy, muy bullado y que precisamente es lo que hoy tiene a Nicolás Grau en el borde de una acusación constitucional, es precisamente la razón por la cual tú tenías que entrar, tú tenías que empezar a ver, sincerar la información de los datos, y para eso fue necesario precisamente haber sacado este informe. Y hoy en día estamos pagando un poco la cuenta de no haber tenido esa información y un gobierno que está intentando hacer lo mejor posible.
1: Bueno, dice que para tomar buenas decisiones se requiere contar con la mayor cantidad de información posible, pero que esta información sea fidedigna, veraz. ¿Cómo lo ves tú ahí, Cristina Torres?
2: Oye, es súper bueno el punto, porque yo quisiera recordar, y creo que lo hemos comentado, que no tanto tiempo atrás, antes del 2019, nosotros teníamos informes de finanzas públicas que eran anuales, que era el que se mostraba cuál era la realidad fiscal del país. Y en un esfuerzo de transparencia súper importante, a partir del 2019, estos informes son trimestrales. Tenemos el cierre del año fiscal preliminar que se publica en febrero, o sea, antes de eso la ley de presupuesto, que tiene un informe, el informe de febrero, y luego el informe que conocimos ahora en mayo, que es el del primer trimestre del año. Entonces, efectivamente, nosotros discutimos una situación fiscal hace solo 6 meses atrás, un poquito más, 7 meses atrás, por supuesto con la mejor información que teníamos para construir el mejor escenario posible, porque eso es el mandato que hace la ley, construir una estimación de ingresos y gastos para cumplir los objetivos del Estado a través de los recursos disponibles. Y lo cierto es que veíamos tempranamente en esa discusión legislativa que nos encontramos con un escenario fiscal demasiado optimista. La administración saliente en febrero publica sus cifras fiscales reconociendo que efectivamente la situación fiscal estaba más deteriorada. Llega la administración nueva y, tal como tú señalas, la realidad fiscal era aún peor. Efectivamente, yo discrepo en un punto.
1: Deteriorar es una palabra como ya muy elegante.
2: Sí, yo discrepo en un punto que digo, yo creo que sí estaba toda la información, solo que no creímos que era tan real lo malo. Algunos eran súper pesimistas, y a veces nos tildaban un poco de demasiado pesimistas. Y decíamos, ojo, porque creemos que por acá va la cosa de mal. Y esto nos afecta a todos, porque el presupuesto se financia las políticas públicas y los recursos para los distintos beneficios del Estado, de todos los chilenos. Entonces, recordemos que el informe de finanzas públicas de esta, que publica recientemente en mayo, que realmente pone a disposición y sincera la realidad fiscal, va en línea con que nuestra ley de responsabilidad fiscal señala que cuando una administración toma el mando, tiene 90 días para tomar en el fondo y sincerar cuál va a ser su camino de política fiscal. O sea, cuál va a ser mis objetivos, cuál va a ser mi nivel de gastos de acuerdo a mis proyecciones de ingresos, cómo yo voy a dejar el Estado de las finanzas públicas. Le da 90 días la ley. Y justamente, ¿para qué? Para empaparse de esa realidad fiscal. Para hacer el fondo conocer la realidad fiscal y hacerla compatible con los objetivos de los programas de gobierno, porque esto no es venir a ofrecer por ofrecer en una campaña, si aquí no hay compromisos que se adquieren.
1: Y compromisos refrendados en las urnas por la ciudadanía. O sea, ¿cuándo más tienes el feedback de la ciudadanía para saber queremos que estas tres o estas cinco sean las prioridades del gobierno?
2: Claro. Entonces, al compatibilizar esas dos cosas, bueno, nos encontramos con esta realidad que efectivamente yo sigo diciendo deteriorada, porque la situación de crisis, me gustaría que el Consejo Fiscal lo categorizara como tal. Todavía estamos en una situación de estrés, porque hay esperanza, porque nuestro país tiene sólidas instituciones para salir adelante, y lo cierto es que esas sólidas instituciones son poner a disposición esas mismas instituciones para encaminarnos a volver a crecer. Si ahí es donde está el principal dolor. Entonces, ¿qué nos pone a disposición esto?

0: datos fiscales, que en el fondo la vía de mayor recaudación, que en el fondo son los impuestos, por ahí no va la cosa subiendo la carga tributaria a las personas.
1: Oye,
0: tenemos que buscar otra herramienta.
1: Estaba con nosotros aquí Cristina Torres, la directora del Centro de Políticas Públicas de la Universidad San Sebastián, pero que también fue directora de presupuesto. O sea, es una materia en que particularmente sabe, ¿cierto? Y déjame hacerte una pregunta, porque una cuestión muy alegada, cuestionada por la izquierda del proyecto de ley de reconstrucción nacional tiene que ver con la invariabilidad tributaria. Y bueno, hay varios elementos, el ministro Quiroz, el subsecretario Rodríguez, lo que han dicho es, bueno, que esto es un país que ha cambiado las reglas tantas veces, que tú lo que le estás diciendo es, señor, si usted invierte ahora, por tantos años, 20, 25, no le vamos a cambiar las reglas. Eso no obsta a que el próximo gobierno pueda cambiar las reglas para las siguientes inversiones, sino que lo que invirtió ahora tiene esta invariabilidad. Pero el martes, ayer, estábamos conversando aquí con José Manuel Paró, el director ejecutivo de la Fundación Trabún, y nos decía el compromiso legal de la gratuidad. Si aumenta tal porcentaje, es verdad que está sujeto a condiciones, pero si aumenta la recaudación como porcentaje del PIB, entonces tú en algún momento podrías llegar a la gratuidad universal. Lo digo porque me parece un poco fresco el argumento de la izquierda de decir, oye, mira, están comprometiendo a los futuros gobiernos. Pero si eso hace las leyes. La ley de gratuidad comprometió a los próximos gobiernos. Si es que pasa, o sea, en el gobierno de quien sea, en 5 años más, en 10 años más, si se llega a una meta de recaudación fiscal tanto, tú tienes que dar gratuidad universal, o sea, a los hijos de los más ricos. Yo hacía este punto ayer, Cristi, pero aquí hay gente que dice, ¿cómo vamos a eximir de contribuciones a las familias más ricas? Y alegan los mismos que quieren pagar la universidad a los hijos de esas mismas familias, o sea, una cuestión de loco. Pero dicho eso, Cristi, los proyectos de ley por naturaleza comprometen gasto futuro. Cuando hay un ministro de Hacienda que reajusta los sueldos de los trabajadores, es para este periodo, pero también para el siguiente. No hay como una sobrereacción o un sobregiro respecto a esta idea de la invariabilidad tributaria, como si estuviera limitando la democracia, la posibilidad de deliberación pública.
0: Primero déjame decirte que los escuché.
1: Ah, ya.
0: Así que
1: ya no puedo seguir repitiendo la misma idea.
0: me encantó porque no había escuchado un hilo conductor tan en el fondo tangible, es decir, efectivamente los proyectos de ley hacen eso.
1: Claro.
0: Ponen la regla del juego, dan certeza jurídica para efectivamente establecer beneficios, establecer incentivos, establecer reglas del juego para que una persona, así como tiene la certeza de que va a recibir su PGU hasta que se muera, ese mismo beneficio X lo va a recibir como tal y vamos a seguir adelante. Es muy importante que tengamos a la vista que las reformas tienen que evaluarse por su impacto real en inversión, en empleo, en productividad. Eso es lo que buscan las inversiones, ya las reformas. Y el principal activo económico de Chile es recuperar la confianza en invertir.
1: Así es.
0: ¿Ya? Y justamente la invariabilidad tributaria va a eso. El mayor problema que hemos tenido, y esto ya es un caso de política pública, no es solo opinión, es que el 2014 se generó un punto de inflexión en la forma de invertir en nuestro país y dio pie a que efectivamente se rompiera en el fondo esta propuesta del fondo que tenía nuestro país de encuentro a reglas del juego y desincentivó de raíz el crecimiento económico. Entonces, más allá del debate público de este punto específico de la invariabilidad, la pregunta es si efectivamente esta reforma ayuda a la inversión, ayuda al empleo. Chile lleva muchos años con crecimiento tendencial bajo, entonces tenemos que hacer las cosas distintas. Y justamente a tu punto, las leyes lo que buscan es generar estas condiciones de modo tal que tengamos estos incentivos y sepamos cómo vamos a desenvolvernos. La gratuidad universitaria lo que hizo fue comprometer el crecimiento de nuestro país absolutamente hacia una temática. Y no es que no haya habido consenso político, ni siquiera había consenso técnico en que nuestro país realmente necesitaba eso. Hoy día la discusión está en sala cuna, está en educación preescolar, pero no. Nosotros legislamos hace 10 años atrás que nuestro crecimiento económico está hipotecado hacia un objetivo. ¿Ese es el objetivo que queremos hoy día?
1: Claro.
0: Bueno, entonces, ¿qué tenemos que hacer hoy día? Esa reforma quedó apalancado en el fondo al nivel de ingresos que tenemos en el país y predicamos el crecimiento por una política pública, siendo que hoy día tenemos realidades, pues una realidad muy distinta, y todos sabemos que la gratuidad efectivamente nos está llevando un dolor bastante importante, porque la primera infancia es donde no lo estamos haciendo.
1: Pero, o sea, lo hablamos ayer, una buena conversa usted puede encontrar ahí en YouTube, en Agricultura TV, con José Manuel Parodi, nuestro especial de educación de los días martes, que va a ser, espero que permanente. Pero bueno, tú te gastas 60,000 pesos, 70,000 pesos mensuales en un cabro primero básico, y te gastas 500,000 o 600,000 en un cabro de primer año de universidad. No quiero decir que, no quiero quitarle financiamiento a nadie, lo que estoy diciendo es que si yo tuviera que priorizar esas 500 lucas, sería mucho mejor invertirla en la educación de un niño primero básico, que aprenda a leer, que aprenda a escribir, que aprenda a hacerlo bien, más allá de todos los subsidios intelectuales que hay que estar haciendo en los primeros años de la vida universitaria. Estamos conversando con Cristina Torres, con Rodrigo Meléndez, vamos a una pequeña pausa comercial y ya volvemos aquí en Enfoque Público, no se vaya.
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1: Ya estamos de vuelta, querido amigo, aquí en la segunda patita de Enfoque Público, conversando con la directora del Centro de Políticas Públicas de la Universidad San Sebastián, Cristina Torres, y el subdirector ejecutivo de Red Pública, Rodrigo Meléndez. Aprovechamos de saludar a aquellos que hacen posible este espacio. 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Lo decían un poquito de las noticias justo antes de entrar aquí a Enfoque Público. Las noticias en agricultura destacaban la sesión especial que está teniendo el Senado, por eso la discusión por lo que pasó de esta denuncia, de este antecedente que aportó una preinforme de la Contraloría General de la República a propósito de 200, un poco más, de niños haitianos que entraron en cierto periodo de tiempo a Chile sin cumplir los papeles. Una cosa bien, ya mientras más antecedentes recabamos, más tortuoso se hace el tema. Hay niños haitianos que entraron con ni siquiera con certificado, con fotocopias de unos papeles que probablemente lo usaron muchos niños al mismo tiempo. Es una cosa muy muy llamativa, pero bueno, más allá del tema mismo, que es algo que hay que investigar, esto te hace un llamado de atención doble. Por un lado, el menor de los problemas, pero muy importante, tiene que ver con la lógica del Estado como compartimento estanco, con que la autoridad del Estado cumple su función mandando un oficio. Oye, mira, sí, yo le mandé, ¿usted sabía esto? Sí, pero le mandé un oficio a la Fiscalía. ¿Y qué más hizo? No, si yo mandé un oficio. No, pues si yo me entero y soy director de migración o lo que sea, no quiero individualizar porque todavía no sabemos quién fue el responsable o el culpable, pero aquí la Defensoría de la Niñez mandó un oficio. La Dirección General en su momento mandó un oficio. La Junta Aeronáutica mandó un oficio. Emigraciones mandó un oficio. Yo estuve en el gobierno, y cuando uno manda oficios, querido amigo, lo que está haciendo es protegerse la espalda. Es como, oye, por si me alegan, aquí está el papel, yo firmé el papel, está bien, pero uno espera mucho más. Si a mí me dicen que hay niños que están entrando y que no sabemos con quién se van a juntar, no sabemos si hay un tráfico de personas, si hay un tráfico de órganos, o sea, toma acciones, no solamente cumplo el deber, tenía un deber de denuncia y ya hice un oficio, no, hago algo para impedir eso. Aquí hay aerolíneas que están siendo investigadas, aquí hay funcionarios que hay que ver el rol de la PDI, hay que ver el Ministerio Público que se enteró esto en 2023 y no hizo nada. O sea, aquí el Ministerio Público funciona cuando la prensa se entera. Si la prensa no se entera, da lo mismo. O sea, son preguntas más de fondo. Y lo segundo tiene que ver con la protección de la infancia. Yo ahora que estoy en mi rol de padre, estoy totalmente sensibilizado con la materia. O sea, cualquier noticia de un niño me afecta 10 veces. Bueno, pero aquí tuvimos hace un par de meses o casi un año la denuncia de niños esclavos. Niños bolivianos que están en los campamentos atendiendo como si fueran esclavos. O la abuela boliviana que vendió una niña, a la nieta. Tenemos ahora 200 cabros que entraron, niños que entraron a Chile que no sabemos dónde están. O sea,

0: Todo esto sin contar cuando la migración haitiana, muchos haitianos se fueron por la promesa Biden de recibirlo. Bueno, pero habían tenido hijos en Chile. Y esos niños tuvieron que votaron su carnet de identidad cuando fueron a Estados Unidos, porque para poder acceder al asilo de Biden tenían que decir que venían de Haití, no de Chile. Pero son niños chilenos. Son niños chilenos que en Estados Unidos empezaron a encontrar los carnets de identidad votados. Entonces, bueno, aquí toda una discusión y uno como que se entera y ha pasado tanta cosa en este país que al otro día ya ha tenido otro tema. Pero mi llamado de atención es cuidado con la agenda de infancia, con la preocupación por la infancia, porque hay una noticia, nos escandalizamos, pero después ya estamos en otra. Ahora mismo estamos en el mundial, pero aquí hay un descubrimiento que entraron 200 niños haitianos a nuestro país y no sabemos dónde están, no sabemos con quién se juntaron, no sabemos a quién vinieron. No estoy planteando esto en la perspectiva de la migración ilegal o irregular, estoy planteando la migración humanitaria. O sea, ¿quién está con esos niños? ¿Dónde están? ¿Están trabajando como esclavos? Como en el caso de la niña boliviana que la vendieron para servicio doméstico forzado. O sea, es una cuestión que las palabras suenan duras, pero es la realidad y que por desgracia, insisto, uno mañana viene otro tema y ya se nos va a ir la cabeza para allá. ¿Cómo lo estoy, Rodrigo Meléndez?
1: Sí. Yo, antes de eso, quería comentar algo que se me quedó de lo que estábamos comentando antes, ¿cierto? De esto que la ley, este argumento tan malo de que ya está el gasto comprometido en el caso o más bien, que se estaría comprometiendo el gasto los ingresos futuros del Estado con la invariabilidad y este argumento de que, bueno, las leyes son realmente lo que hacen es precisamente lo que estábamos conversando, ¿cierto? Condicionan y comprometen los gastos futuros. Pero también la ley lo que hace es comprometer mis gastos futuros. Todas las cosas que nosotros compramos tienen un IVA de un 19% y están comprometiendo mi capacidad de poder acceder a bienes y servicios. Por el impuesto a la renta lo mismo, están comprometiendo mis ingresos futuros. Y precisamente porque están comprometidos los medios materiales de las personas para poder subsistir, es que no existe ningún debate cerrado en política. Y por eso está el derecho de todos los ciudadanos de poder alegar, oye, revisemos la gratuidad, no puede ser que tengamos estos gastos comprometidos cuando hoy tenemos otras prioridades como son infancia, como son salud y como son también educación primaria y la más básica. Y volviendo sobre el tema de los niños, esto es un caso dramático, creo yo. Lamentablemente todavía no tenemos todos los antecedentes, sabemos que Fiscalía está investigando, está recogiendo todos los antecedentes para poder precisar qué es lo que ocurrió, pero aquí hay una multiplicidad de instituciones del Estado y una multiplicidad de funcionarios públicos que vieron lo que estaba sucediendo, y más allá del oficio, como comentabas tú, Julio, lo cierto es que no se trata simplemente de, no, es que no tengo la atribución de la ley porque el número tanto, coma tanto, no me lo permite, no. Esto, sobre todo cuando se trata de la dignidad humana, cuando se trata de las personas que son el grupo más vulnerable de nuestra sociedad, lo cierto es que da lo mismo si es que un funcionario público tiene o no la capacidad exacta de poder hacer o no tal cosa, lo cierto es que uno debería actuar con un ánimo de humanidad y en este caso haber hecho todo lo posible para poder saber qué es lo que está ocurriendo. Aquí no se trata de apuntar con el dedo cuáles son los culpables, creo yo, porque tampoco sabemos cuáles fueron las circunstancias. Puede ser que una persona simplemente vio a un grupo de niños y pudo haber pensado que era algo bueno o no le llamó la atención, ¿cierto? Pero yo quiero recalcar la importancia de actuar con virtud dentro de la función pública. Si uno sabe, si uno escucha alguno de estos antecedentes, no se puede quedar simplemente en el escritorio, redactar el oficio y preguntar, que es poco menos que enviar un WhatsApp, ¿cierto? Y me desatiendo de eso y nunca lo vuelvo a responder. Lo que hay que hacer es involucrarse activamente, buscar reuniones, ir a ver qué es lo que ocurrió, hacer investigaciones propias, abrir sumarios si es que se puede, pero no quedarse con esa actitud de que muchas veces se caricaturiza, ¿cierto?, a los funcionarios públicos, de que se quedan sentados, hacen un poco el mínimo esfuerzo y simplemente se quedan recibiendo el sueldo. Sobre todo, insisto, cuando estamos hablando de eventuales vulneraciones a la dignidad humana para los grupos que son los más vulnerables de nuestras sociedades, que son los niños.
0: Frank Saborma, el director del Servicio Nacional de Migraciones, dijo, oye, ojo, que la alerta que levanta Contraloría es sobre un universo muy pequeño, es sobre 105 niños. Sin embargo, entre 2022 y 2025 se autorizaron 16.498 reunificaciones familiares, la mayoría de ellos de menores de edad. Por tanto, la Contraloría, dice Frank Saborma, se limita a un grupo muy pequeño, pero evidentemente son muchas personas más las involucradas. Tanto es así, Cristi Torres, que ya es la comisión investigadora que va a empezar a investigar esto en la Cámara de Diputados, pone el periodo desde el 2014, o sea, desde el segundo administración de la presidenta Bachelet, el gobierno del presidente Piñera, también el gobierno del presidente Boric, para ver qué pasó, porque usando esta visa de reunificación, vengo a unirme con mi mamá, pero nadie preguntó dónde está la mamá, quién es la mamá, quién lo viene a retirar. Y pasaron un montón de niños por el aeropuerto y no pasó nada. Lo digo porque de repente cuando uno quiere viajar, de repente con un niño te piden 500.000 papeles notariales. ¡Ay de ti! Si no lo llevaste, el cabro tenés que quedarte nomás. Bueno, aquí entraron niños con aerolínea media sospechosa y dos o tres aerolíneas, buenos charters. O sea, ¿cómo lo ves tú ahí, Cristina Torres?
2: Usualmente cuando estos temas están en la agenda pública pasan como a esta lógica como de discusión política. Y en la discusión política

0: Realmente lo primero que hacen, yo siempre reivindico la actividad política, pero la actividad política también tiene sus cosas malas, que es buscar culpables.
1: Sí, pues,
0: echarle la culpa a alguien.
1: ¿Verdad? Echarle la culpa al otro.
0: Al otro. Exactamente, al otro. O sea, un gobierno, al otro. Acá hay una falencia del Estado de Chile.
1: Sí.
0: Ese, el que es el culpable, somos todos, el Estado de Chile. ¿Y a quién le fallamos? A los más vulnerables, a los niños. Los niños que tienen un derecho de protección. Acá nosotros como país suscribimos sendos convenios internacionales.
1: Sí, pues.
0: Tenemos instituciones que se supone que están encargadas de esto.
1: Creamos la defensoría.
0: Creamos la defensoría, exactamente, de la niñez. Entonces,
1: para eso somos buenos.
0: Claro. Entonces, acá yo creo que estamos claramente en problema primero de capacidad del Estado, de trazabilidad de la información. Entonces, lo primero que necesitamos es buscar acciones. Porque más allá de la discusión de cuántos son, que efectivamente que bueno que se estén tomando esa prioridad de ampliar el espacio temporal para saber, tener claro este universo, es saber o no si el Estado tiene capacidad para saber dónde están estos niños, quiénes son estos niños y en qué condiciones están. O sea, esa es la prioridad. Entonces, la situación revela estas debilidades institucionales y lo primero que tenemos que hacer es efectivamente tomar acciones para la protección de los niños. Luego de ello, evidentemente, que las instituciones funcionen, y yo diría, en tercer lugar, busquemos culpables.
1: Claro.
0: Porque si aquí las cosas en orden. Porque si no, nos vamos a desgastar las escasas energías que tenemos,
1: sí,
0: en buscar esos culpables. Y acá lo importante son los niños y la debilidad del Estado. El foco tiene que estar en mejorar los sistemas de seguimiento y en que los organismos funcionen y evitar vulnerabilidades, pero por sobre todo hoy día resolverlas si es que se están dando.
1: Es brutal lo que tú estás diciendo, porque es verdad, yo también tengo un sesgo medio político y entonces hay que investigar quién es el responsable. Nos vamos un paso atrás, salgamos a buscar a los niños. O sea, empecemos a investigar dónde van a estar estos niños, qué estamos haciendo hoy día para que esto no se repita, no siga pasando. ¿Es esta una realidad que está pasando en el norte con niños bolivianos? ¿Está pasando en el aeropuerto con niños haitianos? O sea, bueno, lo digo porque no quiero generar aquí como un clima de pánico, pero insisto, aquí hay noticias, son noticias gravísimas. Y que mañana ya va Messi, mete dos goles más y pasamos a Verdi, en el fondo, porque estamos en otra. Y es muy triste porque el gobierno y el Estado de Chile actúa un poquito, lo conversábamos con otras personas en la mañana, con la lógica de oficio, como de compartimiento estanco. Ah, yo, migración, no me correspondía a mí, pero te mandé un oficio a ti. Ah, a mí tampoco me correspondía, te mandé un oficio a ti. O sea, la Junta de la Náutica Civil, su gran defensa es, ah, pero si yo no veo los papeles. Sí, pero tú ves la aerolínea, pues. Y aquí hay un montón de denuncias que apuntan a las aerolíneas, que las aerolíneas no cumplían su papel. Y hay otros que te dicen, no, es que la PDI. La PDI al chileno le pide un certificado notarial perfecto, sin arrugas, sin doblez, bien impreso. Y aquí llegan unos niñitos de Haití que le traen un papel fotocopiado, el mismo papel fotocopiado, cinco niños distintos, y no le llamó la atención.
0: Si esto no es el trámite de una solicitud de transparencia que yo puedo derivar,
1: claro,
0: a otro servicio.
1: Claro.
0: Si esa es la gravedad, estamos hablando de personas. El Estado está al servicio de la persona humana. Entonces, ¿Cómo es posible?
1: Y falta poner, aquí esto es el típico ejemplo, que falta poner alguien a cargo. Yo tengo una obsesión con que, ¿quién es el
0: responsable?
1: O sea, porque al final en el Estado de Chile somos re buenos. ¿Y por qué no hacemos un consejo? Un órgano colegiado, donde haya gente de derecha e izquierda, perfecto. O sea, lo único que me queda claro es que no hay ningún responsable. A mí me gustan las cosas en que el que está a cargo de esto. Ejemplo, hay que hacer el formato gringo. La autoridad de aeropuertos, el SAR del aeropuerto, listo. Tú eres el encargado de la autoridad aeroportuaria y a cargo tuyo están los de la PDI, están los de la Junta Aeronáutica, están los de la Dirección General de Aeronáutica Civil, o sea, lo que tú quieras.
2: Claro.
1: Pero hay un responsable. Pero hoy día no, es que yo soy PDI, tengo turnos tal hora, después eso pasó del otro turno. No, pues viejo, aquí hay un jefe de la autoridad de puertos, de aeropuertos. Formato gringo, a mí el formato gringo es verdad que dentro hay policía y todo, pero el carabinero, el PDI dentro del aeropuerto le hace caso al jefe del aeropuerto, porque si no, no hay responsable. Y tenemos aquí la cultura del oficio. Yo mandé mi oficio y mientras tanto 100 niños, 200 niños, no sabemos dónde están, no sabemos lo que vinieron. Y la verdad es que uno que tiene hijos es una cuestión que ya son tus peores pesadillas. O sea, tus peores pesadillas toman forma en esta noticia. Bueno, vamos un poquito yendo a otros temas, no son tampoco tan halagüeños, pero el 83% de la ciudadanía en la CADEM del 11 de junio está de acuerdo con permitir el levantamiento del secreto bancario sin autorización judicial previo. El 74% dice que para combatir el narcotráfico, el crimen organizado, se debe acceder a información más rápida bancaria sospechosa. Otros dicen en sanciones penales para que usen mal la información. Y el 56% con que el Congreso pueda fiscalizar el uso de esta facultad. Aquí había toda una discusión, porque un poco para explicar a la gente que nos está escuchando, la privacidad de la persona se extiende no solo a ella, a su ropa, lo hemos discutido, por eso si se puede revisar la mochila de los muchachos en el colegio, no,

0: la privacidad de la persona se extiende también a sus propiedades. Por eso cuando nadie puede llegar a entrar a tu casa, salvo que sea un delito infragante, si un carabinero que entra a tu casa tiene que exhibir una orden judicial. Si alguien quiere leer tu correspondencia, tiene que exhibir una orden judicial. Nadie puede meterse a tu mail, nadie puede meterse a tu WhatsApp. Incluso cuando hay una investigación y quieren pincharte el teléfono, se requiere una autorización judicial. Yo sé que hoy día, con este dato súper impopular, lo que yo estoy diciendo, yo no tengo ningún problema con levantar el secreto bancario. Como que cuando uno, como que si uno se pusiera, es como que está escondiendo algo. No. Levanten todo el secreto bancario, pero que lo haga un juez. ¿Por qué? Porque para entrar a una casa se requiere la autorización de un juez. Para que te escuche el teléfono se requiere la autorización de un juez. Para que le, revisen tu correspondencia se requiere la autorización de un juez. ¿Por qué para el secreto bancario sería distinto? ¿Por qué para el secreto bancario sería un funcionario público y no lo mismo para escuchar el teléfono? ¿Y no lo mismo para entrar a tu casa? Ah, no estamos dispuestos. Yo, a mí no me gusta abrir la puerta para que los funcionarios y el Estado tengan arbitrariamente más información de lo que corresponde. El Servicio de Impuestos Internos tiene un montón de información. Es tan o así que en Chile el Servicio de Impuestos Internos te propone una declaración de renta. En Estados Unidos tienes que contratar un contador casi para poder hacer la cuestión, porque es tanta información. Aquí no, aquí uno se mete y dice, oye, yo sé perfecto usted lo que gastó, lo que ganó, aquí están todos los informes, acepto. Y uno llega, aprieta un botoncito y dice, enviar. O sea, ¿qué te muestra eso? Que el Estado de Chile tiene una información brutal respecto a ti. ¿Cómo tú ves esta discusión ahí, Rodrigo Meléndez?
1: Yo creo que cuando estamos hablando de poder compatibilizar, ¿cierto?, la libertad de las personas, la privacidad de las personas con el orden público, cuando uno ve este porcentaje, ¿cierto?, que el 83% estaría de acuerdo que lo haga, que pueda levantar el secreto bancario una autoridad administrativa, yo creo que hay dos patitas, ¿cierto?, dentro de esta opinión. El primero es que muchas veces las personas no sopesan lo que significa realmente que haya un funcionario público que dependa del gobierno, que tenga, ¿cierto?, o cualquier tendencia política, y que pueda utilizar esta herramienta para aprovecharse de la situación en la que está, que en el fondo es utilizar el poder que él tiene para otros fines distintos a lo que es su cargo. Y eso ya ha existido en Chile en otras oportunidades. Ha ocurrido en el caso del Servicio de Impuestos Internos con Javier Echeverri, que precisamente se filtra su situación respecto de la regularización de un predio que tenía, si no me equivoco, la comuna de Paine, y por lo tanto
0: siendo el propio director.
1: Lo mismo ha ocurrido también en las investigaciones con la fiscalía, que los propios fiscales son los que filtran informaciones de investigaciones que son de carácter reservado. Por lo tanto, lo cierto es que no es confiable que las autoridades administrativas no vayan a utilizar estas herramientas para mal, porque es parte de la naturaleza humana, digámoslo. Si no se trata tampoco de falencias particulares de Chile. Esto puede ocurrir en cualquier otra parte del mundo. Habrá países que confíen más en sus funcionarios públicos. La experiencia chilena, sobre todo la reciente, nos muestra que esto es un peligro para la privacidad de las personas. Y también, por otro lado, cuando el desorden es de tal magnitud como lo que hemos vivido durante los últimos 5 años en Chile, lo cierto es que las personas están dispuestas a ceder sus propias libertades, a ceder sus propios derechos. Pero en este caso estamos hablando de información relativa a lo que uno gasta también. ¿De dónde vienen mis ingresos y qué es lo que yo estoy gastando? ¿Por qué el Estado, por qué un funcionario público tiene que saber en qué me estoy gastando yo la plata? Yo al menos no tengo nada que ocultar, pero tampoco quiero que esté toda mi cartola dando vueltas por la prensa, si es que así se filtra. Y lo mismo para cada una de las personas. A eso nos referimos los que nos oponemos a esta iniciativa. Que se pueda levantar.
0: Si mi señora me pide el Estado cuenta, que lo revise, pero que lo esté revisando un funcionario, que después va a meter al Frente Amplio diciéndote en qué puedes gastar o en qué no puedes gastar tu plata. Así, que así funciona el mundo real, porque el mundo teórico, el que nada hace, nada teme. Claro. El problema está que nosotros los funcionarios públicos los conocemos. O sea, Chile no tiene un servicio público como lo tiene en Inglaterra, en que cambia la autoridad política y para abajo son todos los mismos. Aquí tú lo que tienes son personas de partido, son personas que esconden la pelota a las autoridades, están algunos medios sindicalizados y están más al servicio de su agrupación de funcionarios que del ministerio. O sea, pasan cosas así. Solo quiero darte un ejemplo, Rodrigo Meléndez. La tercera, esto yo encuentro que es un tema, no quiero pelear con la tercera, porque la prensa puede ser más peligrosa que los funcionarios públicos, pero en fondo, la tercera, usted se mete a tercera.com, ahora está filtrado las declaraciones de la familia del ferretero secuestrado en San Miguel. Parte por parte. ¿Por qué? ¿Qué interés tiene la ciudadanía en esto? ¿Por qué está filtrado? ¿Por qué la tercera primero tiene acceso a un expediente de investigación? ¿Por qué fiscal le pasó esto? O sea, cuando uno dice, pero es que estas cosas pasan en Chile todo el rato. Ahora quizá en esto, en un tema tan grave, pero yo fuera este señor, digo, pero ¿por qué la declaración de mi pareja? ¿Por qué la declaración de mi hija está en la tercera.com? Y lo mismo pasa con casos más polémicos, las declaraciones que había de Hermosilla. Claro, como uno es copuchento, yo soy muy copuchento, las veo todo y me entretengo. Pero claro, porque son las de otro, pero un día mío, si a ti te agarran el celular y todas las conversaciones privadas aparecen. O sea, yo tengo un temor, porque al final si en Chile fuera un país serio no tendría ningún problema, revisen todo. Pero pasa que en Chile aquí hay funcionarios que están contratados.

0: Por cuoteo político. Hay funcionarios que esconden la pelota, hay funcionarios que reman para el otro lado, hay funcionarios que le importa cero su compromiso con el servicio público. Y tiene funcionarios de la fiscalía o del mundo de la prensa que cree que no pasa nada cuando se publica, citado textual, declaraciones de un proceso judicial, los hijos, está hablando toda la situación económica de este señor. ¿Por qué tengo que saber yo cuánta plata tenía este señor en la cuenta y que apostaba en las carreras? O sea, es que lo encuentro insólito, pero esto es normal. En Chile los medios de comunicación publican los expedientes de investigación jurídica. Entonces, si pasa esto en esto, ¿por qué creen ustedes que no va a ser un estado de cuenta? ¿Por qué no va a salir tu transferencia? Etcétera, etcétera. Bueno, vamos a una pequeña pausa comercial y ya volvemos a conversar con Cristina Torres y Rodrigo Meléndez.
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0: estas alzas, y es una buena noticia. Efectivamente hay que mirar el vaso medio lleno, como tú dices, y ver que esto que no compensa todo, esta baja no compensa todo lo que el alza, pero sin duda es una buena noticia, porque se está traspasando algo de las aguas calmas, al parecer, a los bolsillos de todos nosotros. Pero efectivamente esto está súper conectado con la realidad de la situación económica. Tuvimos IPOM hoy día en la mañana, el IPOM de junio redujo la proyección de crecimiento del PIB para el 2026. Esto es una pésima noticia. Sí. O sea, ¿qué nos pasó con Hormuz? ¿Qué nos pasó con la guerra Medio Oriente y lo que ha pasado con el presidente Trump? Que en el fondo pone de forma muy tangible que nosotros somos una economía abierta, y que por tanto lo que pasa afuera nos afecta directamente, y en esto nos afectó el bolsillo puntual. Y esto influye en la capacidad que también tiene nuestro país de enfrentar efectivamente lo que está sucediendo afuera, y cómo nos pega el precio del cobre, en el precio del dólar, cuánto significa nuestra moneda afuera. Y esto está afectando en que efectivamente el Banco Central dice que este año vamos a crecer menos. Proyectábamos un rango de 1,5, 2,5 hace un poquito meses atrás, y esta proyección se redujo de 1 a 1,75. En ese rango, la buena noticia es que hacia el mediano plazo, el próximo año, se espera algo mejor. Y eso deja entrever, en línea con que además evidencia que la inflación no va a estar en el rango que habíamos proyectado, que vamos a estar en 4%, significa los precios que pagamos, o sea, cuánto se van a modificar, a 4,2. Y evidencia que en el fondo el mayor dolor hoy día dentro de nuestro país, de la economía, es el crecimiento, es la actividad, y no la inflación, que efectivamente, claro, es lo que nosotros día a día vemos.
1: Así es.
0: Claro. Pero todo esto va imputado a cómo está el comportamiento económico y la actividad de nuestro país. Y ahí la importancia nuevamente de la discusión de crecimiento económico, de que las instituciones funcionen, de que haya reglas claras para invertir y que nuestro país sea atractivo.
2: Rodrigo Meléndez, yo quería terminar con una buena noticia, pero aquí Cristi Torres nos recordó el IPOM. Tienes razón, porque hay que partir de una base real y que las perspectivas tengan esa información. Nos queda un minutito, Rodrigo. ¿Cómo ves tú esta noticia y, por supuesto, el informe que conocimos del Banco Central?
3: Sí, a ver, yo me quedo con lo que dijo Cristina, ¿cierto? Que al mediano plazo estamos aumentando las expectativas de crecimiento. Lamentablemente este año va a ser más difícil de lo que nosotros no hubiera gustado, de lo que estábamos esperando en enero, ¿cierto? O en diciembre, cuando votamos en la segunda vuelta. Pero bueno, así son las cosas, la vida es así, y lo importante es la capacidad de adaptación y de resiliencia. Muchas veces este año va a ser, lamentablemente quizás no vamos a repuntar en las cifras, por ejemplo, de desempleo de la manera que nos hubiera gustado, pero siempre hay que al menos que pensarlo al mediano y largo plazo. Este reajuste de las expectativas nos demuestran que todavía es probable que el gobierno pueda impulsar una reactivación de la actividad económica, dado lo que ellos esperaban al menos en un inicio, y eso significa que el desafío de poder disminuir la tasa de desempleo, de poder de entregarle más trabajo a los chilenos, todavía sigue, digamos, ese desafío todavía es posible de intentar lograrlo, sobre todo considerando que la base en la que estamos no puede ser peor, digamos, la vara tampoco es muy alta en ese sentido.
2: Oye, tenemos que irnos, pero solo un comentario, lo que decía Cristina Torres y Rodrigo Meléndez, las duras cifras de la realidad son peores de lo que esperábamos, pero yo quiero tomar esto como un llamado a doblar la apuesta. O sea, de que el proyecto de ley de reconstrucción nacional, que era como la estrategia para recuperar, bueno, hoy día se convierta en el primer paso y se piense ya cuál es la agenda 2.0, porque al final se diseñó un instrumento para lo que creíamos que era un problema.
0: Que hoy día es más profundo.
2: Y por tanto, oye, ni un problema, este es el primer paso, pero vamos a requerir un segundo paso, porque echar a andar la economía chilena es más difícil de lo que habíamos previsto, es más difícil con la situación que tenemos, y se requiere avanzar con más profundidad en esa agenda pro libertad, pro emprendimiento, pro empleo, pro inversión, y no siempre pro Estado, ¿cierto? Queremos agradecerle a Cristina Torres, a Rodrigo Meléndez, nos dicen que tenemos que ir, nos damos el pase al rompecabezas con el gran Pedro Carcuro, los dejamos invitados a acompañarnos mañana aquí a las 5 de la tarde. Que estén muy bien, chao. Gracias, Cristi. Gracias, Rodrigo.
0: Muchas gracias. Adiós.
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6: El Servicio Agrícola y Ganadero de Ñuble destacó el funcionamiento del sistema de inspección en línea, una herramienta que permite agilizar los procesos de certificación para productos destinados a los mercados internacionales. La plataforma facilita la coordinación entre exportadores y fiscalizadores.

0: reduciendo tiempos de espera y fortaleciendo la eficiencia de las operaciones de exportación en la región. Desde el SAC señalaron que este sistema contribuye a potenciar la capacidad exportadora de Ñuble, una zona que ha incrementado su presencia en distintos mercados gracias a su producción agroalimentaria. La iniciativa forma parte de las acciones impulsadas para modernizar los procesos de inspección y mantener los estándares sanitarios exigidos por los países de destino. 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
12: Hola, ¿cómo les va? Muy buenas tardes, qué gusto de saludarles. Vamos a pasar bien hoy aquí en el Rompecabezas, como todos los días. Tenemos una invitada fantástica, una amiga entrañable de la vida y del deporte fundamentalmente, como es la ministra del deporte, Natalia Ducó. Ya está con nosotros, la vamos a presentar dentro de un minutito. Abriendo el programa, quiero también saludar con mucho afecto y solidariamente a la familia de Hans Marwitz. Ha fallecido una de las voces más destacadas en la historia del relato deportivo chileno. Hans Marwitz, en los años 70, 80, campeonatos del mundo, era un brillantísimo relator tanto en radio como televisión, ha fallecido hoy a los 85 años. Nuestra expresión de dolor y de solidaridad con su familia. Se ha ido, además que un personaje fantástico, Hans Marvitz. Vamos en orden, son las 6:03. Cristóbal Vercesio nos cuenta de las noticias de la hora.
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14: Pedro, muy buenas tardes, y con la información concentrada en este caso, en esta denuncia, en esta investigación por presunta trata y tráfico de menores de edad haitianos. En este momento se desarrolla en el Senado una sesión especial para abordar este caso. Habla el defensor de la niñez, Anuar Quesigui, quien apunta derechamente a problemas en el Estado ante esta investigación. Un poco antes lo ha hecho la Dirección General de Aeronáutica Civil. Ha reconocido que recibió alertas con vuelos que trasladaban a niños que no cumplían con los requisitos migratorios. Hemos conocido una serie de antecedentes, uno de ellos la del cónsul chileno en Haití, que fue removido en el mes de octubre por presuntas irregularidades en la entrega de visados. Desde Migraciones ya hablan de un sumario interno, y también ha abordado este caso la Iglesia Católica. Ha dicho: estamos frente a la máxima expresión de la crisis moral en Chile. De esto pasamos a un alivio, un nuevo alivio para el bolsillo de los automovilistas. Recordemos que ya había habido una disminución anterior en el precio de las bencinas, pero ahora se registra una fuerte disminución en el valor de los combustibles, todo a partir de este jueves, y a la espera de lo que pueda ocurrir este viernes con el acuerdo ya anunciado entre Estados Unidos e Irán. Con esto, la gasolina de 93 octanos va a bajar 95 pesos, la de 97 lo hará en 106 pesos. También cae el diésel, 117 pesos. El gas licuado también baja y el querosén se va a mantener sin variación. En el ámbito legislativo, ha avanzado en el Congreso el proyecto de ley que eleva la deuda fiscal en 6.200 millones de dólares. La Cámara de Diputados ha aprobado esta iniciativa con los votos de la DC y del Partido de la Gente, que finalmente fueron clave para que avanzara esta iniciativa. Y cerramos con una económica, porque el Banco Central prevé que Chile va a crecer como máximo en un 1,75% este año. Es lo que ha revelado tras dar a conocer el informe de política monetaria de junio. El resultado se explica en gran medida por el desempeño negativo de la economía durante el primer trimestre, dijeron desde el Instituto Emisor. Seguimos en el rompecabezas.
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12: Estamos aquí en el estudio del rompecabezas con la ministra del Deporte, Natalia Ducó, una gran campeona, y esperemos que sea campeona también como ministra. ¿Cómo te va, Natalia?
16: Bien, Pedro. Primero, muy contenta siempre de verte. Tengo un gran cariño y una gran admiración por tu trabajo. Y también contenta de estar acá compartiendo en este nuevo rol que me trae la vida de ser ministra del Deporte. Un gran desafío, una gran oportunidad de seguir haciendo cosas por Chile.
12: Una pega harto difícil, ¿eh?
16: Sí, a mí me gustan los desafíos, hay harto que hacer. Más que difícil, es desafiante. Y es una gran oportunidad a la cual miro con mucha esperanza y muchas oportunidades de mejora. Así que yo creo que hay buenas cosas que se pueden hacer.
12: Ya vamos a conversar de lo que viene. Este recorte en los recursos, ¿cómo los administras? Es muy difícil, hay que cerrar un poco los bolsillos, hay algunos que no pueden seguir recibiendo beneficios.
16: Tuvimos que primero evaluar bien los presupuestos para que entiendan un poquito el Ministerio del Deporte. Está el Ministerio y está el Instituto Nacional del Deporte.
12: ¿Por qué existe esta ambigüedad, Natalia? Porque este doble a mí me suena raro, pero ya está ahí.
16: Claro, en el fondo el Instituto Nacional del Deporte es la evolución de lo que era DIGEDER, sí. Luego Chile Deportes, luego Instituto Nacional del Deporte, y luego surge con el expresidente Sebastián Piñera surge el Ministerio del Deporte. Entonces, en el fondo, se mantiene esta estructura de que viene de DIGEDER, Chile Deporte, Instituto Nacional del Deporte, y se instala paralelamente un ministerio al cual tiene un rol de supervigilancia del Instituto Nacional del Deporte.
12: Y alcanza para los dos la pega, ¿no?
16: Y sí, y el presupuesto, para que entiendan un poco, es como el 95% de los recursos hoy día los ejecuta el Instituto Nacional y el 5% lo ejecuta el ministerio. Entonces, nosotros tenemos el rol de hacer la política pública, de hacer la estrategia, de supervigilar lo que hace el Instituto Nacional del Deporte. Eso yo antes, como deportista, no lo entendía, y es muy interesante. Sí, y es muy interesante saber el rol del ministerio, que es crear la política pública, crear las leyes, proponer leyes como ejecutivo, ¿no es cierto? Y luego hacer una estrategia deportiva para, en el fondo, para supervigilar que luego el que hace, ejecuta lo que dice el ministerio, es el Instituto Nacional del Deporte.
12: Ellos son los que tienen la luca en el bolsillo para ponerla aquí, allá, en esto.
16: Nosotros le transferimos, se les transfiere los recursos porque son el ente que ejecuta.
12: El
16: instituto, todas las transferencias de los recursos para los deportistas, las mismas que recibí yo cuando era atleta, el Team Chile, el Plan Olímpico, las becas ProDAR, todo eso se transfiere a través del Instituto Nacional del Deporte. Ahora bien, que nosotros lo que estamos trabajando, ya llevamos ya casi 100 días, ¿no es cierto? Mañana se cumplen, como ministra, estamos proponiendo, ya lo hemos dicho tanto en el Senado como en la Cámara de Diputados, Pedro, que vamos a hacer una modernización de esta estructura deportiva.
12: ¿Van a cambiar la relación, el vínculo?
16: Vamos a fortalecer y vamos a proponer, vamos a innovar en la propuesta de cómo Chile ha manejado el deporte hasta hoy, para que sea una estructura moderna y sustentable y sostenible a largo plazo, pensando en cómo está el deporte en Chile hoy, pero cómo queremos que esté el deporte en Chile en 30 años más. Y la estructura que tenemos hoy nos da para seguir pensando en, si bien no ha servido para crecer a lo que llegamos a ser hoy, queremos seguir creciendo, necesitamos modernizar la estructura.
12: ¿Tú crees que hemos mejorado, que hemos avanzado en estos últimos años?
16: Sí, no tengo duda que hemos mejorado, pero creo que esta estructura cumplió su época, cumplió su objetivo, y hoy en día tenemos un gran desafío de hacer una modernización de esta estructura.
12: ¿Esto significa un proyecto de ley que hay que presentar?
16: Por supuesto,
12: ya lo estamos trabajando.
16: Oye, estamos trabajando el proyecto de ley, ya estamos hablando con nuestros diputados, son parte de esta reforma, también con los senadores de que están relacionados al deporte, y es algo que queremos hacer de manera colaborativa, y queremos hacer parte a todas las personas que están interesadas en el deporte por el bien común, ¿no es cierto?
12: Oye, este año ya tenemos una competencia internacional muy importante, que son los Juegos Odesur, Juegos Sudamericanos, ¿no es cierto?
16: Exactamente.
12: Antes se llamaban Odesur, la gente como que le quedó dando vuelta, y es una marca.
16: Sí.
12: Odesur es una marca. Se efectúan estos en Argentina.
16: Exactamente.
12: Son más de 4.000 atletas participantes. Va Chile, tenemos una representación, o sea, tenemos los fondos para financiar una buena presentación.
16: Sí, o sea, cuando llegué tuve un primer desafío, que era recibir un presupuesto que ya había sido ajustado en un 5%, Pedro. Llegué con el 5% menos de lo que se había dado en el presupuesto para este año, y luego otra rebaja de un 3%. Ya. Dicho eso, tuvimos que hacer distintas priorizaciones de recursos que se iban a manejar y otros no, y hacer un análisis muy detallado de dónde podríamos hacer algunos ajustes que no perjudicaran el desarrollo del deporte. Una de las cosas que priorizamos, y no solamente priorizamos, sino que aumentamos, fue la participación del Team Chile para los Juegos Odesur. Un ejemplo concreto es que habían 430 cupos para ir al Team Chile a representar en los Juegos Sudamericanos en Argentina.
12: Nos vamos a transmitir nosotros por televisión, te cuento.
16: Exactamente, y estoy muy contenta porque nos piden mucho, nos llegan oficios, Pedro, cartas nos llegan, de que algo que solicitan mucho los chilenos y las chilenas es que quieren ver más deporte. Quieren que nuestros deportistas sean transmitidos por la televisión, por la radio.
12: Además, que
16: quieren saber.
12: Es un estímulo re importante. Yo me di cuenta en los Panamericanos del 23 que cada transmisión significaba más gente que se se reencantaba con el deporte, era, fue bien lindo lo que se produjo como, como vaso comunicante entre los medios.
16: Es un impulso cultural, es una forma de un poquito de meter el deporte a las nuevas generaciones, de meter el deporte a la familia, de mostrar deportes nuevos. Y lo que te estaba comentando es que pasamos de 430 cupos para el Team Chile, ¿ya?, financiados 100% por el IND y el Ministerio del Deporte, a 530, o sea, aumentamos en casi 100 cupos para que nuestros deportistas 25%, tengan la posibilidad. ¿Qué queremos? Que sea la delegación más grande, y no solo la más grande, sino que la más exitosa, y no solo la más exitosa, sino que la mejor acompañada. Siempre yo como deportista, uno queja que uno no va con el acompañamiento profesional necesario. Bueno, ahora estoy en un rol que puedo hacer de que todos los deportistas chilenos que puedan ir, solicitamos a lo de Sur con, de la mano con el presidente Miguel Ángel Mujica, de la cual hemos estado trabajando, que me conoce hace muchísimos años de chica, y hemos estado trabajando como equipo juntos.
12: El presidente del Comité,
16: Olímpico. Juntos decidimos que íbamos a aumentar esta delegación para apoyar y para entregarle la oportunidad y este sueño de representar a Chile en un megaevento que no solamente se va a buscar medallas, sino que la experiencia en sí misma fortalece el deporte y es una apuesta estratégica para desarrollar el deporte a los próximos megaeventos.
12: En septiembre, entre el 12 y, o sea, para las fiestas patrias vamos a estar transmitiendo los Juegos Juegos Sudamericanos, Juegos de Sur. Aquí parte un poco el proceso selectivo también para los Panamericanos del próximo año.
16: De Lima.
12: Y para los Juegos Olímpicos, mira, si viene una cadena que uno...
16: Hermoso.
12: Para vivirla, para verla, pues extraordinaria.
16: Sí, ¿por qué son importantes? Porque ahora empieza ya la fase de clasificación para los Juegos Olímpicos y Juegos Panamericanos. Entonces, es muy importante que nuestros deportistas vayan, porque hay muchos de los torneos, de los deportes que participar en los Juegos Sudamericanos implica una clasificación a los Juegos Panamericanos y luego los Panamericanos una clasificación para los Juegos Olímpicos. O sea, por eso se llama el ciclo olímpico. El ciclo olímpico son estos 4 años, que es todo el camino hasta llegar a la máxima.
12: Entre París y Los Ángeles.
16: Eso, es el ciclo olímpico.
12: Año 28, Los Ángeles.
16: Y el sueño de todos los deportistas y de todo Chile es el sueño olímpico, que los Juegos Olímpicos pasados nos hicieron vibrar y estar tan felices, la Fran Crovete y Yasmania Costa.
12: Medalla de oro.
16: Bueno, y Alberto Abarza y todos los del Team para Chile también.
12: Sí, no. Así que a los Juegos Panamericanos también se va a ir el próximo año con una dotación importante, y ya me imagino que están planificando el trabajo para elegir en qué deportes y con cuántos deportistas vamos. Tú calculas más o menos, porque si tú me dijiste que llevamos 500.
16: Sí, son un poco menos.
12: A los Juegos de Sur. Sí. A los Panamericanos van más de 500.
16: No, en los Panamericanos es una delegación más pequeña, más pequeña, pero nosotros justamente hoy día se presentó el presupuesto a DIPRES para el próximo año y ya tenemos contemplado el presupuesto para asegurar la asistencia de toda la delegación a los Juegos Panamericanos de Lima, y no solo la asistencia, sino que la preparación. Y para eso también estamos asegurando los recursos de toda la preparación de los deportistas del Team Chile y Team para Chile. Con

0: importa si le estoy haciendo empeño para ir allá o para ir a este otro lado, eso hay, porque el deportista que está en los deportes olímpicos, la mayoría no recibe ningún estímulo de carácter económico, salvo sí. Las becas que se...
1: Hoy día tenemos algunos estímulos, o sea, hoy día existe el plan olímpico, que es la vía donde se les financia la preparación a los deportistas, los viajes, los viáticos, se les paga a los entrenadores con la figura de head coach, y también tenemos figuras como de becas y premios. Existe la beca Prodar, que es un premio que uno gana cuando uno obtiene ciertas medallas, y significa que uno gana una beca mensual por X cantidad de años. Ya, por ejemplo, la medalla olímpica de Francisca Grobeto significa aproximadamente como 3.600.000 mensuales por 4 años. Y ella recibe ese sueldo todos los meses como una beca que se ganó por ser campeona olímpica.
0: O sea, vale la pena hacer el esfuerzo.
1: Exacto. Y hay otro estímulo, que es el premio al logro deportivo, que ese es distinto, porque este se entrega una vez al año, que en el fondo es un premio por medalla que se entrega a final de año por una... No todas las medallas se pagan, pero hay una lista de medallas que se pagan, que se te paga una única vez. Por eso es un premio al logro deportivo. La otra es una beca mensual, en cambio este es un premio único por medalla.
0: Pero para los panamericanos también hay algunos estímulos.
1: Se paga en los se paga los Juegos Sudamericanos, se paga los Juegos Panamericanos, se paga los Juegos Olímpicos, se paga los Mundiales, los Sudamericanos, los Panamericanos. Hay una lista profunda y nosotros estamos estudiando para fortalecer esas becas y también para fortalecer los premios al logro deportivo. Y te voy a contar un anuncio, Pedro, porque vine acá y no podría hacer un anuncio, ¿no? Tenía que contarte algo acá, darte una noticia buena. ¿Quieres que la dé?
0: Pero por favor, al tiro.
1: Primera vez que la decimos, pero estamos trabajando en algo que muchas veces se ha dejado de lado, y es el deporte máster. Pero no la práctica deportiva máster, sino que toda persona que la edad de jubilación, más de 60 años en mujeres y más de 65 años en hombres, siga compitiendo por Chile. La pregunta que yo me hice es, ¿qué hace el gobierno de Chile, el Ministerio de Chile, hoy por esas personas que a esa edad siguen con las ganas, el estímulo, el entusiasmo de entrenar todos los días y competir pagándose todos los recursos de manera personal en edad de jubilación, Pedro?
0: Bueno, yo conozco la historia.
1: Eliana Buch.
0: Bueno, y conozco a mi hijo.
1: Tu hijo, por ejemplo.
0: Acaba de ser campeón de Chile en la contrarreloj en ruta y va al campeón. Eres más chico, no está en edad.
1: Ya, pero está cerca.
0: No, tiene 52.
1: Le quedan unos años más.
0: Él va al campeonato mundial de máster cerca de Tokio, en Japón.
1: Exacto, entonces este es un universo, por supuesto, el deporte máster, para que las personas que nos están viendo lo comprendan, aparte desde los 35 años en adelante, ¿ya? Pero nosotros, por supuesto, nos gustaría ir a todos, pero tenemos que acortar el universo para priorizar los recursos. Entonces vamos a priorizar la edad de jubilación, entendiendo que desde 35 años hasta la edad previa a la jubilación,
0: 60, 65.
1: Uno igual trabaja y tiene sustento económico para financiarse si es que así lo desea, pero se dificulta más y tiene más mérito, y queremos aportar a ese grupo etario.
0: A los de mayor edad.
1: Sí.
0: Qué bonito, me parece.
1: Entonces, lo que nosotros queremos hacer es algo muy concreto, que queremos abrir un premio al logro deportivo del deportista máster en edad de jubilación. Bueno. O sea, queremos pagarle un premio en dinero a fin de año a las medallas de deportistas que representen a Chile, que sean mayores de 60 en las mujeres y mayores de 65 en hombres. Eso nunca ha ocurrido antes, es histórico. Nosotros ya con el departamento jurídico lo tenemos redactado y queremos tener apoyo transversal para esta iniciativa, que creo yo que es un poco hacer justicia. Hoy en día, Pedro, vamos a vivir más de 100 años, así que tenemos que pensar en apoyo al deporte desde 60 y 65 años. Nos queda mucha vida por delante y queremos estimular la competencia.
0: Natalia, me quedo dando vuelta a algo que tú dijiste, ¿sí? Que van menos deportistas a los Panamericanos que a los Juegos Sudamericanos.
1: Y menos a los Juegos Olímpicos.
0: Claro, los Juegos, porque cuesta más clasificar.
1: Exactamente.
0: Al principio...
1: Porque en el fondo es como si voy para clasificar a un... mientras más bajos, o sea, mientras menos países participan, participan son los mismos cupos. Entonces, en el fondo, en Sudamérica clasifican, se pelean los cupos los países

0: Desde Sudamérica. Para Panamérica son más países y para los Juegos Olímpicos son más países para los mismos deportes con los mismos cupos. Entonces, por eso hay menos cupos por país o clasifican menos, podrían clasificar más o menos, depende del país, pero generalmente, estadísticamente, se ha dado en Chile que las delegaciones son en número menor, excepto en Santiago 2023, que fue la delegación más grande de la historia porque éramos locales.
1: ¿Qué relanzamiento tuvo el deporte en Chile? ¿Qué bien le hizo al deporte chileno los panamericanos?
0: Exactamente.
1: Esa es una inversión que no tiene que ver solamente con el deporte, es una inversión país que genera una forma distinta de relacionarse. Que la salud, para la salud es muy. Para mí lo de los panamericanos fue fantástico. No lo consideré un gasto extravagante, sino que una inversión para Chile.
0: Sí, fueron 650 millones de dólares que el gobierno de Chile invirtió en los Juegos de Santiago 2023. Y creo que nos tenemos que quedar con cuál es el aprendizaje de Santiago 2023, que eso nos viene adelante, y cómo desde esa experiencia yo me quedo con que después de eso ningún deportista tiene que ir a explicarle a nadie el valor que tiene el deporte, que es unir a Chile. Yo creo que eso es lo que pasa. El deporte es un espacio de encuentro. Y
1: Exacto.
0: eso se comprobó en Santiago 2023. Entonces creo que tenemos que no olvidarnos de eso, no olvidarnos que atletismo llenó el Estadio Nacional.
1: Como en los viejos tiempos,
0: ¿Se
1: cuando era
0: entiende?
1: chico, se llenaba.
0: Voleibol llenaba todos los estadios, básquetbol llenaba todos los estadios, balonmano llenó todos los estadios.
1: No se fue.
0: Fue el deporte
1: El ciclismo
0: paralímpico,
1: se llenaba.
0: el ciclismo se llenaba, la halterofilia llenaba todos los estadios. Entonces creo que si uno le entrega deporte y experiencias de calidad a los chilenos lo valoran, lo comparten y la familia se transforma. Eso tenemos que tomarlo y transformarlo en una estructura deportiva que no quede solamente en un lindo recuerdo, sino que quede que después Chile con los años logró transformar la experiencia en una modernización del deporte a largo plazo.
1: Y eso está pasando.
0: Y eso
1: Después
0: estamos
1: del
0: trabajando.
1: 23, ahora hemos subido aunque sea un escalón.
0: Sí, los deportistas del Team Chile y Team para Chile se han mejorado. Está estudiado que cuando uno es local, uno aumenta el rendimiento. O sea, el estímulo y la motivación para el deportista de competir en casa es muy grande. Y ahora tenemos otro desafío, cómo mantenerlo en el tiempo, ¿no es cierto? Cómo mantener ese nivel en el tiempo, pero no solamente deseándolo, ¿no es cierto? Sino que construyendo una estructura de gobernanza del deporte chileno que permita a los deportistas chilenos mantenerse en el deporte profesional. Y no solo eso, sino que también hay algo que es igual de importante que el deporte competitivo, del cual hemos hablado todo este tiempo, es que más del 80% de los chilenos son sedentarios y más del 50% de los niños chilenos son obesos.
1: Por eso te hablaba de la salud, fundamental.
0: Entonces,
1: Sedentarismo y obesidad.
0: obesidad, entonces, y los índices de inactividad. Entonces, no solamente tenemos que apuntar a tener más medallas olímpicas, sino que también tenemos que apuntar a tener más medallas del movimiento, a que más niños practiquen deporte, más mujeres caminen, más personas vayan caminando al trabajo, más personas anden en
1: Pero tú ves,
0: bicicleta.
1: por ejemplo, estos maratones como el Maratón de Santiago, qué masiva participación. La gente sale mucho más a correr ahora, sobre todo los fines de semana, en bicicleta, tú ves llena las calles, las avenidas
0: Sí,
1: de
0: Pedro,
1: ciclistas.
0: pero
1: Yo
0: no
1: creo
0: es
1: que ahí,
0: suficiente.
1: no, si no, estamos.
0: Eso es lo que
1: Pero hay,
0: quiero.
1: eso es lo que digo, se está subiendo un
0: Se está
1: peldañito.
0: subiendo, pero el mensaje que hay que transmitir, que el movimiento sirve, el movimiento es salud, el movimiento es bienestar, y hay que romper una barrera de inactividad, Pedro, que es que las personas, está como el que es deportista y el que no. Y la persona que dice que no es deportista, cree que tiene que ir a correr una maratón o ir al gimnasio para hacer deporte. Y nosotros queremos bajar esa barrera, que no es ir al gimnasio, sino que es moverte, que es pararte de la silla, que es llevar las bolsas del supermercado, el movimiento en sí
1: Que
0: mismo es la solución.
1: salir a caminar.
0: Que es salir a caminar, ¿no es cierto? Que es pasear a tu perro, que es tomar en brazo a tu hijo. Todo lo que sea que el cuerpo humano se mueva es lo que nosotros necesitamos. Es por eso que nosotros hablamos del Ministerio del Movimiento, el Ministerio de la Actividad Física, no solamente del deporte o el deporte de alto rendimiento. Ese es el cambio cultural y de concepto. En el fondo es atraer a las personas que se sienten incapaces de hacer deporte a decirle, no te estoy pidiendo que hagas una maratón, pero camina una cuadra conmigo. Eso ya es mucho mejor.
1: Oye, ¿y qué pasa con aprovechando el tiempo que se nos acaba? ¿Qué pasa con el deporte escolar?

0: creo que ahí está como un talón, el talón de Aquiles. Siempre 100%. Hemos sido débiles. Cuesta motivar a los niños, y con esta cosa de todos estos juegos que tienen ahora, se instalan y hasta con el del celular para arriba, y no, y son más sedentarios que antes.
1: Exactamente. Bueno, yo de profesión soy psicóloga, y lo único que le gana a la pantalla es el deporte, porque es incompatible hacerlo al mismo tiempo. Entonces creo que eso no se ha dimensionado con la fuerza que significa algo que le gane a la pantalla, porque es demasiado alta la competencia.
0: Qué bueno esto, ganarle a la pantalla.
1: Entonces el deporte le gana a la pantalla. Dicho eso, al momento de priorizar el presupuesto, nosotros tuvimos que decidir, o sea, teníamos que hacer algún recorte por la situación fiscal del país, y priorizamos mantener los juegos deportivos escolares y no hacer, por este año, los juegos deportivos adultos. ¿Por qué? Porque los deportistas adultos se mantenían con los nacionales federados, no así los escolares. Entonces, los juegos deportivos escolares se mantuvieron con 7.500 millones de pesos priorizados para el deporte escolar.
0: ¿Este año?
1: Este año.
0: O sea, hay competencia.
1: Hay competencia. Las personas en la calle se confunden.
0: ¿Y se entusiasman los niños?
1: No, son más de 210.000 niños que participan a lo largo de todo Chile en este programa. Y es por eso que no se le recortó ni un peso al programa de deporte del niño, porque si en el Ministerio del Deporte tiene que priorizar algún grupo etario, siempre va a priorizar a los niños por sobre todas las cosas.
0: Fundamental. Tú dijiste que la gente se confunde de pronto en la calle, yo te interrumpí.
1: Sí, lo que pasa es que se entendió que se habían suspendido unos juegos, pero los juegos que se suspendieron fueron los juegos adultos. Ya. No así los juegos deportivos escolares.
0: ¿Qué pasó? Había una competencia preprogramada que eran los Juegos Olímpicos de la Juventud, ¿cierto?
1: Sí, eso es una postulación que tiene Chile, que nosotros rectificamos con avalando las garantías.
0: Estamos
1: en proceso, y el Comité Olímpico Internacional es aquel que va a decir si es que nos adjudicamos la sede o no, pero esto sería para el año 2030.
0: Ah, pero no falta nada para el año.
1: No falta nada.
0: 27, 23, 24 años.
1: Y en relación a lo otro del deporte escolar, hay una noticia que es muy positiva, que nos vamos a tener que hacer cargo el próximo año, que es la ley de implementación de los 60 minutos de actividad física, Pedro, que ya es una realidad.
0: ¿En los colegios?
1: En todos los colegios van a tener la obligación de todos los días hacer 60 minutos de actividad física. Entonces nosotros en el presupuesto priorizamos que todos los recursos para hacer talleres y capacitaciones los vamos a destinar en profesores de enseñanza básica, para poder adaptarlos y darle la herramienta para que puedan hacer los 60 minutos de educación de actividad física.
0: Gran noticia, te juro que
1: sí.
0: Es una gran noticia. ¿Y contra quién estamos peleando la sede de los Juegos Olímpicos de la Juventud?
1: Paraguay.
0: Paraguay ha crecido harto, ¿eh?
1: Sí, hay muchos torneos que han competido, pero lo vamos a saber en los Juegos Olímpicos de la Juventud, que este año van a ser en Qatar, y ahí vamos a ver. Miguel Ángel Mujica también, hemos estado de la mano haciendo este proceso.
0: Ahí van a postular y van a pelear por...
1: Ya hemos hecho todo.
0: Paraguay, Chile, y hay otro más, parece que...
1: Sí, Paraguay, Chile, y a ver si me ayudan, porque sí. Se me fue ahora en este minuto el nombre de...
0: Ya lo vamos a buscar para cerrar con ese caramelo que es...
1: Sí, qué lindo, son tres postulantes, se me acaba de olvidar, lo he dicho tantas veces y se me olvidó, pero bueno.
0: A lo mejor que eso nos sirve además para crear la base de futuros Juegos Olímpicos de los grandes en Chile, a lo mejor en el 2040. ¿Qué
1: claro,
0: sé yo?
1: Pero eso es algo que es...
2: Bangkok.
1: Ah, Bangkok, ahí está. Es Bangkok, Asunción, Paraguay y Santiago de Chile. Esas son las tres ciudades finalistas que estamos en la terna final para ver quién obtiene, se adjudica los Juegos Olímpicos de la Juventud. ¿Por qué defendimos tanto esta postulación, Pedro? Nosotros, piensa que nosotros fuimos gobierno el 11 de marzo. Esta te va a contar una historia. No sé cuánto rato nos queda, pero te la alcanzo a contar. ¿Sí o no? A ver qué dicen por ahí.
0: No,
1: ¿sí?
0: Cuéntame esta historia.
1: Nosotros llegamos al gobierno el 11 de marzo y teníamos hasta el 20 de marzo, Pedro, para firmar todos los ministros, el ministerio, el ministro de Hacienda y el presidente, las garantías para la postulación a los Juegos Olímpicos de la Juventud. Una decisión difícil porque había que comprometer el financiamiento.
0: Con la reducción de lucas, además, era más complicado.
1: Entonces el presidente de la República, José Antonio Kast, se la jugó porque dijimos, bueno, en momentos de escasez hay cosas que no se transan, que es entregarle cultura y deporte a los niños. Y eso es lo que hicimos. Y no solo eso, sino que también lo resolvimos de una manera colaborativa. Logramos conseguir, junto al presidente y al ministro de Hacienda, apoyo firmado de empresas privadas que nos aseguraron recursos para asegurar que el costo del financiamiento de estos juegos iba a ser público-privado.
0: Ese es un capítulo muy importante, que la empresa privada se vincule al deporte.
1: Sí, entonces una linda historia.
0: Fundamental, debe haber a lo mejor algún estímulo para que las empresas concurran al auspicio y ayudar el desarrollo del deporte, porque está desarrollando un país mejor, como tú decías, en el ámbito de la educación, de la cultura, de la salud, que hay, y mucho más, de la convivencia.
1: Entrega comunidad, entrega la oportunidad de mirar a otro, de cumplir reglas, ¿no es cierto?, de tolerar la frustración, de tolerar perder y el otro día levantarse y seguir, de irse para la casa sintiendo que hice algo mal y cómo lo mejoro, ¿no es cierto?, de tener que tolerar a un otro, de respetar las reglas. Entonces es muy lindo lo que hace el deporte y también nos obliga a movernos. Hoy en día, ¿qué pasa? La sociedad está todo el día sentada frente a una pantalla y lo único que nos obliga a movernos son los espacios de actividad física, de deporte y de recreación, que son tan importantes hoy en día para mantenernos saludables, no solamente de cuerpo, sino que de alma.
0: Yo esta mañana me hice 30 minutos de bicicleta estática, así que estoy hablando con
1: ejemplo. No lo dudo porque
0: cuesta,
1: te mantienes espectacular, Pedro.
0: Pero le hago empeño. Oye, una pregunta casi personal. Tú me dijiste que hubo 10 días para hacer todo lo que había que poner al momento para poder postular. ¿Cómo fue el traspaso de un deportista a otro? Esto a mí me parece positivo, que Jaime Pizarro, un deportista, un exfutbolista, fuera ministro del deporte y tú, una gran atleta, hayas reemplazado a Pizarro. ¿Cómo fue el traspaso del mando, traumática o buena onda pasó esto?
1: O sea, yo de Jaime Pizarro como persona no tengo nada negativo que decir, al contrario, es una gran persona, fue muy educado, muy cariñoso conmigo y me dio los mejores deseos para yo enfrentar este desafío.
0: Así que partiste bien.
1: Sí, claramente él es una persona muy educada, todas las personas que lo conocemos sabemos que es muy cariñoso, muy respetuoso, entonces él hizo todo lo correcto y lo necesario para yo poder enfrentar el desafío. Obviamente que tuvimos oportunidades, dos o tres reuniones, pero la cantidad de información que significa el Ministerio y el Instituto Nacional del Deporte a mí me ha llevado a la conclusión de que necesita una modernización profunda, Pedro.
0: Me parece fantástico.
1: De que hay que hacer las cosas bien, de que hay que dejar un legado importante y que si el presidente confió en mí como ministra, creo que es responsabilidad mínima por mi país, hacer las cosas bien de verdad, y hay que tomarse el tiempo para hacer cambios que queden a través de los años.
0: Me dejaste muy, muy entusiasmado con esto de los 60 minutos.
1: Así que ya sabes.
0: Así que próximo año, cuando quieras promover todo esto, cuando se lance esto, aquí estamos a las órdenes y hacemos hasta una representación de 60 minutos aquí en la Radio Agricultura.
1: Excelente, eso que es algo que se implementa el próximo año, son 60 minutos de actividad física que próximo año parten desde primero básico, de primero a cuarto básico.
0: Es una gran iniciativa.
1: Así es.
0: Hay que mover a los niños, tenemos
1: por
0: que
1: eso,
0: movernos como país.
1: Así es, a mover Chile como era la campaña del presidente en relación al deporte. A mover Chile.
0: Natalia, un gusto, pues estás en tu casa y todo el cariño es nuestro.
1: Sí, sé, Pedro, yo te quiero y te admiro mucho, así que aquí estamos para, como los dos sabemos, queremos lo mejor para Chile y para el deporte.
0: Gracias. Natalia Ducó, la ministra del deporte, en esta conversación entretenida. ¿Estás viendo el Mundial?
1: La verdad es que no he visto ni un partido porque estoy trabajando para usted, pero bueno, las prioridades son las prioridades.
0: Vamos a hablar del Mundial de Fútbol.
1: Pero las láminas las tengo. El álbum lo tengo.
0: La locura de las láminas, ¿no es cierto? ¿Tú tienes, Rodrigo, también láminas? No tiene. Y allá tienen, Jorge tiene. Bueno, nosotros tenemos las ganas de seguir conversando.
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0: El Campeonato Mundial de Fútbol, en esta semana de acción pura de fútbol, ha tenido comentarios de distinto tono, desde un árbitro que mandaron de vuelta para la casa hasta la foto de Marcelo Bielsa y aterrizando en la cancha con este encuentro maravilloso del mundo futbolístico con uno de los jugadores más importantes de la historia. Se habla del last dance, del último baile, de muchas grandes figuras. Y la manera que ha partido este último baile Leo Messi es algo que impresiona. Qué emociona de verdad que este hat-trick de Messi lo pone en un podio muy importante. Estamos con Juan Pablo Méndez, periodista de Olé, una publicación de primera línea en el deporte argentino, la más importante. Juan Pablo, ¿cómo ha repercutido en la Argentina lo que ha ocurrido en Argentina, Argelia, con Messi 3, Argelia 0? Cuéntanos.
10: Hola, buenas noches, señor Pedro Carcuro. Es un gusto hablar con usted. Gracias. Quiero decir que la ilusión del aficionado es enorme, que la expectativa es tremenda, porque si bien el recuerdo del Mundial de Qatar estaba vigente y también había una realidad de que, bueno, que los jugadores es la misma base de Qatar y que habían pasado 4 años sin una renovación importante. Incluso a nivel mediático había cierta prudencia en no alentar una expectativa fuerte, pero la realidad es que este comienzo de Messi ha sido deslumbrante, inesperado. El análisis frío también, Pedro, nos tiene que indicar que los dos primeros goles hay clara responsabilidad del arquero, que pone las manos flojas en el primero y da rebote en el segundo gol. Es parte de la realidad. Yo no creo que un buen arquero, como la respuesta que tuvo Pickford recién en Inglaterra, o Likavi, que recién en Croacia, que usted ha visto que pese a los 4 goles de Inglaterra, Croacia tuvo en su arquero un punto alto, ¿no? Que eso define lo que fue el partido. Pero bueno, lo que usted me pregunta, creo, le puedo decir que la ilusión es enorme, y aparte el equipo mantiene la buena sintonía, el mismo sistema de juego, de elaborar las jugadas. Los jugadores se conocen todos porque llevan mucho tiempo para jugar y sale todo. Hay una sintonía que no se rompe, pese a que cambian algunos protagonistas, pero el estilo no se pierde y se llega al arco elaborando el juego de la misma manera.
0: Juan Pablo, ¿cómo está Messi afectivamente, psicológicamente, después de haber dicho que lo ha pasado mal en estos últimos días por cuestiones extrafutbolísticas, pero igual juego porque esta es mi pasión desde niño, dijo ayer en alguna declaración Lionel Messi? En definitiva, ¿qué es lo que ha ocurrido? ¿Cuál ha sido ese problema? Porque una respuesta como esta siempre da para tejer especulaciones.
10: Bueno, mire, Pedro, yo le voy a ser sincero, lo sabe toda la prensa argentina. Se ha decidido no hacer referencia a cuál es el problema que tiene, que es el padre, es con el padre. El padre se quedó en Rosario con la madre de Messi y uno de los hermanos de Messi, el otro está en Estados Unidos. Cuando Messi hizo la primera declaración, usted sabe cómo son las redes, hubo una especulación de muy mal gusto sobre una supuesta separación con su esposa, y enseguida Antonella publicó en su Instagram: siempre con vos, Leo, mi amor, con un emoji de corazón, con los 3 hijos. Pero el problema es con el padre. Acá ningún medio ha querido poner cuál es exactamente el problema por una cuestión de respeto.
0: Está muy enfermo, ¿no? Está enfermo.
10: Está enfermo, pero nadie tiene el diagnóstico exacto, porque si la familia no lo ha dicho, es una cuestión que se trata con mucho respeto. Hay un periodista radial hoy a la mañana temprano en una radio, en una emisora, dio una referencia bastante fuerte, pero es una cuestión personal muy privada, y se ha preferido
0: hacer silencio. ¿Qué dijo esa radio? Vuelto
10: a hablar Messi con Juan Pablo Sorín, el exfutbolista, dice que es muy duro lo que está pasando con la familia.
0: ¿Y qué dijo esa radio que usted lo considera tan duro?
10: Bueno, dice que tiene una enfermedad grave, eso salió al aire.
0: Ya. Debe ser joven el papá de Messi, no tengo el dato de la edad, pero debe ser un hombre...
10: No lo tengo acá, pero sí, es un... Leo es el primer hijo de la familia, del matrimonio, y es joven.
0: Tiene 68 años, me dicen los compañeros aquí en la radio.
10: Y puede ser, es muy, muy, muy probable. Yo recuerdo que cuando publicamos la primera entrevista con Lionel Messi en octubre del 2023... nos dio un testimonio del orgullo con el que se llevaba a su hijo allá en Barcelona, y que Leo estaba lejos todavía de debutar en la primera división del Barcelona, y en esa misma nota ya nos dio un testimonio que con la ansiedad que iba a esperar la publicación de la entrevista en Olé, siempre estuvo muy cercano a su hijo y le ha manejado gran parte de la carrera también, ¿no?
0: No, la historia del vínculo entre papá e hijo, cuando Lionel Messi buscaba respuestas de carácter médica.

0: para poder crecer. Por ejemplo, la actitud del padre fue conmovedora. Se jugó la piel por su hijo, para que este pudiese.
1: Sí, fue uno de los motivos por los cuales se terminó radicando en Barcelona, porque Newell's Old Boys, que tenía el presidente Eduardo López, en ese momento no quiso asumir el costo del tratamiento, que era, se decía que era de $1,000 mensuales, ¿no? Y se perdieron a Lionel Messi, ¿no? Pero bueno, cosas que pasan, ¿no? Increíbles.
0: Gracias, muy gentil Juan Pablo Méndez, periodista de Olé desde Buenos Aires, Argentina. Un abrazo y a las órdenes de Chile en lo que tú necesites. Saludos.
1: El orgullo mío en hablar con usted, Pedro, un periodista de tanta jerarquía y trayectoria en Chile.
0: Gracias, muy gentil, no lo merezco.
1: Gracias. Un abrazo grande.
0: Un abrazo. 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Pancho Sagredo, queremos escucharte, queremos saber de tus impresiones. Cuando estamos cerrando, esta noche se cierra la primera fecha de la Copa del Mundo y estoy pero muy, muy prendido, muy entretenido, no sé tú.
2: Hola Pedro, sí, ha estado bueno, en general ha habido buenos partidos, todavía no tenemos nada que nos diga un bodrio, un 0-0, se ha desarrollado todo con bastante tranquilidad, los estadios son espectaculares, es una Copa del Mundo, es un Mundial, más allá de esto que a mí no me gusta nada, que son los cuatro cuartos. Este invento gringo, hablaba Lorenzo, el técnico de Colombia, el argentino, que debuta a 10 de la noche hoy con Uzbekistán, y decía, es muy largo, quizás va a haber que cambiar ahí el sistema y hacer una desactivación de 30 segundos para que los jugadores bajen las pulsaciones, después una instrucción de un minutito de medio rápido, y después hacer una nueva activación. Van a tener que trabajar en eso, ya pasa a ser, por lo menos en este Mundial, parte del juego, de la táctica, de la estrategia.
0: Qué importante. ¿Qué te ha llamado la atención hasta este momento, Pancho?
2: Bueno, creo que ayer Argentina se convirtió en la segunda mejor expresión futbolística que yo he visto en esta semana de Mundial.
0: ¿Cuál fue la primera?
2: Para mí fue Estados Unidos. Yo vi cosas de Estados Unidos que me llamaron mucho la atención y quizás me sorprendieron porque esperaba menos de lo que vi, y Argentina, bueno, uno lo conoce, sabe. Ahora lo de Messi espectacular, lo hablaron largo, su movimiento, su velocidad, cómo marcó la diferencia, y bueno, parece estar en gran forma, y Argentina comienza muy bien esta Copa del Mundo, que es larga, y no por golear el primer partido eres candidato de fierro al título, como no por perder el partido inaugural, como lo vivió Argentina el Mundial pasado, que está fuera de carrera. Hoy una gran decepción lo de Portugal. Sí. Muy malo lo de Portugal, el empate a uno con la República.
0: Y lo de Cristiano Ronaldo casi impresentable, no se movió, miró el partido desde adentro de la cancha.
2: Sí, una antítesis de lo que mostró Messi ayer.
0: Exacto.
2: ¿Sabes qué me imaginaba? Yo, Pedro, yo soy malo en estas cosas, pues soy Yo imaginaba ayer en el hotel de concentración de Portugal,

0: a la postcena, porque se quedaron en la sobremesa viendo Argentina-Argelia. Y yo me imaginaba a Cristiano viendo uno de Messi, dos de Messi, tres de Messi.
1: Cortándose las venas.
0: Exacto.
1: Oye, Pancho.
0: Literal, y después del partido de hoy, yo creo que Cristiano o sube evidentemente su nivel, que no sé si va a poder, o Cristiano va a ser banca en el próximo partido o en otro de Portugal, si Portugal necesita otra cosa ahí arriba.
1: Oye, finalmente se nos va corriendo el tiempo. Lo de Inglaterra hoy a mí me pareció de altísimo nivel. Otro candidato.
0: Buen partido, de los buenos partidos entretenidos, dos rivales importantes con este Croacia. Justo. O se va afuera en primera fase o se mete en semifinales, no tiene términos medios. Bueno, hoy día lo ganó bien Inglaterra 4-2, dos goles de Kane, dos de Bellingham, los descuentos de Baturina y Musa, pero me parece que Inglaterra hizo una buena presentación. No tiene arquero Inglaterra, mira lo que estoy diciendo, la falta de respeto. Tiene arquero, obviamente, Pickford, pero creo que no está al nivel de un equipo que quiera pelear el Mundial, no sé.
1: Para discutirlo, Pancho, seguimos mañana, ¿te parece? ¿Nos encontramos mañana?
0: Por supuesto, ahora atentos a Panamá, otro latinoamericano, y en la noche el debut del último sudamericano, Colombia frente a Uzbekistán.
1: Hay dos chilenos en Panamá, dos jugadores que juegan en Chile. Tema para mañana. Tenemos que juntar con nuestros auspiciadores hasta ahora.
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4: Nos despedimos, un nuevo encuentro con el rompecabezas. Hay otro rompecabezas que se está armando en este momento, que es el Mundial de Fútbol. Nosotros lo seguimos desde acá. Mañana estamos de nuevo. Y gracias, gracias por estar ahí. Chao.
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6: En Chile generamos millones de toneladas de residuos domiciliarios cada año y reciclamos menos del 10%. 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Una acción concreta, accesible y necesaria para ayudar a reducir el e-waste de Chile. Soy Cata Droguet, periodista, y seguimos encontrándonos para nuevos datos, noticias sobre sostenibilidad aquí en Radio Agricultura.
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9: Hola, ¿cómo están? Bienvenidos a las informaciones. Comencemos con reacciones en el ámbito de la disminución fuerte que va a tener el precio de los combustibles. Nos informa Matías Guerrero. Buenas tardes, Matías.
10: Así es, Cristóbal, luego de la fuerte caída de

0: El precio de los combustibles, la Confederación Nacional del Transporte de Carga de Chile valoró esta nueva baja, pero también hicieron un llamado a analizar la política de los combustibles en nuestro país. Recordemos que según el reporte emitido por la Empresa Nacional del Petróleo, este miércoles la baja más pronunciada será la del diésel, utilizado en especial por los camioneros, que disminuirá 117 pesos por litro. Le siguen la gasolina de 97 octanos, que caerá 106 pesos por litro, y la de 93 octanos, con una merma de 95 pesos por litro a la baja. Al respecto, el presidente del gremio de los transportistas de carga, Sergio Pérez, calificó como una buena noticia esta caída en los precios, pero también hizo un llamado a revisar los impuestos específicos de los combustibles y el rol que cumple ENAP en la distribución de las gasolinas. Pasemos a escuchar sus declaraciones.
1: Una buena noticia no solo para la industria del transporte de carga por camión, para los camioneros de Chile, sino que para todos los chilenos que usamos combustibles fósiles. Esta crisis da la gran oportunidad para que Chile revise la política de los combustibles y hacer un análisis del trabajo que hace ENAP y también hacer un análisis de los impuestos específicos, tanto del diésel como de la bencina. Y esperamos que haya nuevas bajas y esto va en beneficio de todos los chilenos.
0: Esperamos que haya nuevas bajas, dice entonces el presidente de los transportistas de carga, Sergio Pérez, que tiene relación con el anuncio de un acuerdo de paz entre Estados Unidos e Irán, que generó una caída en el precio internacional del petróleo Brent hasta los 83 dólares por barril, su precio más bajo desde el cambio de gobierno. Este nuevo escenario genera gran expectación para posibles cambios a la ley del MEPCO, han dicho entonces desde el gobierno, informó Noticias en Agricultura.
2: Bueno, y recordamos también de esta reunión que ha convocado el gobierno que parte en los próximos minutos un encuentro interministerial de emergencia para abordar el caso de los menores de edad haitianos ingresados a Chile por reunificación familiar, luego que salieran a la luz antecedentes de un posible tráfico de menores de edad. La cita fue denominada Esclarecimiento y Protección de Niños Haitianos y cuenta con la participación de los ministerios del Interior, Relaciones Exteriores, Defensa, Seguridad Pública, Justicia y Derechos Humanos y Desarrollo Social y Familia. También asisten representantes del Servicio Nacional de Migraciones, la Policía de Investigaciones y Carabineros. Nos despedimos, los dejamos invitados a seguir en nuestra sintonía.
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5: Muy buenas tardes. Ya estamos el miércoles al aire. Pero el miércoles ya estamos al aire en Llegó la Hora. Soy Álvaro Iriarte y me acompaña, ya la escucharon y la están viendo, María José Olea. ¿Cómo estamos, María José?
6: Hola, Álvaro. Todo muy bien. ¿Y tú?
5: Bien.
6: Contenta de que sea
5: miércoles.
6: Sí, mitad de semana.
5: Esta semana ha sido particularmente intensa para los conductores, querida comunidad, pero estamos aquí firmes junto a usted, al pie del cañón, porque por Dios que tenemos pauta, por Dios que hay noticias. ¿Y dónde pueden escuchar esta conversación? Obviamente en la 92.1 si están en el Gran Santiago, en todos nuestros diales a lo largo de Chile. ¿Y dónde más, María José?
6: Pues seguirnos a través de nuestras redes sociales como Llegó la Hora 921NX en Instagram y Llegó la Hora 921 pero con la L mayúscula en YouTube.
5: Por supuesto. Y no aquellos que nos han escrito y nos dicen, oye, no se escucha la radio, no hay dial acá o me gusta verlos, nos pueden seguir a través de Agricultura TV, el canal de YouTube de Radio Agricultura y de nuestras plataformas de streaming. Y también hay una noticia importante, ¿no, María José?
6: Sí, porque ya estamos en más de 1.600.000 hogares disponibles a través de Agricultura TV, sin duda una gran noticia para celebrar. Así que también aprovechamos de saludar a todos quienes ya nos están escuchando por ahí y invitar también a otros a que se sumen a esta plataforma.
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6: Comprometidos con Chile.
5: ¿Qué pasó un día como hoy, 17 de junio de 1094, 1094, Rodrigo Díaz de Vivar, conocido en la historia como el Cid Campeador, conquista Valencia?
6: Un día como hoy se inicia el Mundial del 62, realizado en nuestro país, donde Brasil obtiene el título de campeón mundial y Chile ocupa el tercer lugar. Lamentable que actualmente no estemos.
5: Claro, vi un meme muy bueno que decía Chile no va, hoy está boicoteando los mundiales en países que violan los derechos humanos. Entonces salía Rusia, Qatar y Estados Unidos. Muy bueno. Un día como hoy de 1991, el Parlamento de Sudáfrica deroga oficial y formalmente el régimen del apartheid, el sistema oficial de segregación racial y discriminación que fue impuesto entre 1948 y 1991. ¿Ah? Interesante avance civilizatorio.
6: Un día como hoy, en 2016, fallece Rubén Aguirre, interpretó a este particular maestro, y lamentablemente un 17 de junio de 2016 se confirmó su fallecimiento por complicaciones tras padecer neumonía. Y tenía 82 años al momento de su deceso.
5: Pero no dijiste a quién interpretó, dijiste este particular maestro, Cota. ¿A quién interpretó Rubén Aguirre?
6: No sé, dime tú.
5: Al profesor Girafales.
6: Doña Florinda, lamentable noticia.
5: Del Chavo del Ocho. Y sin más dilación, porque el tiempo es oro para nuestros invitados, para la radio, para todos, menos para mí, que estoy mucho más relajado a mitad de semana, ya está conectada con nosotros nuestra primera invitada.
6: Así es, nos acompaña Carol Baun, alcaldesa de San Miguel. Alcaldesa, muchas gracias por estar con nosotros hoy y muy bienvenida a Llegó la Hora.
7: Muchas gracias a ustedes por la invitación y un saludo a todos los auditores de la Radio Agricultura.
5: Pero por supuesto, que acá sabemos que usted tiene su corazón muy cerca de Radio Agricultura, pues, alcaldesa. ¿Eh?
7: Absolutamente, muchos años ahí, así que un saludo para todos también.
5: Me parece. Alcaldesa, hay buenas noticias y por eso queremos conversar, porque muchas veces la gente se queja que solo comentamos las malas noticias. Y de acuerdo con las últimas cifras del Stop de Carabineros, la información que está circulando es que los robos en la comuna de San Miguel han disminuido un 29% durante el año 2026. Gran noticia. En su opinión, ¿a qué se debe esto?
7: Bueno, la verdad es que sí, efectivamente una gran noticia, y voy a agregar, 38% en los robos con violencia, que mire. Es algo que preocupa, sí, que preocupa mucho a la ciudadanía. Bueno, se debe principalmente al trabajo coordinado de nuestra dirección de seguridad, que fue creada por nuestra administración. Está una dirección que, a diferencia de la mayoría de los municipios de la región metropolitana, no existía en la comuna de San Miguel. Había una dirección de prevención que, la verdad, es que no tenía patrulleros, no tenía motos, no tenía autos, no tenía tecnología que hiciera un trabajo coordinado con las policías, obviamente, para no solamente prevenir, hacer patrullajes preventivos, uh-huh, sino que también preocuparse de, en el fondo, llegar a los procedimientos, atender a las víctimas, y bueno, creemos que esto refleja un trabajo exitoso, que obviamente tiene que seguir en forma permanente, aumentar en la medida de lo posible, etcétera, para poder mantener esta buena cifra en el sentido de seguir a la baja, porque finalmente, aunque uno baje un 22 o un 38%, cada víctima lo siente como lo más terrible que le ha pasado en su vida, porque así es. Por lo tanto, para las víctimas, que baje un 38, un 22 o un 0 es prácticamente irrelevante. Entonces, si bien nos tiene conforme, nos sigue teniendo este tema muy ocupado. Pero esto demuestra una cosa que en algún momento, yo fui subsecretaria de Carabineros, así que lo conozco bien, se cuestionó que fue el hecho de que existieran estos inspectores municipales, ¿cierto? Claro. Porque no se quería crear policías paralelas, como existían en otros países, etcétera, pero la verdad es que hoy día la realidad nos lleva a, en el fondo, es que la realidad es más fuerte, en el sentido de que sabemos que en la gran mayoría de los municipios del país son los patrulleros municipales los primeros que llegan a todos los procedimientos, y los patrullajes en conjunto con Carabineros, las patrullas mixtas que se llaman, son muy efectivas, porque lo que hace finalmente es aumentar, duplicar, cuadruplicar, en el fondo multiplicar el recurso escaso que es el recurso policial.
6: Y, alcaldesa, en ese sentido, ¿cuál es el modus operandi de los patrullajes? ¿Cada cuánto se realizan? ¿Si hay algunos puntos críticos en los que estén más presentes? ¿Cuál es la aplicación táctica de esto?
7: Mira, esto se hace con una especie de, o sea, con el uso de la tecnología y con bastante inteligencia o ingeniería, en el sentido de que se establecen cuáles son los puntos críticos en base a las denuncias formales e informales que se tienen respecto a lo que sucede en cada una de las comunas. Esto significa informales, me refiero, por ejemplo, a los llamados al 1456, que es nuestro número de seguridad, y las formales, las denuncias propiamente tal, se mapean y también se tienen los horarios. Entonces nosotros sabemos que en ciertos horarios, por ejemplo, probablemente alrededor de los metros hay mayor incidencia de delitos, en otros horarios alrededor de los colegios, en la mañana o en la tarde, cambia esto en el verano o en el invierno. Incluso hay días en que nosotros hemos identificado que, voy a poner un ejemplo que no es real, pero que el martes a las 4 en cierto sector hay mayor incidencia. Por tanto, así se hace, o sea, se hace en una forma súper estudiada que va variando en el tiempo, ¿cierto? O sea, no es que se haga una vez y que eso se mantenga para siempre, sino que va variando en forma permanente.
6: Claro,
7: ahora sí. También nosotros, claro, tenemos en el fondo, de acuerdo al tamaño de la comuna, también cómo se puede dividir. Nosotros tenemos cuadrantes, ¿cierto? Hay comunas que son más grandes y tienen otras realidades que tienen que verlo de una forma distinta.
5: De todas maneras, estamos conversando con la alcaldesa Carol Baum, alcaldesa de San Miguel. Alcaldesa, nosotros acá en Llegó la Hora cada cierto tiempo tratamos de abrir espacio a los líderes comunales, porque muchas veces se lleva toda la discusión la política del Congreso, pero muchas veces desde las municipalidades se están implementando soluciones, se está cambiando las perspectivas para solucionar problemas de los vecinos. Por eso queríamos conversar con usted el tema STOP, pero también de un trabajo que ustedes están haciendo, porque desde la comuna que usted dirige y usted misma impulsó el proyecto junto a diputados Ley de Rucos, para sancionar a quienes utilizan rucos o instalaciones precarias para ocultar armas, traficar drogas, etcétera, etcétera, etcétera. ¿Cómo surge esta solución, esta propuesta? ¿Con qué se encontró usted, qué ha visto en San Miguel y qué la lleva a trabajar con esta línea de acción tan particular y específica?
7: Mira, esto surge concretamente desde la desesperación, para ponerlo real, no solamente mía o del grupo del equipo municipal, sino que de los vecinos. Uh-huh. Yo diría que hoy día el número de reclamos al nuestro número de emergencia a través de redes sociales, en la calle y donde estemos, cuando fue el ministro Rau, cuando fue el presidente Kast antes de asumir, es el tema número uno que se plantea, porque la realidad es brutal hoy día en muchas comunas. En San Miguel es una de ellas, la mayoría de las comunas, en el fondo, las que no, prácticamente las únicas que se salvan son las del sector oriente, de acuerdo a lo que yo he conversado con la mayoría de los alcaldes. Tenemos una cantidad de ocupación del espacio público con esto de asentamiento irregular, en el fondo, de instalaciones precarias para vivir o para pernoctar, pero en la que en la gran mayoría se cometen delitos, tráfico, amedrenamiento, robo, consumo, además de todas las incivilidades alrededor que hace eso, que en el fondo es grandísimo. Yo el ejemplo que quiero poner para que a los vecinos a los radioescúchales que, claro, la comuna de San Miguel es una de las más chicas de Santiago, del país, tiene alrededor de 9 kilómetros cuadrados, y este año hemos retirado más de 800 rucos.
5: Solo en el 2026. 800
7: rucos, solo este primer semestre.
5: Que ni siquiera ha terminado el primer semestre, alcaldesa, eso es lo insólito.
7: Así es, o sea, es una cantidad brutal y genera una sensación de inseguridad muy, muy grande, no solamente lo incómodo que es para una persona tener cerca de su casa un ruco por la incomodidad, por el susto, por los olores, etcétera, sino que es inseguridad total, porque además muchas veces dice, no, es que yo nunca veo que los rucos hagan nada. Claro, porque de día están durmiendo o no están haciendo nada, pero de noche es cuando se produce el problema, en la oscuridad o cuando las personas van al colegio. Eso genera que la gente tenga que cambiar su rutina, sus hábitos, su traslado. Y no solo eso, sino que los padres no quieran dejar solos a sus hijos para ir y volver del colegio. La verdad es que es una cuestión que es muy incómoda, también en la entrada y salida de los metros, pero no solo incómoda, sino que es una sensación

0: Porque ¿qué es lo que pasa? Nosotros hoy día, ¿cómo actúa el municipio? Actúa desde aseo y ornato.
1: Correcto.
0: En el fondo, de sacar la basura que se genera.
1: Limpiar.
0: Limpiar. Y obviamente cuando empezamos a hacer estos recorridos de limpieza, los que viven en los rucos se van inmediatamente, y ahí es cuando encontramos armas, dosificadores para la venta de drogas, pipas, etcétera, carnes robados, celulares, distintos elementos que evidentemente nos llevan a constituir, a sospechar que hay comisión de delito.
1: Claro.
0: Si es un delito, nosotros podemos actuar en flagrancia. Tenemos en el fondo la posibilidad de actuar como inspectores municipales y en el momento de encontrar efectivamente la comisión de un delito, poder actuar con carabineros, ¿cierto? Entonces cambia la situación. Hoy día en general no los podemos tomar porque se van cuando llega ese hoyo nato. Si es que esto es un delito y actuamos en flagrancia, nos va a entregar una herramienta. Hoy día nosotros presentamos esto, fuimos a la comisión la semana pasada, la comisión de gobierno interior, y ya se le puso urgencia, pasó a la comisión de seguridad, o se le va a poner urgencia, pero pasó a la Comisión de Seguridad, ya se han presentado anunciado uno y se presentó otro proyecto. Los parlamentarios tomaron esto, y parlamentarios transversales, creo que liderados por la diputada Claudia Mora, entiendo, presentó otro proyecto de similares características al mío, y hoy día el senador Alvial de Curicó, de la séptima región, presentó lo mismo. ¿Por qué? Porque en esa región, según me enteró, este asentamiento, uno de estos rucos, asentamientos irregulares, lo que produjo fue un incendio de tal magnitud que consumió la vivienda de unos adultos mayores con forma completa. Entonces, te fijas que ya es un problema que va mucho más allá a que no me gusta que alguien duerma en el lugar por el que yo paso, ¿cierto? Es una situación muchísimo más grave, que genera consecuencias mucho más graves hoy día para la ciudadanía. Así que creo que esto está tomando vuelo, y esperamos que, tal como decía hoy día, leía las declaraciones al senador Alvial, nosotros necesitamos las mayores herramientas para poder actuar en esta materia. Así se lo planteamos también al ministro de Seguridad.
2: Y alcaldesa, usted ha hecho un trabajo muy intenso de erradicar, de sacar estos rucos, pero ¿cuál es la estrategia alternativa o complementaria para evitar que se vuelvan a reinstalar? Como, ¿cuál es la experiencia que han tenido de que saquen los rucos y nuevamente vuelvan a entrar?
0: Hoy día la verdad es que es muy complejo. Ha pasado que hay alcaldes que han puesto lo que se llama, entre comillas, arquitectura hostil, ya, que hace que en el fondo no solamente es para que no se pongan rucos, para que no se estacionen los autos, para distintas cosas, pero finalmente ponen una tabla arriba de los bolones que se instalan, digamos, o tenemos los rucos arriba, a veces incluso hemos encontrado arriba los paraderos. O sea, si se pone un cartel, aquí estamos arreglando para usted, se agarra y se transforma en un techo. Claro. O sea, la verdad es que es súper complejo, pero se hacen esfuerzos de todos los municipios, como por ejemplo cerrar ciertos espacios. Lamentablemente, hemos visto cómo algunos alcaldes han tenido que cerrar las plazas. Nosotros también tenemos, por ejemplo, el parque Víctor Jara, que está, es un parque que está cerrado,
1: ya,
0: ¿cierto? O sea, es de Parque Med, pero se cierra para que no suceda esto. A mí me cargaría tener que cerrar todas las plazas, ¿cierto? O sea, y en el fondo, porque las plazas son para estar abiertas, pues,
1: claro, y para que los vecinos puedan transitar. Se entiende su preocupación.
0: Exacto.
1: Se entiende.
0: Y se pasa. Claro. Se pasa y que en otros países, y también lo hemos visto ya en la región metropolitana, que hay que cerrar. Entonces, hay espacios que sí se pueden cerrar, o que se hace con alguna intervención, se inutilizan para que hayan estos asentamientos. Hay, por ejemplo, nosotros estamos trabajando un espacio que está cerca del metro, que se usa regularmente para esto, viendo cómo se transforma en una especie de plaza de bolsillo, ¿cierto? Uh-huh. Eso hace que ya no, que en el fondo se utilice bien el espacio público de una forma adecuada. Pero tal como decía anteriormente, nos faltan herramientas para erradicar en el fondo el delito que hay detrás de esto. A nosotros muy, muy pocas veces nos pasa que cuando retiramos un ruco solamente era una persona que estaba durmiendo ahí amigablemente, entre comillas, ¿cierto?
1: Sí.
0: En general, de verdad que son personas que con consumo problemático de alcohol y drogas, que trafican, que asaltan y que hacen distintas, en el fondo cometen distintos delitos. Por eso esto nos entregaría una herramienta para actuar desde seguridad pública, desde nuestra dirección de seguridad y en coordinación con carabineros. No ya como

0: lo que les decía anteriormente desde Aseo y Ornato. La paradoja es que los mismos rucos dicen cuando nosotros hacemos esto, los operativos para el retiro, en forma permanente, dice, bueno, ya viene la municipalidad a hacerme el aseo.
1: Ah.
0: Ya esa es la, o sea, esa es la burla, actitud, entre comillas.
1: Sí, claro.
0: Porque no, porque la verdad es que no tenemos herramientas para hacer nada más que eso, ¿cierto? Cuando llegamos, bueno, se van o no se niegan al control de identidad, no sé, tienen distintas técnicas para poder evadir en el fondo nuestra acción. Por lo tanto, con esta posibilidad que estamos planteando, plantearlo como efectivamente un delito cuando se constituye como base para la comisión de delitos, nos permite actuar en fragancia y bueno y también en el fondo por sorpresa, digamos, o sea, vamos a tener que tener una estrategia en conjunto para llegar, no anunciar como se hace normalmente, porque en el fondo, imagínense que nosotros tenemos que llegar con un camión Amplirol para poder retirar la estructura. Pagar infinita cantidad de plata en traslado de basura y nosotros los municipios pagamos por el depósito de la basura también, ¿cierto?
1: Claro.
0: Entonces todo eso lo pagamos y en el fondo con plata de los vecinos, ¿cierto? Se paga con todo esto. Entonces, bueno, en el fondo esto que nos permita actuar en fragancia, llevarlo detenido, pasarlo control de identidad no por el asentamiento mismo, sino que por lo que nos va a permitir demostrar que hubo detrás de la construcción del RUCO en ese lugar, bueno, nos va a permitir sacarlos de circulación y esperamos que así sea.
1: Bien, alcaldesa de San Miguel, Carol Baum, estamos conversando en Radio Agricultura. Una última pregunta que no podemos dejar de hacerla, dado que ha sido noticia en esta semana. Hace unos días, ustedes como comuna recibieron tanto al presidente José Antonio Kast como a la ministra de Desarrollo Social María Jesús Wulff para la promulgación de la Ley Integral de Personas Mayores y de Promoción del Envejecimiento Digno, Activo y Saludable. Ese es el nombre de la ley, querido auditores. Bien kilométrico. Pero, ¿qué significó para ustedes como San Miguel ser elegidos para este acto ciudadano y qué importancia tiene la ley para una comuna como la que usted dirige, alcaldesa?
0: Bueno, la verdad es que es súper emocionante que se haya elegido la comuna de San Miguel para la promulgación de esta ley, porque además San Miguel no somos ajenos a esta realidad, o sea, más de tenemos adultos mayores en gran cantidad de las viviendas de la comuna, o sea, un número muy relevante, y bueno, y la cantidad de adultos mayores que viven también es muy alta, y así que es muy importante para nosotros. Además, como los adultos mayores muchas veces son los más organizados, los que están en los clubes, ¿cierto?, los que participan en las juntas de vecinos, son personas con las que uno conversa mucho, se las toma en todas partes, etcétera. De repente los jóvenes, los que están en edad laboral todavía ocupan las comunas más de dormitorio, los adultos mayores están permanentemente alrededor en la actividad, y bueno, entonces tiene no solamente el reconocimiento, digamos, como la persona completamente sujeto de derechos, que es más bien en el fondo es la contratación de una realidad de la dignidad humana nomás, esto constituye entrega herramientas para también, bueno, sancionar en el caso de que haya incumplimiento de este respeto, digamos, pero también cosas relevantes como, por ejemplo, generar políticas y planes que hagan carne estos derechos de los adultos mayores. Y eso es muy relevante que sea liderado desde el Ministerio de Desarrollo Social. Y nosotros, nuestro compromiso en la comuna de San Miguel, y esperamos que esto se sumen muchísimas comunas, es ser parte de aquellas ciudades que se llaman de este concepto, que se llama ciudades amigables con el adulto mayor.
1: Ya.
0: Y lo que tiene que ver con cosas sencillas como, por ejemplo, rebajar veredas. Rebajar veredas para que pueda pasar un burrito, para que pueda para que una persona sea más fácil transitar cuando cruza la calle. Incluso rebajar veredas, tapar hoyos, y bueno, y distintas cosas que desde el punto de vista como urbano y del desarrollo de las ciudades son relevantes para los adultos mayores. ¿Dónde están los paraderos? O sea, hay múltiples decisiones desde el ámbito municipal que cuando se hacen pensando en todos, no no en el hombre promedio, ¿cierto?
1: Claro.
0: El diseño de la política pública por años se hizo pensando en el hombre promedio. Finalmente, el hombre promedio es como una persona de 40 años que no tiene ninguna dificultad.
1: Y que no está en la casa en todo el día porque está trabajando.
0: Exacto. cuando la verdad que las personas que, o sea, que todas las políticas públicas tienen que ser pensadas en adultos mayores, en niños, en personas con discapacidad y en el fondo en personas que tienen más dificultades que el hombre promedio, ¿cierto? Que la persona promedio. Así que es un bonito desafío. Estamos con organizaciones también que nos han apoyado en eso. Estamos súper contentos porque este es un proyecto que para mí también es importante. Yo fui parte de las dos administraciones del presidente Sebastián Piñera. Correcto. Y este se presentó en durante la presidencia número 2, el año 2020, y que impulsó con mucha fuerza la ex primera dama Cecilia Morel, que también fue parte de la actividad y que fue también reconocida por el presidente Kast por el rol que tuvo en esta materia.
1: Pero impresionante.
2: Carol Baum, alcaldesa de San Miguel, muchas gracias por acompañarnos hoy en Llegó la Hora para tratar estos temas tan relevantes de la comuna y para el país.
0: Muchas gracias a ustedes, que estén muy bien.
1: Muchas gracias, alcaldesa. Interesante, ¿eh? Propuestas políticas que surgen desde las comunas. Lo tuvimos viendo con el alcalde Wainwright de Puerto Montt, cómo limpiar el centro, el Raya Paga, ¿cómo se llamaba el programa? Muy bueno. Y ahora la alcaldesa nos contaba acá el tema de los rucos. Vámonos a una pausa, pues, María José.
2: Vamos a una pausa y ya volvemos con más. Llegó la hora.
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2: Ya estamos de vuelta en Llegó la Hora y, como siempre, Álvaro, saludamos a todos quienes hacen posible este programa.
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1: Bien, pues ya estamos de regreso, ya está conectado nuestro invitado del segundo bloque y nos acompaña Héctor Sánchez, director del Instituto de Salud Pública de la Universidad Andrés Bello. Héctor, muy bienvenido.
18: Muy buenas tardes, ¿cómo están ustedes? Un placer saludarlo.
2: Muy bien, Héctor, muy bienvenido. Héctor, ya lo notábamos, las temperaturas han ido bajando, ya llega el invierno y con ellos también los virus respiratorios. Y queríamos partir preguntándote cuál es la situación epidemiológica actual, cuál es el balance que se ha hecho hasta el momento.
18: Mira, se están produciendo básicamente tres fenómenos que están confluyendo y que hacen que la situación se vaya complicando paulatinamente, pero en forma sostenida. Uno es el aumento de la circulación viral respiratoria.
1: Ya.
18: El segundo es que la campaña de vacunación está avanzando, pero todavía hay brechas importantes en grupos de riesgo. Y la tercera es que hay un deterioro de la calidad del aire, principalmente en la región metropolitana y en las grandes capitales de provincia. Ya, con lo cual, en el caso de la región metropolitana, incluso se vieron obligados a decretar una preemergencia ambiental. Respecto a la circulación viral, el Ministerio de Salud, el sistema de vigilancia que tiene el Ministerio de Salud, en las últimas muestras ha mostrado que el 48,4% son muestras positivas, superior a la semana anterior, que había sido 45,6%. O sea, hay un avance importante. Y también se reportan principalmente dos tipos de virus. Uno es el rinovirus y el segundo es la influenza tipo A. Pero están creciendo también en forma importante ya la influenza tipo B y el adenovirus. Ya, lo cual en la práctica te hace pensar de que empiezan a aparecer los síntomas de resfrío común, faringitis, rinofaringitis, empieza a aparecer neumonía, que está siendo ya la principal causa de urgencia en de consulta, urgencia y también de hospitalización. Y esto está presionando la demanda de servicios de salud.
1: Ya. Héctor, consulta. Tú hablabas de que está avanzando la campaña de vacunación, pero existen brechas importantes en algunos grupos de riesgo. Estamos hablando de adultos mayores, tercera y cuarta edad, infantes. Esa es mi primera pregunta y la conecto al tiro con otra cosa. ¿Estas brechas se están produciendo porque la gente no se quiere vacunar o no está tomando con la misma seriedad que tomaba hace 2, 3, 4 o 5 años los procesos y campañas de vacunación? Porque Chile tuvo una tasa de vacunación extraordinaria para el COVID y después para COVID e influenza y bronconeumonía. Entonces, por eso te lo pregunto.
18: Correcto. Mira, es un poco las dos cosas. Yo me hice la misma pregunta.
1: Qué bueno, ¿sabiste?
18: Y empecé a hacer un poco arqueología.
1: Ya.
18: Y empecé a mirar para atrás.
1: Ya.
18: Te cuento. Efectivamente, la campaña de vacunación comenzó anticipadamente este año. Comenzó el 1 de marzo.
1: Ya.
18: Con lo cual, ya.

0: Es una buena señal de que en definitiva las autoridades sanitarias estaban preocupadas de enfrentar un invierno que podía ser complejo, digamos, por cómo fue en el hemisferio norte, ¿eh?
1: Ya.
0: No, nosotros siempre somos como un espejo, pero desfasado 6 meses,
1: Sí.
0: ¿ya? Entonces, esa es como la situación que hay que mirar. Entonces, el objetivo de la campaña de vacunación es que hay que alcanzar el 85% de cobertura en los grupos de riesgo, ¿ya? Esa es la meta, porque con el 85% se produce la inmunidad de rebaño. En otras palabras, estamos todos más o menos defendidos, digamos, los vacunados y los no vacunados, ¿ya? Y la circulación viral, aunque sea alta, tiene resistencia para poder enfermar a las personas. ¿Qué es lo que tenemos a junio del 2026, a
1: Sí.
0: esta semana, digamos? La cobertura que se está alcanzando es del orden del 70%. Si uno lo mira como promedio, es un buen avance, ¿ya? Porque en definitiva estamos ya cerca de la meta, estamos
1: Ya.
0: a 15 puntos porcentuales de la meta.
1: O sea, esto
0: Lo cual,
1: en términos absolutos, mirándolo como el proceso 2026.
0: claro,
1: Ya.
0: 2026.
1: Ya.
0: Y después cuando veo cuántas dosis administradas, en otras palabras, cuántas personas, más o menos 7,3 millones de personas son las que ya han sido vacunadas. Perdón, dosis administradas, porque puede que algunas personas se hayan vacunado respecto de dos enfermedades, neumococo, por ejemplo, y influenza. Y los grupos de mayor importancia y de mayor preocupación, y respondo a tu otra pregunta, son básicamente los grupos de mayor edad, porque las mayores de 60 años tienen solo 57% de cobertura.
1: Ya.
0: Lo mismo sucede con los menores de un año, que también son de alto riesgo, tiene casi lo mismo, 50, no lo mismo, 57%, y las embarazadas un 60%. Ahí está el problema.
1: Ahí
0: Entonces,
1: está la
0: frente,
1: brecha.
0: ahí está la brecha. Entonces, en definitiva, aquí hay dos aspectos que hay que enfrentar. Primero, miré yo qué es lo que había pasado el año pasado. Y el
1: Ya.
0: año pasado, a esta fecha, a la misma fecha, ya los resultados eran parecidos y en estos grupos de riesgo un poco mejores. Había mayor cobertura en algunos grupos. Pero sin embargo, ya el problema de fondo que estamos teniendo es fundamentalmente el siguiente. La gente está reacia a vacunarse. Ya no es tan fácil como en pleno COVID,
1: Qué
0: en que
1: increíble,
0: la
1: ¿eh?
0: gente se iba a vacunar voluntariamente y en forma muy intencionada. Se iba a vacunar. Hoy día es más complejo, con lo cual el esfuerzo sanitario, el esfuerzo de convencimiento es mucho mayor. Y han crecido aquellos grupos que se denominan antivacunas, digamos, que son personas que definitivamente no creen en las vacunas.
1: De ninguna
0: ¿Ya?
1: naturaleza.
0: Y es de ninguna naturaleza. Y este es un fenómeno que sucede en el mundo entero, no es solamente en Chile. En países como Estados Unidos, en países europeos, ya alcanzar los niveles de vacuna que nosotros tenemos es muy difícil. Justamente por lo que te estoy diciendo, porque hay personas que sencillamente no creen en las vacunas, están cometiendo un error tremendo. Y se dan cuenta cuando las personas están demandando servicios de urgencia. O bien cuando hoy día ya hay que tener presente que el 32% de las consultas de urgencia son por causa respiratoria. Ojo.
1: Ya.
0: Y en
1: Estamos.
0: el caso de las hospitalizaciones, ya vamos que el 20% de las hospitalizaciones son por enfermedades respiratorias graves. ¿Ya? Y de hecho, si tú te das a otro indicador que son las camas críticas, ¿te acuerdas que en el COVID las camas críticas era como el indicador diario que
1: Sí.
0: todos los chilenos estábamos preocupados por el tema de la última cama?
1: Correcto.
0: Bueno, en el caso de las camas críticas de adultos, más o menos el 90% están ocupadas y el 78% la UCI pediátrica. Pero no hay que preocuparse en el siguiente sentido, que aunque aumentara en forma importante el sistema de salud público chileno y el privado también, tiene una alta capacidad de conversión de cama,
1: Ya.
0: ¿ya? Y muy rápida, la respuesta puede ser muy rápida. Y en el caso del sector público, además hay otra cosa que nos tiene que dejar tranquilo, de que hay una gran cantidad de recursos. De hecho, hay este año más de 30 mil millones de pesos adicionales a los del presupuesto para enfrentar toda la crisis respiratoria que se produce en invierno casi todos los años. Por lo tanto, desde esa perspectiva, bien. Pero sin embargo, el tema de la vacuna pasa a ser un tema relevante. Yo te diría que

0: el mensaje que hay que dejarle a la población es: vayan a vacunarse, principalmente los mayores de 60 años, los niños menores de un año, llévenlos a vacunarse, y las mujeres embarazadas vayan a vacunarse. No hay riesgo. Las vacunas que estamos utilizando son vacunas que no tienen riesgo, ya están sumamente probadas en el mundo entero. Por lo tanto, todos esos cuentos de que en definitiva las personas terminan, no sé, con distintos problemas, que en algunos casos cuentan que no pueden ser graves, no es así. ¿Ya? Por lo tanto, desde esa perspectiva creo que es importante que se vayan a vacunar. ¿Sabes por qué, entre otras cosas? Porque se está echando a perder en forma muy importante la calidad del aire, que es el tercer factor que yo les mencionaba.
1: La contaminación.
0: La contaminación. Y cuando estos tres factores empiezan, por ejemplo, el factor más delicado es la partícula fina, la MP2,5, digamos, que es la más fina, porque esa es capaz de atravesar, ¿no es cierto?, las paredes más finas del pulmón e incluso entrar a la circulación, y esa cuestión es grave. Entonces, frente a esa situación, yo creo que la recomendación a los auditores es que vayan a vacunarse, principalmente aquellos grupos de alto riesgo, porque cuando en definitiva tenemos una mayor circulación viral, hay más infecciones respiratorias. Cuando tenemos una cobertura incompleta de los grupos de riesgo, hay mucho más susceptibles graves. Y tercero, que son los crónicos, que son los viejos y que son los niños y las embarazadas. Y finalmente, cuando estamos con una situación ambiental compleja, hay una mayor irritación bronquial y hay descompensación de enfermedades respiratorias. Por lo tanto, los cuadros respiratorios suelen ser mucho más complejos. Ya, de tal manera que no es nada que una influenza, no es lo mismo que una influenza que afecte vacunado o no vacunado. Ya, yo he vivido las dos experiencias. Ya, y soy mayor de edad y tengo diabetes. Entonces,
2: población de riesgo.
0: Población de riesgo, neta. Yo fui, yo creo que el 1 de marzo a la 1 de la tarde estaba vacunando. ¿Ya? Entonces, pero porque he probado las dos experiencias. En una oportunidad me tocó una influenza sin estar vacunado, y después me tocó el COVID, y el COVID me pidió vacunado. ¿Ya? Por lo tanto, fíjate que fue mucho menos agresivo conmigo que lo que fue la influenza anteriormente, pero mucho menos. O sea, yo la soporté en mi casa sin ningún problema. Ya, fue una bronquitis fuerte, fue un problema respiratorio fuerte, fue un malestar general también pesado, pero no, en ningún momento yo sentí la necesidad de ir a un servicio de urgencia. En cambio, la primera vez yo estuve hospitalizado 3 días. Entonces, en estricto rigor, creo que es muy importante. ¿Por qué cuento este tema personal? Porque, en definitiva, creo que las personas que ya están escuchando, muchas de ellas pueden estar en la misma condición, ¿ya? Y, en definitiva, les puede ser de utilidad conocer experiencias que son reales, son directas, no son cuentos, son de los que estamos en la epidemiología, estamos en la salud pública. No, yo te diría que efectivamente está comprobado de que una vacunación oportuna te ayuda a pasar muchísimo mejor la enfermedad, si es que te llegara a dar la enfermedad, ya, y mucho más benigna que si no estás vacunado. Si no estás vacunado, no tienes defensa, ya, para ese virus en particular, y por lo tanto tienes que entrar a defenderte exclusivamente solo. Y los mayores van bajando la capacidad de generar ya anticuerpos. Y en segundo lugar, si tienen algunas enfermedades crónicas, ya cardiopatías, tienen diabetes, por ejemplo, ya también generan menos inmunidad. Con lo cual, desde esa perspectiva, es muy importante que los grupos de riesgo se vacunen. Ya, yo lo único que te diría que el Ministerio está haciendo el esfuerzo, y yo haría un llamado incluso al Ministerio de Salud para que haga un esfuerzo aún mayor de educación de la población, ya, de comunicación con la población, de comunicación de riesgo. La gente tiene que tomar conciencia del riesgo. Como hemos enfrentado bien en general estos eventos en el pasado, y fuimos exitosísimos en enfrentar el COVID, digamos, nos hemos olvidado de que los grupos de riesgo lo pueden pasar muy mal, y cuando digo pasarlo muy mal, pueden no pasarlo.
1: Héctor,
0: y un porcentaje se puede morir.
1: Héctor, respecto a lo que está pasando en los colegios y algunas medidas que quedaron a raíz del COVID, ¿crees que tiene justificación, tiene sustento, es una medida adecuada el que, por ejemplo, se mantengan las vacaciones diferenciadas entre los escolares y los universitarios para disminuir o al menos contener la carga viral en este tiempo?
0: Mira, yo creo que ahí, ahí hay que analizar cada situación en particular. Ya, yo creo que no es lo mismo lo que está sucediendo en la región metropolitana y lo que está sucediendo, por ejemplo, en la novena región, de lo que puede estar sucediendo en esta región, de lo que puede estar sucediendo en otras regiones del país. Es la primera cosa que hay que hacer la diferencia.
3: Yeah.
0: Lo segundo que hay que hacer, que hay que revisar muy bien, ya, y en eso el Ministerio de Salud está haciendo un monitoreo muy al callo, digamos, en términos de definir claramente, y ahí tiene que hacerlo en conjunto con el Ministerio de Educación, respecto de que en qué momento conviene que sean las vacaciones, ya, con el objeto de disminuir la circulación viral. Pero todavía me da la impresión, con la circulación viral que tenemos todavía en ese certificado, ya todavía sigue siendo no tan elevada. Yo creo que cuando estamos en una circulación viral en la cual, no sé, un 60% de las muestras ya está dando positivo, ya, y la campaña de vacunación no progresa, supongo que tenemos un escenario pesimista, no progresa porque la gente no se quiere vacunar, ya, y en tercer lugar las situaciones ambientales siguen deteriorando. Por cierto, hay medidas tan drásticas como esa son importantes. Lo que hay que tener cuidado también son con los las personas que hacen ejercicio, las personas que hacen ejercicio físico, uh-huh, ya, en un ambiente de mala calidad del aire, porque aquí se genera una paradoja sanitaria. El ejercicio es beneficioso, ya, pero cuando se realizan ambientes contaminados puede aumentar la exposición de contaminantes y reducir parte de sus beneficios. ¿Por qué? Porque aumenta la frecuencia respiratoria, se respira más profundamente, se pasa a respirar por la nariz en vez de la boca, puede inhalarse entre 5 y 20 veces más aire que en reposo, y todas estas cosas, se puede inhalar este material contaminante que yo te mencionaba, de la partícula, la PM2.5, digamos, ya, o el ozono, el dióxido de nitrógeno u otro. Y esto te provoca, en el caso de los agudos, te provoca en el sistema respiratorio irritación de la garganta, y los que salen a correr, no los puede ver, digamos, ya, después llegan a tu casa, llegan con irritación de garganta y respiratoria, llegan con tos, con sensación de falta de aire, con disminución transitoria de la función pulmonar, con crisis asmática, los que tienen algo de eso, ya, y por cierto, mayor riesgo de disminución respiratoria.
3: Bien.
0: Y los que tienen problemas cardiovasculares, más complejo aún.
3: Así es.
0: Pero también se tienen que cuidar los deportistas.
3: Bien.
0: También se tienen que cuidar, y ojalá que hagan ejercicio más moderado o en espacios más protegidos. Espacios que tengan filtración de aire y de partículas, de tal manera que no se vean afectados.
3: Bien.
0: Yo creo que esas son como las recomendaciones generales.
3: Héctor Sánchez, nuestro invitado, director del Instituto de Salud Pública de la Universidad Andrés Bello, para conversar. Llegó la hora de importantes temas sobre la situación de los virus. Muchas gracias por acompañarnos hoy. Y nosotros seguiremos en contacto, Héctor, contigo.
0: Un abrazo, gusto saludarlo.
3: Bien, nos vamos a la pausa. No se despegue de 92.1.
1: Y volvemos.
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8: Buenas noches, es hora de noticias en agricultura. Este jueves, mañana, a las 8 de la mañana en La Moneda, se realizará una reunión ampliada que fue convocada por el presidente José Antonio Kast por la desaparición de niños haitianos. Durante la tarde, la presidenta del Senado, la RN Paulina Núñez, decidió, recordemos, suspender una sesión ordinaria fijada para hoy en la Cámara Alta a fin de enfocar esfuerzos en encontrar a estos niños desaparecidos. Por ello, también instó al presidente a convocar a todos los poderes del Estado a fin de tomar acciones concretas en esta materia. Llamado que coincidentemente pareció tener oídos dentro de La Moneda, porque ya como se mencionó, para mañana jueves a las 8 de la mañana se realizará esta reunión donde ya están confirmados ambos presidentes de las cámaras, aunque todavía no se confirma, se asistirán representantes del Poder Judicial. Y en paralelo, desde hoy, desde las 7 de la tarde de hoy miércoles, el viceministro del Interior y Seguegov, Claudio Alvarado, citó a una reunión interministerial donde participan a esta hora los ministerios del Interior, Relaciones Exteriores, Defensa, Seguridad Pública, Justicia y también Desarrollo Social. A ellos se sumaron personal del Servicio Nacional de Migraciones, PDI y Carabineros de Chile. La sesión se mantiene en pleno desarrollo. Vamos a quedar atentos a lo que